0: y eso es todo, y así se entra en contacto con los dioses, hasta que se puedan ver objetivamente, con visión e internamente. Bueno, otra pregunta.
1: Muchas gracias, hermano. La siguiente pregunta la realiza nuestra hermana Luz. Ella pregunta, ¿por qué Huitzilopochtli es azul? ¿Por qué su piel es azul?
0: Bueno, el maestro Samael dice textualmente en Pistisofía y en una conferencia que el padre de todas las luces, el sol, tiene dos rayos. Uno es dorado, como el oro, y otro es azul, como la turquesa. Que es el elemento femenino. Dios, di, es masculino y os es femenino. Entonces el rayo femenino de la unidad múltiple perfecta, de la dualidad unidad, es azul. Entonces la diosa azul, de ojos azules, turquesa, hermosos, es la madre divina en sus cinco desdoblamientos. Entonces como Huitzilopochtli es hijo de la madre divina, entonces, por eso él tiene vestidura azul y además es hijo del colibrí, del Espíritu Santo, y usa vestidura azul. Eso es un privilegio único para ese Dios. Otra pregunta.
1: Muchas gracias, hermano. La siguiente pregunta es de nuestra hermana María. Dice, paz inverencial, ¿por qué los españoles llegaron a América, México, e hicieron esas barbaridades con los indígenas?
0: Bueno, esa pregunta es muy interesante. Me explicó nuestro amado patriarca Samael que la humanidad, pues, de hace 500, 1000 años, 2000, 3000, 4000, 5000, 30000 años atrás, comenzó a degenerarse. Entonces las puertas de misterio se fueron cerrando, las puertas de misterios gnósticos en el Asia, en la China, entre los persas, en Irán, en América Latina, entre los incas, entre los más, las puertas se fueron cerrando. Y la humanidad se dedicó durante 30000 años o más a fornicar y a eyacular y a pelear. Todas las películas que usted ve del pasado palidecen a lo que ha sucedido hace 10.000, 15.000, 20, 30.000 años. Eso ha sido una guerra perpetua como la hoy entre las potencias bélicas del mundo. Entonces la humanidad se degeneró y todo el pueblo de México, a excepción de los gnósticos iniciados de la Orden del Jaguar, de la Orden del Colibrí, de la Orden Cuautli, de la Orden Ocelot, en fin, ellos practicaban autonosis, pero el pueblo fornicaba. Y muy poco les interesaba entrar a practicar los misterios gnósticos de la luz. Entonces el karma fue ese, la conquista y destrucción de ese poderoso imperio. Cada nación, cada pueblo, cada comunidad genera colectivamente consecuencias que le traen causas favorables o desfavorables. Y se aprovechó pues ese karma del pueblo mexicano y centroamericano y suramericano para establecer el escenario de la quinta subraza, de la quinta gran raza raíz, la quinta subraza. Entonces, esa quinta subraza, pues maravillosa, es el cruce de árabes, de persas, de asiáticos con la gente la gente del norte, de lo que hoy es Estados Unidos, con los pieles rojas, los Sioux y todas esas tribus que fueron exterminadas, asesinadas intencionalmente, pueblos enteros, mujeres, niños, embarazadas, señoras, los mataban a todos. Lo mismo hicieron aquí en América Latina, en México, en Costa Rica, en Chile, en todos los países de Sudamérica, el Perú, fue una extinción colectiva por orden del Vaticano. Los jesuitas y esos que se pelan la cabeza, los dominicos, eran los encargados de llevar a los depredadores homicidas, ¿sí? Y entonces así acabaron pues pueblos enteros y establecieron su religión falsa. Un falso cristianismo, un dogma. O me pereces, o pereces, o me adoras. Es la ley de ellos. Ahora no pueden hacer nada porque estamos en otra época. Pero siempre ha sido así. Entonces destruyeron las pirámides. Los monolitos los hacían picar a puro martillo y marro. Destruyeron todos los códices, todas las escrituras, la biblioteca de Alejandría. Destruyeron todo. Ellos querían acabar con el conocimiento gnóstico y mataron a los cátaros, a las familias, a los niños, a las mujeres embarazadas. Tenían asesinos, mercenarios, que les hacían poner la túnica de los caballeros santos del Grial. Y esos asesinos que sacaban de las cárceles eran dizque los caballeros del Grial. Imagínense, los que fueron a asesinar a los sarracenos, a los beduinos, allá a Israel, al Líbano, a toda esa gente, a masacrarla, para tener control del lugar donde había nacido Jesús. Entonces, pues no se les hizo, al fin y al cabo pasaron muchas guerras y no se les hizo. Entonces esas masacres creadas por el Vaticano en el pasado, pues tenían como consecuencia que se usan a los perversos como fichas negras para aplicar la ley. Fichas negras para aplicar la ley por eyaculadores, adúlteros, fornicarios, bandidos y perversos que se vuelven los pueblos. He dicho.
1: Muchas gracias, hermano. La siguiente pregunta la realiza nuestro hermano Fernando Iyareli. Dice, paz inverencial, hermano Abad. ¿Los nombres de los incorruptibles son los que corresponden con Cronos, Ares, Afrodita, Hermes y Zeus?
0: Bueno, los incorruptibles, los inalterables, los inaccesibles, son jerarquías de ángeles y dioses. Son pleyades de dioses que existen y que han existido a través de las edades, de millones y millones de años, y que se han encarnado sus almas humanas, ¿sí? Entonces muchos de ellos son incorruptibles, son los incorruptibles, como los que tú mencionas, pero también hay inaccesibles, o ni abarcantes, o ni penetrantes, etcétera, etcétera. Otra pregunta.
1: Muchas gracias, hermano. Moni pregunta, ¿nos podría platicar sobre Hernán Cortés? ¿Por qué hizo todo eso?
0: Ya lo respondí en la pregunta antepasada, hermana. Gracias.
1: Muchas gracias.
0: Ficha negra, usada por el Tribunal de Anubis para castigar al pueblo de México por haber hecho tanta maldad y tantas cosas perversas. Órale. Al final de su época, porque tuvo una época de oro, de esplendor, de plata, de cobre, y luego ya vino la edad de hierro maquiavélica. Entonces el pueblo fue castigado. Las primeras edades son esplendores en todas las culturas. Otra pregunta.
1: Gracias, hermano. Nuestro hermano Osvaldo pregunta, paz inverencial, hermano, agradezco las experiencias que nos cuenta gracias a su trabajo interior. Mi pregunta es, ¿la pareja que tenemos en esta existencia, aparte de ayudarnos a trabajar con la eliminación de estos agregados que cargamos dentro, es nuestro espejo de obsidiana? Es decir, ¿es el gimnasio para hacer ver nuestros errores?
0: Bueno, la pareja es espejo de obsidiana, el hombre para la mujer y la mujer para el hombre. Pero el mundo exterior que nos relaciona con cantidades de personas, ¿sí? Y todas las impresiones externas producen, por la captación de los sentidos que tenemos, los cinco sentidos, percepciones recibimos por los cinco sentidos y podemos reaccionar como espejo humeante de obsidiana o podemos reaccionar como espejo reflejante de luz. Si alguien viene con maldad con nosotros, sátira, nos trata mal y nosotros no nos identificamos ni sentimos ira ni odio ni nada, y hasta le damos unas palabras de amor, entonces actuamos como espejos reflejantes de la luz. un espejo de obsidiana que refleja la luz del arco iris o la luz

0: sátiras, etcétera, humea. Y no solamente el espejo humeante, humea por las percepciones externas, ya sea del cónyuge o de los que se sea, sino que carga adentro cantidad de demonios que humean. Por eso es un espejo humeante de maldad y de perversidad. Entonces tenemos que quebrar ese espejo y hacerlo pedazos, aniquilando el ego animal. Esa es la sabiduría gnóstica de Anahuac. Otra pregunta.
1: Muchas gracias, hermano. Moni pregunta, a través de las piedras de obsidiana, jade, lapislázuli y plumas de aves preciosas, ¿podemos realizar prácticas con los dioses santos?
0: Claro que sí, hermana. Para eso son. Cada piedra es el espíritu de una diosa emanada de la madre del mundo, de las cinco impresiones. Imagínense las esmeraldas. La piedra de la esmeralda es la esperanza. La luz de la esperanza que nos trajo Samael bendito a nuestra alma, la esperanza de poder salvar nuestra alma, la esperanza de poder sacarla del infierno practicando los tres factores, la esperanza de vestirnos con trajes de luz para visitar los 13 cielos de Anahuac. Entonces, la esperanza, si no tuviéramos esperanza, pues no valdría, nadie practicaría gnosis. Es porque sabemos que hay una posibilidad de salvar el alma y no involucionar en los mundos infiernos. Ahora, el diamante, lograr la piedra del diamante, pues es lograr el alma pura. Muy pocos maestros poseen el alma de diamante. Entonces, los zafiros azules, cada piedra tiene sus virtudes y son virtudes emanadas de la bendita diosa madre del mundo, porque las piedras están en las minas del cuerpo planetario de la diosa madre del mundo. De modo que podemos invocar a la diosa madre del mundo en el nombre de su hijo Quetzalcóatl y que bendiga este collar de piedras y que me dé el poder que él tiene en mi alma. Le ponen un collar de obsidiana, pues le piden a Saturno, al señor Orifiel, a Coatlicue, le ponen un collar de cuarzo blanco, pues le piden a la luz del Padre, le ponen un collar de ojo de tigre, le piden al Cristo y así pues. Otra pregunta.
1: Muchas gracias, hermano. La siguiente pregunta es de Michelle Hadid, la niña de Irapuato, que enviamos un gran abrazo con nuestra alma. Y dice, buenas tardes, hermano. Le mando un saludo. ¿Me podría decir cómo puedo reconocer a mi madre Coatlicue si se llegara a presentar? Gracias.
0: Bueno, si ella se te presenta, ella va a aparecer como una virgen, hermosa, bella, con un traje de encajes, un velo de encajes de negro ultravioleta, un traje que refleja la belleza de Dios Madre como terror de amor y ley. Ella se te revelaría, nunca te asustaría, se te revelaría para mostrarte de verdad que es ella, como una rosa que abre sus pétalos y se muestra su cáliz que tiene adentro. Ella sí haría tu madre contigo. No te preocupes. Adelante, otra pregunta.
1: Muchas gracias. Pregunta Israel. Hermano, ¿por qué Coatlicue representa el norte en los puntos cardinales? Gracias.
0: Bueno, el norte porque hay cuatro puertas en el planeta Tierra. La de los cuatro puntos cardinales. En el norte está Aztlán, un continente gigantesco que está arriba a muchos cientos de kilómetros de Irlanda antes de llegar al Polo Norte. En ese continente del norte de Aztlán vive la diosa Coatlicue con cuerpo físico inmortal. Y los dioses antiguos de Aztlán, los auténticos dioses del rayo de Zorocotora del planeta Tierra, tienen su sede en Aztlán y también en la cuarta vertical. Entonces, por eso es el norte. Y por otra parte, porque el norte es el camino que conduce al Mictlán. Para los aztecas, el Mictlán es el Tártarus griego. Es el mundo de Hades, es el averno romano, el infierno amarillo de los chinos.

0: Entonces, la Coatlicue, en su tercer desdoblamiento, pues personifica el mundo del dragón negro, de las tinieblas. Por tal motivo, pues, está al norte la puerta también de entrada al Averno, en las infradimensiones de la naturaleza. Otra pregunta.
1: Muchas gracias, hermano. La siguiente pregunta la realiza nuestra hermana Mariana. Dice, ¿a qué diosa mexicana puedo encomendar mi alma?
0: Bueno, a Tonantzin, la madre divina. Tonantzin, la madre divina, es la virgen nuestra. O le puedes invocar a la diosa maya Ix, con X, Ix, Chel, que es la diosa de la misericordia. Es la misma madre de las cinco impresiones de la luz. La diosa de la misericordia, Ixchel, que viste, pues, falda de piedras de esmeralda, imagínense, y ella es la potencia sexual también creadora. Entonces, encomiéndate a la diosa de la misericordia, Ixchel, a Tonantzin, que es lo mismo, sí, hermana. Dios, como madre, tiene muchos nombres. Otra pregunta.
1: Muchas gracias, hermano. Nuestra hermana María pregunta, ¿quién nos podría platicar de los nahuales? Gracias de antemano.
0: Un nahual blanco es un iniciado que puede meter su cuerpo dentro de la cuarta vertical. Nos explica el maestro en el libro Doctrina Secreta de Anáhuac, y a mí me lo explicó, que ellos ponían una piel de tigre cada uno en su habitación, de jaguar o de tigre, y se sentaban a meditar sobre la piel de tigre y se imaginaban que eran tigres, que eran jaguares. Un rato orándole a los señores Ocelot, Ocelot es jaguar en náhuatl. Entonces, luego de un rato de concentración, se ponían en cuatro patas y comenzaban a caminar imaginando ser jaguares, ser tigres, y decían la clave mágica: nosotros nos pertenecemos, nosotros nos pertenecemos y nosotros nos pertenecemos, y se convertían en jaguares. Pero un maestro Ginas, que sea capaz de pasar su cuerpo físico a la cuarta vertical y nahualizarse, pues puede asumir la figura de cualquier animal evolucionante, de un águila, de un colibrí, de un faisán, en fin. Puede usar cualquier arquetipo para manifestarse. Entonces existen nahuales, gente que pueden viajar sin usar carro, ni bicicleta, ni burro, ni avión, ni barco. Viajan con el cuerpo físico de un continente a otro a hacer sus visitas o visitar a su familia. Son nahuales blancos. También hay nahuales negros, brujas, hechiceras, que hacen prácticas satánicas, se pactan y viajan por la infradimensión en ese cuerpo, como nahuales negros. Pero los nahuales blancos es una ciencia bella y hermosa. Otra pregunta.
1: Gracias, hermano. La siguiente pregunta la realiza nuestro hermano Carlos Fuentes. Dice, muchas gracias por la conferencia y por compartir sus vivencias. Saludos. ¿Existe alguna relación especial entre el Dalai Lama y los dioses primordiales del planeta o con Melquisedec, genio de nuestro mundo?
0: Ah, muy interesante la pregunta. El sagrado Dalai Lama, pues es el representante, la jerarquía eclesiástica gnóstica del Tíbet y de todos esos monasterios que hay en el reino de Xi'an, en Birmania, en Tailandia, en la India, esos son. Los discípulos del Dalai Lama son llamados los bonetes amarillos. El clan del Dalai Lama son los bonetes amarillos. Usan una túnica así amarillosa y un bonete en la cabeza, un gorro grande, amarilloso. Les llaman los bonetes porque ellos y ellas, los monjes y monjas de la Orden de los Bonetes Amarillos son los únicos que practican el Sahaja Maituna, la Pradikrita Yoga, Pradikrita, y practican la ciencia Hinayana, y son gnósticos verdaderos, trabajan en secreto, no en público. Les puede ir a hablarle lo que quiera al lado del Dalai Lama, él nunca les va a decir nada, ni ningún representante. Entonces, el Dalai Lama es miembro activo siempre de la Orden Sagrada del Tíbet. La Orden Sagrada del Tíbet está gobernada por Bhagavan Aklaiba y 200 y tantos más maestros de la Logia Blanca. Esa Orden del Tíbet estableció pues el gobierno físico y espiritual del Tíbet allá en esa región donde vivía el Dalai Lama hasta que tuvo que salir por la invasión de los homicidas chinos. Los homicidas chinos que mataron a miles de monjes y violaron a todas las hermanas gnósticas de los monasterios. Esos depravados chinos violaron cuando conquistaron el Tíbet del Dalai Lama, violaron esos depravados chinos por orden del siniestro Mao a millones de hermanas gnósticas de los bonetes amarillos. Ese Mao es uno de los peores homicidas que ha tenido la humanidad, peor que Hitler. Durante sus años de vida murieron 45 millones de chinos por todas las cosas que creó e hizo ese monstruo de Mao. Así pues, de que obviamente que el Dalai Lama es una sucesión de lamas. Cuando él deja su cuerpo físico, pues nace otro. O antes de que muera, deje su cuerpo, ya ha nacido el que va a reencarnar. O él mismo regresa con otro nombre. Entonces los lamas es una sucesión de gobierno de la Orden Sagrada del Tíbet de Sorocotora aquí en la Tierra. Otra pregunta.
1: Muchas gracias, hermano. La siguiente pregunta la realiza nuestro hermano Juan Carlos en Tepoztlán. Dice: Paz Inverencial, gracias infinitas a su alma por la conferencia. Mi pregunta es: ¿el pentagrama del mundo puede revelarse a la esencia?
0: Claro que sí. Si tú te concentras en el pentagrama, en la figura del pentagrama, y le pides a Maha Kundalini: Maha Kundalini, llévame a tu corazón. Por el Cristo de Sorocotora, llévame al corazón de Maha Kundalini, porque Quetzalcóatl, llévame al corazón de Maha Kundalini, viendo el pentagrama y concentrado minutos y ratos y dele y dele, de pronto tu alma se sale y está frente a un gigantesco pentagrama vivo, donde una diosa tiene ojos azules, hermosos, gigantescos, y respira el pentagrama y exhala, y entonces estás en un templo de la diosa madre del mundo. Otra pregunta.
1: Muchas gracias, hermano. La siguiente pregunta es de nuestro hermano Joel. Él dice: Paz Inverencial, hermano Abad. Hermano, ¿por qué la ciudad de Teotihuacán es la más santa y exaltada de todo el planeta Tierra?
0: Bueno, hay una conferencia del patriarca y a mí me lo dijo: Teotihuacán es la capital de la edad de Acuario. Así como existe una capital en cada nación, en el gobierno del rey del mundo, Sorocotora, la sede de gobierno físico y espiritual es Teotihuacán. Pero Teotihuacán ahora es un simple esqueleto de lo que era en sus esplendores en la Atlántida. Fue construida en la Atlántida por la sociedad de Acaldán, me dijo el maestro Samael, inspirada por la diosa Nilia. Esa sociedad egipcia construyeron la pirámide, la esfinge y el templo de Luxor y todos esos templos majestuosos, y construyeron Teotihuacán. Construyeron todas esas pirámides mayas. Esos vienen de la Atlántida. Y en China y en muchas partes del mundo, grandes pirámides que vienen de la Atlántida. Entonces, la pirámide del Sol tiene su exponente en la cuarta vertical, en las dimensiones superiores. En la cuarta vertical está como era cuando se fundó Teotihuacán y llegó al esplendor del oro en la época dorada de la Atlántida. cómo estaba pintada, cómo las paredes, cómo era todo. Entonces, las calles hermosas, la carretera de los muertos hermosa, llena de naves cósmicas, de hombres de todos los mundos, etcétera, etcétera. Es una capital que recibe, pues, a las visitas del espacio cósmico. Otra pregunta.
1: Muchas gracias, hermano. La siguiente pregunta es de nuestro hermano Franceli, perdón, no, de nuestro hermano Fernando y Yareli. Yareli dice: ¿podría aclarar más los tres aspectos de la tercera impresión de nuestra madre Coatlicue?
0: Hermana, una pequeña interferencia, por favor, repítame la pregunta, por favor.
1: Sí. Dice, ¿podría aclarar más los tres aspectos de la tercera impresión de nuestra madre Coatlicue?
0: Bueno, eso ya fue dicho. El primer aspecto ya se ha hablado bastante. El segundo aspecto es la magistratura negra, la logia negra, los clanes de brujos, hechiceros, anagaricas, magos negros que gobiernan el mundo, que están encarnados en los gobiernos secretos, etcétera, etcétera. Y la magistratura negra que hay en los infiernos atómicos de la naturaleza, en el astral inferior, en las dimensiones superiores. Y los yoes fornicarios, adúlteros, mentirosos, de odio y de maldad, que carga toda la raza humana, todos esos yoes representan la magistratura negra interior. Todo el que fornica y eyacula es un mago negro ante la luz del Cristo y la logia blanca. He dicho.
1: Gracias, hermano. Fernando nuevamente pregunta, ¿por qué Tonantzin y Coatlicue eran representadas juntas?
0: Porque es lo mismo. Tonantzin Coatlicue es la madre divina. La madre divina aniquila el ego porque ella tiene integrada a Coatlicue, que es terror para los demonios. Terror de amor y ley para los demonios que van a morir. Justicia, pues, aplica ley. Sin piedad a la impiedad de los demonios. Por eso es Tonantzin Coatlicue. Otra pregunta.
1: Gracias, hermano. Nuestro hermano Daniel pregunta, dice: Paz Imperencial, hermano Abad, ¿por qué ciertas pirámides y templos están en ciertos lugares del planeta Tierra?
0: Esa pregunta es interesante. Todos los templos, las grandes pirámides madres, están colocadas en ciertos meridianos. Existen meridianos, la Tierra tiene meridianos, los científicos ya saben que son líneas de fuerza coordenadas. Todos los meridianos ahora están centrados en Teotihuacán. En la pirámide del Sol arriba hay una esfera de luz gigantesca. De esa esfera convergen los meridianos que envuelven al planeta Tierra. 12 meridianos básicos, 12 carreteras de luz. Cada carretera tiene una milla y media de ancho. Una milla y media de ancho, unos 7 kilómetros y medio de ancho cada carretera de luz. Esos son los meridianos magnéticos del planeta Tierra. Así como existen, los científicos saben que existen corrientes eólicas. Por donde viajan los gansos llegan y se suben, o las aves que migran 3.000, 4.000 kilómetros se suben a esa allá arriba, a varios kilómetros arriba, y ya no vuelan, se dejan llevar por el magnetismo de esas corrientes eólicas. Eolo es el dios griego del viento, pues se llaman corrientes eólicas, corrientes de viento. Entonces hay corrientes que van de norte a sur, de oriente a occidente, y por los cuatro puntos cardinales hay corrientes aéreas inimaginadas por la raza humana. Así como también existen corrientes marinas, hay ríos dentro del mar. Escuchen, corrientes magnéticas que llevan ríos dentro del mar, abajo, o a determinados metros de profundidad. Entonces, las corrientes, las líneas de fuerza, esas líneas de fuerza, corrientes magnéticas, como queramos, sirven para el equilibrio ecológico del planeta Tierra y receptoras en Teotihuacán de las corrientes electromagnéticas, de las líneas de fuerza de cada uno de los mundos del sistema solar. Los 11 mundos y la Tierra 12, las 11 mundos tienen líneas de fuerza corrientes, carreteras de luz que llegan a Teotihuacán y del sol, y etcétera, etcétera. Otra pregunta.
1: Muchas gracias. Nuestra hermana Nancy dice, paz inverencial, hermano Abad, ¿las pirámides de Teotihuacán es cultura propia del planeta Tierra de Zorocotora?
0: Sí, hermana, las pirámides, hermana Nancy, las pirámides de Teodios Ua Lugar Can Serpiente. Es una pronunciación nahua, azteca del idioma gnóstico, azteca de oro. Entonces, esas pirámides fueron construidas por los iniciados gnósticos que vinieron de Aztlán. Vinieron de Aztlán, del continente perdido, y se establecieron físicamente y se establecieron en todo el país del centro de México, del norte, del sur de México, de Guatemala, Costa Rica. Todo eso es el imperio azteca maya. Eran dos naciones con la misma cultura, diferentes nombres. Dos naciones vinieron de Aztlán y ellos fueron los que construyeron de la época de la Atlántida, hace millones de años. Me dijo el maestro Samael que la raza actual, la quinta raza raíz, oigan pues, pongan atención con el oído de la conciencia, tiene más de 1.400.000 años. 1.400.000 años. Y la Atlántida vivió millones de años. Y la Lemuria fue hace 18 millones de años. Si la Lemuria fue hace 18 millones de años, entonces fueron millones de años que existió la Atlántida. Entonces, la gente de la raza pura de Aztlán construyeron con el pueblo las pirámides de la cultura planetaria nuestra. Y no estamos solamente aquí en México, sino en el Asia y en diferentes partes del mundo. Otra pregunta.
1: Muchas gracias, hermano. La siguiente pregunta es de nuestra hermana Juanis. Ella dice, paz inverencial, hermano Abad. ¿En Teotihuacán se encuentran las puertas para entrar a la Casa de México? ¿Cada país tiene sus propias puertas para entrar a sus tierras? ¿Es así, hermano, o estoy equivocada?
0: Bueno, Teotihuacán es una puerta para penetrar a cualquier dimensión o lugar del planeta Tierra. En Teotihuacán, allá en los mundos internos, existe un santuario hermoso que tiene su exponente en el mundo físico y nunca se lo van a encontrar. Está abajo. Hay una ciudad completa abajo. Es una ciudad luz. Físicamente existe. Y tiene su exponente en la cuarta vertical. Y en ese altar hay un diamante gigantesco que se trajo del sol Alcione. Los dioses de Alcione trajeron ese un diamante más grande, dos veces el tamaño de una bola de básquetbol. Y en ese diamante está en el altar y tiene una gran luz. Y a través de ese vórtice se puede penetrar a cualquier lugar. Otra pregunta.
1: Gracias, hermano. La siguiente pregunta es de nuestra hermana Vero. Dice, paz inverencial, hermano Abad. Aunque en estos momentos son esqueletos las pirámides en lo interno, siguen siendo majestuosas, lo cual debemos de tomar conciencia todo el mundo que lo está escuchando en estos momentos, que son lugares sagrados y santos por los cuales debemos de llegar con gran veneración.
0: Claro que sí, lugares santos que lleguemos lugar con gran veneración, porque ahí en los mundos internos está el poder en esos lugares, ¿sí? Entonces el maestro me hizo la narración y está en una conferencia que ahora que venga Hercólogos y que se queme el hidrógeno de la Tierra, cuando el rozón de ese planeta gigantesco, al rozar el campo atmosférico de Hercólogos, 5.000 veces más grande que la Tierra o 6.000 veces más grande, entonces va a rozar el campo magnético de la Tierra. Los dos planetas se van a rozar como una caja con una caja que tiene lija y un cerillo. Entonces, el hidrógeno de la atmósfera y de la estratosfera terrestre y el hidrógeno de la atmósfera y estratosfera de Hercólogos, pues se van a incendiar incendiar. Entonces, los elementos ardientes, dice en el Apocalipsis, quemarán todo lo que tenga vida, todo lo que tenga vida. Ni una pulga quedará viva, pues, en este planeta Tierra. Nadie. Todo el mundo perecerá. No solamente por eso, sino por el fuego de los volcanes y todo lo que va a pasar, la rotación de los polos, toda esa hecatombe que va a pasar. Total, pues, de que es necesario comprender que estamos en un momento difícil de la historia del planeta Tierra y de la raza que vive sobre ella, y que debemos prepararnos para las penurias, dice el maestro, prepararnos para las penurias. Oigan, pues, los que viven en la horizontal. Otra pregunta, pues.
1: Muchas gracias, hermano. La siguiente pregunta es de nuestra hermana Nancy. Dice, paz inverencial, hermano Abad. Hermano, ¿en estos momentos hay pirámides que el ser humano desconoce de su existencia?
0: Sí, hermana. Hay, ahora ya tienen un sistema de mapeo con avionetas, con aviones, con satélites, que pasan por la selva de Guatemala, y ahí están todas las pirámides debajo de las montañas, las ciudades completas. Entonces ya todo el planeta Tierra ha sido mapeado, escaneado, como cuando a alguien va y le hacen una tomografía computarizada del cerebro, que quita la selva y queda lo que está físicamente abajo. Entonces la China, Corea, la India, Sudamérica, el Brasil, lleno de ciudades gigantescas que son de la Atlántida. Entonces hay más ciudades cubiertas por bosques y montañas que el 1% de lo que hay afuera. El 1% de lo que han descubierto, porque Teotihuacán estaba oculta, la destaparon después de la conquista. ¿Sí? Lo mismo las pirámides del Sol y la Esfinge estaban tapadas, la Esfinge no les salía, sino la cabeza. Todo estaba cubierto. Entonces hay más pirámides y templos, y en la India, entre las selvas enterradas, cubiertos por la vegetación y la tierra, que los que se han destapado. Eso pertenecía a la cultura atlante antiquísima. Otra pregunta.
1: Muchas gracias, hermano. Esta sería la última pregunta del día de hoy. Nos la realiza nuestro hermano Juan Carlos de Tepoztlán. Dice, si se construyeron pirámides físicas hace millones de años, ¿también se construían pirámides desde las dimensiones más arriba para manifestarse en lo físico?
0: Bueno, sí. Obviamente que la Tierra ha tenido cuatro rondas. La ronda mental, astral, vital y física. La Tierra físico-etérica, la cuarta vertical, está llena de pirámides hermosas como estaban en la época de la Atlántida. Hermosas, se mantienen bellas y hermosas esas ciudadelas, ¿sí? En todo el planeta Tierra. Esa es nuestra verdadera cultura de Sorocotora, de Aztlán, nuestra de la Tierra. Y en la época cuando la Tierra no existía ni física ni etéricamente, en la cuarta vertical, la Tierra era el planeta astral, un planeta astral. Ahí existían pirámides, templos, todo lo que inimaginable e imaginable. Y en la ronda mental también hubieron pirámides, templos y cosas hermosas y bellas, animales, plantas y seres humanos y dioses. Y cada ronda tuvo siete razas, y esto tiene muchos millones y billones de años. Nosotros en el planeta ahorita estamos, la Tierra tiene la mitad de su existencia, apenas la mitad. Entonces ya se terminó esta ronda de la quinta raza raíz, y entonces regresamos a la cuarta ronda etérica, con siete subrazas. Oh, va a durar millones de años. Y después habrá una ronda astral con siete subrazas que va a durar otros millones de años. y después la ronda mental, otros millones de años, y después toda la luz de las almas se encaminarán hacia el mundo causal, y de ahí para arriba. Y vendrá pues la agonía y muerte física del planeta Tierra, y se convertirá en una nueva luna. El maestro me habló de todo esto, pero eso era otra conferencia. Otra pregunta. Ah, ya es la última pregunta, ¿no?
1: Muchas
0: Entonces
1: gracias.
0: Agradecemos pues las preguntas a los hermanos que cooperan de corazón para que estas preguntas quedan en YouTube. Jesús Sandoval, el hermano, las sube y luego pues tienen la oportunidad las personas de recibir las preguntas y las cátedras de respuesta, y así entre todos hacemos misión. Gracias pues a todos, a Saraí como moderadora, que la fuerza del Cristo Samael los acompañe. Paz inverencial.
1: Paz inverencial, hermano. Muchísimas gracias por esta conferencia que el día de hoy comparte con nuestras almas y por toda esta conciencia que genera en nuestras esencias. Muchas gracias.
0: Bueno, paz inverencial.
1: Paz inverencial. Bien, hermanos, como hemos escuchado, ya se terminó el tiempo. Una disculpa, entró una última pregunta de último momento. Muchas gracias por participar. Gracias, Nilia. Gracias a todos los hermanos que el día de hoy hicieron sus preguntas. A nuestra hermana Nancy enviamos un gran saludo. A nuestro hermano Daniel, a nuestro hermano Joel, a nuestra hermana Nilia, a nuestra pequeña hermana Michelle Hadid, un abrazo muy grande. A nuestra hermana Rosario, Israel, a nuestra hermana Vero, a nuestra hermana Elba, a nuestro hermano Fernando, a nuestra hermana Ana, María, Luz, a nuestro hermano José, Eleazar, a todos y cada uno de los hermanos que el día de hoy, Osvaldo, a nuestra hermana Janet, Moisés, por ahí me faltan algunos nombres, lo sé. Les enviamos un gran abrazo con toda nuestra alma y nuestro corazón, agradeciendo su participación con las preguntas, agradeciendo su compañía y participando con todas estas inquietudes que nos permiten comprender un poco más de todo lo que el hermano nos comparte, nuestro hermano Abad, al cual damos infinitas gracias por todo el tiempo que comparte con nuestras almas y por todas estas cátedras para nuestra conciencia. Nos despedimos, que la luz y la fuerza del Cristo Samael sea en vuestros corazones. Un abrazo fraternal para todas las almas que me escuchan. Paz inverencial.

Samael aún veo, Buda Maitreya de la nueva era acuaria. Me dirijo a vosotros, hermanos dos. Ha llegado la hora en que debemos dejar de teorizar. Es urgente que vayamos al grano, a los hechos. Mirad en derredor vuestro. Hoy la vida es práctica, hermanos. El tiempo de estar teorizando y especulando ya pasó. En el ocultismo debemos ser prácticos. Es necesario que el ser humano pueda vivir esos mundos internos de los cuales habla tanto la teosofía. Es indispensable que los estudiantes se adiestren en su cuerpo astral. Creo que vosotros no ignoráis el trío aquel de cuerpo, alma y espíritu. Ciertamente, el alma está envuelta en un cuerpo astral. Es un cuerpo maravilloso. Con ese cuerpo podemos entrar y salir del cuerpo físico a voluntad. Podemos visitar los mundos superiores, transportarnos a otros planetas, etc. Así es como nos volvemos prácticos, hermanos. En vez de estar teorizando, es mejor asistir a los templos de Gina, hablar con los maestros cara a cara, verlos, tocarlos, hablar con los Elohim, los Prajapati, poder recibir las enseñanzas directas de labio a oído. Ha llegado la hora, mis caros hermanos, de ser prácticos. La vida ahora marcha sobre rieles y la teoría se está quedando a un lado. Escuelas que no se pongan al día en cuestión práctica, prácticamente quedarán echadas al olvido. ¿Entendéis? Es decir, quedarán rezagadas, son escuelas retardatarias. La vida hoy es práctica 100%.

realmente escuchar la palabra es una parte, la otra parte es hacer la palabra dentro de uno mismo. Porque uno podría escuchar la palabra y no hacerla. Entonces de nada le serviría. Aquel que escucha la palabra y no la hace, se asemeja realmente al hombre que se mira en un espejo y luego da la espalda y se retira. Así pues, no basta simplemente escucharla, sino hacerla. Y eso es lo fundamental. Hay un sacramento que está muy relacionado con el del matrimonio. Me refiero en forma enfática al sacramento del bautismo. Es importante tal sacramento. Lo tienen no solamente la religión ortodoxa católica, sino también la religión ortodoxa rusa, la religión de Armenia, las religiones hebraicas y la de los lamas, la mahometana y multitud de sectas. Siempre que alguien ingrese en alguna de esas religiones, en alguna de esas sectas, es bautizado. Las religiones, dijéramos, ortodoxas, son siete. Y las sectas religiosas, 5,000 y tantas. Obviamente, las más importantes son las ortodoxas, porque tienen dos círculos, el exotérico o público, y el esotérico o secreto. La religión de Mahoma, por ejemplo, vemos los dos círculos. El público, las mezquitas musulmanas, y el secreto. Entre los sufis, estos no estudian el libro sagrado del Corán en forma meramente exotérica, sino esotérica, dejando a un lado la letra que mata, para aprehender o capturar el espíritu que vivifica y da vida. Lo que está escrito entre líneas, lo que las multitudes no son capaces de entender. Igual sucede en las otras religiones ortodoxas. Aún dentro de la misma religión cristiana denominada catolicismo, hay dos círculos: el exotérico o público y el esotérico. Por ejemplo, alrededor de la Sierra de la Demanda, en España, en la Sierra de la Demanda, alrededor de todo ese monasterio de Cataluña, Hay una cadena de monasterios gnósticos. Sin embargo, aparentemente parecerían de tipo católico. Los curas ahí dicen misa, predican en el púlpito, etc. Pero se reúnen en secreto a puerta cerrada a estudiar la gnosis. Son gnósticos. Y es toda una cadena de monasterios. Se estudia el esoterismo cristiano. En el budismo ortodoxo vemos dos círculos: el público y el secreto. El público se ve mucho en Ceilán, en la India, China, etc. Y hasta en Japón.
pero el secreto esotérico es inaccesible a los profanos. En el Tíbet encontramos las dos formas del budismo: la parte pública para el público y la parte secreta o tántrica para los iniciados. Esto hay que saberlo entender. Nosotros seguimos el sendero secreto. Somos los gnósticos. Los gnósticos que fueron echados a los circos de fieras en tiempos de Nerón. Los gnósticos quemados vivos en las hogueras de la Inquisición. Los gnósticos esenios, entre los cuales está el gran Cabir Jesús. Los peranticenos, los peratas. Los agustinianos, etcétera, etcétera, etcétera. El sacramento del bautismo, decía, está asociado al del matrimonio. Y existe en todos los cultos, no solamente en los ortodoxos, sino también hasta en las sectas muertas. Llamamos sectas muertas a esas sectas neocristianas que tanto abundan en el mundo occidental: protestantes, metodistas, adventistas, anglicanos, etcétera, etcétera, etcétera. Tales sectas están desprovistas de la tradición inicial. Ya no tienen esa tradición, ni remotamente la conocen. Sin embargo, a pesar de todo, conservan el bautismo. El bautismo es anterior a la venida de Jesús el Cristo. Si ustedes se toman la molestia de estudiar el Ramayana, encontrarán abundante documentación. Verán allí cómo Rama fue bautizado. Su gurú le instruyó primero en los misterios de la potencia y de la superpotencia, es decir, en los misterios del sexo. Y una vez que hubo Rama recibido tal instrucción, su gurú le bautizó entre el Ganges. Entró Rama en el Ganges y fue bautizado. Esto sucedió miles de años antes de Jesucristo. Juan Bautista bautizaba. Decía que él bautizaba con agua, pero que vendría uno tras de él que bautizaría con fuego. Así que hay que entender lo que es el bautismo. En la Iglesia de Oriente se asocia el bautismo a las bodas de Canaá. En la Iglesia de Occidente se asocia el bautismo al matrimonio de Jesús con su iglesia. Pero como ustedes van viendo, está asociado el bautismo al matrimonio, tanto en la Iglesia cristiana de Oriente como en la de Occidente. Incuestionablemente, la pila bautismal representa precisamente a la piedra viva, al sexo. Viste el agua lustral, el mercurio de los árboles. En cuanto al fuego, representa el azufre de los alquimistas medievales. Se le pone sal al niño y se completa el trío de sal, azufre y mercurio. Sal, la que se le pone al niño en la lengua, en la boca. Azufre, el fuego. Mercurio, el agua.
y es bautizada la criatura. Es agua, eso no es otra cosa sino el alma metálica del esperma. Eso simboliza realmente, eso alegoriza. El bautismo es un pacto de magia sexual. Si el niño más tarde, convertido ya en hombre, cumple con el pacto, será salvado. Si no cumple con el pacto, fracasará. No será salvado, aunque haya recibido el sacramento. ¿A qué sirve recibirlo si no se cumple con el juramento? Con el pacto. Estoy diciéndoles, tiene documentación abundante, tanto en las iglesias de Oriente como de Occidente. Esto quiere decir que la salvación del ser humano está en el sexo y en la médula espinal. Y todo lo que no sea por ahí es perder el tiempo inútilmente. Eso es indubitable. Uno viene al mundo desnudo y necesita vestirse. Se hace necesario crear el traje de bodas del alma. En la alquimia, dicho traje recibe el nombre de Tosoma Helíaco, el cuerpo de oro del hombre solar. Si nosotros meditamos en eso, veremos la trascendencia del matrimonio. ¿Por qué fue arrojado a las tinieblas exteriores y atado de pies y manos el hombre que no llegó vestido con traje de bodas al banquete del Señor? ¿Cuál es el traje de bodas del alma? Ya lo he dicho, el Tosoma Helíaco, el cuerpo de oro del hombre solar. O sea, hay que crear tal cuerpo. Y no es posible crearlo fuera del matrimonio, sino estrictamente dentro del matrimonio. Fuera sería absurdo. Lo importante es, ante todo, recordar constantemente las bodas de Caná. El primer milagro que Jesús, el gran cabildo, realizó fue transmutar el agua en vino. Y no lo realizó en otro lugar, sino en las bodas de Caná, en matrimonio. Esto es hondamente significativo. Obviamente, grandioso. Ya conocen ustedes el secretum secretorum del alquimia. Ya conocen ese simple artificio que permite la transmutación. No olviden ustedes el sello de Salomón. Y arriba tenemos tres grandes poderes: el Padre, el Hijo y el Espíritu Santo. Ellos son los tres supremos de la cábala. Aquí abajo tenemos el aliento, la sangre y el agua. Así, los tres supremos arriba. Los tres. Y las tres sustancias abajo forman el sello de Salomón, rey. La estrella de seis puntas es hondamente significativa. Las seis puntas son masculinas
Las seis ondas centradas que existen entre punta y punta son femeninas. Se estrella alegoriza al logos. Cristaliza mediante la alquimia con sus 12 radiaciones en las 12 constelaciones del zodíaco. Es onda hondamente significativa tal estrella. Fue la que guió a los reyes magos que fueron a adorar al niño. En eso hay mucho simbolismo. Realmente los tres reyes magos no son tres personas como suponen muchos, o tres hombres venidos de distintos lugares. Cuando meditamos en esto de los tres reyes magos, descubrimos los tres colores: el negro, el amarillo, el blanco, y hay un cuarto, la púrpura de los reyes. He ahí los colores de la gran obra. El matrimonio gnóstico es grandioso. El matrimonio gnóstico se propone, ante todo, la cristificación. Mediante ese delicado artificio tan sencillo, que todos conocen, para no derramar jamás el vaso de Hermes Trismegisto, se fabrica el mercurio de los ángeles. Y ese mercurio tan citado en muchos libros de alquimia es el fundamento de toda nuestra autorrealización. En principio, visto ante el ojo de Dagmar, ese mercurio es negro. En principio, más tarde se torna blanco. Entre las aguas negras tenemos nosotros que sacar la gelatina blanca. Mucho más tarde, a base de nuevas transformaciones, se vuelve amarillo. Cuando da tal color, queda perfectamente listo para recibir el azufre. El azufre rojo, es decir, el fuego. Hay que saber preparar el mercurio. Repito, en principio es negro e inmundo. Se encuentra en estado caótico. Está representado por el cuervo negro de la muerte. También se le alegoriza con la flor negra, metálica, mineral, con la rosa negra. Pero si la pareja refina el sacramento de la Iglesia de Roma, es decir, el sacramento del amor, tal sustancia negra se vuelve blanca. Al llegar a esa etapa se dice que el alquimista ha extraído de entre esas aguas negras la gelatina blanca. Ese proceso blanco o inmaculado resplandece gloriosamente. Al llegar a esa etapa del trabajo, se dice que el alquimista está trabajando con la blanca paloma del Espíritu Santo. Muchísimo más tarde se torna amarillo tal mercurio. Entonces se dice que el alquimista está trabajando con el águila amarilla. Por último, despierta el fuego sagrado en nosotros. Ese fuego está alegorizado por el azufre. Cuando el azufre o fuego
se une o fusiona o integra con el mercurio, este último queda extraordinariamente preparado. Un mercurio azufrado, provisto además de un poco de sal sublimada, forma un torbellino que asciende por la médula espinal lentamente, abriendo las siete iglesias del Apocalipsis de San Juan. Si persevera el alquimista, con esa sustancia maravillosa, con ese mercurio azufrado, podrá crear naturalmente un cuerpo astral. El excedente de ese mercurio azufrado viene a cristalizar en la forma esplendente y extraordinaria del cuerpo astral. En una segunda octava cristaliza el excedente en la forma del cuerpo mental. Y en una tercera octava en la forma del cuerpo causal. Cuando uno posee un cuerpo astral, sabe que lo tiene porque puede viajar con él a cualquier remoto lugar del espacio infinito. Cuando uno tiene un cuerpo mental, puede asimilar la sabiduría universal. Cuando uno tiene un cuerpo causal, puede manejar las circunstancias. Al llegar a ese estadio del ser, se reciben los principios anímicos, se transforma uno en un hombre de verdad. Un hombre auténtico, un hombre legítimo. Tiene derecho pleno a asistir a las bodas del Cordero Pascual. Pero aún más es necesario. El Hijo del Hombre tiene que perfeccionar esos cuerpos que ha fabricado, hasta que ellos en sí mismos y por sí mismos resplandezcan con el oro del Espíritu. Cuerpos de oro, penetrándose y compenetrándose mutuamente sin confundirse, son verdaderamente el todo soba elía, el traje de bodas del hombre solar. Uno posee el cuerpo de oro, podría decirse que se puede, viene el gran desposor. Entonces el alma se desposa con el cordero. Esa es la cristificación. A través de estas explicaciones simplifico para que ustedes puedan entender. Este matrimonio gnóstico que hoy se ha celebrado tiene un solo objetivo: crear el cuerpo de oro del hombre solar. Ese es el objetivo, para lograr el desposorio con el cordero. Porque pienso que este matrimonio no se ha unido únicamente para reproducirse como lo hacen todos los animales intelectuales de la tierra. Creo que se busca algo más. Creo que el anhelo es mayor. Tengo entendido que se trata de crear el cuerpo de oro del hombre solar. Pues ese es el objetivo, ese es el máximo anhelo para lograr la liberación final. Así pues, no podemos menos que felicitar a esta noble pareja que sigue el camino secreto que conduce a la autorrealización íntima del ser. Lo importante es que haya continuidad de propósito si se quiere llegar a la meta. Que el entusiasmo no sea pasajero. El entusiasmo

convertir el agua en vino. El esperma sagrado debe transformarse en el vino de luz del alquimista. Así, mis caros hermanos, reciban pues por parte de todos nosotros nuestros mejores votos, nuestros mejores anhelos. Hasta hoy, con estas últimas palabras, estoy por terminada pues la, dijéramos, la ceremonia de matrimonio. Muy bien, ¿algún hermano tiene algo que preguntar?

0: practicar.
1: No, Desmoyer. Por favor, os ruego, practicar. Es urgente que practiquéis para que podáis ver, tocar y palpar las realidades de los mundos superiores. Hay que dejar las teorías y al grano, a los hechos, a la práctica, mis caros hermanos. A la práctica, repito, a la práctica. La mayor parte de los hermanos han perdido el tiempo. Teorizando, nada más que teorizando. Enormes, inmensas bibliotecas. ¿Para qué? Millones de volúmenes. Sin embargo, los pobres estudiantes no tienen facultades, no saben viajar en cuerpo astral, nunca han hablado con un maestro, no han podido jamás conversar con un Elohim cara a cara. Eso es muy triste, el estado en que se encuentran. Cabezas llenas de teorías y de confusión, eso es todo. Es necesario que vosotros seáis prácticos, mis caros hermanos. La teoría, no, es perdera de tiempo inútil. Ser práctico. Tened mucha fe, no os canséis con estos ejercicios que os hemos dado. Sabed que yo, Samael aún peor, soy vuestro avatar. Soy vuestro Buda Maitreya. He descendido de los mundos superiores para enseñaros, para ayudaros. Estoy con vosotros, invocadme cuando vosotros me necesitéis. Ningún trabajo os cuesta a vosotros. Concentraros intensamente en mí e invocadme. Podéis invocarme mentalmente, que yo concurriré a vuestro llamado para ayudaros intensamente. Estoy dispuesto a ayudaros, quiero despertaros, quiero iluminaros. ¿Entendido? Saber que yo no he descendido de los planos superiores para perder el tiempo. Yo descendí para ayudaros. Descendí de los mundos superiores para trabajar con vosotros, para serviros. Soy vuestro amigo. Vuestro verdadero hermano, que os aprecio con todo el corazón. Es necesario que vosotros tengáis toda la fe en mí. Estas enseñanzas que estáis recibiendo vosotros se difundirán por toda la faz de la tierra, hermanos. Ha llegado la hora en que nosotros debemos lanzarnos a la lucha con estas enseñanzas. Ha llegado la hora en que nosotros debemos preocuparnos por conocernos a ti mismos profundamente, terriblemente, hondamente. ¿Entendido? No estáis solos, repito. Estoy yo con vosotros en espíritu y en verdad. Que lo oigan los siglos, que lo escuchen las edades. Estoy con vosotros en espíritu y en verdad. Estoy muy cerca de vosotros. Cada vez que vosotros pensáis en mí, yo estoy con vosotros. Y estaré con vosotros, hermanos míos, hasta la consumación de los siglos. Continuad adelante, con valor, con voluntad, con tenacidad.

escuchas, como todos los sábados, estamos muy felices de compartir con toda nuestra alma y con todo nuestro corazón estas hermosas prácticas, estas hermosas oraciones como la de hoy, que se titula Pistisofía canta alabanzas a todas las

0: partes del ser. Así comenzamos con esta hermosa práctica, conferencia, disertación que el día de hoy nos va a realizar nuestro hermano Abad de la Iglesia Gnóstica del Cristo Samael, Fernando Moya, misionero coordinador de las actividades misionales internacionales de la Iglesia Gnóstica del Cristo Samael, discípulo directo del Cristo Samael, nuestro hermano Abad Fernando Moya, que ya se encuentra con nosotros, al cual enviamos un gran abrazo con nuestra alma y nuestro corazón, y comenzamos el día de hoy con esta bella, bella conferencia. Pistisofía canta alabanzas a todas las partes del ser. Paz inverencial, hermano Abad.
1: Inverencial, Saraí. Agradecemos, pues, a tu alma, a tu esposo y a todos los misioneros de la Iglesia Gnóstica que pregonan a través de la radio de la misma la doctrina del Salvador del mundo, del Cristo de Acuario, el bendito Samael, al cual rendimos merecido homenaje y nuestro canto de alabanza. Vamos a continuar con esta serie de prácticas, pues considero que con tantas conferencias del Cristo Samael, los libros y todo lo que tenemos, pues es necesario llevar a la práctica el contenido gnóstico de la doctrina de nuestro amado patriarca Samael. En la Biblia gnóstica develada, no interpretada, porque un intérprete es una cosa y develar un misterio que no se puede comprender en una frase, en una letra, es algo muy diferente. Un párrafo, un texto, un capítulo. Indudablemente que el bendito Salvador del mundo, Jesús, el Cristo, Yeshua, Ben Pandirá, habla textualmente en el contenido gnóstico de la pistisofía, que significa pistis, sabiduría, perdón, Sofía, sabiduría, pistis, poder, suprasexual. Dice, pues, y escrito está con caracteres de oro, que la gnosis del primer misterio, que es el Padre de toda la creación, del cual brotó la luz, el espíritu y la materia, a Elohim el increado, él posee en todos sus rayos de creación la gnosis o el misterio gnóstico de la luz en cada parte del ser. Dice Jesús a sus discípulos que el Cristo cósmico, el sol espiritual, tiene muchos rayos, infinitos rayos de luz, y cada rayo de luz es de diferente intensidad de luz, frecuencia de luz, color de luz, conciencia de luz y nivel de ser. Pero todos serían emanados, pues, del Logos único, único, el Cristo cósmico, Ishvara, Quetzalcóatl. Y que cada rayo pertenece a tal o cual maestro. Por ejemplo, Zorocotora Melquisede, el rey del planeta Tierra, es un rayo de la luz del Cristo cósmico. Samael, el regente de Marte, es un rayo. Sucra o Uriel de Venus es otro rayo. Exachel Melech o Júpiter, del planeta Júpiter, el regente es otro rayo. Así, Rafael del planeta Mercurio es otro rayo. Esos rayos a su vez emiten otra cantidad de rayos que de los cuales emanan maestros, mónadas, elementales, seres autoengendrados, generados, no generados, y deviene la creación, pues, en los cielos de un planeta y la manifestación de esos seres de luz. Y cada ser de luz, cada maestro de la logia blanca, Samael, Sorocotora, Cagliostro, Contumí, Moria, San Germán, Amitabha, el ser íntimo de Siddhartha Gautama, etcétera, poseen su propia gnosis, es decir, la sabiduría de la gnosis, cada maestro. Y como cada maestro tiene todas las partes del ser, los 12, los 7, los 4, los 24, los 4 ángeles de los elementos, los 5 árboles de la ley, los 7 ángeles del Apocalipsis, los 12 salvadores, la Santísima Trinidad, el árbol sefirótico. Cada maestro, cada parte del ser posee la gnosis, o sea, posee sabiduría por excelencia. Y dentro de esa sabiduría está el misterio gnóstico de la luz de cada parte del ser, que es con el que vamos en esta práctica reflexiva meditativa a entrar en contacto de esencia a ser. También cada maestro, cada ser y el ser de todos los que nos escucha, con sus diferentes partes del ser, de cada hombre o de cada mujer que me escuchan, aparte de tener su gnosis, su sabiduría en cada parte del ser y el misterio gnóstico de su ser, tienen la palabra de la gnosis. Es decir, que cada parte del ser tiene el don del verbo gnóstico, de la palabra gnóstica, y cada parte del ser proclama de acuerdo a su característica divinal inefable, con su aliento, la palabra gnosis. Por ejemplo, el Cristo es el santo integral, el Cristo es amor. Entonces, como amor, él expresa a través de su ser integrador, que contiene a todas las partes del ser, el misterio de su ser a través de su propia palabra, el Padre a través de su propia palabra, la Madre Divina en sus 5 impresiones a través de su propia palabra. Los 12 salvadores tienen su propia palabra cada uno, los 12 apóstoles interiores. También todas las partes del ser tienen su palabra gnóstica. Y es muy importante comprender esto. Felipe, Mateo, Marcos, Juan, todos los 12 apóstoles, Pedro, Bartolomé, Judas, Andrés, todos tienen, pues, el don de la palabra y tienen una enseñanza gnóstica. Por eso, al estudiar Pistisofía, el maestro devela la palabra, el conocimiento, el saber, la sabiduría de la palabra de cada parte del ser. Además, cada parte del ser, de cada uno de los que me escucha y de cualquier Dios autorrealizado y de todo cosmocrator, tiene una apología gnóstica. O sea, Apolo es el Cristo griego. Es decir, tiene el misterio crístico de su ser. El misterio crístico de su ser es el Cristo encarnado en cada parte del ser. El Cristo está encarnado en el alma femenina. Por eso es búdica, o sea, posee al Buda íntimo, al Cristo íntimo. Indudablemente que todas las partes del ser están encarnadas en la Madre Divina, en el Espíritu Santo, en el Padre, en los 12 salvadores, en todas las partes del ser. Y esas partes del ser tienen, pues, su misterio, su secreto ígneo. Ese misterio, ese secreto, para que nos sea revelado, para que sea hecho carne y sangre, pues indudablemente tiene que ser aniquilada, desintegrada esos elementos psicológicos que se relacionan con las partes del ser que están embutidas y prisioneras. Por ejemplo, el amor, que es del Cristo, que es de la Madre, que es del Espíritu Santo. El amor tiene el que se le dotó al alma. El alma en su delincuencia se llenó de odio, se llenó de venganza, se llenó de resentimiento y de muchas cosas psicológicas. Por tal motivo, hay que eliminar los elementos del contramor, que es el odio, de la venganza, de la revancha, y todos esos elementos psíquicos que van en contra del amor. Entonces recuperamos el amor. Y así esa parte del ser que dio el amor al alma se siente feliz porque su alma recuperó el amor, recuperó la castidad, recuperó la pureza, recuperó la templanza, la paciencia, dentro de los múltiples agregados psíquicos que cargamos dentro. Entonces existe la gnosis en cada parte del ser, el misterio gnóstico de cada parte del ser, la palabra de la gnosis, el misterio crístico de cada parte del ser. Y dice el maestro que en la ascensión de Pistisofía hacia la luz, cuando ella va recuperando todas sus partes de su ser mediante la aniquilación budista y resplandece como una perla de luz, una estrella radiante, entonces ella recibe la unción gnóstica de la luz del Padre, el Hijo y el Espíritu Santo y la Divina Madre. Es cuando ella se integra con esas partes del ser. Eso es allá arriba, cuando disolvamos el ego. Así pues, de que para realizar esta práctica vamos a estudiar un poco la antropología gnóstica. El maestro decía, todo estudiante gnóstico debe estudiar antropología gnóstica, donde están contenidas todas las verdades, todos los misterios y todas las palabras del conocimiento de la luz. La psicología gnóstica enseña el conocimiento de la psiquis humana, subjetiva de los surianos o demonios. En la cultura azteca le llamaban surianos, los demonios rojos en la cultura egipcia, los yoes, personas psicológicas, entidades demoníacas, pues en el latín en que nos desenvolvemos nosotros en nuestro idioma. Así pues, de que esas múltiples entidades psicológicas que cargamos dentro, indudablemente a través de la psicología gnóstica que enseña el patriarca Samael, podemos reconocer que las cargamos, que las llevamos en los cinco centros y que son la causa del dolor y el sufrimiento humano. Obviamente que el primer paso que debe dar cualquier alma es reconocer que tiene el ego, porque la gente común y corriente no acepta ni siquiera que tiene ego pluralizado. Desconoce eso. Cree que la mente egoica pluralizada, el sentimiento egoico pluralizado, el sexo al servicio de la masturbación, el adulterio, el homosexualismo y la fornicación y todo, con el cuerpo, la mente y el sentimiento que tenga cada yo, es la unidad con Dios adentro y eso es todo, y yo me muero y me acabé, o si me porto bien me voy al cielo así. Eso para los que tienen alguna creencia, para los escépticos, esa unidad es un monstruo que cuando se muere se acabó todo y eso es todo. Así piensan pues los escépticos materialistas. En el conocimiento gnóstico trascendental, pues se enseña la clave de la psicología gnóstica para conocer al ego, para estudiarlo, para comprenderlo, para autodescubrirnos, para autoanalizarnos, para hacer autorreflexiones analíticas, para llegar a un juicio y una aniquilación de tales elementos psíquicos a través del fuego de la Madre Divina Eros, el fuego del Cristo y el fuego del Espíritu Santo, en la forma de los psíquicos, en el magisterio del fuego. Bien, entonces la psicología gnóstica enseña de que tenemos una esencia divina, una chispa inmortal, una fracción de alma, un principio divino causal, una perla seminal que está embutida dentro de 10.000 demonios que caracterizan la conducta infrahumana que cargamos dentro. Quiere decir esto que mientras nuestra esencia, el 97%, el 95%, lo que tenga cada cual de yo es, y que la esencia esté embutida en ellos, y si tiene un 3 libre, un 5 libre, un 4, pues qué bueno. Pero el maestro dice que normalmente todos tenemos un 3% de conciencia libre. Quiere decir que ese 97% de conciencia, de luz, de esencia, está prisionera del ego, y es la que el ego usa, manipula y maneja para manifestarse y actuar egoica y satánicamente. Ahora bien, mientras tengamos el ego, mientras el alma esté dentro de los 10.000 demonios prisionera, quiere decir que nuestra alma está en los infiernos psicológicos. Nuestra alma es un habitante del abismo, es un habitante de los infiernos, porque está embutida en yoes infernales, tenebrosos, de ira, odio, lujuria, pereza, que pertenecen a los círculos infernales. Entonces nuestra alma está en el infierno, y la gnosis, y la palabra de la gnosis, y el misterio gnóstico de la gnosis, y el misterio crístico de la gnosis, es para sacar el alma, para sacar a Pistisofía, para sacar la chispa inmortal, para sacar la fracción de alma de los infiernos, donde se encuentra condicionada, prisionera, embutida, enfrascada, enajenada, como un zombi. ¿Está claro? Bueno, más claro, no canta un gallo, pues. Desde este punto de vista, de que nuestra alma está en los infiernos psicológicos, en esferas infernales, dentro de los cinco centros, embutida en diferentes yoes demoníacos que cargamos dentro, y reconociendo que está en los infiernos y que es un habitante de los infiernos, del abismo, conectado a las leyes infernales del inframundo, todos los seres humanos, sin excepción, y todos los hermanitos del sendero. Eso es obvio y eso es innegable. Partiendo desde este punto de vista, el 3% de conciencia, el 5, el 4, el que tenga cualquiera emancipado, que se emancipa solamente cuando Pistisofía se acuerda de Dios, cuando ella se acuerda del Cristo, cuando ella se acuerda del Espíritu Santo, cuando ella se acuerda de la Madre y de las diferentes partes del ser, cuando ella estudia liturgia, cuando ella estudia los libros de Samael, cuando ella enseña gnosis, cuando ella hace obra de caridad, cuando ella transmuta, cuando ella aniquila el ego, cuando ella medita para aniquilar el ego, es cuando se emancipa la fracción de alma. De resto está enajenada en la charla mental, en la charla emocional y en las evoluciones, infrasexuales del centro sexual, con apetencias infrasexuales. Desde este punto de vista, al emanciparse la esencia, cuando ella se recuerda, dice uno, no, es que el ser interior la presiona desde lo alto, el Cristo la presiona, el Espíritu Santo la presiona, la Madre Divina la presiona, los 12 apóstoles la presionan, los 7 ángeles la presionan, el Padre la presiona por mandato a través de las partes del ser y le hace recordarse de su propio ser, porque por ella misma nosotros somos incapaces, inútiles, 100% de autorrecordarnos del ser. Esa es la cruda realidad del hecho. El ser es el que hace que nos recordemos de ella. Que nos sentemos a meditar, que nos sentemos a transmutar como solteros, como solteras, a hacer los pasos de la meditación de la muerte del yo, a estudiar Pistisofía, a estudiar el matrimonio perfecto, a estudiar el libro amarillo, a enseñarnos y a hacer caridad. Es porque el ser está impeliendo al alma a que trabaje para que haga méritos, para que se libere, se emancipe su pistisofía. Bueno, comprendido esto tan fácil, entonces entramos en el otro punto, antropológico, azteca, gnóstico. Esa gnosis que practicaron los aztecas, los mayas, en tiempos antiguos, no en la época decadente de los sacrificios y tantas cosas diabólicas, en las épocas de oro y de plata, donde la gnosis resplandecía en los altares de las pirámides y los teocalis de los templos. Ellos decían que los hombres espejos son los que logran encontrar el misterio de su ser, convirtiéndose en serpientes de luz y de fuego. Y luego para ser tragados por el águila. De ahí el emblema mexicano de un águila, que es el Cristo, que se traga la serpiente. Entonces, los hombres espejos son los que no tienen ego. Un maestro sin ego, pues en él se refleja todo lo que venga. Cada persona que llegue ante un maestro que no tiene ego, como ante Samael, ante Jesús el Cristo, ante un maestro que no tiene un átomo de ego, con lo que llegue cargando psicológicamente en el verbo, en la mente, en el sentimiento y en el sexo, se refleja instantáneamente. El maestro no necesita meterse en la vida de los demás para ver, sino que es que la gente refleja lo que son, lo que piensan y lo que cargan adentro. Como una planta está llena de flores, de rosas, pues uno ve una rosa, una planta llena de flores, respira y ve, siente el aroma, el sol pega sobre ella y es bella y hermosa y adorna el ambiente, ¿verdad? Bueno, si viene una persona con el ego, con sus delincuentes adentro y se presenta ante un maestro, pues no le va a ver rosas, solamente que se concentre para verle el ser. Entonces los hombres espejos tienen esa cualidad y nuestra aspiración es convertirnos en hombres espejos, en espejos de obsidiana. En la doctrina serpentina azteca se dice que el sendero que va del cielo, del Tlalocan, el mundo causal al cual pertenece el alma humana, sale del corazón del rey del mundo, Zorocotora, que ellos llaman el cocodrilo blanco de la luz. El espejo de obsidiana, que es igual a Tezcatlipoca, la madre creadora de las cinco impresiones de la luz. Las cinco impresiones de la luz son Tezcatlipoca en la cultura azteca. Los cinco desdoblamientos son Tezcatlipoca. Ella es el espejo de obsidiana. Es donde la sacerdotisa Cihuacóatl, mujer serpiente, y el Jayo, sacerdote, en ellos se refleja su ángel, su luz y su amor porque no tienen ego. O sus virtudes, cuando están los procesos de aniquilar el ego y están trabajando con las virtudes del alma y el ser. El espejo del ser es donde se refleja un corazón de águila purificado y el rostro solar de la serpiente y el rostro solar de Xochipilli, el señor del amor, y el rostro solar de Tonatiuh, el sol físico y espiritual que nos da la vida. Así pues, es necesario comprender que en la doctrina azteca se hablaba del espejo reflejante de obsidiana y el espejo humeante. Tezcatlipoca, la madre de la obsidiana, el cuerpo de la obsidiana, es una piedra que es negra, que pertenece al rayo ultravioleta negro. Por eso hay una obsidiana que se llama arco iris, en que se refleja el arco iris, otra que se reflejan los átomos dorados del sol y otros que se reflejan la luz violeta. Miran al sol y es pura luz violeta, no es negra, es violeta, con el negro del ultravioleta. Entonces, Tezcatlipoca se refleja en esta piedra de obsidiana, y los aztecas, los mayas, hicieron espejos de obsidiana, cuadros o redondos o cuadrados grandes, gruesos, pulidos con la tecnología antigua, porque para pulir una piedra de obsidiana no se puede con otra piedra. Se necesitaban tener elementos científicos con una tecnología como la de ahora, en esas edades de oro, y se hacían espejos de obsidiana. En esos espejos, las mujeres los usaban como los espejos que se usan ahora, que es un vidrio que tiene una lámina de plata con carbono y otros elementos, y ahí se ve. Ahí nos vemos los hombres para afeitarnos y las mujeres para mirarse en su espejo. Entonces, los espejos de obsidiana eran sagrados porque representaban el cuerpo de la madre Tezcatlipoca, y en ellos se reflejaba la divinidad del ser. O también se podía reflejar en el espejo humeante el ego animal. Por eso el maestro Samael da una práctica en uno de los libros que dice que una persona se pone en un espejo a las 12 de la noche, pone una vela encendida al lado derecho del espejo grande, que esté solo, la vela no se debe reflejar en el espejo, y le pide a la Madre Divina Tezcatlipoca, a la Virgen María Interior, a Devi Kundalini Chatti, que interceda ante el conciliar y al Cristo, para que le muestren en ese espejo el reflejo del ego que ella carga adentro. Medio cierra los ojos y está orando, el espejo, su cuerpo va a desaparecer en un momento dado y va a reflejarse, como humeante que es, el ego en su conjunto, su cholo, su demonio que carga adentro.

Samael aún veo. Buda Maitreya de la nueva era Acuaria. Me dirijo a vosotros, hermanos dos. Ha llegado la hora en que debemos dejar de teorizar. Es urgente que vayamos al grano, a los hechos. Mirad en derredor vuestro. Hoy la vida es práctica, hermanos. El tiempo de estar teorizando y especulando ya pasó. En el ocultismo debemos ser prácticos. Es necesario que el ser humano pueda vivir esos mundos internos de los cuales habla tanto la teosofía. Es indispensable que los estudiantes se adiestren en su cuerpo astral. Creo que vosotros no ignoráis el trío aquel de cuerpo, alma y espíritu. Ciertamente, el alma está envuelta en un cuerpo astral. Es un cuerpo maravilloso. Con ese cuerpo podemos entrar y salir del cuerpo físico a voluntad. Podemos visitar los mundos superiores, transportarnos a otros planetas, etc. Así es como nos volvemos prácticos, hermanos. En vez de estar teorizando, es mejor asistir a los templos de Hina, hablar con los maestros cara a cara, verlos, tocarlos, hablar con los Elohim, los Prajapati, poder recibir las enseñanzas directas de labio a oído. Ha llegado la hora, mis caros hermanos, de ser prácticos. La vida ahora marcha sobre rieles y la teoría se está quedando a un lado. Ruelas que no se pongan al día en cuestión práctica, prácticamente quedarán echadas al olvido, ¿entendéis? Es decir, quedarán rezagadas, son escuelas retardatarias. La vida hoy es práctica 100%.

0: Vamos a hablar hoy un poco sobre el sentimiento de sí mismo.
1: Vale la pena que reflexionemos sobre esta cuestión del sentimiento de sí mismo. Conviene que entendamos a fondo la cuestión del falso sentimiento del yo. Todos en el fondo aquí de nuestro corazón tenemos siempre el sentimiento de sí mismo. Nos conviene saber si este sentimiento es correcto o equivocado. Es necesario, pues, entender lo que es este sentimiento del yo. Ante todo, urge entender que las gentes estarían dispuestas a abandonar el alcohol, el cine, las pachangas, etcétera, menos sus propios sufrimientos. La gente adora sus propios dolores, sus sufrimientos. Se despegarían más fácilmente de un rato de alegría que de sus propios sufrimientos. Sin embargo, parece paradójico que todos se pronuncian contra los mismísimos sufrimientos, que se quejan de sus dolores. Mas cuando en verdad hay que abandonarlos, en modo alguno están dispuestos a semejante renunciación. Ciertamente, tenemos una serie de fotografías vivientes de sí mismos. Fotografías de cuando teníamos 18 años, fotografías de cuando éramos muchachos, fotografías de cuando éramos hombres de 21 años, fotografías de cuando teníamos 28 o 30, etcétera, etcétera, etcétera. Cada una de esas fotografías psicológicas le corresponde toda una serie de sufrimientos. Eso es ostensible. Y gozamos examinando tales fotografías y nos deleitamos en narrar a los demás los sufrimientos de cada edad, las dolorosas épocas por las que pasamos, etc. Hay un gusto bastante exótico, bohemio, dijéramos, cuando narramos a otros nuestros dolores, cuando les decimos que somos gentes de experiencia, cuando les contamos las aventuras de muchachos, la forma como tuvimos que trabajar para ganarnos el pan de cada día, la época más dolorosa de la existencia cuando andábamos por ahí buscando los centavos para subsistir, cuántos dolores, qué tormentos. En todo eso gozamos. Cuando estamos haciendo ese tipo de narraciones, somos verdaderamente bohemios, entusiastas. En vez de deleitarnos en este caso con el alcohol o con el cigarro, nos deleitamos con la historieta, con la novela, con lo que nos pasó, con lo que dijimos, con lo que nos dijeron, con la forma en que vivimos, etcétera, etcétera. Es una especie de bohemia bastante exótica que nos gusta. En modo alguno parece que estamos dispuestos a abandonar nuestros propios sufrimientos. Ellos son, pues, el narcótico que a todos gusta, el deleite que a todos agrada. Y mientras más accidentada una vida, parece que nos sentimos más exóticos, más bohemios con nuestros dolores. Cosa absurda, por cierto. Pero observen ustedes que a cada situación corresponde un sentimiento. un sentimiento del yo, del mí mismo. Sentimos que somos, sentimos que existimos. En este momento están ustedes reunidos aquí, escuchándome. Yo estoy hablándoles. Ustedes sienten que sienten. Tienen aquí en el corazón el sentimiento de sí mismos. Y están seguros de que ese sentimiento es correcto. Posiblemente que sí, están seguros de eso. ¿Acaso ese sentimiento que en este momento tienes, el sentimiento de existir, el sentimiento de ser y de vivir, será el verdadero o será un falso sentimiento? Conviene que seamos un poquito reflexivos en estas cuestiones. Cuando andábamos por ahí, tal vez en las cantinas, o cuando ambulábamos por los cabarets, ¿tendríamos sentimiento? Sí, es obvio que lo tendríamos. ¿Y ese sería el correcto? A cada edad corresponde un sentimiento. Porque uno es el sentimiento de uno cuando tiene 18 años y otro el que tiene cuando tiene 25. Otro es el sentimiento de los 30 y otro el de los 35. Y un anciano de 80 años indudablemente tendrá su propio sentimiento. ¿Cuál de ellos será el verdadero? Y es algo muy tremenda esta cuestión del sentimiento de sí mismo. Porque uno siente que siente. Uno siente que existe, uno siente que vive, uno siente que es, uno siente que siente. Tiene corazón y siente. Y dice yo, yo, yo. Pero son muchos los yoes. ¿Cuál de los sentimientos será, pues, el exacto? Reflexionen ustedes un poco en esta cuestión. Piensen. Vale la pena tratar de comprender esta cuestión. Si uno desintegra un yo cualquiera, tengamos el del resentimiento con alguien, está contento de haberlo desintegrado. Pero si el mismísimo sentimiento continúa, hay algo que está fallando en el trabajo. Sencillamente, esto nos indica que el tal yo que creímos haber desintegrado no se ha desintegrado, puesto que el sentimiento del mismo continúa. Si perdonamos a alguien, y más aún si calificamos, digo, y más aún si cancelamos, dispense, el dolor que si alguien nos ha producido, pero continuamos allá con un sentimiento igual. Pues esto nos está indicando que no hemos cancelado, pues, ese agravio, o ese mal recuerdo, o esa mala acción que alguien nos produjo. El yo del resentimiento continúa vivo. Estamos tocando un punto muy delicado, puesto que todos estamos en el trabajo de sí mismos y sobre sí mismos. ¿Cuántas veces hemos creído, por ejemplo, que hemos desintegrado un yo de venganza, suponiendo? Pero el sentimiento aquel que teníamos continúa. Esto indica que no logramos entonces desintegrar tal yo. Eso es obvio. De manera que entonces en nosotros existen tantos sentimientos cuantos agregados psíquicos o yoes tenemos en nuestro interior. Si tenemos 10.000 agregados psíquicos, indubitablemente tendremos 10.000 sentimientos de sí mismo. 10.000, cada yo tiene su propio sentimiento. Así pues, una pauta a seguir en nuestro trabajo sobre sí mismos es esta cuestión del sentimiento. Intelectualmente podremos haber aniquilado el yo del egoísmo, ¿Pero continuará acaso existiendo en nosotros el sentimiento del egoísmo? ¿Ese sentimiento de primero yo, y segundo yo, y tercero yo? Seamos sinceros consigo mismos. Y si continúa existiendo, tal sentimiento es porque el yo del egoísmo aún existe. Así pues, hoy los he invitado a ustedes a comprender esta cuestión del sentimiento. Cuesta mucho trabajo que las gentes, pues, se resuelvan a entender la necesidad de desintegrar el ego, pero más trabajo cuesta que entiendan lo que es el sentimiento. Suele ser tan fino, se escapa, es tan sutil. En todo caso, en este trabajo sobre sí mismos, mis queridos hermanos, hay tres líneas que nosotros debemos entender. Primero, el trabajo sobre sí mismos. El propósito de desintegrar los agregados psíquicos que en nuestro interior tenemos. Viva personificación de nuestros errores. Segundo, el trabajo con los demás. Necesitamos aprender a relacionarnos con los demás. Y tercero, el amor al trabajo. El trabajo por el trabajo mismo. Son las tres líneas a seguir. Si una persona, por ejemplo, dice que está trabajando y cree que está trabajando sobre sí misma, pero no se presenta ningún cambio en esa persona, si el sentimiento equivocado del yo continúa, si su relación con sus semejantes es igual, entonces está demostrando que esa persona no ha cambiado. Y si no ha cambiado, pues entonces no está trabajando sobre sí misma correctamente. Eso es obvio. Necesitamos cambiar. Mas después de un cierto tiempo de trabajo, el sentimiento del yo continúa igual si el proceder con las gentes es el mismo. ¿Podría acaso afirmarse que hemos cambiado? En verdad que no. Y el propósito de estos estudios consiste en cambiar. El cambio debe ser radical, porque hasta la propia identidad que poseemos debe llegar a perderse para sí mismos. Un día, por ejemplo, Arce buscará a Arce, ya Arce no existe, se le ha perdido a sí mismo. Eso es claro, un día Euskategui dirá, ¿qué se hizo Euskategui? Ya no existe. Ha desaparecido para Euskategui. Así que en realidad, de verdad, hasta la mismísima identidad tiene que perderse para sí mismos. Tenemos que volvernos absolutamente diferentes. Yo conozco aquí mismo, entre los hermanos, sé de algunos, cuyo nombre no menciono, que hace años y años y años están estudiando aquí conmigo. Yo os veo lo mismo. No han cambiado. Tienen su misma conducta, cometen sus mismos errores. Como los cometieron hace 20 años, los cometen hoy. Iguales. No indican, no acusan ningún cambio. No hay nada nuevo en ellos. ¿Cómo son? Como eran hace 20 años. O hace 10, o hace 50. ¿Cambio? Ninguno. Entonces, ¿qué están haciendo esas gentes? ¿Qué hacen aquí? Pues están perdiendo el tiempo miserablemente, ¿verdad? Porque el objeto de nuestros estudios es cambiar psicológicamente, convertirnos en seres diferentes. Pero si continuamos siendo lo mismo, Si XX fulano es el mismo que era hace 10 años, pues entonces no ha cambiado ni está haciendo nada. Está perdiendo su tiempo. Entonces es obvio. Les invito a todos ustedes a esta reflexión. ¿Quieren cambiar o no quieren cambiar? Si van haciendo siempre los mismos, entonces ¿qué están haciendo? ¿Con qué objeto están aquí reunidos en la tercera cámara? ¿Para qué? Hay que ser más reflexivo. Una guía a seguir es esta cuestión del sentimiento, del yo. El sentimiento del yo es siempre equivocado, nunca es correcto. Debemos distinguir entre el sentimiento del yo y el sentimiento del ser. El ser es el ser, y la razón de ser del ser es el mismo ser. El sentimiento del ser es siempre correcto. Pero el sentimiento del yo, pues es un sentimiento equivocado, un sentimiento falso. ¿Por qué gozarán los hermanos con sus fotografías? Con las fotografías psicológicas de hace 20, de hace 30, de hace 50 años, ¿qué les pasa? Cada fotografía es psicológica, esa va acompañada de un sentimiento diferente. Sí, el sentimiento del jovencito de 18 años que se emborracha. El sentimiento del muchachito de 20 que anda con la noviecita o por los caminos de la perversidad, etcétera. ¿Cuál de esos será el correcto? ¿El que teníamos cuando éramos muchachos de 18 años o el que tenemos hoy en día a la edad de 50 o de 60 años? ¿Cuál será el verdadero? Ninguno de esos sentimientos es verdadero. Ninguno de esos es correcto. Todos esos son falsos. Falso es cuando se siente uno un hombre de 18 que tiene el mundo por delante y que las noviecitas le sonríen. Falso es el muchachito aquel de los 20 que cree que por su cara bonita va a dominar al mundo. Falso es el del jovenzuelo aquel de los 25 que anda de ventana en ventana. Todo eso es falso. ¿Cuál de esos sentimientos sería el real? Solo la conciencia nos puede dar un sentimiento real. No olviden ustedes que entre la conciencia y el ser no hay mucho distanciamiento que se diga. Son tres los aspectos de la vida: el ser, el sat en sánscrito, la conciencia, chit, y la felicidad, ananda. Pero la conciencia real del ser, que no está muy distante del ser en sí mismo, se encuentra enfrascada entre toda esa multiplicidad y agregados psíquicos que personifican a nuestros errores y que en nuestro interior cargamos. Solo ya puede darnos un sentimiento correcto. Pero ese sentimiento sería cruel para los demás. Porque los demás están enfrascados en falsos sentimentalismos que nada tienen que ver con el verdadero sentimiento del ser. El sentimiento de la conciencia objetiva real es lo que cuenta, es lo importante. Pero para poder tener nosotros ese sentimiento verdadero de la conciencia real y objetiva, necesitamos antes que todo desintegrar los agregados psíquicos. A medida que vayamos desintegrando los diversos agregados, viva personificación de nuestros defectos, la voz de la conciencia se irá haciendo cada vez más fuerte. El sentimiento del ser, de la conciencia, irá sintiéndose cada vez más y más en forma intensiva. Y a medida que vayamos sintiendo con la conciencia, nos daremos cuenta de que el falso sentimiento del yo nos conduce al error. Además, esto es sumamente fino, sumamente delicado. Porque en la vida todos nosotros hemos sufrido demasiado. Eso es obvio. También hemos marchado por el camino del error. Eso es patético. y en todos los aspectos de nuestra vida, en cada proceso, en cada instante, hemos sentido aquí en el corazón algo que se llama sentimiento. Ese algo lo hemos siempre considerado como la voz de nuestra conciencia. Lo hemos considerado como el sentimiento de sí, como el sentimiento real al cual hemos obedecido, como el único que puede conducirnos por el camino recto, etc. Mas desgraciadamente hemos estado equivocados, mis queridos hermanos. Como prueba de nuestra equivocación es que más tarde hemos tenido otro sentimiento completamente diferente, totalmente distinto. Y mucho más tarde otro sentimiento más distinto. Entonces, ¿cuál de los tres era el verdadero? Entonces hemos sido víctimas, todos, de un autoengaño. Siempre nos ha guiado a nosotros, o siempre hemos confundido al sentimiento del yo con el sentimiento del ser. Hemos sido víctimas de un autoengaño. Y aquí no puedo hacer excepciones. Hasta yo mismo marché por el camino del error cuando creí que el sentimiento del yo era el sentimiento del ser. No hay excepciones. Todos hemos sido víctimas del autoengaño. Llegar a sentir de verdad, llegar a tener el sentimiento preciso, es algo tremendo. El sentimiento preciso es el de la conciencia superlativa del ser. En todo caso, nosotros debemos marchar por el camino de la aristocracia de la inteligencia y de la nobleza del espíritu. A medida que avancemos por esa senda tan difícil del autoconocimiento y de la autoobservación de sí mismos de momento en momento, iremos también aprendiendo a sentir correctamente. Iremos aprendiendo a conocer el sentimiento auténtico de la conciencia superlativa del ser. El ser para nosotros es lo que cuenta, es lo importante. Y el sentimiento juega gran papel en esta cuestión del ser, pero muy hondo papel. ¿Cuántas veces creímos que andábamos bien por el camino de la vida, guiados por el sentimiento vivo de una auténtica realidad? Sucedió que entonces andábamos peor que antes, que nos guiaba un falso sentimiento, el del yo. Hay personas que no son capaces de despegarse del falso sentimiento del yo, jamás. Tienen una serie de fotografías sobre sí mismas que no abandonarían por nada de la vida, ni por todos los tesoros del mundo. Gozan con sus dolores, y renunciar a ellos sería peor que la muerte misma. Las gentes viven quejándose y gozan en las quejas. Y nunca abandonarían sus dolores. Es terrible esto que les estoy diciendo. Doloroso. Pero es la verdad. Por un falso sentimiento del yo podemos perder toda la existencia. Íntegra. Porque si pasan los 20 años y los 30 y los 40 y los 50 y los 60 y llegamos a los 80, si acaso llegamos, porque muchos mueren antes de los 80, por ese mismo falso concepto, falso sentimiento del yo, para ser más claro. Y ese falso sentimiento que tenemos del yo nos embotella completamente en el ego.

encasillado en algún dogma. Tiene un sentimiento de sí mismo totalmente equivocado. Cuando algo le llega, no toca su conciencia. Todo lo que le llega, llega a su mente. Y esta, como está llena de tantos prejuicios, costumbres, hábitos mecánicos, etcétera, pues reacciona de acuerdo con su propio condicionamiento. Reacciona violentamente, cobardemente, etcétera, etcétera, etcétera. ¿Saben ustedes algún anciano de 80 años reaccionando? Ya lo conoce uno. Siempre da las mismas reacciones. ¿Por qué? Porque todo lo que llega a su mente, pues, no toca nunca su conciencia. Llega a su mente y luego de allí, pues, la mente lo interpreta a su modo. La mente juzga todo como le parece, como está acostumbrada a juzgar, como cree que es verdadero. Y el falso sentimiento del yo respalda la forma equivocada del pensar. Total, que quien tiene un falso sentimiento del yo pierde su existencia miserablemente. Que hay que llegar al correcto sentimiento, pero este es el de la conciencia. Nadie podría llegar a tener ese correcto sentimiento si antes no desintegrara los agregados psíquicos. A medida que uno va desintegrando los agregados psíquicos, el correcto sentimiento se va a manifestar. Cuando la desintegración es total, también el sentimiento correcto es total. Pero por lo común el sentimiento correcto de sí mismo está en pugna con el sentimiento falso del yo. El sentimiento correcto de la conciencia está más allá de cualquier código de ética, más allá de cualquier código moral establecido por alguna religión, etcétera. Por lo común, los conceptos morales establecidos por las distintas religiones, pues, en el fondo resultan falsos. Como la conciencia humana hoy en día está tan dormida, sucede, pues, que se han inventado distintos sistemas pedagógicos, sociales, éticos, educativos y morales para que nosotros marchemos por el camino recto. Pero nada de eso sirve para nada. Hay una ética propia de la conciencia. Esta resultaría inmoral para los santurrones de las diversas denominaciones religiosas. Existe un libro, que es el de los paramitas, Tíbet Oriental, con una ética que no encajaría jamás dentro de ningún culto, porque es de la conciencia. Y no me estoy pronunciando contra ninguna forma religiosa. Únicamente contra ciertas formas o contra ciertos, dijéramos, armazones oxidados dentro de los cuales está embotellada hoy en día la mente y el corazón. Ciertas estructuras caducas y degeneradas de falsa moral convencional. Contra eso es que me estoy pronunciando. En estos estudios no se trata de seguir o de vivir de acuerdo con ciertas formas petrificadas de moral. Aquí lo que se debe desarrollar es la capacidad de la comprensión. Nosotros necesitamos constantemente enjuiciarnos a sí mismos, con el propósito de saber qué tenemos y qué nos falta. Hay mucho que debemos eliminar y mucho que debemos adquirir.

0: Si es que queremos marchar por el camino recto. Mas el sentimiento equivocado del yo no permite a muchos avanzar por la difícil senda de la liberación. Siempre se confunde a ese sentimiento equivocado del yo con el sentimiento del ser. Si no abrimos bien los ojos, como se dice, el sentimiento equivocado del yo puede hacernos fracasar a todos en la presente existencia. El ser es lo que cuenta, pero está muy hondo, muy profundo. Realmente, el ser en sí mismo es la mónada interior. Recordemos a Leibniz y sus famosas mónadas. La mónada en sí misma es lo que podríamos denominar en hebreo Nashemah. Es decir, Atman Buddhi. Atman. ¿Quién es Atman? Es el íntimo, el ser. Sobre eso nos dice algo precisamente dioses atómicos. Antes de que la falsa aurora apareciera sobre la tierra, aquellos que sobrevivieron al huracán y a la tormenta alabaron al íntimo. Y a ellos se les aparecieron los heraldos de la aurora. Nechamah. Es decir, Atman Buddhi es la mónada. Citada por un Leibniz y su filosofía monádica. Atman, pues el íntimo. Buddhi es el alma espiritual, la conciencia superlativa del ser. Los dos integrados constituyen la mónada. Eso es obvio. La mónada a su vez se ha desdoblado en el alma humana, que es el mana superior de los orientalistas. Esa alma humana en principio es germinal completamente. Pero de ella, por desdoblamiento, ha resultado la esencia, que es lo único que los animales intelectuales tienen dentro, encarnado. Esa esencia está enfrascada entre los diversos agregados psíquicos que en nuestro interior llevamos. En hebreo, Nechamah, es precisamente Atman. Atman, en su parte inefable. Buddhi es Ruach. Y Atman Buddhi se dice Ruach en general. Nefeshi es el alma humana, o alma causal, de donde deriva precisamente la esencia que cada cual tiene en su interior. Esa esencia hay que despertarla, es la parte de conciencia que tenemos dentro. Esa esencia hay que ponerla en actividad. Desgraciadamente está dormida, está metida entre los agregados psíquicos inhumanos que en nuestro interior cargamos. Por desgracia. Es necesario entender. Cuando uno trabaja sobre sí mismo, entra por el camino de la revolución de la conciencia. Aspira algún día a recibir los principios anímicos y espirituales, es decir, a convertirse en templo de la mónada interior. Porque es obvio que una esencia desarrollada, desenvuelta, despierta, se integra, se fusiona completamente con el alma humana en el mundo causal. Mucho más tarde viene lo mejor, el desposorio, la integración de esa alma humana con la mónada. Cuando eso sucede, el maestro se ha autorrealizado totalmente. Así que lo que tenemos, que es la esencia, debe ser trabajada. Debemos empezar por desembotellarla, por desenfrascarla. Es una fracción del alma humana en toda criatura. Y hay que despertarla porque está dormida entre cada uno de los agregados psíquicos que nuestro interior lleva. Esa esencia tiene su propio sentimiento correcto, que es diferente, completamente diferente del falso sentimiento del yo. Esa esencia realmente, con su sentimiento, emana de la verdadera alma o causal o alma cósmica. Así el sentimiento que la esencia tiene es el mismo que tiene el alma cósmica, el mismo que existe en el alma espíritu, el mismo que existe en el íntimo o Atman. Cuando uno entra por este camino, descubre que se ha metido por la senda de la revolución de la conciencia. Y la revolución de la conciencia es tremenda, porque trae de hecho aparejada la revolución intelectual y la revolución física. La revolución de la conciencia provoca una serie de revoluciones intelectuales extraordinarias. Y a su vez, como resultado, aparece la revolución física. En alquimia, por ejemplo, se habla de la reincrudación del cuerpo físico, de la invulnerabilidad y de la mutación. Es obvio que aquel que ha conseguido el despertar total, aquel que ha logrado la iluminación, puede alimentarse con el árbol de la vida. Y de hecho, su cuerpo físico, si así lo quiere, puede volverse invulnerable, mutante. Y eso lo consigue mediante la reincrudación alquimista. Un iluminado sabe muy bien cómo se logra la reincrudación. Así son tres revoluciones en una. La de la conciencia, que trae aparejada la revolución intelectual, y la otra, la revolución física. Los grandes adeptos de la conciencia, esos que lograron verdaderamente el despertar, son iluminados. Muchos de ellos son inmortales. Recordemos nosotros a nada menos que Sanat Kumara, el anciano de los días, el fundador del Colegio de Iniciados de la Blanca Hermandad. Trajo su cuerpo físico a la Tierra, vino desde Venus. Ese gran maestro, habiendo ya pasado más allá de toda necesidad de vivir en este mundo, se ha quedado en este mundo para ayudar a los que marchan por la rocallosa senda que conduce a la liberación final. Sanat Kumara es alguien que puede sumergirse totalmente entre el océano de la gran luz, pero ha renunciado a toda dicha para quedarse aquí con nosotros. Y está con nosotros. Por amor a nosotros. En el camino este que estamos recorriendo, urge entender la forma de relacionarnos correctamente con nuestros semejantes. Si trabajamos sobre sí mismos, debemos también levantar la antorcha para iluminar el camino de otros, para mostrar a otros el sendero, que eso es lo que hacen precisamente los misioneros gnósticos. Mostrar a otros la senda de la liberación. En el Oriente se habla claramente de dos clases de seres que marchan por este camino. Los primeros los podemos denominar los Sravakas y los Budas Praitekas. Obviamente, ellos son ascetas. Saben que el falso sentimiento del yo lo conduce a uno al fracaso. ¿Me entienden? Se han preocupado por trabajar intensivamente sobre sí mismos. Han hecho sus votos. Algunos de ellos hasta han diluido el ego. Pero no trabajan por los demás. No hacen nada por el prójimo. Estos budas prácticas y Sravakas, obviamente, gozan de cierta iluminación y de cierta felicidad. Mas nunca han llegado en realidad de verdad a ser verdaderos bodhisattvas. en el sentido más estricto de la palabra. Hay dos clases de bodhisattvas. Los que tienen al bodhisattva en su interior y los que no lo tienen. ¿Qué se entiende por el bodhisattva? O bodhisattva. Sencillamente, el que a base de distintas renunciaciones y de kalpas enteros, manifestándose en los mundos y renunciando a cualquier grado de felicidad, trabajan por la humanidad. Estos tienen los cuerpos existenciales en oro puro, porque eso es el bodhisattva, los cuerpos existenciales superiores del ser y la sabiduría y la experiencia adquirida a través de sucesivas eternidades. El bodhisattva de un Buda es propiamente un bodhisattva debidamente preparado. Se puede perfectamente realizar con eficiencia todos los trabajos que el Buda interior le ha confiado. ¿Creen ustedes acaso que el bodhisattva que en realidad de verdad se ha desarrollado, dijéramos, de acuerdo con las... en el terreno, dijéramos, vivo del bodhisattva, podría acaso llegar a ser, dijéramos, a fracasar en los trabajos que tiene que realizar? Obviamente que no, porque está debidamente preparado. Se entiende por bodhisattva precisamente todas esas experiencias, todos esos conocimientos adquiridos a través de las edades, los vehículos en oro puro, la sabiduría patente del universo. Obviamente el bodhisattva provisto de tal bodhisattva se manifiesta a través de distintos mahamantras y a la larga viene a convertirse verdaderamente en un ser omnisciente. La omnisciencia es algo que hay que conseguir, que hay que lograr, que no sé, en modo alguno nos viene de regalo. Es el producto de distintas manifestaciones cósmicas y de incesantes renunciaciones. El bodhisattva que posee, pues, dentro de sí mismo al bodhisattva, es decir, a todas esas sumas de conocimientos, experiencia y vehículos de oro, etc., jamás se dejaría guiar por un falso sentimiento del yo. Pero este falso sentimiento del yo suele refinarse espantosamente. Hay individuos que han logrado muchos refinamientos espirituales y sin embargo aún son víctimas del falso sentimiento del yo. Entender esto es básico en la gran obra. Es fundamental. Todos tenemos derecho a aspirar a la iluminación. Pero tampoco debemos codiciar la iluminación. Antes que codiciarla, debemos nosotros preocuparnos por la desintegración de los agregados psíquicos que en nuestro interior cargamos. Vigilar en forma intensiva ese falso sentimiento del yo. Aniquilarlo, porque puede estancarnos, puede llevarnos al autoengaño, puede hacernos pensar que vamos muy bien. Puede hacernos creer que es la voz de la conciencia, cuando en realidad de verdad es la voz del ego. Quiero que entiendan ustedes claramente que un día ustedes tienen que ir fabricando dentro de sí mismos al bodhisattva. Es decir, elaborando esa experiencia, elaborando ese conocimiento que les va dando el trabajo sobre sí mismo. Con tal conocimiento, con tal experiencia, ustedes no fallarán. A medida que ustedes vayan desintegrando los agregados psíquicos que le dan a ustedes el falso sentimiento del yo, irán alimentándose con el pan de la sabiduría, con el pan transubstancial, venido de lo alto. Porque cada vez que uno desintegra un agregado psíquico, libera un porcentaje de conciencia y adquiere, de hecho, una virtud. Un conocimiento nuevo, algo extraordinario. Es que a propósito de virtudes, he de decirles que el que no es capaz, por ejemplo, de apreciar las gemas preciosas, tampoco podría saber que cuál es el valor de las virtudes. Estas en sí mismo, el valor de estas en sí mismo es precioso. Pero no es posible adquirir virtud alguna si antes no desintegramos el defecto antitético. Por ejemplo, no podríamos adquirir la virtud de la castidad si no desintegramos el defecto de la lujuria. No podríamos adquirir la virtud de la mansedumbre si no eliminamos de sí mismos el defecto del resentimiento. No podríamos adquirir la virtud del altruismo si no eliminamos el defecto del egoísmo. Lo que importa, pues, es que nosotros vayamos comprendiendo la necesidad de eliminar los defectos. Solo así irán naciendo en nosotros las gemas preciosas de las virtudes. En todo caso, el objetivo de esta plática hoy ha sido llamarle la atención sobre el falso sentimiento del yo. Tendrán que ustedes aprender a sentir la conciencia, a tener un correcto sentimiento de la conciencia superlativa del ser. Esa conciencia superlativa emana o deviene originalmente de Atman, el inefable, es decir, del íntimo del ser. Sí, mis queridos hermanos, hasta aquí vamos dejando esta plática. Si alguno de ustedes quiere preguntar algo en relación con el tema, bien puede hacerlo con la más entera libertad.
1: Venerable maestro, ¿qué relación existe entre las sensaciones y el sentimiento?
0: Las sensaciones son, y las hay positivas y negativas. Toda sensación, por ejemplo, es el resultado de alguna radiación o impresión externa. Por ejemplo, viene a nosotros una sensación de dolor debido a que alguien nos lo produjo, ya sea con la palabra o sencillamente nos dio un trancazo. Entonces tenemos una sensación de dolor. Una sensación de alegría cuando alguien nos trata bien o cuando olemos un perfume delicioso. En todo caso, las sensaciones son sensaciones, pero el sentimiento se lleva en el corazón. Es diferente. Va en el centro emocional. Y nunca se debe confundir al sentimiento auténtico del ser, del Atman, de la mónada, de la esencia, etcétera, del ser en general, sí, con el sentimiento del yo. Cada yo tiene su forma de sentimiento. Y por lo común, esos sentimientos del yo nos llevan al fracaso. ¿Alguna otra pregunta? Todos pueden preguntar, que ninguno quede con dudas. Tiene la palabra, hermano.
2: Venerable maestro, en cada edad o etapa del individuo se manifiestan determinados yoes o característicos.
0: Ciertamente que sí, de acuerdo con la ley de recurrencia. Porque si en la pasada existencia, a los 30 años, tuvimos una bronca en la cantina, el yo de aquella riña permanece en el fondo de nosotros mismos, aguardando el instante de los 30 años para volver a salir otra vez. Cuando llegue esa edad, saldrá entonces, irá a buscar una cantina con el propósito de encontrarse con el sujeto aquel con quien riñó. Lo mismo hará aquel. Y al fin se encontrarán ambos en la cantina y volverán a reñir. Esa es la ley del recurrencia. Y si a la edad de 25 años tuvimos una aventura amorosa, pues también a esa misma edad, el yo que estaba allí aguardando en el fondo, saldrá a la superficie, controlará el intelecto, controlará el corazón, e irá a buscar a la amada de sus ensueños. Ella hará lo mismo y ambos se reencontrarán para repetir la aventura. Así que el robot humano está programado por la ley de recurrencia. ¿Alguna otra pregunta? En todo caso, el ser, el verdadero ser, no se expresa en el animal intelectual. Vive normalmente en la Vía Láctea, se mueve en la Vía Láctea. Lo que actúa en este mundo es el robot programado por la ley de recurrencia. Hay necesidad de desintegrar el ego y despertar la conciencia para que la mónada, Atma Buda, el Ruach, Elohim, que según Moisés labraba las aguas en el principio del mundo, el Rey Sol, vuelva naturalmente a expresarse dentro de nosotros, venga a la manifestación, ingrese en nuestra humana persona. Solo Él puede hacer. Las gentes creen que hacen y no hacen nada. Actúan de acuerdo con la ley de recurrencia. Son máquinas programadas. Y eso es todo.
3: A propósito de lo que dice de la ley de recurrencia, leí en un periódico, en editorial, que hace en 1385 sucedió la batalla en Tlatelolco, el señor Tlatelolco con el señor de Azcapotzalco. Y la misma batalla que sucedió en 1968 fue la que sucedió en aquel año.
0: Pues claro, así es. Y siempre se repite todo, de acuerdo con la ley de recurrencia. Eso es verdad. La Segunda Guerra Mundial no fue sino la repetición de la primera. Y la tercera no será sino la repetición de la segunda. ¿Alguna otra pregunta?
2: ¿Puede darse, digamos, el sentimiento de creer que uno ha eliminado un defecto, el individuo ha eliminado un defecto, no siendo que eso se encuentre en un receso por la edad o etapa que está viviendo en sí?
0: Sí puede creerse que se ha eliminado tal o cual defecto psicológico, pero si el sentimiento de ese yo continúa en nosotros, significa que no ha sido eliminado. De manera que esa es una forma que nos permite, esta cuestión o este conocimiento nos permite a nosotros saber si hemos eliminado tal o cual yo. Es un patrón de medida que nos permite descubrir si hemos o no hemos eliminado tal o cual agregado psíquico.
4: Maestro, ¿cómo podemos explicarnos el caso de que Adonai tenga karma? En ese caso, debemos considerar un caso de punto.
0: Bueno, Adonai, el hijo de la luz y de la alegría, no tiene, que yo sepa, no tiene karma. Si demoró en algún, haber eliminado algún elemento indeseable, pues eso ya pasó.
4: Tengo entendido que su karma era los recuerdos de algo que no sabemos.
0: Bueno, pero esa es una conjetura. Tenemos que marchar sobre los hechos. Yo no sé que Adonai tenga karma. Por lo menos no he sido informado sobre eso. Esa es la cruda realidad. Tengo entendido que no tiene karma. Ahora tiene cuerpo físico y vive en Europa. Es un adepto. Maravilloso. Pertenece al círculo consciente de la humanidad solar que opera sobre los centros superiores del ser. Vive y pasa como un desconocido en Europa, en Francia. ¿Hay alguna otra pregunta? A ver, Adarino.
5: Una pregunta, hay varios interrogativos. La parte de Satán fumará. Hay otros fumará. También quiero comprender si cuando ni todo maestro que tenga a Jacoba o a Dios que al padre y madre se habita al Kumbará.
0: Pues Kumbará se entiende todo individuo resurrecto. Cualquier XX fulano, con tal de que resucite, es un Kumbará. Obviamente los Kumbarás, pues lo mismo que los Pitris, son los que ayudaron pues a crear, digamos, o a dar vida pues a la forma física humana que tenemos. Me parecen más interesantes todavía que los Kumaras, los Agnisvatas, son dioses solares, son bastante interesantes. Por cierto que los dioses solares que gobernaron, por ejemplo, a la tierra, a la humanidad de la primera raza, volvieron al sol, habían venido del sol y regresaron al sol, y en la futura sexta gran raza raíz volveremos a tener la visita de los dioses solares. Vendrán del sol y vivirán entre la humanidad y establecerán la sexta raza raíz sobre la faz de la tierra. Gobernarán a los pueblos, naciones y lenguas. Son gobernantes. Entre las 12 constelaciones del zodiaco, obviamente, la más importante es la de Leo. El sol tiene en Leo su trono. Los dioses solares vienen periódicamente a la Tierra cada vez que se inicia una nueva raza. Pero bueno, no nos apartemos tanto hoy, pues, de la cuestión del que hemos planteado. debemos llevar en mente la necesidad de estudiarnos un poco más a sí mismos y de poner atención en esta cuestión del sentimiento del yo. Y hasta aquí mis palabras. Vamos ahora a celebrar el matrimonio gnóstico con su liturgia.
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1: Emisora, pero aquí estamos al aire para hablar pues de este tema trascendental, muy importante para los matrimonios gnósticos y para todos los hermanos y hermanas que practican el gnosticismo o que anhelan practicarlo, que aspiran conocerlo para practicarlo. Indudablemente que, como explica nuestro amado patriarca Samael en la Pistis Sofía, el hombre es una fuerza positiva y la mujer es la fuerza negativa, no porque sea mala, sino el campo contrario. Y de la unión de esas dos fuerzas, gracias al santo conciliar, es posible la fusión.

aquel que te ignora? Es como un ciego que jamás ha visto la luz. ¿Y cómo describir a un ciego los colores? ¿O a un sordo una hermosa melodía? Así eres tú, intangible, inalcanzable, luz de los cielos, inacabable fuente de alegría y alborozo, para los dioses su victoria, para nosotros los mortales luz de esperanza y misericordia. Aquel que no acude a ti en oración, Virgen de la Luz, es como alguien que quiere hacer volar una paloma sin alas o cantar una alabanza sin voz.

Paz y benevolencial, hermanos, la Virgen de Aztlán, Coatlicue, en su primer desdoblamiento, la madre del Cristo Huitzilopóstle. Es la emanación del desdoblamiento de las cinco impresiones de la luz de Dios Madre. ¿Sí? Terror de amor y ley. Ella tiene cuerpo físico inmortal y vive en Aztlán. Aztlán es un continente, dice el maestro en el libro de antropología, que está arriba de Irlanda, del norte, muchos kilómetros en la cuarta vertical. Ahí residen los dioses originarios del planeta Tierra y en las tierras de la cuarta vertical. Ella es la suprema virgen del planeta Tierra, hermano. Ella es la suprema virgen porque es la madre del Cristo, de Sorocotora, del hijo de Sorocotora. Ella es la madre del hijo de Sorocotora, con Devi Kundalini, nada menos, nada más. Las cinco impresiones no están separadas, ¿sí? Cuando un hombre y una mujer se aman, los elementos están unidos, la Virgen de la Luz, la Madre Coatlicue, la Madre Divina, la potencia, todo es una unidad. Entonces, dicen las tradiciones que ella estaba en Aztlán barriendo. Y que de pronto se abrió el cielo y del sol bajó un manojo así grande de plumas de colibrí. Y ella se asombró, llena de felicidad, entró a su corazón el manojo de plumas y bajó a su vientre y quedó embarazada. Después de unos meses, el niño le habló a la madre Coatlicue. Entonces, hoy en el planeta Tierra es una gran fiesta. En los mundos internos, en la iglesia gnóstica, en Aztlán, y nosotros humildemente aquí, cantamos alabanzas a la diosa, mano, ¿sí? Que nos ayuda a morir psicológicamente. La Virgen Coatlicue tiene un arquetipo. El Espíritu Santo no simplemente es una paloma. Miren ese ibis que hay ahí. Son los arquetipos. Un colibrí es un arquetipo, un wisisiwin del Espíritu Santo. Un elefante blanco con muchos ojos. Pero el Espíritu Santo es un ser de luz impresionante, hermano, en cada alma, ¿sí? Como parte del ser, ¿sí? Son los arquetipos que usan los dioses para manifestarse. La madre puede aparecer como una gansa, una cisne, una colibrí, esposa del colibrí, ¿sí? Entonces, la madre Coatlicue, cuando corta el hilo de la vida, ella asume la figura de la muerte, ¿no? De la guadaña, con la guadaña, y viene y corta el hilo de la vida. Eso es todo. Pero ella está desde el momento en que nace el bebé, porque los ángeles de ella son los que ponen el sello en la frente, qué día, qué hora, qué minuto, qué mes, qué año ha de morir esa persona y por qué, de acuerdo al destino y karma. Qué desgracia, ¿no, hermano? Estar sometido bajo esas leyes tan tenaces, hermano. ¿Eh? Entonces, pues bendito sea Coatlicue, profundamente. Una vez dialogando con el patriarca Samael, él me dijo que el libro de cabecera de él era el Bardo Todol. Porque todo lo que hagamos en la vida es para prepararnos para el día de la desencarnación. ¿Con qué grado de luz, con qué grado de intensidad de conciencia nos vamos de este mundo, en este peregrinaje? Aquí no viene uno sino a esto. Si alguien se queda en la horizontal, hermano, ¿sí? Y no entiende los misterios gnósticos de la luz, pues el maravilloso reino de Hades le espera ya, por su destino y su karma. Por tal motivo, pues, vale la pena que ustedes impriman su Bardo Todol y lo estudien, hermano.
no solamente para ustedes, sino para que ayuden a sus seres queridos, que en breve la mayoría se va a ir por las cosas que van a pasar. ¿No quisieran ayudar a su mamá, a su papá? Después de muertos, ustedes saben cómo ayudar. No saben ni cómo ayudarse ustedes mismos. Entonces estudien el bardo todo. El libro tibetano de los muertos está entrelazado con el libro sagrado de la cultura egipcia. El libro de los muertos de la cultura egipcia. Es todo un libro, ahí lo tengo, de pura liturgia para morir en sí mismos, en vida. Liturgia y liturgia y liturgia, impresionante. Por eso el maestro Samael dice que nuestros rituales son egipcios. Ahora, los cuatro dioses de la muerte, Mesta, Hapi, Duamutef y Quetzenú, con cabeza de halcón y gavilán, son emanaciones de Coatlicue. Y cuando alguien parte, si se invocan a los cuatro dioses de la muerte para que guíen hacia la luz de Bhagavan Vairochana al alma, ellos no dejan que los receptores de las tinieblas, que la luz gris, que la luz verde, que otra luz que el alma se deja llevar, ¿no? O que ve un cántaro y se mete dentro de él y ya nació otra vez en un vientre, hermano. Entonces, es que se aprendan los nombres en vida de Bhagavan Vairochana, podrá salvar su propia alma cuando desencarne. Mesta, Hapi, Duamutef y Quetzenú, los dioses con cabeza de gavilán. Nosotros venimos aquí para prepararnos para la desencarnación. Y no más. El que no entiende eso no ha entendido nada de la Gnosis. Ahora bien, cuando el alma logra la perla seminal y se viste con sellos luz, lazos luz, con las 12 piedras de la ciudad santa, fabrica las armaduras argentadas, entonces cuando ella desencarna, ella va a desencarnar. Viene la madre Coatlicue y él conscientemente pues, le pasa el hilo y ella corta, hermano. ¿Sí? Pero los receptores de las tinieblas, los receptores que tienen que llevarlo al tribunal de Anubis para juicio, todos los receptores distributivos que vienen por las almas cuando inmediatamente le cortan el hilo de plata, ay Dios, ¿sí? A un mortal de la tierra. No la tocan, hermano, porque ella tiene los sellos, los lazos de luz, y la apología de la luz. Está vestida como una reina, tiene el embrión áureo. Entonces viene la Madre Divina en sus cinco impresiones, el Espíritu Santo de Cristo, y la remontan a las regiones de la luz de ellos. ¿Me entiendes? Pasa por todas partes, nadie la toca, hermano. Ni los señores del destino, ni del karma, ni Adama, nadie la toca al alma. Está vestida de luz, hermano. ¿Sí? Que ese es el fundamento de la existencia aquí, ¿no, Orioncito? Bueno, entonces, como las uricatitas, ¿ya han visto la película de la de hielo?

Bien. Entonces, el lucero de la mañana, perdón, a ver cómo será esto, 48, 49, por 2, este va a ser el final.

0: Good. Son hombres espejos de obsidiana los que logran encontrar el misterio de su ser, convirtiéndose en serpientes y luego, como can serpiente, ser tragados por Cuauhtli, el águila celeste, el Cristo. En la doctrina serpentina azteca se dice que el sendero que va al cielo del Tlalocan sale de Xipoxtli, el cocodrilo blanco. El sendero que va al cielo sale del receptor y el emisor de la luz suprasexual. Es lo que quieren decir. El cocodrilo blanco sagrado. El espejo de obsidiana de Tezcatlipoca es donde el jayo sacerdote azteca ve a su propio cholot, blanco como el ángel del sol o negro como el mistral infierno por sus defectos que carga dentro. Ahí a la entrada del Museo de Antropología, cuando uno entra aquí en México, hay una pared grandota y va una mujer en una barca vestida tipo azteca nativo, hermosa, ella ataviada, una sacerdotisa, y el sacerdote va aquí en este extremo y ella va allá acá. Entonces ella le está mostrando un espejo de obsidiana a él así, él está haciendo así. Ellos van en la barca sagrada, van trabajando, pero ella le está mostrando el cholo que tiene, porque como son las que sirven para el gimnasio, ¿no? Son muy buenas para que el hombre tenga gimnasio, entonces por eso ella tiene el espejo de obsidiana. Entonces si uno reacciona y reacciona en contra de eso, pues lo único que es que no adelanta y se va a hacer un conflicto. Allá en las selvas de México, al sur, existe un pájaro azul, celeste, que se llama el sí. ¿Sí? Entonces hay que lograr capturar ese pájaro y decirle sí, mi amor, a todo. ¿Sí? Bueno. En el espejo de obsidiana es donde se refleja un corazón de águila purificado por el rostro solar de la serpiente. Van a los 13 cielos de Anahua solo los guerreros que se han quemado el rostro del sol. En el rostro del sol. Se han quemado en el rostro del sol. Aquellas almas que anhelan regresar al sol deben bañarse en las aguas del Tlalocan, la simiente, y morir en sí mismo aniquilando a la Coyolxauhqui. Y los 49 surianos, el rasgo y el ego pluralizado. Páseme ahí en la mesa, Orión, hay una escultura pequeña. Muéstresela a cada uno de los hermanos. La Coyolxauhqui. Es una piedra tan grande como de 3 metros de circunferencia y de este grueso, en pura piedra tallada. Los yoes causas y mare y las antisitetis descuartizadas, hermano. Sí.
1: Perdón, hermano, sería la Coyolxauhqui de un iniciado, entonces.
0: Sí. Solo con el macuili. Páseme esa hacha. Solo con el macuili, el hacha de guerra. ¿Sí? El hacha de obsidiana. A mí mi madre Kundalini me dio un hacha de pura obsidiana gigantesca, hace mucho tiempo. ¿Sí? Y me dio unos aretes de obsidiana. Solo con el macuili, el hacha de guerra, con incrustaciones afiladas de piedra de obsidiana, el arma de la guerra de los guerreros gnósticos puede aniquilar a la Coyolxauhqui o al negro Tezcatlipoca. Tula, Toyam, viene de Teotihuacán, porque ahí nació Tula, Toyam, que me dijo el maestro que era la capital de Atlántida. Allí, en Toyam, en Tula, la capital de Atlántida. Entonces fui a Toyam varias veces en esta existencia. Y en Toyam, pues está el templo de Quetzalcóatl, hay un cerro, el cerro de Coatepe, un cerro volcánico así. Y me acordé pues lo que nos cuenta el maestro y las tradiciones nuestras, que ahí vivió Quetzalcóatl. Entonces vinieron para una fiesta de primavera varios reinos, varias tribus, y entre ellos se infiltraron unos chichimecas que querían asesinarlo, como le hicieron al Buda Gautama, lo mataron delante de la mujer, le dieron veneno, un tecito de sambo, y lo asesinaron delante del pueblo, ¿no? Entonces él se dio cuenta de las insanas intenciones de los pervertidos, y por la noche pues hubo la fiesta y dijo, y se refirió al pueblo que no practicaba y a esos chichimecas: ¿quién de ustedes tiene la serpiente adentro para adorarla? Todos guardaron silencio. ¿Quién de ustedes tiene un pueblo para adorar a la serpiente en mi altar? ¿Quién tiene un pueblo para adorar a la serpiente en mi altar? Por eso el maestro construyó los altares, para venerar a la serpiente. ¿Quién de ustedes adora a los dioses santos y a la serpiente? Todos guardaron silencio. Entonces, él sabía que después de las 12 de la noche le iban a caer. Y él se salió antes y se fue por el desierto de cactus y espinos y todo eso. Se fue hacia el cerro de Coatepec, que allá se ve, como decir, el Popol. Está aquí, allá se ve. Entonces yo cuando fui allá, pues vi una serpiente, un cráneo, varios cráneos que se tragaban una culebra. Cada cráneo se tragaba una culebra. En mi ignorancia, le pregunté al maestro Samael cuando regresé que qué significaba eso. Que si era la serpiente tragándose al ego. No hubiera yo dicho eso. Le pegó un manotazo a la mesa y me dijo: la serpiente no traga nada inmundo. La serpiente no traga nada inmundo. Esa es una serpiente. Ese cráneo que se está tragando la serpiente es Cuatlico integrándose con Devi Kundalini Shakti, hermano. En el cerro de Coatepec, que está en Toyam, allá en Tula, man. Entonces me encaminé, iba con Tinita hacia el cerro de Coatepec. Era puros cactus y plantas de espinos con flores, era primavera. Y misteriosamente encontré un camino entre todo, era un camino marcado, ¿entiendes? Y después de 2 horas comencé a ascender por el camino hacia arriba, hacia el cerro. Ya lo último era así, era imposible. Era un volcán, hermano. Entonces, Tinita fue y se sentó en un lugar a unos 3 metros antes de llegar a la cúspide. Y yo subí gateando, un volcán, hermano, gateando arriba. Y me encontré una laguna y un lugar plano, bello y hermoso. Y ahí sentí pues que ahí estuvo Quetzalcóatl en su peregrinaje con su esposa. ¿Sí? Mayagüel, se llamaba Mayagüel su esposa. La que da el licor seminal, hermano, para la vida. Y entonces me puse a meditar y le dije a Tina que cerrara los ojos y me di cuenta que había un marco de luz así azul, gigantesco con blanco, como este poste y más ancho como hasta allá, ¿sí? Gigantesco y altísimo, era un portal, hermano. Y, bueno, entonces reviví pues la doctrina de nuestro Señor Quetzalcóatl en ese sentido y etcétera, etcétera. Entonces esa noche era tanta la impresión que tenía que mi alma se salió y se fue al portal. hice el saludo a los ángeles y comencé a caminar y me encontré con una carretera gigantesca llena de curvas que iba para Aztlán. La puerta en México para ir a Aztlán. Increíble, hermano. Entonces pegué un pequeño brinquito. Pues yo no sabía volar, sino que me dio pues por brincar. Usted no me cree, ¿cierto? Y comencé a seguir esa carretera hacia Aztlán, pero ese es otro tema. Vamos a seguir aquí. Entonces, Tula es Toyán porque viene del cielo de Teotihuacán, de donde nació. Del Teotihuacán vino el sol, la luna, las estrellas y los 13 cielos de Anahuac. Porque el maestro me explicó que Teotihuacán era a Elohim, el dios invisible increado. Para nosotros los aztecas. El tallo de la flor de Xochipilli, el dios y diosa del amor, la rosa perfumada está compuesta por 33 mariposas, que son las 33 vértebras. Solo la serpiente que exhaló al puede ascender por dentro del tallo de la flor. Solo la serpiente que exhaló al puede ascender por dentro del tallo de la flor Xochipilli. La reina principal de las flores es la rosa. Hasta el cielo de Tlalocan, que está en nuestro corazón. Un día cualquiera en México sentí la inspiración y escribí todo esto. Me vi que mi piel era de jaguar en el astral. No tengo piel de humano. Sí de humano, pero es piel de jaguar, pero no con pelo, sino con las manchas de un jaguar. ¿Sí? Entonces, aquellos guerreros aztecas que son capaces de penetrar por el interior del tallo de la rosa de la médula espinal Xochipilli, cuando llegan al cielo de Tlalocan, el dios Tlaloc, el padre de la simiente y Chalchutlicue, le sonríen. Mire esos mitos y estas leyendas que tenemos nosotros, hermano. ¿Eh? Aquellos guerreros y guerreras aztecas que son capaces de penetrar por el interior del tallo de la rosa de la médula y ascender por la casa de las 33 mariposas. ¡Qué belleza, ¿no? Llegan al cielo del Tlaloc.

Estuve un día hablando con el rector sideral de Marte, el bendito, instruyéndome. Le contaba que mi anhelo de ver a Huitzilopochtli, yo le oraba. Y un día aparecieron decenas, cientos, cientos de colibríes de todos los colores y se fueron juntando, cantando. Ya como cantan los colibríes, pi, pi, pi, pi, pi, pi. Azul, turquesas, blancos, rojos, morados, salmones, y formaron un ser de luz con cuerpo de puros colibríes de unos 10 metros de alto, con la vara de la serpiente en su mano, Huitzilopochtli, el Cristo, del planeta Tierra, el Cristo de Zorocotora, de la madre del mundo, ¿sí? De la madre Coatlicue, formado por colibríes. Entonces le comentaba al maestro Samael sobre la experiencia y me dijo: hay algo que debes de saber, el bodhisattva de Huitzilopochtli está caído. Y ¡rum! Me fui yo de para atrás. Pero ya está trabajando y se va a levantar. Ya está en el trabajo. Por eso, en la doctrina secreta de Anagua, cuando Moctezuma Xocoyolzin envía a los 60 magos a Tula, esos fueron a Atoyán. Y se metieron por la puerta esa y se caminaron hasta allá. Entonces, cuando llegaron, le salió una señora tiznada, con ropa oscura, así. Entonces ellos se asombraron y ella les preguntó: ¿dónde está mi hijo? El alma humana. Entonces, para ese tiempo, hace 45 años, él estaba reencarnado allá en México. Tenía su sacerdotisa y estaba levantando sus serpientes, y en este instante él ya está integrado totalmente. ¿Sí? El bendito Huitzilopochtli. Bueno, entonces, ahí en el cerro del Chicuco, frente a Tula, está la puerta del sol que conduce al paraíso perdido de Aztlán, donde está la ciudad de cristal de las siete puertas de oro. Sí, ¿has visto esas ciudades persas, mayas y gigantescas, con esos paredones de 6 metros de ancho y 10 de alto, esas ciudades en Irán, en todas partes? Pues allá hay una, no es exacto, pero esa ciudad tiene 7 puertas de oro, ¿no? Gigantescas. Bueno, ahí en el paraíso perdido de Aztlán, en medio del lago de la luna, Mixtli, es el nombre que se le da a la luna, hoy Tepec Cerro, donde hacen las crucifixiones, que les conté la experiencia del Tepec, que hacen las crucifixiones en el DF, sí. Las peregrinaciones cada año en Semana Santa. Ahí en el cerro del Tepe, en el que en su interior existen 7 cuevas celestes, en ese cerro. Y en ese misterioso cerro de Aztlán habitan los jayos sacerdotes del culto solar y los hombres serpientes de Quetzalcóatl del planeta Tierra. Ahí está la sede del poder. Mora ahí la madre bendita de Huitzilopochtli, Coatlicue, hermano, ¿sí? Esperando que sus hijos, que han venido al mundo, regresen a esta morada celestial. Porque la madre divina, en el corazón del planeta Tierra, hay un templo a la madre divina y un templo a Zorocotora. Por eso en el templo de la ciudad del sol en México antiguo era bicéfalo, un templo femenino y un templo masculino. ¿Sí? En ese templo a la Madre Divina, gigantesco, hay muchas cosas, pero el que llegue ahí se va a encontrar con un pentagrama vivo, con los ojos de ella vivos, pero gigantescos, azules.

0: ella está en el pentagrama inhala y respira. Los signos de Saturno inhalan, el sol irradia, la luna irradia y se contrae. Todos los signos de Venus, todo está vivo en ella. Entonces, la madre pentagrama como madre del mundo y de Kundalini, ¿cuántos billones de plantas hay? ¿Cuántos billones de insectos, de mamíferos, de aves del cielo y de peces? Y 8.000 millones de habitantes, los que pertenezcan al rayo de la madre de la tierra. En lo profundo de su alma, en los mundos internos, cada uno tiene un pentagrama, que es la emanación de la madre, del pentagrama de la diosa madre del mundo, Maha Kundalini, con sus 5 impresiones de la luz. Entonces, por eso ella espera que las almas regresen a ella, ¿no? Y ahora no van a regresar porque la logia negra se robó las almas del mundo. Entonces, hay millares de almas, de hermanos, que pertenecen al rayo de la tierra. Otros pertenecerán al rayo de la madre de Venus, de Marte, de Júpiter, de otros mundos. Bueno. En el monte Chicuco fue anfitrión de los 60 magos serpientes, que se metamorfosearon en animales felinos, feroces, enviados por el emperador Moctezuma Xocoyotzil. Ahí en el corazón del mundo, en su centro habita el cocodrilo blanco Cipatli, gigantesco animal de que su sangre y espíritu, con él se construyó la tierra y todo lo que en ella habita. Es el aspecto masculino de la madre Cuatlicue, Devi Kundalini Shakti, Virgen de la Luz y la Potencia Sexual. Cipatli, el cocodrilo blanco, en el corazón del mundo, es el guardián de los 13 cielos toltecas. Si un guerrero serpiente se quema y se incinera entre las llamas de Cipatli, el cocodrilo, el receptor y emisor de la luz, suprasexual, al morir en ese fuego, nace convertido en Quetzal, que vuela hasta el cielo de Anahuac, convirtiéndose en el lucero de la mañana de Venus. Solo los que amen a Tonantzin, a Xochipilli, al Espíritu Santo, a Cuatlicue, podrán viajar en la barca sagrada de las 7 serpientes por el centro del tallo de la médula. Solo los que amen a Tonantzin y a Xochipilli, el Espíritu Santo, podrán viajar en su barca sagrada de 7 serpientes por el centro del tallo de la médula, de la rosa del amor, y pasar a la casa de las 33 marisposas que está en el Tlaloca, en el mundo causal. Allá hay un templo que tiene 33 templos. Bueno, atención, ojo, las y los chelas gnósticos del Buda Maitreya Samael, que quieren llegar a la liberación auténtica, no deben jamás arrullarse en la falsa sensación de seguridad. Es urgente aprender a vivir peligrosamente de instante en instante, de momento en momento. El verdadero conocimiento directo gnóstico místico trasciende ciertamente y se hace posible si adoramos a la serpiente, y si se hace imposible si subestimamos a la serpiente. Por tanto tiempo como tengas conflictos íntimos dentro de tu matrimonio con tu cónyuge, los que no trascienden esta situación están condenados al fracaso. Los que se enredan en el círculo de la reacción psicológica, del amor propio, del orgullo, de la ira, de la venganza, y ahí están, ¿sí? Entonces, esto lo dice el maestro Samael en el libro Lauro Florecer, esto último, Buda Maitreya Samael.
1: Paz Inferencial, hermanos, estamos totalmente en vivo transmitiendo desde Guadalajara, Jalisco, México, este hermoso tema que ya estábamos escuchando el día de hoy por nuestro hermano abad de la Iglesia Gnóstica del Cristo Samael, Fernando Moya, que ya se encuentra con nosotros para dar respuesta a estas hermosas preguntas sobre la Virgen Azteca Coatlicue de México, la madre del Cristo Huitzilopochtli. Tenemos mucha alegría, hermano. Los saludamos con un gran abrazo fraternal de corazón. Muchas gracias por estar con nosotros el día de hoy, hermano abad.
2: Gracias, Saraí, por tu aprecio a mi alma y a la gnosis. Que Cristo te bendiga y estamos listos para responder.
1: Muchas gracias, hermano. Recordamos a nuestros hermanos todos los distintos medios que tenemos de preguntas para que realicen sus respectivas preguntas. La primera pregunta es de nuestra hermana Janet, a quien le enviamos un gran abrazo, y dice: muchas gracias por la cátedra de antropología. Mi pregunta es: ¿el arquetipo de la bendita Coatlicue del Museo de Antropología tiene dos vistas y una en la planta de sus pies, que representa cada una de esas imágenes en el monolito?
2: Bueno, en el monolito de Coatlicue aparecen las garras de tigre, que la Madre Divina está integrada con el fuego del Cristo, ¿sí? La Madre Coatlicue con el fuego del Cristo. Y en medio de las dos manos o garras de tigre o de jaguar, hay un símbolo fálico que termina en cabeza de serpiente, porque es con el fuego que se puede purificar el alma. Eso es así. Y el adverso de la parte de atrás de Coatlicue es Chalchihuitlicue, la potencia sexual, la madre de las aguas del mar, del río, de los arroyos, de los mares, de la tierra, y la madre del semen, y tal vez el padre del semen. Hay un tlalo interior y una chalchicuitle interior. Y hay tlalo en el planeta Tierra. Y representa esa escultura pues a la madre seminal de las aguas de la vida. Otra pregunta.
1: Muchas gracias, hermano. La siguiente pregunta es de nuestro hermano Moisés, a quien le enviamos un gran abrazo también. Dice: paz inverencial. Buenas tardes, saludo desde Irapuato, Guanajuato, y gracias por la conferencia. Mi pregunta es: ¿Bhagavan Vairochana es una parte de nuestro ser?
2: ¿La qué, hermana? ¿Una interferencia? ¿La qué?
1: Claro que sí. ¿Bhagavan Vairochana es una parte de nuestro ser?
2: Bueno, Bhagavan es un maestro de la logia blanca del planeta Tierra, una emanación del rey del mundo, que a aquellas almas que merecen ser recibidas por él, pues los guardianes de la vida y de la muerte, cuando desencarna el alma, con su bardo todo la llevan ante la presencia de Bhagavan Vairochana, que él es la luz que conduce a la gran luz, a esa alma de acuerdo a sus merecimientos. Entonces Bhagavan Vairochana es una parte del ser, es un maestro en la logia blanca de Sorocotora, el rey del mundo.
1: Muchas gracias, hermano. La siguiente pregunta es de nuestro hermano José Eleazar, al cual saludamos. Dice: paz inverencial a todos los de la radio escuchas, moderadores y en especial al abad Fernando Moya. Abad, ¿podría decir, por favor, si esta reflexión que hemos hecho es correcta? Reflexionando por qué es tan difícil el trabajo en la fragua de Vulcano, llego a una respuesta a mi fracción de conciencia, que en el momento de transmutar como soltero existe una satisfacción y surge un pensamiento que nos dice que ahora sí estamos logrando transmutar y que puede pasar días o meses y seguiremos haciendo esta práctica, pero luego viene la resistencia o cualquier otro obstáculo y ya no hay continuidad de propósito. Y es cuando se me hace más difícil la práctica en la fragua. Y esto porque entonces, según mi entender, es porque hay un ego que se cree que es casto y que nos hace creer que de verdad se puede trabajar con esa continuidad de propósito. Pero solo es en ese momento que el fuego del ego nos hace creer. En conclusión, debemos de eliminar ese yo que se cree casto para poder de verdad tener continuidad de propósito, pero a conciencia. ¿Qué nos puede comentar al respecto, Abad? De antemano, gracias.
2: Bueno, Eliazar, el soltero, la soltera, haciendo pranayama mínimo una hora, se preparan para tener el control del aliento, para ascender la energía y cantar los mantras. El soltero, pues, sabe que tiene su lujuria, y la soltera también, entonces tienen que trabajar a Lilina, Gemak, la lujuria de sus eventos pasados, las que lo tengan, las que no, pues qué bueno. Y los hombres sí tienen que trabajar su lujuria, entonces ellos así se preparan para cuando tengan la oportunidad de trabajar en la fragua de Vulcano, puedan disolver esos agregados que ya pidieron interiormente como solteros, porque una cosa es el fuego reforzado por el complemento femenino, y otra cosa es el fuego individual de soltero, que sirve para una preparación, para practicar la magia sexual. Entonces, la suprasexualidad gnóstica es un trabajo que hay que aprender en la misma fragua, evitando cometer los más mínimos errores para no perder la simiente y salir triunfantes cada vez que desciendan a la novena esfera. Otra pregunta.
1: Muchas gracias, hermano. La siguiente pregunta es de nuestra hermana Elba de Irapuato. Ella dice, paz inverencial, hermano. ¿Podría explicar la ayuda que se obtiene al usar objetos de obsidiana? Gracias.
2: Bueno, la obsidiana es una piedra sagrada que representa a la madre Coatlicue en su primer desdoblamiento. Y por eso hay obsidiana arcoíris, que se mira con el sol y se ve un arcoíris, se mira con el sol y se ve una obsidiana ultravioleta, se ve violeta, otras veces se ve como el oro. Entonces, sería increíble tener el corazón con una piedra de obsidiana arcoíris que sea un puente para todas las partes del ser. O un corazón violeta, el rayo ultravioleta es el rayo del sol, lo máximo. Y el otro es el oro. Cuando hay oro en la obsidiana, pues es el oro espiritual que hay en el alma que ha transmutado el oro. Entonces los maestros poseen la obsidiana en su collar de piedras preciosas de su alma, autorrealizada, porque existen las 12 piedras de la ciudad santa. Y dentro de esas 12 piedras, pues, está el espíritu de la piedra. Y el espíritu de la piedra es esa luz que se refleja en la obsidiana, que hay que realizar mediante la práctica de los tres misterios enseñados por el Cristo Samael. Otra pregunta.
1: Muchas gracias, hermano. La siguiente pregunta la realiza nuestra hermana Rosario. Dice, hermano, gracias por la reflexión de la bendita Madre Coatlicue. ¿Qué símbolo tienen las plumas que descienden y dejan preñada a Coatlicue convirtiéndola en sí, en su falda de serpiente?
2: Bueno, esas plumas son de colibrí. En el idioma nahua, antiguo, gnóstico, se llama Wixi Siwil. Wi es fuego. Entonces dice Wi, colibrí de fuego, de doble Wi, Wi. Porque el colibrí es femenino y masculino. Colibrí representa como elemento masculino al Espíritu Santo fecundador de vida, que es el que penetra en el corazón y pasa al vientre de la Madre Divina. Tonantzin Coatlicue es la fecunda para que nazca el Cristo Huitzilopochtli. Ahora bien, la falda de plumas con que aparecen algunas esculturas de Coatlicue, esas plumas son de Quetzal. existe un quetzal, por eso dice Quetzalcóatl, la serpiente que, serpiente, coal, serpiente, quetzal, que representa el fuego del Cristo y de la Madre unidos. Ese es Quetzalcóatl. Entonces, esas son las plumas que tiene la bendita diosa en su falda sagrada. Otra pregunta.
1: Muchas gracias, hermano. Nuestra hermana Luz pregunta, ¿cómo adorar a los dioses sagrados del México antiguo?
2: Bueno, los dioses sagrados de México antiguo están dentro de nuestra propia alma. Dios es unidad múltiple perfecta. Dios es dioses. Entonces, pues, tenemos que aprender a bucear, dijéramos así, a penetrar mediante Aloha Bada, el mantra que abre el mundo causal para invocar a los dioses. Ahí dice el maestro en la doctrina secreta de Anagua, al final, que con ese mantra Aloha Bada, que es el alma causal, se abren las puertas para conectarse el alma por la gracia de Quetzalcóatl, el amor de Quetzalcóatl, por la luz de Quetzalcóatl, con Tlaloc, Chalchicuitle, con Huehueteol, el dios del fuego, con Agni, el dios del fuego, con Samael, el dios del fuego, con Changán, Quitiche, el cocodrilo sagrado, los dioses de la tierra, con Ejecal, Sabatiel, los dioses del aire, Indra, Sudachiva, los dioses del éter, los dioses de la medicina, los dioses de la sabiduría, los dioses de la fuerza. En fin, es una pleyade de partes del ser. Dios es unidad múltiple perfecta. Entonces hay que concentrarse en el corazón, pedirle a la madre Eros, por la sangre de Quetzalcóatl, el amor de Quetzalcóatl, Aloha Bada, que te conecte con tal o cual Dios. Conversar con él, hacerle la petición, y eso es todo, y así se entra en contacto con los dioses. Hasta que se puedan ver objetivamente, con visión e internamente. Bueno, otra pregunta.
1: Muchas gracias, hermano. La siguiente pregunta la realiza nuestra hermana Luz. Ella pregunta, ¿por qué Huitzilopochtli es azul? ¿Por qué su piel es azul?
2: Bueno, el maestro Samael dice textualmente en Pistisofía y en una conferencia que el padre de todas las luces, el sol, tiene dos rayos. Uno es dorado, como el oro, y otro es azul, como la turquesa, que es el elemento femenino. Dios, di, es masculino y os es femenino. Entonces el rayo femenino de la unidad múltiple perfecta, de la dualidad unidad, es azul. Entonces la diosa azul, de ojos azules, turquesa, hermosos, es la madre divina en sus cinco desdoblamientos. Entonces como Huitzilopochtli es hijo de la madre divina, entonces por eso él tiene vestidura azul y además es hijo del colibrí, del Espíritu Santo. Y usa vestidura azul. Eso es un privilegio único para ese Dios. Otra pregunta.
1: Muchas gracias, hermano. La siguiente pregunta es de nuestra hermana María. Dice, paz inverencial, ¿por qué los españoles llegaron a América, México, e hicieron esas barbaridades con los indígenas?
2: Bueno, esa pregunta es muy interesante. Me explicó nuestro amado patriarca Samael que la humanidad, pues, de hace 500, 1000 años, 2000, 3000, 4000, 5000, 30000 años atrás, comenzó a degenerarse. Entonces las puertas de misterio se fueron cerrando, las puertas de misterios gnósticos en el Asia, en la China, entre los persas, en Irán, en América Latina, entre los incas, entre los más, las puertas se fueron cerrando. Y la humanidad se dedicó durante 30000 años o más a fornicar y a eyacular y a pelear. Todas las películas que usted ve del pasado palidecen a lo que ha sucedido hace 10000, 15000, 20, 30000 años. Eso ha sido una guerra perpetua como la hoy entre las potencias bélicas del mundo. Entonces la humanidad se degeneró y todo el pueblo de México, a excepción de los gnósticos iniciados de la Orden del Jaguar, de la Orden del Colibrí, de la Orden Cuautli, de la Orden Ocelot, en fin, ellos practicaban autonosis, pero el pueblo fornicaba y muy poco les interesaba entrar a practicar los misterios gnósticos de la luz. Entonces el karma fue ese, la conquista y destrucción de ese poderoso imperio. Cada nación, cada pueblo, cada comunidad genera colectivamente consecuencias que le traen causas favorables o desfavorables. Y se aprovechó pues ese karma desde el pueblo mexicano y centroamericano y suramericano para establecer el escenario de la quinta subraza, de la quinta gran raza raíz, la quinta subraza. Entonces, esa quinta subraza, pues maravillosa, es el cruce de árabes, de persas, de asiáticos, con la gente la gente del norte de lo que hoy es Estados Unidos, con los pieles rojas, los Sioux y todas esas tribus que fueron exterminadas, asesinadas intencionalmente, pueblos enteros, mujeres, niños, embarazadas, señoras, los mataban a todos. Lo mismo hicieron aquí en América Latina, en México, en Costa Rica, en Chile, en todos los países de Sudamérica. El Perú fue una extinción colectiva por orden del Vaticano. Los jesuitas y esos que se pelan la cabeza, los dominicos eran los encargados de llevar a los depredadores homicidas, ¿sí? Y entonces así acabaron pues con pueblos enteros y establecieron su religión falsa, porque un falso cristianismo, un dogma: o me pereces, o pereces, o me adoras. Es la ley de ellos. Ahora no pueden hacer nada porque estamos en otra época, pero siempre ha sido así. Entonces destruyeron las pirámides, los monolitos los hacían picar a puro martillo y marro. Destruyeron todos los códices, todas las escrituras, la biblioteca de Alejandría, destruyeron todo. Ellos querían acabar con el conocimiento gnóstico y mataron a los cátaros, a las familias, a los niños, a las mujeres embarazadas. Tenían asesinos, mercenarios, que les hacían poner la túnica de los caballeros santos del Grial. Y esos asesinos que sacaban de las cárceles eran dizque los caballeros del Grial. Imagínense, los que fueron a asesinar a los sarracenos, a los beduinos, allá a Israel, al Líbano, a toda esa gente, a masacrarla, para tener control del lugar donde había nacido Jesús. Entonces, pues no se les hizo, al fin y al cabo pasaron muchas guerras y no se les hizo. Entonces esas masacres creadas por el Vaticano en el pasado, pues tenían como consecuencia que se usan a los perversos como fichas negras para aplicar la ley. Fichas negras para aplicar la ley por eyaculadores, adúlteros, fornicarios, bandidos y perversos que se vuelven los pueblos. He dicho.
1: Muchas gracias, hermano. La siguiente pregunta la realiza nuestro hermano Fernando Iyareli. Dice: paz inverencial, hermano Abad. ¿Los nombres de los incorruptibles son los que corresponden con Cronos, Ares, Afrodita, Hermes y Zeus?
2: Bueno, los incorruptibles, los inalterables, los inaccesibles, son jerarquías de ángeles y dioses. Son pléyades de dioses que existen y que han existido a través de las edades, de millones y millones de años, y que se han encarnado sus almas humanas. ¿Sí? Entonces muchos de ellos son incorruptibles, son los incorruptibles, como los que tú mencionas, pero también hay inaccesibles, oniabarcantes, onipenetrantes, etcétera, etcétera. Otra pregunta.
1: Muchas gracias, hermano. Moni pregunta: ¿nos podría platicar sobre Hernán Cortés? ¿Por qué hizo todo eso?
2: Ya lo respondí en la pregunta antepasada, hermana. Gracias.
1: Muchas gracias.
2: Ficha negra usada por el tribunal de Anubis para castigar al pueblo de México por haber hecho tanta maldad y tantas cosas perversas. Órale. Al final de su época, porque tuvo una época de oro, de esplendor, de plata, de cobre, y luego ya vino la edad de hierro, maquiavélica, entonces el pueblo fue castigado. Las primeras edades son esplendores en todas las culturas. Otra pregunta.
1: Gracias, hermano. Nuestro hermano Osvaldo pregunta: paz inverencial, hermano, agradezco las experiencias que nos cuenta gracias a su trabajo interior. Mi pregunta es: ¿la pareja que tenemos en esta existencia, aparte de ayudarnos a trabajar con la eliminación de estos agregados que cargamos dentro, es nuestro espejo de obsidiana? Es decir, ¿es el gimnasio para hacer ver nuestros errores?
2: Bueno, la pareja es espejo de obsidiana, el hombre para la mujer y la mujer para el hombre. Pero el mundo exterior que nos relaciona con cantidades de personas, ¿sí?, y todas las impresiones externas producen, por la captación de los sentidos que tenemos, los cinco sentidos, percepciones recibimos por los cinco sentidos y podemos reaccionar como espejo humeante de obsidiana o podemos reaccionar como espejo reflejante de luz. Si alguien viene con maldad con nosotros, sátira, nos trata mal, y nosotros no nos identificamos ni sentimos ira ni odio ni nada, y hasta le damos unas palabras de amor, entonces actuamos como espejos reflejantes de la luz. Un espejo de obsidiana que refleja la luz del arco iris, o la luz dorada del Cristo, ¿sí?, o la luz violeta del Padre y del Espíritu Santo Madre. Creo que Cristo se puso una vestidura de púrpura cuando resucitó. Entonces, el espejo reflejante refleja amor, bondad, paz, comprensión, tolerancia, luz, el espejo de obsidiana. Y el espejo humeante es el que recibe las impresiones del mundo exterior y echa humo, le hierve la sangre de ira. Echa humo lleno de odio, de venganza, de resentimiento, de mentira, de engaño, de falsedad, de soberbia, de sátira, etcétera. Humea. Y no solamente el espejo humeante, humea por las percepciones externas, ya sea del cónyuge o de los que se sea, sino que carga adentro cantidad de demonios que humean. Por eso es un espejo humeante de maldad y de perversidad. Entonces tenemos que quebrar ese espejo y hacerlo pedazos, aniquilando el ego animal. Esa es la sabiduría gnóstica de Anahua. Otra pregunta.
1: Muchas gracias, hermano. Moni pregunta: a través de las piedras de obsidiana, jade, lapislázuli y plumas de aves preciosas, ¿podemos realizar prácticas con los dioses santos?
2: Claro que sí, hermana. Para eso son. Cada piedra es el espíritu de una diosa emanada de la madre del mundo, de las cinco impresiones. Imagínense las esmeraldas. La piedra de la esmeralda es la esperanza. La luz de la esperanza que nos trajo Samael bendito a nuestra alma, la esperanza de poder salvar nuestra alma, la esperanza de poder sacarla del infierno practicando los tres factores, la esperanza de vestirnos con trajes de luz para visitar los 13 cielos de Anahua. Entonces, la esperanza, si no tuviéramos esperanza, pues no valdría, nadie practicaría gnosis. Es porque sabemos que hay una posibilidad de salvar el alma y no involucionar en los mundos infiernos. Ahora, el diamante, lograr la piedra del diamante, pues es lograr el alma pura. Muy pocos maestros poseen el alma de diamante. Entonces, los zafiros azules, cada piedra tiene sus virtudes y son virtudes emanadas de la bendita diosa madre del mundo, porque las piedras están en las minas del cuerpo planetario de la diosa madre del mundo, De modo que podemos invocar a la diosa madre del mundo en el nombre de su hijo Quetzalcóatl y que bendiga este collar de piedras y que me dé el poder que él tiene en mi alma. Le ponen un collar de obsidiana, pues le piden a Saturno, al señor Orifiel, a Coatlicue, se ponen un collar de cuarzo blanco, pues le piden a la luz del Padre, se ponen un collar de ojo de tigre, le piden al Cristo y así pues. Otra pregunta.
1: Muchas gracias, hermano. La siguiente pregunta es de Michelle Hadid, la niña de Irapuato, que enviamos un gran abrazo con nuestra alma. Y dice, buenas tardes, hermano. Le mando un saludo. ¿Me podría decir cómo puedo reconocer a mi madre Coatlicue si se llegara a presentar? Gracias.
2: Bueno, si ella se te presenta, ella va a aparecer como una virgen. Hermosa, bella, con un traje de encajes, un velo de encajes de negro ultravioleta, un traje que refleja la belleza de Dios Madre como terror de amor y ley. Ella se te revelaría, nunca te asustaría, se te revelaría para mostrarte de verdad que es ella, como una rosa que abre sus pétalos y se muestra su cáliz que tiene adentro. Ella sí haría tu madre contigo, no te preocupes. Adelante, otra pregunta.
1: Muchas gracias. Pregunta Israel. Hermano, ¿por qué Coatlicue representa el norte en los puntos cardinales? Gracias.
2: Bueno, el norte porque hay cuatro puertas en el planeta Tierra, la de los cuatro puntos cardinales. En el norte está Aztlán, un continente gigantesco que está arriba a muchos cientos de kilómetros de Irlanda antes de llegar al Polo Norte. En ese continente del norte de Aztlán vive la diosa Coatlicue con cuerpo físico inmortal. Y los dioses antiguos de Aztlán, los auténticos dioses del rayo de Zorocotora del planeta Tierra, tienen su sede en Aztlán, y también en la cuarta vertical. Entonces, por eso es el norte. Y por otra parte, porque el norte es el camino que conduce al Mictlán. Para los aztecas, el Mictlán es el Tártarus griego. Es el mundo de Hades. Es el Averno romano, el infierno amarillo de los chinos. Entonces, la Coatlicue en su tercer desdoblamiento pues personifica el mundo del dragón negro, de las tinieblas. Por tal motivo pues está al norte la puerta también de entrada al Averno, en las infradimensiones de la naturaleza. Otra pregunta.
1: Muchas gracias, hermano. La siguiente pregunta la realiza nuestra hermana Mariana. Dice, ¿a qué diosa mexicana puedo encomendar mi alma?
2: Bueno, a Tonantzin, la madre divina. Tonantzin, la madre divina, es la virgen nuestra. O le puedes invocar a la diosa maya Ix con X, Ix Chel, que es la diosa de la misericordia. Es la misma madre de las cinco impresiones de la luz, la diosa de la misericordia Ixchel, que viste pues falda de piedras de esmeralda, imagínese, y ella es la potencia sexual también creadora. Entonces encomiéndate a la diosa de la misericordia Ixchel, a Tonantzin, que es lo mismo, sí, hermana. Dios como madre tiene muchos nombres. Otra pregunta.
1: Muchas gracias, hermano. Nuestra hermana María pregunta, ¿quién nos podría platicar de los nahuales? Gracias de antemano.
2: Un nahual blanco es un iniciado que puede meter su cuerpo dentro de la cuarta vertical. Nos explica el maestro en el libro Doctrina Secreta de Anáhuac, y a mí me lo explicó que ellos ponían una piel de tigre cada uno en su habitación, de jaguar o de tigre, y se sentaban a meditar sobre la piel de tigre y se imaginaban que eran tigres, que eran jaguares. Un rato orándole a los señores Ocelot, Ocelot es jaguar en Nahua. Entonces luego, de un rato de concentración, se ponían en cuatro patas y comenzaban a caminar imaginando ser jaguares, ser tigres, y decían la clave mágica: nosotros nos pertenecemos, y se convertían en jaguares. Pero un maestro Ginas, que sea capaz de pasar su cuerpo físico a la cuarta vertical y nahualizarse, pues puede asumir la figura de cualquier animal evolucionante, de un águila, de un colibrí, de un faisán, en fin, puede usar cualquier arquetipo para manifestarse. Entonces existen nahuales, gente que pueden viajar sin usar carro, ni bicicleta, ni burro, ni avión, ni barco. Viajan con el cuerpo físico de un continente a otro a hacer sus visitas o visitar a su familia. Son nahuales blancos. También hay nahuales negros, brujas, hechiceras, que hacen prácticas satánicas, se pactan y viajan por la infradimensión en ese cuerpo como nahuales negros. Pero los nahuales blancos es una ciencia bella y hermosa. Otra pregunta.
1: Gracias, hermano. La siguiente pregunta la realiza nuestro hermano Carlos Fuentes. Dice: muchas gracias por la conferencia y por compartir sus vivencias. Saludos. ¿Existe alguna relación especial entre el Dalai Lama y los dioses primordiales del planeta o con Melquisedec, genio de nuestro mundo?
2: Ah, muy interesante la pregunta. El sagrado Dalai Lama, pues es el representante, la jerarquía eclesiástica gnóstica del Tíbet y de todos esos monasterios que hay en el reino de Xi'an, en Birmania, en Tailandia, en la India, donde esos son los discípulos del Dalai Lama, son llamados los bonetes amarillos. El clan del Dalai Lama son los bonetes amarillos. Usan una túnica así amarillosa y un bonete en la cabeza, un gorro grande, amarilloso, le llaman los bonetes, porque ellos y ellas, los monjes y monjas de la orden de los bonetes amarillos, son los únicos que practican el Sahaja Maituna, la Pradikrita Yoga, Pradikrita, y practican la ciencia Hinayana. Y son gnósticos verdaderos, trabajan en secreto, no en público. Les puede ir a hablarle lo que quiera al lado del Dalai Lama, él nunca les va a decir nada, ni ningún representante. Entonces, el Dalai Lama es miembro activo siempre de la Orden Sagrada del Tíbet. La Orden Sagrada del Tíbet está gobernada por Bhagavan Aklaiba y 200 y tantos más maestros de la Logia Blanca. Esa orden del Tíbet estableció pues el gobierno físico y espiritual del Tíbet allá en esa región donde vivía el Dalai Lama, hasta que tuvo que salir por la invasión de los homicidas chinos. Los homicidas chinos que mataron a miles de monjes y violaron a todas las hermanas gnósticas de los monasterios. Esos depravados chinos violaron, cuando conquistaron el Tíbet del Dalai Lama, violaron esos depravados chinos, por orden del siniestro Mao, a millones de hermanas gnósticas de los bonetes amarillos. Ese Mao es uno de los peores homicidas que ha tenido la humanidad, peor que Hitler. Durante sus años de vida murieron 45 millones de chinos por todas las cosas que creó e hizo. Ese monstruo de Mao. Así pues, de que obviamente que el Dalai Lama es una sucesión de lamas. Cuando él deja su cuerpo físico, pues nace otro. O antes de que muera, deje su cuerpo, ya ha nacido el que va a reencarnar. O él mismo regresa con otro nombre. Entonces los lamas es una sucesión de gobierno de la orden sagrada del Tíbet de Sorocotora aquí en la Tierra. Otra pregunta.
1: Muchas gracias, hermano. La siguiente pregunta la realiza nuestro hermano Juan Carlos en Tepoztlán. Dice, paz inverencial, gracias infinitas a su alma por la conferencia. Mi pregunta es, ¿el pentagrama del mundo puede revelarse a la esencia?
2: Claro que sí. Si tú te concentras en el pentagrama, en la figura del pentagrama y le pides a Maha Kundalini, llévame a tu corazón por el Cristo, Sorocotora, llévame al corazón de Maha Kundalini, porque Xalcóatl, llévame al corazón de Maha Kundalini, viendo el pentagrama y concentrado minutos y ratos y dele, de pronto tu alma se sale y está frente a un gigantesco pentagrama vivo, donde una diosa tiene ojos azules, hermosos, gigantescos, y respira el pentagrama y exhala, y entonces estás en un templo de la diosa madre del mundo. Otra pregunta.
1: Muchas gracias, hermano. La siguiente pregunta es de nuestro hermano Joel. Él dice, paz inverencial, hermano Abad. Hermano, ¿por qué la ciudad de Teotihuacán es la más santa y exaltada de todo el planeta Tierra?
2: Bueno, hay una conferencia del patriarca y a mí me lo dijo, Teotihuacán es la capital de la edad de Acuario. Así como existe una capital en cada nación, en el gobierno del rey del mundo, Sorocotora, la sede de gobierno físico y espiritual es Teotihuacán. Pero Teotihuacán ahora es un simple esqueleto de lo que era en sus esplendores en la Atlántida. Fue construida en la Atlántida por la sociedad de Acaldán, me dijo el maestro Samael, inspirada por la diosa Nilia. Esa sociedad egipcia construyeron la pirámide, la esfinge y el templo de Luxor y todos esos templos majestuosos, y construyeron Teotihuacán. Construyeron todas esas pirámides mayas. Esos vienen de la Atlántida. Y en China y en muchas partes del mundo, grandes pirámides que vienen de la Atlántida. Entonces, la pirámide del Sol tiene su exponente en la cuarta vertical, en las dimensiones superiores. En la cuarta vertical está como era cuando se fundó Teotihuacán y llegó al esplendor del oro en la época dorada de la Atlántida, como estaba pintada, como las paredes, como era todo. Entonces, las calles hermosas, la carretera de los muertos hermosa, llena de naves cósmicas, de hombres de todos los mundos, etcétera, etcétera. Es una capital que recibe, pues, a las visitas del espacio cósmico. Otra pregunta.
1: Muchas gracias, hermano. La siguiente pregunta es de nuestro hermano Francelli, de nuestro hermano Fernando Yareli. Dice, ¿podría aclarar más los tres aspectos de la tercera impresión de nuestra madre Coatlicue?
2: Hermana, una pequeña interferencia, por favor, repítame la pregunta, por favor.
1: Sí, dice, ¿podría aclarar más los tres aspectos de la tercera impresión de nuestra madre Coatlicue?
2: Bueno, eso ya fue dicho. El primer aspecto ya se ha hablado bastante. El segundo aspecto es la magistratura negra, la logia negra, los clanes de brujos, hechiceros, anagaricas, magos negros que gobiernan el mundo, que están encarnados en los gobiernos secretos, etcétera, etcétera. Y la magistratura negra que hay en los infiernos atómicos de la naturaleza, en el astral inferior, en las dimensiones superiores. Y los yoes fornicarios, adúlteros, mentirosos, de odio y de maldad, que carga toda la raza humana, todos esos yoes representan la magistratura negra interior. Todo el que fornica y eyacula es un mago negro ante la luz del Cristo y la logia blanca. He dicho.
1: Gracias, hermano. Fernando nuevamente pregunta, ¿por qué Tonantzin y Coatlicue eran representadas juntas?
2: Porque es lo mismo. Tonantzin-Coatlicue es la madre divina. La madre divina aniquila el ego porque ella tiene integrada a Coatlicue, que es terror para los demonios. Terror de amor y ley para los demonios que van a morir. Justicia, pues, aplica ley. Sin piedad a la impiedad de los demonios. Por eso es Tonantzin-Coatlicue. Otra pregunta.
1: Gracias, hermano. Nuestro hermano Daniel pregunta, dice, paz imperencial, hermano Abad, ¿por qué ciertas pirámides y templos están en ciertos lugares del planeta Tierra?
2: Esa pregunta es interesante. Todos los templos, las grandes pirámides madres, están colocadas en ciertos meridianos. Existen meridianos, la Tierra tiene meridianos, los científicos ya saben que son líneas de fuerza, coordenadas. Todos los meridianos ahora están centrados en Teotihuacán. En la pirámide del Sol arriba hay una esfera de luz gigantesca. De esa esfera convergen los meridianos que envuelven al planeta Tierra. 12 meridianos básicos, 12 carreteras de luz. Cada carretera tiene una milla y media de ancho. Una milla y media de ancho, unos 7 kilómetros y medio de ancho, cada carretera de luz. Esos son los meridianos magnéticos del planeta Tierra. Así como existen, los científicos saben que existen corrientes eólicas, por donde viajan los gansos, llegan y se suben. O las aves que migran 3.000, 4.000 kilómetros, se suben allá arriba, a varios kilómetros arriba, y ya no vuelan, se dejan llevar por el magnetismo de esas corrientes eólicas. Eolo es el dios griego del viento. Pues se llaman corrientes eólicas, corrientes de viento. Entonces hay corrientes que van de norte a sur, de oriente a occidente, y por los cuatro puntos cardinales hay corrientes aéreas inimaginadas por la raza humana. Así como también existen corrientes marinas, hay ríos dentro del mar. Escuchen, corrientes magnéticas que llevan ríos dentro del mar, abajo, o a determinados metros de profundidad. Entonces, las corrientes, las líneas de fuerza, esas líneas de fuerza, corrientes magnéticas, como queramos, sirven para el equilibrio ecológico del planeta Tierra y receptoras en Teotihuacán de las corrientes electromagnéticas, de las líneas de fuerza de cada uno de los mundos del sistema solar. Los 11 mundos y la Tierra 12, las 11 mundos tienen líneas de fuerza, corrientes, carreteras de luz que llegan a Teotihuacán. Y del sol, y etcétera, etcétera. Otra pregunta.
1: Muchas gracias. Nuestra hermana Nancy dice, paz inverencial, hermano Abad, ¿las pirámides de Teotihuacán es cultura propia del planeta Tierra de Sorocotora?
2: Sí, hermana, las pirámides, hermana Nancy, las pirámides de Teo, Dios, Ua, lugar, can, serpiente. Es una pronunciación nahua, azteca del idioma gnóstico, azteca de oro. Entonces, esas pirámides fueron construidas por los iniciados gnósticos que vinieron de Aztlán. Vinieron de Aztlán, del continente perdido, y se establecieron físicamente y se establecieron en todo el país del centro de México, del norte, del sur de México, de Guatemala, Costa Rica. Todo eso es el imperio azteca maya. Eran dos naciones con la misma cultura, diferentes nombres. Dos naciones vinieron de Aztlán y ellos fueron los que construyeron de la época de la Atlántida, hace millones de años. Me dijo el maestro Samael que la raza actual, la quinta raza raíz, oigan pues, pongan atención con el oído de la conciencia, tiene más de 1.400.000 años. 1.400.000 años. Y la Atlántida vivió millones de años. Y la Lemuria fue hace 18 millones de años. Si la Lemuria fue hace 18 millones de años, entonces fueron millones de años que existió la Atlántida. Entonces, la gente de la raza pura de Aztlán construyeron con el pueblo las pirámides de la cultura planetaria nuestra. Y no estamos solamente aquí en México, sino en el Asia y en diferentes partes del mundo. Otra pregunta.
1: Muchas gracias, hermano. La siguiente pregunta es de nuestra hermana Juanis. Ella dice, paz inverencial, hermano Abad. ¿En Teotihuacán se encuentran las puertas para entrar a la Casa de México? ¿Cada país tiene sus propias puertas para entrar a sus tierras? ¿Es así, hermano, o estoy equivocada?
2: Bueno, Teotihuacán es una puerta para penetrar a cualquier dimensión de o lugar del planeta Tierra. En Teotihuacán, allá en los mundos internos, existe un santuario hermoso que tiene su exponente en el mundo físico y nunca se lo van a encontrar, está abajo. Hay una ciudad completa abajo. Es una ciudad luz, físicamente existe. Y tiene su exponente en la cuarta vertical. Y en ese altar hay un diamante gigantesco que se trajo del sol Alcione. Los dioses de Alcione trajeron ese un diamante más grande, dos veces el tamaño de una bola de básquetbol. Y en ese diamante está en el altar y tiene una gran luz. Y a través de ese vórtice se puede penetrar a cualquier lugar. Otra pregunta.
1: Gracias, hermano. La siguiente pregunta es de nuestra hermana Vero. Dice, paz inverencial, hermano Abad. Aunque en estos momentos son esqueletos las pirámides en lo interno, siguen siendo majestuosas, por lo cual debemos de tomar conciencia todo el mundo que lo está escuchando en estos momentos, que son lugares sagrados y santos por los cuales debemos de llegar con gran veneración.
2: Claro que sí, lugares santos que lleguemos lugar con gran veneración, porque ahí en los mundos internos está el poder en esos lugares, ¿sí? Entonces el maestro me hizo la narración y está en una conferencia que ahora que venga Hercólogos y que se queme el hidrógeno de la Tierra, cuando el rozón de ese planeta gigantesco, al rozar el campo atmosférico de Hercólogos, 5.000 veces más grande que la Tierra o 6.000 veces más grande, entonces va a rozar el campo magnético de la Tierra. Los dos planetas se van a rozar. Como una caja, con una caja que tiene lija y un cerillo. Entonces, el hidrógeno de la atmósfera y de la estratosfera terrestre y el hidrógeno de la atmósfera y estratosfera de Hercólogos, pues se van a incendiar. ¡Incendiar! Entonces, los elementos ardientes, dice en el Apocalipsis, quemarán todo lo que tenga vida. Todo lo que tenga vida. Ni una pulga quedará viva, pues, en este planeta Tierra. Nadie. Todo el mundo perecerá. No solamente por eso, sino por el fuego de los volcanes y todo lo que va a pasar, la rotación de los polos, toda esa hecatombe que va a pasar. Total, pues, de que es necesario comprender que estamos en un momento difícil de la historia del planeta Tierra y de la raza que vive sobre ella, y que debemos prepararnos para las penurias, dice el maestro, prepararnos para las penurias. Oigan, pues, los que viven en la horizontal. Otra pregunta, pues.
1: Muchas gracias, hermano. La siguiente pregunta es de nuestra hermana Nancy. Dice, paz inverencial, hermano Abad. Hermano, ¿en estos momentos hay pirámides que el ser humano desconoce de su existencia?
2: Sí, hermana. Ahora ya tienen un sistema de mapeo con avionetas, con aviones, con satélites que pasan por la selva de Guatemala y ahí están todas las pirámides debajo de las montañas, las ciudades completas. Entonces ya todo el planeta Tierra ha sido mapeado, escaneado, como cuando alguien va y le hacen una tomografía computarizada del cerebro, que quita la selva y queda lo que está físicamente abajo. Entonces la China, Corea, la India, Sudamérica, el Brasil lleno de ciudades gigantescas que son de la Atlántida. Entonces hay más ciudades cubiertas por bosques y montañas que el 1% de lo que hay afuera. El 1% de lo que han descubierto, porque Teotihuacán estaba oculta, la destaparon después de la,

0: También se construían pirámides desde las dimensiones más arriba para manifestarse en lo físico.
1: Bueno, sí, obviamente que la Tierra ha tenido cuatro rondas, la ronda mental, astral, vital y física. La Tierra físico-etérica, la cuarta vertical, está llena de pirámides hermosas como estaban en la época de la Atlántida. Hermosas, se mantienen bellas y hermosas esas ciudadelas, ¿sí? En todo el planeta Tierra. Esa es nuestra verdadera cultura. De Zorocotora, de Aztlán, nuestra de la tierra. Y en la época, cuando la tierra no existía ni física ni etéricamente, en la cuarta vertical, la tierra era el planeta astral, un planeta astral. Ahí existían pirámides, templos, y todo lo que inimaginable, inimaginable. Y en la ronda mental también hubieron pirámides, templos y cosas hermosas y bellas, animales, plantas y seres humanos y dioses. Y cada ronda tuvo siete razas. Y esto tiene muchos millones y billones de años. Nosotros en el planeta ahorita estamos, la Tierra tiene la mitad de su existencia. Apenas la mitad. Entonces ya se terminó esta ronda. De la quinta raza raíz y entonces regresamos a la cuarta ronda etérica con siete subrazas. Oh, va a durar millones de años. Y después habrá una ronda astral con siete subrazas que va a durar otros millones de años. Y después la ronda mental, otros millones de años. Y después toda la luz de las almas se encaminarán hacia el mundo causal y de ahí para arriba. Y vendrá pues la agonía y muerte física del planeta Tierra, y se convertirá en una nueva luna. El maestro me habló de todo esto, pero eso era otra conferencia. Otra pregunta.
0: Estás.
1: Ah, ya es la última
0: Sí,
1: pregunta, ¿no?
0: muchas
1: Entonces
0: gracias.
1: agradecemos pues las preguntas a los hermanos que cooperan de corazón para que estas preguntas quedan en YouTube y Jesús Sandoval, el hermano, las sube y luego pues... Pues tienen la oportunidad las personas de recibir las preguntas y las cátedras de respuesta, y así entre todos hacemos misión. Gracias pues a todos, a Saraí como moderadora, que la fuerza del Cristo Samael los acompañe. Paz inverencial.
0: Paz inverencial, hermano. Muchísimas gracias por esta conferencia que el día de hoy comparte con nuestras almas y por toda esta conciencia que genera en nuestras esencias. Muchas gracias.
1: Bueno, paz inverencial.
0: Paz inverencial. Bien, hermanos, como hemos escuchado, ya se terminó el tiempo. Una disculpa, entró una última pregunta de último momento. Muchas gracias por participar. Gracias, Nilia. Gracias a todos los hermanos que el día de hoy hicieron sus preguntas. A nuestra hermana Nancy enviamos un gran saludo. A nuestro hermano Daniel, a nuestro hermano Joel, a nuestra hermana Nilia, a nuestra pequeña hermana Michelle Hadid, un abrazo muy grande. A nuestra hermana Rosario, Israel, a nuestra hermana Vero, a nuestra hermana Elba, a nuestro hermano Fernando, a nuestra hermana Ana, María, Luz, a nuestro hermano José, Eleazar, a todos y cada uno de los hermanos que el día de hoy, Osvaldo, a nuestra hermana Janet, Moisés, por ahí me faltan algunos nombres, lo sé, les enviamos un gran abrazo con toda nuestra alma y nuestro corazón, agradeciendo su participación con las preguntas, agradeciendo su compañía y participando con todas estas inquietudes que nos permiten comprender un poco más de todo lo que el hermano nos comparte, nuestro hermano Abad, al cual damos infinitas gracias por todo el tiempo que comparte con nuestras almas y por todas estas cátedras para nuestra conciencia. Nos despedimos, que la luz y la fuerza del Cristo Samael sea en vuestros corazones. Un abrazo fraternal para todas las almas que me escuchan. Paz inverencial.
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1: Reflexiones gnósticas del avatar de Acuario, Samael, para la conciencia colectiva humana. Nos dice nuestro amado patriarca: hace 4.000 años nací en la tierra de los faraones. Lo escribió, lo dijo en conferencias y a mí me lo expresó de labio oído. Es decir, que él nació interiormente como ser de luz hace 4.000 años en la dinastía del faraón sagrado de esos tiempos, Kefrem, y dejó su cuerpo físico inmortal y el cuerpo etérico inmortal unidos mediante liturgia mágica, en la cual el cuerpo vital no se desprende del físico, queda amarrado por los sellos y los lazos luz de la serpiente, Eros. Así pues, de que ese Tosoma Puchicón, el cuerpo etérico del hombre solar, quedó en un sarcófago durante 4.000 años. Luego dice: he visto en el año 1975 mi cuerpo muerto como un esqueleto. Esto quiere decir, nos dice el maestro Samael, tengo que realizar la curación del cuerpo astral. Ha sido afectado por la salida o secreción de los gérmenes de los yoes. Necesito sanar hasta la raíz más mínima que componen el cuerpo astral, porque los gérmenes de los yoes dejan grandes huellas. Los gérmenes de los yoes tienen formas de gusanos, de larvas, de varias formas infinitas, de acuerdo a la calidad del demonio que se formó a raíz del germen. O sea, escuchen con su alma, presten atención. Los gérmenes es lo último que se aniquila, porque es la raíz y es la causa y el principio de cada antítesis, de cada causa, de un yo. Es la raíz misma del rasgo particular de cada cual y de cada uno de los 10.000 yoes. Hay varios gérmenes para la creación de las antítesis, las tres furias, Mara, los yoes causas y los yoes que se expresan, la personalidad, sellos y lazos negros. Los gérmenes son la raíz de toda esa creación. Son larvas inmundas. Son seres del inframundo con formas infinitas, como dice el maestro, de larvas, gusanos, monstruosos. Cuando un maestro desciende al abismo a desintegrar los gérmenes y se encuentra con hermanos iniciados, eso es como estar en excremento de cerdo. Es una porquería. Por tal motivo, los invito a tomar conciencia por qué elaboramos esta última meditación con la aniquilación de los gérmenes. Esa meditación se les ha entregado a todos. Se debe practicar esa técnica de aniquilación total y terminando con los gérmenes en la fragua encendida de Vulcano, como solteros y solteras, y el día que tengan cónyuge, pues tienen que hacerla en el altar del amor. Bueno, así que esto es una cruda realidad de los hechos. El maestro una vez lo escribió y lo dijo: ¿por qué el alma tiene que depender de la fatalidad? La fatalidad, lo fatal es lo tenebroso, porque está condicionada dentro de un yo fatal de la ira, condicionada dentro de un yo fatal de la lujuria, con un yo del orgullo falso, mitómano y depravado. Está condicionada pistisofía en los yoes de la soberbia, del amor propio, de la injuria terrible hacia el cónyuge, hacia la crueldad. Ahí está la fatalidad. Y esa fatalidad es porque estamos ligados a un destino y un karma. Mientras no se practique la meditación en el Sahaja Maituna de aniquilación como se indica, nadie se va a liberar. Y si no lo hacen, todos terminaremos o se va a terminar en la fauces del dragón del abismo. Así pues, que es necesario ser serios y practicar autonosis. La meditación para comprender el yo, para pasar al proceso de la aniquilación, debe ser correcta, no debe ser el maestro, lo dice el maestro Samael, debe ser exacta, con pensamiento lógico y concepto exacto. Así se desarrollan los sentidos internos absolutamente y se hacen perfectos cuando se practican los pasos. Pero les da pereza, prefieren muy contentos vivir en la horizontal todo el día para ganar dinero, pensando con la mente ocupada con el anticristo, sin importarles un comino la divina gnosis. Pero los hipócritas y las hipócritas se las dan de gnósticos. Y ahí los ve los mismos, haciendo las mismas desde que los conozco. Así pues que para investigar en los mundos superiores se necesita coherencia, lógica, equilibrio interno. Si hay incoherencia, falta de lógica conscientiva y de equilibrio de la mente interna y la razón objetiva del ser, entonces se destruye el desarrollo y el progreso de los chakras, aunque intenten transmutar de las flores, de los discos de loto del cuerpo astral. De modo que cuando el ego se aniquila, desaparecen los procesos opcionales de la mente, que se pelean las 10.000 mentes a cada instante, a cada segundo, a cada minuto, todo el día, toda la semana, todo el mes, todo el año, por la supremacía, el control de la mente, del cuerpo y de los sentidos. Porque el yo que logre meterse es como un vampiro, viene a chuparse las energías vitales de la mente interna y la razón objetiva del ser. Entra a robarse la energía vital del cuerpo vital y físico, viene a saquear el centro mental y emocional. Cada vez que esté un yo metido hablando, razonando, con ira, con odio, pensando, autoproyectando cosas irreales, fantasmagóricas, trágicas, es víctima la persona de sus sanguijuelas, que se la consumen. Eso hay que tenerlo mucho en cuenta. Hemos visto muchos hermanitas que las llevan al psiquiátrico. ¿Por qué? pero se dicen que son gnósticas practicantes. ¿Y por qué tienen que ir al psiquiátrico? Porque están poseídas por entidades demoníacas. Eso es obvio. Así pues, que nos dice el maestro que toda visión verdaderamente positiva debe estar colaborada por los hechos concretos del mundo físico. Y esto es muy importante comprenderlo. La verdad no se aleja de la naturaleza humana, si lo que consideramos verdad se aparta de la naturaleza, entonces no es verdad. Es obvio que el gran Kabir Yeshua Ben Pandirá, el nazareno, jamás hubiera aconsejado a sus discípulos que fueran tan sabios como la serpiente, si esta última hubiera sido un símbolo del mal. Él les dijo: sed tan sabios como la serpiente. De modo que la mujer serpiente es Devi Kundalini, fusionada con el alma humana en el altar del amor. El alma humana femenina y el alma humana masculina. El Cristo íntimo, nos dice el maestro Samael, resucita en el iniciado y el iniciado en él. El maestro resurrecto es un mutante, porque toda su vida transmutó, aniquiló el ego y sirvió a la humanidad. Su cuerpo físico se vuelve elástico, se puede transformar en lo que quiera, a la hora que quiera y en el momento que quiera, y penetrar a cualquier dimensión a la hora que quiera. Es una gracia que los mutantes tengan esos poderes, pero ellos saben que jamás le van a mostrar esos poderes a nadie. Nadie los conocerá verdaderamente si no sabrán lo que ellos quieren que escuchen y digan de ellos. El árbol de la vida de los 10 sefirotes queda bajo el control completo del maestro resurrecto, con el proceso de sus cuerpos elásticos. Así nos dice el bendito Samael. El diamante precioso que pulió Salomón y las piedras preciosas unidas con el diamante precioso son la piedra filosofal. Poseer alma de diamante significa haber recuperado todos los valores, todas las fuerzas, todos los poderes, toda la chispa de Pistisofía mediante la aniquilación radical del 100% del ego animal, con sus gérmenes de maldad. Se necesita, pues, comprender que todas esas piedras preciosas de las virtudes unidas con el diamante hacen al maestro un maestro con alma de diamante. Se necesita, pues, para realizar esta piedra con alma de diamante, la gran obra, gran paciencia, gran arte. El arte, obviamente, que es el arte regio, científico, multidimensional, que se procesa de la transmutación suprasexual. He dicho que la transmutación es multidimensional, porque seres de luz de nuestro propio ser descienden de las diferentes dimensiones a tomar la energía creadora. Descienden por los tres alientos y forman los tres alientos, los tres cordones de Brahma, cordón centralis. Y los dos cordones, por eso descienden los tres alientos. Desde el mundo de la suprema felicidad, del Cristo, del Espíritu Santo, de la Madre, de la región de Pedro, de Michael, de Gabriel, descienden los nueve guardianes de la novena esfera de Yesod del mundo tetradimensional. Entonces la transmutación es tetradimensional, multidimensional, hermanos. Por favor, agarren el rollo, comprendan lo que hacen. Esa transmutación multidimensional pone a Pistisofía en contacto inmediato con las diferentes partes del ser que se encuentran en las dimensiones superiores del ser y que descienden a su alma a tomar los átomos del absoluto que hay en la simiente humana. Por eso el bendito Samael a mí me lo explicó muy claramente y está escrito en un mensaje de Navidad. Y esto nunca se me olvida. Porque la luz del Verbo, del Cristo cósmico, es una palabra que codifica, que plasma, que cristaliza y es perenne eternamente como una semilla de luz en el alma de quien se siembra. Y así lo hizo con mi alma. Entonces, esa semilla de luz me dijo, con el Verbo de su luz, y está escrito, repito, en un mensaje de Navidad, que el cuerpo físico tiene 48 átomos del absoluto. Esos son los átomos simientes que le dan la vida a los 48 cromosomas. La ciencia oficial acepta que hay 46 cromosomas. Los biólogos, los médicos, los científicos, pero ellos ignoran que existen dos cromosomas superiores. El del cuerpo solar físico y el del cuerpo vital etérico. Esos 48 cromosomas son 48 átomos del absoluto que están en la simiente. Las diferentes partes del ser multidimensionales descienden del mundo de la luz por los tres cordones brahmánicos a fecundar esos 48 átomos. A fecundar esos 48 átomos. Y al fecundarlos, como la semilla que cae en el útero de la tierra y se mezcla con el agua de la lluvia, con el calor de la vida del sol y con el aliento del prana, entonces esa, ya fecunda, esa semilla fecunda dentro de la tierra filosofal. En esa tierra filosofal del altar del amor de los órganos creadores, los 48 átomos del absoluto reciben el fuego, el agua, el aire, el éter y el espíritu divino de todas las partes del ser y los fecundan. Y ya fecundados comienzan como una planta a ascender hacia arriba y la serpiente despierta de su sueño, de sus tres vueltas y media y canta y silba y se levanta y asciende por las 33 vértebras, otras 33 casas de la mariposa celestial de nuestra cultura de Anahua. ¿Han entendido qué es la transmutación sexual? ¿Han comprendido qué es lo que están haciendo? Así pues, que esos 48 átomos, 48 semillas de luz fecundadas, ascienden victoriosas a través de las 33 templos, teocalis o casas de la mariposa, hacia el cerebro nervioso, la garganta nerviosa y el sistema nervioso del cuerpo, del corazón. Y cuando eso sucede, entonces la energía maravillosa de la serpiente resplandece gloriosa con un cuerpo de fuego compuesto por 48 átomos del absoluto, autofecundados por las distintas partes del ser. Más adelante vuelven a descender las distintas partes del ser desde el mundo de la felicidad, el Espíritu Santo, la Madre Eros, la pareja divina, el Cristo ígneo, Pedro, el hierofante del sexo, los nueve guardianes de la novena esfera, tetradimensionales, Yesod, el Cholot, el hacedor de luz, y diferentes partes del ser, los dioses de los cinco elementos, que sirven así como a la semilla que se pone en el útero de la tierra con tierra, aire, agua y fuego. Así los dioses de los elementos internos del ser devienen de los mundos de la luz y fecundan en nosotros, pues, esa simiente de los 24 átomos del absoluto del cuerpo vital. El calor suprasexual no se puede negar que del cruce del linga generador con el ione receptor y del alma ígnea del hombre y la mujer y de la madre divina y del Espíritu Santo fusionados, todos esos fuegos dan un calor. ¿Quién lo puede negar? Y ese calor con el aliento, con el agua seminal, con el fuego, pues, se fecundan los 24 átomos, esa simiente del cuerpo vital. Y fecundada esa simiente del cuerpo vital, despiertan la anatomía oculta como serpiente ígnea. Se desenvuelve y comienza a subir hacia adentro y hacia arriba por el canal medular. A través de la casa de las 33 mariposas hasta que llega al cerebro. Ese es el trabajo multidimensional, tetradimensional, físico multidimensional de la transmutación suprasexual científica que enseña el Cristo Samael y nadie más. El único que tiene en la tierra y que ha tenido y tendrá el don de explicarlo físicamente y públicamente es el bendito Samael. Que nadie se vista con plumas ajenas. Porque la doctrina gnóstica es de Samael aún peor. Y eso es todo. Bueno, en verdad que existe una transmutación científica tetradimensional y multidimensional. De modo que con esa transmutación el Cristo íntimo mata la muerte al ego y resucita. El Cristo en él. Esas son palabras del bendito Samael. Estas son reflexiones del bendito Samael que nosotros enunciamos. De modo que es importantísimo comprender que el ser no tiene parentescos. Repito, esto lo dice el maestro Samael, el ser no tiene parentescos. El ser es un ser cósmico. Sus únicos parientes son las diferentes partes del ser unidos en una sola unidad. Muerto el ego, la familia le abandona y queda el ser en una sola plenitud. Por eso ante la justicia divina la sangre no es más fuerte que la justicia. La gente regresa por vínculos de herencia y sangre en la misma familia. Y por karma terrible, clanes regresan de una y otros clanes de la logia negra y se reincorporan en familia. Otros con otras condiciones. Así que todas las familias son del tiempo y se pierden en el tiempo. Y eso es la cruda realidad de los hechos. El que se hace cómplice del delito, dice Samael aún peor el Cristo. Y esto es una ley de Anubis y los 48 dioses del karma. El que se hace cómplice del delito de los demás, de una hermana, de un hermano y calla, de un pariente, de un ser amado y calla, de un semejante y calla, se hace cómplice ante el trono de Anubis y es castigado con la misma y el mismo rigor como que el que cometió el delito, por fariseo, hipócritas y falsos. Podrán engañar a la justicia de la tierra, Podrán engañarse a sí mismo y a los demás los clanes que funcionan así, pero no pueden engañar a la divina ley. Piensan que se burlan de Dios, que se burlan de Anubis, que se burlan de Samael y siguen fornicando cuando están desconectados de la luz. Juran por el honor y la vida cumplir fielmente cuando se les da la oportunidad de recibir las bendiciones de la segunda cámara y las leyes ocultas de los misterios gnósticos de la luz. Pero, pasado un tiempo, al no practicar seriamente y otros al no hacerlo y aparecer como hipócritas, dándoselas de santurrones y santurronas, entonces, con el tiempo abandonan su presencia en la segunda y violan sus juramentos. Para ellos eso no significa nada. Ni siquiera se acuerdan que violaron su juramento. Un yo juró y otro yo que no juró lo sacó. O si juró su esencia, los yoes de la fornicación lo sacaron. Porque, repito, el que deja de asistir a la segunda es porque es un fornicario, porque le gusta eyacular el semen. Y el que eyacula el semen se desconecta de Samael, se desconecta de la logia blanca, se desconecta del sol, se desconecta de su ser. Aunque se justifiquen de una forma y de otra, no señor, podrá engañar a todo el mundo, hasta los misioneros, hasta las misioneras. Al que quieran engañar, pero a la ley divina, esos pervertidos no se burlan. Entonces su castigo es el peor castigo. Y miles de veces superior al de cualquier pecador que haya cometido los pecados más inmundos y siniestros en la tierra. Por violar ese juramento. Eso que quede claro. De Dios nadie se burla. ¿Está claro? Así que la comprensión es necesaria con la autorreflexión evidente del ser para mantenernos firmes, fieles, con bondad y misericordia hacia la gran luz. Nosotros estamos relacionados mundialmente con decenas de almas, matrimonios, solteros, solteras, y damos instrucción verbal personal a través de los medios de comunicación que existen. Incentivamos a que se cultiven las primeras cámaras. Apoyamos y pedimos que por favor el alma, como dice en Pistisofía Jesús el Cristo y el bendito Samael, que coloca un alma en el camino, tiene la dignidad de esa alma ante el trono de Anubis. Pero ahora los hermanitos creen que con hacer un videíto, un mensajito y al aire, ya la hicieron ante el trono de Anubis. Ya tienen un dharma, oro por cantidades, diamantes y piedras preciosas para que el Cristo haga los negocios con la ley y se aniquile el ego. Esa misión que hacen es bendita y sagrada. Pero si no entran con la transmisión de labio oído a almas a la gnosis, entonces son unos fracasados. Fracasados y fracasadas. Que les quede muy claro. Ya, con la tecnología se perdió la actividad de las primeras cámaras y con las cosas del mundo. Están trabajando los hermanos, las hermanas, de labio oído, enseñándole a alguien para que reciba la enseñanza gnóstica. Los que los hagan, benditos sean ante Dios, porque tendrán dharma para que el Cristo negocie y aniquile el ego. ¿Y de qué sirve saberse los pasos si no tienen méritos para aniquilar el ego? ¿O crees que van a morir así a la manera de ustedes y de cada cual? La manera del ego, de la mente, y del sentimiento y del sexo satánico de cada cual, esa no es la manera del ser. Son tres factores. Y el que no cumpla con esos tres misterios, fracasa. Y el que intente transmutar sin servir a la humanidad, fracasa, involuciona y se vuelve un monstruo, una nagarica, un Hanasmusen espantoso. ¿Está claro? O una nagarica. Entonces, por eso dice el maestro que es muy difícil que las almas del mundo logren la liberación final. Porque esto y esta doctrina de Samael gnóstica es para los pocos. He dicho.

0: practicar.
1: No, Desmoyel. Por favor, os ruego, practicar. Es urgente que practiquéis para que podáis ver, tocar y palpar las realidades de los mundos superiores. Hay que dejar las teorías y al grano, a los hechos, a la práctica, mis caros hermanos. A la práctica, repito, a la práctica. La mayor parte de los hermanos han perdido el tiempo. Teorizando, nada más que teorizando. Enormes, inmensas bibliotecas. ¿Para qué? Millones de volúmenes. Sin embargo, los pobres estudiantes no tienen facultades, no saben viajar en cuerpo astral, nunca han hablado con un maestro, no han podido jamás conversar con un heroín cara a cara. Eso es muy triste, el estado en que se encuentran. Cabezas llenas de teorías y de confusión, eso es todo. Es necesario que vosotros os seáis prácticos, mis caros hermanos. La teoría, no, es perdera de tiempo inútil. Ser práctico, tener mucha fe, no os canséis con estos ejercicios que os he dado. Sabed que yo, Samael, aún peor, soy vuestro avatar, soy vuestro Buda Maitreya. He descendido de los mundos superiores para enseñaros, para ayudaros. Estoy con vosotros, invocadme cuando vosotros me necesitéis. Ningún trabajo os cuesta a vosotros. Concentraros intensamente en mí e invocarme. Podéis invocarme mentalmente, que yo concurriré a vuestro llamado para ayudaros intensamente. Estoy dispuesto a ayudaros. Quiero despertaros. Quiero iluminaros. ¿Entendido? Saber que yo no he descendido de los planos superiores para perder el tiempo. Yo descendí para ayudaros. Descendí de los mundos superiores para trabajar con vosotros, para serviros. Soy vuestro amigo, vuestro verdadero hermano, que os aprecio con todo el corazón. Es necesario que vosotros tengáis toda la fe en mí. Estas enseñanzas que estáis recibiendo vosotros se difundirán por toda la faz de la tierra, hermanos. Ha llegado la hora en que nosotros debemos lanzarnos a la lucha con estas enseñanzas. Ha llegado la hora en que nosotros debemos preocuparnos por conocernos a sí mismos profundamente, terriblemente, hondamente. ¿Entendido? No estáis solos. No estáis solos, les repito. Estoy yo con vosotros en espíritu y en verdad. Que lo oigan los siglos. Que lo escuchen las edades. Estoy con vosotros en espíritu y en verdad. Estoy muy cerca de vosotros. Cada vez que vosotros pensáis en mí, yo estoy con vosotros. Y estaré con vosotros, hermanos míos, hasta la consumación de los siglos. Continuad adelante, con valor, con voluntad, con tenacidad.

paz inverencial, hermana moderadora de la radio de la Iglesia Gnóstica del Cristo Samael para la conciencia humana planetaria. Gracias por tu labor misional y felicitamos a todos los hermanos que proclaman la gnosis del Cristo sobre la faz de la tierra a través de esta sacra emisora. Y agradecemos la gran misión que hace el hermano Moisés de Irapuato y su esposa Janet con la revista de antropología llamada Ixpapaloc, o sea, mariposa pues del sol, que invitamos a la descarguen porque es una obra maestra de antropología gnóstica lo que se está haciendo por parte de este matrimonio misioneros. Así pues, que también hoy vamos a reflexionar en voz alta sobre este gran misterio extraordinario, el cual el patriarca Samael, avatara de Acuario, el Cristo de Acuario, llama la humildad. Es un valor de la conciencia, es un poder de la conciencia, es un sentimiento puro solar de la conciencia, la humildad. Hoy vamos a reflexionar sobre este tema de la humildad. Y él, el bendito Samael en la Biblia gnóstica y a mi fracción de esencia en un diálogo exquisito con este cosmocrator Dios, nos explica pues que la humildad está representada por una parte del ser que se llama Marta y que es el don precioso por el cual el alma de una mujer y el alma de un hombre pueden lograr practicar los misterios gnósticos de la luz. Porque aquellos que no poseen humildad jamás podrán lograr la transmutación sexual y la muerte del ego en una forma continua y trascendental y lograr la autorrealización íntima del ser. Bien saben todos, y hablando en voz alta, que lo opuesto a la joya preciosa, a ese valor del ser, que es la humildad, en contraposición encontramos el orgullo, al tenebroso amor propio, a la vanidad, al narcisismo, a la egolatría, a la mitomanía y a todos los falsos delirios de grandeza, falsas del ego animal pluralizado. Si hay 10.000 demonios, 10.000 entidades que tienen condicionada la esencia, les aseguro que ninguno de esos 10.000 demonios posee humildad, ni respeta la ley, ni respeta a Dios, ni la simiente, ni nada. Ningún agregado psíquico posee humildad, porque él quiere la supremacía por encima del ser, de Dios y del alma, para mandar en la mente, en el cuerpo, en el corazón, en los sentimientos de un alma con cuerpo de hombre o de mujer. Eso pues que quede muy claro. Ahora bien, cita a Jesús el Cristo en el libro sexto de la Pistisofía, que es un libro que se encontró en el desierto de Nag Hammadi con otros manuscritos escritos en copto antiguo. Y develado por el patriarca gnóstico Samael, que dice Jesús que Yactanabas, la antítesis tenebrosa,
que personifica el orgullo, la soberbia, la mitomanía, los delirios de grandeza del ego animal, que son un obstáculo, un óbice, una barrera para que la esencia divina se emancipe a practicar autonosis. Por eso el patriarca Samael dice textualmente que aquel discípulo o discípula que no posee humildad, pues no merece estar dentro de las filas de su institución. A mí personalmente me tocó pues escuchar cómo el maestro destituyó a un sujeto XX que se la pasaba cuestionando al misionero cuando daba conferencias, se la saboteaba, primera cámara, segunda cámara, era un problema. Entonces el patriarca pues le manda un audio y le dice que considerando que fulano de tal está carente de humildad, se ve la penosa necesidad de darlo de baja de la institución. Porque un discípulo que no posee humildad no se puede autorrealizar. Así pues, que esa piedra preciosa que se llama Marta, la humildad, dentro de nosotros es parte de nuestro ser, que representa la virtud de la humildad. Esto lo dice el maestro en Pisti Sofía de Velada. Y nos dice también que en base a la humildad es posible que el ser humano pueda lograr las tres clases de relación indispensables. La relación primera con el cuerpo, la segunda la relación con el medio ambiente y la tercera consigo mismo. Si no hay humildad, no sabremos relacionarnos con nuestro cuerpo sabiamente y enfermamos. Porque se nos ha enseñado en el libro El misterio del auro florecer sobre el ritual del pancatagua. Es darle al cuerpo los cinco alimentos fundamentales, tierra, aire, agua y fuego, personificando a las diferentes especies de alimentos, vegetales, peces, carne que debemos llevar al organismo para no enfermarnos. Pero si el ego ególatra piensa que sabe más que el maestro Samael, que la naturaleza, y no come correctamente y adecuadamente y solamente se alimenta con energía tamásica, cerdos, chicharrones, enlatados, etcétera, etcétera. Entonces se va a enfermar. Entonces se enferma porque se cree superior a las enseñanzas del patriarca Samael y no practica el ritual del pancatagua. Él piensa que él sabe más, o ella, o se dedican a hacer dietas o cierta clase de alimentaciones que lo único que hacen es dañar el cuerpo y que no producen una simiente adecuada para ser transmutada. Si alguien quisiera que su simiente fuera correcta, tendría que pues, alimentarse con los cinco elementos. Y entonces podría esa simiente servir para el despertar del fuego y aniquilar el ego. De lo contrario, pues no. Así pues, de que la primera relación humilde es con el cuerpo físico. Y para no enfermarnos necesitamos practicar el ritual del pancatagua. La segunda relación es con el medio ambiente que nos rodea. Y si no estamos en paz porque
tenemos nuestras ideas, nuestros conceptos egoicos propios, pues nos creamos muchos conflictos. Y si no sabemos, en tercer aspecto, relacionarnos con las distintas partes del ser correctamente, se hace algo más que imposible la verdadera iluminación. Esto lo dice el Cristo Samael. Ahora, el ego animal no le interesa estudiar a la Biblia gnóstica pistisofía. Pues claro que no. ¿Al demonio qué le va a gustar abrir un libro de la luz? ¿A un yo tenebroso qué le va a interesar abrir el libro gnóstico de la pistisofía? ¿A una calchona, a una bruja, a una nagarica, a un hanarmusen? ¿Qué le va a interesar estudiar los 13 arrepentimientos de pistisofía? ¿O leerse una vez al año la pistisofía para conocer a su propio ser? Eso va en contra de la diablura, de la oscuridad, de la tenebrosidad que cargamos dentro. Eso es obvio. Entonces, mientras las gentes dormidas, inconscientes, con su mitomanía, su egolatría y desprovistos de toda humildad, no estudien pistisofía, no podrán relacionarse con las diferentes partes del ser y no se les podrá enseñar los misterios que corresponden a esas partes del ser. Eso tiene que quedar muy claro. Así pues, que el orgulloso, el engreído, el vanidoso, jamás podrá relacionarse sabiamente con las partes superiores del ser. Nos dice el Cristo Samael que solo Marta, la humildad, puede proclamar la solución al arrepentimiento verdadero de pistisofía. Así pues, que nos explica el patriarca Samael que mientras existan los múltiples elementos indeseables que personifican nuestros defectos psicológicos dentro de nosotros, es ostensible que habrá dolor, porque el ego no posee humildad. El orgullo no tiene humildad. La lujuria, el adulterio, la masturbación, la infrasexualidad no poseen humildad. La ira está carente de humildad. La pereza y la gula y la mentira están carentes de humildad. Así que mientras existan los gérmenes tenebrosos que van en contra de la humildad, no es posible que haya felicidad en cada uno de nosotros. Así que en tanto los elementos de la infelicidad existan en nuestro interior, que son el yo pluralizado, los 7 pecados capitales pluralizados, y la esencia embotellada en estos elementos subjetivos, la desdicha, el dolor, siempre será. Y cada cual se procesará de acuerdo a su propio embotellamiento psicológico. Cada cual atraerá sus propias circunstancias de dolor, de miseria, por sus conductas, por falta de humildad. Los elementos subjetivos, nos dice Cristo Samael, de las percepciones son precisamente toda esa variedad psíquica de elementos inhumanos que nuestro interior cargamos. Cada yo, cada agregado psíquico, cada entidad psicológica tiene sus propias percepciones, sus sentidos y además usan la mente, los ojos, el oído, el sexo, el corazón, el instinto, el centro del movimiento. Ellos manejan toda la máquina humana y la tienen a su servicio, se alimentan de las energías, de las impresiones y generan reacciones para fortalecerse en virtud a su propio embotellamiento de la esencia. Así que las diferentes emanaciones materiales con rostro de bestia, de ego, son precisamente la variedad de elementos psíquicos indeseables y también la personalidad. Me habló el patriarca Samael sobre la personalidad.
Y en el tercer arrepentimiento, en la Biblia gnóstica, él habla sobre la personalidad. El patriarca, Samael, el Cristo de Acuario. Obviamente, nos dice que la personalidad también debe ser reducida a polvareda cósmica. La personalidad nunca es homogénea, porque tiene muchos trasfondos heterogéneos subjetivos. Es decir, que la personalidad, nos explica el Cristo Samael, es múltiple. Existe un campo magnético que se forma en los primeros 7 años, que es la personalidad, y los yoes se expresan a través de ella. Entonces, cada yo tiene su propia personalidad, y el conjunto de todas las personalidades, de 10.000 personalidades, forman una personalidad tántrica, tenebrosa, energética. Es un cuerpo, como el cuerpo vital, como el cuerpo físico, como los vehículos lunares, entidades, ¿sí? Y esa personalidad es múltiple, no es homogénea, no es una. Y lamentablemente, por esa conducta de tener cada yo su propia personalidad, porque una cosa es la personalidad del orgullo. Miren, en México decimos guajolote o un pavo. Una persona orgullosa, tirando la espalda para atrás y la cabeza levantada, y miran chiquitos y pequeñitos a los demás, y se sienten los plus ultra para hablar. Las mujeres soberbias, llenas de orgullo, manipulan a sus maridos, no los dejan hablar.

lo explica el maestro Samael. ¿Por qué está depositado el karma en la personalidad tántrica pluralizada, homogénea? Porque cada yo con sus conductas genera un karma. Cada acción trae una consecuencia. Cada pensamiento tenebroso trae una consecuencia. Cada acto, cada palabra de cada entidad psicológica tenebrosa de cada ego tiene sus consecuencias. Esas consecuencias son kármicas, porque el ego no produce luz. El odio no produce amor. La lujuria no produce amor. La ira no produce amor ni felicidad. El orgullo no produce amor, ni dicha, ni paz. ¿Está claro? Por eso los agregados psíquicos, a medida que se van desarrollando, van formando una personalidad tántrica, tenebrosa, que sirve de vehículo para que los maestros archiveros del karma actúen con justicia contra esas gentes que tienen este tipo de personalidades. Por eso el maestro Samael explica que la personalidad es mercurio seco. El mercurio seco es el ego en bruto, pluralizado. Y azufre arsenicado, es decir, yo es de la lujuria, yo es del adulterio, yo es de la infrasexualidad, yo es de la masturbación, es decir, de cantidades de yoes infrasexuales. Así que la personalidad interfiere entre el cuerpo y el ser. La personalidad sirve de obstáculo para la iluminación. Es necesario destruir la personalidad y el ego. Toda interferencia subjetiva concluirá. Entonces el ser resucitará dentro de nosotros para expresarse con plena plenitud. El ser resucitado se expresa con la sabiduría de Pisti Sofía, amor y poder. Para resucitar al ser, debemos eliminar la personalidad del orgullo, la personalidad de la vanidad, la personalidad de la mitomanía, de la egolatría, de creernos más que Dios, más que la luz, más que el Cristo Samael, superiores en conferencias, en sus palabras, en todo. Eso es, pues, por falta de humildad. Aquí en la Pistisofía dice el maestro que en la Gnosis se han infiltrado muchos payasos que pretenden jugar con la Gnosis, pretenden, porque con la justicia divina no se puede jugar. Esos payasos y esas payasas dictatoriales, imponentes, soberbios, indudablemente que son fracasados, son entidades del mal, falta de humildad. Entonces, todas esas payasas y esos payasos soberbios que se han infiltrado, lo único que hacen es hacer daño a la hermandad y a la fraternidad y engañan a incautos. También encontramos la gran mitomanía, el gran orgullo, la gran soberbia por falta de humildad en la miscelánea agnóstica, marca patito de todas las instituciones anticristianas, antinósticas, que se pregonan gnósticas, una cantidad de líderes, todos son samaelianos, todos están con el Cristo, todos aman al Cristo, todos tienen los libros del Maestro, pero siguen fornicando, siguen engañando al pueblo, sus mujeres usan anticonceptivos, y son filósofos, gnósticos, son roedores de biblioteca, como los ratones, una grabadora, tienen una gran erudición, se saben de memoria el cuerpo de doctrina, y pues engañan a incautos. Esos soberbios mitómanos están carentes de humildad. Por eso, pues, es necesario que la gente aprenda a estudiar Pisti Sofía, aprenda a conocer las partes del ser para que se haga humilde, ¿sí? Y así pues pueda

0: Realmente emanciparse, liberarse del orgullo, de la soberbia que todos cargamos dentro. Nos dice el maestro Samael, pues, que es muy importante que nosotros nos confrontemos a sí mismos en una forma radical y que le apliquemos la meditación de los pasos para la muerte del ego, de los yoes, de la soberbia, del orgullo, de la mitomanía, para poder tener humildad y recibir con amor la doctrina gnóstica en el alma, porque es óbice que esa personalidad tántrica es un obstáculo para que el ser reciba la luz. ¿Sí? Entonces, intelectualizarse y creerse que porque se saben las conferencias y libros de memoria, ya son eruditos gnósticos sin transmutar y sin aniquilar el ego, eso se lo pueden echar ese cuento a incautos, pero a la justicia divina no. Así pues, de que eso es fundamental. Dice, pues, Abrus, el hijo del Bodhisattva, del maestro Samael, en el año escribió un libro y explica que en el año de 1977, el 23 de diciembre, un día antes de la desencarnación del cuerpo físico del Bodhisattva, el maestro dijo: estaba reunida parte de su familia, y él, pues, faltaba unas horas para su desencarnación. Entonces comenzó a hablar, hablar y decir: todos son unos falsos, unos hipócritas, unos magos negros, traidores, chichimecas, pues, en idioma azteca, chichimeca, chichimecas, dirigiéndose a todos esos líderes al cual él les había dado todos esos cargos y que lo habían traicionado, y a la logia blanca por su mitomanía. Creen que porque tenían el cuerpo de doctrina y tenían todas esas cartas y todas esas cosas, ellos ya eran superiores a Samael, el Cristo del Avatar de Acuario. Entonces, así se despidió de los líderes del mundo: magos negros, traidores, falsos e hipócritas. Son palabras del Cristo Samael. ¿Sí? Obviamente, pues, de que es muy importante que cada alma con cuerpo de hombre y de mujer comprenda que los siete pecados capitales son una cruda realidad dentro de nosotros mismos. Y que no son fantasías psicológicas, ni son el producto de reacciones endocrinas del cerebro o de ciertas áreas del cerebro, como dice la psicología, la psiquiatría, que no acepta al ego animal ni a la psicología gnóstica. Todo dicen que son desformaciones, manifestaciones de ciertas áreas del cerebro que se enferman. Si una persona es criminal, si es violador, si es asesino, si es un depravado, si es un mentiroso compulsivo, si es un falso, si es un hipócrita. Todo tiene que ver con las alteraciones del sistema nervioso, pero no tiene nada que ver con el ego. Entonces, con una psicología estancada, retardataria y regresiva, jamás la gente podrá comprender dentro de sí mismo esas conductas tenebrosas que todos cargamos dentro. Ha llegado la hora, pues, de renunciar a lo que nos esclaviza. Yo he visto en ciertas áreas del mundo, bueyes, dos bueyes que le ponen un palo de madera a los dos, los juntan, los llaman yunque. El ego tiene a la humanidad como bueyes, máquinas al servicio del ego pluralizado, y todo por orgullo, por soberbia y por falta de humildad. Una persona muy poderosa tiene una personalidad muy poderosa. Una persona de alto gobierno, de alto poder económico, político, pues tiene una gran personalidad cargada de un terrible orgullo y soberbia, formada por don dinero. El dinero no es Dios, el dinero no es la luz, el dinero no es la esencia, el dinero no es el ser. Entonces esas personalidades que gobiernan al mundo son tántricas, soberbias, mitómanas. Son hijas de Yaldabaoth, el demonio que nombra Jesús el Cristo, que dice que todos los, ese demonio es, y sus archidemonios son los yoes del orgullo y la soberbia que se meten en el cuerpo, la mente, el corazón de los seres humanos para llevarlos a cometer una cantidad de delitos contra la pobre humanidad, contra la naturaleza. Es necesario que en una forma urgente se haga conciencia de la necesidad de despertar a la humildad. Podemos pedirle al Cristo íntimo, imaginar al Sagrado Corazón, a la Virgen de nuestra nación. Aquí en México adoramos a Guadalupe, a María, otros adorarán a la diosa Maya, Astarte, Afrodita, a Venus, a Cibeles griega, tantas diosas de tantas culturas, cada cual en su lugar. Esas vírgenes representan a la madre del alma interior, está en nuestro corazón. El Cristo histórico es la representación viva del Cristo íntimo. Entonces le pedimos a la madre divina interior, la madre de nuestra alma, la madre de el Cristo íntimo, ¿sí? Que deposite en nuestra alma a Marta la humildad con su sello luz, para que la luz de Marta, esa parte del ser, que es la humildad de todas las partes del ser, porque todas las partes del ser, los doce salvadores, están llenos cada uno de humildad. Pedro es humilde, Juan es humilde, Judas es humilde, Bartolomé es humilde, todos los doce apóstoles que salvan y trabajan para salvar a Pistisofía, la esencia, el alma, son humildes. Los siete ángeles internos del Apocalipsis son humildes: Gabriel, Michael, Rafael, Anael, Samael, Orifiel, cada uno está lleno de humildad y de alabanzas a la luz. Cuando alguien tiene humildad, comienza a orarle a la luz, a agradecerle a la naturaleza por lo que respira, por la luz del sol que ve, que siente, por el aire fresco que respira, por estar en el mar, por ver la belleza. Comienza a cantarle alabanzas a la vida, inspirado y lleno de amor. Pero cuando no hay esa inspiración, están llenos de orgullo y de soberbia, mecanizados como animales, como robots, títeres. Entonces hay que pedirle pues al Cristo, a la Madre Divina, por la gracia del Espíritu Santo, el gran conciliar, concilie a la humildad en nuestra alma, para que nuestra alma pueda enfrentarse con humildad a los diferentes agregados psíquicos que cargamos dentro, desprovistos de humildad. Porque una causa de todo agregado psíquico, una causa de los siete pecados capitales es la falta de humildad, porque cada uno de ellos está lleno de orgullo y de soberbia y de mitomanía. Por eso el maestro Samael dice al principio de Pistisofía: usan las palabras del Cristo para combatirlo. Las mismas palabras de los libros del maestro las usaban para combatirlos las gentes, los discípulos que él les enseñó la gnosis. Imagínense. Hasta ese grado han llegado los pervertidos. Bueno, nosotros con nuestra fracción de esencia, nuestra fracción de conciencia, nuestra fracción de pistisofía, tenemos el anhelo más profundo de que los hermanos gnósticos del mundo comprendan que los siete pecados capitales, una de las causas de cada uno es el orgullo, la falta de humildad, pues, y que hay que trabajarla. En cada defecto que encontremos, trabajar la falta de humildad para despertar a Marta la humildad, esa parte del ser, que le permite al alma cantarle alabanzas a la luz. Entonces esa alma cada año abrirá el libro La Pistisofía y estudiará los 13 arrepentimientos, los leerá en su corazón, como si ella fuera esa pistisofía que dice canto alabanzas a la luz, o luz de las luces, que es el padre de todas las luces, dice Samael, de todas las partes del ser, en quien he tenido fe desde un principio, no me abandones, guíame, y comienza a orarle, a cantarle alabanzas, y eso solamente es posible cuando comienza a trabajar para despertar la humildad, hermanos y hermanas, por favor, esas gentes de la miscelánea agnóstica, marca patitos, que van a recitar las 13 arrepentimientos, ni a estudiar las 13 develaciones, ni de los apóstoles, las interpretaciones y la develación del Cristo Samael. No poseen humildad, hermano, ¿sí? Pero quieren hablar de la pistisofía, por favor. Eso es absurdo. No saben ni qué es pistisofía, porque es poder sexual y sabiduría. Y no transmutan, y sus mujeres usan anticonceptivos, ¿cuál pistisofía tienen? ¿Y con qué autoridad van a hablar del poder suprasexual? Por amor a Dios, son intelectuales, no se dejen engañar. Por favor, abran los ojos, ¿sí? Busquen la pistisofía y estudienla hasta el último día de su existencia. Y ella los guiará, porque en ella está el ser del ser, hermanos. Eso es maravilloso. Nosotros, pues, agradecemos profundamente a la hermandad que nos escucha en el mundo. Y para que reflexionen profundamente sobre este tema. El maestro decía que una persona podía ser muy rica, pero al mismo tiempo muy humilde. Pero una persona puede ser la más pobre o muy pobre y la más soberbia del mundo. Eso también es real. Entonces, está infiltrado, pues, esta situación, y es necesario que se comprenda a fondo. Hoy, pues, con todo respeto, quiero leer exactamente las palabras del patriarca Samael, el 23 de diciembre del año 1977, unas horas antes de dejar su cuerpo físico. Todos son unos hipócritas, se refería a sus discípulos traidores que se sentían superiores a él por falta de humildad. ¡Falsos! Después de mí vendrán falsos profetas, cantidades de líderes, cada uno samaelianos, y ¿sí? Todo. Yo estoy con Samael, ¿sí? Usan la doctrina de Samael, como las sectas, todas hablan de Cristo y del Evangelio. Pero miren cómo son. Falsos, dice el maestro, hipócritas. Después de mí vendrán falsos profetas, y los pobres hermanos gnósticos, por estar dormidos, se sentirán inclinados hacia esos falsos profetas, creerán todo lo que les digan, y por no estar alertas y trabajando sobre sí mismos, caerán en el engaño. Y entonces él seguía repitiendo, el patriarca: falsos, judas, hipócritas, magos negros, fariseos. Palabras del Cristo Samael para todos los agnósticos líderes de las instituciones marca patito. Ahí los tienen las palabras de Samael el Cristo para ellos. A mí no me hacen ni cosquillas, ni debajo de la planta de los pies. Así pues, que doy gracias porque me hayan escuchado. Y estaría muy contento que alguien practicara la aniquilación de la muerte del orgullo, de la vanidad, del narcisismo, de la mitomanía, para que despierte la humildad y le cante alabanzas, su pistisofía, a la gran luz, que es el padre de todas las luces, de todas las partes del ser y se vincule con ellas. Doy gracias, pues, a la hermana Saraí, moderadora de la Iglesia Gnóstica, gran misionera, por ser la moderadora para esta conferencia y de los demás misioneros. Y me despido respetuosamente de todos, invitándolos a la reflexión evidente del ser sobre estas palabras. Que la paz más profunda reine en sus corazones. He dicho.
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0: 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El cielo está hecho para los valientes y no es fácil conquistar. 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No pares, no mires hacia atrás.
1: Paz Inverencial, hermanos gnósticos que nos acompañan el día de hoy para esta conferencia de nuestro hermano abad Fernando Moya, que lleva como título Las Antítesis Tenebrosas. Asimismo, queremos aprovechar esta oportunidad para compartir con toda la hermandad gnóstica del mundo la nueva página de la Iglesia Gnóstica del Cristo Samael, donde pueden accesar a ella a través de internet en www.iglesiagnostica.com. Allí accesan pues a esta maravillosa página que contiene varios menús, y hoy nos ocupa pues el primer menú, donde están los libros fundamentales de la Iglesia Gnóstica. Aquí en este menú de libros fundamentales encontramos 9 libros o manuales, donde el noveno es el libro de las 7 antítesis tenebrosas y los arcontes demonios, cabeza de legión, donde está este estudio detallado de cada una de las antítesis, así como de los ángeles o dioses que conjuran y exorcizan de estas energías negativas. Invitamos a la hermandad a estudiar esos 9 libros y manuales. En primer lugar tenemos Nuestro Señor el Cristo Samael, luego el manual de estudio de las 5 impresiones de la luz, los 22 pasos para aniquilar el yo, la didáctica gnóstica del Cristo Samael para la aniquilación del ego, las didácticas gnósticas para la transmutación sexual, ya sea de solteros o casados, el estudio de la Biblia gnóstica Pistisofía, la clave gnóstica para descubrir y aniquilar a Lili y Nahemá, y la clave gnóstica para aniquilar el ego, que es un libro todavía un poco más avanzado en la enseñanza que se comparte para la aniquilación de los defectos psicológicos. Y en noveno lugar está, pues, repetimos, el libro en el que se basa la conferencia del día de hoy, que es Las 7 Antítesis Tenebrosas y los Arcontes Cabeza de Legión. Así, hermanos, pues reiteramos que es muy importante el estudio, sugerimos que sea de manera como se encuentra acomodado en este menú de los libros fundamentales, en ese orden, para poder accesar al conocimiento gnóstico crístico del Cristo Samael a través de una manera escalonada, ascensional, graduativa, y poder pues llegar a estudiar este cuerpo de doctrina. Los invitamos pues a visitar la página y a ingresar a estos menús. Hay otro menú que es el menú del Cristo Samael. Está el menú de la Iglesia Gnóstica, el menú de la Pistisofía develada por el Cristo Samael, el menú de la transmutación suprasexual, donde están todas las enseñanzas detalladas del preacto, el acto y el posacto para lograr la transmutación sexual. Asimismo está el menú de la muerte del ego, está el menú de antropología gnóstica, donde vamos a encontrar códices, videos y temas de cada una de las culturas maya, azteca, tolteca, olmeca, zapoteca, etcétera. Asimismo está el menú de revistas de la Iglesia Gnóstica, la revista Iliaster, la revista Eón 13, la revista Ixpapalotl y la revista Pleiades. Asimismo está el menú del budismo gnóstico del Cristo Samael, y termina pues con el menú de humanidades interplanetarias. Está por agregarse más temas, igualmente la biblioteca gnóstica. Y al final terminamos con el centro de descargas de la Iglesia Gnóstica del Cristo Samael. Entonces podemos ver que el contenido es muy exaltado. De verdad, invitamos a toda la hermandad gnóstica mundial que entre a la página, que descargue los manuales, los libros, los temas, los imprima, los estudie, los practique y de verdad tendrá acceso pues a los conocimientos más exaltados de la doctrina gnóstica crística del bendito avatar de Acuario, nuestro Salvador, el Cristo Samael. Repito, se encuentra en www.iglesiagnóstica.com y los invitamos a todos a visitar esta nueva página, a estudiar y a practicar intensamente, hermanos. Así damos continuidad pues a lo que hoy nos ocupa, que es esta conferencia, y pues le damos la bienvenida a nuestro hermano Abad Fernando Moya, coordinador de todas las actividades de la Iglesia Gnóstica del Cristo Samael y discípulo directo del Cristo Samael, al cual saludamos con un gran cariño, con nuestra alma y nuestro corazón. Hermano Fernando Moya, paz inverencial.
2: Paz inverencial, Jesús, me alegra oírte y agradecer la oportunidad que nos brindan de dirigirnos a la Hermandad Gnóstica Mundial a través de la emisora de la Iglesia Gnóstica del Cristo Samael. Pues adelante con las preguntas, hermano.
1: Sí, hermano. Antes que todo, quisiéramos preguntar si nos pudiera dar una introducción sobre lo que son esas antítesis tenebrosas.
2: Bueno, el maestro en su libro de Teurgia y en la Biblia Gnóstica Develada se habla muy claramente sobre las antítesis que cargamos dentro de la psiquis. Indudablemente que las antítesis son lo opuesto a Dios, lo antitético a la luz es la oscuridad, lo opuesto a la divinidad es lo tenebroso, la antítesis de un ángel será un demonio con alas negras y cuernos y cola y las antítesis vienen siendo pues aspectos tenebrosos fundamentales que gobiernan a cantidad de archidemonios y demonios que se manifiestan en la mente, en el cuerpo de deseos, en el sexo y que habitan en los cinco centros de la máquina humana. Existe la conjuración de los siete relacionada pues con los siete espíritus ante el trono de Dios, y en el libro de Teurgia el maestro habla pues de alguna de las antítesis de los espíritus ante el trono de Dios, de Michael, de Gabriel, de Jehová, etcétera. Así pues de que aparte de eso, Jesús el Cristo nombra en Pistisofía otra cantidad de antítesis terribles relacionadas con la ira, con el homicidio, con la crueldad, con la lujuria, que son la causa causorum, el raíz, el motivo de la existencia de los 10.000 demonios que cargamos dentro. Cada antítesis tiene a su mando, como dice Jesús el Cristo, una gran cantidad de demonios, archidemonios, que a su vez dirigen otras entidades tenebrosas que penetran en la mente y en el corazón de los hombres, haciéndolos pecar. Adelante, Jesús.
1: Sí, hermano. La primera pregunta es, dentro estas fuerzas de las siete antítesis, nos dice el maestro Samael que se encuentran dentro del microcosmos hombre, que somos espejos y que es necesario comprenderlas. La pregunta es, ¿cómo se expresan esas fuerzas o cómo es que existen en nuestro microcosmos?
2: Bueno, el microcosmos hombre tiene sus cinco centros de naturaleza inferior: el mental, el emocional, el sexual, el instintivo, el motor, donde habitan, es el habitáculo. El cuerpo físico se reduce a órganos, a células, y las células a moléculas. En la parte molecular, o sea, en el astral inferior, en el mental inferior, en ese cuerpo, y en el cuerpo de la voluntad inferior, esos cuerpos fantasmales, tenebrosos, pues ahí están los cinco centros en cada uno de esos vehículos lunares, que son con figuras monstruosas de de bestia, de demonio, cada uno de esos vehículos tiene sus cinco centros. La contraparte del cuerpo astral lunar está en el mental, y el mental tiene su raíz en la voluntad, en tenebrosa del cuerpo de la mala voluntad. En los cinco centros de esos vehículos habitan cantidades de entidades tenebrosas que condicionan nuestra esencia, nuestra alma, al dolor, al pecado, a sufrir, a hacer sufrir, que tienen dormida nuestra esencia, que nos tienen fascinados, que estamos identificados en una condición egoica terrible. Entonces, estos yoes afloran desde los cinco centros a la mente, al corazón, al sexo, a la palabra, y se manifiestan en diferentes actitudes, que son las actitudes negativas, que personifican los múltiples defectos de carácter de la personalidad humana o entidades tenebrosas, yoes, como queramos llamarlos. Los egipcios llamaban los demonios rojos de Set a las horribles entidades de los defectos psicológicos que cargamos dentro. Los sabios aztecas les llamaban los Simpson y Sinagua, nuestros múltiples defectos psicológicos que personifican nuestros errores. El cristianismo primitivo gnóstico, esenio, setiano, se habla pues de esas entidades tenebrosas que personifican los siete pecados capitales y su pluralidad en cada uno de ellos. Cada pecado capital, cada, por ejemplo, la ira tiene una cantidad de demonios y archidemonios y entidades, la lujuria también. Así puede que esos entidades están en los cinco centros y de ellos devienen al cuerpo, a la mente y a la palabra del diablo con faldas o el diablo con pantalones. ¿Otra pregunta?
0: Bien, hermano, paz inverencial.
2: Paz inverencial, Saladín, me alegra oírte.
0: A mí también me alegra oírlo con esta bellísima conferencia. Hermano, para mí el entrar al estudio de las siete antítesis es escalofriante. La primera vez que yo leí el libro de las siete antítesis, fue escalofriante el saber que tenemos estos demonios en nuestra psicología interna. Y el saber que tenemos que trabajar y enfrentarnos a ellos es aún más un reto para el alma, que es posible a través de nuestra Madre Divina, y es así como tenemos que ponernos firmes en los tres factores, porque si no lo hacemos de esta manera, entonces no tendremos la fuerza para establecer el código en nuestro corazón y enfrentar a estas siete antítesis.
2: Así es. Normalmente el ser humano tiene una falsa imagen de sí mismo y piensa que es bueno. Uh-huh. Con todas sus conductas monstruosas que tiene, se considera un ser bueno, un ser de luz, algo maravilloso. Indudablemente que piensa el común de las gentes que el cuerpo, la mente, el demonio y la carne y todo son una unidad. Y no es así. Uno tiene un cuerpo, una fracción de esencia, un ser que dio la vida a nuestra alma y múltiples entidades tenebrosas que se expresan continuamente haciéndonos sufrir y haciendo sufrir a los demás, y que por la conducta que hemos tenido en esta existencia y en otros hemos generado cantidades de entidades, hemos creado, que nos fascinan, que nos identifican en un sueño continuo. Entonces, es muy difícil para el ser humano aceptar siquiera que existe el diablo, porque piensan que el diablo es algo, para unos, que no es cierto, que no existe. Ah, pues el diablo que va a aceptar que él existe. Entonces se inventó la filosofía de que el diablo no existe, que los tenebrosos yoes no existen, pero en él se expresa la ira, el odio, la lujuria, la fornicación, el adulterio y los vicios, el rencor, la mentira, la pereza, la revancha, la venganza, y en otros el homicidio, en otros el lesbianismo, el homosexualismo, pero el diablo no existe en esas personas, según ellos. Entonces, he ahí la gran equivocación, debido al gran adormecimiento de la conciencia que tiene esa entidad pluralizada, antitética de Dios, a nuestra alma. De modo que uno de los fundamentos gnósticos del patriarca Samael es: si hay diablo, hay un libro; si hay karma, si hay Dios. Otras religiones y muchos seres humanos aceptan de que existe el diablo, pero como una cosa exterior, que no está dentro de nosotros mismos. Otras religiones piensan que el diablo existe en los infiernos, que nadie ha visto, y que es un lugar de castigo, pero no en ellos. En ellos solamente existen defectos, debilidades humanas, que el Cristo Jesús, al morir, ya nos perdonó desde hace 2000 años. Entonces, como la religión cristiana, que enuncian en una forma pues absurda, que Jesús murió en la cruz por nuestros pecados. O sea que todos los pecados que se han cometido en la Inquisición, los crímenes, las cosas monstruosas de los horribles inquisidores, los homicidios colectivos a protestantes en otros lugares, las invasiones a Jerusalén, el homicidio y el genocidio, pues fue la bandera de más de 1000 años. Y indudablemente que se considera pues de que todo era por amor a Jesús y a la iglesia. Indudablemente que esa postura de que filosófica y teológica, que Jesús murió hace 2000 años y sufrió por nosotros, por nuestros pecados, y que basta con un instante de arrepentimiento y ya uno ya se va para el cielito, pues así no más. O sea que un asesino, un violador de una niña, un violador de un niño, un homicida que comete crímenes espantosos, los seres humanos de los gobiernos que hacen las guerras, y toda la maldad que hay en el hombre, con solo un instante de arrepentirte y que reces un credo, pues si representan falsamente a Cristo, te perdonan y te vas para el cielo. ¡Qué fácil, ¿no? ¡Qué facilísimo se la pone esa institución a las almas del mundo! Pero en el gnosticismo revolucionario, crístico, verdadero, el que da vida a un demonio tiene que aniquilar ese demonio para liberar su alma, y no va a ser perdonado por la ley divina hasta que no disuelva la entidad que causó la desgracia, la calamidad, el dolor y el sufrimiento. Entonces, en verdad que la sangre de Cristo, que es el semen, tiene el fuego erótico, tiene el don de disolver a los demonios en la fragua encendida de Vulcano, en el intercambio eléctrico magnético de las más selectas energías del hombre y la mujer, en la cópula metafísica. Pero no basta pues decir yo ya no voy a pecar y que Cristo ya me perdonó y me voy para el cielo, o en un instante de remordimiento. No quiere decir que el ego y la conducta que él generó sea lavada de su culpa ante los tribunales de la ley superior. El hombre tiene que pagar por sus consecuencias y sus actos. Todo pensamiento, toda palabra, todo acto genera una causa, y toda causa un efecto, y todo efecto otra causa, y así sucesivamente. Y nos hemos encadenado a una serie de delitos terribles. Entonces, es necesario pues abrir los ojos por un instante de la conciencia, de la esencia, y darnos cuenta que toda esa múltiple cantidad de entidades tenebrosas que tienen el mundo en semejante miseria colectiva interior, en tanto sufrimiento, pues son la causa del dolor humano, y que son las antítesis y sus demonios actuando en la carne, en la mente y en la palabra de los seres humanos. ¿Otra pregunta?
0: Sí, hermano. La primera antítesis es Chabajó, antítesis de Jehová. Y nos dice el maestro Samael que asume la forma de una escultura de mujer olímpica hermosísima, vestida con una túnica de color sangre. Posee un poder hipnótico terrible. Su verbo es asquiante. Es un demonio de belleza maligna, que asume la figura de una ramera. Habita en las cavernas, enseña el tantrismo negro con eyaculación seminal en una caverna a sus discípulos de raza alemán. Y nos viene, hermano, en la primera parte de la conjuración de los siete, nos dice, en el nombre de Michael, que Jehová te ordene y te aleje de aquí, Chavajot. ¿Qué nos puede compartir, hermano, de esta antítesis de Chavajot?
2: Bueno, esa antítesis de Chavajot es la antítesis del sol interior, el sol Cristo, de Michael interior en nosotros, de ese espíritu ante el trono de Dios. El ser está compuesto por múltiples partes angélicas, divinales, por jerarquías de luz. Entonces, una de las más exaltadas es Michael, como parte del ser, Cristo, sol. Entonces, y alegoriza el oro del espíritu. Indudablemente que lo contrario al amor puro de Michael está la lujuria de Chavajot. Chavajot, en síntesis, es el padre, es la causa causorum de dos grandes demonios, de Lili y Najemá. Uno abarca, ese par de demonios abarcan todos los aspectos de la lujuria en el ser humano y de la fornicación, del adulterio, del aborto intencional, del infanticidio y todas las depravaciones sexuales. Cuenta la tradición, nos dice el maestro Samael en Pistisofía, en el libro del Matrimonio Perfecto, que Adán caído en la generación animal tenía dos esposas, Lili y Najemá. Esas dos entidades tenebrosas son dos demonios perversos, hijos de Chavajot, el lujurioso. Por eso esa entidad asume la figura de una prostituta vestida de rojo sangre, el rojo del infrarrojo, porque la raíz de ella conduce al ser humano a la fornicación, a la extracción del semen, a violar el sexto mandamiento de la ley de Dios, que dice no derramar el semen. Así dice Moisés, el que tiene derramamiento de semen es inmundo hasta la tarde, hasta que no transmute, use las aguas de la renunciación, no podrá ser lavado del pecado. Indudablemente que la entidad de Chavajot tiene, aparte de Lili y Najemá, otra cantidad de demonios y archidemonios espantosos, ¿sí? Imagínese el demonio de la masturbación, los vicios sexuales de los pederastras y todas esas cosas horripilantes formados por múltiples entidades. La gente que fornica común y corriente, como los animales, cada uno tiene ciertas entidades que copulan como ciertos animales. Unos copulan como cerdos, otros copulan hombre y mujer como chivos, otros copulan como ratas, otros hombres y mujeres como conejos, otras mujeres y hombres como burros, caballos, yeguas. Esas entidades que tienen figura animal tenebrosa, pues se le puede llamar diablo, entidades psicológicas, defectos de carácter, pero de tipo lujurioso. Entonces, toda esa pluralidad del uso indebido del sexo forman en sí la unidad de Lili y Najemá y su creador, que es Chavajot. ¿Otra pregunta?
3: Paz inverencial, hermano.
2: Paz inverencial.
3: Y la pregunta es, hermano, si Adonai es belleza y amor y su antítesis es Baal, entonces, ¿qué es lo que personifica esta segunda antítesis en el ser humano?
2: Ah, bien. Indudablemente que en la conjuración de los siete, cuando se dice el nombre de Gabriel y etcétera, etcétera, cuando se nombra al terrible Baal, se está hablando de una antítesis, de una entidad tan terrible que implica y contiene dentro de sí todas las crueldades y maldades y perversidades de la raza humana. Por eso se dijo que los antiguos quisieron levantar la Torre de Babel, porque quisieron escalar el cielo y llegar a los cielos infinitos con el ego animal. Y eso es imposible, penetrar a las dimensiones superiores de la naturaleza, a las regiones suprasensibles, con Babel vivo dentro de la psiquis humana. Indudablemente que el terrible Babel es el anticristo mismo dentro de la psiquis humana, el anticristo. El anticristo está formado por el materialismo dialéctico. El anticristo en sí mismo es el helenismo, es el engelismo con sus genealogías. El anticristo es el darwinismo materialista, que habla de que el hombre no tiene alma, sino que viene de bestias inferiores, y que se metamorfoseó hasta llegar a ser humano. Indudablemente que el anticristo es, sin lugar a duda, esa fuerza tenebrosa del materialismo dialéctico contemporáneo de la ciencia oficial, que no acepta a un Dios creador dentro de la mecánica de la creación del planeta y de todos sus seres vivientes, ni acepta una inteligencia creadora del sistema solar, de las galaxias y de los mundos, sino que todo es producto de un Big Bang y que así surgió el universo, y para ellos Dios no existe, porque Dios son ellos. Esos soberbios, esos ególatras, son el anticristo de Babel. Esa es la torre falsa de Babel, sentada hoy en las poderosas naciones del mundo, sintiéndose Dios y proclamándose Dios ante animales intelectuales falsamente llamados hombres, la conciencia dormida. Obviamente que el anticristo también son todas las religiones contemporáneas. Babel contiene a todas las religiones contemporáneas, al 100% de todas las religiones contemporáneas, porque son ateas, son materialistas, son comunistas, son leninistas, son marxistas, son engelistas, con filosofía de amor, con teología de amor y con misticismo, pero jamás aceptan que cargan el ego adentro, ni que hay que aniquilarlo, y odian el alma, y odian la pistisofía, y odian la suprasexualidad, porque ellas son hijas del anticristo. El anticristo es la inmunda fornicación, es la violación a todos los pecados capitales, la violación a los 10 mandamientos. El anticristo es la crueldad sin límites, que hace guerras para enriquecerse los poderosos del mundo. El anticristo genera la droga para que la gente se le aniquile su cuerpo físico, para que esté enfermo. El anticristo duerme la conciencia de la raza humana y lo subyuga y lo esclaviza, como lo esclavizaban los señores feudales a la gente que estaba en su feudo. Así es el feudalismo del anticristo en esta época. Otra pregunta, porque así es Babel.
3: Gracias, hermano. Habla Iris.
2: Dime.
3: Sí, hermano.
2: Sí.
3: En la conjuración de los 7 nos dice el Cristo Samael, en el nombre de Rafael desaparece ante Leal San Gabriel, y nos dice que este San Gabriel es un demonio terrible y perverso, que solo la imaginación de un loco, de Atar o de un idiota podría concebirle. Controla la mente sublunar y el centro infernal intelectual de la raza subhumana. Sus pasos son sonidos de garras y uñas de bestias diabólicas. Es bestia 666. Hermano,
2: vuelve y repite la conjuración para que la escuchen, sí, bien despacio. Repítelo.
3: En el nombre de Rafael desaparece ante el dial San Gabriel. Demonio terrible. Bueno.
2: Sí. Entonces, San Gabriel, ese demonio terriblemente como antítesis, indudablemente gobierna la mente lunar, del ser humano. Tenemos un cuerpo físico, un cuerpo vital, un cuerpo lunar, astral y mental. El cuerpo de la mente lunar del hombre es un vehículo tenebroso, con una figura monstruosa en el ser humano, con una cabeza deforme. Es horripilante el cuerpo mental de los seres humanos. Está comprobado que el sistema nervioso eléctrico del cerebro genera impulsos que lo yo es, las entidades psicológicas o la esencia no condicionada los convierte en imágenes, en pensamientos y luego en palabras. Obviamente que la energía del cerebro es el vehículo que usa la mente lunar para elaborar todo lo que esa entidad genera dentro de la psiquis humana. Es San Gabriel gobernando la mente lunar y los bajos fondos lunares dentro de la psiquis humana, indudablemente tiene un poder aterrador, porque normalmente la gente no vive en el mundo físico, no vive el momento, no vive el instante, no vive el aquí ahora, no están en este presente. Normalmente nosotros estamos abstraídos, robados, anclados en el mundo de San Gabriel, de ese demonio tan terrible, porque estamos siempre pensando. Es una procesión incesante de entidades psicológicas que llegan a la mente. Entra uno y pasa otro, entra uno y pasa el otro. Elabora sus conceptos de contenido, sus tragedias, sus deseos, sus apetencias. Cada yo tiene un triple poder, mente, deseo y sexo. Los demonios de la mente piensan. Los demonios de la mente tienen sexualidad lujuriosa. Tienen sentimientos, porque todo demonio tiene mente, deseo y sexo. Así pues que las múltiples entidades mentales, bajo la regencia de esta entidad tenebrosa, antitética, son las que nos tienen en la fascinación continua, en condición egoica permanente, en un sueño de conciencia tan terrible que terminamos un pensamiento, una idea, y entra otra, y luego otra y otra, o yo es que son recuerdos dentro de nosotros mismos. Entonces, el sueño colectivo de la mente humana colectiva está gobernado por esa terrible entidad que aparece en esta conjuración y que el patriarca Samael, en una forma elocuente, nos explica su antítesis divina y explica la antítesis tenebrosa para que la gente entienda y comprenda los procesos psicológicos que carga dentro de su mente lunar y la causa de ella, esa terrible entidad. Otra pregunta, hermano.
3: Sí, hermano. La siguiente antítesis nos dice en la conjuración de los siete. Por Samael Sabaoth y en el nombre de Elohim Gibor, aléjate, Andramelet. Nos comenta el maestro Samael acerca de esta antítesis. Una noche nos salimos en el cuerpo astral, entramos en una caverna subterránea y ahí, haciendo uso de la gran llamada de Pedro de Apono, invocamos a Andramelet. Largo tiempo permanecimos entre aquella caverna abismal de la tierra, invocando a Andramelet. Al fin, en mitad de toda la caverna, apareció un extraño personaje negro como el carbón, un personaje gigantesco, tenebroso y horrible. Estas palabras, hermano, que describen Andramelet, ¿por qué? ¿Cuál es la función de Andramelet en la psicología subhumana? ¿Cómo gobierna la psicología subhumana? ¿Y por qué se les conjura por Samael Sabaoth y en el nombre de Elohim Gibor?
2: Bueno, Samael es el quinto espíritu ante el trono de Dios, de los siete ángeles del Apocalipsis: Michael, Gabriel, Rafael, Anael, Samael, Zachariel y Orifiel. Entonces, indudable, Samael es el señor del fuego, el señor de la llama. Estamos en la edad del Kali Yuga, en la edad de hierro, el vehículo del hierro, en la parte infrarroja atómica del hierro se desenvuelve esta terrible entidad de Andramelet, y en la parte ultravioleta se desenvuelven los señores de la fuerza, del fuego, Samael y sus ángeles. Indudablemente que en esta edad de hierro, esta entidad tenebrosa tiene su trono en la mente, en el corazón y en el sexo de la raza humana. Que existe el Andrómeda particular como parte de esas siete antítesis, están dentro del microcosmo hombre. Cada ser humano

0: A mí estuvimos hablando con el maestro Samael de cada una de las siete antítesis, inclusive él grabó para, le pedí el favor que me pronunciara la conjuración y me fue explicando, después de que pronunció la conjuración de los siete, me fue explicando detalles tremendos, terribles sobre las entidades antitéticas de tenebrosas que hay dentro del microcosmo hombre. Así que Andrómeda está dentro de la psiquis humana y personifica en sí la fuerza tenebrosa que impele a la vida a existir a cada uno de los demonios o entidades psicológicas que cargamos dentro. Otra pregunta.
1: Sí, hermano, en la conjuración de los siete nos dice: por Sachariel et Sachel Melek, obedece ante el Ba Sana Gabriel. ¿Nos podría decir acerca de esta antítesis?
0: Sí, Sachariel es el sexto ángel del Apocalipsis, de los siete espíritus ante el trono de Dios, es el sexto. Y el lenguaje jupiteriano, porque pertenece al rayo de Júpiter, pues, en Samael a Marte, Gabriel a la luna, Michael al sol, Sachariel, Sachariel es el nombre cristiano, esenio, que judío, hebreo, que se le da a este ángel divino citado en el Apocalipsis por Juan el Evangelista. Luego dice por Sachariel, Sachel Melé es el nombre mántrico en idioma solar jupiteriano de Sachariel. Bien, pues, esta antítesis tenebrosa, por Sachariel, Sachel Melé obedece ante el Baza de Gabriel, indudablemente nos está hablando del poder que tiene dentro del microcosmo hombre, porque el maestro dice que Júpiter tonante, Sachariel, el padre sol, Júpiter en el Olimpo, da el cetro de los reyes a los seres que merecen ser reyes de la naturaleza, da el cetro de poder a quienes los merecen, da el báculo de la gracia de Dios al alma de aquellos que logran levantar las serpientes, la vara dentro de sí mismos, y que florece fecunda hecho verbo, sin ego ni nada en esos iniciados, pero que también este ángel da el cetro de mendigo a aquellos que merecen vivir en ese nivel de ser. Y me decía el maestro referente a eso, es que los dioses se volvieron demonios y los demonios, los reyes se volvieron vasallos y los vasallos esclavos. Y que la humanidad quedó esclava, pues, de esta entidad tenebrosa. La esclavitud de nuestra alma condicionada a través de los 10.000 demonios y sus antítesis y todo, está gobernada por esa entidad. Repito, la esclavitud de nuestra alma condicionada a pecar, a ser víctima de su propio destino generada por ella misma, porque cada cual a través de sus propias circunstancias, es producto de esta entidad tenebrosa. Existió la esclavitud y la venta de la raza morena, esa raza negra bonita, Watusi del África, en toda América Latina y en Europa, cuando los portugueses, los ingleses, los franceses depravados y los españoles y todos esos iban al África y asaltaban aldeas, mataban a las mujeres o las robaban para violarlas y traían a sus hijos y a sus hombres para trabajar, como el que elaboró en los Estados Unidos parte de la proclama de los derechos humanos, pues ese presidente tenía 5.000 esclavos y miles de mujeres y tenía decenas de hijos de ellas y fue el que se opuso a la esclavitud y hizo un memorándum sobre la esclavitud y era un esclavizador. Entonces eso es una ignominia.

0: Entonces, indudablemente que la entidad que genera la esclavitud de la conciencia humana, que nos hace ser vasallos de Satán, siervos de la oscuridad, es la antítesis de Ezequiel Melech, el rey de Júpiter. Otra pregunta, por favor.
1: Gracias, hermano. Nos dice, en el nombre divino y humano de Shaddai, y por el signo del pentagrama que tengo en la mano derecha, en nombre del ángel Anael, por el poder de Adán y de Eva, que son Jochabá, retírate Lilith, déjanos en paz Najemá. Nos dice el Cristo Samael que Lilith es la madre de todas las fornicaciones de la tierra, personifica el placer de la eyaculación seminal a través de la masturbación, sodomía y toda clase de aberraciones que practica la gran ramera, la humanidad actual. Lilith es la madre de los abortos, los anticonceptivos y la castración que realizan hombres y mujeres a sus glándulas sexuales. Personifica los abortos y toda clase de crímenes contra natura, odian al sexo, crueldad, sádicos, masturbación, polupciones nocturnas, fornicación con la mujer estando en el menstruo, niño terriblemente perverso y maligno, túnica de color negro, así es como se viste Lilith, y azul oscuro, del infrarrojo, vestidura de demonio terriblemente fornicario, de su médula espinal solo irradian abismos y tinieblas, madre de los abortos, depravación. Antítesis fatal, maligna, ángel infernal de todas las grandes decepciones amorosas, es un monarca de los infiernos atómicos del hombre. Lilith no resiste la mirada del ángel del amor, pero es la sombra de ese ángel. Tiene la presencia de un niño terriblemente maligno. Sus cabellos son desordenados y desteñidos. Su rostro de malignidad, su túnica de color azul y negro nos habla con entera claridad de un mundo de crueldad y de amargura. Lilith es la luna negra, es la esfera de la gran herejía. Estas gentes ya no tienen posibilidad de redención porque odian al Espíritu Santo. Se distinguen por su crueldad, madre de abortos, todos los tabús y restricciones, todos los prejuicios que actualmente condicionan la vida de las personas de sexo normal fueron firmemente establecidos por los infrasexuales. Uniones contra natura, odio mortal al arcano AZF, magia sexual sin eyaculación seminal, unión extravaginales, odio al sexo normal, lenguaje infrasexual, los que odian y hablan mal del sexo, el odio al sexo opuesto, odio al Espíritu Santo, odio a la Madre Divina, monjes y monjas que odian al sexo, abortos provocados, gentes que gustan de la masturbación, gentes criminales de lupanar y prostíbulos, gentes que gozan torturando a otros sexualmente, horribles casos de sangre, espantosos sadismos, espantosos crímenes mentales, aquellos que gozan haciendo sufrir al ser que aman, infanticidios horribles, parricidios, matricidios y morbo mental y transexual. Todas las mujeres que usan anticonceptivos, que asesinan sus óvulos, son hijas de Lilith y al desencarnar irán al abismo por fornicación y homicidios de su simiente. Gentes pseudo-ocultistas que prefieren las polupciones nocturnas antes que casarse. Gentes que creen llegar a Dios odiando al sexo. Gentes anacoretas que aborrecen el sexo y que lo consideran vulgar y grosero. Hermano, Lilith, ¿cómo es que penetran en los hombres para robar esas almas? ¿Cómo es que tiene la relación la luna negra de Lilith y Lilith para robar las almas de los seres, hermano?
0: Bueno, la fuerza de la luna de Lilith entró en actividad Y este terrible demonio con Najemá, cuando millones de hombres y mujeres en una edad maravillosa, que podían comer del árbol sin temor alguno y que vivían con Dios adentro, resolvieron pues comerse el fruto prohibido. Ese es el Adán perfecto y la Eva primigenia solar. Millones de matrimonios en la edad de la Lemuria, me dijo el maestro Samael, que una cuarta parte de la raza de la Lemuria se cayó. Una cuarta parte. Esos hombres dioses y esas mujeres diosas resolvieron renunciar a la magia suprasexual sin eyaculación y no fueron a los templos a realizar el trabajo litúrgico de la magia suprasexual y se dedicaron a eyacular el semen. En ese instante resurgió Lili en el alma de esos múltiples matrimonios que en la Lemuria iniciaron esa conducta tenebrosa y les dio miedo. Entonces quisieron entrar a las dimensiones superiores, quisieron conectarse con Dios, estar en el paraíso y fornicando. Entonces el ángel del Señor pues les, con su espada les cerró el paso. Y fue, su conducta generó la pérdida de la inmortalidad, su conducta generó los partos con dolor y su conducta generó el dolor y el sufrimiento, que hoy se multiplicó al máximo en la raza humana, hija de Lili y de Najemá. Existe una luna negra que está a 14.000 kilómetros detrás de la luna que nos alumbra. Este satélite tiene atrás otra luna que gira a la misma velocidad de ella, por eso no se ve. A medida que la luna va girando, detrás hay otra luna que va girando y sostenida por el magnetismo lunar y de la Tierra, en un solo eje, se mantiene detrás de la luna negra. Esa luna negra están los demonios más horribles del universo que se han encarnado aquí en el planeta Tierra en cuerpos humanos, como Yahvé, el jefe de la logia negra y una cantidad de entidades tenebrosas. Y esas fuerzas de la luna negra de Lili fueron las que influenciaron en la época de la Lemuria para que millones de Adanes y millones de Evas se pusieran a extraer de sí el licor seminal mediante el acto de violar el sexto mandamiento de la ley de Dios. Y de esa manera se apoderaron de las almas, tuvieron que regresar a los cambios de cuerpo, a los retornos una y otra vez, tener 108 vidas, y volver a involucionar y regresar, y así se la ha pasado desde hace 18 millones de años la humanidad hija de Lili, en retornos, involuciones y evoluciones, y ahora estamos al final del ciclo de Lili y Najemá, porque vendrá una gran edad de oro y no se permitirá a nadie que tenga a Lili adentro ni a Najemá adentro encarnado en la edad de oro. Por tal motivo, los tiempos de Lili y Najemá, de su reinado, están al borde, al final, porque pronto, indudablemente, la ley superior, a través de las fuerzas de la naturaleza, actuarán en forma drástica, y el séptimo ángel del Apocalipsis, Orifiel, cosechará para los infiernos atómicos de la naturaleza a todos los hijos de Lili y Najemá. Ahí está con la guadaña y el reloj del tiempo en su mano. Bueno, otra pregunta.
2: Hermano, y sobre este punto que pues es el punto medular, que es la caída, que es la degeneración, que es la pérdida de conciencia de todo ser humano en la Tierra, y que es el sexto mandamiento, quisiéramos compartir lo que el maestro menciona, si nos permite, que dice el maestro Samael, una experiencia de él, dice, narra en el libro, que en el libro Tratado Esotérico de Teurgia, dice que llegó a una casa donde solamente se veía lodo, miseria, indigencia, hambre y terrible fornicación. Dice el maestro Samael, vimos una habitación horrible, asqueante. En esa habitación había vivido una mujer terriblemente fornicaria. Esa mujer ya entró al abismo, ya desencarnó, y en esa habitación inmunda donde vivió solo se ven trapos, lodo, indigencia, miseria, sufrimiento y suciedad. Nos dice el maestro, cuando nosotros estábamos investigando, pudimos ver intuitivamente la íntima relación que existe entre las potencias tenebrosas que figuran en la conjuración de los siete, es decir, las siete antítesis y la gente fornicaria. Todo eso es una sola cosa, magia negra, fornicación asqueante, miseria. Nosotros los investigadores, dice el maestro, pudimos evidenciar que los fornicarios y redentos en sus últimas reencarnaciones pagan el karma de la miseria más atroz, de la miseria más desconcertante y horrible. Todo aquel que eyacula su licor seminal, aunque sea casado, es un violador de la ley, es un fornicador. Esa es la violación del sexto mandamiento. Termina el maestro y dice, así pues, la última reencarnación de todo fornicario que ingresa al abismo es la más espantosa y terrible miseria. En el abismo, los infiernos atómicos de la naturaleza se hunden los fornicarios después de su última reencarnación, llena de la más asqueante indigencia conocida por el género humano. Todo pecado será perdonado, menos el pecado contra el Espíritu Santo. La fuerza sexual es la energía creadora del tercer logos. El tercer logos es el Espíritu Santo. En el ser humano, la energía del tercer logos es el poder creador del sexo. Cuando el ser humano se entrega a la fornicación, entonces esa energía exteriorizada hacia afuera y hacia abajo lo liga a las potencias tenebrosas y al abismo. Nosotros debemos trabajar en el laboratorio del Espíritu Santo, el sexo, para transmutar las potencias creadoras en luz y fuego. Nosotros debemos retornar la energía del tercer logos hacia adentro y hacia arriba para despertar nuestros poderes creadores divinos e inefables. Termina el maestro diciendo, los fornicarios se convierten en sombras indigentes y miserables. Luego se hunden en el espantoso abismo. Hasta aquí las palabras del maestro Samael, que son contundentes pues sobre la conducta que hoy reina en la faz de la tierra casi de toda la humanidad en su postura sexual. ¿Qué nos puede compartir?
0: ¿Qué podemos añadir? Ni una coma, ni un punto a semejante cátedra de conciencia sobre la energía divina del tercer logos que expresa el Espíritu Santo en Samael, indicando pues la conducta humana actual, que realmente, que aunque sea un matrimonio sano, o sea una pareja, o que estén unidos porque por sus sentimientos y estén eyaculando el semen, están practicando magia negra, que es el pecado más horrible. Y el delito más espantoso es la eyaculación seminal, por la cual salimos del Edén y todavía se sigue haciendo. Entonces, por eso, esta humanidad actual no hay posibilidad de redención. Por eso, mucha gente son cajas vacías. Hay millones de seres humanos, millones de hombres y millones de mujeres que están en el abismo ya desconectados de su ser. Cuando ya son casos perdidos, el íntimo recoge sus valores y queda el cuerpo físico controlado por múltiples agregados psíquicos tenebrosos, y son cajas vacías con esas cabalísticas hijas de Lilí y Dagemá, que la ley los tiene hasta que se cumple el tiempo de vida del cuerpo físico y ya lo que las entidades que lo manejan pues pasan a los círculos infernales, a sus procesos involutivos. Así pues, de que no nos queda más remedio a nosotros que regenerarnos con la energía regeneradora, creadora y sustentadora del Espíritu Santo, que es la que palpita en el sistema seminal, y practicar la doctrina del Cristo Samael de Acuario, que es la doctrina de la suprasexualidad, del Sahaja Maituna, de la magia suprasexual, del arcano AZF, de la pradikrita yoga, sin eyaculación seminal para no violar el sexto mandamiento de la ley de Dios y aniquilar a todos esos demonios hijos de la sitia antítesis y esas antítesis dentro de nosotros mismos con el fuego sagrado del Cristo, con el fuego sagrado del Espíritu Santo, con el fuego sagrado de la Virgen de la Luz que nos dieron alma y espíritu para manifestarnos.
1: Continuando con Nájema, nos dice el venerable maestro Samael que hay en los infiernos, dicen los cabalistas, dos reinos estringas, Lilith, madre de los abortos, y Nájema, belleza fatídica y mortal. Cuando un hombre es infiel a la esposa que le ha dado el cielo y se entrega al desenfreno de una pasión estéril, Dios le quita su legítima esposa para arrojarle en los brazos de Nájema. Nos dice también, hermano, que Nájema es la madre de los adulterios. Es la madre de belleza maligna, de la pasión y el adulterio. Seduce con el encanto de su belleza maligna, pasión y adulterio, esfera infrasexual. Todos los Juanes Tenorios y Doña Inés pertenecen a esta esfera. Nájema es la madre de la prostitución. Los infrasexuales se sienten muy hombres al adulterar y al fornicar con varias mujeres. Dulzuras que conmueven el alma. Virginales, encantos que seducen con su ternura. Mujeres bellísimas que seducen con sus diabólicas ternuras. Hombres que abandonan sus hogares, hechizados por el encanto de esas beldades preciosísimas. Pasiones incontenibles, salones preciosos, elegantes cabaret, lechos de bullicios, bailes deliciosos, orquestas del abismo, palabras de romance que no se pueden olvidar, etcétera, etcétera. Son delicadísimos los adúlteros lujuriosos. Dicen frases como estas: maté por honor de hombre, mi honor desairado, soy marido ofendido. Se juegan la vida por cualquier dama de tipo pasional, amantes de lujo, esclavos de los prejuicios sociales, amigos de borracheras, banquetes, fiestas, modas elegantísimas. Consideran el matrimonio perfecto como algo imposible, y gentes que no aceptan y duran muy poco porque fracasan, gozan bestialmente del sexo. Estas gentes aceptan el arcano AZF para gozar de la lujuria, los de tipo místico. No beben ni comen carnes, ni fuman, o bien son muy religiosos, aún algunos son vegetarianos. El tipo místico de Nájema es solo pasional en secreto. Goza violentamente en las pasiones sexuales, aun cuando esté pronunciando terribles sentencias contra la pasión sexual. A veces aceptan el arcano AZF, pero se retiran al poco tiempo, cuando encuentran justificación para eyacular el licor seminal y se retiran de la senda del matrimonio perfecto. ¿Qué nos puede decir, hermano, acerca de esta antítesis de Nájema, donde dice que se confunde con las palabras tiernas que jamás se olvidan, donde dice que hay algunos tipos de Nájema de tipo místico que aceptan por un tiempo el matrimonio perfecto, pero después con cualquier justificación se retiran porque ellos gozan de la eyaculación seminal, hermano?
0: Bueno, esta entidad tenebrosa de Nájema dentro del psiquismo humano reina ahora soberana sobre la faz de la tierra, porque el adulterio del hombre y la mujer es tan común como lavarse las manos o cepillarse los dientes. Por estos tiempos el diablo con faldas y el diablo con pantalones es igual en el adulterio. No negamos que existen mujeres de una altísima moral, y de vez en cuando dentro de un millón de hombres puede haber uno que tenga algo de moral y que sea fiel, pero pues hay que buscarlo con la lámpara de Diógenes. Así pues, de que las fuerzas tenebrosas del adulterio gobiernan a toda la raza humana, y como tú preguntabas sobre esos místicos, ¿no? Que hay veces aceptan el arcano y hay veces inmediatamente lo rechazan cuando encuentran una justificación para eyacular el semen adulterando. Es que la suprasexualidad significa renunciación total a fornicar y a adulterar. Y los demonios no quieren comer el pan del destierro. Ni Lina Gemá en nosotros no quiere comer el pan del destierro. En los genes, en la genética, en los cromosomas, en el tuétano, está arraigado en la herencia el código genético del espasmo, del orgasmo, de la eyaculación seminal. Entonces, la renunciación a semejante conducta y a semejante carácter genético que se carga dentro es un acto contra la naturaleza diabólica de Niní y Najemá. Por eso muy pocos se convierten en hombres solares, muy pocos se hacen ángeles, muy pocas se hacen vírgenes del Nirvana. Dichosos aquellos que entran por la senda del matrimonio perfecto y aniquilan a Niní y Najemá. Ese trabajo está escrito en el libro Las Tres Didácticas, que se denomina Cómo Perseguir al Dragón, que es Niní y Najemá, y las entidades pluralizadas que generaron tanta fornicación por diferentes medios y tanto adulterio entre nosotros mismos. Indudablemente que para llegar a Dios hay que ser fiel a Dios, ser fiel a la mujer, ser fiel a la mujer al hombre, ser fiel en todos los principios. La infidelidad y la traición que reina ahora en los seres humanos es producto de la Gemá. Bueno, existen también otras entidades antitéticas, tenebrosas. ¿Quieren hacerme alguna otra pregunta sobre Paraplés y Aldabaó citadas en la Biblia gnóstica?
1: Sí, hermano, nada más para cerrar con la última antítesis, que es Molosh. Tiene una consulta a la hermana Nancy que se la hará en estos momentos.
0: Bueno, hermana, dime.
3: Sí, hermano, en la conjuración de los siete nos dice: por los santos Elohim y los nombres de los genios Casiel, Sejaltiel, Afiel y Sarayel, al mandato de Orifiel, retírate Moloch, nosotros no te daremos nuestros hijos para que los devores. Y el Cristo Samael nos dice: cuando Babilonia la Grande se degeneró y se convirtió en Babilonia, la madre de todas las abominaciones de la tierra, se inició el culto público al demonio Moloch, personificado por un toro de hierro que era calentado al rojo vivo, al que fueron arrojados muchos niños y niñas al vientre horrible de ese toro, por los magos negros de esta cultura degenerada. Personificaban a Moloch en Babilonia por un jinete que montaba un brioso corcel, parecía un árabe y vestía túnica color rojo sangre, con turbante oriental, grandes ojos y negros, penetrantes, espesa ceja, labios gruesos y fuertes, nariz recta, moreno y usaba sandalias. El demonio Moloch es horrible, espantoso. Es la viva personificación del homicidio contra la raza humana, del genocidio colectivo y toda clase de asesinatos y contra natura. Los demonios o arcontes y archidemonios que sirven y obedecen a Moloch despiertan en los hombres perversos los celos que llevan al asesinato por el adulterio y la lujuria. Además, Moloch y sus archidemonios, dentro de la psiquis humana, siendo el gran homicida, incuestionablemente personifica el homicidio contra la simiente humana. Es decir, que todo aquel o aquella que tenga derramamiento de semen, ya sea por fornicación, adulterio, masturbación y cualquier otra clase de sodomía sexual, de hecho es un homicidio contra la vida, contra la propia simiente donde palpita el Cristo. ¿Qué nos puede compartir acerca de esto, hermano?
0: Bien, ante esas palabras, indudablemente que Babilonia la Grande, en la Edad de Oro, era un esplendor en sabiduría y conocimiento, esa gran metrópole, esa ciudad. Babilonia pertenece, es hoy lo que es Irak, ahí donde hubo la guerra contra Hussein. Esa nación, en ella reinaba gloriosa un imperio los babilónicos, Babilonia, los babilónicos. Anatolia era Pakistán. Así pues de que más tarde todo nace, crece, se desarrolla, da sus frutos y muere. Y el esplendor de una cultura siempre termina con una caída espantosa. Entonces esa cultura babilónica se volvieron conquistadores, como Alejandro el Magno, como Napoleón, como muchos conquistadores que han existido a través de la historia. Ellos invadieron a todos los reinos alrededor y se volvieron terriblemente homicidas. Y indudablemente que cuando una cultura es conquistadora de sus semejantes, los asesina, los oprime con toda la crueldad y perversión, es porque esa cultura ha llegado al máximo de degeneración sexual. Como hoy, los grandes imperios conquistadores, esas naciones tenebrosas, son las más degeneradas, esos seres de ellas, en relación a la conducta sexual y a todos los vicios de la tierra. Así pues de que Babilonia la Grande, la madre de todas las abominaciones, es actualmente la raza humana que puebla la faz de la tierra a la cual pertenecemos. Nosotros todos cargamos sin excepción una Babilonia, la madre de todas las abominaciones, porque todos cargamos las abominaciones de las siete antítesis y sus entidades tenebrosas y sus múltiples defectos y agregados psicológicos que personifican toda esa maldad que cargamos los seres humanos dentro. No pensemos en una Babilonia histórica. Ahora acordémonos de que existe una Babilonia interior que debe ser reducida a escombros, a polvo cósmico, a cenizas con el fuego creador suprasexual durante la cópula metafísica. Indudablemente, Moloch es un homicida dentro de nosotros mismos. Está asociado a Lilín, a Gemá, porque el que mata a su simiente, la mujer que esteriliza a su simiente, el hombre que se castra, que se corta los cordones para eyacular sin ningún problema, todo el tipo de homicidios que enuncia el maestro Samael por la infrasexualidad, son hijos de Moloch. Y cuando esto llega al máximo de generación en la Babilonia, la grande colectiva de esta cultura del siglo XX mundial, de la raza humana, entonces se vuelven terriblemente bélicos. El anticristo es hijo de Moloch, porque las potencias bélicas tienen un gran negocio, que es el de la guerra. La guerra es un negocio como el de la droga, la guerra es un negocio como la prostitución, como el fútbol, como las modas, como todo lo que produce el anticristo. Entonces existen transnacionales que venden armas con la venia y que son parte de las naciones poderosas del mundo. Esas naciones poderosas del mundo arman a los pueblos, los dividen, hacen que se asesinen entre sí, y luego vienen con la palabra mágica reconstrucción. Significa control absoluto de nuestro capital, de los recursos naturales y de los capitales de esa nación conquistada. Eso se llama reconstrucción. Las naciones que van a la guerra invierten y se asocian para la guerra. Entonces, cuando ustedes ven que hay guerra en un país y en otro, eso ya fue programado por los hijos de Moloch, de las potencias bélicas del mundo, con fines oscuros. Entonces, hoy reina soberano Moloch. Hoy el homicidio es espantoso. Hoy hay naciones que se volvieron homicidas en alto grado. Toda América Latina reina el homicidio en forma espantosa. En Europa, en el África, se mueren millones de seres humanos anualmente producto de la venta de armas de las potencias bélicas. Entonces la crueldad execrable, el cinismo sin límite, la impiedad de Moloch, reina soberana en los demonios de la logia negra encarnados como líderes del mundo que no son sino Moloch, homicidas que proclaman y hacen guerra y que tienen el poder de hacer que las naciones se maten entre sí. He dicho, otra pregunta.
1: Gracias, hermano. En nuestra Biblia Gnóstica Pistisofía nos dice Yeshua ben Pandirá, es decir, averamento, en el capítulo 147, 148, 149, nos habla de los 5 arcontes demonios, y uno de ellos, el arconte demonio Paraplex, arconte demonio que asume la figura femenina con cabellera que le cuelga hasta los pies, gobierna 25 archidemonios, los cuales gobiernan otra multitud de demonios dentro de la psiquis infrahumana que todos cargamos dentro. Las características de estos demonios que habitan en los 5 centros infernales de la máquina humana es seducir a hombres y mujeres, haciéndolos maldecir, calumniar y convirtiéndolos en apasionados violentos. ¿Qué nos puede decir de este arconte, hermano?
0: Bueno, así como lo describe el Maestro Jesús en la Biblia Gnóstica, y el Maestro habla, Samael, de esta entidad psicológica, todos cargamos a Paraplex, esa mujer tenebrosa, con cabellera larga, está adentro de los 5 centros a través de sus archidemonios y demonios y entidades psicológicas, porque el yo es pluralizado. Cada uno de los 7 pecados capitales está formado por cientos de entidades. Hay cientos de entidades de la ira, hay cientos de yoes tenebrosos del odio, hay cientos de tenebrosos de la lujuria, de la gula, de la pereza, de la mentira, del orgullo. El yo es polifacético, el yo es una entidad pluralizada. Entonces, indudablemente que esta paraplegia es la madre de todas las entidades de la ira, de la violencia, con ira, y la violencia atrae violencia, y por la violencia se cometen pues múltiples homicidios de todo tipo, por violencia se destruyen los hogares, por violencia se lastiman a los seres que amamos. Entonces, las entidades de la ira son terribles dentro de nosotros mismos, y generamos dolor y sufrimiento a los seres que amamos, que eso es lo peor. Entonces, hay que hacer una lista, como dice el Maestro Samael, de lo que tenemos psicológicamente, de esas entidades psicológicas de la ira, de Paraplex, y comenzar a estudiarlas, a aplicar en la meditación para la comprensión, y luego eliminarlas, decapitarlas, desintegrarlas con el fuego crístico creador, en la magia suprasexual. Entonces así nos vamos liberando de la ira, y algún día podrá ir naciendo la dulzura, la mansedumbre, la templanza, la comprensión y la tolerancia. Otra pregunta.
4: Sí, hermano, nos dice en la Biblia Pistisofía de Ariú la etíope, arconte femenino totalmente negra, gobierna 14 archidemonios y otra multitud de otros demonios que penetran en los hombres y mujeres, induciéndolos y convirtiéndolos en agitadores, provocando guerras, homicidios, insensibilizando sus corazones, dándoles ira hasta hacerlos asesinos. Este demonio Ariú la etíope es la viva personificación de la crueldad, del cinismo y la fealdad con la cual los demonios actúan, cometiendo toda clase de asesinos, cometiendo toda clase de asesinatos sin tener la mínima piedad y misericordia por la vida que destruyen. Todos los yoes homicidas que palpitan en la actual humanidad son hijos de Ariú la etíope, la cual reina soberana en esta época del Kali Yuga. ¿Qué nos puede compartir?
0: Bueno, hermana, sí, perdón que te haya interrumpido. Hablando una vez con el Cristo Samael en su oficina en México, en Ciudad México, él me hablaba de que el rasgo de la humanidad actual, el rasgo psicológico de toda la humanidad, era la crueldad. Y la crueldad tiene su fundamento en la etíope. Es una entidad negra, más negra que el carbón. Brillante, tenebrosa, horripilante. esa entidad tenebrosa caracteriza la crueldad, el cinismo, la impiedad que hay en múltiples agregados psíquicos que cargamos dentro. Padres crueles con sus hijos, madres crueles con sus hijos, gobiernos crueles con sus pueblos, gobiernos crueles en el mundo haciendo guerras y teniendo en la miseria y en la indigencia a pueblos enteros, sistemas crueles que tienen con hambre a millones de seres humanos, hambriados como en África. En África hay áreas de desiertos alambradas donde hay miles de familias que le llevan comida todos los días y ahí esperan a que se vayan muriendo, pudiendo solucionar los problemas. Entonces, existe una gran crueldad espantosa, con un cinismo abominable y una gran impiedad, porque los demonios no tienen amor. Cuando no hay amor, existe crueldad. Cuando no hay amor, pues existe esa maldad. Porque el ser que ama no es capaz de odiar al que ama, no es capaz de hacerle daño. El ser que ama no va a mentir, el ser que ama no va a robar, el ser que ama no te va a traicionar, el ser que ama va a ser fiel, el ser que ama va a ser íntegro, el ser que ama no va a tener rencor contra ti, el ser que te ama no va a tener odio contra ti, el ser que te ama no va a tener lujuria contra ti, el ser que te ama no va a ser mentiroso, no te va a engañar. Entonces, porque no hay amor, hay crueldad, porque cuando hay amor, el que ama es incapaz de hacerle daño al otro, que ama, y la humanidad no ama, está llena de odio y de crueldad, y eso es todo, eso es relacionado sobre esa entidad.
3: Sí, hermano, muchas gracias. Nos dice también que Kate, la del triple rostro, este arconte demonio, cabeza de legión, gobierna 14 archidemonios y toma la figura en su rostro de 3 bestias infernales que penetran en la mente, el deseo y el sexo de aquellas almas en que se introduce, induciéndolos a los perjuicios, a los embustes y la codicia. Estos demonios en la psiquis de la humanidad hacen que los hombres y mujeres se autoengañen mintiendo en todo momento con astucia y fraude. Hecate, viva personificación de la mentira, aleja a las almas de la tierra, de la luz de la verdad, y los encierra en la oscuridad de la ignorancia y del pecado. Uno de los rostros de Hecate, diabólicos y perversos, estimula la codicia insaciable en las almas de la tierra, llenándolos de envidia y de adquirir los bienes de los demás por medio del fraude, la astucia y la mentira. ¿Qué nos puede decir de Hecate, hermano?
0: Bueno, la de triple rostro es un demonio que tiene 3 cabezas inmundas. Cada cabeza, una es la mentira, otra es la codicia, otra es la terrible vanidad de la codicia. Indudablemente que ese demonio de triple poder se expresa en la mente, en el corazón y el sexo de cada uno de los yoes que cargamos dentro, que tienen esas características de Hecate, la de triple poder. Imagínense la bestia, la cabeza bestial de la entidad de Hecate, que personifica el embuste, el engaño, la mentira, que caracteriza normalmente a todo ser humano mentiroso. Normalmente todo el mundo miente. ¿Y cómo alguien puede conocer la verdad y recibir los misterios gnósticos de la verdad si está mintiendo? La verdad es el Padre, la entidad impersonal y revelada como fuerza creatriz en las 5 impresiones de la luz, en Dios Madre, que es amor. Entonces, el que miente peca contra la verdad, el que odia peca contra el amor, que es el Cristo. El que odia peca contra contra el amor, sí, que es el Cristo, y el que fornica peca contra el Espíritu Santo. Entonces, la mentira es una de las cosas más abominables que existen, y es la tendencia muy normal del ser humano a mentir. Cuando alguien miente, su miente no sirve para transmutar, porque toda conducta egoica se imprime en el semen. Toda conducta egoica se imprime en la palabra, se imprime en la mente, se imprime en el sistema nervioso del corazón. Por tal motivo que si uno dice mañana tal cosa a una persona, se compromete a otra con otra persona, con la mujer, con los hijos, hasta lo más insignificante hay que cumplir, porque si no está mintiendo, no tiene palabra, ha falseado la verdad y sus energías seminales no tienen la verdad del Padre para ser transmutada. Y como el Padre es la verdad y el alma humana debe convertir su alma en un templo de la verdad y realizar el misterio de la verdad, que es la Gnosis, y proclamar la verdad sobre la faz de la tierra, de la divina Gnosis, entonces, pues eso está difícil. Hay que ser veraces 100%. Si afloran yoes por temor, por cobardía, por lo que sea, hay que irlos eliminando. Pero debemos ante todo liberarnos de ese rostro perverso de la mentira, que es una falsedad contra sí mismos. El patriarca Samael nos dice que la mentira intencional es algo tan grave que nos aleja, pues, de la autorrealización íntima del ser, que no debe haber mentiras entre nosotros. Debemos ser sinceros, honestos, bañarnos con la fragancia del perfume, de la veracidad, de la honestidad, del valor para decir las cosas con amor. La otra cara tenebrosa es la de la codicia de Kate, de esa entidad tenebrosa. Mire la codicia de los seres humanos. Alguien compra un carro y ve otro más bonito y quiere el otro. Alguien compra una casa y ve la del vecino más bonito y quiere la otra. Eso es codicia. Indudablemente, un hombre tiene su mujer y codicia a la mujer del prójimo. O viceversa, la mujer tiene su marido y está codiciando el marido de la vecina. Hay múltiples formas de codicia. Entonces, la codicia es terrible. El ser humano, con toda la conducta egoica mundial, está lleno de codicia y de maldad. Esa es la cabeza. Esa es la otra cabeza de Cate, la de triple rostro que entra en la mente, en el corazón y el sexo de esos demonios a tener todas esas conductas. La falsedad como parte también de la otra cabeza y es algo tenebroso que nosotros tenemos que erradicar totalmente de nuestra psiquis. Tal vez sea una novedad para muchos que escuchan hablar de estas cosas, que nunca se ha hablado de ellas en público. Pero ustedes léanse en la Biblia Gnóstica, escrita por Felipe, el escriba, el discípulo de Jesús el Cristo hace 2000 años, develada ahora por el maestro Samael. Y ahí, en el libro, que en uno de los libros de Pistisofía, pues Jesús el Cristo habla de estos demonios. Es la voz de Jesús descifrando las entidades que cargamos dentro. No decía el bendito que aunque tuviera paladar de acero y lengua de hierro, no terminaría de enumerar las abominaciones que cargamos dentro. El yo pluralizado, pues es terrible y son todas esas abominaciones, y es necesario comprender y reflexionar sobre esta entidad de Kate dentro de nosotros mismos y lo que personifica cada una de sus tres cabezas. ¿Otra pregunta?
4: Bien, hermano, así como usted mismo lo mencionaba, estos 5 arcontes demonios aparecen en la Biblia Gnóstica Pistisofía, son tomados...
0: ¿Bueno?
4: Estos ¿Sí, hermano?
0: Sí, dime.
4: Sí, me escucha. Como bien usted lo decía, estos fragmentos que hemos estado leyendo son tomados de la Biblia Gnóstica Pistisofía, aparecen estos extractos en el capítulo 147, 148 y 149 de la Biblia Gnóstica Pistisofía. Hace mención...
0: Ah, qué bueno que lo enumeraste.
4: Así es, hermano, hace mención de todos estos demonios.
0: Bien. Qué bien.
4: Hermano, nos hablan también...
0: No piensen que es un invento de nosotros, ¿no?
4: Así
0: sino
4: es.
0: Que son las palabras de Jesús el Cristo.
4: Así es, hermano.
0: Bueno, dime.
4: Sigue el siguiente demonio, hermano, que es Padre Don Tifón. Nos dice la Biblia Gnóstica Pistisofía, el venerable Cristo Averamento, que es un arconte poderoso, príncipe de la oscuridad, gobierna 32 demonios que inducen a los hombres y a las mujeres a la lujuria, a la fornicación, al adulterio y a la práctica constante del trato sexual o cohabitación insaciable. Este demonio convierte en ninfómanas a las mujeres y a los hombres en pervertidos lujuriosos, insaciables e insatisfechos, hermano.
0: Sí, indudablemente, hermana y radioescuchas, la linfomanía y la ansiedad lujuriosa de Lili y Najemá está personificada por Paredón Tifón. O sea, el deseo incesante de cohabitar, de extraer el esperma una y otra vez, de sentir más orgasmos y más orgasmos, tanto hombres y mujeres, por cualquier medio refinado infrasexual, está gobernado por este demonio. Y eso es lo peor que le puede suceder a un ser humano, a una mujer, ser linfomaníaca, porque necesita ser copulada 4, 5, 6, 10 veces diarias. Y un hombre de esos también es peor que un perro, pues, o que un chivo, que le ponen 10 chivas en un corral y a todas las cruzan el día. Entonces, eso es a la vez un castigo para los lujuriosos, esa sed insaciable de la lujuria. Otra pregunta.
1: Sí, hermano, gracias. El quinto arconte, Yastanabas, arconte poderoso, rey de los infiernos en los 5 centros de la máquina humana del microcosmo hombre, gobierna una gran cantidad de demonios que se introducen en los hombres y mujeres, haciéndolos tratar al justo con injusticia. Estos demonios perversos favorecen las causas de los pecadores a costa del sacrificio de los demás. Estos arcontes aceptan dádivas por un juicio justo para pervertirlos, olvidando al pobre y al necesitado, favoreciendo las causas injustas en los litigios y en los impartición de justicia. Yatanabas aumenta en la psiquis infrahumana el olvido por sus almas, volviéndolas cínicas, sádicas, masoquistas e insensibles al sentimiento humano. Es, pues, viva personificación de la crueldad, exorbitante en alto grado. Por eso, el rasgo de la humanidad es la crueldad, el cinismo extremo, la injusticia, la maldad y la perversidad son demonios que caracterizan en nuestra psiquis al cruel Yatanabas, que sin escrúpulo alguno sacrifica el alma, el cuerpo y los bienes de los demás a favor del provecho propio. Hermano, ¿nos puede hablar de esta antítesis?
0: Bueno, Yatanabas es el sistema mundial de gobierno actual. No se puede negar la injusticia, la violación a todas las leyes naturales, divinas, una humanidad en bancarrota de todos los principios morales, físicos, éticos y espirituales, corrompida hasta el tuétano en todos los aspectos de la vida. Los sistemas mundiales son hijos del Yatanabas, que en detrimento de la conciencia colectiva y de los pueblos, los tienen en la miseria, en la indigencia, en la guerra, en la pobreza, en el dolor, en el sufrimiento, en la enfermedad, en las pestes. Eso es Yatanabas. Yatanabas, en las potencias bélicas del mundo. Yatanabas, como lo dice Jesús el Cristo, pervierte un juicio por dádivas. Los abogados que saben que ese sujeto asesinó, violó, cometió ciertos crímenes y lo apoyan por dinero y tratan de ridiculizar a la víctima. Imagínense esa clase de licenciados y abogados que tenemos hoy en día. codiciosos y perversos. Indudablemente que Yatanabas también, como dice el maestro, pues personifica ese cinismo y esa crueldad que nos induce en forma inhumana a conductas que hacen sufrir terriblemente a los nuestros, a nuestros seres amados, o a los pueblos, o a las naciones. Eso es todo. Dígame, pues.
2: Sí, hermano, gracias. Ahora, hermano, quisiéramos si nos pudiera explicar, aunque sea sintetizadamente, bueno, si el Cristo Samael pide al estudiante gnóstico que realice la conjuración de los siete diariamente. Además, el Cristo Samael explica que la raza humana que fornica y está caída, que tiene las marcas de la bestia en la mano izquierda, en la palma, en el entrecejo, y asimismo menciona al Cristo Samael en sus diferentes libros cuando se refiere a esta temática tan, tan intensa de estas fuerzas tenebrosas, que existe un átomo maligno en el centro de la mente, con una mente lunar, que en el hígado hay un asiento de deseos del cuerpo astral, que bajo del ombligo existen las siete chakras infernales, y además si el individuo es fornicario, es obvio que su centro sexual está al servicio de sus yoes demonios. Aquí el punto es que cada estudiante deberá de comprender que esa es una realidad y es algo con lo que se deberá enfrentar en un momento dado. ¿Sí? Entonces la pregunta es, ¿Cómo sintetizadamente, porque sabemos que es algo complejo tratar de transmitirlo, cuál debe ser la postura y cuál es el procedimiento que deberá de realizar un estudiante gnóstico para iniciar y establecerse en un trabajo de verdad radical y trascendente?
0: Bueno, primero me preguntaste sobre que si hay que pronunciar la conjuración de los siete, pues eso solamente aquellos que la saben. Sería maravilloso que la denunciaran al acostarse o en el día, para que vayan tomando conciencia de la divinidad interior y de los aspectos negativos, antitéticos de la divinidad, y además eso protege, porque los siete espíritus ante el trono de Dios, pues entonces son los que ponen orden en el trabajo esotérico gnóstico. Ahora bien, ¿cuál es la didáctica? La didáctica, a mí el maestro me enseñó, Samael, nuestro gurú, nuestro guía, nuestro salvador, que uno tiene que hacer una lista, y él lo dice en el matrimonio perfecto y en la Biblia gnóstica, hay que hacer una lista de los múltiples pecados contra el Espíritu Santo, de todas las fornicaciones, de todos los adulterios, de todos los actos impuros que se hayan cometido, y comenzar a eliminar uno a uno esos yoes que generaron esos actos impuros contra el Espíritu Santo, generando fornicación. Y de esa manera, eso se denomina perseguir al dragón de las tinieblas, porque para poder tener control de la energía sexual hay que aniquilar múltiple cantidad de entidades psicológicas lujuriosas que impiden que el iniciado pueda siquiera acercarse a transmutar, porque transmutar las energías suprasexuales, unirse y conservar el esperma, eso no es soplar ni hacer botellas, es lo más difícil, lo más complejo, pero no imposible, porque se puede cuando se está preparado para hacerlo. Entonces, el fundamento es tener una lista con todas las mujeres que se ha cruzado un hombre, con todos sus pecados, y comenzar a eliminar a ese Pedro que fornicó con María, con Maruja, con cualquier mujer, con su nombre, a esa mujer eliminarla dentro de sí mismo, su sexo lujurioso, y eliminarse él con el fuego del Cristo y la Madre Divina. Y así sucesivamente él podrá ir liberando su alma de dentro de las llamas de la lujuria. Entonces de esa manera podrá refinar su energía sexual para ser transmutada. Si no, sería imposible la práctica del arcano ZF en alguien que quiera transmutar las energías sexuales, y al último se retiran porque no pueden. Entonces sí existe una didáctica y una dialéctica que está en el libro de las tres, en el libro de las tres didácticas, que el patriarca Samael son las enseñanzas que él entregó para los misioneros y los hermanos gnósticos matrimonios del mundo. Esta es pues la didáctica, y este tema complejo nos permite vernos de cuerpo enteros, en un espejo de lo que cargamos dentro. Así como hemos hablado de que

0: era muerte contra el ego animal para poder resucitar en el ser. Agradezco infinitamente al grupo de radio de la Iglesia Gnóstica por la deferencia de permitirnos dirigirnos a la conciencia colectiva humana, por haber preparado este exquisito y tema tan fundamental y tan real y tan veraz, gnóstico, sobre las siete antítesis y las entidades tenebrosas que todos cargamos dentro, que ese es el espejo de la realidad humana y de cada uno de nosotros. Y agradezco a todos por haberme escuchado, y pues que la fuerza creadora del Salvador de Acuario, el Cristo de Acuario Redentor, Samael, reine en sus corazones.
1: Así es, hermano, muchas gracias. Tenemos por ahí pendientes 4 preguntas en el chat que nos han hecho los radioescuchas de Radio IQ, hermano, ¿es posible o...?
0: A ver, dilas, claro que sí.
1: Muy bien, nos dice el hermano Oscar, ¿la alimentación básica y fuerte de las antítesis es la fornicación?
0: Correcto, la extracción del semen del organismo con orgasmo y espasmo, y por cualquier medio de acto sexual que se tenga. Otra pregunta.
1: Sí, hermano, nos dice José Wilson desde Colombia, ¿de qué manera podemos orientar a un joven para que supere el demonio de la masturbación? Sobre todo, hacerle comprender que este es un defecto psicológico que está relacionado con un demonio del abismo.
0: Bueno, la masturbación degenera el sistema nervioso y hace débil a la persona, porque el movimiento peristáltico del falo cuando está expeliendo el semen líquido genera un frío, atrae frío al centro sexual y por ende a toda la médula y al cerebro. Entonces hay que hacerle comprender el daño que está haciendo y también que le pida al Cristo, al fuego del Cristo, al fuego del Espíritu Santo y de la Madre Divina, que le aniquile ese yo con el cual ha estado masturbándose una y otra vez, traiga el recuerdo de esas conductas y las vaya eliminando, y poco a poco el Cristo lo va liberando de esa aberración. Otra pregunta.
1: Sí, hermano, nos dice el hermano Oscar, ¿en qué momento específicamente del camino esotérico ataca la logia negra a un estudiante gnóstico?
0: Todo el día, a todo momento y a toda hora. Toda conducta egoica es de la logia negra interior. Existen dos logias. La logia negra interior está formada por los 7 pecados capitales pluralizados con sus 10.000 demonios que cargamos dentro. Todos los yoes forman la logia negra. Existe la logia negra en cada ser humano, que son sus debilidades y defectos y entidades tenebrosas. Y existe aquellos que están despiertos en el mal y para el mal, entidades tenebrosas que influyen en los yoes demonios que todos cargamos dentro. Entonces, a todo momento vamos a ser atacados y probados. Entonces, ahí es donde nosotros debemos de estar en estado de alerta percepción, alerta novedad, para cuando entre un demonio a la mente, al corazón, al sexo, no dejarlo, no darle alimento, y meditarlo, comprenderlo y aniquilarlo. Otra pregunta.
1: Sí, nos dice la siguiente pregunta, hermano. Una persona que haya adulterado intensamente en su existencia pasada, ¿puede ser que en la actual existencia no se le entregue su pareja por karma de la existencia pasada?
0: Bueno, el que no ha podido ser fiel ni a su propia alma, ni a su ser, porque ni lo conoce, y que se comportó como un burro, como un chivo, como un animal, adulterando aquí y acullá, indudablemente es muy difícil que el Espíritu Santo le entregue un alma para que se autorrealice. Ese sujeto o esa mujer tendrán que orar mucho, hacer mucha misión, y aniquilarlo yo desde el adulterio cometidos en esta existencia o pecados contra el Espíritu Santo para que sea perdonado. Mientras no aniquile el yo, no es perdonado. La disolución del yo indica perdón, porque está arrepentido. El verdadero arrepentimiento es aniquilación del yo que cometió el delito. Eso es todo, hermana.
1: Sí, hermano, nos hacen la siguiente pregunta. Dice Cristo Samael, que esta es la última pregunta, ya para cerrar con las preguntas del chat. Nos dice el venerable maestro Samael en uno de sus libros

0: que aquel que comete adulterio se le sella con una pentalfa invertida en la frente. ¿Qué nos puede compartir de esto, hermano?
1: Bueno, Jesús el Cristo habla muy claro en la Biblia gnóstica que Él ha traído los misterios de la luz para liberar las almas de los sellos negros y de los lazos negros. Y el bendito Maestro Samael nos da las claves cómo liberarnos de los sellos negros y los lazos negros a través de esas llaves del misterio que es el fuego, porque cómo entender que no podíamos entender la clave de la transmutación que da Jesús en clave. Nadie podría ser salvado, pues, con las claves que da Jesús, pero vedadas, solamente entendibles a grandes iniciados gnósticos. El maestro Samael explica que la llave del misterio es la magia sexual con aniquilación del ego. Indudablemente que cada vez que una persona comete un adulterio, pues ese yo del adulterio recibe la pentalfa en la frente, es sellado. Entonces, cuando ese yo entra, tiene el pentagrama en la frente invertido, la estrella con las dos patas hacia arriba, que significa los cuernos del demonio. Los cuernos del demonio son las dos patas del pentagrama. Todo demonio tiene cuernos, y esos dos cuernos son las patas del pentagrama hacia arriba, símbolo del adulterio, de la fornicación y de todos los pecados contra el Espíritu Santo. Esa es mi respuesta, hermana.
0: Muy bien, hermano, agradecemos con nuestra alma y nuestro corazón esta hermosa e impactante conferencia de las siete antítesis, toda esta disertación, hermano. Muchas gracias.
1: A ustedes por plantearla tan sabiamente a través de ese libro y de la doctrina del Cristo Samael, en la Pistisofía y en su quinto evangelio, que la fuerza del bendito Redentor de Acuario, Samael, reine en sus corazones. Paz inverencial.
0: Paz inverencial, hermano, que así sea. Por mi parte es todo, me despido con un gran abrazo y un paz inverencial, hermanos. Que la luz del Cristo reine en sus almas y en sus corazones para establecer la lucha contra las siete antítesis que nos personifican. Amén.
2: Sí, hermanos, gracias por habernos acompañado el día de hoy. Los libros que mencionamos para iniciar la didáctica, las tres didácticas gnósticas, que es el basamento y los fundamentos del trabajo esotérico gnóstico de todo matrimonio que pues inicia esta ardua labor para salvar sus almas. Y luego recomendamos, sugerimos el libro de didáctica gnóstica para la aniquilación del diablo yo. Y en tercer punto podríamos ya pasar a estudiar este libro de las siete antítesis tenebrosas y los cinco arcontes demonios, para que así el alma, el estudiante gnóstico, tenga un mapa maravilloso del trabajo que implica la gran obra de lo que el Cristo Samael menciona. Así, hermanos, pues agradecemos con nuestra alma y con nuestro corazón, conferencia maravillosa e impactante, que es capaz de plasmar, aunque sea en esbozos, el mapa tan gigantesco del trabajo de la aniquilación del ego. Pero es obvio que las almas que están transmutando y aniquilando el yo, pues esta es una panacea para la esencia y para el alma. Gracias, hermanos, gracias por acompañarnos. Paz inverencial.
3: Mucha fe y sobre todo devoción y voluntad. Continuaremos ahora recitando la conjuración de los siete del gran sabio Salomón. En nombre de Micael, que Jehová te mande y te alegría aquí, trabajo. En nombre de Gabriel, de Adonai te mande y te alegría aquí, bye. En nombre de Rafael, desaparece antes de mí, Juan Gabriel. Por Samael Salaot, en nombre de los incivos, aléjate a Andorra Mele. Por Sachayel, Sachel, Melech, obedecente el Bah, Sana Gabriel. El nombre divino y humano de Chada, por el signo del pentagrama que tengo en la mano derecha, el nombre del ángel Anael, por el poder de Adán y de Eva, que son Jod Shabbat, respira, Trilí, Déjanos en paz, Najemá. Somos santos Oroín. Y en nombre de los genios Cafén, Yatier, Papier, Farapier, Amandatotión, Yatier, Retire, Retírate de nosotros, Moloch. Nosotros no te haremos de tus hijos para que los devores.
4: Empezaremos con la conjuración de los cuatro del San Dario Salomón. Tal conjuración se recita siempre con el objeto de alejar las entidades cerebrales. Caput mortem, imprescindibilis, perdim, et mortum serpentem. Caput, imprescindibilis, pegrabas, hochabas, achilerras, imprescindibilis, pegrabas, tabi, serpentes, imprescindibilis. Nuestra gran bastón de Ángelón es Leonel, Micael, Gabriel, Rafael, Anael. Tú has puesto el espíritu Elohim, mami a terra, ser Adán, yo chava. Y así con entonces. Yo se va a un trabajo. Y al juicio, en el invito de mi fe, ángel de ojos muertos, o del cuerpo, o disipate con esta agua santa. Todo lado, trabaja, ojo el de la tierra, si no quieres que tu hijo me con esta espada, hazla instalada. Obrece este signo, o retírate ante este soplo. Serpiente movible, arrástrate mis pies, o dejo atormentada con el fuego sagrado, y mato a ver con los perfumes que yo quemo. El agua fue el paraguas, el fuego arda, el aire se difunde, que la tierra caiga sobre la tierra por la virtud del pentagrama, que es la estrella matutina. Y en el nombre del tetragrama que está escrito en el centro de la cruz de luz. Amén. Continuamos con la invocación de Salomón. Una gran invocación que sirve para atraer a las entidades superiores de la luz. Empecemos pues con la invocación de Salomón.
3: Potencias del reino, colocados bajo mi pie izquierdo, y en mi mano derecha, gloria y eternidad. Tocad mis dos hombros, y llevadme por las vías de la victoria. Misericordia y justicia, ser el equilibrio y el esplendor de mi vida. Inteligencia y saber, dadme corona. Espíritu de Malkut, conducidme entre las dos columnas, sobre las cuales se apoya todo el edificio del templo. Ángeles de Mechá y de Job, afianzadme sobre la piedra cúbica de Tesó. Oh, Jelael, oh, Jeburael, oh, Pibes, Binael, ser mi amor, Rab, Shomael, ser mi luz, ser lo que tú eres y lo que tú seas. Oh, Pibes, y sí, asistirme en nombre de Chabay, Cherubim, ser mi fuerza en nombre de Adonai. Benieloim, ser mi hermano en nombre del Hijo y por las virtudes de Sabao. Eloim, combatir por mí en nombre del Tetragramantón. Malachi, protegerme en nombre de Dios Jebauje. Serachim, depurar mi amor en nombre de Loach. Asmahi, iluminarme con los esplendores de Elohim. Y necesitar para obrar, oh panicias y resplandecer, bajo, sacaros, gritar, hablar, rugir, rugir. Para comprender cada uno.

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0: frases para reflexionar. Le preguntaron al Dalai Lama qué era lo que más le sorprendía de la humanidad y él respondió: el hombre, porque sacrifica su salud para ganar dinero y cuando lo consigue, sacrifica su dinero para recuperar la salud. Y está tan ansioso por el futuro que no disfruta el presente. El resultado es que no vive ni el presente ni el futuro. Vive como si nunca fuese a morir y entonces muere sin haber vivido realmente nunca.
1: Cuando los contrayentes en el intercambio eléctrico magnético, buscando seminizar su garganta y todo su organismo y sus cuerpos, inhala para tomar con voluntad, como cuando uno abre la mano y toma una manzana, la aprieta. Entonces, cuando el hombre y la mujer con la voluntad toman la energía creadora y la reabsorben como una aspiradora con telema universal, voluntad gnóstica, hacia adentro y hacia arriba, hacia el cerebro, para seminizar el cerebro, para seminizar la garganta, para seminizar el corazón y que pase esa energía al alma y a las diferentes partes del ser, en el mismo instante que el hombre y la mujer inhalan para comenzar a ascender la energía, los tres alientos del Cristo, el Espíritu Santo y la Madre Divina en sus cinco impresiones descienden al sistema seminal. Y ellos son los que llevan, cooperando con el alma, la energía eléctrica divina del sistema seminal, los átomos de luz y de oro, los llevan al cerebro, los imprimen en el sistema nervioso físico, en el sistema nervioso vital, en el sistema nervioso astral, en el sistema nervioso causal, y luego imprimen esa energía, esos tres alientos, en el sistema nervioso de la garganta, la seminizan en el sistema nervioso tridimensional de la garganta, en el sistema nervioso físico-etérico, tetradimensional de la garganta, y la seminizan, y penetran a la garganta astral y la seminizan, a la garganta mental y la seminizan, y a la garganta causal del alma, de donde nace la palabra, y la seminizan, y para eso se necesita del aliento. El alma toma del diástole y el sístole del corazón y de los bronquios y los pulmones, ese diástole y sístole, esa contracción, esa repulsión que produce los latidos del corazón y la contracción y dilatación de los alvéolos de los pulmones. Entonces, el alma y el ser durante la transmutación toman de ese diástole y sístole de los bronquios, pulmones y corazón, y demás partes del organismo tridimensional, el aire. Y la idea del alma es cantar el mantra y luego A, y luego A cuando llevan la energía. Entonces la idea del alma es tomar el aire para usarlo como vehículo para que cristalice la energía seminal en el cerebro, en la garganta y en el corazón. El aire es el vehículo. Ejecal interior es el vehículo y ejecal exterior es el vehículo para seminizar la garganta, el corazón, el cerebro. Entonces, levantar la serpiente significa seminizar todo un organismo físico, crear un nuevo organismo físico dentro del organismo del cuerpo, de la unidad biológica en que nos movemos y tenemos el ser que nos creó la madre natura. Es como una mariposa, perdón, un gusano que segrega una saliva, se pega con la cola de una hoja, y se descuelga con la cabeza hacia abajo y forma una cutícula con sustancias de él, cutícula seminal, y se envuelve. Y luego de ahí sale una mariposa. Entonces, de esa crisálida de cuerpo humano debe salir la mariposa del cuerpo físico, totalmente seminizado, y esa es la primera serpiente. Y luego la mariposa del cuerpo vital totalmente seminizado, Y esa es la segunda serpiente. Y luego la mariposa del cuerpo astral, totalmente seminizado. Y esa es la tercera serpiente, y de ahí para arriba. Así pues, de que hoy estamos dilucidando para que mis hermanos que luchan con amor por aprender y por realizar la transmutación comprendan el sentido de la transmutación sexual. Yo me acuerdo, hermanos, cuando dialogaba con mi amado patriarca Samael, que me encerraba con él horas en la oficina patriarcal, y las conferencias que nos daba sobre el sentido de la transmutación sexual. Por favor, es necesario comprender el sentido de la transmutación sexual. Hoy mi fracción de alma, a mi limitado entender de mi propia experiencia anímica y espiritual con mi alma y mi ser, les entrego este sentido de la transmutación sexual. No lo archiven, hermano, no lo tiren a la basura, no se olviden de él, porque es la única forma de que nos impela el ser, nos impele a seguir trabajando en los misterios del fuego. Ahora, estudiantes aspirantes a la gnosis hay en todas las instituciones como en la nuestra, aspirantes a la gnosis, todos somos simples aspirantes. Un gnóstico es un avatar de Acuario, Samael. Un gnóstico es un hombre galáctico, un hombre que tiene un firmamento adentro, dos firmamentos, Jesús el Cristo, es un hombre impresionante. Un Siddhartha Gautama, un Tsongkhapa el mismo, reencarnado después. Esos son gnósticos, un Moisés bíblico, esos son gnósticos, un Abraham, mis respetos para nuestro amado Abraham, esos son gnósticos. Esos gnósticos fueron todos suprasexuales. Abraham tuvo mujer, Moisés tuvo mujer, Jesús tuvo a su María Magdalena, el Buda tuvo a Yosidara, su amada esposa, todos han tenido mujer. Así pues que ellos fueron suprasexuales y todos enseñaron la misma gnosis que enseña Samael. Lógico que en clave y en secreto, en su tiempo y en su espacio, y no pública y develada como la hace ahora el maestro Samael, por órdenes de la logia blanca del planeta Tierra. Se entrega el secreto del tesoro Aryavarta Arran, bajo la regencia de Bhagavan Aklaiva, los dioses santos de la logia blanca y el rey del mundo, a la humanidad, para que aquel que quiera salvarse se salve. Entonces hay que comprender pues el sentido íntimo de la transmutación para poder uno hacerlo, porque si no, ¿cómo lo va a hacer? No lo pueden hacer. Entonces hay muchos estudiantes que se hacen miembros del gallinero parroquial. Van pues a su segunda cámara, se aprenden la gnosis de memoria, son unos eruditos para hablar de gnosis, pero realmente en la cama, como decimos aquí en México, nada de nada. No soplan botellas, hermano. No sirven como hombres ante su esposa, la sacerdotisa. Hasta la abandonan. Prefieren divagar en una cosa y otra y se hacen los tontos. No han comprendido el misterio de la transmutación. No enseñan gnosis. Porque su garganta no está seminizada. El que no enseña la gnosis es porque su garganta no está seminizada, porque no tiene átomos crísticos en la garganta, ni el Espíritu Santo, ni en las diferentes partes del ser para enseñar gnosis. Ahí los van a conocer. Entonces eso forman el gallinero parroquial, los gnósticos marca patito, nay. ¡Ah! Llenos de orgullo, de soberbia. Filósofos gnósticos, teólogos gnósticos, y hasta hablan de que hay que transmutar, pero realmente en los hechos no transmutan, hermano, y sus esposas usan anticonceptivos para no quedar embarazadas, y aparecen como castos ante sus pueblos o ante sus misioneros, puros mentirosos y falsarios. El que no enseña gnosis es porque no tiene seminizada la garganta, porque no transmuta. Eso es una cruda realidad. A nosotros encontramos estudiantes que vienen, marca patito, de muchas instituciones, todos vienen de transmutar, todos son alquimistas. Yo los escucho diciéndome mentiras, cuando su garganta no tiene un solo átomo de energía creadora, seminizada. No sabían eliminar el ego, pero saben transmutar, imagínense, pues, qué paquetote tan tenaz, ¿no? Qué mentirota. Entonces, ha llegado la hora de comprender el sentido de que una garganta seminizada es la que tiene la capacidad de imprimir en el alma de sus semejantes, en la conciencia de los demás, el impulso para que ella haga la revolución de la conciencia. Para que esa alma se revolucione, debe recibir un aliento fecundado de energía creadora que la impele a hacer la misma revolución de conciencia que el que le está enseñando. Así me explicó el maestro, y yo lo compruebo todos los días de mi vida. De todas formas, pues, debemos volvernos conductores de la conciencia colectiva humana para que ésta se revolucione por sí mismo, para conducir las almas al camino suprasexual, para que busquen su propia independencia y no estén adorando al misionero, ni al líder, ni a nadie, pues hay que enseñarles a conducir su energía eléctrica sexual y a seminizar su garganta, su cerebro, su cuerpo y todo su organismo para que se conviertan en mariposas seminizadas, libres, con conciencia en todas las dimensiones y todo eso. Entonces, ante todo, pistisofía significa poder sabiduría. Poder sabiduría. El poder es sexual, dice el maestro Samael en pistisofía. El poder sexual de cada una de las partes del ser, del Padre, de la Madre, del Cristo, de las cinco impresiones, el poder sexual de los 12 salvadores, el poder sexual de los 7 ángeles del Apocalipsis, el poder sexual de los dioses de los elementos, de los 24 invisibles, de diferentes partes del ser, de los 5 árboles de la ley, todo citado en pistisofía. Cada parte del ser tiene un poder sexual, tiene una palabra gnóstica, que es su aliento, con que él puede transmitir el poder sexual al alma humana, que aprende a seminizar su organismo, su alma y su espíritu. Es imposible que las diferentes partes del ser penetren en el alma humana si ésta no comprende el sentido de la transmutación y no realiza la transmutación suprasexual para convertirse en un andrógino divino. Obviamente que los 3 alientos fundamentales, que son el de la Madre Divina, el del Cristo ígneo que exhaló al el fuego sagrado y el conciliar del Espíritu Santo, cuando inhalamos descienden esos 3 alientos por los 3 nadis del sistema nervioso medular hacia el caos sexual. Entonces, esos 3 alientos ahí impulsan las energías divinas sexuales a que asciendan hacia arriba, ayudando al alma humana en la respiración, en la voluntad, para que lo haga. Se necesita, pues, del telema de la voluntad. Somos tan débiles, hermano, que necesitamos una voluntad superior. Y por eso, pues, el maestro enseña en unas conferencias el sentido de la transmutación sexual. El que quiera servir a los seres humanos, que fecunde su garganta. Por sus hechos los conoceréis. Eso de pertenecer al gallinero parroquial de tal o cual institución o de la nuestra, como hay muchos, y ahí los ven, y los observamos, y los miramos, y los observamos, y continúan siendo miembros del gallinero parroquial. No transmutan, fracasan. Un día la ley los llama a cuentas y desencarnan, pues, y tendrán que ir al infierno de Hades, allá abajo, a sufrir terriblemente, a que la madre naturaleza allá abajo les desintegre, pues, el ego que no fueron capaces de eliminar aquí en vida. Hay que morir para nacer. Y la cuestión de nacer es cuestión de usar la simiente y dejar de fornicar y de eyacular. Lo primero que debemos encarar es nuestra propia lujuria. Ya luego la lujuria hasta se vuelve mística en los yoes de los hermanitos, ¿no? Lujuria mística. A disfrutar del banquete, pues, pero sin transmutar. Ese es otro delito. Al instinto brutal de los movimientos de la lujuria mística. Y se sostienen porque respiran un ratito y están como animales. Entonces creen que así la van a hacer, pues tampoco la van a hacer. Hay que refinar el mandamiento de Roma, el mandamiento del amor. Entonces, damos gracias infinitas al aliento divino del Logos Samael, del avatar de Acuario Samael, del cosmocrator Samael, del quinto ángel del Apocalipsis citado por Juan, el que escribió el Apocalipsis, que ese aliento divino de las diferentes partes del ser se imprimió en el libro de la Biblia Gnóstica Pistis Sophia. Y esas son las enseñanzas que el patriarca Samael nos enseña para que nosotros podamos, pues, lograr la autorrealización íntima del ser. El verbo, el aliento de Samael seminizado, ha creado una revolución de conciencia planetaria colectiva. Imagine el verbo de un cosmocrator. La revolución de conciencia colectiva, un solo hombre ha creado una revolución en más de 50 años de conciencia colectiva humana en millones de seres humanos. Un solo hombre de conciencia seminizada. Ahora imagínense en un planeta como Marte, donde hay más de 2.000 millones de hombres y mujeres y niños, todos cristificados, seminizados, donde se parla con el verbo seminizado. No tiene nada que ver los mundos del Cristo con este mundo tridimensional euclidiano donde vive esta raza de gentes que habitan la superficie terrestre con la catesis, el ego suelto. Los invito, pues, a reflexionar profundamente sobre el sentido de la transmutación sexual y cómo seminizar su garganta. Y ante todo, aquellos que tienen compromisos morales con la ley superior, que respeten las leyes de Samael, que cumplan con las leyes de Samael, doctrinarias y litúrgicas, que no se las pasen por la faja, porque tendrán que responder a la ley. Se podrán burlar de todo el mundo, pero de la ley superior nadie se puede burlar. La ley superior dice, haz lo que quieras, esa es la única ley, pero de todos tus hechos tienes que dar cuenta. Entonces, por eso, en Pistis Sophia, el patriarca Samael dice, en el capítulo 46, dice, el extracto o sumum sintético de la doctrina de Tomás, el apóstol interior, puede resumirse así: no dependáis de ideas o de conceptos ajenos, dentro de ti mismo está la sabiduría y la verdad. Sin embargo, antes de poder depender absolutamente de nuestro propio ser interior, de la gnosis de nuestro ser, de la palabra gnosis, de su poder, de su gracia y de su luz, para que nos guíe, debemos ser obedientes en forma total al gurú. Y el único gurú que ha traído el mensaje de la regeneración suprasexual y la muerte del ego, la enseñanza de los tres factores, se llama Samael. No hay otro gurú. Todos los que dicen son gurúes lo han tomado de Samael. No es la doctrina propia. Es la doctrina del Cristo Samael. Entonces, el gurú Samael dice, gurú es una palabra tibetana, sánscrita, que significa maestro o conductor. Todo auténtico con gurú se pronuncia contra la fornicación y el adulterio. Todo auténtico gurú es un dos veces nacido, o sea, un hombre autorrealizado. Todo auténtico gurú se sacrifica por la humanidad. Nacer, morir y sacrificarnos por la humanidad son los tres factores de la revolución de la conciencia. El gurú que derrama el vaso de Hermes es un falso gurú, un falso profeta, un fornicario común y corriente, y está plagado de estas gentes. Las instituciones marca patito, donde se mueve el gallinero parroquial de agnósticos. El gurú continúa diciendo en el capítulo 46 que no enseña a sus discípulos a fabricar los cuerpos solares existenciales superiores del ser, no es un gurú idóneo en el saber, es un mago negro. El gurú que no guía a sus discípulos por el camino de la disolución del yo es un gurú equivocado, es un mago negro. El gurú que no sabe sacrificarse por la humanidad no es un verdadero gurú. Aunque hablen de filosofía gnóstica, aunque hagan cursos en hoteles de 5 estrellas y se llenen del dinero de sus pobres estudiantes y no les enseñen a aniquilar el ego, esos son falsos gurúes. Así pues, que comprendiendo el sentido de la transmutación sexual y revalorizando la simiente y estudiando la doctrina de Samael, que es la que contiene la verdad, la quinta verdad pregonada por la logia blanca del planeta Tierra a través de él y no de otros, ese podrá encontrar el sendero y la senda del sentido de la transmutación sexual para seminizar su palabra. He dicho, abro un espacio para que aquellos que gusten puedan hacer preguntas al respecto del tema.
0: Sí, hermano, muchísimas gracias. Estamos aquí ya viendo las preguntas de nuestros hermanos. Gracias por participar de este chat. Comenzamos con algunos saludos que nos envían los hermanos. Nilia dice, saluda, dice paz inverencial. Iris Azaí, Andrés Mora Jaramillo dice, fraterno y cordial saludo a todos los hermanos de Radio IQ, a los hermanos misioneros Abad, Fernando Moya, Jesús y Saraí, y a los hermanos oyentes. Dediquemos el trabajo interno a desintegrar al nefasto ego, a cuidar nuestras energías, a tener el control de nuestra mente, y luchemos por sobre todas las cosas a sostener nuestras vidas en la luz. Paz inverencial.
1: Bueno, nobles y elocuentes palabras, gracias por dirigirlas a toda la comunidad que nos escucha a través de la radio.
0: Marco Álvarez, al cual enviamos un gran saludo, dice paz inverencial, saludos. Andrés Mora Jaramillo dice un fraterno y cordial saludo a todos los hermanos. María Sicone, a nuestra hermana que también le enviamos un saludo, dice paz inverencial, un fraternal saludo. Jessica Orozco, también paz inverencial. Moisés Martínez dice, hola, paz inverencial, un saludo y un abrazo de mi parte y de parte de mi esposa Janet. Iris Azaí dice, saludos.
1: Un abrazo, Moisés y Janet, de corazón para sus almas.
0: Iris Azaí dice, saludos, también la saludamos, dice, por eso la uva es un elemental que tiene el poder y la sabiduría para transmitir la energía del Cristo, y a través de la uva, el Cristo emana su sangre, Cristo, para auxiliar a nuestra esencia y a cada parte del ser.
1: Así es, hermana, como lo ha planteado, eso es correcto y exacto, gracias por sus palabras.
0: La siguiente pregunta la hace nuestra hermana María Esperanza, dice, hola, Jamie Bernache envía saludos. Nuestra hermana Iris Azaí dice, el corazón de cada parte del ser se satura de esta energía y así forma un puente de arcoíris a las partes del ser que auxilian al alma.
1: Así es, hermana, como lo ha enunciado. Es correcto y exacto. Otra pregunta.
0: Nuestra hermana Iris dice, hermano, el amor del Cristo penetra en las almas que están practicando los tres factores, que es el amor consciente, y esa sustancia Cristo penetra a nuestra simiente y queda fecundada con esa energía crística, y el alma y las partes del ser a través de la transmutación sexual se cristalizan. ¿Cristaliza la energía que nos resucita?
1: Es correcta tus palabras, tu sentir es exacto, así es, hermana, y no es de otra manera. Qué bueno que tengas esa percepción de la realidad divina del Cristo y la simiente.
0: Muchas gracias, hermano Abad. María Esperanza, bueno, también le enviamos un gran saludo. Iris Azaí dice, en la transmutación sexual se puede invocar el poder sexual de cada parte del ser para que a través de ese poder auxilie a nuestra alma.
1: Claro que sí. Se puede invocar el poder sexual del Espíritu Santo como conciliar primero que todo, pero a través de la Madre Divina, el poder creador eléctrico de la maga elemental, la que nos da la potencia sexual creadora, como dice el maestro Samael, y desde las diferentes partes del ser, del cholot, que nos da el impulso creador sexual. Eso es obvio, así debe de ser.
0: Muchas gracias, hermano. Virginia de Coro Rodríguez dice, buenas noches desde Valencia. Un gran saludo a la hermana Virginia en Valencia. Dice, gracias, Abad. Usted sí que es un conductor de la conciencia humana. Gracias por la sabiduría. Saludos a todos los hermanos gnósticos.
1: Bueno, un abrazo para ti de todo corazón. Aquí nos estamos y que la luz te guíe y te asista, hermano.
0: Muchas gracias, hermano Abad. Nuestra hermana Israel y Rosario dicen paz inverencial, hermano. Le enviamos nuestra gratitud por su conferencia.
1: Bueno, hermano, ahí está el sentido sexual. Nos alegra que esté codificado en sus almas y que lo compartan con toda la hermandad que la ley pone a su cargo.
0: La siguiente pregunta nos la hace nuestra hermana Maribel. Ella dice, mucho cariño, querido Abad, saludos desde Perú. ¿Se debe seguir transmutando aunque ya haya tenido menopausia?
1: Bueno, la menopausia nada tiene que ver con dejar de transmutar la energía creadora. Por el contrario, incrementar la intensidad del trabajo, ya sea como soltera o como casada la mujer, y obviamente pues de esa manera va logrando la autorrealización de su ser. Ante todo, pues en esos procesos en que el cuerpo amarillo del óvulo decrece, pues se descalcifica, hay que comer grandes cantidades de calcio, polen, jalea real, miel de abeja, y entonces para que se incremente la energía y haya equilibrio físico y somático y biológico en el cuerpo de la mujer que pasa por esos procesos o del hombre también. Otra pregunta.
0: Gracias, hermano Abad. Nos dice un hermano, recordemos que a todos los que aparecen como invitados, poner su nombre para identificar quién nos está haciendo la pregunta. Muchísimas gracias por participar todos nuestros hermanos de este chat. Dice, paz inverencial, existen varias prácticas para la transmutación para solteros. ¿Cuál de ellas funciona?
1: Bien. Ante todo, el soltero tiene que aprender y la soltera a controlar el aliento, a manejar el aire dentro de sí mismo. Y para eso está la técnica que el maestro Samael enseña del pranayama crístico egipcio. Pranayama, que está en el libro amarillo. Y en el misterio del fuego hay técnicas también. Y debe combinarlo una media hora de pranayama con una hora de cantar a Yao o Yandran Hun Krin. Hoy tantos mantras o las siete vocales, pero debe combinar el pranayama mínimo media hora diaria con los mantras sagrados, para que así algún día que tenga acceso por la divinidad a una sacerdotisa, se case por la gnosis, pues pueda tener ya el control del aliento y conocer los mantras y realizar después de la transmutación la aniquilación del ego. O antes. Bueno, otra pregunta.
0: Gracias, hermano Abad. Nos dice nuestra hermana Maribel, querido Abad, ¿cómo podemos limpiar de nuestros fluidos de nuestra expareja? ¿Cómo podemos limpiar los fluidos de nuestra expareja?
1: Bueno, en el intercambio creador entre hombre y la mujer, cuando las parejas han realizado el acto normal humano de la expulsión del enséminis de su organismo, entonces se imprime en los cinco centros de la mujer, pasan los yoes del hombre a ella y de los yoes de ella a él. Aparte de eso, la lujuria del hombre queda impresa en el centro sexual y en los cinco centros, como entidades psicológicas. El fuego de la lujuria, el impulso y la potencia de la lujuria del hombre están impresos en el centro sexual, en cada célula, en la mente, en la carne de la mujer y viceversa. El impulso, la potencia sexual, la lujuria está impresa en la carne de una mujer en el hombre. Entonces, lo que hay que trabajar es la lujuria. Para eso en el libro Las Tres Didácticas, que está en la zona de descargo de la página de la Iglesia Gnóstica, está la técnica de perseguir al dragón, o sea, de la lujuria. Para aniquilar a ese cónyuge en los instantes en que eyaculaba el enséminis con sus impulsos animalescos dentro de ella misma. Para que se libere de la lujuria de él. Y a la vez eliminar a su propia lujuria que cooperó para llevar al hombre al orgasmo y al espasmo. Es un doble trabajo. Eso está escrito en el libro Las Tres Didácticas, cómo perseguir al dragón, la didáctica que nos enseñó el maestro para enseñar y que la compartimos con todos los hermanos de la tierra. Son enseñanzas del maestro. Adelante pues a purificarse cada alma.
0: Muchas gracias, hermano Abad. Alejandro Orellana, nuestro querido hermano, a la cual enviamos un gran abrazo, dice: saludos al hermano Abad Fernando Moya y a todos los que trabajan en Radio IQ desde Bogotá, Alejandro y Mariane.
1: Bueno, Alejandro, Mariana, un abrazo por tu cariño, lo retransmitimos de corazón y adelante, guerrero, por el Cristo Samael a triunfar.
0: Muchas gracias, hermano. Igualmente también un abrazo a su esposa Mariane. Nos dice nuestra hermana Araceli Abad: las personas que sienten mucho amor a Dios, pero que no sienten el ánimo de estar con una pareja, ¿cómo pueden hacerle para no sentirse forzadas a practicar en pareja?
1: ¿Cómo pueden hacerle? ¿Cómo?
0: Sí, repito la pregunta. Dice: ¿cómo pueden hacerle para no sentirse forzada a practicar en pareja?
1: Ah, ¿cómo pueden hacerle? No, eso es agnóstico. Las personas que tienen esas conductas deben haber sido monjas o célibes en algunas religiones de Oriente. Entonces no sienten anhelo de amar a un hombre, pero tienen misticismo, aman a Dios y tienen buena moral y todo eso. Pero sin la magia suprasexual, pues están condenadas al fracaso. Eso es obvio. Tienen que eliminar ese yo místico que les impide la suprasexualidad. Y ese yo místico no es sino un yo de la lujuria que se disfraza de eso para rechazar al varón o la mujer rechazar al hombre. Así es, pues, y no es de otra manera. No se puede salvar el alma sin suprasexualidad. Otra pregunta.
0: Muchas gracias, hermano. Esta petición, más que pregunta, es una petición. María Esparza Villaseñor, a la cual le enviamos un gran abrazo también, nos dice: bueno, Abad Fernando, ¿podría dar una conferencia acerca de la mujer, de todo esto que sucede con las mujeres? ¿Qué debe hacer cuando se está en su periodo menstrual, cuando la mujer está embarazada, cuando la mujer entra a la edad de la menopausia y cuando una mujer ya no tiene ese periodo? ¿Qué pasa energéticamente? Por favor, si nos podría ayudar con una conferencia acerca de la mujer y estas etapas que vive en su vida.
1: Bueno, hermana, que sea la próxima conferencia para darle gusto a tu alma y para dilucidar para todos. Reflexionemos sobre esos puntos extraordinarios que nos planteas. Entonces, Saraí, que ese sea el próximo tema, ¿no?
0: Perfecto, hermano, claro que sí. En estos momentos aprovechamos para anunciar este tema de la siguiente semana para todas esas sacerdotisas del fuego, para todas esas mujeres que nos están escuchando, para que no se pierdan el siguiente sábado que vamos a tocar este hermoso tema con nuestro hermano Abad acerca de los periodos de la vida de la mujer dentro de la gnosis. ¿Qué se hace? Maribel dice: querido Abad, ¿cuánto tiempo se debe esperar para unirse sexualmente con otra persona?
1: ¿Cuánto tiempo después de qué?
0: Me imagino que después de haber tenido una expareja, unirse sexualmente a otra pareja, sexualmente, para
1: pues, transmutar. Bueno, si una pareja nunca transmutó la energía sexual y se separaron, pues lo más sabio es que se busque un hombre que se enamore de él y viceversa, que sepa que lo ama y que realicen un matrimonio gnóstico para que comiencen inmediatamente su trabajo. Obviamente que si hay matrimonios que llevan determinado tiempo trabajando en los misterios, y entonces tendrá que eliminar de sí mismos al cónyuge, la lujuria de él, eliminar sus yoes, hasta que se sientan libres en su alma, para poder la divinidad les entregue un complemento idóneo para el trabajo. Entonces, la pregunta tiene que ser muy clara antes de que... Bueno, otra pregunta.
0: Claro que sí, hermano. Invitamos a esta hermana a especificar para saber, pues dar respuesta exacta a su pregunta. María Esperanza Villaseñor dice: gracias por su enseñanza, un abrazo. Holger y Gaby dicen: paz inverencial, hermanos gnósticos, gracias por esa hermosa conferencia, a nuestro hermano Abad Fernando, amén.
1: Bueno, es con mucho cariño y amor para toda las almas que nos escuchan, y para compartir y que todos, pues, unidos logremos la comunión con el ser. Esa es la meta.
0: Que así sea. Jessica Orozco Osorio, a nuestra hermana le enviamos un gran, gran abrazo, dice: saludos. ¿Cómo desarrollar la imaginación consciente para las prácticas? ¿Es a medida que se eliminen los defectos?
1: Bueno, imaginar es ver. La mujer tiene el don de la imaginación por sí misma y la intuición. Son la naturaleza viviente hecha carne. Entonces, la imaginación se puede cultivar en la naturaleza, saliendo a un río, al mar, a la selva, entre el seno de la naturaleza, a contemplar las plantas, a contemplar las flores, a mirar las estrellas por la noche. Entonces se salta la imaginación, se salta la inspiración, y luego plasmar el caduceo de mercurio en la médula con la imaginación, inspirado, sublimar la energía. Ese es el otro paso. Entonces la imaginación hay que cultivarla con la relación con la madre natura y las cosas bellas, con la escuchando música hermosa, ¿sí? Etcétera.
0: Muchas gracias, hermano Abad. Esta es una pregunta interesante. Nos dice nuestra hermana Maribel: querido Abad, al transmutarnos ligamos al Espíritu Santo y a partir de ello puede modificar el ADN, esa genética, para tener mejor salud o no desarrollar alguna enfermedad hereditaria.
1: Bueno, hermana, no sé por qué usted hace la pregunta, pero le voy a responder. Obviamente que el santo conciliará a cada átomo, a cada célula del organismo físico, vital, astral, mental, las mejores y las más selectas energías creadoras del universo y de la naturaleza y del ser. Cada alma nace con su genealogía cromosomática y de ADN y de herencia. Entonces se puede liberar de la herencia eliminando el ego, alterar la energía del ADN y cromosomática solamente es creando los nuevos cuerpos solares dentro de un cuerpo, de una crisálida, para que resurja una mariposa. Porque los genes de un hombre solar no tienen nada que ver con los genes de un hombre lunar. Entonces el Espíritu Santo tiene el poder de conciliar, pues, esas energías a través de los dioses creadores de nuestro organismo. Y esas partes del ser que le dan forma, pues, forma cromosomática, genética, y que permiten que cada cuerpo se desarrolle en armonía con los demás y tengamos esta unidad biológica. Entonces todo eso puede transformarse con la transmutación sexual. Otra pregunta.
0: Muchas gracias, hermano Abad. Jessica Orozco dice, con la transmutación para solteros, ¿también se puede liberar un porcentaje de conciencia atrapada por el ego acompañada de la meditación?
1: Indudablemente el que practica los pasos de la meditación siendo soltero o soltera puede eliminar radicalmente el 25% de la totalidad de esos miles de demonios que tiene adentro. Eso lo dice el maestro Samael. Entonces, qué maravilla, pues, que se pueda hacer eso, ¿no? Adelante, guerrero, con la muerte del ego, mientras la divinidad, al conciliar, pidiéndole, trae el complemento. Entonces, doy gracias infinitas a los que me han escuchado y el sábado nos reencontramos y que la paz más profunda del Cristo Samael, de la gran luz, reine en sus corazones. Y gracias, Araí, por ser moderadora y cooperar en esta gran misión.
0: Muchas gracias, hermano. Hermano, por aquí quedó una preguntita pendiente.
1: A ver, dime.
0: Sí, dice nuestra hermana María, ¿es válido trabajar con una pareja de la cual no se siente amor y pasión?
1: Bueno, el amor es el fundamento del matrimonio gnóstico. Por amor se han creado los hombres y la naturaleza y todo esto se ha hecho por amor. Sean los motivos por la cual una pareja está unida por alguien que no siente amor, pero ¿qué sintió al principio cuando lo conoció? ¿Fue lujuria? ¿O sintió amor y ya se le eclipsó por las malas conductas del hombre? Si sintió amor para poder llegar a dar su cuerpo, porque la mujer es selectiva, no como el hombre que es como un burro manadero, como un perro. El hombre no es selectivo, la mujer es selectiva. Entonces ella tiene que haber sentido amor o le gustó el macho para copular con él. Y si sintió amor y se decepcionó por las conductas del ego del hombre, pues transmutando puede invocar al Espíritu Santo que le traiga de nuevo ese amor y se lo cultive y crezca y que ayude a esa alma para que se purifique también. Cada caso es muy distinto y hay que dilucidarlo a través de diferentes aspectos, ¿no? Entonces, cualquier inquietud muy personal me pueden escribir a mi dirección de abagnóstico gmail.com, abagnóstico@gmail.com, y con mucho gusto responderé a sus palabras. Que la paz más profunda reine en sus corazones, he dicho.
0: Que así sea. Paz y merencia.

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El cielo está hecho para los valientes y no es fácil conquistar. Entre más grande sea la meta, mayor el sacrificio. Entre más alta sea la cima, más costoso el llegar. Por eso noche, día, no dejes de andar. No pares, no mires hacia atrás.

Paz Inverencial, saludamos a todos nuestros hermanos que ya se encuentran presentes con nosotros. Un gran abrazo con toda el alma y el corazón a todos los que nos participan del chat, a todos los que envían sus saludos. También enviamos saludos con toda nuestra alma. Estamos ya aquí, siendo casi la 1:00 PM.

0: Tiempo de la Ciudad de México, comenzando con esta hermosa conferencia que lleva por título La gratitud sublime al Cristo Samael. Esa gratitud que tenemos que despertar en nuestra alma, esa gratitud sublime por nuestro Cristo Samael, el bendito Salvador que ha venido a rescatar nuestras almas, el gran liberador. Gracias al Cristo Samael, pues tenemos la gnosis y tenemos esa enorme posibilidad de llegar a la luz, porque Él ha venido a abrir las puertas de la logia blanca y abrir las puertas también de nuestra alma para asir esta sabiduría gnóstica. Gracias al venerable Cristo Samael, que alabado sea su nombre por siempre y para siempre en las alturas. Así presentamos a nuestro hermano Abad. Abad, coordinador general de las actividades internacionales gnósticas de la Iglesia Gnóstica del Cristo Samael, discípulo directo del Cristo Samael, que ya está con nosotros, al cual enviamos un gran abrazo con toda nuestra alma y nuestro corazón, con nuestra esencia. Lo presentamos muy contentos de estar el día de hoy haciendo esta apertura de esta hermosa, hermosa conferencia de la gratitud sublime al Cristo Samael. Hermano Abad, paz inverencial.
1: Bien, paz inverencial, Saraí. Gracias por presentarnos, por servir de moderadora para las actividades gnósticas de la radio en favor de la humanidad doliente. Y también quiero agradecer infinitamente a todas las almas que cooperan con la radio de la Iglesia Gnóstica y en todos los programas que tenemos para la expansión mesiánica de la gnosis del Cristo Samael en la conciencia colectiva humana. Hoy vamos pues a reflexionar en voz alta con la bandera de la llave de oro y de plata de la Iglesia Gnóstica en alto, a la conciencia colectiva de los oyentes de la radio que nos escuchan, nuestros amigos, nuestros hermanos y las nuevas personas que por primera vez pues hacen la apertura para recibir el conocimiento gnóstico. En verdad y en justicia que la palabra gratitud significa agradecimiento de la esencia del alma por los beneficios prestados a la conciencia y el ser. Gratitud significa tener fidelidad y tener honor y tener palabra para corresponder a quien nos brinda amor, sabiduría, poder, fuerza. La gratitud humana, pues por estos tiempos, ha desaparecido. Pero gracias a que tenemos la divina gnosis del patriarca Samael, nosotros llevamos este mensaje con la sana intención de que se comprenda de que por qué hay que tenerle gratitud a Samael y quiénes son los que le tienen gratitud a Samael. Ante todo, los que le tienen gratitud al bendito Samael es porque han crecido en su alma interiormente gracias a la enseñanza gnóstica, eso es obvio. Los que no tienen los que son ingratos, los que son cínicos, fríos, pues indudablemente no sienten gratitud hacia él. Me refiero a los explotadores, los que venden la enseñanza gnóstica, los que hacen una conferencia y la convierten en un DVD, en un disco y lo venden por cantidades exorbitantes a miles de personas, los que negocian con la luz de la logia blanca, con la luz de Cristo Samael, los usurpadores a la doctrina gnóstica, los que se hacen sentir patriarca, dioses, y son ídolos de barro y de arcilla, los que engañan a los pueblos en el nombre de la filosofía gnóstica y de Samael, pues obviamente que esa clase de pervertidos no tienen gratitud a Samael. Aquellos que practican autonosis, indudablemente, a medida que van creciendo, van sintiendo gratitud a Samael. Por eso él dice en la Pistisofía que debe haber una gratitud infinita al gurú, hasta que el discípulo se conecte con su propio ser y logre su autorrealización íntima. Y después de haberse autorrealizado, pues queda la gratitud consciente para toda la eternidad a ese ser que lo puso en el camino y por el cual logró la fusión con su ser. Samael como Cosmocrator no es un elemental de Walt Disney, no es un hada, ni es un troll, un enano o un sílfide común y corriente, muy bonito y muy hermoso, un elemental. Pero Samael, el Cristo, es un cosmocrator. Crator es creador de hombres y dioses y de un planeta multidimensional que tiene 12 dimensiones con una física tridimensional. Ese planeta que nosotros los terrícolas llamamos Marte y que los marcianos llaman Doge en idioma marciano, pues ha sido creado por Samael y las distintas partes de su ser. Samael es miembro de la distinguida familia de cosmocratores del sistema solar. Son 12 mundos y el sol. Esa distinguida familia de 13 cosmocratores que integra nuestro sistema solar de Ors, que gira alrededor del sol central Alcione, que pertenece pues a la constelación de Tauro y que es extraordinario. Indudablemente que esa familia gnóstica de cosmocratores está más allá del entendimiento de cualquier ser humano y de la razón de cualquiera, porque solamente aquel que es un creador de un planeta podría entender en su ser qué significa semejante creación. Miren la naturaleza del planeta Tierra, la fertilidad de la naturaleza, la continuidad de la vida. Entonces aquí existe un cosmocrator que es el rey del mundo, citado en Hebreos, sin genealogía, sin principio de vida, eterno por siempre. Se refiere a Zorocotora, el rey del mundo, quien dio sus diezmos y primicias a Abraham, a él, cuando se encontraron en un lugar, en una fortaleza que miles de siglos más tarde se llamó Jerusalén. Samael, pues, de él han brotado millares de esencias elementales que forman la vida vegetal del planeta Marte, millones de esencias elementales que forman la vida vegetal del planeta Marte, trillones de especies de aves, de seres que viven en el agua, y otros que mamíferos, insectos que viven en la Tierra. Todas esas criaturas son emanadas del ser de Samael. Entonces, y es impresionante, si en Marte hay más de 2,000 millones de seres humanos y que están cristificados, indudablemente son seres emanados de Samael. Entonces, pretender usurpar a un cosmocrator y decir yo soy Samael y me rinden culto o adórenme a mí porque yo soy el fulano de tal, el dios tal, y impedir que la gente estudie la doctrina y practique correctamente la doctrina de Samael para que a él lo adoren y lo veneren como un dios y anteponerse ante Samael y esas gentes pues que están en esas escuelas marca patito gnóstico, nice, donde adoran a líderes agnósticos, a líderes de arcilla, de barro, que se sienten superiores a Samael, entonces indudablemente pues van por la senda del camino empedrado de buenas intenciones que va al abismo. Obviamente, yo observo cómo se dirigen al maestro, y hablan de Samael y Samael como a lo tipo militar, ¿no?, que llaman por el apellido a las personas, sin ningún respeto, sin ningún amor en la pronunciación a Samael. No dicen el bendito Samael, el venerable Samael, el Cristo. No, como si estuviera hablando con el vecino, con ego al frente, sin ningún respeto, porque han estado adorando a falsos dioses. Y eso es terrible, pues, esa situación. Pero en contraposición a todo ese agnosticismo barato del anticristo, pues el bendito Samael, a él le rendimos merecido homenaje con nuestra alma y nuestro corazón, y toda la hermandad gnóstica le damos gracias con su gratitud por su infinito amor hacia nuestras almas, nuestra esencia y nuestro ser. Gratitud infinita, amado patriarca Samael, por tu bondad, tu misericordia y tu caridad sin límites para nuestra alma enfrascada y un porcentaje liberada, con la cual hemos recibido la gnosis para salir de los infiernos, porque el alma está dentro de los infiernos egoicos de cada demonio pasional y perverso. Por eso la luz vino de Samael a nuestras tinieblas, para sacar nuestra alma del infierno. La gnosis es para sacar alma del infierno. Gracias, venerable Samael, por tu autosacrificio para redimirnos del pecado original y enseñarnos verdaderamente que el huerto es el sexo y que la fruta prohibida que se comió Adán y Eva fue la fornicación. Que Levíticos 15 dice: el que fornica peca contra el Espíritu Santo y es inmundo hasta la tarde. Así pues, gratitud a tu real ser, bendito Samael, por tu ejemplo, por conectarnos y darnos tu sagrado poder y fuerza, porque Pistis Sofía es poder y fuerza. Pistis es poder suprasensual. Sofía es sabiduría de Dios en Samael hacia nuestras almas y a nuestros corazones. Gratitud y alabanza por compartir a nuestras esencias, a nuestras almas, tu infinita sabiduría, tu pistisofía. Tu pistisofía develó pistisofía escrita por Yeshua ben Panderá, Jesús el Nazareno. Tu pistisofía develó todos los misterios de todas las partes del ser para que cada uno de nosotros conociéramos a nuestro ser. ¿Quién nos ha enseñado eso? Eso está en la pistisofía, pero ahí la tienen en la casa guardada y cerrada. O otros líderes dicen, no, con que la lean un poquitito cada año o en una ceremonia, con eso es suficiente. Porque esos líderes, pues realmente ellos no estudian la pistisofía y no conocen a su ser, aunque digan que son dioses. Gracias y gratitud de parte de nuestra fracción de alma por enseñarnos la bendita gnosis de tu ser. Gracias por develarnos todos los conocimientos de todas las culturas antropológicas del mundo. Gratitud en los hechos por enseñarnos el quinto evangelio de la luz, porque él es el quinto avatar, él es el Kalki, el quinto, en sánscrito es el quinto avatar de la luz, que ha traído la quinta verdad, y aquel que practica la verdad de la autonosis convierte su alma en una catedral de alma y promulga y proclama el evangelio de la quinta verdad en la forma más pura y limpia a sus semejantes, sin vender gnosis, sin crear culto a su personalidad en forma impersonal, porque el que no es impersonal es ególatra, le gusta que lo adoren, que lo veneren, que le rinden culto. Señor de la fuerza, nuestra gratitud y tus bendición a esta humanidad terrestre, por darnos el pan supersustancial de la vida. Nuestra gratitud, Señor del fuego y de los volcanes, por develarnos los tres factores de la revolución de la conciencia. Para mí, fracción de alma, es extraordinario haber escuchado la voz del bendito decir, no, Jesús enseñó los tres factores en público, fue un maestro severo. Así me decía él, niégate a ti mismo, agarra tu cruz suprasexual, transmuta, con tu esposa y no derrames el semen. Sublimízalo, seminiza tu cerebro, lleva tu energía a tu corazón y únete con tu ser a través del puente del arco iris de la transmutación. Y sígueme, dijo Jesús, y sus discípulos lo siguieron y pregonaron a los cuatro puntos cardinales las nuevas y antiquísimas enseñanzas gnósticas, rabinas, cabalísticas de esos tiempos. Gracias, bendito Samael, por tu doctrina marciana. Nuestra gratitud infinita al regente del planeta Marte por su doctrina gnóstica marciana. Agradecimientos y gratitud al avatar de Acuario por entregarnos la técnica solar de los pasos gnósticos de la meditación de la muerte del yo, para así poder nuestra madre divina aniquilar el yo pluralizado. Muchos se burlan y desprecian los pasos para la meditación de la muerte del yo, porque según ellos saben más que Samael. Ellos están más preparados que el avatar de Acuario y les gusta que le rindan culto, pues. Entonces, dice que Samael no dejó ninguna didáctica para aniquilar el ego. Lo dicen en la radio, en sus libros, en sus misioneros, y así engañan a la pobre gente y la ponen a adorar a ídolos falsos. Y es una forma ególatra de enseñar la enseñanza gnóstica, porque se debe entregar en forma impersonal. Nuestra fracción de alma y ser te agradecemos con gratitud infinita por develarnos y enseñarnos la técnica gnóstica científica del tesoro Aryabhata Arrán de la Logia Blanca del planeta Tierra, que es la bendita transmutación suprasexual científica y espiritual. Te agradecemos, bendito Samael, por enseñarnos a valorar y supervalorar nuestro semen cristónico, el en seminis, el agua de vida, el vidrio líquido que palpita en nuestros órganos sexuales, tanto en el hombre y la mujer. Gracias y gratitud, Señor, de la fuerza fuerte y de todas las fuerzas, Dios vivo Samael, por enseñarnos a practicar magia suprasexual, como lo indicas en la revelación del quinto arrepentimiento de Pistisofía en la Biblia Gnóstica. Ahí dice el Señor: el hombre toma los defectos de la mujer como propios y los dos en una unidad con el verbo los aniquilan. Y la mujer toma los defectos como del hombre y los dos con el verbo invocando a la madre Kundalini piden la aniquilación de los mismos. Entonces Samael sí dejó una enseñanza doctrinaria en la Pistisofía cómo se debe orar para aniquilar el ego. Agradecimientos y gratitud, Señor, de la bondad y de la sabiduría, por entregarnos el mapa del libro de las tres montañas para poder regresar al tesoro de la luz. Este es el mapa iniciático que todo estudiante con cuerpo de hombre y mujer deben leerlo en el alma, reflexionarlo. Gratitud al Señor de la elocuencia, porque el verbo de oro de Samael es inigualable en la tierra. Gratitud al Señor de la elocuencia por indicarnos y enseñarnos con tu quinto evangelio cómo fabricar los cuerpos existenciales del ser. Esos cuerpos le dan la existencia en el mundo físico, en el mundo tetradimensional, en el mundo astral, mental, causal y de ahí para arriba al ser. El ser necesita un vehículo de manifestación y esos vehículos se fabrican, se crean como se crea el cuerpo físico, con esperma y con óvulo. Gratitud a tu real ser Samael como hombre galáctico con conciencia infinita por enseñarnos la divina gnosis que ha de llevarnos al camino directo al absoluto. Sí, Samael es un hombre galáctico de conciencia galáctica. Hay que crear, dice él, la luna psicológica, un sol psicológico. Hay que convertirnos en hombres, más tarde en superhombres, pero tener conciencia de una galaxia dentro de sí mismo es algo muy diferente. Ser miembro de la iglesia trascendida, que está en el sol sirio, el sol central de la galaxia, eso es para cosmocratores que tienen los cuatro kayas autorrealizados y fabricados, vehículos, así me decía el bendito de labio oído, para poder penetrar con esos cuerpos en el espacio vital, físico, tridimensional, mental, causal de la galaxia, y poder nacer en cualquier sol, en cualquier planeta, o en el mismo planeta o sol sirio. Alabanza sea a la perla seminal y al embrión áureo del real ser Samael. Si rendimos gratitud a la perla seminal y al embrión áureo del real ser Samael, por enseñarnos a cristalizar, a integrar nuestra propia perla seminal y nuestro propio embrión áureo, para que así florezca en nuestra alma el misterio del áureo florecer y en nuestro propio ser. Es que el libro del misterio del áureo florecer es el que debemos estudiar y practicar todos los hermanos y hermanas y matrimonios, para que se realice el misterio del áureo florecer en nuestra alma y en nuestro ser. Hermanos, por favor, gratitud infinita al Kalki Samael por indicarnos cómo revolucionar nuestra conciencia y establecer la gran rebelión contra los yoes tiranos que cargamos dentro. El patriarca me dijo: tienes que prepararte y te vamos a apoyar para que te conviertas en un conductor de la conciencia humana y revolucionador de la conciencia humana, para que aquellos que tú revolucionen y conduzcas, a la vez se revolucionen interiormente, se conduzcan y puedan ayudar a revolucionar la conciencia y conducir la conciencia de los demás, y así en cadena. Esa es la gran revolución de la conciencia. Ahí está el libro de la dialéctica de Samael, el Cristo, está el libro de la revolución de la dialéctica, está el libro de psicología gnóstica, y el de la gran rebelión, hermanos. Hay que estudiar Gnosis, si es que de verdad, en verdad, queremos realizar una gran revolución consciente contra los tiranos que cargamos dentro, los elementos infernales, demoníacos, donde está prisionera, esclava, convertida en un zombie, a nuestra propia alma. Gratitud a tu Minerva, sabiduría gnóstica de tu ser, por permitirnos con tu divina gnosis reconocer en conciencia de nuestra esencia a nuestra propia sabiduría interior, a nuestra propia Minerva y la sabiduría de cada una de las partes del ser que tú nos enseñas en el libro La Pistisofía. Gracias, bendito Samael, gratitud infinita por querer convertirnos en hombres y en superhombres. Nuestra gratitud por los 70 libros que escribiste para nuestras almas y nuestro ser, donde plasmaste con tu verbo de oro toda la sabiduría de los 7 cosmos y de la fuerza de la luz que descansa en la octava. Nuestra gratitud infinita por develar con tanto sacrificio y amor la Biblia gnóstica Pistisofía, con tu Pistisofía, el poder sabiduría de cada una de tus partes de tu ser, de tus 12 apóstoles, Samael, de tus 7 ángeles, bendito Samael, de los 24 invisibles en ti, Samael, de las 5 impresiones de la luz en ti, Samael, de los 4 dioses de los elementos en ti, Samael, de los 5 árboles de la ley en ti, Samael, como Jehú, el primer árbol, y Zorocotora, el quinto árbol de la ley, como el santo triamachicano en ti, Samael, y todas esas partes sublimes de tu ser, creadoras de mundos, se plasmaron en la Pistisofía para que nuestras almas comprendiéramos que esas partes del ser están en nuestro propio ser y que debemos buscarlas, desarrollarlas y perfeccionarlas con el poder de Pistisofía, o sea, con la sabiduría y con el poder suprasexual. Te damos gracias por esa bendición que nos has dado. Bendito Samael, a todas las partes de tu ser, gratitud por permitirnos recibir de ti las claves exactas, científicas, gnósticas, espirituales, litúrgicas, para convocar, invocar a todas las partes del ser, para integrarnos con ellas, con sus sellos, su lazo luz, por recibir de ti la ciencia espiritual gnóstica del bautismo del agua, del bautismo del fuego y del bautismo del Espíritu Santo, que ha de llevarnos al tesoro de la luz. ¿Creen que algún semidios o un líder de arcilla a los que adoran y que se anteponen ante Samael y los que adoran a esos seres y desprecian a Samael les han enseñado lo que Samael enseña? Contesten de verdad en su alma, a ver si es cierto, enajenados mentales, infieles a la doctrina de la luz. Bendito Samael y gratitud por restablecer en nuestras almas todos los principios gnósticos, antropológicos, de todas las culturas solares que han precedido la historia de la humanidad. Gracias a ti hemos comprendido la doctrina secreta de Anahua, en ese libro extraordinario. La doctrina secreta de Anahua es la auténtica doctrina original del planeta Tierra. Métaselo en la cabeza. Allá en Aztlán hay un continente, en la cuarta vertical, donde está Aztlán. Y allá salió la primera raza. Y ahí resplandecerá la séptima raza raíz en un futuro. Así pues, que la doctrina de Coatlicue, la madre Kundalini Coatlicue, y su hijo el Cristo Huitzilopochtli, y de los grandes cayos y sacerdotes gnósticos de Anahua, ha resplandecido y resplandecerá por siempre, porque es la cultura original del planeta Tierra. Y por eso el bendito nos entregó de velado el libro, la doctrina secreta de Anahua. Y nos develó las culturas egipcias, druidas, celtas, vikingas, escandinavas, esquimales. Nos develó el mensaje gnóstico de la orden del dragón amarillo, del budismo chan chino, del budismo zen japonés, del budismo indotibetano. Tú has restablecido los principios y los valores gnósticos, científicos y artísticos de todas las culturas en el planeta Tierra. Y por eso dijiste a mi alma, cuando mi alma te dijo que se sentía muy triste de ver las ruinas de Teotihuacán, las ruinas de Egipto, de Chichen Itzá, de Cancún, de Palenque, no eran, me dijo, no son sino esqueletos, hermano, lo que quedó del poder sublime de todas las culturas que resplandecieron en otrora. Esta raza aria tiene más de 1.400.000 años sobre la faz de la tierra y ahora no quedan sino esqueletos. Pero no te preocupes, hermano, que en la edad de oro, en la sexta raza Corali, restableceremos la cultura egipcia, la cultura maya, los druidas, la cultura china, japonesa, incas, todas sobre la faz de la tierra en octavas superiores. Y para mí eso fue un motivo de felicidad. Nuestra gratitud por restablecer en nuestras almas pues todos esos principios antropológicos, gnósticos, escritos en todos los libros de los avataras y los mensajeros de la luz, como Rama, Krishna, Buda, Milarepa, etc. Gracias, bendito Samael, por hacer repicar, sonar y tañir las campanas gigantescas de oro que conozco del templo de Acuario, sobre la faz de la tierra y en nuestras conciencias. Esas campanas nos están llamando a la Iglesia del Cristo Samael. Mi gratitud por siempre a ti, amado Samael, por reflejar en el espejo de la imaginación de tu ser a todas las partes de nuestro ser. Porque gracias a ese espejo donde tú reflejaste nuestras almas a través del libro La Pistisofía, todas las partes de nuestro ser, hoy hemos comprendido que esas partes están en nuestra alma. Y los que no lo hayan comprendido es porque no han estudiado Pistisofía, porque no han transmutado ni aniquilado el ego, porque están en las tinieblas. Gratitud al fénix de fuego del Cristo Samael por enseñarnos la conciencia de cómo integrar a cada una de las partes del ser dentro del gran integrador, el Cristo íntimo. El Cristo que es amor es el gran integrador. El Espíritu Santo es el gran conciliar. Y el Padre Solar, Tonatiu, Osiris, es la unidad de la gran verdad. El que odia peca contra el Cristo que es amor. El que fornica, adultera, es sodomita, infrasexual, peca contra el Espíritu Santo, que es el dador de vida. El que miente peca contra la verdad, que es el Padre amado. Y siempre vivirán en tinieblas por el odio, la fornicación, el adulterio y la mentira. La mentira intencional es un gravísimo impedimento para conocer la verdad de nuestro ser y a todas las partes del ser. Y eso métaselo en la cabeza, porque aquí no se puede andar mintiendo y engañando, estando practicando la gnosis. Alabado sea el bendito Dios del fuego Samael, por traer a los dioses santos a nuestra alma y a nuestro ser. Él nos explicó que Elohim es una palabra que significa Elo, es una desinencia femenina, con una terminación plural masculina, Him, Dios y diosas, el ejército de la voz, la gran palabra. Una religión sin diosas está medio camino de ser atea, así nos enseñó Samael. Gracias por enseñarnos a perdonar como tú perdonaste y perdonas. Tú, mi amado Samael, eres la encarnación de la carne y la sangre de Ishwara, el Cristo cósmico vivo en ti, la que nos brinda y nos entregas en tu sagrada liturgia para fortalecernos y poder practicar en armonía los tres factores. Hay de aquellos que no les interesa este misterio. Gracias, Rey de Loga Marte, por traer y entregarnos los misterios de tu santo grial a esta humanidad terrestre y a nuestras almas. Gracias por traer a nuestro afligido mundo interior el bautismo del fuego que purifica nuestra alma, nuestra pistisofía y la libera del ego animal. Es que el fuego que enciende la vida, es que el fuego del Cristo Samael, revolucionario en el fuego del Cristo íntimo de todos nosotros, que es el fuego del fuego y la llama de la llama, y la asignatura astral del fuego, es el poder purificador en la lanza de oro de nuestra madre divina Kundalini, que tiene el poder de aniquilar el ego. Ese es el bautismo del fuego. El bautismo del Espíritu Santo se recibe cuando se encarna el tercer logos. Y eso es extraordinario, como lo encarnó el Cristo Samael. Un día me llamó al monasterio y me dijo: ven, hermano. Fui a mi habitación, tomé un cambio, me fui al aeropuerto inmediatamente, había un avión que ya salía, llegué en una hora y en otro tanto un taxi a la colonia Francisco Churubusco en Fray Servando, Macuiltepe 207, la dirección, y llegué a la casa del patriarca. La abuela me recibió y me dijo: allá está el abuelo esperándolo. Subí, toqué, me dijo: pasa. Abrí, porque nunca me atreví a abrir la puerta de la oficina patriarcal si no era invitado. Paz inverencial, maestro. Sentado en su sillón patriarcal, me dijo, su escritorio: paz inverencial, hermano. Y abrió sus manos como dos brazos ingentes, llenas de luz, y su corazón resplandeció, y todo se llenó de luz en mi alma y en mi corazón. Y me dijo: hermano, estoy feliz porque he restablecido el tercer logos en mi alma y en mi ser, y tengo el don de lenguas. Entonces su verbo de oro, el tercer logos, parló para mi alma y me enseñó los misterios del Espíritu Santo. Eso fue increíble para mi conciencia. Y me da dolor en el alma saber que algunos dicen que Samael no se autorrealizó, que no logró la gran obra, pero ellos sí, y a mí me adoran porque yo sí lo logré. Apóstatas, blasfemos y traidores, por toda parte, en el nombre de la Gnosis del bendito Samael. Gracias, amado Samael, por restablecer la liturgia gnóstica en nuestras almas y en nuestro ser, y por restablecer la iglesia gnóstica sobre la faz de la tierra. A todos los ignorantes ilustrados, a todos los que creen y no saben nada, a esos que rebuznan con la filosofía y la teología, les diré que todas las segundas cámaras son iglesia gnóstica, que odiar la iglesia gnóstica del Cristo Samael mientras están en ella es una ignorancia y un anatema y una blasfemia que indica que no hay ningún trabajo interior en sus almas. Gracias a ti, Samael, a tu madre bendita, la madre de las cinco impresiones de la luz. Sí, doy gracias a la madre divina de Samael el bendito, porque ella parló su misterio de sus cinco impresiones. Entonces Coatlicue me enseñó los misterios de mi Coatlicue interior. La Coatlicue de Samael, la bendita diosa muerte, me enseñó los misterios de la muerte mística, los misterios de Huitzilopochtli y de la doctrina gnóstica del jaguar y del águila de Aztlán. La bendita diosa madre de Samael, la maga elemental, nos enseña qué es la potencia sexual, qué es el sentido sexual, ¿y qué es la capacidad del instinto natural de captación de las verdades cósmicas? Eso nos enseña, está escrito hasta en el libro Las Tres Montañas. Las cinco impresiones de la luz hablaron a mi insignificante fracción del alma sus misterios. Y eso es lo que pregonamos con verdad y con justicia, así como somos. Porque no, así es mi esencia, pertenece a ese rayo. Somos claridiosos, pues, y directos. Y tampoco nos engalanamos en las plumas ajenas, ni mucho menos con las plumas del Quetzal divino de Samael, ni del ave Minerva de Samael, porque siempre nos sustentamos en el bendito Samael y decimos que esta doctrina es de Samael y que todas las prácticas que enseñamos en todas las órdenes son de Samael y no nuestras. Hay de aquellos que se ponen a enseñar como propio lo que no es de ellos. Hay que tener la humildad y la sencillez de decir: estas prácticas las enseñó el maestro Samael al abad, por eso yo las enseño. Pero tomarlas como propias para que los alaben y sentirse fuertes, eso es un anatema, eso no es correcto, eso no es ser impersonal. Y el que no logre ser impersonal no logrará la divina autorrealización de la gnosis, porque la gnosis de Samael es impersonal. Así pues, gratitud infinita al bendito Samael por enseñarnos a relacionarnos con los 13 cosmocratores o regentes planetarios del sistema solar de Ors. Al señor Sucra de Venus, al ángel Rafael de Mercurio, a Michael del Sol, a Sorocotora de la Tierra, al enclítico señor de Urano, al señor de Saturno, a los regentes de Perséfone y Clarión, los últimos planetas del sistema solar, en sus elípticas. Entonces, esta familia del sistema solar está compuesta por dioses impresionantes, maravillosos, y gracias a Samael, que nos ha permitido comprender esto y saber que existen 7 cosmos en las cuales se mueve nuestra alma y nuestro ser y la de todos los almas y todos los seres de este universo manifestado. Damos gratitud por enseñar esa doctrina, pues, de los 7 cosmos. ¿Qué sabríamos nosotros? Estaríamos en la más completa ignorancia, porque los científicos, astrónomos, biólogos del mundo quieren encontrar la verdad a través del dogma tridimensional de Euclides. Quieren embutir, enfrascar, embotellar a Dios dentro del dogma tridimensional de Euclides. Entonces, gracias a Samael, hemos comprendido que existen 7 cosmos y que cada planeta tiene 12 dimensiones y que cada sol tiene 13 dimensiones y que todo eso está poblado, esas regiones de luz, esas dimensiones de criaturas divinales inefables, extraordinarias y esplendorosas. Gracias a Samael por darnos las esperanzas. Gratitud infinitas por darnos la esperanza de que existe una isla para que las almas que trabajen sobre sí mismas sean llevadas a ellas y preparadas allí a través de 2 siglos o más, hasta que logren lograr la piedra filosofal para poder renacer en la nueva Jerusalén, en la nueva tierra prometida, en ese gigantesco continente de la Antártida, que estará en la cuarta vertical. Esa Antártida va a desaparecer, penetrará en la cuarta vertical como toda la herradura del Polo Norte, y entonces esos continentes sumergidos del Polo Norte se unirán a ese casquete y formarán un gigantesco continente que estará a la altura del África y el continente de la Antártida a la altura de Sudamérica, debido al movimiento periódico de los polos. Y entonces, gracias a Samael, pues, que nos da la esperanza de que hay una futura raza que nos devela el evangelio del toro alado, el evangelio de Marcos, de la sexta raza Coradi, por darnos la esperanza de que si trabajando podremos ser seleccionados para participar de ese éxodo sublime al cual invitamos a todos los hermanos de la tierra que practican autonosis. Indudablemente, pues, que dice el patriarca Samael que el gurú del gurú, o sea, los misioneros de él, que no enseñan a aniquilar el ego, son magos negros. Eso lo dice ahí en Pistisofía. No son palabras mías. Que el gurú del gurú, o sea, los misioneros del Cristo Samael, que no enseñan a transmutar, son magos negros. Y que el gurú del gurú, los discípulos de Samael, que no enseñan a relacionar el alma con el ser, a estudiar la pistisofía como está enseñada en las 3 didácticas, como él nos enseñó para que enseñáramos a los misioneros locales, estatales, nacionales, internacionales, sacerdotes y todos, a través de todos los tiempos. Entonces, el discípulo que no enseña a relacionar a sus discípulos con su ser es un mago negro. Ahí dice Samael aún peor. Entonces, aquellos que están en esas escuelas agnósticas, marcas patito, les sugiero que el camino que conduce al abismo está empedrado de buenas intenciones, dice el bendito Samael. Se retiren y se pongan a practicar gnosis, se pongan a estudiar el libro de las 3 didácticas, se pongan a estudiar pistisofía, se pongan a transmutar y aniquilar el ego, y que donde estén hagan misión y sirvan a la humanidad para que merezcan la salvación de su propia pistisofía. Así pues, que con esta corta disertación enuncio la gratitud de mi esencia y de mi alma al bendito Samael, en favor del viento y de todos los vientos, a la gloria del Cristo Samael, que resplandezca glorioso en sus almas, en su ser, sobre la faz de la tierra, por siempre, y que las campanas de Acuario, de la Batara de Acuario, con su tañir, esas campanas de oro, ¿sí?, nos lleven pues al seno de la Iglesia Gnóstica a practicar los misterios gnósticos de la luz. He dicho.
0: Muchas gracias, hermano, por esta hermosa, hermosa disertación, por esta conferencia que despierta en nuestras almas esa bendita gratitud al Cristo Samael.
1: Claro que sí, vamos a esperar a ver si hay alguna inquietud.
0: Sí, hermano, por
1: ahí. ¿Alguien quiere preguntar algo? O refutar también, si aceptan refutaciones.
0: Sí, hermano.
1: A ver cómo les va.
0: Por aquí hay saludos. Le enviamos un gran saludo a Nerón Omar. Dice saludos desde Puebla. A Marco Álvarez en Washington, Estados Unidos. Israel y Rosario desde México. Begoña. Dice paz y merencial. Holger y Gaby de Perú envían saludos. Jamie Bernache dice paz y merencial. Saludos a Saraí, a todos los hermanos de la radio y a nuestro estimado hermano Fernando Moya, paz inverencial. Soy Jamie Bernache.
1: Bueno, Jamie Bernache, un abrazo para tu esencia y tu alma divina, y a todos los que con cariño se presentan y nos dan sus abrazos y agradecimientos, se los retornamos con mucho cariño. Y adelante, guerreros, pues. La gratitud a Samael significa compartir el quinto evangelio con la humanidad. Así pagamos, hermano. Eso es lo que debemos hacer.
0: Sí, hermano. Nuestra hermana Antaris le envía un gran saludo, le envía un fuerte abrazo y dice que es hermoso escuchar esta conferencia porque gracias al Cristo Samael ella conoció la gnosis, gracias al Cristo Samael conoció la doctrina del ser, conoció los defectos psicológicos que carga dentro y gracias a la gnosis tiene la vida que hoy Dios le permite. Muchísimas gracias.
1: Bueno, gracias por enunciar tus palabras, que es un testimonio de un alma que ama con gratitud a Samael. Gracias infinitas.
0: Por ahí a todos los hermanos que nos están preguntando en el chat, recuerden qué es del tema de la gratitud al Cristo Samael. Por ahí hay algunas preguntas que no haré porque no van acerca del tema. Entonces recordemos, hermanos, la gratitud al Cristo, la gratitud sublime al Cristo Samael es el tema que estamos tocando el día de hoy. Moisés Martínez Gómez dice, hola, paz inverencial, saludos desde Irapuato. Araceli dice, Abad, gracias y saludos y gracias a los venerables maestros por todo. Araceli, por ahí también enviaba otra pregunta. Bueno, pero recordemos el tema, hermanos. David Serfati dice, gracias, hermano Fernando, por esta conferencia. Muchas gracias. Por aquí dice, bueno, aquí Israel y Rosario, al cual enviamos un gran abrazo también, dice, hermano, paz y merencial, ¿por qué fue el Cristo Samael el que descendió en esta época a dar la doctrina de la gnosis, de la luz gnosis?
1: Bueno, primero correspondo a todos los agradecimientos con cariño de David, de los hermanos del Perú, de Puebla, de Washington, diferentes latitudes del mundo que nos escuchan. Nos alegra que compartan, que estén presentes, y los invitamos pues a emanar de sus almas la gratitud que se plasme en el tercer factor de la revolución de la conciencia. Y la pregunta es, ¿por qué la gnosis vino a...? Repítame la pregunta, hermana.
0: Sí, claro que sí, hermano. Dice, hermano paz inverencial, ¿por qué fue el Cristo Samael el que descendió en esta época a dar la doctrina de la luz gnosis?
1: Bueno, me explicó el bendito Samael en el año 75, no, fue el año 76, a principios del año 76, que Ishwara, el Cristo cósmico, determinó que el avatara de Acuario fuera su real ser Samael, debido a que en el planeta Tierra, cada 2000 años viene un avatara, y por ley le correspondía al regente del planeta Marte reencarnarse en la Tierra para dar el mensaje gnóstico del tesoro Aryavarta Arran, el tesoro de la logia blanca del planeta Tierra y del sistema solar y del cosmos a la humanidad, para establecer el escenario para la futura sexta raza Koradi, que no tiene más finalidad que sacar un pueblo para que sirva en un futuro de escenario para crear una nueva raza humana solar. Entonces, los maestros de la logia blanca, me dijo el maestro Samael del planeta Tierra, en una ceremonia especial con los regentes del sistema solar, y eso está en el Apocalipsis de San Juan, desfilaron ante el Cordero, que su real ser estaba sentado en un trono, y dice Juan el Apocalipsis que pusieron sus coronas ante el Cordero. Entonces todos los maestros de la logia blanca desfilaron y pusieron sus coronas a los pies del trono del Cordero y lo embistieron con poderes terribles para capturar a Yahvé, a la logia negra, y limpiar la atmósfera física, vital, astral y mental de tantos demonios, archidemonios que tenían pues a la tierra dormida y subida en el dolor durante 2000 años después de haber asesinado el cuerpo de Jesús el Cristo, por la cual la humanidad quedó en tinieblas. Entonces necesitaba al Señor de la fuerza y del fuego con un rigor para encadenar a la bestia, purificar pues estas dimensiones de tanta maldad y perversidad y establecer el escenario para la sexta raza Koradi. Ahí está su respuesta, hermano.
0: Muchísimas gracias, hermano Abad. Jessica Orozco manda saludos desde Colombia.
1: Nuestros respetos y aprecios para la hermana que nos escucha, y aquí estamos, hermana, para servir.
0: Muchas gracias, hermano Abad. Hermano David Serfati, claro que sí, vamos a poner esta conferencia lo más pronto posible para que nuestros hermanos puedan ya descargarla en el sitio de descargas, en el Dropbox, para ayudar a esta misión. Muchísimas gracias, hermano David.

0: Bueno, por aquí hay una pregunta. Nuestro hermano Cristian es una pregunta. Pues bueno, vamos a darle lectura. Dice: Abad, un saludo. Hay personas que afirman que sustentan que el maestro Samael ha tomado textos de los otros escritores como Gurdjieff, Krishnamurti, etcétera. ¿Qué se les puede decir para que estas personas no sigan desacreditando al Cristo, al maestro Samael?
1: Bueno, hermana, esa gente que pretende devaluar a Samael, hermanos y hermanos, ante todo son fornicarios y adúlteros degenerados que odian la suprasexualidad y la gnosis. Entonces, la única que arma que tienen es la devaluación. Y la gnosis que pregonó Krishna, la gnosis que pregonó Rama, la gnosis que pregonó Milarepa, el Buda Sakyamuni, Mahoma, Yeshua Ben Pandirá, Samael y todos los avataras que existieron en esta quinta raza y los de la Atlántida y los de la Lemuria, de las otras razas y de todas las culturas del mundo, pues la gnosis es una misma. Nadie puede enseñar una gnosis diferente porque no existe gnosis diferente. Si algún maestro toma algunos apuntes de un mensajero de la luz, está tomando los puntos correspondientes a la luz de la gnosis que se necesitan para transmitir el mensaje. Pero pues yo no he encontrado plagio de parte del maestro Samael de Krishnamurti o de Gurdjieff, de Husbensky y de toda esa gente pues que nunca lograron su autorrealización íntima. Entonces, la cruda verdad es que si estudian la pistisofía de Samael y los libros de Samael, pues se van a dar cuenta que todo es autóctono, genuino y real de Samael aún peor.
0: Muchas gracias, hermano. Así es.
1: Samael aún peor.
0: Muchas gracias, hermano. Así es. Quien de verdad estudia los libros y lee la pistisofía y todos el quinto evangelio.

0: y me libera día con día con sus benditas enseñanzas. Agradezco con júbilo de mi ser haber recibido el infinito amor y la enseñanza del maestro Samael. Natasha Royán, paz inverencial.
1: Bueno, gracias por tu testimonio a la conciencia colectiva humana. Felicidades, hermana. Adelante, guerrera.
0: Nuestro hermano Moisés Martínez, al cual enviamos un gran abrazo en Irapuato, Guanajuato, y a su esposa Janet, un gran, gran abrazo con nuestra alma, dicen: muchas gracias, hermano, por la apertura de la conciencia hacia la gratitud del Cristo Samael.
1: Ah, mi apreciado hermano Moisés y Janet, un abrazo, me alegra oírlos. Adelante pues con esa gratitud infinita, Samael, que tienen en sus almas.
0: Estoy haciendo trasladar sus preguntas, hermanos, por aquí a mi Word, para que no se mueva en el momento que estoy leyendo. Nos dice Israel y Rosario: hermanos, hermano, fue que gracias al rayo de la fuerza del Cristo Samael fue que él no fue crucificado y asesinado como todos los otros cristos que han pisado el planeta Tierra.
1: Bueno, voy a decirle al hermano, en cuestión y a todos los que me escuchan, lo que me dijo de labio oído el patriarca Samael, que él comenzó narrándome pues que a Jesús lo crucificaron los judíos del Sanedrín, astutamente valiéndose de los romanos. Y velaron a la humanidad de la cábala gnóstica y de los misterios, pues, de la luz. A Polonio de Tiana, dice, murió en una cárcel inmunda de la Inquisición. Al Buda Sakyamuni, en una fiesta litúrgica, le dieron veneno unos monjes negros que vinieron de Bután. Así asesinaron al Buda. Y el Tathagata Buda fue adulterado y pusieron a su mujer como una degenerada, como los católicos y cristianos han puesto a María Magdalena como una prostituta. Los monjes, esos que se raspan la cabeza, adulteraron la Biblia escrita por Juan el Evangelista y los apóstoles, y la pusieron como una prostituta, porque ellos odian el sexo y odian a la mujer. Entonces, y practican un falso celibato que nunca practican. Se hacen los más adyectos esclavos de su abstención celibal, convirtiéndose en infrasexuales monstruosos. Por eso ahí no se habla sino de homosexualidad y perversidad. De tal manera, pues, de que han asesinado a todos los maestros que han venido. De una u otra forma, allá en Arabia Saudita, a Al-Hayá, lo desmembraron, como Andrés, que lo crucificaron en X, lo amarraron de cuatro caballos sus extremidades, manos y pies, y arrancaron todos sus miembros. A todos los apóstoles los lapidaron, los asesinaron, porque los yoes de la humanidad odian la luz. Por eso Ichuara me embistió como avatara, como señor del fuego y de la fuerza, y establecieron los maestros que a partir de la edad de Acuario, jamás, nunca un maestro de la luz sería asesinado. Ya no se les va a dar cuerpo de autosacrificio para que se burlen y asesinen a los mensajeros de la luz. Así me dijo el maestro Samael. Entonces ya es un decreto de la justicia superior, del karma y de los dioses santos, que ya no hay más muertes de mensajeros de la luz. Me dijo: algunos hermanos al final del éxodo morirán, otros por negligentes perderán sus cuerpos, pero eso va a ser muy distinto. Esa es mi respuesta, pues.
0: Gracias, hermano. La hermana Vicky dice: aquí conmigo se encuentra una persona que me pregunta por qué desde que comenzó a asistir, bueno, a la gnosis, sus sueños son más conscientes.
1: Bueno, porque su ser le está revelando realidades internas, le está enseñando, porque la luz enseña al alma, a pistisofía, con revelaciones. Como uno aprende en el mundo físico de cualquiera o de cualquier situación, también la

0: nos revela en los mundos internos, a través de experiencias, lo que nuestra alma debe aprender. Otra pregunta.
1: Muchas gracias, hermano. Daniela dice, hola, Abad. Abad Moya, es un placer escucharlo.
0: Bueno, nos alegra pues que estés ahí en frecuencia. Hay un libro que se llama Las Tres Didácticas, que está en la zona de descargo de la radio. Y ahí están las enseñanzas de puras del maestro, cómo aprender a transmutar, cómo aprender a aniquilar el ego y cómo estudiar la pistisofía, que son los fundamentos de las enseñanzas del maestro Samael para la salvación de nuestra alma. ¿Qué te invitamos, pues, si, por tus anhelos espirituales, a estudiarlos y practicarlo, ese libro, Las Tres Didácticas? Otra pregunta.
1: Muchas gracias, hermano Araceli. Dice, Abad, ¿se puede o debe festejar la fecha en que tomó cuerpo físico el venerable maestro Samael o solo el 27 de octubre?
0: Bueno, es que el 27 de octubre es la encarnación del niño Dios, el nacimiento del cuerpo físico de quien se llamara inicialmente Víctor Manuel Gómez, es el nacimiento de un cumpleaños y un onomástico, que si alguien quiere recordar ese evento como la venida de la encarnación física del alma humana del maestro a la tierra, pues es, qué bonito, pues eso está bien.
1: Muchas gracias, un gran saludo a mi hermana Daniela, que está por aquí poniendo otro comentario. Dice, hola a todos ustedes, un placer escucharlo por fin a nuestro hermano Abad. Dice, me encanta lo que dijo sobre que la gnosis es la misma, ojalá todas las asociaciones lo supieran.
0: Así es, gnosis es sabiduría por excelencia, gnosis es un fundamento de la conciencia. No hay dos gnosis, una sola gnosis. Y se sustenta en transmutación, aniquilación del ego, servicio a la humanidad e integración de las diferentes partes del ser en el alma para lograr la autorrealización. La división psicológica la hacen los líderes agnósticos que no practican gnosis, que sus mujeres usan anticonceptivos, que es lo peor, y se pregonan como castos para engañar insulsos. Así que lo bueno es que se pongan a estudiar pistisofía, el misterio del lauro florecer y los libros del bendito, para que se eduquen y salgan de tanta ignorancia, que lo único que van a hacer es terminar en las fosas del infierno citadas por el Dante Alighieri, de continuar con semejante herejía y separatividad. Con la ley y la justicia divina no se juega, se pueden burlar de la gente, pero de la ley del karma y Anubis nadie se va a burlar. Otra pregunta.
1: Sí, muchas gracias, hermano. Jamie pregunta, dice, paz y merencial, hermano Fernando, ¿el bendito Samael estará entre todos los seres de la futura raza y los benditos hombres como Saint Germain, Morja, etcétera? ¿Ellos instruirán a todos? Muchas gracias.
0: Bueno, me limito a decir lo que me transcribió verbalmente con su verbo de oro el patriarca Samael. Me dijo él que iniciaremos la edad de oro y restableceremos los cultos graduativamente. Y él estará con nosotros porque él es el avatar de Acuario, eso es obvio. No me explicó si se va, si San Germán, si Cagliostro, si Cotumí y otros van a estar ahí presentes. Eso le corresponde a sus seres determinarlo. Lo importante es que Samael va a estar con nosotros, que es el avatar de Acuario. Y me dijo, y en el cenit de Acuario, cuando el arco iris esté a mediodía, 1000 años de la edad de Acuario, entonces Jesús se hará presente. Yeshua ben Pandirá. Y enseñará los misterios gnósticos de su ser. Y por esa misma época, en el cenit de Acuario, vendrán los hombres solares de nuestro sol Ors, este sol que nos alumbra, vendrán en poderosas unidades a visitarnos y a establecer sus cultos solares y harán la paz con los hombres de la edad de Acuario. Porque ahora no van a venir jamás aquí a la Tierra en estas condiciones. Otra pregunta.
1: Muchas gracias, hermano Abad. Virginia de Coro dice: Abad, gracias por darnos sus enseñanzas. Y mi inquietud es, ¿cuando sueñas con el maestro es porque él está con nosotros? Un saludo a usted y a su esposa. Gracias infinitas, Abad. Se lo agradezco con mi alma y mi corazón por su respuesta.
0: Bueno, Virginia, indudablemente un abrazo para tu alma con toda sinceridad nuestra. Y si el maestro se te revela en el astral y comparte contigo y tú miras las actitudes que él te están dando una enseñanza, está indicando que el maestro está contigo, obviamente que está con tu alma. Entonces tú pon tu disponibilidad de tu alma a practicar los misterios de la luz gnósticas que él enseña para que su presencia se haga más continua en ti, y eso es maravilloso. Esa es mi respuesta.
1: Muchas gracias, hermano. También comenta Virginia que le dice una persona que a partir de que le enseñaron la clave sol, la comenzó a practicar en físico y en el astral también la está usando, y a través de esa clave discierne si se encuentra en el mundo de los sueños. Es como una pregunta, que si esta clave se puede hacer también todo el tiempo.
0: Pues sí, es la que debemos practicar todos los estudiantes, la clave de sujeto, objeto y lugar, para buscar el despertar en el continuo presente. Nos alegra que la estés practicando y que la estés enunciando aquí por la radio, porque eso le sirve a todos nosotros. Gracias infinita, Virginia.
1: Israel y Rosario dice: le agradecemos infinitamente su inspiración para explicarnos esta conferencia.
0: Bueno, gracias por sus sentimientos, y ante todo pues los invitamos que a continuar con la gratitud del tercer factor hacia las almas del mundo. Hasta el último día de nuestra existencia, con la última gota de sangre, pregonaremos el quinto evangelio de Samael, todos sobre la faz de la tierra, los hermanos de la Iglesia Nostra.
1: Muchísimas gracias, hermano Abad. Están haciendo una petición nuestro hermano Holger y Gaby. Dicen: hermano Abad, ¿nos podría dirigir una oración, invocación a nuestro Salvador, el Maestro Samael Aun Beor, Cristo de Acuario? Gracias, paz inverencial.
0: Bueno, abran sus almas y sus corazones. Vean el sol que nos alumbra con la imaginación y la inspiración, al sol Cristo. Pongan ahí al Sagrado Corazón. Y el corazón del Cristo íntimo, del Sagrado Corazón, fúndalo con el corazón de su alma. Y desde este centro de gravedad decimos así, con el alma y el corazón y con el verbo. Humildemente
1: pido
0: al Cristo íntimo, a mi Sagrado Corazón.
1: Al Cristo íntimo, alma, a mi Sagrado Corazón.
0: Se dirija al Cristo cósmico Samael. Por la sangre de Quetzalcóatl, por el amor de Quetzalcóatl y por la luz de Quetzalcóatl, bendito Samael, te llamamos, te invocamos, Antía, Dauna, Sastasa, con tus ángeles y señores de la fuerza y del fuego, para que concurran a todas las almas y a todos los seres de los hermanos gnósticos que te aman sincera y limpiamente porque practican autonosis, para que reciban en este momento en tu alma y tu ser el poder y la fuerza de tu pistisofía, para que así nuestra alma y nuestro ser pueda realizarla dentro de sí mismo. Que la gran fuerza de Samael sea con nosotros, que el poder del fuego de Samael sea en nuestra alma y nuestro ser. Amén. Y cada cual puede hacer las peticiones correspondientes. Me decía el maestro que a los maestros de la Logia Blanca se llamaban en el nombre del Cristo. A todo maestro se le llama en el nombre del Cristo, por el poder del Cristo, por la sangre del Cristo. Cristo es Quetzalcóatl en la cultura de Anahua mexicana azteca. Aquí nosotros en México amamos a Quetzalcóatl, el Cristo. Y también me dijo el maestro Samael que para invocar al Espíritu Santo, dador de vida, la energía creadora y regeneradora del tercer logos, se llamaba a través de la madre divina Kundalini. Que cometían un grave error aquellos que pretendían llamar al Espíritu Santo directamente por sí mismos, porque jamás serían escuchados. Solamente existe una mediadora, que es la Madre Virgen, la madre del alma, la madre de las cinco impresiones, te suplicamos, nos invoques humildemente en el nombre del Cristo, al tercer Logos, al Espíritu Santo, y se le hace la petición de curación, de sanación al Espíritu Santo, lo que uno quiera. Bueno, agradecemos pues infinitamente a todas las almas que nos han escuchado por compartir su tiempo, su alma y su espíritu, y que todos reunidos pues vamos a seguir luchando por emancipar nuestra pistisofía y porque regrese al tesoro de la luz con gratitud infinita al Cristo Samael. Que la paz más profunda reine en sus corazones. Y gracias a Saraí como moderadora y a todos los hermanos que hacen misión en la Iglesia Nostra. Paz inverencial.
1: Paz inverencial. Muchísimas gracias, hermano Abad, por esta hermosa oración que acaba de compartirnos el día de hoy para llevar ese fuego luz del corazón del Cristo en el corazón de nuestra alma. Muchísimas gracias.
0: Que así sea, hermana. Aquí estamos para servir.
1: Que así sea. Gracias por esta hermosa conferencia. Muchísimas gracias por darnos ese aliento, hermano, como todos los sábados, para continuar la lucha. Paz y bendiciones.
0: Pues aquí estamos en el campo de batalla, siempre con la bandera de la Iglesia Gnóstica.
2: Que así sea. 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

0: Paz Inverencial, saludamos a todos nuestros hermanos que ya se encuentran presentes con nosotros. Un gran abrazo con toda el alma y el corazón a todos los que nos participan del chat, a todos los que envían sus saludos. También enviamos saludos con toda nuestra alma. Estamos ya aquí, siendo casi la 1:00 PM, tiempo de la Ciudad de México, comenzando con esta hermosa conferencia que lleva por título La gratitud sublime al Cristo Samael. Esa gratitud que tenemos que despertar en nuestra alma, esa gratitud sublime por nuestro Cristo Samael, el bendito Salvador que ha venido a rescatar nuestras almas, el gran liberador. Gracias al Cristo Samael, pues tenemos la gnosis y tenemos esa enorme posibilidad de llegar a la luz, porque Él ha venido a abrir las puertas de la logia blanca y abrir las puertas también de nuestra alma para asir esta sabiduría gnóstica. Gracias al venerable Cristo Samael, que alabado sea su nombre por siempre y para siempre en las alturas. Así presentamos a nuestro hermano Abad, Abad Coordinador General de las Actividades Internacionales Gnósticas de la Iglesia Gnóstica del Cristo Samael, discípulo directo del Cristo Samael, que ya está con nosotros, al cual enviamos un gran abrazo con toda nuestra alma y nuestro corazón, con nuestra esencia. Lo presentamos muy contentos de estar el día de hoy haciendo esta apertura de esta hermosa, hermosa conferencia de la gratitud sublime al Cristo Samael. Hermano Abad, paz inverencial.
1: Bien, paz inverencial, Saraí, gracias por presentarnos, por servir de moderadora para las actividades gnósticas de la radio en favor de la humanidad doliente. Y también quiero agradecer infinitamente a todas las almas que cooperan con la radio de la Iglesia Gnóstica y en todos los programas que tenemos para la expansión mesiánica de la gnosis del Cristo Samael en la conciencia colectiva humana. Hoy vamos pues a reflexionar en voz alta, con la bandera de la llave de oro y de plata de la Iglesia Gnóstica, en alto, a la conciencia colectiva de los oyentes de la radio que nos escuchan, nuestros amigos, nuestros hermanos y las nuevas personas que por primera vez pues hacen la apertura para recibir el conocimiento gnóstico. En verdad y en justicia, que la palabra gratitud significa agradecimiento de la esencia del alma por los beneficios prestados a la conciencia y el ser. Gratitud significa tener fidelidad y tener honor y tener palabra para corresponder a quien nos brinda amor, sabiduría, poder, fuerza. La gratitud humana, pues por estos tiempos ha desaparecido, pero gracias a que tenemos la divina gnosis del patriarca Samael, nosotros llevamos este mensaje con la sana intención de que se comprenda de que por qué hay que tenerle gratitud a Samael. ¿Y quiénes son los que le tienen gratitud a Samael? Ante todo, los que le tienen gratitud al bendito Samael es porque han crecido en su alma interiormente gracias a la enseñanza gnóstica. Eso es obvio. Los que no tienen los que son ingratos, los que son cínicos, fríos, pues indudablemente no sienten gratitud hacia él. Me refiero los explotadores, los que venden la enseñanza gnóstica, los que hacen una conferencia y la convierten en un DVD, en un disco y lo venden por cantidades exorbitantes a miles de personas, los que negocian con la luz de la logia blanca, con la luz de Cristo Samael, los usurpadores a la doctrina gnóstica, los que se hacen sentir patriarca, dioses, y son ídolos de barro y de arcilla, los que engañan a los pueblos en el nombre de la filosofía gnóstica y de Samael, pues obviamente que esa clase de pervertidos no tienen gratitud a Samael. Aquellos que practican autonosis, indudablemente, a medida que van creciendo, van sintiendo gratitud a Samael. Por eso él dice en la Pistisofía que debe haber una gratitud infinita al gurú hasta que el discípulo se conecte con su propio ser y logre su autorrealización íntima. Y después de haberse autorrealizado, pues queda la gratitud consciente para toda la eternidad a ese ser que lo puso en el camino y por el cual logró la fusión con su ser. Samael como cosmocrator no es un elemental de Walt Disney, no es un hada, ni es un troll, un enano o un sílfide común y corriente, muy bonito y muy hermoso, un elemental. Pero Samael, el Cristo, es un cosmocrator. Crator es creador de hombres y dioses y de un planeta multidimensional que tiene 12 dimensiones con una física tridimensional. Ese planeta que nosotros los terrícolas llamamos Marte y que los marcianos llaman Doge en idioma marciano, pues ha sido creado por Samael y las distintas partes de su ser. Samael es miembro de la distinguida familia de cosmocratores del sistema solar. Son 12 mundos y el sol. Esa distinguida familia de 13 cosmocratores que integra nuestro sistema solar de Ors, que gira alrededor del sol central, Alcione, que pertenece pues a la constelación de Tauro, y que es extraordinario. Indudablemente que esa familia gnóstica de cosmocratores está más allá del entendimiento de cualquier ser humano y de la razón de cualquiera, porque solamente aquel que es un creador de un planeta podría entender en su ser qué significa semejante creación. Miren la naturaleza del planeta Tierra, la fertilidad de la naturaleza, la continuidad de la vida. Entonces aquí existe un cosmocrator que es el rey del mundo, citado en Hebreos, sin genealogía, sin principio de vida, eterno por siempre. Se refiere a Zorocotora, el rey del mundo, quien dio sus diezmos y primicias a Abraham, a él, cuando se encontraron en un lugar, en una fortaleza que miles de siglos más tarde se llamó Jerusalén. Samael, pues, de él han brotado millares de esencias elementales que forman la vida vegetal del planeta Marte, millones de esencias elementales que forman la vida vegetal del planeta Marte, trillones de especies de aves, de seres que viven en el agua, y otros que mamíferos, insectos que viven en la Tierra. Todas esas criaturas son emanadas del ser de Samael. Entonces, y es impresionante, si en Marte hay más de 2,000 millones de seres humanos y que están cristificados, indudablemente son seres emanados de Samael. Entonces, pretender usurpar a un cosmocrator y decir yo soy Samael y me rinden culto o adórenme a mí porque yo soy el fulano de tal, el dios tal, y impedir que la gente estudie la doctrina y practique correctamente la doctrina de Samael para que a él lo adoren y lo veneren como un dios y anteponerse ante Samael y esas gentes pues que están en esas escuelas marca patito gnóstico, nice, donde adoran a líderes agnósticos, a líderes de arcilla, de barro, que se sienten superiores a Samael Entonces, indudablemente, pues van por la senda del camino empedrado de buenas intenciones que va al abismo. Obviamente, yo observo cómo se dirigen al maestro, y hablan de Samael, y Samael como a lo tipo militar, ¿no? Que llaman por el apellido a las personas, sin ningún respeto, sin ningún amor en la pronunciación a Samael. No dicen el bendito Samael, el venerable Samael, el Cristo, no, como si estuvieran hablando con el vecino, con ego al frente, sin ningún respeto, porque no, porque han estado adorando a falsos dioses. Y eso es terrible, pues, esa situación. Pero en contraposición a todo ese agnosticismo barato del anticristo, pues el bendito Samael, a él le rendimos merecido homenaje con nuestra alma y nuestro corazón, y toda la hermandad gnóstica le damos gracias con gratitud por su infinito amor hacia nuestras almas, nuestra esencia y nuestro ser. Gratitud infinita, amado Patriarca Samael, por tu bondad, tu misericordia y tu caridad sin límites para nuestra alma enfrascada y un porcentaje liberada, con la cual hemos recibido la gnosis para salir de los infiernos, porque el alma está dentro de los infiernos egoicos de cada demonio pasional y perverso. Por eso la luz vino de Samael a nuestras tinieblas para sacar nuestra alma del infierno. La gnosis es para sacar alma del infierno. Gracias, venerable Samael, por tu autosacrificio para redimirnos del pecado original y enseñarnos verdaderamente que el huerto es el sexo y que la fruta prohibida que se comió Adán y Eva fue la fornicación. Que Levíticos 15 dice, el que fornica peca contra el Espíritu Santo y es inmundo hasta la tarde. Así pues, gratitud a tu real ser, bendito Samael, por tu ejemplo, por conectarnos y darnos tu sagrado poder y fuerza, porque Pistis Sofía es poder y fuerza. Pistis es poder suprasensual. Sofía es sabiduría de Dios en Samael hacia nuestras almas y a nuestros corazones. Gratitud y alabanza por compartir a nuestras esencias, a nuestras almas, tu infinita sabiduría, tu Pistis Sofía. Tu Pistisofía develó Pistisofía escrita por Yeshua ben Panderá, Jesús el Nazareno. Tu Pistisofía develó todos los misterios de todas las partes del ser para que cada uno de nosotros conociéramos a nuestro ser. ¿Quién nos ha enseñado eso? Eso está en la Pistisofía, pero ahí la tienen en la casa guardada y cerrada. Otros líderes dicen, no, con que la lean un poquitito cada año o en una ceremonia, con eso es suficiente. Porque esos líderes, pues realmente, ellos no estudian la Pistisofía y no conocen a su ser, aunque digan que son dioses. Gracias y gratitud de parte de nuestra fracción de alma por enseñarnos la bendita gnosis de tu ser. Gracias por develarnos todos los conocimientos de todas las culturas antropológicas del mundo. Gratitud en los hechos por enseñarnos el quinto evangelio de la luz, porque él es el quinto avatar, él es el Kalki, el quinto, en sánscrito es el quinto avatar de la luz, que ha traído la quinta verdad. Y aquel que practica la verdad de la autonosis convierte su alma en una catedral de alma y promueve, promulga y proclama el evangelio de la quinta verdad en la forma más pura y limpia a sus semejantes, sin vender gnosis, sin crear culto a su personalidad en forma impersonal, porque el que no es impersonal es ególatra. Le gusta que lo adoren, que lo veneren, que le rinden culto. Señor de la fuerza, nuestra gratitud y tu bendición a esta humanidad terrestre por darnos el pan supersustancial de la vida. Nuestra gratitud, Señor, del fuego y de los volcanes por develarnos los tres factores de la revolución de la conciencia. Para mí, fracción de alma, es extraordinario haber escuchado la voz del bendito decir: no, Jesús enseñó los tres factores en público, fue un maestro severo. Así me decía él: niégate a ti mismo, agarra tu cruz suprasexual, transmuta con tu esposa y no derrames el semen, sublimízalo, seminiza tu cerebro, lleva tu energía a tu corazón y únete con tu ser a través del puente del arco iris de la transmutación. Y sígueme, dijo Jesús, y sus discípulos lo siguieron y pregonaron a los cuatro puntos cardinales las nuevas y antiquísimas enseñanzas gnósticas, rabinas, cabalísticas de esos tiempos. Gracias, bendito Samael, por tu doctrina marciana. Nuestra gratitud infinita al regente del planeta Marte por su doctrina gnóstica marciana. Agradecimientos y gratitud al avatar de Acuario por entregarnos la técnica solar de los pasos gnósticos de la meditación de la muerte del yo, para así poder nuestra madre divina aniquilar el yo pluralizado. Muchos se burlan y desprecian los pasos para la meditación de la muerte del yo, porque según ellos saben más que Samael. Ellos están más preparados que el avatar de Acuario y les gusta que le rindan culto, pues. Entonces, dice que Samael no dejó ninguna didáctica para aniquilar el ego. Lo dicen en la radio, en sus libros, en sus misioneros, y así engañan a la pobre gente y la ponen a adorar a ídolos falsos. Y es una forma ególatra de enseñar la enseñanza gnóstica, porque se debe entregar en forma impersonal. Nuestra fracción de alma y ser, te agradecemos con gratitud infinita por develarnos y enseñarnos la técnica gnóstica científica del tesoro Aryabhata Arran de la Logia Blanca del planeta Tierra, que es la bendita transmutación suprasexual científica y espiritual. Te agradecemos, bendito Samael, por enseñarnos a valorar y supervalorar nuestro semen cristónico, el en seminis, el agua de vida, el vidrio líquido que palpita en nuestros órganos sexuales, tanto en el hombre y la mujer. Gracias y gratitud, Señor, de la fuerza fuerte y de todas las fuerzas, Dios vivo Samael, por enseñarnos a practicar magia suprasexual, como lo indicas en la revelación del quinto arrepentimiento de Pistisofía en la Biblia gnóstica. Ahí dice el Señor: el hombre toma los defectos de la mujer como propios y los dos en una unidad con el verbo los aniquilan. Y la mujer toma los defectos como del hombre y los dos con el verbo, invocando a la madre Kundalini, piden la aniquilación de los mismos. Entonces Samael sí dejó una enseñanza doctrinaria en la Pistisofía, cómo se debe orar para aniquilar el ego. Agradecimientos y gratitud, Señor, de la bondad y de la sabiduría, por entregarnos el mapa del libro de las tres montañas para poder regresar al tesoro de la luz. Este es el mapa iniciático que todo estudiante con cuerpo de hombre y mujer deben leerlo en el alma, reflexionarlo. Gratitud al Señor de la elocuencia, porque el verbo de oro de Samael es inigualable en la tierra. Gratitud al Señor de la elocuencia por indicarnos y enseñarnos con tu quinto evangelio cómo fabricar los cuerpos existenciales del ser. Esos cuerpos le dan la existencia en el mundo físico, en el mundo tetradimensional, en el mundo astral, mental, causal, y de ahí para arriba, al ser. El ser necesita un vehículo de manifestación, y esos vehículos se fabrican, se crean, como se crea el cuerpo físico, con esperma y con óvulo. Gratitud a tu real ser, Samael, como hombre galáctico, con conciencia infinita, por enseñarnos la divina gnosis, que ha de llevarnos al camino directo al absoluto. Sí, Samael es un hombre galáctico de conciencia galáctica. Hay que crear, dice él, la luna psicológica, un sol psicológico. Hay que convertirnos en hombres, más tarde en superhombres, pero tener conciencia de una galaxia dentro de sí mismo es algo muy diferente. Ser miembro de la iglesia trascendida, que está en el sol sirio, el sol central de la galaxia, eso es para cosmocratores que tienen los cuatro kayas autorrealizados y fabricados, vehículos, así me decía el bendito de labio oído, para poder penetrar con esos cuerpos en el espacio vital, físico, tridimensional, mental, causal de la galaxia, y poder nacer en cualquier sol, en cualquier planeta, o en el mismo planeta o sol sirio. Alabanza sea a la perla seminal y al embrión áureo del real ser Samael. Si rendimos gratitud a la perla seminal y al embrión áureo del real ser Samael, por enseñarnos a cristalizar, a integrar nuestra propia perla seminal y nuestro propio embrión áureo, para que así florezca en nuestra alma el misterio del áureo florecer y en nuestro propio ser. Es que el libro del misterio del áureo florecer es el que debemos estudiar y practicar todos los hermanos y hermanas y matrimonios, para que se realice el misterio del áureo florecer en nuestra alma y en nuestro ser. Hermanos, por favor, gratitud infinita al Kalki Samael por indicarnos cómo revolucionar nuestra conciencia y establecer la gran rebelión contra los yoes tiranos que cargamos dentro. El patriarca me dijo: tienes que prepararte y te vamos a apoyar para que te conviertas en un conductor de la conciencia humana y revolucionador de la conciencia humana. Para que aquellos que tú revolucionen y conduzcas, a la vez se revolucionen interiormente, se conduzcan y puedan ayudar a revolucionar la conciencia y conducir la conciencia de los demás, y así en cadena. Esa es la gran revolución de la conciencia. Ahí está el libro de la dialéctica de Samael, el Cristo, está el libro de la revolución de la dialéctica, está el libro de psicología gnóstica. Y el de la gran rebelión, hermanos. Hay que estudiar gnosis. Si es que de verdad, en verdad, queremos realizar una gran revolución consciente. Contra los tiranos que cargamos dentro. Los elementos infernales, demoníacos. Donde está prisionera, esclava, convertida en un zombie. A nuestra propia alma. Gratitud a tu Minerva, sabiduría gnóstica de tu ser, por permitirnos con tu divina gnosis reconocer en conciencia de nuestra esencia a nuestra propia sabiduría interior, a nuestra propia Minerva y la sabiduría de cada una de las partes del ser que tú nos enseñas en el libro La Pistisofía. Gracias, bendito Samael, gratitud infinita por querer convertirnos en hombres y en superhombres. Nuestra gratitud por los 70 libros que escribiste para nuestras almas y nuestro ser, donde plasmaste con tu verbo de oro toda la sabiduría de los 7 cosmos y de la fuerza de la luz que descansa en la octava. Nuestra gratitud infinita por develar con tanto sacrificio y amor la Biblia gnóstica Pistisofía, con tu Pistisofía. el poder sabiduría de cada una de tus partes de tu ser, de tus 12 apóstoles, Samael, de tus 7 ángeles, bendito Samael, de los 24 invisibles en ti, Samael, de las 5 impresiones de la luz en ti, Samael, de los 4 dioses de los elementos en ti, Samael, de los 5 árboles de la ley en ti, Samael, como Jehú el primer árbol y Zorocotora el quinto árbol de la ley, como el santo triamachicano en ti, Samael, y todas esas partes sublimes de tu ser, creadoras de mundos, se plasmaron en la pistisofía para que nuestras almas comprendiéramos que esas partes del ser están en nuestro propio ser y que debemos buscarlas, desarrollarlas y perfeccionarlas con el poder de pistisofía, o sea, con la sabiduría y con el poder suprasexual. Te damos gracias por esa bendición que nos has dado. Bendito Samael, a todas las partes de tu ser, gratitud por permitirnos recibir de ti las claves exactas, científicas, gnósticas, espirituales, litúrgicas, para convocar, invocar a todas las partes del ser, para integrarnos con ellas, con sus sellos, su lazo luz, por recibir de ti la ciencia espiritual gnóstica del bautismo del agua, del bautismo del fuego y del bautismo del Espíritu Santo, que ha de llevarnos al tesoro de la luz. ¿Creen que algún semidios o un líder de arcilla a los que adoran y que se anteponen ante Samael y los que adoran a esos seres y desprecian a Samael les han enseñado lo que Samael enseña? Contesten de verdad en su alma, a ver si es cierto, enajenados mentales, infieles a la doctrina de la luz. Bendito Samael y gratitud por restablecer en nuestras almas todos los principios gnósticos, antropológicos, de todas las culturas solares que han precedido la historia de la humanidad. Gracias a ti hemos comprendido la doctrina secreta de Anahua, en ese libro extraordinario. La doctrina secreta de Anahua es la auténtica doctrina original del planeta Tierra. Métaselo en la cabeza. Allá en Aztlán hay un continente, en la cuarta vertical, donde está Aztlán. Y allá salió la primera raza. Y ahí resplandecerá la séptima raza raíz en un futuro. Así pues, que la doctrina de Coatlicue, la madre Kundalini Coatlicue, y su hijo el Cristo Huitzilopochtli, y de los grandes cayos y sacerdotes gnósticos de Anahua, ha resplandecido y resplandecerá por siempre, porque es la cultura original del planeta Tierra. Y por eso el bendito nos entregó de velado el libro La Doctrina Secreta de Anahua. Y nos develó las culturas egipcias, druidas, celtas, vikingas, escandinavas, esquimales. Nos develó el mensaje gnóstico de la Orden del Dragón Amarillo, del budismo Chan chino, del budismo Zen japonés, del budismo indotibetano. Tú has restablecido los principios y los valores gnósticos, científicos y artísticos de todas las culturas en el planeta Tierra. Y por eso dijiste a mi alma, cuando mi alma te dijo que se sentía muy triste de ver las ruinas de Teotihuacán, las ruinas de Egipto, de Chichen Itza, de Cancún, de Palenque, no eran, me dijo, no son sino esqueletos, hermano, lo que quedó del poder sublime de todas las culturas que resplandecieron en otrora. Esta raza aria tiene más de 1.400.000 años sobre la faz de la tierra y ahora no quedan sino esqueletos. Pero no te preocupes, hermano, que en la edad de oro, en la sexta raza Corali, restableceremos la cultura egipcia, la cultura maya, los druidas, la cultura china, japonesa, incas, todas sobre la faz de la tierra en octavas superiores. Y para mí Eso fue un motivo de felicidad. Nuestra gratitud por restablecer en nuestras almas, pues todos esos principios antropológicos, gnósticos, escritos en todos los libros de los avataras y los mensajeros de la luz, como Rama, Krishna, Buda, Milarepa, etc. Gracias, bendito Samael, por hacer repicar, sonar y tañir las campanas gigantescas de oro que conozco del templo de Acuario sobre la faz de la tierra y en nuestras conciencias. Esas campanas nos están llamando a la iglesia del Cristo Samael. Mi gratitud por siempre a ti, amado Samael, por reflejar en el espejo de la imaginación de tu ser a todas las partes de nuestro ser. Porque gracias a ese espejo donde tú reflejaste nuestras almas a través del libro La Pistisofía, todas las partes de nuestro ser, hoy hemos comprendido que esas partes están en nuestra alma. Y los que no lo hayan comprendido es porque no han estudiado Pistisofía, porque no han transmutado ni aniquilado el ego, porque están en las tinieblas. Gratitud al fénix de fuego del Cristo Samael por enseñarnos la conciencia de cómo integrar a cada una de las partes del ser dentro del gran integrador, el Cristo íntimo. El Cristo que es amor, es el gran integrador. El Espíritu Santo es el gran conciliar. Y el Padre Solar, Tonatiu, Osiris, es la unidad de la gran verdad. El que odia peca contra el Cristo que es amor. El que fornica, adultera, es sodomita, infrasexual, peca contra el Espíritu Santo, que es el dador de vida. El que miente peca contra la verdad, que es el Padre amado. Y siempre vivirán en tinieblas por el odio, la fornicación, el adulterio y la mentira. La mentira intencional es un gravísimo impedimento para conocer la verdad de nuestro ser y a todas las partes del ser. Y eso métaselo en la cabeza, porque aquí no se puede andar mintiendo y engañando, estando practicando la gnosis. Alabado sea el bendito Dios del fuego Samael, por traer a los dioses santos a nuestra alma y a nuestro ser. Él nos explicó que Elohim es una palabra que significa Elo, es una desinencia femenina, con una terminación plural masculina, Him, Dios y diosas, el ejército de la voz, la gran palabra. Una religión sin diosas está medio camino de ser atea, así nos enseñó Samael. Gracias por enseñarnos a perdonar como tú perdonaste y perdonas. Tú, mi amado Samael, eres la encarnación de la carne y la sangre de Ishwara, el Cristo cósmico vivo en ti, la que nos brinda y nos entregas en tu sagrada liturgia para fortalecernos y poder practicar en armonía los tres factores. Hay de aquellos que no les interesa este misterio. Gracias, Rey de Loga Marte, por traer y entregarnos los misterios de tu santo grial a esta humanidad terrestre y a nuestras almas. Gracias por traer a nuestro afligido mundo interior el bautismo del fuego que purifica nuestra alma, nuestra pistisofía y la libera del ego animal. Es que el fuego que enciende la vida, es que el fuego del Cristo Samael, revolucionario en el fuego del Cristo íntimo de todos nosotros, que es el fuego del fuego y la llama de la llama y la asignatura astral del fuego, es el poder purificador en la lanza de oro de nuestra madre divina Kundalini, que tiene el poder de aniquilar el ego. Ese es el bautismo del fuego. El bautismo del Espíritu Santo se recibe cuando se encarna el tercer Logos. Y eso es extraordinario. Como lo encarnó el Cristo Samael. Un día me llamó al monasterio y me dijo, ven hermano. Fui a mi habitación, tomé un cambio. Me fui al aeropuerto, inmediatamente había un avión que ya salía. Llegué en una hora y en otro tanto, un taxi a la colonia Francisco Churubusco en Fray Servando, Macuiltepe 207, la dirección, y llegué a la casa del patriarca. La abuela me recibió y me dijo, allá está el abuelo esperándolo. Subí, toqué, me dijo, pasa. Abrí, porque nunca me atreví a abrir la puerta de la oficina patriarcal si no era invitado. Paz inverencial, maestro. Sentado en su sillón patriarcal, me dijo, su escritorio, paz inverencial, hermano. Y abrió sus manos como dos brazos ingentes, llenas de luz, y su corazón resplandeció, y todo se llenó de luz en mi alma y en mi corazón. Y me dijo, hermano, estoy feliz porque he restablecido el tercer Logos en mi alma y en mi ser, y tengo el don de lenguas. Entonces su verbo de oro, el tercer Logos, parló para mi alma y me enseñó los misterios del Espíritu Santo. Eso fue increíble para mi conciencia. Y me da dolor en el alma saber que algunos dicen que Samael no se autorrealizó, que no logró la gran obra, pero ellos sí, y a mí me adoran porque yo sí lo logré. Apóstatas, blasfemos y traidores, por toda parte, en el nombre de la Gnosis del bendito Samael. Gracias, amado Samael, por restablecer la liturgia gnóstica en nuestras almas y en nuestro ser, y por restablecer la iglesia gnóstica sobre la faz de la tierra. A todos los ignorantes ilustrados, a todos los que creen y no saben nada, a esos que rebuznan con la filosofía y la teología, les diré que todas las segundas cámaras son iglesia gnóstica. Que odiar la iglesia gnóstica del Cristo Samael mientras están en ella es una ignorancia y un anatema y una blasfemia que indica que no hay ningún trabajo interior en sus almas. Gracias a ti, Samael, a tu madre bendita, la madre de las cinco impresiones de la luz. Sí, doy gracias a la madre divina de Samael el bendito, porque ella parló su misterio de sus cinco impresiones. Entonces Cuatlicue me enseñó los misterios de mi Cuatlicue interior. La Cuatlicue de Samael, la bendita diosa muerte, me enseñó los misterios de la muerte mística. Los misterios de Huitzilopochtli y de la doctrina gnóstica del jaguar y del águila de Aztlán. La bendita diosa madre de Samael, la maga elemental, nos enseña qué es la potencia sexual, qué es el sentido sexual. ¿Y qué es la capacidad del instinto natural de captación de las verdades cósmicas? Eso nos enseña, está escrito hasta en el libro Las Tres Montañas. Las cinco impresiones de la luz hablaron a mi insignificante.

es de decir, estas prácticas las enseñó el maestro Samael al Abad, por eso yo las enseño. Pero tomarlas como propias para que los alaben y sentirse fuertes, eso es un anatema, eso no es correcto, eso no es ser impersonal. Y el que no logre ser impersonal, no logrará la divina autorrealización de la gnosis, porque la gnosis de Samael es impersonal. Así pues, gratitud infinita al bendito Samael por enseñarnos a relacionarnos con los 13 cosmocratores o regentes planetarios del sistema solar de Ors. Al señor Sucra de Venus, al ángel Rafael de Mercurio, a Michael del Sol, a Sorocotora de la Tierra, al enclítico señor de Urano, al señor de Saturno, a los regentes de Perséfone y Clarión, los últimos planetas del sistema solar, en sus elípticas. Entonces, esta familia del sistema solar está compuesta por dioses impresionantes, maravillosos, y gracias a Samael, que nos ha permitido comprender esto y saber que existen 7 cosmos en las cuales se mueve nuestra alma y nuestro ser y la de todos los almas y todos los seres de este universo manifestado. Damos gratitud por enseñar esa doctrina, pues, de los 7 cosmos. ¿Qué sabríamos nosotros? Estaríamos en la más completa ignorancia, porque los científicos, astrónomos, biólogos del mundo quieren encontrar la verdad a través del dogma tridimensional de Euclides. Quieren embutir, enfrascar, embotellar a Dios dentro del dogma tridimensional de Euclides. Entonces, gracias a Samael, hemos comprendido que existen 7 cosmos y que cada planeta tiene 12 dimensiones y que cada sol tiene 13 dimensiones y que todo eso está poblado, esas regiones de luz, esas dimensiones de criaturas divinales inefables, extraordinarias y esplendorosas. Gracias a Samael por darnos las esperanzas. Gratitud infinitas por darnos la esperanza de que existe una isla para que las almas que trabajen sobre sí mismas sean llevadas a ellas y preparadas allí a través de 2 siglos o más, hasta que logren lograr la piedra filosofal para poder renacer en la nueva Jerusalén, en la nueva tierra prometida, en ese gigantesco continente de la Antártida, que estará en la cuarta vertical. Esa Antártida va a desaparecer, penetrará en la cuarta vertical como toda la herradura del Polo Norte, y entonces esos continentes sumergidos del Polo Norte se unirán a ese casquete y formarán un gigantesco continente que estará a la altura del África y el continente de la Antártida a la altura de Sudamérica, debido al movimiento periódico de los polos. Y entonces, gracias a Samael, pues, que nos da la esperanza de que hay una futura raza que nos devela el evangelio del toro alado, el evangelio de Marcos, de la sexta raza Coradi, por darnos la esperanza de que si trabajando podremos ser seleccionados para participar de ese éxodo sublime al cual invitamos a todos los hermanos de la tierra que practican autonosis. Indudablemente, pues, que dice el patriarca Samael que el gurú del gurú, o sea, los misioneros de él, que no enseñan a aniquilar el ego, son magos negros. Eso lo dice ahí en Pistisofía. No son palabras mías. Que el gurú del gurú, o sea, los misioneros del Cristo Samael, que no enseñan a transmutar, son magos negros. Y que el gurú del gurú, los discípulos de Samael, que no enseñan a relacionar el alma con el ser, a estudiar la pistisofía como está enseñada en las 3 didácticas, como él nos enseñó para que enseñáramos a los misioneros locales, estatales, nacionales, internacionales, sacerdotes y todos, a través de todos los tiempos,

0: Entonces, el discípulo que no enseña a relacionar a sus discípulos con su ser es un mago negro. Ahí dice Samael aún peor. Entonces, aquellos que están en esas escuelas agnósticas, marcas patito, les sugiero que el camino que conduce al abismo está empedrado de buenas intenciones, dice el bendito Samael. Se retiren y se pongan a practicar gnosis, se pongan a estudiar el libro de las tres didácticas, se pongan a estudiar pistisofía, se pongan a transmutar y aniquilar el ego, y que donde estén hagan misión y sirvan a la humanidad para que merezcan la salvación de su propia pistisofía. Así pues, que con esta corta disertación enuncio la gratitud de mi esencia y de mi alma al bendito Samael, en favor del viento y de todos los vientos, a la gloria del Cristo Samael, que resplandezca glorioso en sus almas, en su ser, sobre la faz de la tierra, por siempre, y que las campanas de Acuario, de la batalla de Acuario, con su tañir, esas campanas de oro, ¿sí?, nos lleven pues al seno de la iglesia gnóstica a practicar los misterios gnósticos de la luz. He dicho.
1: Muchas gracias, hermano, por esta hermosa, hermosa disertación, por esta conferencia que despierta en nuestras almas esa bendita gratitud al Cristo Samael.
0: Claro que sí, vamos a esperar a ver si hay alguna inquietud.
1: Sí, hermano,
0: por ¿alguien quiere preguntar algo o refutar también, si aceptan refutaciones?
1: Sí, hermano.
0: A ver cómo les va.
1: Por aquí hay saludos. Le enviamos un gran saludo a Nerón Omar, dice saludos desde Puebla. A Marco Álvarez en Washington, Estados Unidos. Israel y Rosario desde México. Begoña, dice paz inmerencial. Holger y Gaby de Perú envían saludos. Jamie Bernache dice paz inmerencial. Saludos a Saraí, a todos los hermanos de la radio y a nuestro estimado hermano Fernando Moya, paz inverencial. Soy Jamie Bernache.
0: Bueno, Jamie Bernache, un abrazo para tu esencia y tu alma divina, y a todos los que con cariño se presentan y nos dan sus abrazos y agradecimientos, se los retornamos con mucho cariño. Y adelante, guerreros, pues. La gratitud a Samael significa compartir el quinto evangelio con la humanidad. Así pagamos, hermano. Eso es lo que debemos hacer.
1: Sí, hermano. Nuestra hermana Antaris le envía un gran saludo, le envía un fuerte abrazo y dice que es hermoso escuchar esta conferencia porque gracias al Cristo Samael ella conoció la gnosis, gracias al Cristo Samael conoció la doctrina del ser, conoció los defectos psicológicos que carga dentro y gracias a la gnosis tiene la vida que hoy Dios le permite. Muchísimas gracias.
0: Bueno, gracias por enunciar tus palabras, que es un testimonio de un alma que ama con gratitud a Samael. Gracias infinitas.
1: Por ahí a todos los hermanos que nos están preguntando en el chat, recuerden qué es del tema de la gratitud al Cristo Samael. Por ahí hay algunas preguntas que no haré porque no van acerca del tema. Entonces recordemos, hermanos, la gratitud al Cristo, la gratitud sublime al Cristo Samael es el tema que estamos tocando el día de hoy. Moisés Martínez Gómez dice, hola, paz inverencial, saludos desde Irapuato. Araceli dice, Abad, gracias y saludos y gracias a los venerables maestros por todo. Araceli, por ahí también enviaba otra pregunta. Bueno, pero recordemos el tema, hermanos. David Serfati dice, gracias, hermano Fernando, por esta conferencia. Muchas gracias. Por aquí dice, bueno, aquí Israel y Rosario, al cual le enviamos un gran abrazo también, dice, hermano, paz inmerencial, ¿por qué fue el Cristo Samael el que descendió en esta época a dar la doctrina de la gnosis, de la luz gnosis?
0: Bueno, primero correspondo a todos los agradecimientos con cariño de David, de los hermanos del Perú, de Puebla, de Washington, diferentes latitudes del mundo, que nos escuchan, nos alegra que compartan, que estén presentes y los invitamos pues a emanar de sus almas la gratitud que se plasme en el tercer factor de la revolución de la conciencia. Y la pregunta es por qué la gnosis vino a... Repítame la pregunta, hermana.
1: Sí, claro que sí, hermano. Dice, hermano Paz y Merencial, ¿por qué fue el Cristo Samael el que descendió en esta época a dar la doctrina de la luz gnosis?
0: Bueno, me explicó el bendito Samael en el año 75, no, fue el año 76, a principios del año 76, que Ishwara, el Cristo cósmico, determinó que el avatara de Acuario fuera su real ser Samael, debido a que en el planeta Tierra cada 2000 años viene un avatara, y por ley le correspondía al regente del planeta Marte reencarnarse en la Tierra para dar el mensaje gnóstico del tesoro Aryavarta Arran, el tesoro de la logia blanca del planeta Tierra y del sistema solar y del cosmos a la humanidad, para establecer el escenario para la futura sexta raza Koradi, que no tiene más finalidad que sacar un pueblo para que sirva en un futuro de escenario para crear una nueva raza humana solar. Entonces, los maestros de la logia blanca, me dijo el maestro Samael del planeta Tierra, en una ceremonia especial con los regentes del sistema solar, y eso está en el Apocalipsis de San Juan, desfilaron ante el Cordero, que su real ser estaba sentado en un trono, y dice Juan el Apocalipsis que pusieron sus coronas ante el Cordero. Entonces todos los maestros de la logia blanca desfilaron y pusieron sus coronas a los pies del trono del Cordero y lo embistieron con poderes terribles para capturar a Yahvé, a la logia negra, y limpiar la atmósfera física, vital, astral y mental de tantos demonios, archidemonios que tenían pues a la Tierra dormida y subida en el dolor durante 2000 años después de haber asesinado el cuerpo de Jesús el Cristo, por la cual la humanidad quedó en tinieblas. Entonces necesitaba al Señor de la fuerza y del fuego con un rigor para encadenar a la bestia, purificar pues estas dimensiones de tanta maldad y perversidad y establecer el escenario para la sexta raza Koradi. Ahí está su respuesta, hermano.
1: Muchísimas gracias, hermano Abad. Jessica Orozco manda saludos desde Colombia.
0: Nuestros respetos y aprecios para la hermana que nos escucha, y aquí estamos, hermana, para servir.
1: Muchas gracias, hermano Abad. Hermano David Serfati, claro que sí, vamos a poner esta conferencia lo más pronto posible para que nuestros hermanos puedan ya descargarla en el sitio de descargas, en el Dropbox, para ayudar a esta misión. Muchísimas gracias, hermano David.

0: Bueno, por aquí hay una pregunta. Nuestro hermano Cristian es una pregunta. Pues bueno, vamos a darle lectura. Dice, Abad, un saludo. Hay personas que afirman que sustentan que el maestro Samael ha tomado textos de los otros escritores como Gurdjieff, Krishnamurti, etcétera. ¿Qué se les puede decir para que estas personas no sigan desacreditando al Cristo, al maestro Samael?
1: Bueno, hermana, esa gente que pretende devaluar a Samael, hermanos y hermanos, ante todo son fornicarios y adúlteros degenerados que odian la suprasexualidad y la gnosis. Entonces, la única que arma que tienen es la devaluación. Y la gnosis que pregonó Krishna, la gnosis que pregonó Rama, la gnosis que pregonó Milarepa, el Buda Sakyamuni, Mahoma, Yeshua Ben Pandira, Samael y todos los avataras que existieron en esta quinta raza y los de la Atlántida y los de la Lemuria, de las otras razas y de todas las culturas del mundo, pues la gnosis es una misma. Nadie puede enseñar una gnosis diferente porque no existe gnosis diferente. Si algún maestro toma algunos apuntes de un mensajero de la luz, está tomando los puntos correspondientes a la luz de la gnosis que se necesitan para transmitir el mensaje. Pero pues yo no he encontrado plagio de parte del maestro Samael de Krishnamurti o de Gurdjieff, de Husbensky y de toda esa gente pues que nunca lograron su autorrealización íntima. Entonces, la cruda verdad es que si estudian la pistisofía de Samael y los libros de Samael, pues se van a dar cuenta que todo es autóctono, genuino y real de Samael aún peor.
0: Muchas gracias, hermano. Así es. Quien de verdad estudia los libros y lee la pistisofía y todos el quinto evangelio, pues se da cuenta de que esto es una terrible realidad. Y aquel que quiera hacer comentarios de lo opuesto, pues es realmente un desconocedor de la práctica y del estudio del quinto evangelio. Natasha Royan dice: Le agradezco al bendito maestro Samael con toda mi alma por traer la luz de la pistisofía, por enseñar a andar a mi alma por el filo de la navaja, por poder conocer los colores del arco iris de mi ser, por el sol que ilumina mi oscuridad y me libera día con día con sus benditas enseñanzas. Agradezco con júbilo de mi ser haber recibido el infinito amor y la enseñanza del maestro Samael. Natasha Royan, paz inverencial.
1: Bueno, gracias por tu testimonio a la conciencia colectiva humana. Felicidades, hermana. Adelante, guerrera.
0: Nuestro hermano Moisés Martínez, al cual enviamos un gran abrazo en Irapuato, Guanajuato, y a su esposa Janet, un gran, gran abrazo con nuestra alma, dicen: Muchas gracias, hermano, por la apertura de la conciencia hacia la gratitud del Cristo Samael.
1: Ah, mi apreciado hermano Moisés y Jané, un abrazo, me alegra oírlos. Adelante pues con esa gratitud infinita a Samael que tienen en sus almas.
0: Estoy haciendo, trasladar sus preguntas, hermanos, por aquí a mi Word para que no se mueva en el momento que estoy leyendo. Nos dice Israel y Rosario, hermano, fue que gracias al rayo de la fuerza del Cristo Samael fue que él no fue crucificado y asesinado como todos los otros Cristos que han pisado el planeta Tierra.
1: Bueno, voy a decirle al hermano, en cuestión y a todos los que me escuchan, lo que me dijo de labio a oído el patriarca Samael, que él comenzó narrándome pues que a Jesús lo crucificaron los judíos del Sanedrín, astutamente valiéndose de los romanos. Y velaron a la humanidad de la cábala gnóstica y de los misterios, pues, de la luz. A Polonio de Tiana, dije, murió en una cárcel inmunda de la Inquisición. Al Buda Sakyamuni, en una fiesta litúrgica, le dieron veneno unos monjes negros que vinieron de Bután. Así asesinaron al Buda. Y el Tathagata Buda fue adulterado y pusieron a su mujer como una degenerada, como los católicos y cristianos han puesto a María Magdalena como una prostituta. Los monjes, esos que se raspan la cabeza, adulteraron la Biblia escrita por Juan el Evangelista y los apóstoles y la pusieron como una prostituta, porque ellos odian el sexo y odian a la mujer. Entonces, y practican un falso celibato que nunca practican. Se hacen los más abyectos esclavos de su abstención celibal, convirtiéndose en infrasexuales monstruosos. Por eso ahí no se habla sino de homosexualidad y perversidad. De tal manera, pues, de que han asesinado a todos los maestros que han venido. De una u otra forma, allá en Arabia Saudita, Al-Hayá, lo desmembraron como Andrés, que lo crucificaron en X, lo amarraron de cuatro caballos sus extremidades, manos y pies, y arrancaron todos sus miembros. A todos los apóstoles los lapidaron, los asesinaron, porque los yoes de la humanidad odian la luz. Por eso Ishwara me embistió como avatara, como señor del fuego y de la fuerza, y establecieron los maestros que a partir de la edad de Acuario jamás, nunca un maestro de la luz sería asesinado. Ya no se les va a dar cuerpo de autosacrificio para que se burlen y asesinen a los mensajeros de la luz. Así me dijo el maestro Samael. Entonces ya es un decreto de la justicia superior, del karma y de los dioses santos, que ya no hay más muertes de mensajeros de la luz. Me dijo, algunos hermanos al final del éxodo morirán, otros por negligentes perderán sus cuerpos, pero eso va a ser muy distinto. Esa es mi respuesta, pues.
0: Gracias, hermano. La hermana Vicky dice, aquí conmigo se encuentra una persona que me pregunta por qué desde que comenzó a asistir, bueno, a la gnosis, sus sueños son más conscientes.
1: Bueno, porque su ser le está revelando realidades internas, le está enseñando, porque la luz enseña al alma, a Pistisofía, con revelaciones. Como uno aprende en el mundo físico de cualquiera o de cualquier situación, también la luz revela en los mundos internos, a través de experiencias, lo que nuestra alma debe aprender. Otra pregunta.
0: Muchas gracias, hermano. Daniela dice, hola, Abad. Abad Moya, es un placer escucharlo.
1: Bueno, nos alegra pues que estés ahí en frecuencia. Hay un libro que se llama Las Tres Didácticas, que está en la zona de descargo de la radio. Y ahí están las enseñanzas de puras del maestro, cómo aprender a transmutar, cómo aprender a aniquilar el ego y cómo estudiar la Pistisofía, que son los fundamentos de las enseñanzas del maestro Samael para la salvación de nuestra alma. ¿Qué te invitamos, pues, si, por tus anhelos espirituales, a estudiarlos y practicarlo, ese libro, Las Tres Didácticas? Otra pregunta.
0: Muchas gracias, hermano. Araceli dice, Abad, ¿se puede o debe festejar la fecha en que tomó cuerpo físico el venerable maestro Samael o solo el 27 de octubre?
1: Bueno, es que el 27 de octubre es la encarnación del niño Dios, el nacimiento del cuerpo físico de quien se llamara inicialmente Víctor Manuel Gómez, es el nacimiento de un cumpleaños y un onomástico, que si alguien quiere recordar ese evento como la venida de la encarnación física del alma humana del maestro a la tierra, pues es, qué bonito, pues eso está bien.
0: Muchas gracias. Un gran saludo a mi hermana Daniela, que está por aquí poniendo otro comentario. Dice, hola a todos ustedes, un placer escucharlo por fin a nuestro hermano Abad. Dice, me encanta lo que dijo sobre que la gnosis es la misma. Ojalá todas las asociaciones lo supieran.
1: Así es. Gnosis es sabiduría por excelencia. Gnosis es un fundamento de la conciencia. No hay dos gnosis, una sola gnosis. Y se sustenta en transmutación, aniquilación del ego, servicio a la humanidad e integración de las diferentes partes del ser en el alma para lograr la autorrealización. La división psicológica la hacen los líderes agnósticos que no practican gnosis, que sus mujeres usan anticonceptivos, que es lo peor, y se pregonan como castos para engañar insulsos. Así que lo bueno es que se pongan a estudiar pistisofía, el misterio del lauro florecer y los libros del bendito, para que se eduquen y salgan de tanta ignorancia, que lo único que van a hacer es terminar en las fosas del infierno citadas por el Dante Alighieri, de continuar con semejante herejía y separatividad. Con la ley y la justicia divina no se juega, se pueden burlar de la gente, pero de la ley del karma y Anubis nadie se va a burlar. Otra pregunta.
0: Sí, muchas gracias, hermano. Jamie pregunta, dice, paz inverencial, hermano Fernando, ¿el bendito Samael estará entre todos los seres de la futura raza y los benditos hombres como Saint Germain, Morja, etcétera? ¿Ellos instruirán a todos? Muchas gracias.
1: Bueno, me limito a decir lo que me transcribió verbalmente con su verbo de oro el patriarca Samael. Me dijo él que iniciaremos la edad de oro y restableceremos los cultos graduativamente. Y él estará con nosotros porque él es el avatar de Acuario, eso es obvio. No me explicó si se va, si San Germán, si Cagliostro, si Cotumí y otros van a estar ahí presentes. Eso le corresponde a sus seres determinarlo. Lo importante es que Samael va a estar con nosotros, que es el avatar de Acuario. Y me dijo, y en el cenit de Acuario, cuando el arco iris esté a mediodía, 1000 años de la edad de Acuario, entonces Jesús se hará presente. Yeshua ben Pandirá. Y enseñará los misterios gnósticos de su ser. Y por esa misma época, en el cenit de Acuario, vendrán los hombres solares de nuestro sol Ors, este sol que nos alumbra, vendrán en poderosas unidades a visitarnos y a establecer sus cultos solares y harán la paz con los hombres de la edad de Acuario. Porque ahora no van a venir jamás aquí a la Tierra en estas condiciones. Otra pregunta.
0: Muchas gracias, hermano Abad. Virginia de Coro dice, Abad, gracias por darnos sus enseñanzas. Y mi inquietud es, ¿cuando sueñas con el maestro es porque él está con nosotros? Un saludo a usted y a su esposa. Gracias infinitas. Abad, se lo agradezco con mi alma y mi corazón por su respuesta.
1: Bueno, Virginia, indudablemente un abrazo para tu alma con toda sinceridad nuestra. Y si el maestro se te revela en el astral y comparte contigo y tú miras las actitudes que él te está dando, una enseñanza está indicando que el maestro está contigo, obviamente que está con tu alma. Entonces tú pon tu disponibilidad de tu alma a practicar los misterios de la luz gnósticas que él enseña para que su presencia se haga más continua en ti, y eso es maravilloso. Esa es mi respuesta.
0: Muchas gracias, hermano. También comenta Virginia que le dice una persona que a partir de que le enseñaron la clave sol, la comenzó a practicar en físico y en el astral también la está usando, y a través de esa clave discierne si se encuentra en el mundo de los sueños. Es como una pregunta, que si esta clave se puede hacer también todo el tiempo.
1: Pues sí, es la que debemos practicar todos los estudiantes, la clave de sujeto, objeto y lugar, para buscar el despertar en el continuo presente. Nos alegra que la estés practicando y que la estés enunciando aquí por la radio, porque eso le sirve a todos nosotros. Gracias infinita, Virginia.
0: Israel y Rosario dice, le agradecemos infinitamente su inspiración para explicarnos esta conferencia.
1: Bueno, gracias por sus sentimientos, y ante todo pues los invitamos que a continuar con la gratitud del tercer factor hacia las almas del mundo. Hasta el último día de nuestra existencia, con la última gota de sangre, pregonaremos el quinto evangelio de Samael, todos sobre la faz de la tierra, los hermanos de la Iglesia Nostra.
0: Muchísimas gracias, hermano Abad. Están haciendo una petición nuestro hermano Holger y Gaby. Dicen, hermano Abad, ¿nos podría dirigir una oración, invocación a nuestro Salvador, el Maestro Samael Aun Beor, Cristo de Acuario? Gracias, paz inverencial.
1: Bueno, abran sus almas y sus corazones. Vean el sol que nos alumbra con la imaginación y la inspiración, al sol Cristo. Pongan ahí al Sagrado Corazón. Y el corazón del Cristo íntimo, del Sagrado Corazón, fúndalo con el corazón de su alma. Y desde este centro de gravedad decimos así, con el alma y el corazón y con el verbo. Humildemente
0: pido
1: al Cristo íntimo, a mi Sagrado Corazón,
0: al Cristo íntimo, alma, a mi Sagrado Corazón,
1: se dirija al Cristo cósmico Samael, por la sangre de Quetzalcóatl, por el amor de Quetzalcóatl y por la luz de Quetzalcóatl. Bendito Samael, te llamamos, te invocamos, Antía, Dauna, Sastasa, con tus ángeles y señores de la fuerza y del fuego, para que concurran a todas las almas y a todos los seres de los hermanos gnósticos que te aman sincera y limpiamente porque practican autonosis, para que reciban en este momento en tu alma y tu ser el poder y la fuerza de tu pistisofía, para que así nuestra alma y nuestro ser pueda realizarla dentro de sí mismo. Que la gran fuerza de Samael sea con nosotros, que el poder del fuego de Samael sea en nuestra alma y nuestro ser. Amén. Y cada cual puede hacer las peticiones correspondientes. Me decía el maestro que a los maestros de la logia blanca se llamaban en el nombre del Cristo. A todo maestro se le llama en el nombre del Cristo, por el poder del Cristo, por la sangre del Cristo. Cristo es Quetzalcóatl en la cultura de Anahua mexicana azteca. Aquí nosotros en México amamos a Quetzalcóatl, el Cristo. Y también me dijo el maestro Samael que para invocar al Espíritu Santo, dador de vida, la energía creadora y regeneradora del tercer logos, se llamaba a través de la madre divina Kundalini, que cometían un grave error aquellos que pretendían llamar al Espíritu Santo directamente por sí mismos, porque jamás serían escuchados. Solamente existe una mediadora, que es la Madre Virgen, la Madre del Alma, la Madre de las Cinco Impresiones. Te suplicamos, nos invoques humildemente en el nombre del Cristo al Tercer Logos, al Espíritu Santo, y se le hace la petición de curación, de sanación al Espíritu Santo, lo que uno quiera. Bueno, agradecemos pues infinitamente a todas las almas que nos han escuchado por compartir su tiempo, su alma y su espíritu, y que todos reunidos pues vamos a seguir luchando por emancipar nuestra pistisofía y porque regrese al tesoro de la luz con gratitud infinita al Cristo Samael. Que la paz más profunda reine en sus corazones. Y gracias a Saraí como moderadora, y a todos los hermanos que hacen misión en la Iglesia Nostra. Paz inverencial.
0: Paz inverencial. Muchísimas gracias, hermano Abad, por esta hermosa oración que acaba de compartirnos el día de hoy para llevar ese fuego luz del corazón del Cristo en el corazón de nuestra alma. Muchísimas gracias.
1: Que así sea, hermana. Aquí estamos para servir.
0: Que así sea. Gracias por esta hermosa conferencia. Muchísimas gracias por darnos ese aliento, hermano, como todos los sábados, para continuar la lucha. Paz y merecido.
1: Pues aquí estamos en el campo de batalla, siempre con la bandera de la Iglesia Gnóstica.
0: Que así sea. Muchas gracias.
1: Así sea.

Samael aún peor. Buda Maitreya de la nueva era Acuaria. Me dirijo a vosotros, hermanos dos. Ha llegado la hora en que debemos dejar de teorizar. Es urgente que vayamos al grano, a los hechos. Mirad en derredor vuestro. Hoy la vida es práctica, hermanos. El tiempo de estar teorizando y especulando ya pasó. En el ocultismo debemos ser prácticos. Es necesario que el ser humano pueda vivir esos mundos internos de los cuales habla tanto la teosofía. Es indispensable que los estudiantes se adiestren en su cuerpo astral. Creo que vosotros no ignoráis el trío aquel de cuerpo, alma y espíritu. Ciertamente, el alma está envuelta en un cuerpo astral. Es un cuerpo maravilloso. Con ese cuerpo podemos entrar y salir del cuerpo físico a voluntad. Podemos visitar los mundos superiores, transportarnos a otros planetas, etc. Así es como nos volvemos prácticos, hermanos. En vez de estar teorizando, es mejor asistir a los templos de Gina, hablar con los maestros cara a cara, verlos, tocarlos, hablar con los Elohim, los Prajapati, poder recibir las enseñanzas directas de labio a oído. Ha llegado la hora, mis caros hermanos, de ser prácticos. La vida ahora marcha sobre rieles y la teoría se está quedando a un lado. Escuelas que no se pongan al día en cuestión práctica, prácticamente quedarán echadas al olvido. ¿Entendéis? Es decir, quedarán rezagadas, son escuelas retardatarias. La vida hoy es práctica 100%.

0: Paz inverencial, apreciados hermanos y hermanas gnósticas. Hoy, agradeciendo a Jesús, a Saraí, moderadores de la radio de la Iglesia del Cristo Samael, que hacen una bella y hermosa misión en favor de la humanidad, que se los agradezco infinitamente y que los maestros están conscientes de su gran labor. Me dirijo pues a la conciencia de todos, hermanos, para que escuchen atentamente. Aquí vamos a llamar a este tema la meditación para la aniquilación de un yo demonio, de su causa, de sus tres furias, de Mara, con sus gérmenes de maldad, y de su personalidad. Bien saben todos, lo dice el bendito Samael en Pistisofía, que la personalidad se forma con las experiencias y es homogénea. Es decir, que está formada por varias personalidades que forman un solo monstruo por el cual se expresa el karma y el destino. Por tal motivo, que si por la personalidad homogénea de un yo, homogénea es que es de muchos yoes forman una personalidad, ese yo que ha actuado en nosotros de ira, odio, lujuria, pereza, mentira, infrasexualidad, lo que sea, ese demonio, esos demonios, traen karma, dolor y sufrimiento a nuestra vida presente y futura, y lo que han traído, un destino que impele a pecar también a los mismos demonios que cargamos dentro, pero a través de la personalidad. Por tal motivo hay que comprender que hay que disolver en el altar del amor, en la fragua de Vulcano, a la personalidad de cada yo, en su triple poder, en su causa, en sus tres furias, en Mara, en los gérmenes de maldad, con sus sellos, lazos negros, con los que estamos vinculados a ese monstruo espantoso, de la personalidad de cada yo, más los yoes, causas. Bueno, entonces, pónganse en cómodos, relájense, cierren sus ojos, vean el sol, a un niño de oro, Dios en el corazón, a una virgen de luz con un niño de oro en su pecho. Madre divina, repitan, Madre divina Isis, humildemente, te suplicamos, intercede ante el Espíritu Santo, el cisne Calahansa, y ante tu Hijo, el Cristo, para que me ayudéis a realizar esta meditación para aniquilar este yo demonio, le decimos, de la ira, de la lujuria, de la mentira, del odio, del que se sea. Entonces, le hacemos toda la didáctica que ustedes conocen, la causa externa, la causa interna, los daños que hicimos, los daños que nos hicimos a sí mismos, la peligrosidad del yo, todo. Y después de que terminamos esa reflexión con ese yo demonio, vamos a orar así. Madre divina Isis, Madre Eros, Cristo bendito, te suplico, Sagrado Corazón, ante el trono de Anubis, ante el archivero del karma que lleva el libro de mi destino, realicen los negocios exóticos, pague los valores ante la balanza de la justicia cósmica y decreta la aniquilación de este yo en todas sus facetas psicológicas y en su personalidad, con sus sellos y lazos negros y sus gérmenes de maldad. Te suplico, pues, Cristo bendito, con el ángel Sorocotora, el quinto árbol de la ley, haz girar el disco de oro del sol y el disco de plata de la luna con el apresurador, el bendito Sorocotora, para que así mi alma, no condicionada, y la que está en este demonio, sea liberada con su aniquilación. Ahora preséntame ante la madre Coatlicue Kundalini, Tonantzin Coatlicue, mi madre santa, que empuña en su mano diestra una lanza de oro, una antorcha de fuego gigantesca, una espada flamígera. Y Madre Divina Isis Tonantzin-Coatlicue, te suplico humildemente, me concedas la gracia de aniquilar el triple poder, mente, deseo y sexo, de este yo demonio, del odio. Visualizando el momento en que teníamos odio y hablando, sintiendo, con ira, como se sea. ¡Crin! Le metemos fuego, candela. Cada uno eliminará la ira, la lujuria, la pereza, el yo que haya destinado para hacer este trabajo. Ahora pongo ejemplo el yo del odio. Madre Divina Kundalini Eros, te suplico con el fuego del Cristo, aniquila la causa del yo de la ira, del yo del odio, el resentimiento. Crin, aniquila en mí este otro yo causal de mi odio, el amor propio, herido. Crin, y nos vemos lastimados, sufriendo por lo que el ego está endiablecido y el alma está oprimida. Aniquila ahora, Madre Kundalini, mi orgullo herido, cargado de odio, que muera, Crin. Y todo lo que hayamos hecho a través de ese yo debe ser aniquilado. Luego, Madre Kundalini Eros, Cristo, aniquila, te suplico humildemente, libérame de la furia del deseo de este demonio del yo. Y Crin, aniquílame, Madre Kundalini Eros, te suplico, y nos vemos nosotros actuando como diablos. La furia de la mente de este demonio en mi mente, que muera, Crin. Madre Kundalini Eros, aniquila la furia de la mala voluntad de este demonio dentro de mí, del odio, Crin. Cristo, Madre Eros, aniquílame la personalidad de este demonio, Crin. Que los sellos negros que me atan a este demonio y a la personalidad, por la cual soy esclavo y se expresa en mí, muera este sello negro. Llevamos la energía al corazón, transmutada, y la canalizamos a la base de la nuca, y ahí vemos un sol y cantamos. Crin. Ahí el hipotálamo, la parte vital del hipotálamo, es la raíz donde están los sellos y los lazos negros. Ahora, Madre Kundalini Eros, aniquílame, por favor, este sello negro que me ata a mi cuerpo, mi alma, a este demonio. Quémalo y fúndelo. Crin. Que la personalidad tenebrosa muera en mí. Crin. Cristo, Madre Eros, que los gérmenes del odio sean aniquilados. Inhalamos y crin. Madre Kundalini Eros, te suplico, aniquílame, por favor, los gérmenes de las tres furias dentro de mí, del odio. Crin. Disuelve, desintegra, madre, el triple poder de estos gérmenes, de este demonio. Crin. Que los gérmenes de la personalidad, que los gérmenes de la personalidad con sus sellos y lazos negros mueran en mí. Crin. Que los sellos y lazos negros que me atan a este demonio del odio mueran en mí para siempre, se desintegren. Crin. Oh Meteol, si así hiciereis, si así practicaras, hermano y hermana que me escucháis, estoy seguro que morirías en sí mismo. Si eres soltero y soltera, hazlo. Si eres, tienes hogar, en la fragua de Vulcano, realízalo, hasta que tu alma varias veces sienta que ya, y tú vas a sentir una paz que te indica que ese yo ha sido aniquilado con su personalidad. Entonces hay que comprender que existen 49 niveles de ser, 49 niveles en los niveles de la mente, y que un yo de cualquiera de los 7 pecados capitales y otros que también son capitales, se expresa no solamente la vez que lo aniquilamos, sino que ese yo tiene 49 duplicados. Y el que eliminamos es el más bueno, el menos perverso, imagínense. Entonces van a seguir aflorando los yoes. La mujer puede decir, no, pues este no aniquila el yo. Siguen las mismas. Y el hombre dice, mira, esta diabla sigue haciendo lo mismo. Pero no hay tal, hermano. Son 49 niveles. Hay que estudiar la doctrina gnóstica de la pistisofía del Cristo. Entonces, habrá que eliminar 49 veces este demonio, hermanos, en la fragua de Vulcano. 49 veces, hermanos, por amor a Dios, para que seáis libres, de verdad. Lo vas a contar una vez en la fragua, dos veces en la fragua, y lo haces 49 veces y te liberas de los 40, de ese demonio en los 49 niveles, hermano y hermana. Por favor, les estoy dando las claves para la purificación de su alma, de su pistisofía. No las tiréis a la basura. No practiquéis un ratito y ya no lo volváis a hacer como lo hacen siempre. Dejad la pereza, hermano, y la negligencia. Practicad autonosis para que salvéis vuestras almas. He dicho, paz inverencial. Ahí está, pues, el mensaje para sus conciencias. El que tenga entendimiento y quiera practicar autonosis, que estudie la pistisofía del Cristo Samael para enseñarle los misterios gnósticos de la luz. Paz inverencial.
1: Esta es una reflexión. Me dije a mí misma que tengo que ser fuerte y resucitar, cual ave fénix de mis propias cenizas. Me dije a mí misma, levántate, porque es tiempo de irse y dejar todo atrás, abrir mis alas y volar, dejando mis pensamientos, mis temores que tanto daño me han hecho, mi lenta pereza que no me deja andar, el odio que me impide amar, el rencor que no quiere perdonar, la crítica que se justifica en los demás, la codicia que endurece mi corazón y no me deja sentir qué es caridad, qué es bondad. La gula que siempre quiere más y más y más. La lujuria que se confunde con amor verdadero hasta el final. La infidelidad que sabe a porquería, que va dejando un gran remordimiento y miente, miente una y otra vez sin cesar. Los viejos amores que son producto del frenesí del alcohol, la pasión y la obsesión. La ira que desgarra mi corazón, la crueldad que un día se posó en mis ojos e hizo la más oscura de las vendas y me cegó. Y por más que quise mirar, no pude hacerlo ya. La soberbia que envaneció y en mi engrimiento me creí más que Dios, más que tú, más que cualquiera. Grande, sí, muy grande. Más alta que las montañas más altas, más que el profundo mar. ¿Y de qué me sirvió? ¿De qué? Eso me dejó en soledad. Nadie era lo suficientemente bueno para mí. No, nadie lo era. Solo yo, yo y yo. Y entre tantos demonios que cargo dentro, hay un grito en mí que dice, ya no más. 10,000 son mis demonios, pues 10,000 las batallas que tendré que librar. Esto, hermano, hermanos que me escuchan, lo comparto desde lo más profundo de mi corazón.
0: La Virgen de Aztlán, Coatlicue, en su primer desdoblamiento, la madre del Cristo Huitzilopóstoli, es la emanación del doblamiento de las cinco impresiones de la luz de Dios Madre. ¿Sí? Terror de amor y ley. Ella tiene cuerpo físico inmortal y vive en Aztlán. Aztlán es un continente, dice el maestro en el libro de antropología, que está arriba de Irlanda, del norte, muchos kilómetros en la cuarta vertical. Ahí residen los dioses originarios del planeta Tierra y en las tierras de la cuarta vertical. Ella es la suprema virgen del planeta Tierra, hermano.
2: Ella es la Suprema Virgen porque es la madre del Cristo, de Sorocotora, del hijo de Sorocotora. Ella es la madre del hijo de Sorocotora, con Devi Kundalini, nada menos, nada más. Las cinco impresiones no están separadas, ¿sí? Cuando un hombre y una mujer se aman, los elementos están unidos, la Virgen de la Luz, la Madre Coatlicue, la Madre Divina, la potencia, todo es una unidad. Entonces, dicen las tradiciones que ella estaba en Aztlán barriendo. Y que de pronto se abrió el cielo y del sol bajó un manojo así grande de plumas de colibrí. Y ella se asombró, llena de felicidad, entró a su corazón el manojo de plumas y bajó a su vientre y quedó embarazada. Después de unos meses, el niño le habló a la madre Coatlicue. Entonces, hoy en el planeta Tierra es una gran fiesta. En los mundos internos, en la iglesia gnóstica, en Aztlán, y nosotros humildemente aquí cantamos alabanzas a la diosa, mano, ¿sí? Que nos ayuda a morir psicológicamente. La Virgen Coatlicue tiene un arquetipo. El Espíritu Santo no simplemente es una paloma. Miren ese ibis que hay ahí. Son los arquetipos. Un colibrí es un arquetipo, un wisisiwin del Espíritu Santo, un elefante blanco con muchos ojos. Pero el Espíritu Santo es un ser de luz impresionante, hermano, en cada alma, ¿sí? Como parte del ser, ¿sí? Son los arquetipos que usan los dioses para manifestarse. La madre puede aparecer como una gansa, una cisne, una colibrí, esposa del colibrí, pues, ¿sí? Entonces, la madre Coatlicue, cuando corta el hilo de la vida, ella asume la figura de la muerte, ¿no? De la guadaña, con la guadaña, y viene y corta el hilo de la vida. Eso es todo. Pero ella está desde el momento en que nace el bebé, porque los ángeles de ella son los que ponen el sello en la frente, qué día, qué hora, qué minuto, qué mes, qué año ha de morir esa persona y por qué, de acuerdo al destino y karma. Qué desgracia, ¿no, hermano? Estar sometido bajo esas leyes tan tenaces, hermano. ¿Eh? Entonces, pues bendito sea Coatlicue, profundamente. Una vez dialogando con el patriarca Samael, él me dijo que el libro de cabecera de él era el Bardo Todol. Porque todo lo que hagamos en la vida es para prepararnos para el día de la desencarnación. ¿Con qué grado de luz, con qué grado de intensidad de conciencia nos vamos de este mundo, en este peregrinaje? Aquí no viene uno sino a esto. Si alguien se queda en la horizontal, hermano, ¿sí? Y no entiende los misterios gnósticos de la luz, pues el maravilloso reino de Hades le espera ya, por su destino y su karma. Por tal motivo, pues, vale la pena que ustedes impriman su Bardo Todol y lo estudien, hermano. No solamente para ustedes, sino para que ayuden a sus seres queridos, que en breve la mayoría se va a ir. Por las cosas que van a pasar. ¿No quisieran ayudar a su mamá, a su papá? Después de muertos, ustedes saben cómo ayudar. No saben ni cómo ayudarse ustedes mismos. Entonces estudien el Bardo Todol. El libro tibetano de los muertos está entrelazado con el libro sagrado de la cultura egipcia. El libro de los muertos. De la cultura egipcia. Es todo un libro, ahí lo tengo, de pura liturgia para morir en sí mismos, en vida. Liturgia y liturgia y liturgia, impresionante. Por eso el maestro Samael dice que nuestros rituales son egipcios. Ahora, los cuatro dioses de la muerte, Mesta, Hapi, Duamutef y Quetzenú, con cabeza de halcón y gavilán, son emanaciones de Coatlicue. Y cuando alguien parte, si se invocan a los cuatro dioses de la muerte para que guíen hacia la luz de Bhagavanba y Rochana al alma, ellos no dejan que los receptores de las tinieblas, que la luz gris, que la luz verde, que otra luz que el alma se deja llevar, ¿no? O que ve un cántaro y se mete dentro de él y ya nació otra vez en un vientre, hermano. Entonces, es que se aprendan los nombres en vida de Bhagavanba y Rochana, podrá salvar su propia alma cuando desencarne. Mesta, Hapi, Duamutef y Quetzenú, los dioses con cabeza de gavilán. Nosotros venimos aquí para prepararnos para la desencarnación. Y no más. El que no entiende eso no ha entendido nada de la Gnosis. Ahora bien, cuando el alma logra la perla seminal y se viste con sellos luz, lazos luz, con las 12 piedras de la ciudad santa, fabrica las armaduras argentadas, entonces cuando ella desencarna, ella va a desencarnar. Viene la madre Coatlicue y él conscientemente pues le pasa el hilo y ella corta, hermano. ¿Sí? Pero los receptores de las tinieblas, los receptores que tienen que llevarlo al tribunal de Anubis para juicio, todos los receptores distributivos que vienen por las almas cuando inmediatamente le cortan el hilo de plata, ay Dios, ¿sí? A un mortal de la tierra. No la tocan, hermano, porque ella tiene los sellos, los lazos de luz, y la apología de la luz. Está vestida como una reina, tiene el embrión áureo. Entonces viene la Madre Divina en sus cinco impresiones, el Espíritu Santo de Cristo, y la remontan a las regiones de la luz de ellos. ¿Me entiendes? Pasa por todas partes, nadie la toca, hermano. Ni los señores del destino, ni del karma, ni Adama, nadie la toca al alma. Está vestida de luz, hermano. ¿Sí? Que ese es el fundamento de la existencia aquí, ¿no, Orioncito? Bueno, entonces, como las suricatitas, ¿sí han visto la película de la de hielo?

Bien. Entonces, el lucero de la mañana, perdón. A ver, ¿cómo será esto? 48, 49, perdón. Este es el al final.

0: de Tezcatlipoca, es donde el Hayo sacerdote azteca ve a su propio Cholot, blanco como el ángel del sol o negro como el mistral infierno por sus defectos que carga dentro. Ahí a la entrada del Museo de Antropología, cuando uno entra aquí en México, hay una pared grandota y va una mujer en una barca vestida tipo azteca nativo, hermosa, ella ataviada, una sacerdotisa, y el sacerdote va aquí en este extremo y ella va allá acá. Entonces ella le está mostrando un espejo de obsidiana a él así, él está haciendo así. Ellos van en la barca sagrada, van trabajando, pero ella le está mostrando el cholo que tiene, porque como son las que sirven para el gimnasio, ¿no? Son muy buenas para que el hombre tenga gimnasio, entonces por eso ella tiene el espejo de obsidiana. Entonces si uno reacciona y reacciona en contra de eso, pues lo único que es que no adelanta y se va hacia un conflicto. Allá en las selvas de México, al sur existe un pájaro azul, celeste, que se llama el sí. ¿Sí? Entonces hay que lograr capturar ese pájaro y decirle sí, mi amor, a todo. ¿Sí? Bueno. En el espejo de obsidiana es donde se refleja un corazón de águila purificado por el rostro solar de la serpiente. Van a los 13 cielos de Anahuac solo los guerreros que se han quemado el rostro del sol. En el rostro del sol. Se han quemado en el rostro del sol. Aquellas almas que anhelan regresar al sol deben bañarse en las aguas del Tlalocan, la simiente, y morir en sí mismo aniquilando a la Coyolxauhqui. Y los 49 surianos, el rasgo y el ego pluralizado. Páseme ahí en la mesa, Orión, una escultura pequeña. Muéstresela a cada uno de los hermanos. La Coyolxauhqui. Es una piedra tan grande como de 3 metros de circunferencia y de este grueso, en pura piedra tallada. Los yoes causas y mare y las antisitetis descuartizadas, hermano. Sí.
1: Perdón, hermano, sería la Coyolxauhqui de un iniciado, entonces.
0: Solo con el macuili. Páseme esa hacha. Solo con el macuili, el hacha de guerra. ¿Sí? El hacha de obsidiana. A mí mi madre Kundalini me dio un hacha de pura obsidiana gigantesca, hace mucho tiempo. ¿Sí? Y me dio unos aretes de obsidiana. Solo con el macuili, el hacha de guerra, con incrustaciones afiladas de piedra de obsidiana, el arma de la guerra de los guerreros gnósticos puede aniquilar a la Coyolxauhqui o al negro Tezcatlipoca. Tula, Toyam, viene de Teotihuacán, porque ahí nació Tula, Toyam, que me dijo el maestro que era la capital de Atlántida. Allí, en Toyam, en Tula, la capital de Atlántida. Entonces fui a Toyam varias veces en esta existencia. Y en Toyam, pues está el templo de Quetzalcóatl, hay un cerro, el cerro de Coatepec, un cerro volcánico así. Y me acordé pues lo que nos cuenta el maestro y las tradiciones nuestras, que ahí vivió Quetzalcóatl. Entonces vinieron para una fiesta de primavera varios reinos, varias tribus, y entre ellos infiltraron.

0: Entraron unos chichimecas que querían asesinarlo, como le hicieron al Buda, Gautama, lo mataron delante de la mujer, le dieron veneno, un tecito de sangre, que lo asesinaron delante del pueblo, ¿no? Entonces, él se dio cuenta de las insanas intenciones de los pervertidos. Y por la noche pues hubo la fiesta y dijo, y se refirió al pueblo que no practicaba y a esos chichimecas: ¿quién de ustedes tiene la serpiente adentro para adorarla? Todos guardaron silencio. ¿Quién de ustedes tiene un pueblo para adorar a la serpiente en mi altar? ¿Quién tiene un pueblo para adorar a la serpiente en mi altar? Por eso el maestro construyó los altares, para venerar a la serpiente. ¿Quién de ustedes adora a los dioses santos y a la serpiente? Todos guardaron silencio. Entonces, él sabía que después de las 12 de la noche le iban a caer. Y él se salió antes y se fue por el desierto de cactus y espinos y todo eso, se fue hacia el cerro de Coatepec, que allá se ve, como decir, el Popol. Está aquí, allá se ve. Entonces yo cuando fui allá, pues vi una serpiente, un cráneo, varios cráneos que se tragaban una culebra. Cada cráneo se tragaba una culebra. En mi ignorancia, le pregunté al maestro Samael cuando regresé que qué significaba eso. Que si era la serpiente tragándose al ego. No hubiera yo dicho eso. Le pegó un manotazo a la mesa y me dijo: la serpiente no traga nada inmundo. La serpiente no traga nada inmundo. Esa es una serpiente, ese cráneo que se está tragando la serpiente es Cuatlico integrándose con Devi Kundalini Shakti, hermano. En el cerro de Coatepec, que está en Toyana, allá en Tula, man. Entonces me encaminé, iba con Tinita hacia el cerro de Coatepec. Era puros cactus y plantas de espinos con flores, era primavera. Y misteriosamente encontré un camino entre todo, era un camino marcado, ¿entiendes? Y después de 2 horas comencé a ascender por el camino hacia arriba, hacia el cerro. Ya lo último era así, era imposible, era un volcán, hermano. Entonces Tinita fue y se sentó en un lugar a unos 3 metros antes de llegar a la cúspide, y yo ya subí gateando, un volcán, hermano, gateando arriba, y me encontré una laguna y un lugar plano, bello y hermoso. Y ahí sentí pues que ahí estuvo Quetzalcóatl en su peregrinaje con su esposa, ¿sí? Mayagüel, se llamaba Mayagüel su esposa, la que da el licor seminal, hermano, para la vida. Y entonces me puse a meditar y le dije a Tina que cerrara los ojos, y me di cuenta que había un marco de luz así azul, gigantesco con blanco, como este poste, y más ancho como hasta allá, ¿sí? Gigantesco y altísimo, era un portal, hermano. Y, bueno, entonces reviví pues la doctrina de nuestro Señor Quetzalcóatl en ese sentido y etcétera, etcétera. Entonces esa noche era tanta la impresión que tenía que mi alma se salió y se fue al portal. Hice el saludo a los ángeles y comencé a caminar y me encontré con una carretera gigantesca llena de curvas que iba para Aztlán, hermano. La puerta en México para ir a Aztlán. Increíble, hermano. Entonces pegué un pequeño brinquito. Pues yo no sabía volar, sino que me dio pues por brincar. Usted no me cree, ¿cierto? Y comencé a seguir esa carretera hacia Aztlán, pero eso es otro tema. Vamos a seguir aquí. Entonces, Tula es Toyán porque viene del cielo de Teotihuacán, de donde nació. Del Teotihuacán vino el sol, la luna, las estrellas y los 13 cielos de Anahua. Porque el maestro me explicó que Teotihuacán era a Elohim, el Dios invisible increado, para nosotros los aztecas. El tallo de la flor de Xochipilli, el dios y diosa del amor, la rosa perfumada, está compuesta por 33 mariposas, que son las 33 vértebras. Solo la serpiente que exhaló al puede ascender por dentro del tallo de la flor. Solo la serpiente que exhaló al puede ascender por dentro del tallo de la flor Xochipilli. La reina principal de las flores es la rosa, hasta el cielo de Tlalocan, que está en nuestro corazón. Un día cualquiera en México sentí la inspiración y escribí todo esto. Me vi que mi piel era de jaguar en el astral. No tengo piel de humano, sí de humano, pero es piel de jaguar, pero no con pelo, sino con las manchas de un jaguar, ¿sí? Entonces, aquellos guerreros aztecas que son capaces de penetrar por el interior del tallo de la rosa de la médula espinal Xochipilli, cuando llegan al cielo de Tlalocan, el dios Tlaloc, el padre de la simiente y Chalchutlicue, le sonríen. Mire, esos mitos y estas leyendas que tenemos nosotros, hermano. Aquellos guerreros y guerreras aztecas que son capaces de penetrar por el interior del tallo de la rosa de la médula y ascender por la casa de las 33 mariposas. ¡Qué belleza!, ¿no? Llegan al cielo del Tlalocan y entonces Tlaloc les sonríe. Allí en el cerro del Chicuco, o cerro de Tepec, el mismo cerro del que hablábamos ahora, Chicuco, que significa fuego volcánico, o cerro de la serpiente, que está enfrente a Tula, está la puerta del sol. ¿Se acuerda que le estoy diciendo de una puerta? Pero cualquiera puede decir la puerta del sol y ni idea. Que conduce al paraíso perdido de Aztlán. Entonces nosotros escribimos esto con conocimiento de causa. Donde está la ciudad cristal, con sus 7 puertas de oro, la cuna de la humanidad solar, donde hoy todos los dioses le rinden culto a Coatlicue y al Cristo del planeta Tierra, Huitzilopochtli. Pero lo más increíble de todo es que un día, hablando con el rector sideral de Marte, el bendito, instruyéndome, le contaba que mi anhelo de ver a Huitzilopochtli, yo le oraba. Y un día aparecieron decenas, cientos de colibríes de todos los colores y se fueron juntando, cantando. Ya como cantan los colibríes, pi, pi, pi, pi, pi, pi. Azul, turquesas, blancos, rojos, morados, salmones, y formaron un ser de luz con cuerpo de puros colibríes de unos 10 metros de alto, con la vara de la serpiente en su mano, Huitzilopochtli, el Cristo, del planeta Tierra, el Cristo de Zorocotora, de la madre del mundo, ¿sí?, de la madre Coatlicue, formado por colibríes. Entonces le comentaba al maestro Samael sobre la experiencia y me dijo: hay algo que debes de saber. El bodhisattva de Huitzilopochtli está caído. Y ¡rum!, me fui yo de para atrás. Pero ya está trabajando y se va a levantar. Ya está en el trabajo. Por eso, en la doctrina secreta de Anahua, cuando Moctezuma Xocoyolzin envía a los 60 magos a Tula, esos fueron a Atoyán y se metieron por la puerta esa y se caminaron hasta allá. Entonces, cuando llegaron, le salió una señora tiznada, con ropas oscura, así. Entonces ellos se asombraron y ella les preguntó, ¿dónde está mi hijo? El alma humana. Entonces para ese tiempo, hace 45 años, él estaba reencarnado en la ciudad, allá en México. Tenía su sacerdotisa y estaba levantando sus serpientes y en este instante él ya está integrado totalmente. ¿Sí? El bendito Huitzilopochtli. Bueno, entonces, ahí en el Cerro del Chicuco, frente a Tula, está la Puerta del Sol, que conduce al paraíso perdido de Aztlán, donde está la ciudad de cristal de las siete puertas de oro. Sí, ¿has visto esas ciudades persas, mayas y gigantescas, con esos paredones de 6 metros de ancho y 10 de alto, esas ciudades en Irán, en todas partes? Pues allá hay una, no es exacto, pero esa ciudad tiene 7 puertas de oro, ¿no? Gigantescas. Bueno, ahí en el paraíso perdido de Aztlán, en medio del lago de la luna, Mixtli, es el nombre que se le da a la luna, hoy Tepec Cerro, donde hacen las crucifixiones, que les conté la experiencia del Tepec, que hacen las crucifixiones en el DF, las peregrinaciones cada año en Semana Santa. Ahí en el Cerro del Tepe, en el que en su interior existen 7 cuevas celestes, en ese cerro. Y en ese misterioso cerro de Astana habitan los jayos sacerdotes del culto solar y los hombres serpientes de Quetzalcóatl del planeta Tierra. Ahí está la sede del poder. Mora ahí la madre bendita de Huitzilopochtli, Cuatlicue, hermano, ¿sí? Esperando que sus hijos, que han venido al mundo, regresen a esta morada celestial. Porque la madre divina, en el corazón del planeta Tierra, hay un templo a la madre divina y un templo a Sorocotora. Por eso en el templo de la ciudad del sol en México antiguo era bicéfalo, un templo femenino y un templo masculino, ¿sí? En ese templo a la madre divina, gigantesco, hay muchas cosas, pero el que llegue ahí se va a encontrar con un pentagrama vivo, con los ojos de ella vivos, pero gigantescos, azules. Ella está en el pentagrama, inhala y respira. Los signos de Saturno inhalan, el sol irradia, la luna irradia y se contrae. Todos los signos de Venus, todo está vivo en ella. Entonces, la madre pentagrama como madre del mundo y de Kundalini, ¿cuántos billones de plantas hay? ¿Cuántos billones de insectos, de mamíferos, de aves del cielo y de peces? Y 8.000 millones de habitantes, los que pertenezcan al rayo de la madre de la tierra. En lo profundo de su alma, en los mundos internos, cada uno tiene un pentagrama, que es la emanación de la madre, del pentagrama de la diosa madre del mundo, Maha Kundalini, con sus 5 impresiones de la luz. Entonces, por eso ella espera que las almas regresen a ella, ¿no? Y ahora no van a regresar porque la logia negra se robó las almas del mundo. Entonces, hay millares de almas, de hermanos, que pertenecen al rayo de la tierra. Otros pertenecerán al rayo de la madre de Venus, de Marte, de Júpiter, de otros mundos. Bueno. En el monte Chicuco fue anfitrión de los 60 magos serpientes que se metamorfosearon en animales felinos, feroces, enviados por el emperador Moctezuma Xocoyotzila. Ahí en el corazón del mundo, en su centro habita el cocodrilo blanco Cipatli, gigantesco animal de que su sangre y espíritu con él se construyó la tierra y todo lo que en ella habita. es el aspecto masculino de la madre Kuatlicue, Devi Kundalini Shakti, virgen de la luz y la potencia sexual. Sipakti, el cocodrilo blanco en el corazón del mundo, es el guardián de los 13 cielos toltecas. Si un guerrero serpiente se quema y se incinera entre las llamas de Sipakti, el cocodrilo, el receptor y emisor de la luz suprasexual, al morir en ese fuego, nace convertido en Quetzal, que vuela hasta el cielo de Anahuac, convirtiéndose en el lucero de la mañana de Venus. Solo los que amen a Tonantzin, a Xochipilli, al Espíritu Santo, a Kuatlicue, podrán viajar en la barca sagrada de las siete serpientes por el centro del tallo de la médula. Solo los que amen a Tonantzin y a Xochipilli, el Espíritu Santo, podrán viajar en su barca sagrada de siete serpientes por el centro del tallo de la médula, de la rosa del amor, y pasar a la casa de las 33 marisposas que está en el Tlaloca, en el mundo causal. Allá hay un templo que tiene 33 templos. Bueno, atención, ojo, las y los chelas gnósticos del Buda Maitreya Samael, que quieren llegar a la liberación auténtica, no deben jamás arrullarse en la falsa sensación de seguridad. Es urgente aprender a vivir peligrosamente de instante en instante, de momento en momento. El verdadero conocimiento directo gnóstico místico trasciende ciertamente y se hace posible si adoramos a la serpiente, y si se hace imposible si subestimamos a la serpiente. Por tanto tiempo como tengas conflictos íntimos dentro de tu matrimonio con tu cónyuge, los que no trascienden esta situación están condenados al fracaso. Los que se enredan en el círculo de la reacción psicológica, del amor propio, del orgullo, de la ira, de la venganza. Y ahí están. ¿Sí? Entonces, esto lo dice el maestro Samael en el libro Lauro Florecer. Esto último, Buda Maitreya Samael.
1: Paz Inverencial, hermanos, estamos totalmente en vivo transmitiendo desde Guadalajara, Jalisco, México, este hermoso tema que ya estábamos escuchando el día de hoy por nuestro hermano abad de la Iglesia Gnóstica del Cristo Samael, Fernando Moya, que ya se encuentra con nosotros para dar respuesta a estas hermosas preguntas sobre la Virgen Azteca Kuatlicue de México, la madre del Cristo Huitzilopochtli. Tenemos mucha alegría, hermano. Los saludamos con un gran abrazo fraternal de corazón. Muchas gracias por estar con nosotros el día de hoy, hermano abad.
2: Gracias, Araí, por tu aprecio a mi alma y a la gnosis. Que Cristo te bendiga y estamos listos para responder.
1: Muchas gracias, hermano. Recordamos a nuestros hermanos todos los distintos medios que tenemos de preguntas para que realicen sus respectivas preguntas. La primera pregunta es de nuestra hermana Janet, a quien le enviamos un gran abrazo, y dice: muchas gracias por la cátedra de antropología. Mi pregunta es: ¿el arquetipo de la bendita Kuatlicue del Museo de Antropología tiene dos vistas y una en la planta de sus pies, que representa cada una de esas imágenes en el monolito?
2: Bueno, en el monolito de Kuatlicue aparecen las garras de tigre, que la Madre Divina está integrada con el fuego del Cristo, ¿sí? La Madre Kuatlicue con el fuego del Cristo, y en medio de las dos manos o garras de tigre o de jaguar, hay un símbolo fálico que termina en cabeza de serpiente, porque es con el fuego que se puede purificar el alma. Eso es así. Y el adverso de la parte de atrás de Kuatlicue es Chalchihuitlicue, la potencia sexual, la madre de las aguas del mar, del río, de los arroyos, de los mares, de la tierra, y la madre del semen. Ítalo es el padre del semen. Hay un tlalo interior y una chalchicuitle interior. Y hay tlalo en el planeta Tierra, y representa esa escultura pues a la madre seminal de las aguas de la vida. Otra pregunta.
1: Muchas gracias, hermano. La siguiente pregunta es de nuestro hermano Moisés, a quien le enviamos un gran abrazo también. Dice, paz inverencial, buenas tardes, saludo desde Irapuato, Guanajuato, y gracias por la conferencia. Mi pregunta es, ¿Bhagavan Vairochana es una parte de nuestro ser?
2: ¿La qué, hermana? ¿Una interferencia? ¿La qué?
1: Claro que sí. ¿Bhagavan Vairochana es una parte de nuestro ser?
2: Bueno, Bhagavan es un maestro de la logia blanca del planeta Tierra, una emanación del rey del mundo, que a aquellas almas que merecen ser recibidas por él, pues los guardianes de la vida y de la muerte, cuando desencarna el alma, con su bardo todos la llevan ante la presencia de Bhagavan Vairochana, que él es la luz que conduce a la gran luz a esa alma de acuerdo a sus merecimientos. Entonces Bhagavan Vairochana es una parte del ser, es un maestro de la logia blanca de Sorocotora, el rey del mundo.
1: Muchas gracias, hermano. La siguiente pregunta es de nuestro hermano José Eleazar, al cual saludamos. Dice, paz inverencial a todos los de la radio escuchas, moderadores y en especial al Abad Fernando Moya. Abad, ¿podría decir, por favor, si esta reflexión que hemos hecho es correcta? Reflexionando, ¿por qué es tan difícil el trabajo en la fragua de Vulcano? Llego a una respuesta a mi fracción de conciencia, que en el momento de transmutar como soltero existe una satisfacción y surge un pensamiento que nos dice que ahora sí estamos logrando transmutar y que puede pasar días o meses y seguiremos haciendo esta práctica, pero luego viene la resistencia o cualquier otro obstáculo y ya no hay continuidad de propósito y es cuando se me hace más difícil la práctica en la fragua. Y esto porque entonces, según mi entender, es porque hay un ego que se cree que es casto y que nos hace creer que de verdad se puede trabajar con esa continuidad de propósito. Pero solo es en ese momento que el fuego del ego nos hace creer. En conclusión, debemos de eliminar ese yo que se cree casto para poder de verdad tener continuidad de propósito, pero a conciencia. ¿Qué nos puede comentar al respecto, Abad? De antemano, gracias.
2: Bueno, Eleazar, el soltero, la soltera, haciendo pranayama mínimo una hora, se preparan para tener el control del aliento, para ascender la energía y cantar los mantras. El soltero, pues, sabe que tiene su lujuria, y la soltera también, entonces tienen que trabajar a Lilina, Gemak, la lujuria de sus eventos pasados, las que lo tengan, las que no, pues qué bueno. Y los hombres sí tienen que trabajar su lujuria. Entonces ellos así se preparan para cuando tengan la oportunidad de trabajar en la fragua de Vulcano, puedan disolver esos agregados que ya pidieron interiormente como solteros. Porque una cosa es el fuego reforzado por el complemento femenino, y otra cosa es el fuego individual de soltero, que sirve para una preparación, para practicar la magia sexual. Entonces, la suprasexualidad gnóstica es un trabajo que hay que aprender en la misma fragua, evitando cometer los más mínimos errores para no perder la simiente y salir triunfantes cada vez que desciendan a la novena esfera. Otra pregunta.
1: Muchas gracias, hermano. La siguiente pregunta es de nuestra hermana Elba de Irapuato. Ella dice, paz inverencial, hermano, ¿podría explicar la ayuda que se obtiene al usar objetos de obsidiana? Gracias.
2: Bueno, la obsidiana Es una piedra sagrada que representa a la madre Coatlicue en su primer desdoblamiento, y por eso hay obsidiana arcoíris, que se ve, se mira con el sol y se ve un arcoíris, se mira con el sol y se ve una obsidiana ultravioleta, se ve violeta, otras veces se ve como el oro. Entonces, sería increíble tener el corazón con una piedra de obsidiana arcoíris que sea un puente para todas las partes del ser. O un corazón violeta. El rayo ultravioleta es el rayo del sol, lo máximo. Y el otro es el oro. Cuando hay oro en la obsidiana, pues es el oro espiritual que hay en el alma que ha transmutado el oro. Entonces los maestros poseen la obsidiana en su collar de piedras preciosas de su alma, autorrealizada, porque existen las 12 piedras de la ciudad santa. Y entre esas 12 piedras, pues, está el espíritu de la piedra. Y el espíritu de la piedra es esa luz que se refleja en la obsidiana, que hay que realizar mediante la práctica de los tres misterios enseñados por el Cristo Samael. Otra pregunta.
1: Muchas gracias, hermano. La siguiente pregunta la realiza nuestra hermana Rosario. Dice, hermano, gracias por la reflexión de la bendita Madre Coatlicue. ¿Qué símbolo tienen las plumas que descienden y dejan preñada a Coatlicue, convirtiéndola en su falda de serpiente?
2: Bueno, esas plumas son de colibrí. En el idioma náhuatl, antiguo, gnóstico, se llama Wixi Siwil. Wi es fuego. Entonces dice Wi, colibrí de fuego, de doble Wi Wi, porque el colibrí es femenino y masculino. El colibrí representa como elemento masculino al Espíritu Santo fecundador de vida, que es el que penetra en el corazón y pasa al vientre de la Madre Divina. Tonantzin Coatlicue la fecunda para que nazca el Cristo Huitzilopochtli. Ahora bien, la falda de plumas con que aparecen algunas esculturas de Coatlicue, esas plumas son de quetzal. Existe un quetzal, por eso se dice Quetzalcóatl, la serpiente que... serpiente, coal, serpiente, quetzal, que representa el fuego del Cristo y de la Madre unidos. Ese es Quetzalcóatl. Entonces esas son las plumas que tiene la bendita diosa en su falda sagrada. Otra pregunta.
1: Muchas gracias, hermano. Nuestra hermana Luz pregunta... ¿cómo adorar a los dioses sagrados del México antiguo?
2: Bueno, los dioses sagrados de México antiguo están dentro de nuestra propia alma. Dios es unidad múltiple perfecta. Dios es dioses. Entonces, pues, tenemos que aprender a bucear, dijéramos así, a penetrar mediante Aloha Badae, el mantra que abre el mundo causal para invocar a los dioses. Ahí dice el maestro en la doctrina secreta de Anahuac, al final, que con ese mantra, Aloha Vadat, que es el alma causal, se abren las puertas para conectarse el alma por la gracia de Quetzalcóatl, el amor de Quetzalcóatl, por la luz de Quetzalcóatl, con Tlaloc, Chalchicuitle, con Huehueteol, el dios del fuego, con Agni, el dios del fuego, con Samael, el dios del fuego, con Changán, Quitiche, el cocodrilo sagrado, los dioses de la tierra, con Ejecal, Sabatiel, los dioses del aire, Indra, Sudachiva, los dioses del éter, los dioses de la medicina, los dioses de la sabiduría, los dioses de la fuerza. En fin, es una pleyade de partes del ser. Dios es unidad múltiple perfecta. Entonces hay que concentrarse en el corazón, pedirle a la madre Eros, por la sangre de Quetzalcóatl, el amor de Quetzalcóatl, la loa vada, que te conecte con tal o cual Dios. conversar con él, hacerle la petición, y eso es todo, y así se entra en contacto con los dioses, hasta que se puedan ver objetivamente, con visión e internamente. Bueno, otra pregunta.
1: Muchas gracias, hermano. La siguiente pregunta la realiza nuestra hermana Luz. Ella pregunta, ¿por qué Huitzilopochtli es azul? ¿Por qué su piel es azul?
2: Bueno, el maestro Samael dice textualmente en Pistisofía y en una conferencia que el padre de todas las luces, el sol, tiene dos rayos. Uno es dorado, como el oro, y otro es azul como la turquesa, que es el elemento femenino. Dios, di, es masculino y os es femenino. Entonces el rayo femenino de la unidad múltiple perfecta, de la dualidad unidad, es azul. Entonces la diosa azul, de ojos azules, turquesa, hermosos, es la madre divina en sus cinco desdoblamientos. Entonces, como Huitzilopochtli es hijo de la madre divina, entonces, por eso él tiene vestidura azul. Y además es hijo del colibrí, del Espíritu Santo, y usa vestidura azul. Eso es un privilegio único para ese Dios. Otra pregunta.
1: Muchas gracias, hermano. La siguiente pregunta es de nuestra hermana María. Dice, paz inverencial, ¿por qué los españoles llegaron a América, México, e hicieron esas barbaridades con los indígenas?
2: Bueno, esa pregunta es muy interesante. Me explicó nuestro amado patriarca Samael que la humanidad, pues, de hace 500, 1000 años, 2000, 3000, 4000, 5000, 30000 años atrás, comenzó a degenerarse. Entonces las puertas de misterio se fueron cerrando, las puertas de misterios gnósticos en el Asia, en la China, entre los persas, en Irán, en América Latina, entre los incas, entre los más, las puertas se fueron cerrando. Y la humanidad se dedicó durante 30000 años o más a fornicar y a eyacular y a pelear. Todas las películas que usted ve del pasado palidecen a lo que ha sucedido hace 10000, 15000, 20, 30000 años. Eso ha sido una guerra perpetua como la hoy entre las potencias bélicas del mundo. Entonces la humanidad se degeneró y todo el pueblo de México, a excepción de los gnósticos iniciados de la Orden del Jaguar, de la Orden del Colibrí, de la Orden Cuautli, de la Orden Ocelot, en fin, ellos practicaban autonosis, pero el pueblo fornicaba y muy poco les interesaba entrar a practicar los misterios gnósticos de la luz. Entonces el karma fue ese, la conquista y destrucción de ese poderoso imperio. Cada nación, cada pueblo, cada comunidad genera colectivamente consecuencias que le traen causas favorables o desfavorables. Y se aprovechó pues ese karma del pueblo mexicano y centroamericano y suramericano para establecer el escenario de la quinta subraza, de la quinta gran raza raíz, la quinta subraza. Entonces, esa quinta subraza, pues maravillosa, es el cruce de árabes, de persas, de asiáticos, con la gente del norte de lo que hoy es Estados Unidos, con los pieles rojas, los Sioux y todas esas tribus que fueron exterminadas, asesinadas intencionalmente, pueblos enteros, mujeres, niños, embarazadas, señoras, los mataban a todos. Lo mismo hicieron aquí en América Latina, en México, en Costa Rica, en Chile, en todos los países de Sudamérica. El Perú fue una extinción colectiva por orden del Vaticano. Los jesuitas y esos que se pelan la cabeza, los dominicos eran los encargados de llevar a los depredadores homicidas, ¿sí? Y entonces así acabaron pues con pueblos enteros y establecieron su religión falsa. Un falso cristianismo, un dogma. O me pereces, o pereces, o me adoras. Es la ley de ellos. Ahora no pueden hacer nada porque estamos en otra época. Pero siempre ha sido así. Entonces destruyeron las pirámides. Los monolitos los hacían picar a puro martillo y marro. Destruyeron todos los códices, todas las escrituras, la biblioteca de Alejandría. Destruyeron todo. Ellos querían acabar con el conocimiento gnóstico y mataron a los cátaros, a las familias, a los niños, a las mujeres embarazadas. Tenían asesinos, mercenarios, que les hacían poner la túnica de los caballeros santos del Grial. Y esos asesinos que sacaban de las cárceles eran dizque los caballeros del Grial. Imagínense, los que fueron a asesinar a los sarracenos, a los beduinos, allá a Israel, al Líbano, a toda esa gente, a masacrarla, para tener control del lugar donde había nacido Jesús. Entonces, pues no se les hizo, al fin y al cabo pasaron muchas guerras y no se les hizo. Entonces esas masacres creadas por el Vaticano en el pasado, pues tenían como consecuencia que se usan a los perversos como fichas negras para aplicar la ley. Fichas negras para aplicar la ley por eyaculadores, adúlteros, fornicarios, bandidos y perversos que se vuelven los pueblos. He dicho.
1: Muchas gracias, hermano. La siguiente pregunta la realiza nuestro hermano Fernando Iyareli. Dice, paz inverencial, hermano Abad. ¿Los nombres de los incorruptibles son los que corresponden con Cronos, Ares, Afrodita, Hermes y Zeus?
2: Bueno, los incorruptibles, los inalterables, los inaccesibles, son jerarquías de ángeles y dioses. Son pléyades de dioses que existen y que han existido a través de las edades, de millones y millones de años, y que se han encarnado sus almas humanas, ¿sí? Entonces muchos de ellos son incorruptibles, son los incorruptibles, como los que tú mencionas, pero también hay inaccesibles, o ni abarcantes, o ni penetrantes, etcétera, etcétera. Otra pregunta.
1: Muchas gracias, hermano. Moni pregunta, ¿nos podría platicar sobre Hernán Cortés? ¿Por qué hizo todo eso?
2: Ya lo respondí en la pregunta antepasada, hermana. Gracias.
1: Muchas gracias.
2: Ficha negra, usada por el Tribunal de Anubis para castigar el pueblo de México por haber hecho tanta maldad y tantas cosas perversas. Órale. Al final, de su época, porque tuvo una época de oro, de esplendor, de plata, de cobre, y luego ya vino la edad de hierro maquiavélica. Entonces el pueblo fue castigado. Las primeras edades son esplendores en todas las culturas. Otra pregunta.
1: Gracias, hermano. Nuestro hermano Osvaldo pregunta, paz inverencial, hermano, agradezco las experiencias que nos cuenta gracias a su trabajo interior. Mi pregunta es, ¿la pareja que tenemos en esta existencia, aparte de ayudarnos a trabajar con la eliminación de estos agregados que cargamos dentro, es nuestro espejo de obsidiana? Es decir, ¿es el gimnasio para hacer ver nuestros errores?
2: Bueno, la pareja es espejo de obsidiana, el hombre para la mujer y la mujer para el hombre. Pero el mundo exterior que nos relaciona con cantidades de personas, ¿sí? Y todas las impresiones externas producen, por la captación de los sentidos que tenemos, los cinco sentidos, percepciones recibimos por los cinco sentidos y podemos reaccionar como espejo humeante de obsidiana o podemos reaccionar como espejo reflejante de luz. Si alguien viene con maldad con nosotros, sátira, nos trata mal y nosotros no nos identificamos ni sentimos ira ni odio ni nada y hasta le damos unas palabras de amor, entonces actuamos como espejos reflejantes de la luz. un espejo de obsidiana que refleja la luz del arco iris, o la luz dorada del Cristo, ¿sí? O la luz violeta del Padre y del Espíritu Santo, Madre. Creo que el Cristo se puso una vestidura de púrpura cuando resucitó. Entonces, el espejo reflejante refleja amor, bondad, paz, comprensión, tolerancia, luz, el espejo de obsidiana. Y el espejo humeante es el que recibe las impresiones del mundo exterior y echa humo, le hierve la sangre de ira, echa humo lleno de odio, de venganza, de resentimiento, de mentira, de engaño, de falsedad, de soberbia, de sátiras, etcétera. Humea. Y no solamente el espejo humeante humea por las percepciones externas, ya sea del cónyuge o de los que se sea, sino que carga adentro cantidad de demonios que humean. Por eso es un espejo humeante de maldad y de perversidad. Entonces tenemos que quebrar ese espejo y hacerlo pedazos, aniquilando el ego animal. Esa es la sabiduría gnóstica de Anahua. Otra pregunta.
1: Muchas gracias, hermano. Moni pregunta, a través de las piedras de obsidiana, jade, lapislázuli y plumas de aves preciosas, ¿podemos realizar prácticas con los dioses santos?
2: Claro que sí, hermana. Para eso son. Cada piedra es el espíritu de una diosa emanada de la madre del mundo, de las cinco impresiones. Imagínense las esmeraldas. La piedra de la esmeralda es la esperanza. La luz de la esperanza que nos trajo Samael bendito a nuestra alma, la esperanza de poder salvar nuestra alma, la esperanza de poder sacarla del infierno practicando los tres factores, la esperanza de vestirnos con trajes de luz para visitar los 13 cielos de Anahua. Entonces, la esperanza, si no tuviéramos esperanza, pues no valdría, nadie practicaría gnosis. Es porque sabemos que hay una posibilidad de salvar el alma y no involucionar en los mundos infiernos. Ahora, el diamante, lograr la piedra del diamante, pues es lograr el alma pura. Muy pocos maestros poseen el alma de diamante. Entonces, los zafiros azules, cada piedra tiene sus virtudes y son virtudes emanadas de la bendita diosa madre del mundo, porque las piedras están en las minas del cuerpo planetario de la diosa madre del mundo. De modo que podemos invocar a la diosa madre del mundo en el nombre de su hijo Quetzalcóatl y que bendiga este collar de piedras y que me dé el poder que él tiene en mi alma. Le ponen un collar de obsidiana, pues le piden a Saturno, al señor Orifiel, a Coatlicue, le ponen un collar de cuarzo blanco, pues le piden a la luz del Padre, le ponen un collar de ojo de tigre, le piden al Cristo y así, pues. Otra pregunta.
1: Muchas gracias, hermano. La siguiente pregunta es de Michelle Hadid, la niña de Irapuato, que enviamos un gran abrazo con nuestra alma. Y dice, buenas tardes, hermano. Le mando un saludo. ¿Me podría decir cómo puedo reconocer a mi madre Coatlicue si se llegara a presentar? Gracias.
2: Bueno, si ella se te presenta, ella va a aparecer como una virgen, hermosa, bella, con un traje de encajes, un velo de encajes de negro ultravioleta, un traje que refleja la belleza de Dios Madre como terror de amor y ley. Ella se te revelaría, nunca te asustaría, se te revelaría para mostrarte de verdad que es ella, como una rosa que abre sus pétalos y se muestra su cáliz que tiene adentro. Ella sí haría tu madre contigo. No te preocupes. Adelante, otra pregunta.
1: Muchas gracias. Pregunta Israel. Hermano, ¿por qué Coatlicue representa el norte en los puntos cardinales? Gracias.
2: Bueno, el norte porque hay cuatro puertas en el planeta Tierra. La de los cuatro puntos cardinales. En el norte está Aztlán, un continente gigantesco que está arriba a muchos cientos de kilómetros de Irlanda antes de llegar al Polo Norte. en ese continente del norte de Aztlán, vive la diosa Coatlicue con cuerpo físico inmortal. Y los dioses antiguos de Aztlán, los auténticos dioses del rayo de Zorocotora del planeta Tierra, tienen su sede en Aztlán y también en la cuarta vertical. Entonces, por eso es el norte. Y por otra parte, porque el norte es el camino que conduce al Mictlán. Para los aztecas, el Mictlán es el Tartarus griego. Es el mundo de Hades. Es el Averno romano, el infierno amarillo de los chinos. La Coatlicue, en su tercer desdoblamiento, pues personifica el mundo del dragón negro, de las tinieblas. Por tal motivo, pues, está al norte la puerta también de entrada al Averno, en las infradimensiones de la naturaleza. Otra pregunta.
1: Muchas gracias, hermano. La siguiente pregunta la realiza nuestra hermana Mariana. Dice, ¿a qué diosa mexicana puedo encomendar mi alma?
2: Bueno, a Tonantzin, la Madre Divina. Tonantzin, la Madre Divina, es la Virgen nuestra. O le puedes invocar a la diosa maya Ix, con X, Ix, Chel, que es la diosa de la misericordia. Es la misma madre de las cinco impresiones de la luz, la diosa de la misericordia Ixchel, que viste pues falda de piedras de esmeralda, imagínese, y ella es la potencia sexual también creadora. Entonces encomiéndate a la diosa de la misericordia Ixchel, a Tonantzin, que es lo mismo, sí, hermana. Dios como madre tiene muchos nombres. Otra pregunta.
1: Muchas gracias, hermano. Nuestra hermana María pregunta, ¿quién nos podría platicar de los nahuales? Gracias de antemano.
2: Un nahual blanco es un iniciado que puede meter su cuerpo dentro de la cuarta vertical. Nos explica el maestro en el libro Doctrina Secreta de Anáhuac, y a mí me lo explicó, que ellos ponían una piel de tigre cada uno en su habitación, de jaguar o de tigre, y se sentaban a meditar sobre la piel de tigre y se imaginaban que eran tigres, que eran jaguares. Un rato orándole a los señores Ocelot, Ocelot es jaguar en Nahua. Entonces luego, de un rato de concentración, se ponían en cuatro patas y comenzaban a caminar imaginando ser jaguares, ser tigres, y decían la clave mágica: nosotros nos pertenecemos, y se convertían en jaguares. Pero un maestro Ginas, que sea capaz de pasar su cuerpo físico a la cuarta vertical y nahualizarse, pues puede asumir la figura de cualquier animal evolucionante, de un águila, de un colibrí, de un faisán, en fin, puede usar cualquier arquetipo para manifestarse. Entonces existen nahuales, gente que pueden viajar sin usar carro, ni bicicleta, ni burro, ni avión, ni barco. Viajan con el cuerpo físico de un continente a otro a hacer sus visitas, o visitar a su familia. Son nahuales blancos. También hay nahuales negros, brujas, hechiceras, que hacen prácticas satánicas, se pactan y viajan por la infradimensión en ese cuerpo como nahuales negros. Pero los nahuales blancos es una ciencia bella y hermosa. Otra pregunta.
1: Gracias, hermano. La siguiente pregunta la realiza nuestro hermano Carlos Fuentes. Dice, muchas gracias por la conferencia y por compartir sus vivencias. Saludos. ¿Existe alguna relación especial entre el Dalai Lama y los dioses primordiales del planeta o con Melquisedec, genio de nuestro mundo?
2: Ah, muy interesante la pregunta. El sagrado Dalai Lama pues es el representante, la jerarquía eclesiástica gnóstica del Tíbet y de todos esos monasterios que hay en el reino de Xi'an, en Birmania, en Tailandia, en la India, donde esos son los discípulos del Dalai Lama, son llamados los bonetes amarillos. El clan del Dalai Lama son los bonetes amarillos, usan una túnica así amarillosa y un bonete en la cabeza, un gorro grande, amarilloso, les llaman los bonetes, porque ellos y ellas, los monjes y monjas de la orden de los bonetes amarillos, son los únicos que practican el Sahaja Maituna, la Pradikrita Yoga, Pradikrita, y practican la ciencia Hinayana, y son gnósticos verdaderos, trabajan en secreto, no en público. Les puede ir a hablarle lo que quiera al lado del Dalai Lama, él nunca les va a decir nada, ni ningún representante. Entonces, el Dalai Lama es miembro activo siempre de la Orden Sagrada del Tíbet. La Orden Sagrada del Tíbet está gobernada por Bhagavan Aklaiba y 200 y tantos más maestros de la Logia Blanca. Esa Orden del Tíbet estableció pues el gobierno físico y espiritual del Tíbet allá en esa región donde vivía el Dalai Lama, hasta que tuvo que salir por la invasión de los homicidas chinos. Los homicidas chinos que mataron a miles de monjes y violaron a todas las hermanas gnósticas de los monasterios. Esos depravados chinos violaron, cuando conquistaron el Tíbet del Dalai Lama, violaron esos depravados chinos, por orden del siniestro Mao, a millones de hermanas gnósticas de los bonetes amarillos. Ese Mao es uno de los peores homicidas que ha tenido la humanidad, peor que Hitler. Durante sus años de vida murieron 45 millones de chinos por todas las cosas que creó e hizo ese monstruo de Mao. Así pues, de que obviamente que el Dalai Lama es una sucesión de lamas. Cuando él deja su cuerpo físico, pues nace otro. O antes de que muera, deje su cuerpo, ya ha nacido el que va a reencarnar. O él mismo regresa con otro nombre. Entonces los lamas es una sucesión de gobierno de la Orden Sagrada del Tíbet de Sorocotora aquí en la Tierra. Otra pregunta.
1: Muchas gracias, hermano. La siguiente pregunta la realiza nuestro hermano Juan Carlos en Tepoztlán. Dice: paz inverencial, gracias infinitas a su alma por la conferencia. Mi pregunta es: ¿el pentagrama del mundo puede revelarse a la esencia?
2: Claro que sí. Si tú te concentras en el pentagrama, en la figura del pentagrama, y le pides a Maha Kundalini: Maha Kundalini, llévame a tu corazón. Por el Cristo de Sorocotora, llévame al corazón de Maha Kundalini. Porque exalcó al llévame el corazón de Maha Kundalini, viendo el pentagrama y concentrado minutos y ratos y dele, de pronto tu alma se sale y está frente a un gigantesco pentagrama vivo, donde una diosa tiene ojos azules, hermosos, gigantescos, y respira el pentagrama y exhala, y entonces estás en un templo de la diosa madre del mundo. Otra pregunta.
1: Muchas gracias, hermano. La siguiente pregunta es de nuestro hermano Joel. Él dice: paz inverencial, hermano Abad. Hermano, ¿por qué la ciudad de Teotihuacán es la más santa y exaltada de todo el planeta Tierra?
2: Bueno, hay una conferencia del patriarca y a mí me lo dijo: Teotihuacán es la capital de la edad de Acuario. Así como existe una capital en cada nación, en el gobierno del rey del mundo, Sorocotora, la sede de gobierno físico y espiritual es Teotihuacán. Pero Teotihuacán ahora es un simple esqueleto de lo que era en sus esplendores en la Atlántida. Fue construida en la Atlántida por la sociedad de Acaldán, me dijo el maestro Samael. inspirada por la diosa Nilia.

0: las calles hermosas, la carretera de los muertos hermosa, llena de naves cósmicas, de hombres de todos los mundos, etcétera, etcétera. Es una capital que recibe, pues, a las visitas del espacio cósmico. Otra pregunta.
1: Muchas gracias, hermano. La siguiente pregunta es de nuestro hermano Franceli, perdón, no, de nuestro hermano Fernando y Yareli. Yareli dice: ¿podría aclarar más los tres aspectos de la tercera impresión de nuestra madre Coatlicue?
0: Hermana, una pequeña interferencia, por favor, repítame la pregunta, por favor.
1: Sí. Dice: ¿podría aclarar más los tres aspectos de la tercera impresión de nuestra madre Coatlicue?
0: Bueno, eso ya fue dicho. El primer aspecto ya se ha hablado bastante. El segundo aspecto es la magistratura negra, la logia negra, los clanes de brujos, hechiceros, anagaricas, magos negros que gobiernan el mundo, que están encarnados en los gobiernos secretos, etcétera, etcétera. Y la magistratura negra que hay en los infiernos atómicos de la naturaleza, en el astral inferior, en las dimensiones superiores. Y los yoes fornicarios, adúlteros, mentirosos, de odio y de maldad, que carga toda la raza humana, todos esos yoes representan la magistratura negra interior. Todo el que fornica y eyacula es un mago negro ante la luz del Cristo y la logia blanca. He dicho.
1: Gracias, hermano. Fernando nuevamente pregunta: ¿por qué Tonantzin y Coatlicue eran representadas juntas?
0: Porque es lo mismo. Tonantzin Coatlicue es la madre divina. La madre divina aniquila el ego porque ella tiene integrada a Coatlicue, que es terror para los demonios, terror de amor y ley para los demonios que van a morir. Justicia, pues, aplica ley, sin piedad a la impiedad de los demonios. Por eso es Tonantzin Coatlicue. Otra pregunta.
1: Gracias, hermano. Nuestro hermano Daniel pregunta, dice: paz imperencial, hermano Abad, ¿por qué ciertas pirámides y templos están en ciertos lugares del planeta Tierra?
0: Esa pregunta es interesante. Todos los templos, las grandes pirámides madres, están colocadas en ciertos meridianos. Existen meridianos, la Tierra tiene meridianos, los científicos ya saben que son líneas de fuerza, coordenadas. Todos los meridianos ahora están centrados en Teotihuacán. En la pirámide del Sol arriba hay una esfera de luz gigantesca. De esa esfera convergen los meridianos que envuelven al planeta Tierra. 12 meridianos básicos, 12 carreteras de luz. Cada carretera tiene una milla y media de ancho. Una milla y media de ancho, unos 7 kilómetros y medio de ancho, cada carretera de luz. Esos son los meridianos magnéticos del planeta Tierra. Así como existen, los científicos saben que existen corrientes aeólicas, por donde viajan los gansos, llegan y se suben, o las aves que migran 3.000, 4.000 kilómetros, se suben a esa allá arriba, a varios kilómetros arriba, y ya no vuelan, se dejan llevar por el magnetismo de esas corrientes aeólicas. Eolo es el dios griego del viento, por eso llaman corrientes aeólicas, corrientes de viento. Entonces hay corrientes que van de norte a sur, de oriente a occidente, y por los cuatro puntos cardinales hay corrientes aéreas inimaginadas por la raza humana. Así como también existen corrientes marinas, hay ríos dentro del mar. Escuchen, corrientes magnéticas que llevan ríos dentro del mar, abajo, o a determinados metros de profundidad. Entonces, las corrientes, las líneas de fuerza, esas líneas de fuerza, corrientes magnéticas, como queramos, sirven para el equilibrio ecológico del planeta Tierra y receptoras en Teotihuacán de las corrientes electromagnéticas, de las líneas de fuerza de cada uno de los mundos del sistema solar. Los 11 mundos y la Tierra 12, las 11 mundos tienen líneas de fuerza, corrientes, carreteras de luz que llegan a Teotihuacán. Y

0: y del sol, y etcétera, etcétera. Otra pregunta.
1: Muchas gracias. Nuestra hermana Nancy dice, paz inverencial, hermano Abad, ¿las pirámides de Teotihuacán es cultura propia del planeta Tierra de Sorocotora?
0: Sí, hermana, las pirámides, hermana Nancy, las pirámides de Teotihuacán, serpiente. Es una pronunciación nahua, azteca del idioma gnóstico, azteca de oro. Entonces, esas pirámides fueron construidas por los iniciados gnósticos que vinieron de Aztlán. Vinieron de Aztlán, del continente perdido, y se establecieron físicamente y se establecieron en todo el país del centro de México, del norte, del sur de México, de Guatemala, Costa Rica, todo eso es el imperio azteca maya. Eran dos naciones con la misma cultura, diferentes nombres, dos naciones vinieron de Aztlán y ellos fueron los que construyeron de la época de la Atlántida, hace millones de años. Me dijo el maestro Samael que la raza actual, la quinta raza raíz, oigan pues, pongan atención con el oído de la conciencia, tiene más de 1.400.000 años. 1.400.000 años. Y la Atlántida vivió millones de años. Y la Lemuria fue hace 18 millones de años. Si la Lemuria fue hace 18 millones de años, entonces fueron millones de años que existió la Atlántida. Entonces, la gente de la raza pura de Aztlán construyeron con el pueblo las pirámides de la cultura planetaria nuestra. Y no estamos solamente aquí en México, sino en el Asia y en diferentes partes del mundo. Otra pregunta.
1: Muchas gracias, hermano. La siguiente pregunta es de nuestra hermana Juanis. Ella dice, paz inverencial, hermano Abad. ¿En Teotihuacán se encuentran las puertas para entrar a la Casa de México? ¿Cada país tiene sus propias puertas para entrar a sus tierras? ¿Es así, hermano, o estoy equivocada?
0: Bueno, Teotihuacán es una puerta para penetrar a cualquier dimensión o lugar del planeta Tierra. En Teotihuacán, allá en los mundos internos, existe un santuario hermoso que tiene su exponente en el mundo físico y nunca se lo van a encontrar, está abajo. Hay una ciudad completa abajo. Es una ciudad luz, físicamente existe. Y tiene su exponente en la cuarta vertical. Y en ese altar hay un diamante gigantesco que se trajo del sol Alcione. Los dioses de Alcione trajeron ese un diamante más grande, dos veces el tamaño de una bola de básquetbol. Y en ese diamante está en el altar y tiene una gran luz. Y a través de ese vórtice se puede penetrar a cualquier lugar. Otra pregunta.
1: Gracias, hermano. La siguiente pregunta es de nuestra hermana Vero. Dice, paz inverencial, hermano Abad. Aunque en estos momentos son esqueletos las pirámides en lo interno, siguen siendo majestuosas, por lo cual debemos de tomar conciencia todo el mundo que lo está escuchando en estos momentos, que son lugares sagrados y santos por los cuales debemos de llegar con gran veneración.
0: Claro que sí, lugares santos que lleguemos, lugar con gran veneración, porque ahí en los mundos internos está el poder en esos lugares, ¿sí? Entonces el maestro me hizo la narración y está en una conferencia que ahora que venga Hercólogos y que se queme el hidrógeno de la Tierra, cuando el rozón de ese planeta gigantesco, al rozar el campo atmosférico de Hercólogos, 5.000 veces más grande que la Tierra o 6.000 veces más grande, entonces va a rozar el campo magnético de la Tierra. Los dos planetas se van a rozar como una caja que tiene lija y un cerillo. Entonces el hidrógeno de la atmósfera y de la estratosfera terrestre y el hidrógeno de la atmósfera y estratosfera de Hercólogos, pues se van a incendiar. ¡Incendiar! Entonces, los elementos ardientes, dice en el Apocalipsis, quemarán todo lo que tenga vida, todo lo que tenga vida. Ni una pulga quedará viva, pues, en este planeta Tierra. Nadie. Todo el mundo perecerá. No solamente por eso, sino por el fuego de los volcanes y todo lo que va a pasar, la rotación de los polos, toda esa hecatombe que va a pasar. Total, pues, de que es necesario comprender que estamos en un momento difícil de la historia del planeta Tierra y de la raza que vive sobre ella, y que debemos prepararnos para las penurias, dice el maestro, prepararnos para las penurias. Oigan, pues, los que viven en la horizontal. Otra pregunta, pues.
1: Muchas gracias, hermano. La siguiente pregunta es de nuestra hermana Nancy. Dice, paz inverencial, hermano Abad. Hermano, ¿en estos momentos hay pirámides que el ser humano desconoce de su existencia?
0: Sí, hermana. Hay, ahora ya tienen un sistema de mapeo con avionetas, con aviones, con satélites, que pasan por la selva de Guatemala, y ahí están todas las pirámides debajo de las montañas, las ciudades completas. Entonces ya todo el planeta Tierra ha sido mapeado, escaneado, como cuando uno, alguien va y le hacen una tomografía computarizada del cerebro, que quita la selva y queda lo que está físicamente abajo. Entonces la China, Corea, la India, Sudamérica, el Brasil, lleno de ciudades gigantescas que son de la Atlántida. Entonces hay más ciudades cubiertas por bosques y montañas que el 1% de lo que hay afuera. El 1% de lo que han descubierto, porque Teotihuacán estaba oculta, la destaparon después de la conquista. ¿Sí? Lo mismo las pirámides del Sol y la Esfinge estaban tapadas, la Esfinge no la salía y no la cabeza. Todo estaba cubierto. Entonces hay más pirámides y templos, y en la India, entre las selvas enterradas, cubiertos por la vegetación y la tierra, que los que se han destapado. Eso pertenecía a la cultura atlante antiquísima. Otra pregunta.
1: Muchas gracias, hermano. Esta sería la última pregunta del día de hoy. Nos la realiza nuestro hermano Juan Carlos Tepoztlán. Dice, si se construyeron pirámides físicas hace millones de años, ¿también se construían pirámides desde las dimensiones más arriba para manifestarse en lo físico?
0: Bueno, sí. Obviamente que la Tierra ha tenido cuatro rondas. La ronda mental, astral, vital y física. La Tierra físico-etérica, la cuarta vertical, está llena de pirámides hermosas como estaban en la época de la Atlántida. Hermosas, se mantienen bellas y hermosas esas ciudadelas, ¿sí? En todo el planeta Tierra. Esa es nuestra verdadera cultura de Sorocotora, de Aztlán, nuestra, de la Tierra. Y en la época, cuando la Tierra no existía ni física ni etéricamente, en la cuarta vertical, la Tierra era el planeta astral, un planeta astral. Ahí existían pirámides, templos, todo lo que es inimaginable e imaginable. Y en la ronda mental también hubieron pirámides, templos y cosas hermosas y bellas, animales, plantas y seres humanos y dioses, y cada ronda tuvo siete razas, y esto tiene muchos millones y billones de años. Nosotros en el planeta ahorita estamos, la Tierra tiene la mitad de su existencia, apenas la mitad. Entonces ya se terminó esta ronda de la quinta raza raíz, y entonces regresamos a la cuarta ronda etérica con siete subrazas. Va a durar millones de años. Y después habrá una ronda astral con siete subrazas que va a durar otros millones de años. y después la ronda mental, otros millones de años, y después toda la luz de las almas se encaminarán hacia el mundo causal y de ahí para arriba. Y vendrá pues la agonía y muerte física del planeta Tierra y se convertirá en una nueva luna. El maestro me habló de todo esto, pero eso era otra conferencia. Otra pregunta. Ya es la última pregunta, ¿no?
1: Muchas
0: Entonces
1: gracias.
0: Agradecemos pues las preguntas a los hermanos que cooperan de corazón para que estas preguntas quedan en YouTube. Jesús Sandoval, el hermano, las sube y luego pues tienen la oportunidad las personas de recibir las preguntas y las cátedras de respuesta y así entre todos hacemos misión. Gracias pues a todos, a Saraí como moderadora, que la fuerza del Cristo Samael los acompañe. Paz inverencial.
1: Paz inverencial, hermano. Muchísimas gracias por esta conferencia que el día de hoy comparte con nuestras almas y por toda esta conciencia que genera en nuestras esencias. Muchas gracias.
0: Bueno, paz inverencial.
1: Paz inverencial. Bien, hermanos, como hemos escuchado, ya se terminó el tiempo. Una disculpa, entró una última pregunta de último momento. Muchas gracias por participar. Gracias, Nilia. Gracias a todos los hermanos que el día de hoy hicieron sus preguntas. A nuestra hermana Nancy enviamos un gran saludo. A nuestro hermano Daniel, a nuestro hermano Joel, a nuestra hermana Nilia, a nuestra pequeña hermana Michelle Hadid, un abrazo muy grande. A nuestra hermana Rosario, Israel, a nuestra hermana Vero, a nuestra hermana Elba, a nuestro hermano Fernando, a nuestra hermana Ana, María, Luz, a nuestro hermano José, Eleazar, a todos y cada uno de los hermanos que el día de hoy, Osvaldo, a nuestra hermana Janet, Moisés, por ahí me faltan algunos nombres, lo sé, les enviamos un gran abrazo con toda nuestra alma y nuestro corazón, agradeciendo su participación con las preguntas, agradeciendo su compañía y participando con todas estas inquietudes que nos permiten comprender un poco más de todo lo que el hermano nos comparte, nuestro hermano Abad, al cual damos infinitas gracias por todo el tiempo que comparte con nuestras almas y por todas estas cátedras para nuestra conciencia. Nos despedimos, que la luz y la fuerza del Cristo Samael sea en vuestros corazones. Un abrazo fraternal para todas las almas que me escuchan. Paz inverencial.

0: practicar.
1: No, Desmondel. Por favor, os ruego, practicar. Es urgente que practiquéis para que podáis ver, tocar y palpar las realidades de los mundos superiores. Hay que dejar las teorías y al grano, a los hechos, a la práctica, mis caros hermanos. A la práctica, repito, a la práctica. La mayor parte de los hermanos han perdido el tiempo. Teorizando, nada más que teorizando. Enormes, inmensas bibliotecas. ¿Para qué? Millones de volúmenes. Sin embargo, los pobres estudiantes no tienen facultades, no saben viajar en cuerpo astral, nunca han hablado con un maestro, no han podido jamás conversar con un Elohim cara a cara. Eso es muy triste, el estado en que se encuentran. Cabezas llenas de teorías y de confusión, eso es todo. Es necesario que vosotros seáis prácticos, mis caros hermanos. La teoría, no, es perdera de tiempo inútil. Ser práctico. Tener mucha fe. No os canséis con estos ejercicios que os hemos dado. Sabed que yo, Samael aún peor, soy vuestro avatar. Soy vuestro Buda Maitreya. He descendido de los mundos superiores para enseñaros, para ayudaros. Estoy con vosotros. Invocadme cuando vosotros me necesitéis. Ningún trabajo os cuesta a vosotros. Concentraros intensamente en mí e invocadme. Podéis invocarme mentalmente, que yo concurriré a vuestro llamado para ayudaros intensamente. Estoy dispuesto a ayudaros, quiero despertaros, quiero iluminaros. ¿Entendido? Saber que yo no he descendido de los planos superiores para perder el tiempo. Yo descendí para ayudaros. Descendí de los mundos superiores para trabajar con vosotros, para serviros. Soy vuestro amigo. Vuestro verdadero hermano, que os aprecio con todo el corazón. Es necesario que vosotros tengáis toda la fe en mí. Estas enseñanzas que estáis recibiendo vosotros se difundirán por toda la faz de la tierra, hermanos. Ha llegado la hora en que nosotros debemos lanzarnos a la lucha con estas enseñanzas. Ha llegado la hora en que nosotros debemos preocuparnos por conocernos a ti mismos profundamente, terriblemente, hondamente. ¿Entendido? No estáis solos. No estáis solos, repito. Estoy yo con vosotros en espíritu y en verdad. Que lo oigan los siglos. Que lo escuchen las edades. Estoy con vosotros en espíritu y en verdad. Estoy muy cerca de vosotros. Cada vez que vosotros pensáis en mí, yo estoy con vosotros. Y estaré con vosotros, hermanos míos, hasta la consumación de los siglos. Continuad adelante, con valor, con voluntad, con tenacidad.

0: Hermanos, estamos transmitiendo desde Guadalajara, México, totalmente en vivo, ya siendo el 3 de mayo del 2020, con este hermoso, hermoso tema que el día de hoy nos va a presentar nuestro hermano Abad. Es el Buda Amitabha y los 53 sutras. Es una historia hermosa de Buda, y lograr toda esa conexión el día de hoy escuchando esta disertación va a ser algo muy bonito para todas nuestras almas. Presentando a nuestro hermano Abad de la Iglesia Gnóstica del Cristo Samael, Fernando Moya, recordemos, discípulo directo del Cristo Samael y coordinador de las actividades internacionales de la Iglesia Gnóstica del Cristo Samael, nuestro hermano Abad Fernando Moya, que ya se encuentra con nosotros con este bello tema. Recordemos que sus preguntas serán leídas al final de este hermoso tema que hoy nos comparte el hermano, para que vayan enviando sus preguntas. Ya tenemos a su disposición los chats y el chat de Radio IQ y el email. Muchísimas gracias. Cedo el micrófono. Hermano Abad, paz inverencial.
1: Paz inverencial, hermana Saraí, te damos gracias por tu labor misional como moderadora de la radio para la conciencia colectiva humana. Que resplandezca, pues, la gnosis de Cristo Samael. Primero lo diré que solamente existe un solo Dios, Ishvara, el Cristo cósmico, y su mensajero, su servidor, Samael, el avatar de Acuario. Solamente existe un solo Dios, Quetzalcóatl, y su mensajero, el Cristo de Acuario, Samael, el Buda Supremo, Samael. El Buda Supremo, es decir, el real ser, del cosmocrator de Marte, un día, en el año 76, me invitó a su casa. Toqué la puerta, me abrió la abuela, me dijo, allá lo está esperando, subí, paz inverencial. Ese día dialogamos como 4 horas. Y llegamos al punto en el que él me dijo, voy a darte las indicaciones correctas sobre el budismo y lo que representa el Buda y sus emanaciones divinales. Bueno, maestro, gracias. ¿Por qué su ser me dice que tiene conciencia dalámica? Entonces el Buda Supremo Samael, el Logos de Marte, me contestó, porque tengo conciencia planetaria terrestre, así como tengo conciencia planetaria de mi planeta Marte, tengo conciencia planetaria del sistema solar y de esta galaxia. Por eso tengo conciencia dalámica. Todos aquellos que han realizado el sol y el sistema solar dentro de sí mismo y que están en este planeta vibran acorde con el ser y las partes del ser del rey del mundo y la madre del mundo. Y por eso tienen esa jerarquía dalámica de dalamas, de Dalai Lamas planetarios, dentro de la orden sagrada del Tíbet. Bueno, me dijo, mira hermano, debes comprender que el bodhisitta es el alma humana, la razón objetiva del ser, no la mente sensual ni la mente intermedia. La razón objetiva del ser es la voluntad consciente, llamado en el budismo bodhisitta. Entonces, la chispa, la conciencia, el principio divinal, la perla seminal, como dicen en budismo zen, es el bodhisitta. El budi, como lo dice en Pistisofía, el bendito Samael, que como vaso de alabastro su llama resplandece, es la conciencia superlativa del ser, imagínense, del Cristo y de todas las partes del ser. Repito, cada parte del ser tiene conciencia gnóstica, tiene su gnosis, su palabra gnosis, su apología, sus misterios, sus sellos y sus integraciones. Entonces el Buda es la conciencia superlativa del Cristo. y como en el Cristo en todas las partes del ser, ella como alma femenina está integrada al Cristo y a todas las partes del ser, las tiene realizadas dentro de su propia alma. ¿Está claro? El Buda íntimo, me explicó el Buda supremo, Samael, es el Cristo íntimo. En budismo Zen japonés, en budismo Chan chino o coreano o tailandés o birmano o de cualquier país del Asia, pues el Buda íntimo es Kuan Yin, la voz melodiosa, nada menos ni nada más, la voz melodiosa, el verbo creador del universo. Kuan Yin, el Buda íntimo, el Cristo íntimo, integrado con el segundo logos, con todas las partes del ser, es el Buda íntimo, el Sagrado Corazón, el Niño de Dios, Atman, el Purusa, como lo quieran llamar. Ese es el Buda íntimo. Luego tenemos al Buda supremo, que es el padre de todas las luces. El Buda supremo es el padre creador, Brahma, el gran engendrador. Es el mismo Osiris, el Buda supremo. Entonces el Buda supremo es el ser del ser. Allá en el Aeón 13, donde los dioses tienen en el sagrado Anclac, la tierra del color rojo, el Aeón 13, el absoluto manifestado, ahí tiene su centro de gravedad. Y se manifiesta a través del bodhisitta en el mundo de las causas, con su alma humana o con cualquiera de las partes de su ser a través de su alma humana. Ese es el Buda supremo. Él me dice, el patriarca Samael, estás ante el Buda supremo, él te está hablando. Para mí, pues una insignificante criatura del lodo de la tierra, con el yo pecador, pues escuchando a un regente decirme que él es el Buda supremo y darme todas esas explicaciones, me parecían extraordinarias. Me dijo, pero ahí no termina todo, hermano. Tienes que comprender que existe el Adi Buda. ¿Y ese cuál es, maestro? En esa época, pues, mi alma tenía un cuerpo como de 26 años, más o menos. Pues el Adi Buda es el ser del ser, el que existe antes de la manifestación, más allá de lo meyoka, más allá del absoluto manifestado. Él es el increado. Ese es el Adi Buda. Cada maestro tiene su propio Adi Buda en la región de la luz de la suprema felicidad continua. Ah, comprendido, maestro. Entonces, por eso es que el sol brilla. ¿Por qué brilla el sol, maestro? Pues el sol da su luz, su calor, su vida, por amor a las almas elementales y al alma humana. No tiene más motivo el sol que ese. Crear vida, crear hombres solares. ¿Y por qué el sol, por qué, maestro, el mar se mueve como en una cuna mecida, una cuna que se mece con la marea que viene y la marea que va? Pues por amor a las criaturas de las aguas, a las criaturas elementales del cuerpo de la diosa madre del mundo, y por amor al alma humana que vive en la tierra. Maestro, ¿y por qué el sol sale en el oriente y por qué se oculta en el occidente? Bueno, él es el despertar de la vida, el sol. Él es el despertar del alma. Él es el que despierta el alma, él es Yao en el amanecer de la vida. Y lo va llevando en su ruta de oriente a occidente, desde el centro sexual hacia el occidente del cerebro, en su peregrinaje durante las tres montañas. Ese es el viaje del sol. Por amor al alma humana y habita en la tierra. Porque ese es el viaje del alma a través de su peregrinación del oriente del huerto sexual hacia el occidente, a la tierra del corrol rojo, la de Don 13, por amor a las almas del mundo. Y así sucesivamente le hice muchas preguntas al Buda Supremo. Entonces, lamentablemente, ese amor que nos brinda la madre naturaleza, con su belleza, su esplendor, su vida, el sol, las estrellas, porque alumbran las estrellas, todo eso, esa belleza, pues, esta humanidad corrompida hasta el tuétano, podrida y degenerada de tanto eyacular, de tantos orgasmos, de tantos espasmos, de tanta infrasexualidad, que es la raíz de todos los demonios psicológicos que todos cargamos dentro, no aprecia el don dei, el deber parlo que brinda el sol espiritual a cada alma humana. Son pocos los seres humanos que sienten amor por la naturaleza, la que nos da la vida. Comemos alimentos exquisitos que se convierten en semen, en sangre, en energía para hablar, en energía para sentir, en energía para transmutar, en energía para aniquilar el ego, en energía para orar, en energía para dar conferencias. Esos son los alimentos que nos brinda la bendita diosa madre del mundo, Maha Kundalini. Alabado sea, pues, que no comamos como animales, que no traguemos pensando, sino amando y dando gracias por esa bendición. Somos una extensión de cuerpo, alma y espíritu de la bendita diosa madre del mundo, que nos brinda todo. Y nuestra madre particular de Kundalini extrae el chakti potencial de lo que respiramos, comemos, pensamos y sentimos, y lo convierte en las energías más puras y creadoras por amor al alma humana. Así pues que es importantísimo comprender que el Buda blanco, que vino del occidente, el Buda supremo Samael, montado en su caballo blanco, está profetizado por todas las culturas solares del mundo. Ahí les voy a enviar un libro poco a poco, a todo color, como en imágenes bellísimas, de las profecías sobre el Buda blanco de Occidente. Bueno, me explicó el bendito Buda supremo que era necesario salir de la condición egoica al estilo indotibetano budista, Ahankrita Baba. Condición egoica de la conciencia. La conciencia condicionada dentro del yo pluralizado. Ahankrita Baba. Mediante los tres factores de la revolución de la conciencia. Hay que hacer comprender y comprender nosotros la necesidad urgente de dejar de jarra, charra, fornicación, para dejar de ser víctimas del papapurusa negro, el instinto del cholo indotibetano, porque si no terminaremos en el aviche indostán. Solamente la pradikrita, al estilo budista tibetano, la pradikrita, la nana, la ñaña, igual a gnosis en sánscrito, la nana o ñaña, enseña pradikrita. Esa pradikrita es la suprasexualidad trascendente que el Buda supremo ha traído al oriente de nuestro corazón para que iniciemos nuestra ruta hacia el occidente interior, la tierra del color rojo. con esta pequeña introducción de este diálogo exquisito con el Buda Supremo, él me dijo que habían habido muchos Budas antes del Buda Siddhartha Gautama, o sea, muchos hombres y mujeres que habían encarnado al Buda íntimo. Por eso hay tantas esculturas de piedra gigantesca, de jade, de oro, pinturas del Buda en todos los reinos del Asia. Porque el budismo siempre ha existido y seguirá existiendo a través de la eternidad. Así pues, que el Buda Supremo Samael me explicó la indicación correcta que significaba Amitabha. Me dijo, Amitabha es el prototipo divinal de Siddhartha Gautama. A ver, maestro, explíquemela, barájemela más despacio. Bueno, Siddhartha es un nombre humano, como Pepe, como Mario, como Carlos. Un nombre nepalés, porque él nació en el Nepal, físicamente, como niño. Siddhartha. Entonces, obviamente, que Amitabha es el prototipo divinal, o sea, el ser, el Buda supremo del Buda Siddhartha Gautama, del alma humana de Siddhartha. Dicen las tradiciones que él nació en Nepal, en una comunidad, en un caserío llamado Lumbini, y aproximadamente en el año 563, son las aproximaciones que existen, fue cuando él nació. Él fue el que restauró el budismo perdido por el pecado de la degeneración infrasexual en el Asia. Y revivió los principios de la nana o ñaña, que es igual a gnosis, del Mahayana y del Hinayana. La Mahayana y la Hinayana están muy bien explicadas en el libro Las Tres Montañas. La Hinayana enseña la transmutación sexual, los tres factores. Y Mahayana es la filosofía budista, taoísta, del Zen, del Cham, budista, con todos sus dharanis, sus mantras, sus meditaciones, sus claves. Es el complemento que a la partida del cuerpo del Buda Siddhartha, pues cayó de nuevo la humanidad en la degeneración. No todos, pero sí la mayoría de la gente se olvidó del Mahayana y se quedaron con las prácticas se olvidaron del Hinayana, de la transmutación sexual, la Pradikrita, y se dedicaron a la Mahayana, a la contemplación, al éxtasis, a torturar el cuerpo, a la Hatha Yoga, a todas esas yogas que no salvan el alma. Bueno. El Buda enunció, Siddhartha, el óctuple sendero, los fundamentos gnósticos para salvar el alma, y pronunció las cuatro nobles verdades. Así que el alma tiene que ser como una bella y pura doncella iniciada en la nana, o en la ñaña, o en la gnosis. Por tal motivo, pues, que me dejó el maestro asombrado con sus indicaciones y me dijo, mira, hermano, lo lamentable de todo esto es que en una primavera, allá arriba, en el valle de Amitabha, donde está el templo sagrado de la logia blanca del planeta Tierra dirigido por Bhagavan Aklaiba, en ese valle gigantesco, A muchos kilómetros existe un templo, el templo de la Logia Negra del planeta Tierra, que gobierna a todos los clanes de la Logia Negra, de la magistratura. Los adoradores de Kali en la India, la de Roma, la de Amor de California, etc. Y en esa primavera, en esa fiesta de primavera, como hacemos nosotros, los gnósticos, los rituales de primavera, había peregrinaciones a donde estaba el Buda, Siddhartha Gautama. Y para los rituales, las fiestas y todo el esplendor, se reunían los hermanos, hermanas, los matrimonios, las familias, era algo muy bello y hermoso. Pero emigraron algunos monjes tenebrosos, dupas, de capacete rojo, disfrazados de personas común y corriente, hacia la usanza del Tíbet, de Nepal. Y estos sujetos, en plena fiesta, se involucraron en cuestión de los alimentos que se compartían. Conclusión, que al Buda Siddhartha, me dice el maestro Samael, hermano, lo envenenaron, lo asesinaron, le dieron veneno. Fue muy duro, muy difícil, muy sufrido para Yoshidhara, su amada esposa, una gran iniciada, como María Magdalena, la esposa de Jesús el Cristo. Esos corrompidos que lo asesinaron, dupas de capacete rojo, tenebrosos, por órdenes de la Logia Negra, así como Yahvé, jefe de la Logia Negra, fue el autor, me dijo el maestro, de la crucifixión de Jesús. Comenzaron a devaluar el Hinayana y a establecer la ciencia nomás del Hanayama con celibato. Todos esos adoradores de Krishna en la actualidad son célibes. Se olvidaron del Hinayana, de la transmutación. Son monjes muy refinados. Nomás se masturban, son homosexuales. Tienen poluciones nocturnas, fornican y eyaculan por las noches, en el astral, en la mente, y son muy, aparecen como santas ovejas en sus monasterios, dirigiéndose a sus pueblos en grandes meditaciones. En eso terminó el budismo, degenerado por los elementos tenebrosos de la Logia Negra y devaluando a Yoshidhara como una ramera, como una mujer vulgar, que eso no se necesitaba del sexo para la salvación del alma, igual que hicieron con Jesús el Cristo y su amada esposa. Lo pintan como célibe, como un castrado volitivo, como son ellos, célibes, que se masturban, son homosexuales, son lesbianas, y así crearon pues la doctrina negra tenebrosa que gobierna hoy el planeta Tierra, con esa infrasexualidad. Ahora bien, ya sabemos que el Nepal está ahí arribita del Tíbet, lindando con China y Bután y Bangladesh. Por eso es bueno que todos comprendan hoy que el templo de paredes transparentes de la Logia Blanca, dirigido por Bhagavan Aclaiba y toda esa plana mayor budista, pues se encuentra en Bután. Y el divino patriarca Samael, el Logos, después de disertar sobre todo esto, me habló del libro llamado El Tathagata Buda, que fue transiberjado, adulterado, y que desapareció del escenario. Si alguien encuentra por internet el libro del Tathagata Buda, hágalo llegar para estudiarlo si está traducido al inglés, traducirlo al español, etc. Bueno. Así que también el Buda Siddhartha Gautama me explicó, el Buda Supremo Samael, después de que desencarnó, inmediatamente regresó y se reencarnó con el nombre del Lama Tsongkhapa. Tsongkhapa. Tsongkhapa. Y terminó su gran obra, realizó la piedra filosofal y restauró los misterios que los tenebrosos de la logia negra transiberjaron al celebrar su desencarnación como Siddhartha Gautama. Me dijo también el patriarca que la logia negra tenebrosa no solamente había desencarnado a Siddhartha Gautama, sino que habían metido a Polonio de Tiana, un cristificado, en una mazmorra tenebrosa de la Inquisición. Los dominicos, perversos, siniestros, que a Sócrates le dieron la cicuta. A Jesús el Cristo lo crucificaron. A Al-Hayá lo desmembraron. A la mayoría de los apóstoles los volvieron pedazos y los asesinaron. Porque esta humanidad corrompida odia a los profetas de la luz. Por eso será destruida en breve, inmediatamente. Gracias al Buda Supremo, ahora tenemos la ñaña, la nana o la gnosis con la paradiscrita suprasexual para lograr el descondicionamiento de nuestra alma dentro de las innumerables bestias donde está embutida. Así que tenemos que eliminar a Jankrita Baba y dejar de echar la fornicación inmunda. Después de ese diálogo sobre budismo, entramos a otros diálogos diferentes. Y ahora iniciamos explicando los sutras, enunciando los sutras que Siddhartha Gautama y su prototipo divinal, el Buda Amitabha, enunciaron 53 sutras. Esos 53 sutras son 53 frases o reflexiones para la conciencia superlativa del ser para lograr razón objetiva mediante la práctica de autonosis en los matrimonios, los hermanos y las hermanas. Obviamente que el primer sutra dice así: el necio duerme en su conciencia como que si ya estuviera muerto. Por eso, Yeshua ben Pandirá, el Cristo, el jefe supremo de la iglesia gnóstica del planeta Tierra, dice: deja que los muertos entierren a sus muertos. 7500 cuerpos humanos habitados por muertos vivientes. Repito, ya vamos a llegar casi a 8,000,000,000 de seres humanos aquí en la Tierra. Digo humanos entre comillas para expresarme. Pero son casi 8,000,000,000 de muertos vivos, zombies, enajenados, condicionados, que creen que están despiertos en su soberbia y su orgullo, necios que duermen en su conciencia, como si ya estuvieran muertos, porque están muertos para la luz del sol, para la luz del sol, para el ser y para la divina creación. Entonces, cada sutra debe ser reflexionado en la conciencia. Voy a hacer algunas pequeñas reflexiones, porque si no, nunca terminaremos. El sutra número 2. Sé atento entre los depredadores y despierto mientras otros duermen. Debes velar y deja que la competencia sea para otros. Atento entre los depredadores, que como leones y panteras negras, los yoes causas, los yoes demonios pluralizados, los archidemonios y las antítesis, como depredadores, se han devorado nuestra alma y la han enfrascado en sus diferentes agregados psicológicos. ¿Quién lo negaría? De modo que estamos rodeados de gente que están poseídos por los depredadores, que nosotros también cargamos dentro en mayor o menor grado, o mayor grado. Depredadores de la conciencia, de pistisofía del ser. Anda despierto mientras otros duermen. El estado de alerta es indispensable, dice el Buda Supremo Samael. Despierto mientras otros duermen. Debes velar, atento, en autoobservación y dejar de una vez por todas y remediar ese desorden que existe en la mente de todos. Ya basta de ese desorden. Ese desorden generado por tantos y tantos y miles de pensamientos tenebrosos de los depredadores que cargamos dentro. Basta del desorden. Hay que orar, concentrarnos en el ser, hacer las cosas bien, practicar gnosis, conjurar la mente. Basta del desorden mental. Eso indica un estado en que estamos siendo víctima de los depredadores mentales. Hay que velar, pues, en autoobservación y con la llama del Cristo y el Espíritu Santo y la Madre en nuestra alma. Sutra 3. Así como el arquero talla y pone sus flechas rectas, el maestro dirige sus pensamientos conscientivos hacia la luz. Repito, así como el arquero talla su arco y pone sus flechas rectas, el maestro dirige sus pensamientos conscientivos hacia la luz del ser, hacia la luz del Buda íntimo. Indudablemente, pues, que el arco es el yoni femenino y la flecha, la lanza, es el falus masculino. Acordémonos de Diana, la cazadora romana con su arco que lo tiende para eliminar a las bestias que cargamos dentro, la madre divina. Así que el maestro dirige sus flechas, sus sentimientos y su razón objetiva, conscientiva, hacia la luz, transmutando sin eyacular, renunciando a la eyaculación como debe de ser, practicando todos los días varias veces los pasos de la meditación sobre los agregados psíquicos, enseñando gnosis. Él dirige su conciencia a la conciencia superlativa de los demás, así como el sol da vida a todos, así como las estrellas nos iluminan, así como la naturaleza nos brinda todo para la vida, la tierra, el aire, el agua y el fuego. ¿Por qué no tenemos gratitud y correspondemos dando amor a los semejantes? El que no lo hace es un corrupto. No tiene amor por Dios ni está practicando autonosis. El que no practica el tercer factor no practica autonosis. Sutra 4. Debemos comprender, nos dice el Buda Amitabha, que en este mundo el odio nunca ha disipado al odio y que el amor es el único que puede disipar al odio. Esta es la ley trascendental del Buda Amitabha. El amor disipa el odio. Y esta es la ley ancestral de la gnosis nana del Buda Amitabha y de todos los Budas que han existido sobre la faz de la tierra. Me dijo el Buda Supremo Samael. Un maestro le preguntó a su discípulo qué era lo más monstruoso que existía en la tierra. Unos dijeron la ira, el orgullo, la pereza, enunciaron muchas cosas. El maestro escuchó en silencio a sus discípulos y contestó: lo más monstruoso que existe en la tierra es el odio. El odio es lo contrario al amor. La lujuria odia la luz y por eso eyacula el semen. Por eso gusta del espasmo, porque odia la luz. Todos los agregados psíquicos, cual vampiros del infierno, odian a la luz. Suprasexual con muerte del ego. A los dioses y a la logia blanca. Solo el amor disipa. Solo el amor suprasexual puede aniquilar el ego animal. Al odio que cargan los defectos que condicionan nuestra alma. Esta es la ley ancestral para todos los tiempos, enseñada ahora por el bendito Buda Samael. Sutra 5. Si tú también pasarás a mejor vida, ¿cómo puedes disgustarte con los demás si no mueres en ti mismo? La ira, el disgusto está preñada de odio. El orgullo está preñado de odio. Los celos no es sino odio que sienten los demonios.

sea, herirlo, insultarlo, rebajarlo como excremento. No les da vergüenza. Solo el amor disipa el odio. Así pues, si todo pasa, ¿por qué disgustarte con los demás y con los que amas? Es porque no mueres en ti mismo. Estás viva y estás vivo y estamos vivos con el ego animal. Sutra 6. Una mente activa en su razón, más allá de los juicios, observa y comprende. El maestro Samael nos habla en Pistisofía y a mí me habló de la razón objetiva del ser. Cuando el alma humana recupera todos sus valores como Pistisofía, se despierta en ella la razón objetiva del ser, que tiene varias graduaciones. Así que la razón objetiva, el alma activa de Pistisofía sin ego, más allá de los juicios que todo el día estamos haciendo sobre los demás y no sobre nuestros pecados, observa serenamente y comprende serenamente, como un lago sereno. Ahí se refleja, mediante la observación y la comprensión divina, lo que viene del mundo exterior sin reaccionar. Séptimo, Dharana. Séptimo, Sutra. El necio reconoce serlo. El sabio sabe que es sabio, pero el necio cree que es un sabio, a sabiendas que es un necio, intencionalmente, porque así hay gentes con cuerpo de hombre y de mujer. La gente dice, no, yo soy así, ¿y qué? Y yo pienso así, yo hago así, me importa un comino, y yo soy así, y la soberbia, y el orgullo, y la ira, y el odio ahí. Y se creen muy sabios en sus determinaciones. El sabio nunca dice que es sabio. Sutra 8. El viento no puede agitar la montaña de piedra. El elogio y el desprecio alteran al hombre y la mujer que se identifican ante él. Es obvio que el elogio hace que el orgullo crezca. Y el desprecio nos da ira y nos hiere el orgullo y el amor propio. Y nos da ira. Así que el alma, como montaña de piedra viva, no se deja agitar ni por el elogio ni por el desprecio. Por eso el Buda Supremo Samael dice, no somos más porque nos vituperien o porque nos alaben. Somos lo que somos. Sutra 9. Felicidad y tristeza, cualquiera de las dos que te acontezca, conserva tu camino intacto y puro. Es obvio, nos dice el Buda Supremo, que a toda exaltación de felicidad le sucede inmediatamente una pausa y después una terrible humillación. El alma es constreñida, es humillada, una y otra vez después de la exaltación. Así que esto produce tristeza interior, remordimientos, arrepentimientos. Y después viene la felicidad suprema cuando se practica autonosis y se aniquilan las causas que generaron ese dolor, ese constreñimiento, ese sufrimiento. Si no se hace eso,

0: eso que vivimos, que nos generó tristeza, se repetirá una y otra vez en octavas más tenebrosas. El que tenga entendimiento, que entienda. Sutra 10. Aún estando en un bosque silencioso, mantente inspirado, disfruta felicidad. Y esto es posible porque no deseas nada. El que llega al bosque delicioso del ser y contempla la luz del ser, es como el que llega a una selva profunda, a la mar, a la montaña, y no está pensando, está sintiendo con su alma. Entonces es feliz y disfruta de la felicidad. ¿Por qué dejar de disfrutar de la felicidad y perder ese estado en la interrelación con los demás, en el trabajo y en el mundo? Porque estamos totalmente condicionados como zombies y nos olvidamos del ser. Terrible. Nos olvidamos del ser y caemos en el error una y otra vez. Y el autorrecuerdo y los dharanis y los mudras que se han dado para el autorrecuerdo los practican. Sutra 11. Las palabras llenas de amor son palabras que aportan paz. ¿Quién lo negaría? Sutra 12. Es mejor la conquista del ser que ganar 1000 batallas en el mundo. Así la victoria será de tu alma. Y así el infierno no te la podrá quitar. Es mejor la conquista del ser. Es mejor recuperar nuestra pistisofía. Es mejor liberar nuestra alma de las inútiles vestimentas animales. Así será la victoria de Pistisofía. Y entonces el infierno jamás podrá quitarnos de nuevo la luz. Sutra 13. Sé bueno, diligente para hacer el bien. Y si eres inteligente en tu actuar, tu corazón se deleitará. ¿Quién lo negaría? Bien. En la próxima conferencia continuaremos enunciando los demás sutras. Ahora abro un espacio para que me hagan preguntas. Por favor.
1: Claro que sí, hermano. Muchas gracias. La primera pregunta la realiza nuestro hermano Iván Márquez de Zapopan, Guadalajara, y él dice: Abad, revisando anoche los 53 sutras para recibir mejor su conferencia del día de hoy, mi pregunta es, ¿no es maravilloso que solamente las uvas que contienen el aire para alimentar los fuegos sigan conteniendo el fuego del aire aún cuando están ya hechas pasitas? Un abrazo cariñoso.
0: A ver, no entendí eso de las... A ver, dilo de nuevo lo de las uvas.
1: Sí, dice que... Okay, dice que si no es maravilloso que solamente las uvas contengan el aire para alimentar los fuegos, según los sutras que él leyó, que sigan conteniendo la uva, el fuego, a pesar de que aún estén hechas pasita, a pesar de que las uvas aún estén sequitas, que hechas pasa, siguen conteniendo el fuego.
0: Bueno, la palabra a pesar sobra ahí, hermano. Porque una uva que se deje, que se someta a cierta temperatura, muchas uvas, ella absorbe la luz del sol y el calor y mantiene vivo el tawa del fuego dentro de sí misma. Por eso, si no hay uvas para comer y tomar la sangre de Cristo, pues se comen pasas. Y eso es todo. Otra pregunta.
1: Muchas gracias, hermano Bat. La siguiente pregunta es de nuestra hermana Antaris. Ella lo saluda, dice: paz inverencial, hermano Bat. ¿Nos podría explicar por qué el Buda Amitabha se traduce como luz infinita completamente consciente?
0: Bueno, porque él es el océano de sabiduría. El Buda Amitabha es un rayo del Cristo cósmico Avalokiteshvara. Por eso él se expresa y tú lo expresas con ese nombre y así dicen que es. Es el océano de la sabiduría y de la luz. Porque Cristo es solamente uno con muchos rayos de distinto color, sonido, vibración que personifican a tal o cual maestro, pero en el mundo del Cristo somos solamente uno. Y les voy a decir algo. Cuando se practica pradikrita suprasexual al estilo gnóstico del Cristo Samael, el Cristo íntimo del sacerdote y de la sacerdotisa, o del hombre y la mujer, son uno solo. Están fundidos esos rayos. Esos dos rayos se funden con todas las partes del ser en una unidad. El Espíritu Santo en la sacerdotisa se funde en el Espíritu Santo del sacerdote. Y la Madre Divina se funde en la Madre Divina del otro. No hay dos Madres Divinas en el Arcano. No hay dos Cristos. No hay dos Espíritus Santos. No hay dos Padres. No hay diferentes partes distintas. Es una unidad múltiple perfecta en la fragua de Vulcano. He dicho. Otra pregunta.
1: Sí, hermano, muchas gracias. La siguiente pregunta también es de nuestra hermana Antaris y dice: hermano, ¿podría explicarme por qué en uno de los sutras dice que Buda es el representante de la suprema mente de todos los Budas?
0: Eso se refiere al Buda supremo. El padre de todas las luces es el padre supremo. La palabra que han puesto ahí, mente, es una interpretación mala. Se refiere a la razón objetiva, a la voluntad consciente del Buda supremo. Porque él es la razón objetiva de todos los Budas que vienen a la manifestación, el Cristo cósmico. El gran Buda supremo viene a la manifestación. Y así pues se expresa de esa forma. Otra pregunta.
1: Muchas gracias, hermano. Enviamos saludos a Margarita, a Vicky, que está enviando saludos también. Gracias por escuchar esta conferencia a todos mis hermanos que se encuentran conectados al chat. La siguiente pregunta la realiza nuestra hermana Judith Ramos desde Zapopan. Ella dice: envió un saludo, hermano Abad. ¿Podría explicarme por qué 53 sutras? ¿Esto es algo simbólico o cabalístico?
0: Sí, hermana Judith, porque es un número cabalístico que encierra el óctuple sendero budista: recto pensar, recto sentir, recto hablar, recta manera de ganarnos la vida, y etcétera, etcétera. Esos 8 preceptos budistas que enseñó Gautama y Tsongkhapaq y el Buda Milarepa y todos los Budas que han existido a través del budismo contienen dentro de sí mismo los 58, los 53 sutras. Otra pregunta.
1: Muchas gracias, hermano. La siguiente pregunta la realiza nuestro hermano Carlos de México. Él dice: paz inverencial, hermano, ¿podría explicarle a mi alma cuál es la diferencia entre Buda, Bodhisitta, Budi y Bodhisattva? Gracias.
0: Bueno, ya lo dijimos al principio. El Bodhisitta es la esencia, la chispa inmortal, la conciencia, la pistisofía, el alma humana, la voluntad del Cristo. El Budi es el alma femenina, la conciencia superlativa del ser. El Buda íntimo es el Cristo íntimo, el niño Dios fundido con el segundo Logos. Y el Buda supremo es el Padre de todas las partes del ser. Otra pregunta.
1: Gracias, hermano Abad. La siguiente pregunta la realiza nuestro hermano Fernando desde México y dice: Hermano Abad, paz inverencial. Amitabha hizo posible que todo aquel, lo narra así la historia, que todo aquel que lo llamara a él pudiera renacer en su tierra, en la tierra de Buda, para así recibir su instrucción en el Dharma y finalmente convertirse en Bodhisattva y a su vez en Buda. La finalidad máxima del budismo Mahayana. Entonces, estos mismos bodhisattvas y budas regresarían a nuestro mundo para ayudar a más personas. ¿Nos podría explicar sobre esta narración? Gracias.
0: Bueno, eso es sencillo, hermano. La doctrina del Buda Amitabha, el que restablezca esa gnosis, esa nana en el corazón, se une con su Buda íntimo, con su Buda supremo, con su Budi, su alma femenina. Entonces, ese proceso lo convierte en un auténtico bodhisattva, porque el que logra eso tiene que practicar los tres factores y enseñar a la humanidad con amor, y despierta el bodhisitta, ese poder supremo de conciencia que nace con el amor a los semejantes. Entonces, restaurar al Buda en nuestro interior es restaurar los cielos búdicos, nirvánicos en nosotros, y regresar a la región del Buda supremo. Otra pregunta.
1: Gracias, hermano Abad. La siguiente pregunta la realiza nuestra hermana María, y dice: hermano Abad, paz inverencial, ¿entonces Samael reencarnó en sí mismo a Buda?
0: Mire, hermana, el Logos Samael es un Buda supremo, del que emanó el Buda íntimo, el Cristo íntimo, que nació como niño Dios en el alma humana de Samael, llamado físicamente Víctor Manuel Gómez. Repito, el Buda supremo, el Padre Madre, se desdobla y emana de él el Cristo, que se reencarna en el alma humana cuando ésta practica los tres factores y realiza las tres montañas. Así de sencillito es. Otra pregunta.
1: Muchas gracias, hermano Abad. La siguiente pregunta la realiza nuestro hermano Carlos Ibarra, y él dice: un saludo, saludos Abad Fernando Moya desde Zapopan, Jalisco. Mi pregunta es: ¿dejó toda la enseñanza tal cual? ¿Cuál fue la enseñanza principal de Buda? ¿Cuál fue su camino recorrido? ¿Cómo fue su vida y muerte? Paz inverencial.
0: Bueno, esto hablamos al principio. El Buda enseñó de labio a oído, como dijimos anteriormente, la pradikrita, la transmutación suprasexual, la aniquilación del ego, hablando de la condición egoica de la conciencia, ahankrita bhava, liberarnos de la condición egoica de la conciencia, es ahankrita bhava. Él enseñó la técnica para dejar de ser ahankrita bhava, es decir, la muerte del ego en forma suprasexual y a través de la meditación. Y escribió un libro que se llama El Tathagata Buda, que ha sido transiberjado y que no aparece. De modo que el Buda nació en Nepal, al lado de la India y China, y su cuerpo físico lo dejó en Bután el día que lo envenenaron. Otra pregunta.
1: No, muchas gracias, hermano Abad. La siguiente pregunta sería de nuestra hermana Rosario, y ella pregunta: ¿por qué existen las jerarquías?
0: Bueno, si ustedes miran el cielo por la noche estrellada en menguante, se darán cuenta que hay estrellas que alumbran más que otras. Hay estrellas que son más grandes, que tienen más luz, otras menos luz. Me explicó el Buda Supremo Samael con sus manos, sus dos manos abiertas en forma no extendidas hacia arriba, sino las palmas mirándose de frente. Me la subió hacia arriba y me formó dos peldaños como de escalera, dos rieles pues hacia arriba. Y dijo, esto está formado, el ser está formado por muchos escalones. Son las graderías del ser, son las graderías de los cielos. Por tal motivo, esos peldaños, esas regiones, esos cielos donde habitan las jerarquías divinas, indican los niveles de conciencia en que cada uno se encuentra, en tal o cual peldaño de la escalera del ser en las dimensiones superiores y dentro de nosotros mismos. Otra pregunta.
1: Gracias, hermano Bat. La siguiente pregunta la realiza nuestra hermana Moni y dice, hermano, paz inverencial, ¿Yoshidhara, esposa de Buda Siddhartha, se cristificó?
0: Obviamente que ella, cuando él regresó como Tsongkhapa, ella también regresó. Y lograron pues la piedra filosofal, como María Magdalena. Obviamente que sí, una gran iniciada. Mis respetos, bella y hermosa.
1: Qué bonito, hermano, ¿verdad? Cómo vienen las parejas a ayudarse. Claro. Qué bonito, qué hermoso. La siguiente pregunta la realiza nuestro hermano Jesús Sandoval y él dice, hermano Abad, paz inverencial, un saludo fraternal desde mi alma. El Sutra número 38 y 39 nos dice, controla tus palabras y controla tus pensamientos. ¿Cuál sería la mejor técnica para controlar la palabra y el pensamiento? Muchas gracias.
0: El estado de alerta es indispensable, dice el maestro Samael, como vigía en época de guerra. En estado de autoobservación, el estado de alerta. Entonces, si uno está con un dharani de autorrecuerdo, la luz brilla, la luz brilla, la luz brilla a todo. Oh, más y paz me yon, oh, más y paz me yon, oh, raón, gaón, en fin. Cuando un yo entre y quiera hablar en la mente o por la palabra, nos damos cuenta y no lo dejamos. Lo capturamos y le aplicamos la meditación y le metemos la aniquilación budista. Así de sencillito. Otra pregunta.
1: Muchas gracias, hermana. La siguiente pregunta la realiza nuestra hermana Luz y él dice, hermano, paz inverencial, ¿hay algunas sectas en la actualidad budistas que practiquen el matrimonio perfecto?
0: Muy interesante pregunta, hermana. Claro que sí, hermano. Me explicó el Buda Supremo Samael que las discípulas y discípulos del Dalai Lama, que son los bonetes amarillos, así ustedes los ven, tienen esas túnicas que usan ese color semirrojizo con salmón, el Dalai Lama, y un bonete amarillo triangular. Esos son los practicantes de autonosis, de nana o ñaña o gnosis, que existen en los monasterios budistas en la India y en el Tíbet, en la meseta central del Asia. En la meseta central del Asia, allá atrás del Tíbet, de esas montañas de hielos abajo, existen múltiples familias. Ahí los ve, ellos son gente del campo, que siembran trigo en primavera, que tienen sus ñu, que tienen sus carneros, sus ovejas. Gentes muy humildes, pero son familias iniciadas gnósticas. Y aparte, pues, existen los monasterios que se del Dalai Lama, que tuvo que retirarse del Tíbet debido a la conquista brutal de los chinos, de Mao, tenebroso. Entonces se establecieron esos monasterios en Dharamsala, al norte de la India, y todo ese norte de la India está lleno de monasterios, de bonetes amarillos, de gentes humildes, mujeres y hombres que forman familias y practican la gnosis que nosotros practicamos, pero en secreto. Son herméticos y herméticos y herméticos. Otra pregunta.
1: Muchas gracias, hermano Abad. La siguiente pregunta la realiza nuestra hermana María y dice, Paz Inverencial, ¿por qué el Buda Amitabha tuvo que renunciar a ser rey? ¿No podría lograr ser Buda y al mismo tiempo rey? ¿O se contrapone la materia con el espíritu? ¿Podría, por favor, explicarme? Gracias.
0: ¿De qué sirve ser rey de este mundo si pierdes el alma? Su padre pertenecía a la tribu de los Sakis, Sakyamuni. Era un reino, como decir el reino zapoteca, mexicano, el azteca, el reino maya. Era un reino gobernado por un rey rodeado de otros reinos enemigos en esa época. Él estaba aburrido de niño y de joven de las guerras y los problemas para mantener un reino y defenderlo de los ataques de los vecinos. Y comprendió, pues, por su ser y por los que lo instruyeron, el camino de la gnosis, de la nana o ñaña, y se puso a practicarlo. Entonces, no era relevante para él ser rey con riquezas, si siempre las tuvo, era príncipe, heredero. ¿Para qué eso? Si pierdes el alma. Se puede ser rey y aceptar ser rey en un imperio solar, pero en un imperio donde estás rodeado de imperios tenebrosos que te incitan a la guerra y a defender y a todas esas cosas, pues eso es una calamidad. Por eso a él no le interesó eso, sino la salvación de su alma. Otra pregunta.
1: Muchas gracias, hermano. Qué profundo esto que nos acaba de decir. ¿De qué nos sirve tener los reinos en la tierra si perdemos nuestra alma? Gracias. La siguiente pregunta la realiza nuestra hermana Rosario. Ella dice, Paz Inverencial, hermanos, pregunta de la conferencia de hoy. ¿Cómo regresará el Buda Maitreya de Occidente?
0: Bueno, como él dice en sus conferencias y como lo dijo en 1976 en el Congreso, regresaré del Shangri-La con un grupo de hermanos para no dar conferencias, sino para rescatar a los hermanos, hermanas y matrimonios y sus hijos de aquellos que practicaron autonosis y lograron cierto estado de conciencia y tienen el sello en su frente. Ellos brillarán. Yo le pregunté, ¿y cómo los van a encontrar? Ellos son como la noche en las estrellas. La noche trae las estrellas. Así el que tiene principios divinales brillará en la oscuridad tenebrosa de los tiempos del fin y será rescatado. Los maestros tienen el poder de ver. Y eso es todo. Otra pregunta.
1: Muchas gracias, hermano Abad. La siguiente pregunta la realiza nuestro hermano Glenn Mata, a quien enviamos un saludo. Él dice, hola, gracias por su disposición y servicio. Cuando se menciona o cuando mencionó a Yavet de la Logia Negra como autor de la crucifixión, ¿es este el mismo Yahweh, o ya escrito con H al final, Yahweh, bíblico del Antiguo Testamento? Gracias infinitas por su tiempo.
0: Bueno, me explicó el Buda Samael, hermano Glenn, que los judíos mismos que crucificaron a Jesús, que odiaban la luz y que la odian ahora también, ellos intencionalmente tradujeron la palabra Yod-He-Vav-He. Yo tengo una Biblia de Jerusalén. Ahí dice Yo Jehová, que es Dios, que es Jehová, traducido al español es Jehová, y Elohim es Dios y Diosa, como dice el maestro Samael. Entonces la palabra Jehová, ellos le pusieron Yahvé, que se parece mucho. Y así los judíos crearon todas las religiones pseudocristianas. Todas las religiones son judías. ¿De dónde era Jesús? ¿No era un judío? Y se valieron de eso para crear una cantidad de sectas para combatir el catolicismo romano. Y le pusieron a esas Biblias Yahvé en vez de Jehová Dios. Unas sí tienen el nombre de Jehová Dios, pero la mayoría dicen Yahvé ahora. Entonces, el Yahvé histórico es el mismo Yahvé que está en todas las Biblias de ahora, puesto intencionalmente por los judíos para combatir con religiones falsas al romanismo decadente y degenerado. Otra pregunta.
1: Muchas gracias, hermano Abad. La siguiente pregunta es de nuestra hermana Luz, y ella dice: hermano Abad, el Buda Samael y el Buda Amitabha nos hablan acerca de la doctrina del desapego. Para mí es muy difícil, ya que tengo gran apego a mi familia. ¿Qué puedo hacer? ¿O hay tipos de apego bueno o todos los apegos son malos? Gracias.
0: Bueno, hermana, como decía el maestro Samael, no confundas la gimnasia con la magnesia. ¿Cómo no vas a amar a tu mamá, la que te dio la vida, o a tu papá, que trabajó toda la vida para que tuvieras alimento, techo, o a tus hermanos y hermanas que te quisieron y tu amar? Ese es un amor hermoso que hay que cultivarlo y tener gratitud por ese amor que nos brindaron. Que eso no tenga nada que ver ni sea un obstáculo para practicar autonosis. Es ahí la diferencia. Porque si cualquier relación sentimental de familia se opone a la práctica de autonosis, quiere decir que nosotros estamos mal y no hemos comprendido las cosas. Entonces se puede amar a los seres que nos han amado y nos han dado la vida y nos han querido y practicar autonosis. ¿Por qué no? ¿Cuál es el problema? Transmutación se practica. Y la meditación también. ¿Qué tiene que ver el papá y la mamá y el amor de ellos? Al contrario, al ir muriendo, van haciendo la luz para poder servirles mejor. He dicho, otra pregunta.
1: Muchas gracias, hermano. La siguiente pregunta la manda nuestro hermano José Luis, a quien enviamos saludos. Y él dice: paz y merencial, hermano Abad. ¿El Buda y el Kabir Jesús se conocen? ¿Qué relación tienen? Gracias por todo.
0: Bueno, la fraternidad de la logia blanca del planeta Tierra es una. Obviamente que todos los maestros de la logia blanca se conocen entre sí. Son hermanos de la fraternidad de la luz, son hijos de la luz. Y se aman unos a otros. Y se sirven en los reinos de la luz donde habita. Otra pregunta.
1: Muchas gracias, hermano. La siguiente pregunta la realiza nuestro hermano Martín, al cual enviamos un gran abrazo fraternal. Él dice: paz inverencial, un gran saludo al Abad y a todos los hermanos. Su pregunta es: ¿el odio podría ser un rasgo psicológico? Muchas gracias.
0: Bueno, el odio es un pecado capital, el más tenebroso, porque es lo contrario al amor. Cuando el maestro le preguntó al discípulo que qué era lo más tenebroso que existía, pues dijeron el orgullo, la ira, muchas cosas. Y él dijo: no, es el odio, que es contrario al amor, porque todos los yoes están preñados de odio, en especial el de la lujuria. Otra pregunta.
1: Muchas gracias, hermano Abad. La siguiente pregunta la realiza nuestro hermano José Eliazar y dice: gracias, Abad, y saludos a todos los hermanos. Pregunta: ¿cómo se deben usar los sutras? Gracias de antemano.
0: Bueno, los sutras, hermano Eliazar, hay que primero leerlos con la conciencia y reflexionar sobre ellos, ¿no? Sobre sus palabras, sobre su contenido, y pidiéndole a la Madre Divina Eros y al Espíritu Santo la revelación del Sutra. Y ya viene la respuesta a nuestra alma, así de sencillito. Otra pregunta.
1: Hermano Abad, la siguiente pregunta la realiza nuestra hermana Virginia Ochoa, a quien le enviamos también un abrazo. Ella dice, hermano Abad, ¿es correcto que así como reflexionamos la pistisofía de la Gnosis, del Cristo Samael, del Buda Samael, también los sutras lo reflexionemos bajo la luz de la Gnosis?
0: Bueno, es que los sutras son reflexiones de conciencia gnóstica, de un cristificado. Como lo podemos decir, en la pistisofía están los sutras de Jesús el Cristo. Cuando habla de este hombre no es del mundo y tal, y sigue, o como los sutras de Mahoma en el Corán. Es lo mismo. Son reflexiones de conciencia gnóstica y eso es todo, no hay diferenciación. Otra pregunta.
1: Muchas gracias, hermano. La siguiente pregunta la realiza nuestra hermana Rosario y ella dice, ¿los pleromas egipcios son paralelos a los sutras?
0: Exactamente. Los pleromas egipcios son paralelos a los sutras. Sí, hermano. Otra pregunta.
1: La siguiente pregunta la realiza nuestra hermana Margarita Zúñiga. Ella dice, saludos con mucho cariño al Abad y agradecida de corazón por sus conferencias para despertar nuestra conciencia. Gracias, hermano, por su gran amor para nuestras almas. Mi pregunta es, el bendito Buda Samael dice lo siguiente, que cuando creemos que estamos bien, es a veces que estamos mal, y cuando creemos que estamos mal es porque a veces estamos bien. ¿Nos podría explicar un poco más sobre esta frase? Bueno, muchas gracias.
0: Cuando alguien se está muy engreído, pensando que está muy bien y muy orgulloso y muy soberbio, pues está mal. El que sabe verdaderamente todo el tiempo qué es lo que carga dentro, sabe que lo que está mal es el ego dentro de él y trabaja todo el tiempo para aniquilarlo. Ahora, por ejemplo, si ustedes luego miran el capítulo 95 de Pistisofía, los sutras de Jesús el Cristo, pues son claros. Y él dice pues que él va a hablar sobre los misterios de ese gran misterio de la Gnosis. Y dice, ese misterio sabe por qué los cinco auxiliares se han separado a sí mismos y por qué han aparecido los huérfanos de padre. Y ese misterio sabe por qué la gran luz de luces se ha separado a sí misma y por qué han aparecido los huérfanos de padre. Y ese misterio sabe por qué el primer mandamiento se ha separado a sí mismo y se ha dividido en siete misterios. Y ese misterio sabe por qué la gran luz de las cinco impresiones se ha separado a sí mismo y por qué se ha exaltado a sí mismo. Y ese misterio sabe por qué existen los 24 y comienza él a enunciar sus sutras. Son reflexiones de conciencia sobre los misterios de la luz, para que se entienda. Gnósticos emanados de Jesús, del Buda, de Samael, de quien se sea, que sea un bendito Cristo. ¿Está claro? Otra pregunta.
1: Muchas gracias, hermano. La siguiente pregunta la realiza nuestra hermana Rosario y ella dice, hermano, gracias porque en esta conferencia entendimos la existencia crística en las doctrinas sagradas y la única liberación mediante la aniquilación budista y el Sahaja Maituna.
0: Así es, hermana. No hay otro camino y otro sendero. ¿Qué más, hermana?
1: Sí, la siguiente pregunta, nuestro hermano Marco Álvarez, desde Seattle, Washington. Él dice, pregunta, paz inverencial, hermano, como dice que el Buda es Dios, hay un solo Dios, Quetzalcóatl es un Dios, hay un solo Dios. ¿A esto se refiere cuando se dice sobre la unidad múltiple perfecta? ¿Esta unidad es la que puede experimentar en un éxtasis? Gracias por esta hermosa conferencia.
0: Claro que sí, hermano Marcos. Nos dice Cristo Samael Dios es unidad múltiple perfecta. Es uno con muchos rayos de luz que pertenecen a tal o cual maestro de perfección. Así de sencillo. La unidad es la diversidad y la diversidad es la unidad de Dios. Centrémonos, pues, en esa diversidad y en esa unidad. Otra pregunta.
1: La siguiente pregunta la realiza nuestro hermano Alejandro. Él dice, paz inverencial, hermano Abad, mi inquietud es, si estos 53 sutras los hacemos carne y sangre en nosotros, ¿se podría decir que es el camino de la revolución de la conciencia? Y el maestro Samael nos lo sintetiza en los tres factores de la revolución de la conciencia.
0: Sí, tú lo has dicho con tus palabras. Son reflexiones de conciencia que nos fortalecen, nos dan energía conscientiva del ser para practicar los tres factores. Eso es todo y así es. Otra pregunta.
1: Gracias, hermano. Esta sería la última pregunta que tenemos el día de hoy. La realiza nuestra hermana Moni y dice, paz inverencial, hermano Abad. Hermanos, mi pregunta es, ¿el libro del Kybalión puede ser leído por gnósticos?
0: Bueno, hermana, nunca he leído el Kybalión, no sé qué dice, no conozco su contenido ni su autor. He oído hablar de que existe un libro del Kybalión. Tendría que mirarlo, leerlo, para responderle sabiamente. Jamás me atrevería a responderte positiva o negativamente porque cometería un error, porque no tengo el conocimiento sobre él. Y soy sincero y esa es la verdad y esa es mi respuesta. Ay, si tú lo tienes, envíamelo a mi dirección de Abad. Entonces doy gracias pues a todos los hermanos y hermanas de puro y noble corazón que han hecho posible esta disertación a la conciencia de todos y para la humanidad, a nuestra hermana Saraí como moderadora, que el Buda Supremo, su luz resplandezca en sus corazones. Paz inverencial.
1: Muchas gracias, hermano, por esta hermosa conferencia del día de hoy, que nos dio esa apertura en nuestra conciencia de lo que es la doctrina gnóstica y el budismo gnóstico para bien de nuestras almas. Muchísimas gracias, hermano Abad. Gracias.
0: Bueno, paz inverencial.
1: Paz inverencial. Hermanos, paz inverencial, hemos llegado ya a finalizar lo que es la conferencia del día de hoy. Vamos a hacer el cierre de la misma. Agradecemos muchísimo a todos los hermanos que estuvieron presentes el día de hoy con todos nosotros. Enviamos un gran saludo a toda la hermandad gnóstica que, como bien, mandó sus preguntas. Gracias por estar conectados al chat. Gracias por enviar todas sus preguntas. Enviamos un gran abrazo a nuestro hermano José Eleazar, a nuestra hermana Rosario, a nuestro hermano Alejandro, a nuestra hermana Margarita Zúñiga, que también participaba, a nuestra querida hermana Virginia Ochoa, a nuestro hermano Martín, a nuestro hermano José Luis Ortega, a nuestro hermano Glenn, a nuestra hermana Antaris, a nuestro hermano Marco Álvarez, un gran abrazo a toda su hermosa familia, con toda nuestra alma y nuestro corazón, hasta Seattle, Washington, enviamos un gran abrazo. A nuestra hermana Moni, muchas gracias también por enviar sus consultas. A nuestro hermano Glenn, a nuestro hermano Fernando, a nuestra hermana María, a nuestro hermano Luz, a nuestro hermano Juan Gabriel, a nuestro hermano Carlos Ibarra y las preguntas que también entraron vía email. También agradecemos muchísimo sus consultas a nuestro hermano Iván y a nuestro hermano Carlos Ibarra. Gracias, gracias a todos ustedes por estar conectados el día de hoy con nosotros y por haber participado de esta conferencia. Me despido, que la luz del Cristo, del bendito Buda Samael, del bendito Buda Siddhartha sea en vuestras almas y en nuestros corazones. Paz inverencial. 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

0: Frases para reflexionar. Le preguntaron al Dalai Lama qué era lo que más le sorprendía de la humanidad y él respondió: el hombre, porque sacrifica su salud para ganar dinero y cuando lo consigue, sacrifica su dinero para recuperar la salud. Y está tan ansioso por el futuro que no disfruta el presente. El resultado es que no vive ni el presente ni el futuro. Vive como si nunca fuese a morir y entonces muere sin haber vivido realmente nunca.
1: Damas y caballeros, me dirijo a su conciencia, a su esencia, a su alma humana, con el mayor gusto para compartir estas exquisitas y sublimes enseñanzas de la avatara de Acuario, Samael, supremo patriarca, a quien rendimos merecido homenaje hoy 7 de marzo del año 60 de la edad de Acuario, y proclamamos lo que él escribió en el libro El matrimonio perfecto para la conciencia colectiva humana, que ama la gnosis y practica autonosis. Él nos dice que el animal intelectual no tiene todavía alma. Quien desee encarnar su alma, quien quiera ser hombre con alma, debe tener los cuerpos astral, mental, causal. El ser humano todavía no tiene esos vehículos internos. Por eso, hemos titulado este tema: los átomos del absoluto en el esperma deben ser fecundados por el fuego suprasexual. Es decir, que el esperma astral, el esperma mental, el esperma del cuerpo físico, vital y causal, son únicamente espectros en la raza que camina sobre la faz de la tierra con sexo femenino o masculino. La mayor parte de los ocultistas agnósticos creen que esos espectros internos son los verdaderos vehículos de luz del sol, del ser, y están equivocados. Necesitamos nacer en los mundos internos superiores, y eso de nacer es un tema totalmente suprasexual y sexual normal, porque está claro que ningún ser humano nace de teorías alguna, ni siquiera un simple microbio puede nacer de teorías. Nadie nace por las narices ni por la boca, ¿está claro? Todo ser viviente nace por el sexo y esto es innegable. Tal como es arriba, es abajo. Si aquí en el mundo físico el hombre nace por el sexo, es lógico que arriba, en los mundos superiores, el proceso es análogo. La ley es ley y la ley se cumple. El astral solar nace como nace el cuerpo de carne y hueso. Eso es sexual. Con la magia suprasexual entre el esposo y la esposa, se puede dar nacimiento a ese maravilloso vehículo o cuerpo. Lo mismo con el mental y el causal, y el vital y el físico. Serpentinos. Necesitamos engendrar, pues, esos cuerpos existenciales del ser. Para encarnar el alma, debemos engendrar esos vehículos y aniquilar el ego. Ningún hombre solo, astemio, o ninguna mujer célibe puede engendrar o concebir. Se necesita a los dos polos para crear. Esa es la vida y la ley natural. El celibato es un camino absolutamente falso. Se necesita del matrimonio perfecto. Los alimentos de esos vehículos se fundamentan en los hidrógenos. Así pues que los hidrógenos son la fuente de alimentación de los cuerpos internos. El cuerpo físico, nos dice nuestro avatar de Acuario Samael, está gobernado por 48 leyes. Su alimento básico es el hidrógeno 48. El hidrógeno 48 quiere decir que existen 48 átomos del absoluto en los cromosomas germinales fusionados entre el óvulo y el esperma. 48 cromosomas. Los biólogos, los químicos, científicos de esta época dicen que son 46 cromosomas, pero se olvidan y no saben pues que existen los cromosomas del cuerpo vital, los cromosomas del cuerpo astral. Por eso son 48 cromosomas. Esos 48 cromosomas son la estructura fundamental que le dan vida atómica, molecular y celular y orgánica a un cuerpo tridimensional de varón o de mujer. Eso no se puede negar. Así que el cuerpo físico está compuesto por 48 átomos del absoluto. Y tiene como síntesis innegable el alimento básico, es el hidrógeno 48. Pero para crear la serpiente, levantar la serpiente del cuerpo físico, hay que fecundar esos 48 átomos del absoluto. Hay que fecundar el alimento básico del hidrógeno en la simiente. Así que el alimento básico de la simiente es el hidrógeno 48, porque tiene 48 átomos del absoluto. Entonces, es como una semilla, escuchen, de aguacate que sembramos, hacemos un hoyo y la sembramos en la tierra. Abrimos un espacio en la tierra y depositamos unas semillas de maíz, unas de frijol, de garbanzo, de sandía, de guayaba, de cualquier semilla. Hay que sembrarlas en la tierra. La tierra tiene el calor del sol que cruza el campo magnético de la atmósfera terrestre, calienta la tierra, tiene en la tierra la humedad del agua que le cae, la brisa del viento. Entonces, la tierra, el elemento tierra en el planeta, es el útero sexual de la madre naturaleza. Si una semilla de cualquier vegetal, de cualquier planta, no cae en ese útero, no germina y no da vida. Ese elemento tierra contiene todos los químicos y sustancias que necesita la planta para germinar y existir. De la misma manera, la simiente con el hidrógeno 48, con los 48 átomos del absoluto, en el esperma sagrado de un hombre y una mujer que se unen sexualmente, el ligand generador cruza el ion receptor, produce una inducción eléctrica, produce calor, fuego, erótico, exquisito, sublime. Esa es la embriaguez de Eros. Ese fuego erótico es el mismo que siente la semilla que se siembra en el útero de la madre naturaleza, la tierra, y siente el calor del sol, siente el agua que la vivifica, el aire que la inspira a salir a la superficie. Entonces, lo mismo la simiente del varón-hembra cruzadas en el altar del amor con el fuego calórico, porque el esperma hierve a 100 grados en ese momento. Con ese fuego, como el fuego de del sol en la tierra, con ese fuego sexual, ¿Sí? Hace que germine la semilla de los 48 hidrógenos, de los 48 átomos del absoluto, que germinen, que echen pequeñas raicillas, que asciendan hacia arriba pequeños tallitos hasta que, poco a poco, como es en la naturaleza, es en la anatomía oculta del ser humano, al llevar la energía creadora, al sublimarla, al transmutarla y llevarla a la base del coxis, hacia el chakra muladhara y ascenderla por el caduceo de Mercurio, esos tres nadis hacia el cerebro, la malla nerviosa se carga de esa rica electricidad, de ese rico fuego, pasa a la garganta, que es el útero donde se gesta la palabra, y después pasa al corazón. Entonces, cuando la energía llega al corazón, la pareja canta los mantras sagrados I, A, O, para que cristalice esa energía en el corazón. De esa forma, los tres alientos, el fuego del Cristo, el fuego de la Madre y del Espíritu Santo, descienden y se mezclan con el fuego erótico del hombre y la mujer y fecundan esos 48 huevos, esas 48 semillas, la fecundan esos 48 hidrógenos, esos 48 átomos del absoluto son fecundados. Y cuando comienzan a despertar, entonces esa energía, a medida que se va transmutando, despierta en la anatomía oculta del ser humano. La serpiente despierta y asciende por el canal medular, que dicen los aztecas que es la casa de las 33 mariposas, la casa de las 33 vértebras. Por ahí asciende la energía creadora, hasta que por fin llega de vértebra en vértebra, hasta la última vértebra y termina en la glándula pineal y pasa al entrecejo y sale la serpiente afuera. Y el iniciado, la madre serpiente, la virgen interior, le revela que ella está afuera, a él y a ella, y ellos saben que su cuerpo físico ya es el cuerpo de una serpiente, porque fue fecundado sus 48 átomos. Entonces, así como nació físicamente con un cuerpo, ahora ha nacido de nuevo con otro cuerpo, gobernado por las leyes fecundas del absoluto. Y lo mismo sucede con el cuerpo astral. Su alimento básico es el hidrógeno 44. Perdón, el cuerpo astral es el hidrógeno 24. Es necesario comprender que el hidrógeno 12 tiene 12 átomos del absoluto y corresponde al cuerpo mental, y que el hidrógeno básico del cuerpo causal es el hidrógeno 6, tiene 6 átomos del absoluto, 6 átomos de hidrógeno. El cuerpo etérico vital, el segundo cuerpo serpentino, es la parte superior tetradimensional del cuerpo físico, que hay que levantar en la fragua de Vulcano, en la magia suprasexual, y venimos a comprender, pues, en este trabajo, que los átomos simientes de cada cuerpo físico, vital, astral, mental y causal, con que debe vestirse el alma es de naturaleza causal. Cuando el alma se viste con su traje causal, ¿sí? Y posee los vehículos mental, astral, vital y físico, eso significa que esos cuerpos fueron fecundados y que nacieron en la novena esfera del sexo o suprasexo. Esta es la doctrina de Samael, del avatar de Acuario.

que controla todos los sellos y lazos negros que nos une a los 10.000 demonios. Imagínense, qué problema. Y Jesús dice en Pistisofía que el bebé en el vientre materno se le deposita en tal momento de su desarrollo en el vientre materno un sello que lo ata negro al espíritu inmundo pluralizado con sus sellos y lazos negros. Porque el bebé nace con el alma limpia y pura, sin ego. Pero los egos que él trae, que creó en la vida pasada y en otras existencias, giran alrededor de la cuna esperando el momento para reincorporarse. Luego el bebé se puede desesperar más adelante y comienza a sentir ira a los pocos, al año, año y medio, y va desarrollando y van incorporándosele los yoes graduativamente. Entonces queda bajo la acción del destino. El destino impele el ego a pecar, a que cometa los mismos pecados y se eche más karma y sufra. Y eso es una maldición. Pero la bendición de Dios en Samael es que nos ha enseñado que en el altar del amor suprasexual, que es el sexo para nosotros los gnósticos, porque nosotros respetamos el sexo y no lo vemos como una cancha de deporte de lujuria para eyacular, adulterar, masturbarse, ser homosexuales. Obviamente que no. El sexo es sagrado para nosotros los gnósticos. Entonces, indudablemente que cuando el iniciado y la iniciada conocen los misterios gnósticos y los practican, pues recibimos las claves de la meditación de la muerte del yo para aniquilar el ego animal en la fragua de Vulcano, en el suprasexo. Entonces el alma, a medida que va levantando los cuerpos y creándolos, va aniquilando el ego. Y eso es maravilloso. Esta es la ciencia, pues, increíble. Y explica el maestro que hay que disolver el sello negro que está en la base del hipotálamo y los lazos negros que nos atan a los demonios para que el gimnasio psicológico quede bajo la regencia del entrenador psicológico de Cholos el doble del Cristo. ¿Se han visto un sol al atardecer en el mar donde se refleja otro sol? Son dos soles, el Hacedor de Luz y el Sol Cristo. Entonces, ese Hacedor de Luz, el Hacedor de la Luz, es el fuego erótico, hermano, fusionado con el Cristo, la Madre Eros, el Espíritu Santo y nuestro propio fuego. Con él, previos negocios con la ley del Cristo, podemos disolver ese sello negro para que se desprendan todos los lazos negros que nos atan a los inmundos, demonios, archidemonios, rasgos psicológicos, antítesis, gérmenes de maldad y porquería inmunda que cargamos dentro y que nos hacen sufrir y que hacemos sufrir a los que amamos y a la humanidad. ¡Qué horror! ¡Qué vergüenza! Luego hay que restablecer los átomos del Glorian, que son los átomos del absoluto, en el hipotálamo, para que el alma quede bajo el control de los átomos del Glorian, del Padre-Madre. Solo los átomos del absoluto pueden lograr que nosotros logremos la autorrealización íntima del ser. De modo pues que es fundamental que comprendamos que, como dicen los maestros, que sentimos dolor infinito cuando vemos a esos hermanos mariposeadores de las escuelas, logias y clanes del mundo y los pseudognósticos y pregnósticos, que no aniquilan el ego ni transmutan, pero van a segunda y que creen que por eso ya están en la senda de la luz, engañados por manipuladores, por enajenadores, que son fornicarios y redentos y que sus mujeres usan anticonceptivos y les dan la imagen de que son castos. El 99,5% de todos los líderes pseudognósticos del planeta Tierra son eyaculadores del semen y sus mujeres usan anticonceptivos. Pueden engañar a

0: sus incautos seguidores, para que los adoren, los veneren y sacarles dinero. Pero a la justicia divina de Dios, a los archiveros del karma, a los que registran sus deudas buenas y malas, Mitratón y Sandalfón, jamás los podrán engañar. Esos ni entran ni dejan entrar y están al servicio de la logia negra porque son anagaricas, porque son andramelex, porque son gente del abismo. Todo el que eyacula es un demonio, porque esa es la doctrina de los demonios. La castidad científica es la ciencia de la luz, del Cristo, de la Virgen, del Espíritu Santo y del ser y de la logia blanca del planeta Tierra. Sabemos perfectamente que con la magia sexual se puede despertar el fuego sagrado, engendrar los vehículos y encarnar nuestra propia alma. El sufrimiento en nosotros es muy grande, hermanos, y no tiene remedio mientras no dejemos de eyacular y no aniquilemos el ego. Todo célibe es, o mujer célibe es candidata segura al abismo, porque odian al sexo opuesto, porque odian al Espíritu Santo, dador de vida, y a la Madre Kundalini. Se masturban, tienen sexo invertido, son degenerados, aunque estén en cualquier secta, como la secta de la Inquisición, con su celibato inmundo, falso. Crearon un dogmatismo ciego y sistematizado y se fueron a abolir todas las religiones de todos los países de la Tierra para crear el dogma o me adoras o pereces. Esos son los tenebrosos del abismo, que han existido y existirán siempre, hasta que la ley superior que avecina los desaparezca del escenario. El despertar de la conciencia es necesario. Es comprender necesario que la conciencia humana está dormida. La gente trabaja soñando, la gente anda por las calles soñando, la gente vive y muere soñando sin saber de dónde vinieron cuando estaban naciendo como bebés, de dónde venía su alma, ni para dónde van después de muertos, pero se creen superiores. Esa es la conciencia fascinante del sueño, de la fascinación. Lo más triste es que las gentes están fascinadas por todas las cosas de la vida que el anticristo les presenta. La gente se olvidan de sí mismas porque están fascinadas. El borracho en la cantina está fascinada por el alcohol. El adúltero, lujurioso, fornicario está fascinado en los prostíbulos, en los antros, en las discotecas, por el placer de la lujuria. Los drogadictos están fascinados con la droga de todo tipo sintética y se degeneran con esos vicios perversos. El rico avaro está fascinado por el dinero y no le interesa eso, y es cruel y perverso, aunque aplaste a los demás. No le interesa sino su prosperidad. El obrero honrado está fascinado en la fábrica por el duro trabajo que tiene para la subsistencia. El padre está fascinado con sus hijos. Todos los seres humanos están fascinados y sueñan profundamente y creen que están despiertos. Cuando manejamos un coche nos asombramos a las gentes arrojarse sobre las avenidas sin importarles el peligro. Andan dormidas, sonámbulos, andan soñando con el peligro, con sus propias vidas. Todo maestro despierto puede ver el sueño psicológico de las gentes. Durante el sueño normal físico, comprende, almas que me escuchan, el ego se escapa del cuerpo físico. Esto es necesario que los yoes dejen descansar la mente y el cuerpo vital y físico, para que él se recupere con esas 8 horas, 6 horas de sueño. Si no, desencarnaría y moriría rápido, si no durmiera. Pero la gente es, con sus yoes buenos y sus yoes malos, viven en el astral con la conciencia dormida. Luego regresan sin saber de dónde estaban en el astral. Algunos traen recuerdos. Eso está bueno. De modo que se requiere el despertar de la conciencia. Y para despertar la conciencia tenemos que reconocer que tenemos yoes demonios, entidades perversas, que en las religiones del Islam, de Mahoma, del cristianismo gnóstico de Jesús el Cristo, de la cultura egipcia solar, azteca, maya solar, en fin, de todas las culturas en su edad de oro, se aceptó que cargábamos 7 pecados capitales pluralizados: ira, odio, lujuria, pereza, envidia, orgullo y otros más, decenas de más, el crimen, la violencia, la estafa, el engaño, la perversidad, la crueldad. Bueno, decía Jesús el Cristo que aunque tuviera paladar de acero y lengua de hierro, no terminaría de enumerar las abominaciones que se cargan dentro. Esos agregados psíquicos existen, y mientras uno no acepte que todo eso que se expresa en nosotros son entidades perversas, demoníacas, entonces seguiremos sufriendo y haciendo sufrir a los demás con nuestra oscuridad interior. La psicología barata del anticristo de la ciencia actual se inventó el dogma y lo metieron en las universidades, escuelas. El dogma lo sembraron en la psiquis de que el homicidio, el infanticidio, la violación a un niño, a una niña, a una mujer, a un bebé, el odio, la pereza, la mentira, el genocidio, la avaricia, la codicia, la gula, la masturbación y todas las aberraciones son simples reacciones del cerebro. Imagínense los pervertidos degenerados inventarse esa jerga para engañar a la humanidad y hacerle creer que esas son reacciones normales del cerebro. Y así poder controlarlos como los controlan ahora. La gente con la catequesis suelta, con su yoes del inframundo, en el aquelarre de la prostitución, de la degeneración sexual, de la droga, del homicidio, de la guerra y de los buitres de la guerra, ecocidas y depravados, tienen esta humanidad en desgracia, aterrorizada. ¡Qué vergüenza de raza! ¡Qué vergüenza! Así pues, que esa psicología barata no tiene nada que ver con la psicología gnóstica verdadera del Cristo y de la luz. Cargamos yoes demonios perversos. ¿Quién lo negaría? Cosas siniestras en la mente, en el corazón, en el sexo, que deben ser comprendidos, estudiados y aniquilados con la didáctica que dejó el maestro de los pasos para la aniquilación del ego en su monasterio patriarcal de México. Bien, nosotros los invitamos a que estudien la doctrina gnóstica de Samael, a que estudien el libro El Matrimonio Perfecto, que es la entrada a la iniciación gnóstica. El maestro escribió 70 obras de sabiduría. Nadie en la tierra ha escrito tanta sabiduría. Por primera vez en la historia de las razas humanas se permitió que el secreto del arcano AZF de la magia sexual o suprasexual se entregara públicamente a la humanidad. Ese secreto es la suprasexual alquimia de los gnósticos con aniquilación del ego animal. El que experimenta la verdad de esta enseñanza proclama esa verdad y la enseña. El que no proclama la verdad es porque no practica la ciencia de la luz. Es falso, mentiroso. Así que los invito a que estudien el libro Pistisofía, los libros del maestro, las conferencias que están en nuestras páginas, y que practiquen estas enseñanzas para que tengas paz y felicidad un día no lejano. Que la paz más profunda reine en sus corazones, que la luz del sol los ilumine en su alma y en su ser. Paz inverencial.
1: Paz inverencial, hermanos que nos acompañan el día de hoy. Agradecemos su compañía y vamos a dar inicio pues a la etapa de respuestas. Gracias a todos los hermanos que nos han hecho preguntas, y saludamos con nuestra alma y nuestro corazón a nuestro hermano Abad Fernando Moya, Abad de la Iglesia Gnóstica del Cristo Samael, discípulo directo del Cristo Samael, que ya nos acompaña en estos momentos. Hermano, paz inverencial.
2: Paz inverencial, Jesús, gracias por tu noble misión como coordinador. Y vamos con las preguntas. Es que no entraba el internet. Órale, pues.
1: Claro que sí, hermano. Muchas gracias. La primera pregunta nos la realiza nuestra hermana Nancy, y nos dice, hermano Abad, paz inverencial, dice, ¿por eso el Cristo ya no está regido por estas leyes, sino por las leyes del Padre, del Absoluto, y por eso Él es revolucionario y no es comprendido por la humanidad?
2: Es correcto, hermana Nancy. El Cristo cósmico encarnado en Samael está regido por las leyes del Absoluto manifestado, del Anillo de la Luz, de la Eón 13. Pero el gran misericordioso en Él permite que Él se exprese con toda su enseñanza gnóstica para la humanidad, y con la gracia de ser avatara, pues él es la esperanza para todas las almas que verdaderamente practiquen autonosis para ser asistidos en la época de las penurias, como dice él, que ya vienen, y que debemos estar preparados para la época de las penurias. Entonces su misericordia es la esperanza nuestra. Si practicamos en armonía los tres factores y lo amamos, Él nos va a asistir. Realmente, Él es un habitante del Absoluto con cuerpo físico aquí en la Tierra. Otra pregunta.
1: Sí, hermano, muchas gracias. La hermana Iris le saluda, paz inverencial, y ella le pregunta, hermano Abad, ¿los ángeles y los arcángeles cuántos cromosomas tienen?
2: Bueno, Un ángel es aquel que ha fabricado el cuerpo astral. Cuando la serpiente por tercera vez llega al entrecejo, luego baja al corazón. Entonces se ve una serpiente sobre un cáliz, y entonces le dan las alas ígneas al iniciado. Entonces ese es un ángel. ¿Y la otra quién dice? Los arcángeles. Bueno, los arcángeles es otro grado, como el de serafín, de potestad, de exaltación, de tronos, de virtudes, que lo rigen diferentes leyes del Absoluto. Otra pregunta.
1: Muy bien, hermano. Muchas gracias. La hermana Rosario le pregunta, hermano Abad, ¿qué relación tienen los 48 cromosomas y los 48 niveles de la mente? Gracias.
2: Bueno, los 48 cromosomas contienen 48 átomos del Absoluto. Los 49 niveles de la mente, porque no son 48, se desenvuelven en base a la ley del Ekta para Parchinok, que es la ley de las igualaciones, que es la ley del 7. Entonces, obviamente que hay una relación, porque en esos niveles de... En un ser de luz, en un maestro autorrealizado, en un Cristo, en un avatara, en un cosmocrator, obviamente que esos niveles están cargados de luz y de los átomos genéticos y genéticos del Absoluto. Otra pregunta.
1: Sí, hermano. Otra pregunta de la hermana Rosario. Ella dice, hermano Abba, ¿podríamos ayudar a un bebé para que no sufra los efectos de los ataques de los yoes?
2: Bueno, sí, las madres y la familia pueden ayudar a un bebé para que no sufra los ataques de los yoes, de él mismo, de otras personas.
1: En este caso, no lo especifica, hermano.
2: Bueno, si es de él, el bebé no se le va a meter ningún demonio. Eso sí, se los aseguro al 100%. El bebé, dice el maestro Samael, aquí hay conferencias, hay escritos de él, que el bebé nace sin ego, la esencia nace libre, despierta su porcentaje, el que traiga, el 5, el 10, pero sin ni un yo, emancipada las 24 horas del día, día y noche, por muchos meses, y ya a medida que va creciendo el bebé, al año, que pronto pues no lo atienden y se desespera, que no le cambian el pañal y se desespera, le da angustia y llora, pero eso no es ira. Pero luego el bebé puede comenzar a... Los yoes rondan alrededor de la cuna y en la pieza. Entonces hay que tenerle un pentagramita en la cuna, en la pieza, en la casa, para que esas entidades se retiren y no lo estén acosando y molestando. Así se le ayuda al bebé, para que no se le reincorporen las entidades. Y a medida que vaya creciendo, y si le llega a dar una sensación de ira, pues se metió un pequeño yo de la ira. No va a entrar un yo gigante porque lo desencarnaría, le destruiría el sistema nervioso. Entonces, a medida que vaya creciendo, los yoes se van reincorporando. Otra pregunta.
1: Sí, hermano, gracias. La hermana Rosario de nuevo le realiza otra pregunta y ella le dice, bueno, hermano Abad, muchas gracias por la misericordia divina, por enseñarnos el camino de los misterios y hablarnos sobre ese sello de la nuca que nos ata y nos tiene condicionados y dormidos para poder recibir la luz Gnosis.
2: Bueno, hermana, esas son enseñanzas del Cristo Samael que nos entregó y que nosotros hemos compartido para que los hermanos se liberen, pues, de tanto, de esas cadenas, de esos lazos, de esos sellos, de todo eso que nos ata al espíritu inmundo pluralizado. Otra pregunta.
1: Sí, hermano. La hermana Vero le saluda a Paz Inverencial. Con esta gran enseñanza que nos da, hermano, de los sellos negros y lazos negros, uno como mamá, ¿cómo puede ayudar a sus hijos para que no queden bajo la regencia de los yoes que por karma o destino tienen que entrar en cierto momento?
2: Bueno, el patriarca Samael nos decía que el ejemplo vale más que el precepto. Eso de estar molestando a los hijos, que esto y terapiándolo, eso es cuando se portan mal y cuando no están poseídos y ya se les pasó la ira o ya no, ya el error que cometieron, serenamente el padre con la madre conversan con amor. Con amor, porque a latigazo, al estilo medioevo, nadie entiende. Una persona que está molesta y le están diciendo cosas, el yo no va a recibir esa información para él. Le vale basura al yo. ¿Qué es lo que normalmente hacen los padres? Con el látigo encima cuando él acaba de cometer un error. ¡Qué error! Entonces eso es, después de que ven que el bebé, el niño, se le ha salido la entidad, pues ya conversan con él con infinito amor y lo invitan a la reflexión y le explican qué es lo contrario a ese yo. Si es ira, que es la dulzura, la paciencia, la comprensión, y vamos a hacer la meditación para aniquilar ese yo y hacen la petición con él. Así se le enseña al hijo. No agarrote con el verbo, ni pegándole. ¿Para qué? Eso no sirve de nada. ¿Pegarle al cuerpo? ¿Pegarle al cuerpo? ¿Acaso el yo va a sentir que le pegan a él porque le pegan al cuerpo? Por favor, eso es ignorancia. Eso es una cultura tenebrosa de esta época. El yo no siente nada porque le peguen al cuerpo. El niño se siente víctima de aquellos que lo lastiman. Entonces lo mejor es hablar con amor y hacer las prácticas para aniquilar el ego con el niño que vaya creciendo para que él sepa qué es lo que tiene que hacer después de que los yoes se han incorporado y se han retirado. Otra pregunta.
1: Sí, hermano. El hermano Dani pregunta, cuando los demonios están rondando la cuna del bebé y despierta llorando, ¿es porque el bebé los está viendo? Uno como padre, ¿qué puede hacer?
2: Bueno, muchas veces pasa eso. Son gritos de los bebés. Porque están viendo los demonios ahí. No solamente los de ellos, sino los del papá, la mamá, los hermanos, los tíos. Entonces, los bebés no hay que dejarlos cargar de gente ajena para comenzar, ¿sí? Por ningún motivo, ni a los niños, ni dejarle a los hijos a otras personas para que se los cuiden. Eso es un error craso, pues espantoso. Hay veces son victimizados. Entonces, lo que hay que hacer es tener pentagramas de carbón en la pieza, ¿sí? Tener música clásica, bonita, para que el bebé escuche con melodías inefables, o música de Walt Disney, tantas músicas de Walt Disney tan bella que hay. Y pedir, pues, en la novena esfera, que la Madre Eros y el Cristo lo envuelva en esfera de fuego, luz, de oro, luz, de día y de noche, en lo físico, en lo interno, y obviamente que hay que bautizarlo inmediatamente para que quede conectado a la Iglesia Gnóstica de los mundos superiores y sea protegido por los ángeles. También se puede estar invocando muchas veces en el día y en la fragua de Vulcano al ángel de la guarda del bebé. Y se le pide que por favor que lo cuide de día y de noche, que sea su guardián y el guardián del papá y la mamá, sus ángeles también lo cuiden de la guarda al bebé. Otra pregunta.
1: Sí, hermano. La siguiente pregunta la hace nuestra hermana Leonila y dice... Le pregunta, ¿qué pasa cuando las personas no aniquilan el sello negro que está en la base del hipotálamo y en la base del coxis? Si están cumpliendo con los tres factores.
2: Bueno, eso es muy sencillo. No conozco ninguno que esté cumpliendo con los tres factores, que tenga los sellos negros y los lazos negros. No conozco ninguno. Hasta ahora. No conozco ninguno, ¿sí? Porque como primera medida puedo asegurar que el 95% de los hombres, entre comillas hombres, no practican el tercer factor. Son parásitos en las instituciones. Y los misioneros alcahuetean esas cosas. ¡Qué vergüenza ante la ley! Entonces, obviamente, que solamente cuando el misionero ve que una pareja está haciendo el trabajo de los tres factores, que de verdad comenzó a hacer mérito, se le enseña el misterio. ¿Y por qué un misionero le va a enseñar el misterio a alguien que no practica el tercer factor? ¿Por qué han cometido esos errores tan graves? ¿Por qué juegan con los misterios? Luego Dios se los quita. ¿Por qué han jugado con los misterios? Hasta que no se vea un matrimonio verdaderamente que esté trabajando, se le enseña. No porque entren inmediatamente, hay que enseñarle. Eso es un error graso y tiene que pagarlo el misionero. Entonces, cuando ameritan la parejita que está haciendo las cosas lo mejor posible, se le enseña. De resto, no. Otra pregunta.
1: Sí, hermano. El hermano Joel pregunta, ¿el Cristo trae la enseñanza de la luz y la logia negra trae la enseñanza de la magia negra, que hoy tiene enajenado al mundo y que solo con la práctica y el estudio del quinto evangelio comienza a experimentar la verdad?
2: Bueno, pero ¿cuál es la pregunta?
1: Es como un sentir, hermano, más bien.
2: Ah, bueno, gracias por ese hermoso sentir, sí. Hermano, como usted dice, es correcto. El Cristo Samael es el misericordioso y por eso está con nosotros.
1: Muy bien, hermano, muchas gracias. La hermana Vero pregunta, ¿por qué hay personas que aceptan la verdad y hay personas que por más que la vean, no aceptan la verdad?
2: Sobre la verdad, todos saben que el patriarca Samael ha dicho que el sentir de la verdad de cada cual es muy particular. Puede ser la verdad de un yo o la verdad de su fracción de esencia. Pero eso no tiene nada que ver con la verdadera verdad. La verdad hay que realizarla de instante en instante y momento en momento. Entonces, aquellos que logran transmutar a su energía y no eyacular el semen, experimentan lo que es la verdad de la suprasexualidad, la verdad del amor del alma con el alma, con sus cuerpos, la verdad del alma de los contrayentes con su madre divina Eros, el Cristo y diferentes partes del ser que trabajan con el fuego. Él experimenta esa verdad sublime, siente felicidad, alegría, porque con ese fuego de la verdad puede aniquilar el ego. Entonces él proclama la verdad. Los que no proclaman la verdad, pues ahí hay cosas muy serias y muy delicadas. O sea, ¿o qué karma tan grave traen? Que su verbo no sirve ni siquiera para enseñar gnosis. Y es obvio que el que eyacula el semen, su garganta seguirá la garganta de un demonio. La garganta de un demonio con cola y cuernos. No está seminizada, pero cuando los átomos de la luz entran al sistema seminal de la garganta se seminiza y el verbo se seminiza. Entonces el útero sexual de la palabra, como son palabras de Samael, puede proclamar la verdad. De modo que tenga mucho cuidado con los parásitos. La mayoría de los varones son parásitos ahí, a despensas que sacan información y a la hora de la verdad, ante cualquier prueba se sale. Otra pregunta.
1: Sí, hermano. El hermano Fernando le saluda a Paz Inverencial. Hermano Abad, ¿cómo se puede pedir a la divinidad para que se depositen y se fijen en la simiente los átomos del absoluto para hacer un trabajo fecundo?
2: Bueno, hermano, los átomos para levantar la serpiente del cuerpo físico están en el sistema seminal, pero se necesita empollarlos como los huevos de una gallina. Esos 48 átomos del absoluto se activan cuando se activa el fuego suprasexual. La madre Eros, el Cristo y el Espíritu Santo descienden y activan esos átomos del absoluto en el sistema seminal. Ella es la que los activa. Entonces ella los empolla pues con el fuego sagrado hasta que se despierta la serpiente. Nacen, como decir, los pollitos de la gallina, nace la serpiente por la anatomía y ella comienza a crecer hasta que llega al cerebro, a la frente. Y así se levanta la serpiente con sus átomos, con los 48 átomos del absoluto del cuerpo físico y del cuerpo vital. Otra pregunta.
1: Sí, hermano. El hermano Moisés, al cual mandamos un fraternal abrazo, le pregunta, hermano, dice, gracias por compartirnos esta cátedra. Mi pregunta es, ¿al recuperarse entonces el átomo nous, se recupera la voluntad del Padre? ¿Puede, por favor, compartirnos más detalle?
2: Bueno, hay un misterio sagrado que hasta ahora no ha sido revelado sobre el átomo nous. Entonces, eso es un átomo resplandeciente que está en el ventrículo izquierdo del corazón vital, astral, mental y causal de los dioses. Ese átomo nous, pues, está íntimamente relacionado con el Cristo, la Madre Eros, el Espíritu Santo y todas las partes del ser. Entonces es necesario, pues, que nosotros levantemos la serpiente para que ese átomo trabaje intensamente con las diferentes partes del ser superlativa para la autorrealización íntima de las mismas. Otra pregunta.
1: Sí, hermano. El hermano Israel pregunta si cuando los átomos simientes son liberados en el altar del amor, se vuelve como la electricidad que vivifica los cuerpos internos. ¿Es similar a la electricidad que no se ve pero se siente?
2: Sí, es hermano, exactamente, tú lo has enunciado, es igual a la electricidad. No la vemos en el cable que está circulando, que lleva la energía de un lugar a otro, al switch para encenderla. Y vemos la luz, pero no vemos la electricidad, pero es que ella se ha convertido en luz. Entonces cuando transmutamos, esa energía se convierte en luz. Así como enciende un foco, enciende el sistema nervioso. Enciende el alma y se encienden todas las partes del ser.
1: Gracias, hermano. La hermana Rosario Laura Reynoso pregunta, hermano Abad, ¿por qué un bebé nace muerto o solo vive unos meses y después muere?
2: Bueno, eso me dijo el patriarca Samael un día hablando de Tláloc. dice que muchas veces por karma del bebé, del alma que viene, y por karma de los padres, le hacen sentir ese gran dolor de la pérdida del bebé. Haz lo que quieras, esa es la única ley, pero de todos tus hechos tienes que dar cuenta. Haz lo de que quieras, pero de todas tus palabras y de todos tus sentimientos y de todos tus actos sexuales tienes que dar cuenta. Esa es la única ley. Entonces, por karma de los padres y karma del alma que viene, ese bebé perece, pero ese bebé que deja el cuerpo, la ley es supremamente misericordiosa. Es llevado por los receptores retributivos de la luz, por órdenes de Jehú y los señores del destino, los ángeles superiores del karma, al Tlalocan, al paraíso de Tlaloc, al mundo causal, y allá le dan unas vacaciones. Lo mismo a la madre que muere en parto por dar la vida. Por muchas circunstancias puede morir una mamá que no estaba predestinada para morir. Entonces, la llevan al mundo causal también. Otra pregunta.
1: Sí, hermano, gracias. El hermano Alejandro Domínguez pregunta, hermano Abad, trabajando en disolver esos sellos negros y lazos negros, ¿vamos logrando liberarnos de los yoes y también les damos la oportunidad a nuestros hijos que nazcan sin tantos códigos genéticos egoicos?
2: Obviamente que eso es así. Un león traería leoncitos con la leona, una hiena, hienita chiquita. Un ángel traería almas para la luz. Eso es obvio, pero hay casos que trascienden esta regla que hemos enunciado, estando sentado en 1976, hace 44 años aproximadamente, con el maestro Samael y la abuela Dondita en la mesa, ellos dos con mi alma al frente. Le dije, pues estábamos comiendo de mediodía. Le dije, qué felicidad para sus hijos, maestro, Dondita, que hayan venido a través de ustedes. Entonces el maestro levantó la mano derecha y me dijo, ¿qué va, hermano? De ángeles salen demonios y de matrimonios de demonios pueden nacer ángeles. Me quedé estupefacto, asombrado con esa respuesta. Eso es todo. Otra pregunta.
1: Sí, hermano. La hermana Saraí pregunta, dice, hermano Abad, paz inverencial, muchas gracias por esta conferencia. Mi pregunta es, ¿cuál es el trabajo a realizar o la práctica, la petición para poder lograr que los átomos del absoluto fecunden nuestro caldero sexual?
2: ¿Que los átomos del absoluto fecunden nuestro caldero sexual? Esa pregunta es incorrecta. Es al contrario. Madre Divina Eros fecunda los átomos a través de tu divino esposo y tu fuego y el de Cristo. Fecunda los átomos. Fecunda esos 48 huevos. Esos 48 átomos del absoluto. El Espíritu Santo es el gran fecundador. El Padre le dice al Espíritu Santo, y fecunda a mi esposa, la materia prima, para que resurja la vida que exalcó. Entonces el Padre manda el mandato al Cristo y él desciende al agua mater de la Madre Divina, con ella y otras partes del ser, insuflan su fuego, su calor, su ternura, su amor en esos 48 átomos, lo fecundan hasta que nace la serpiente, como cuando nace un pollito. Así es, hermano. Otra pregunta.
1: Sí, hermano. Y otra pregunta de la hermana Saraí. Dice, hermano Abad, gracias por esta bella conferencia. ¿Nos podría explicar un poquito más sobre los yoes buenos? ¿Cómo podemos identificar los yoes buenos en nosotros? ¿Podría darnos un ejemplo, por favor? Muchas gracias, hermano.
2: Sí, el maestro me habló mucho de eso y hay una conferencia de los yoes de la luna blanca y de los yoes de la luna negra, yoes oscuros, tenebrosos, que la gente, hombres y varones, saben que tienen cosas siniestras que le llegan a la mente, a cosas espantosas en la mente, y se callan, pero saben que cargan eso y no los han aniquilado. Entonces los perversos, los siniestros, son así, que tienen una cantidad de yoes oscuros, tenebrosos. Pero también la gente normal del mundo, pues tienen yoes buenos, ¿sí? Un yo bueno puede trabajar para darle comida a su familia sin importarle un comino la gnosis, la humanidad, ni nada. Yoes buenos. Pero esos no son yoes divinos ni sagrados. Me puso el ejemplo el maestro Samael a la pregunta que hace. Le dijo a un hermano que tenía que aniquilar ese yo que fabricaba pantalones. Él era sastre y hacía unos pantalones muy bonitos para hombre. Pantalones de todo tipo. Tenía una sastrería. Le dije, ¿cómo voy a aniquilar ese yo, maestro? Sí, y había mucha gente que fueron testigos de esta respuesta del maestro, y le dijo, no, pues, ¿cómo? Entonces voy a dejar a mi familia sin comida si elimino este yo, que es el que me da el trabajo para tener comida, para el agua, la luz, los alimentos, para mi familia, maestro. Le dijo, si aniquilas ese yo y lo disuelves en la novena esfera, una parte del ser especialista en el arte fabricará pantalones inimaginablemente bellos y hermosos y confortables, superiores a los que hace el yo bueno. Esa es la respuesta que dio el maestro. Tenemos cantidad de yoes buenos que hacen obras buenas, pero son yoes. El yo bueno que hoy jura amor eterno a una mujer desplazado por un yo del adulterio y la lujuria que ya no le interesa, o viceversa. La mujer le pone los cuernos después de que le juró amor eterno. ¿Quién juró amor eterno? Un yo bueno. El yo bueno que jura lealtad a la gnosis, más tarde desplazado por un yo que no le importa un comino la gnosis. Y pasan los 3 meses y los llaman y les dicen y no vienen. Le importa un comino la gnosis. Le importa un comino su propio ser, su autorización. ¿Por qué? Porque están eyaculando el semen. El que se retira es porque está eyaculando el semen y se justifica con una cantidad de yoes buenos. Y así engañan a los misioneros. Pero ante la justicia divina, pues eso es así. Otra pregunta.
1: Sí, hermano, muchas gracias. La hermana Antaris pregunta, hermano Abad, ¿es muy importante tomar conciencia consciente de lo que se trata el Saha Maituna, ya que es algo tan santo y trascendental? Ya que es el único acto que puede sacar el alma del abismo.
2: Bueno, es obvio, como dice hermana, que hay que tomar conciencia consciente. Esa se va tomando en el devenir de la existencia a medida que se va practicando. El Saha Maituna se va purificando, se va refinando, entonces vamos tomando conciencia, como todos hemos ido tomando conciencia cada vez más, lo que significa, pues, esa gracia que nos ha bendecido el maestro Samael por entregarnos, que es la magia suprasexual. Otra pregunta.
1: Sí, hermano, gracias. El hermano Alexander Arciénegas le saluda Paz Inverencial. Dice, estimado hermano Fernando Moya, soy engañado en el astral. ¿Solo se puede creer en los sueños que aparezcan del Padre o de la Madre Divina?
2: Bueno, hermano, el ser establece qué recuerdos deben regresar al cuerpo físico y cuáles no. A través de una parte del ser de un ángel, que es Morfeo. Morfeo es el que despierta la conciencia para que traigamos el recuerdo. Y la doncella de los recuerdos, una niña angélica, hermosa, fija las experiencias astrales que el ser determina a través de Morfeo, del ángel Morfeo, que se impriman en el cerebro vital y físico. Eso lo hace la doncella de los recuerdos. Entonces, todo lo que recordemos al regresar es porque el ser ha establecido que se recuerde. Entonces, si encontramos a un Pedro o a una María en una actividad diferente a la que tenemos en la vida, pero está haciendo cosas buenas, pues es un yo bueno que hay que aniquilar. Y es la brillante oportunidad para eliminar a esa persona y recuperar una fracción de esencia. Les he dicho durante muchos años que aniquilen esos duplicados que tienen de todos, que aparecen en los sueños, que nada tienen que ver con su vida propia que tienen, con su trabajo, con su gnosis, con su mundo, con su familia. En otros escenarios, o otras veces, se trae el recuerdo de yoes cometiendo delitos graves, adulterio, cometiendo cosas malas. Pues ahí la oportunidad que el ser quiere que se aniquile, ya te lo mostró, pues ya es el momento de aniquilarlo, y eso es todo.
1: Sí, hermano. Igualmente, el hermano Alexander Arciénegas le pregunta: hermano Abad, ¿en estos tiempos del fin se podría uno vivir a una capital? Él pone el ejemplo de Bogotá.
2: Bueno, si tú quieres ir a vivir al infierno, a un mundo de 96 y el doble de leyes, como son las grandes ciudades, donde el huracán del demonio, el tornado de las entidades psicológicas, de millones de demonios, chocan y repelen, y es una locura, pues eso es un absurdo, pues. Eso es un acto contra Dios, contra la natura. Hay que ir a la naturaleza, a la orilla de una playa, de un río, en un bosque, en una selva, para sentir el abrazo del silencio de la naturaleza y tener paz y poder autoobservarnos para aniquilar el ego. Si no se comprende eso, pues la gente le gusta eso. Le gusta tener un mofle colgado en el cuello como un rostro, como un pendiente, y si van a la naturaleza necesitan el mofle y quieren regresar inmediatamente a la ciudad. Lamentablemente así está la pobre raza y los hermanitos. Otra pregunta.
1: Sí, hermano. La siguiente pregunta dice: hermano Abad, al inicio de la conferencia habla del esperma astral, mental y causal. ¿También en estos planos se manifiesta la energía creadora? ¿Podría explicar más sobre este tema y cómo se expresa en esos planos?
2: Bueno, es muy interesante la pregunta. Obviamente que los 24 átomos del cuerpo astral, los 24 átomos del absoluto, la Madre Santa, con el Espíritu Santo, los depositan en el sistema seminal, y con el fuego del Cristo y del Cholo y el Hierofante Pedro y los nueve guardianes de la novena esfera, pues se empollan pues esos 24 átomos del cuerpo astral en el sistema seminal, en el arca se empollan, en el nido se empollan del altar del amor, hasta que un día de tanto recibir fuego, 3-4 años, nace la serpiente del cuerpo astral y comienza su proceso de ascensión, o puede nacer al año de estar trabajando sobre el cuerpo astral. Todo depende de los méritos de la pareja. Esa es mi respuesta.
1: Muy bien, hermano, muchas gracias. La hermana Cintia le pregunta: hermano Abad, ¿por qué son 48 átomos del absoluto? ¿Por qué ese número?
2: Bueno, la pregunta es interesante. Son 48 átomos porque tenemos 48 cromosomas. Entonces, un cromosoma es una partícula microscópica, que hay que verla con un supermicroscopio, pues. Ya la ciencia ha detectado 46, los otros dos pertenecen al cuerpo vital. Son 48 cromosomas para tener un cuerpo con un asiento vital. Entonces, esa es la relación. Lo que le da vida a los cromosomas, a los 48 cromosomas, el núcleo estelar del átomo simiente de cada cromosoma es un átomo del absoluto, pues, para que me entienda. Así de sencillito. Otra pregunta.
1: Sí, la hermana Ana le pregunta: hermano Abad, soy soltera y me gustaría saber qué ocurre cuando se transmuta de soltero. ¿Hay una fecundación o solamente esta fecundación que explica solo ocurre en la transmutación de casado?
2: Bueno, hermana, ¿usted cree que un huevo de una gallina, de una lorita, un huevo de un águila, de un halcón, de un pingüino, un huevo de cualquier ave del mundo, de millones de aves, cualquier huevo que la hembra lo ponga en su nido, donde sea, puede empollarse sin el calor de la mamá. ¿Verdad que no? Entonces, para que nazca la serpiente física, la serpiente vital, astral, mental, necesita el calor. Y ese calor es la energía sexual que nace ígneamente con el cruce del lingam generador con el yoni receptor. Los solteros y las solteras se preparan con la transmutación sexual, con el pranayama, haciéndolo una hora diario, cantando yao también. Entonces ellos aprenden a transmutar y le demuestran a Dios que aman su esperma, al Cristo, que lo aman, y a la madre. Eso es amar a Dios. Los solteros y las solteras que no transmutan son gente vulgares, común y corriente. Los que aman a Dios, solteros, son los que transmutan diariamente, porque todos los días comemos, todos los días hay alimento, todos los días hay vida, todos los días hay simiente y energía. Entonces, amar a Dios es sublimar las energías como soltero, que sirven para aniquilar el ego también. Esa es mi respuesta.
1: Muy bien, hermano. Y la última pregunta es de nuestra hermana Antaris y le pregunta: hermano Abad, paz inverencial, ¿nos podría explicar un poco sobre lo que sucede en nuestro microcosmos interior, en los planos etérico, astral, mental y causal, cuando se practica la suprasexualidad?
2: Claro que sí. Bueno, en el mundo físico vital, ¿qué sucede? Pues sentimos el erotismo, la felicidad, la alegría y todo eso. El regocijo con Dios, el derecho del goce legítimo entre el hombre y la mujer, que se lo da Dios por amarlo a él, porque es el fuego del Espíritu Santo, es el fuego del Cristo, es el fuego de la madre con sus cinco impresiones en el alma y en el cuerpo lo que nos da esa felicidad. Es Dios el que nos da la felicidad mediante el cruce del lingam generador con el yoni receptor. Pero hay algo muy importante. Como no se tiene cuerpo astral, entonces, y no se tiene cuerpo mental, solar, ni cuerpo causal, ni cuerpo, entonces, ahí no puede haber ningún regocijo de ninguna índole. Se relaciona nomás con el cuerpo físico y vital. Cuando se fabrican esos dos cuerpos y la madre, como hicieron otra pregunta, activa los 24 átomos del absoluto en el sistema seminal con el Espíritu Santo y lo fecunda, entonces comienza a vivir otra clase de regocijo, que es la creación del cuerpo astral. Y lo mismo sucede con los 12 átomos del cuerpo mental y los tres del cuerpo causal. Entonces son otras vibraciones, otras emociones superlativas, eróticas, trascendentales. Eso es lo que sucede. Ahora, eso para aquellos que están fabricando los cuerpos solares. Pero para un maestro que tiene todos los vehículos solares y vehículos de fuego y cuerpos de oro puro, el tosoma de Eliacón, pues la exquisitez de la felicidad de la transmutación sexual en ese Dios, solamente él la puede vivir y sentir, y nadie más que él, porque él no tiene ego. Entonces su felicidad es indescriptible, la felicidad del Dios verdadero en la fragua de Vulcano. Esas son las grandes diferencias, hermana. Doy gracias pues a todos los hermanos por sus nobles preguntas, por cooperar, y que a Jesús también como moderador de la página, de la radio, por su noble misión, y que la fuerza y el amor de Cristo los bendiga, Samael los proteja, y hagan cada uno su mejor esfuerzo por salvar sus almas. Paz inverencial.
1: Muchas gracias, hermano. Agradecemos su disposición y todo lo que nos comparte para dar un impulso a nuestras almas y a llevarnos pues a experimentar, a vivenciar con intensidad lo que es el cuerpo de doctrina del Cristo Samael. Muchas gracias. Paz inverencial. Bueno, hermanos, así concluimos el día de hoy con esta etapa de preguntas y respuestas por nuestro hermano Abad. Agradecemos a todos su compañía. Igualmente, los invitamos para el próximo sábado. Es importante estar atentos con los cambios de horario por la primavera que se aproxima, para ver el horario en que sería la conferencia en vivo. Así agradecemos pues a todos nuestros hermanos y que anhelamos pues que el Cristo bendito Samael resplandezca en sus almas y sus
3: corazones. 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
1: Damas, caballeros, con todo respeto me dirijo a su esencia.

Era. El bendito dice, hemos llegado al arcano 9, el ermitaño del tarot, el Sefira Yesod. Este Sefira es el mundo etérico, el Edén de la Biblia. Dicho Sefira está gobernado por la luna. El rector del Edén es nuestro Señor Jehová interior. Debéis saber, hermanos, que existe Jehová Dios en la naturaleza, el regente de todos los dioses elementales y de los cinco dioses devas de los elementos. Pero existe un Jehová Dios dentro de nuestro interior. Y Él es el rector supremo del Edén. Está gobernado por los rayos positivos de la luna madre. Mientras que el abismo obedece las órdenes de los rayos negativos que devienen del inframundo y de este satélite. En el Edén viven los Elohim. En el abismo los luciferes terribles y perversos. En el Edén existen los elementales inocentes del fuego, los elementales del aire, del agua y de la tierra. En el abismo existen los demonios, he ahí el par de opuestos de la filosofía. Esto nos lo enseña el bendito Samael. Resulta interesante saber que la luna tiene dos fases esotéricas, el Edén y el abismo. La Biblia dice que Dios puso al oriente del Edén a dos querubines y una espada encendida que se revuelve amenazadora guardando el camino del árbol de la vida. Es también muy cierto que el abismo tiene sus guardianes tenebrosos. ¿Quién lo negaría? Cuando un habitante del Edén eyacula el licor seminal, el fuego sexual o de Pentecostés llamado Kundalini, entre los orientales desciende por el canal medular y se encierra dentro de la iglesia de Éfeso, o chakra del coxis. El resultado es la muerte del hombre edénico. Este entra de hecho por las regiones infraatómicas de los luciferes del abismo cuando eyacula el semen y su mujer tiene espasmos y orgasmos, o disfruta cuando el hombre se le eyacula dentro. Existen cantidades de hermanitas falsas y hermanitos que llegan a la segunda cámara como niños buenos o doncellas virginales, como caperucitas inocentes, cuando la noche anterior estuvieron fornicando y vienen a dárselas de castos y puros ante la hermandad. Esos son los hipócritas y fariseos. De esa es la mayoría de mujeres y hombres que existen en el mundo. Así pues que el Edén existe la reproducción sin necesidad de derramar el semen. La semilla siempre pasa por la matriz sin necesidad de derramar el semen. Un esperma guiado por las fuerzas creadoras, elegido por la logia blanca del ser interior, penetra por las puertas solares del útero y se cruza con la doncella divina del ovario. Las múltiples combinaciones de las sustancias creadoras son infinitas y maravillosas. Es necesario reconocer que la humanidad actual es luciférica, perversa en alto grado. Todo Lucifer es intelectual y fornicario y fornicarias. Cualquier hermanita que se preste para que su marido eyacule en él y se dé de puritana de Isis en un altar es un ser siniestro, falso e hipócrita. Cualquier clarividente ejercitado puede perfectamente, escúchenlo bien, comprobar esta afirmación. No atacamos al intelecto

0: Cuando éste se pone al servicio de Satán diabólico, cuando se pone al servicio del Dios interno, es angélico. Los luciferes tienen chispeantes intelectualidades, dan conferencias extraordinarias, se conocen el cuerpo de doctrina de memoria, pero son viles y depravados, hipócritas, fornicarios, y sus mujeres gustan del esparmo con ellos. El Edén es el depósito de todas las fuerzas sexuales de la naturaleza en el microcosmo hombre y mujer. En el Edén de la naturaleza viven las fuerzas de los dioses, hombres dioses tetradimensionales con cuerpos etéricos, físicos y físico-etéricos. Cuando una mujer muere al alumbrar un hijo, el alma reencarnante pierde una oportunidad. Sin embargo, el fracaso es realmente aparente, porque en realidad se ha hecho una obra oculta totalmente completa. En el Museo Nacional de México existe actualmente la escultura de Xihualpipiltín, con X de Xihualcóatl, Xihualpipiltín, diosa poniente, o sea, del occidente y de las mujeres que mueren en el parto al tener un hijo. Esta diosa es verdaderamente un gran maestro de la logia blanca, que vive en el plano etérico, en el Edén, en la cuarta vertical, y tiene cuerpo físico y etérico. Dicho maestro trabaja con esas pobres mujeres que mueren en el parto. Las muertes de las parturientas resultan en los mundos superiores y de acuerdo con la ley del karma, aunque parezca increíble, una obra perfecta. El fruto de ese dolor es grandioso. En los mundos internos, esa alma florece y florecerá sobre la faz de la tierra. El alma desencarnada de la mujer, con el hijo entre sus brazos, la ley determina esta clase de muerte para bien de las almas que la necesitan. Ley es ley y la ley se cumple. La gente religiosa sabe que existe una virgen llamada Inmaculada Concepción. Las Inmaculadas Concepciones del Espíritu Santo, indudablemente cuando se realiza una concepción sin derramar el licor seminal, esta es del Espíritu Santo. Dicha clase de concepción está bajo la vigilancia y dirección de la Inmaculada. Advertimos que la Virgen mencionada no es la hebrea María. La Virgen Inmaculada es una mujer que alcanzó el grado esotérico de Virgen. Existen muchas vírgenes semejantes, mujeres búdicas vivientes que alcanzaron la quinta iniciación. La Virgen del Mar, la Madre de Jesús, las 11.000 vírgenes incas, las vírgenes de las estrellas, la Virgen Rey, etc. Todas estas mujeres son budas vivientes que tienen cuerpo físico etérico en la cuarta vertical. Obviamente que Sefira Yesod es la piedra filosofal de los alquimistas. La piedra cúbica de Yesod, la misteriosa piedra de Anforaset de los hebreos, el sexo, es el mismo yeso de los órganos sexuales. Jesús le dijo al Pedro: tú eres Pedro, tú eres piedra, y sobre esta piedra edificaré mi iglesia, y las puertas del infierno no prevalecerán contra ella. Porque el que se cimenta en la piedra, el diablo no puede contra él, aunque lo acose por dentro, por fuera, no puede contra él. Serán derrumbados y hechos pedazos los enemigos del Señor, el Cristo. Así pues, nadie puede encarnar al Cristo íntimo, nos dice el bendito Samael. sin haber edificado el templo sobre la piedra de Yesod. Aquellas y aquellos que se sienten bien, mujeres, hermanas, Isis, con sus maridos eyaculando en ellas, y creen que todo está bien dentro de su horizontal, están terriblemente equivocadas. Indudablemente están seleccionadas para ser encauzadas a las puertas de Hades, a las puertas del Averno. Eso es obvio. Es urgente que cada hombre y cada mujer sea bien hombre y la mujer bien hembra, para que levanten sus siete columnas del templo de la sabiduría. En cada una de esas siete columnas está escrito INRI. Así que solo con la magia sexual se logran los siete grados del poder del fuego. Los misterios del sexo encierran la clave de todo poder. Todo lo que viene a la vida es hijo del sexo, de la naturaleza, de afuera y de adentro de nosotros. Así que urge que los matrimonios levanten la culebra del cuerpo físico, aniquilando sus defectos y canalizando esa energía para servir a la humanidad. Si no es así, están fracasando. Es urgente que todos los matrimonios gnósticos levanten la serpiente del cuerpo etérico para que florezca en su frente y estampe la cabeza de la culebra en la frente, el sello por el cual están listos para ser evacuados en el éxodo eminente que se avecina a la isla sagrada. Algunos pocos selectos serán llevados a otros mundos. Pero aquellos que no tengan el aliento de la serpiente en su frente del cuerpo etérico no podrán ser seleccionados e involucionarán en las entrañas del mundo. Hay cantidades de hermanitos y hermanitas que se las dan de gnósticos y viven en la horizontal. Y con sus amantes y sus novios y sus maridos y sus compañeros fornican. O permiten que forniquen en él y creen que está muy bien, que esa es la enseñanza verdadera de la gnosis. Bueno, así que es necesario, urgente, inapasable, comprender que en el Edén las montañas son azules y transparentes como el cristal. Me dijo el bendito una vez, Samael, ya no se ve aquí el éter en México, el azul etérico, que antes se veía en las montañas y en la mayoría de los lugares del mundo. Las montañas por la mañana, a mediodía, se veía un color azul sobre ellas. Ahora eso es muy difícil que se vea. Pero sí hay lugares donde la fuerza etérica de la cuarta vertical se amalga con la fuerza tetradimensional superior de la naturaleza. Y se ve azul. Las montañas, el éter, sobre los ríos, sobre los lagos, sobre el mar. Quien quiera, nos dice el bendito Samael, penetrar al Edén, tiene que haber recibido el traje de bodas del alma. Así pues, que sin el traje de bodas del alma, que es un cuerpo organizado, material etérico, es el cuerpo etérico. Es transparente como el cristal y parece una niña inocente fusionada con el alma. Este es el vehículo que hay que practicar y trabajar para despertarlo en nuestra anatomía interior. Todos tenemos la esperanza de que con la gnosis del bendito Samael seamos salvos del holocausto biológico y nuclear que en breve iniciará. Todos tenemos la esperanza de no perecer ante la terrible catástrofe que se avecina. Pero esperanza sin obras conscientes y todavía en la horizontal de la vida cometiendo todos los delitos de esta misma humanidad y apareciendo en las segundas como hipócritas y fariseos, como cenicientas, mientras sus maridos eyaculan en ellas y ellas tienen espasmos y orgasmos. ¿No les da vergüenza? ¿No les da vergüenza? Así pues, que es necesario explicar que durante la práctica de magia sexual, oigan esto, los tres alientos de la casa puro descienden por el cordón brahmánico. A mí me dijo el Cristo Samael hace 44 años que cuando el lingam generador penetra en el yoni receptor, inhala la pareja al instante o al momento, al inhalar por la nariz el aliento divino, entra de los cielos de Urania de arriba los tres alientos brahmánicos. El aliento del Cristo, escuchen bien, el aliento del Cristo, el aliento del Espíritu Santo y el aliento de la Madre Divina descienden al altar del amor donde se oficia. Porque la inhalación comienza en el instante en que la imaginación y la voluntad se coloca en el altar del amor. Entonces descienden los tres alientos por el cordón brahmánico y queda reforzada la voluntad de la pareja. Así que cuando esto sucede, se convierten estos tres alientos en una fuerza tremenda, poderosa, que puede convertirnos en ángeles y transmutamos y evitamos la eyaculación seminal y no le cedemos el altar a los yoes de la lujuria para que forniquen o se disfrute como animal alternativamente con la transmutación sexual, como lo hacen muchos. Un ratito permiten que Najemá y Lili la lujuria entren a oficiar tenebrosamente con sus violentos movimientos, con su vulgaridad sexual. Y al otro ratito le ceden el altar, dizque a Dios para que transmute. Y cantan mantras y piden la muerte del ego. Y ahí se la llevan. Esa es otra clase de parejas, de matrimonio, de novios, de personas que viven juntas. Bueno, así pues, que esos tres alientos son una fuerza tremenda que puede convertirnos en ángeles, en seres de luz. Mas si durante la práctica de magia sexual el mago y la maga cometen el error de derramar el semen, de sentir orgasmo y espasmo los dos, entonces se pierden millonadas de átomos solares cuando sale el semen del falus y penetra en el yoni, por millonadas de átomos satánicos. Esas millonadas de átomos solares son reemplazados al salir por millonadas de átomos satánicos. Estos son recogidos, estos átomos, por el movimiento periestáltico de los órganos sexuales del hombre y del espasmo de la mujer durante el coito de la eyaculación seminal. Dichos átomos malignos infectan el cordón brahmánico del hombre y la mujer y luego intentan subir al cerebro, pero los tres alientos de la casa puro, reforzados por la voluntad divina, detienen el ascenso de la intención diabólica de esos átomos de apoderarse del cerebro y tener control de la médula total. Y esos tres alientos arrojan con violencia hacia abajo, hacia los infiernos atómicos del hombre, esas energías diabólicas de la eyaculación seminal. Cuando esto sucede, chocan violentamente los átomos tenebrosos que devienen de la eyaculación y del espasmo y el orgasmo contra el rey de los átomos malignos, el rey demonio que vive en el coxis. Es un demonio con alas y cuernos, un agente de la logia negra que todo fornicario y toda fornicaria carga dentro, como toda la humanidad. Bueno, humanidad análogamente, porque son semejantes, pero no son seres humanos. Así pues, que dicho átomo realmente es un dios negro. Un dios negro, un mago negro con cuernos, cola, grande, poderoso. Y según los pecados contra el Espíritu Santo, su malignidad, su forma satánica, etc. Peligrosísimo. Y reside en la parte abismal del coxis, aguardando siempre la oportunidad para apoderarse del fuego del Kundalini y dirigirlo hacia abajo, con el derrame seminal y el espasmo y el orgasmo de los varones y las mujeres durante la magia sexual. Este rey atómico de las tinieblas recibe la oportunidad guardada por él, esperada, y lleno de gran fuerza despierta la culebra negra, ígnea. Así pues, la dirige hacia abajo. Así se forma la cola de Satán en los demonios y en los demonios que cargan esas personas. Cuando esto sucede, nacen los cuernos en la frente, en el astral. Quien descienden así, quien llega a tal grado, se hunde en el abismo. Estos son los perdidos, los desalmados y las desalmadas, que han de pasar por la muerte segunda. En el abismo se van desintegrando lentamente hasta convertirse en polvareda cósmica. Ha llegado la hora de las grandes definiciones, o con el ser y la luz, Samael el Cristo y la logia blanca, porque no hay más que un solo Dios, y es Isuara, el Cristo cósmico que exaltó al y su mensajero, Samael, nuestro Dios. Existe una cantidad de múltiples escuelas de magia negra, muy venerables instituciones y matrimonios que practican la magia negra y que asisten a la segunda común y corriente. Ellos afirman a los cuatro vientos que son gnósticos. Además, no pueden engañar a la justicia divina. Cada acto, cada palabra sexual, cada sentimiento es registrado por los archiveros del karma. Estos archiveros del karma retransmiten esas conductas infrasexuales o suprasexuales al maestro. Que dirige y gobierna y tiene el libro de nuestro destino y de nuestro karma, y donde se apuntan las obras buenas y quedan como páginas de luz, y las obras malas que quedan como páginas de tinieblas. Así pues, que el cordón brahmánico, para explicar, es el canal central medular con los dos testigos del Apocalipsis, los dos cordones semifísicos y etéricos. En la senda iniciática existen muchas pruebas esotéricas. Hay que pasar por la prueba del guardián, del umbral, en las diferentes dimensiones, astral, mental y causal. La prueba máxima, nos dice el bendito Samael de la novena esfera, es muy larga y seductora. Es larga, es para toda la vida. Toda la vida somos probados cada vez que se desciende a la novena esfera. Pero si se permanece firmes, entonces se logra la realización total. Todo depende del esfuerzo del hombre y la mujer que se adentran en la novena esfera. Si son firmes hasta la muerte del ego y fabrican sus cuerpos solares, resucitará el Señor en ellos. Mas es raro hallar a alguien en la vida que salga victorioso de la novena esfera. Muchos comienzan, pero es raro a alguien que llegue a la meta. Estas son palabras textuales del Cristo Samael. Exhorto a la conciencia de la gente, de las almas que estudian Gnosis, para que verdaderamente practiquen autognosis y no se autoengañen en la horizontal de la vida. Es obvio que se necesita equilibrar las acciones del mundo para la subsistencia, pero también hay que darle al ser lo que es del ser, a Dios lo que es de Dios y al César lo que es del César. ¡Que viva la doctrina gnóstica del Cristo Samael! Es nuestra esperanza y Él es nuestro Salvador en nosotros. Que la paz más profunda reine en sus corazones. He dicho.
1: Paz inverencial, hermanos que nos acompañan en estos momentos. Continuamos con la etapa de preguntas y respuestas por parte de nuestro hermano Abad Fernando Moya, al cual damos la bienvenida con nuestra alma, con nuestro corazón, con una gran alegría, hermano. Paz inverencial.
0: Paz inverencial, Jesús. Me alegra que estés ahí en la radio sirviendo a la humanidad. Vamos a responder. Adelante las preguntas.
1: Muy bien, hermano. La primera pregunta nos la hace nuestra hermana Nancy. Le manda un saludo, paz inverencial. Y dice nuestra hermana Nancy: gracias por la conferencia del día de hoy. Es una toma de fe, de conciencia, de que debemos cuidar nuestra simiente, ya que, como dice nuestro Señor el Cristo Samael, que el Edén es el depósito de las fuerzas sexuales de la naturaleza. Nuestra simiente es nuestro Edén. Y recordar que podemos pedir ayuda a los benditos dioses como Tlazolteotl para poder hacer fecunda nuestra energía sexual. ¿Qué nos podría compartir acerca de esta reflexión de nuestra hermana Nancy, hermano?
0: No hay que añadirle más palabras, tan correctas las reflexiones de ella, gnósticas, sobre la simiente creadora, y ella nombra a Tlazolteol, que el patriarca lo enuncia en el libro Magia Crística Azteca. Es un dios que ayuda, pues, al que lo invoca con amor y dentro del orden, puede ayudar a curar cualquier enfermedad de los órganos sexuales o de los ovarios de la mujer o del útero. Eso es todo. Gracias.
1: Sí, hermano, muchas gracias. La hermana Nilia le manda saludos. Dice que fue hermosa la conferencia.
0: Y así. Gracias, Nilia, gracias. Dios te acompañe.
1: Sí, así continuamos con la pregunta de nuestro hermano Joel, que le pregunta, hermano, dice: mi reflexión es cuando la pareja se mantiene con castidad en pensamiento, palabras y actos, y se llega al altar del amor sin mancilla, ¿se convierte la pareja en columnas del templo de Dios?
0: Es correcto. En columnas, el alma y la mujer son las dos columnas del templo vivo. Entonces, obviamente, cuando la energía fluye limpiamente por la transmutación suprasexual hacia el cerebro y al corazón, ese par de columnas resplandecen de luz, que son las almas de los contrayentes en el trabajo de la novena esfera. Eso es correcto.
1: Muy bien, hermano, muchas gracias. Nuestro hermano Daniel, bueno, él manda Saluda a Paz Inverencial, le dice que muchas gracias por la conferencia y que para él es sabiduría que ilumina su alma y que destruye con esta luz la ignorancia. Que gracias por ayudarle a comprender un poco más los misterios de las leyes que rigen el AZF.
0: Bueno, pues es con gusto y con la pleno sentir de que son enseñanzas directas del Cristo Samael que nosotros retransmitimos, al cual todos debemos gratitud y amor. Gracias. ¿Otra pregunta?
1: Sí, la siguiente pregunta es de nuestra hermana Saraí y ella le pregunta, hermano, ¿cómo podemos pedir u orar para que ese átomo negro desaparezca, para que se queme y desintegre? ¿O cuál sería el trabajo a seguir?
0: Bueno, hermana, ante todo el matrimonio, lo primero que tiene que hacer en la vida es hacer la práctica de perseguir y aniquilar al iní y najemá dentro de sí mismo, antes que cualquier otra cosa. No se puede aniquilar ese demonio atómico, ni los sellos negros de arriba, hasta que no se persiga al iní y najemá y se aniquile. Que es la práctica de hacer la retrospección de los cruces que ha tenido un hombre con varias mujeres en la vida, hasta que se metió con su mujer y si fue adúltero, pues también aniquilando el fuego infernal de esa mujer en su sexo y de todas las mujeres y prostitutas con que se cruzó en la vida. Ese fuego infernal de Najemá, de las mujeres con que se cruzó, tiene que aniquilarlo y esas mujeres dentro de sí mismo, una por una, y de sus cinco centros, en su triple poder, en su causa, con sus sellos y lazos negros. Y luego aniquilar, cuando esté aniquilando a esa mujer que tiene metido adentro de su centro sexual, tiene que aniquilarse él como lujurioso fornicario, en su triple poder, en su causa, con sus sellos negros, con sus lazos negros, su personalidad, etcétera. Es la única manera de poder limpiar el altar del amor y así más adelante poder trabajar contra ese átomo maligno que está en la base del coxis, que es el que usó la energía del espasmo y del orgasmo para sacar cola en los demonios y cuernos. Entonces, primero hay que aniquilar pues a Lilina, Gemá, y hay que comprender pues lo que dice el maestro Samael en el matrimonio perfecto. Él dice muy claro pues que la raíz del dolor es la lujuria y que la fornicación y el adulterio, siendo, lo estoy leyendo, página 170, siendo la mujer el elemento pasivo receptivo sexual, es claro que recoge y almacena los resultados del acto sexual de todos los hombres con que ella se haya cruzado o adulterado. Esos resultados son sustancias atómicas, abominables demonios de los hombres con los cuales ha efectuado acto sexual. Cuando un hombre tiene relaciones sexuales con una mujer que haya sido de otro hombre o de otros hombres, recoge entonces las esencias atómicas, demoníacas de otros hombres y con ella autoenvenena. Y esto es un problema gravísimo para los hermanos que están disolviendo el yo, porque entonces no solamente tienen que luchar contra sus propios errores demoníacos, lujuriosos y defectos, sino también además contra los yoes, demonios y errores de otros hombres que tiene la mujer en el sexo que ella tuvo con contacto sexual. También hay mujeres que se enamoran y se cruzan con hombres que han sido burros manaderos, ratas de campo, conejos. Entonces esos hombres han fornicado aquí y allá con toda clase de mujeres durante toda la vida. Encuentran una muchacha sana y hasta parece que se enamora la lujuria, hasta parece que se enamora emocionalmente y eso es una cosa hermosa, pero siguen fornicando e inducen a la mujer al espasmo, al orgasmo, no respetan nada y aparecen en las segundas cámaras hipócritas y falsos como un y corriente. sin haber formado un matrimonio gnóstico. Porque el verdadero matrimonio gnóstico tiene que ser en un hogar. El matrimonio gnóstico no es para estar teniendo infrasexo lujurioso en moteles, en apartamentitos y llegar a la casa común y corriente a segunda cámara, porque eso está prohibido, eso viola todas las leyes crísticas establecidas por el maestro Samael, y eso es un delito contra la logia blanca. Eso es una profanación contra el sexo. Eso quiere decir que son inmaduros y que no tienen la capacidad de enfrentarse a sí mismos para formar un hogar verdadero en una casa y recibir el sacramento del matrimonio. Todas y todos los que han actuado así han cometido un grave delito contra la ley. Entonces, esas mujeres que se cruzan con hombres por primera vez que vienen de fornicar toda la vida, una y otra vez y adulterar, indudablemente que esos hombres le meten la lujuria de todas las mujeres y se cruzó con una ramera. Esa ramera tiene cientos de yoes que están en el centro sexual de ese hombre y se los pasa a la mujer. Si se cruzó con una que tuvo 5 hombres, esos 5 hombres lujuriosos, fornicarios, con todos sus vicios, pasan al centro sexual de la mujer. Si se cruzó con una que tuvo 2 o 3 maridos que fornicaron toda la vida, toda esa inmundicia pasa al centro sexual de la mujer. Esa mujer queda podrida sexualmente por no haber contraído un matrimonio gnóstico correctamente y aparentar, y burlándose de los misioneros, presentarse en segunda cámara como muy puritanas, hipócritas los dos. Así pues, que hay que eliminar a Lilín, a Gemá, para poder luego confrontar a ese demonio, a esa antítesis tenebrosa, porque no solamente son 7 antítesis, hermano, son muchas antítesis, cabezas de legión, que se encuentra como ángel atómico en el coxis, que toma la energía del espasmo y el orgasmo y la manda hacia abajo para crear colas en los demonios y cuernos en los demonios y controlar a las almas perversas que fornican. Esa es mi respuesta. Otra pregunta.
1: Sí, hermano, muchas gracias y pues mucha luz a nuestra alma en comprender todo esto. El hermano Andrés Mora Jaramillo le envía saludos, hermano, y a toda la hermandad gnóstica desde Colombia. Asimismo, el hermano Everardo Villescas saluda y pregunta, ¿cómo se define la cuarta vertical y cuál es la diferencia de la cuarta vertical y la quinta dimensión y el físico dentro del acto en la cuarta vertical? Esa es su pregunta, hermano.
0: Bueno, esa pregunta no tiene nada que ver con el tema. Tienen que hacer preguntas sobre el tema, pero se la vamos a responder. El mundo físico tridimensional de Euclides, largo, ancho y alto, es una dimensión intermedia entre el abismo y las dimensiones superiores. Eso es todo. Pero la cuarta vertical, el mundo tetradimensional, es un mundo físico como este, pero de naturaleza etérica, lumínica, crística, serpentina, extraordinario. En la cuarta vertical viven plantas, animales distintos a estos. Allá no hay animales involucionantes, hay unas aves hermosas, árboles frutales inimaginables, algunos parecidos a los de la Tierra. La especie humana que vive en la cuarta vertical, pues son hombres dioses, y las comunidades elementales de las plantas que tienen cuerpo físico, las plantas tienen cuerpo físico, es obvio, pero tienen alma y tienen espíritu. Esas almas están revestidas de cuerpos etéricos, físicos, de la cuarta vertical, y ahí vemos comunidades, como decir un ejemplo, la de los pitufos. Cada reino de los pinos, de los manzanos, de los frijoles, de los tomates, de los pepinos, de todas las clases de árboles que hayan en la tierra, existen poblados, pueblos enteros bellísimos, físico-etérico de esas almas, ¿sí?, que habitan ahí, que comparten con los dioses de la cuarta vertical, que tienen el tosoma puchicón, el cuerpo de hombre etérico del hombre solar. Y la quinta dimensión es el astral superior, la verdadera astral superior. Es el mundo de los ángeles. al cual debemos aspirar todos a convertirnos en ángeles mediante la transmutación suprasexual que enseña el Cristo Samael y nadie más en la tierra. Otra pregunta.
1: Sí, hermano, muchas gracias. La siguiente pregunta desde Brasil es de nuestro hermano Nelson Nerbolino, al cual enviamos un gran saludo. Y él dice, paz inverencial. Hermano, Fernando Moya, ¿qué manera para ser libres y crear una fuerza de voluntad constante a todas las embestidas del ego? Paz inverencial.
0: Ser fieles a la simiente, ser fieles al Cristo en sustancia, ser fieles a la serpiente. Eso significa que si es soltero, mínimo una hora de pranayama y una hora de IA o cualquier otro mantra. Y hacer todos los días práctica de meditación de la muerte del yo y servir a la humanidad. Es la única manera de salir de la oscuridad a la luz, mientras se consigue en un vaso hermético. He dicho.
1: Muy bien, hermano, muchas gracias. La siguiente pregunta e inquietud es de nuestro hermano Alexander Arciénegas. Él dice, buen día, estimado hermano, agradezco su respuesta. Él pregunta, ¿alguien quien no consiga una dama gnóstica se ve obligado a tomar una dama de la horizontal? Pues uno es un degenerado y la única forma es esta, a través del vaso de Hermes.
0: Bueno, hay muchas mujeres virtuosas, buenas, que están en la horizontal. Dice el maestro que pueden estar haciendo cualquier servicio social o en la humanidad. Hay mujeres buenas, sanas. Es lo que tú vayas a hacer con el vaso hermético. Si tú todos los días haces una o dos horas de pranayama y eliminas el ego y sirves a la humanidad, te darán una mujer la cual tú le puedes enseñar la filosofía, la teología gnóstica. Pero esa mujer va a hacer lo que tú haces en el sexo. Si vas a ir a fornicar con ella, ella terminará con espasmos y orgasmos. Y la pudrirás con tu lujuria. Pero si esa mujer, tú le enseñas la gnosis, y no la obligues a que aprenda la gnosis, se la explicas. Ella solamente va a aceptar la gnosis como una verdad. Cuando el hombre tenga los pantalones bien puestos y sea bien macho y se una a ella y transmute y cante mantras con ella y no eyacule y no siente espasmos y no siente orgasmo. De modo que si Dios le pone una mujercita buena, pues no la obligue a que aprenda gnosis, porque la gnosis se aprende transmutando y aniquilando el ego. Enséñele todas las tres didácticas, que estudie el matrimonio perfecto, y si no quiere y te ama, pues entonces usted transmute con ella en el altar del amor y ella lo sigue, y entonces ella sabrá que eso es cierto, ese bla bla bla que dicen los hombres y que a la hora de la verdad nunca practican. He dicho.
1: Sí, hermano, muchas gracias. A nuestro hermano Alexander Arciénegas igual tiene otras preguntas, pero no están relacionadas con el tema. Si tiene
0: a ver que las haga, pues.
1: Oh, ok, hermano. Él dice que un grupo que diga que la pistisofía no es útil es del nuevo orden del maestro Rabolú y no acepta la pistisofía. ¿Es negro? Pregunta él.
0: Mire, esos grupos que dicen que son de Rabolú no son de Rabolú, porque Rabolú es un arconte de la logia blanca, es un maestro de la luz. Se apoyan en él para cometer toda clase de delitos y aberraciones aquí en la tierra. Obviamente que esa secta, ese clan tenebroso, son hijos del abismo, son hijos del infierno, son gente en involución depravadas y degenerados, que le echan la culpa a Rabolú, que no se debe estudiar pistisofía, depravados y degenerados. Si usted anda con esa gente, va a perder su alma. La pistisofía son todas las partes del ser, de Samael y de Jesús el Cristo, para que nosotros nos veamos en ese espejo y la reconozcamos como propia y practiquemos los misterios de la luz para autorrealizarlas. Que dejen de echarle la culpa a los maestros de la luz, los clanes negros y aberrantes de la tierra. He dicho.
1: Gracias, hermano. Ahora la siguiente pregunta e inquietud es de nuestra hermana Antaris, y ella menciona, Yesod es donde se apoyan todas las fuerzas de la naturaleza para crear nuestros nuevos cuerpos existenciales.
0: Exactamente. Yesod es el sexo. Todas las fuerzas de la naturaleza encarnadas en el sexo llegan a él para convertirse en óvulos, en espermatozoides, en líquidos seminales. Y eso es el producto de una alimentación basada en el ritual del Pancatagua. Esas fuerzas de la naturaleza equilibradas y luego sublimadas en el altar del amor, pues permiten pues que se fabriquen los cuerpos existenciales del ser, y Pistisofía aniquile el ego y se levante, que salga de la oscuridad a la luz. He dicho.
1: Sí, hermano, muchas gracias. El hermano Moisés, al cual enviamos un saludo fraternal, él dice, mi pregunta es la siguiente. El patriarca nos dice que los perfumes y las sandalias son símbolo de Yesod. ¿Puede explicarnos más este simbolismo, por favor?
0: Bueno, el perfume del nardo, como dice el maestro Samael en el libro Rosa Ignea, es el perfume del Cristo. Es el perfume de la logia blanca. Tened perfumes en vuestra casa, oliendo a nardo, hermano, vuestra casa. Cargadla de la energía maravillosa del Cristo causal divina. Usad el nardo en los misterios del amor, hermano, embriagados en el nardo. Ahora, las sandalias de Pedro tienen que regresar a Roma. Pedro es el hierofante del sexo y Roma es amor al contrario. Cuando Pedro salía de Roma huyendo porque lo iban a matar, Jesús iba entrando y él vio al maestro resurrecto y le dijo, el maestro, las sandalias de Pedro tienen que regresar a Roma. Tienes que regresar, y Pedro se regresó ahí mismo. Indudablemente regresar a Roma las sandalias, donde están puestos los pies, nos indica que hay que realizar el lavatorio de los pies en el mandamiento de Roma para la purificación de Pistisofía mediante la aniquilación del ego y la transmutación sexual. Porque ese mandamiento del lavatorio de los pies es la magia suprasexual, simbólicamente así. Entonces, eso es llevar las sandalias al templo del amor para purificar el alma. Otra pregunta.
1: Sí, hermano, gracias. La siguiente pregunta la realiza nuestro hermano César Enríquez. Y él pregunta, buenas tardes, hermano. En la práctica del arcano, ¿puede haber movimientos o se tiene que estar conectado sin movimientos?
0: Bueno, el maestro dice refinar el mandamiento de Roma. Roma es amor al contrario. Tiene que haber movimientos muy delicados para que haya tensión erótica en el lingam generador y a la vez él retransmita al yoni receptor. Porque si se queda totalmente sin ningún movimiento, llega un momento en que la erección del lingam termina y entonces se acabó la transmutación sexual. Entonces son válidos y es correcto los movimientos delicados, refinados, y son rechazados en la fragua de Vulcano todo impulso instintivo animal de movimientos violentos de la lujuria que buscan la eyaculación seminal. Por tal motivo que en la embriaguez dionisiaca hay que lograr pues todos estos aspectos que el maestro señala en el libro El misterio del auro florecer, hermano. Esa es mi respuesta.
1: Muchas gracias, hermano. La siguiente pregunta también es de nuestro hermano César Enríquez, y él pregunta, dice, ¿en qué momento se debe pedir por la eliminación del ego o desde que se conecta con la pareja?
0: Bueno, explica el maestro en el misterio del auro florecer, para que se lo estudie, por favor, que en los 5 minutos primero de la inserción del falo vertical en el éter informal hay un máximo de embriaguez dionisíaca, de delicias paradisíacas, de sensación sublime que el hombre y la mujer tienen el derecho a disfrutar. Si la energía en ese instante está muy exaltada, pues no hay más que transmutar inmediatamente la energía. Cada vez que la energía vaya subiendo de escala a escala, de nota en nota, para poder tener un control inmediatamente hay que sublimarla hacia el cerebro, al corazón y cantar los mantras. Cuando la energía se canta en los mantras, inmediatamente se pide por la muerte del ego. Y ya para después de que se cantaron mantras, se pide por la muerte del ego, la tensión erótica, tanto en el hombre y la mujer, disminuyen. Por tanto, vienen los besos, las caricias, los movimientos sublimes para reactivar la potencia sexual y que eso se repite constantemente. Así es la fragua de Vulcano. Ese es el arte regio de los alquimistas varón-hombre. Otra pregunta.
1: Sí, hermano, muchas gracias. La última pregunta es de nuestro hermano Alexander y él dice, bueno, agradezco sus respuestas. Dice y pregunta, ¿por qué tiene tanto poder la logia negra en la Tierra? Incluso los problemas económicos que obstaculizan el camino y someten a los estudiantes a ser empleados o desempleados.
0: Bueno, la logia negra tiene poder porque cada criatura de los 8,000 millones, a excepción de los niños y las niñas, de los bebés y de las mujeres embarazadas y los ancianos impotentes y de los enfermos y de los paralíticos, todo el resto de la humanidad es fornicaria. Le gusta el espasmo, le gusta el orgasmo, le gusta extraer el licor seminal. Entonces se le degeneró el sistema nervioso cerebral, se ha apagado el sistema cerebral nervioso, se ha apagado. No hay resonancia hacia la luz, no creen en Dios, no creen en el diablo, no creen sino en el anticristo y en la gran bestia, porque son hijos de la gran bestia, porque la fornicación es el anticristo, la eyaculación es la gran bestia. Mientras la gente siga haciendo eso, pues seguirán así y esta humanidad ya no tiene remedio. La tragedia y el holocausto nuclear y la gran tragedia es un bien común para limpiar este terreno y en un futuro que haya semillas nuevas. He dicho, agradezco infinitamente pues a todos los que hicieron preguntas y que los que no están escuchando la conferencia, como los primeros que hicieron las preguntas, porque sé que no la están escuchando, pues ojalá que las escuchen, las respuestas. Y por otra parte, agradezco infinitamente que compartan con sus preguntas, porque esto pasa. Este audio se le pone en imágenes y estas conferencias y sus preguntas salen al mundo y ayudan para la expansión de la doctrina gnóstica. Les agradezco infinitamente y a nuestro hermano Jesús por moderador y que la fuerza del Cristo y la luz los acompañe para que sean castos, puros y limpios y con gran gratitud a Samael. He dicho, paz inverencial.
1: Paz inverencial, hermano, y muchas gracias por aportarnos este conocimiento, sobre todo basado en su experiencia tan sublime y que afirma nuestras almas y es un choque a nuestra conciencia para el despertar, sobre todo en estos tiempos tan difíciles en los cuales hay una inercia terrible sobre el planeta Tierra y se está cayendo en un insomnio terrible y espantoso y una desilusión. Entonces, pues invitamos a toda la hermandad que escuchen sus conferencias para poder recibir ese choque magnético en nuestras almas, para reactivar nuestros impulsos y poder afirmarnos en la luz hacia el Cristo, bendito Samael, y hacia los dioses santos. Gracias, hermano, por compartirnos su sentir.
0: Bueno, gracias a ti, Jesús. También quería pedirte un favor, aparte de lo que hay que hacer con la conferencia, con las preguntas y todo eso, quiero que me cortes las preguntas y me las envíes a mi celular, las meras preguntas. Lo otro, tú sigues con las preguntas y con la conferencia unidas y las promovemos como siempre se hace. Por favor, cuando tenga un espacio, haga eso.
1: Claro que sí, hermano.
0: Bueno, que la fuerza del Cristo te acompañe a ti y a tu familia. Paz inverencial.
1: Que así sea y a usted también, hermano. Paz inverencial. Bueno, hermanos, pues hasta aquí las preguntas y respuestas de esta conferencia de Yesod. Es obvio que todos tenemos mucho que meditar en esto que se nos ha compartido el día de hoy, de lo que se citó textualmente del libro del Cristo Samael y sobre las palabras de nuestro hermano Abad, para que cada uno de nosotros pues comprendamos que el fundamento de nuestro trabajo esotérico, el poder de Dios, se hará manifiesto y se activará en nuestra alma y nuestro corazón solamente a través pues del altar del amor, activando la energía creadora positivamente, y que con ese gran poder nuestra alma se fortalezca y así poder combatir al ego animal. Agradecemos a todos nuestros hermanos que hoy estuvieron presentes en esta conferencia en vivo, en esta parte de preguntas y respuestas, e igualmente a todos los que realizaron sus preguntas, les agradecemos y los esperamos la próxima semana, como ya todos sabemos, a las 15 horas de la Ciudad de México, Distrito Federal, e igualmente estaremos compartiendo videos, spot, audios y subiéndolo al centro de descargas para los que los quieran volver a escuchar o descargar en sus máquinas, en sus celulares, y poder seguir afirmándonos en esta enseñanza del Cristo bendito Samael. Gracias a todos, hermanos. Los saludamos con nuestra alma y nuestro corazón y agradecemos su compañía. Nos vemos el próximo sábado, primero el Cristo bendito, a las 15 horas. Paz inverencial.
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0: Frases para reflexionar. Le preguntaron al Dalai Lama qué era lo que más le sorprendía de la humanidad y él respondió: el hombre, porque sacrifica su salud para ganar dinero y cuando lo consigue, sacrifica su dinero para recuperar la salud. Y está tan ansioso por el futuro que no disfruta el presente. El resultado es que no vive ni el presente ni el futuro. Vive como si nunca fuese a morir y entonces muere sin haber vivido realmente nunca.
1: Todas las hermanas que tengan las preguntas para hacer, pueden hacerlas con la más entera libertad.
2: Me dijeron que la única persona que si estaba en gracia de Dios podía curarme lo quiere más. No sé qué me pasa.
1: Bueno, daremos la ayuda en forma psíquica. Todas las noches que se concentren en mí a la 1:00 a.m. A esa hora enciendan 3 pequeñas velas y hagan la concentración. Yo sentiré la llamada telepática y daré la ayuda. A ver, sigamos con las preguntas doctrinarias que entiendo que van todos a preguntar. Comiencen pues por hacer sus preguntas para todos habrá la respuesta. ¿Cómo dice? Correcto.
2: Dice,
1: a mí me llama mucho la atención que el esposo de ella tuvo que casarse
2: y
1: trabajó
2: 7 años y le dieron
1: una
2: esposa que no era
1: él.
2: Y después tuvo
1: otro
2: otro 7 para que
1: le dieran. Sí, el relato de Esther que hay en la Biblia, en que a fin ella vino a ser tomada por esposa, por el rey, ¿no es así?
2: Sí.
1: Bien. Y esto se debió a que ella se hizo digna de ser tomada por esposa. Claro, ese asunto, en el fondo, es esotérico.

0: si uno era, dijéramos, debe triunfar totalmente, volverse a un triunfador y saber manejar las cosas del mundo con exactitud, con perfección, dominarlo de arriba y lo de abajo. Precisamente Hermes Trismegisto, el tres veces gran dios Ibis de todo piso, sube de la tierra al cielo y luego de retorno regresa otra vez a la tierra y vuelve a subir, y así tendrás poder sobre lo de arriba y sobre lo de abajo. Penetrarás en toda cosa sutil y también lograrás vencer a toda cosa débil. Así pues que la clave del poder está en eso. Por eso se dice que remedéis bien, inferiores, aromas, es decir, aprender a manejar lo de arriba y lo de abajo con maestría.
1: Maestro Tomael, ¿y esta frase se aplica también a la mujer?
0: ¿Cómo dices?
1: ¿Se aplica también a la mujer?
0: Pues en el caso de la mujer también se aplica lo mismo, pues el ritual nos va a decir a ustedes que reúnen hombres de toda clase, que se hagan poderosas en el mundo. No, sencillamente es lo mismo. Aprender a manejar con idoneidad lo de arriba y lo de abajo. ¿Alguna otra pregunta?
2: Maestro, ¿por qué hay una pregunta? ¿Qué efectos puede causar en una persona que trabaja como bioanalista la reacción frecuente de la sangre y de las personas dañadas por el modo de sus manos?
0: Que analiza constantemente la sangre, es decir, lo que se llama una bióloga o un biólogo, pues siempre no deja de contaminarse un poco, pues los fluidos psíquicos de la sangre, y en una o en otra forma vienen a relacionarse psíquicamente con los dueños o proveedores de tal sangre. Federico Nietzsche dijo: escribe con sangre y aprenderás que la sangre es espíritu. Fausto, el doctor Juan Fausto, encantador y mago, dice: este es un fluido muy singular. Cuando uno ha recibido sangre de otra persona, queda conectado psíquicamente a esa persona. Hasta llega a reflejarse en uno el karma de esa persona.
2: ¿Sobre la que recibe la sangre y sobre la que la dona?
0: También. Se establece un hilo magnético entre el donador y el que la recibe. Así pues es lamentable quedar uno como conectado a otras personas, quedar uno participando hasta cierto punto del karma de otro, del reflejo del karma de otro. Más vale evitar las transmisiones de sangre. Y los examinadores de sangre, pues siempre se reciben las vibraciones de las corrientes sanguíneas y en alguna forma se conectan con las personas con las cuales no deberían haberse relacionado.
2: ¿Cómo podría ser, maestro,
0: la
2: persona?
0: Como para que una persona no
2: pueda librarse un poco,
0: pueda librarse,
2: limpiarse.
0: Pues solamente separándose de esa clase de trabajo. Eso es lo lógico. Hay otros trabajos, no solamente ese. A ver, hermanos, ¿qué otra pregunta, hermana?
2: Para una hija que cumple con todos sus deberes y que ha realizado el curso para instructora, ¿de realizar el curso para instructora si no salir aprobada, sería separada de la?
0: ¿Sería separada de qué?
2: De la.
0: Pues, si ha cumplido con todos los deberes de hija y de pronto resuelve hacer el curso para instructora, no veo por qué tenga que ser separada de Lara. Puede ser instructora y puede ser Isis también. Esto no es incongruente.
2: Pero entonces, maestro, la pregunta es la siguiente: ¿de ser Isis? ¿Es Isis? Y de no ser instructora no importa, ¿puede seguir en su trabajo como Isis?
0: Sí, puede seguir en su trabajo como Isis, si no es instructora. Y si se vuelve instructora, puede seguir también su trabajo como Isis.
2: La conclusión viene de algo que salió en la Gaceta Eclesiástica venezolana, que dice que es obligatorio tanto para la Isis como sacerdotes ser instructores. De ahí viene la conclusión.
0: Bueno, no me parecería que hubiera obligación de que las Isis y sacerdotes fueran instructores. Sin embargo, los sacerdotes deben poseer todo el conocimiento que se necesita por el propósito de que sean sacerdotes, porque como yo les decía, un sacerdote que no conoce su oficio, pues no es sacerdote. También digo, una Isis que no conoce su oficio, pues no es Isis. Ambos deben prepararse.

0: podría ser instructor. Esto sería maravilloso. Pero también no todas las ISIS son instructores. Hay ISIS que no son instructores. Mas si conocen su oficio, pueden seguir siendo ISIS siempre. ¿Alguna otra pregunta?
1: Maestro, ¿qué tal? Maestro, yo tengo una pregunta que es muy personal, ¿no? Bien. Yo siempre parezco casi normalmente uno no se cabeza. Ahorita, por ejemplo, estoy haciendo un esfuerzo grande para venir aquí con todo esto, lógicamente. Siempre parezco. Ahora, yo quisiera saber cómo pudiera una ayuda. Tengo otra pregunta.
0: Bueno, pero hagamos una, voy a contestar una luego hace la otra. Vamos por orden, ¿no les parece? Claro, claro. Claro, oiga. Claro está que esos dolores de cabeza, sí, por ser clasista, ¿no? Ah, mi se deben a daños de la parte mental, de la parte psicológica mental. Posiblemente en alguna pasada existencia utilizaste equivocadamente la mente y ahora tienes que pasar por esos sufrimientos, eso es karma. Hay necesidad de curarse en ese caso, el cerebro, desde el punto de vista psíquico. Se invocará a Pedro. Y este concluirá el llamado. Me refiero a Pedro, el apóstol de Cristo, el cual es idóneo en esta clase de trabajo. A tiempo de dormirte todas las noches te concentrarás en Pedro y en nombre del Cristo le pedirás que venga a sanarte la mente. El trabajo tiene que ser largo, arduo y difícil, pero dentro de algún tiempo, si no has desmayado, tu mente estará completamente sana. Con los procedimientos habituales de los doctores, es difícil que tu mente pueda quedar sana. Los doctores no logran curar eso. Por supuesto, hermana. Está bien, esos dolores, ostras. Todo eso es pura reumatismo, no es más. Eso se cura pues con puro petróleo, con sal quemada. La sal se pone a tostar por ahí en una sartén, luego se mezcla con un poquito de petróleo y con un trapito te haces masajes diarios donde quiera que sientas el dolor. Un momentito. Lo que sí estoy viendo es que las hermanas no deben desviar las cosas hacia un consultorio médico. No vamos a hacer ahora un consultorio médico. Porque si vamos a hacer un consultorio médico, las hermanas se van a quedar sin poder preguntar nada. No es justo. No es justo.
1: Maestro, te voy a preguntar.
0: A ver.
1: ¿Qué significa
0: Bueno, esos son mantras para transmutación. Le sirven al hombre y le sirven a la mujer. Se pronuncian o, a o, kako, na, con, sa. O, a o, kako, na, con, sa. O, a o, kako, na, con, sa. Esa vocal o hace vibrar las gónadas masculinas y femeninas. Y por lo tanto produce transmutaciones. Hasta con rayos X se pueden observar las gónadas, tanto en el hombre como en la mujer, cuando se está focalizando la letra O. La K es maravillosa, se forman arcos semejantes a los de los templos de Yucatán, vistos naturalmente con sentidos de autoobservación psicológica o clarividencia. La CO. Bueno, vamos. Luego le seguimos, ¿no te parece? Go vuelve a utilizar uno la K de los templos de Yucatán. Go golpea nuevamente a las gónadas para la transmutación. Na se hace vibrar el aliento. Con otra vez las gónadas. Sa el aliento. Total que es toda una poderosa maquinaria mágica para hacer subir la energía creadora hacia adentro y hacia arriba. Se vocaliza muy especialmente cuando se trabaja en la novena esfera. Aquellos que están trabajando en la forja de los cíclopes pueden durante la cópula química pronunciar tales mantras como secuencia o corolario que realizará en ellos la transmutación sexual. Evitarán caerse sexualmente. Podrán conjurar el peligro de derramar el vaso de Hermes Trismegisto, el tres veces grande Dios y de todo. ¿Alguna otra pregunta?
2: Yo quería hacer una pregunta. Quiero preguntar. Una dama que
0: sea
2: no se
0: caiga,
2: no puede
0: seguir
2: ahí.
0: ¿Por qué no? Delito ha cometido la pobre. Que porque el señor no es gnóstico, que es vice, pero él no va a servir de eso. De manera que si ella no ha hecho ningún mal, pues se ponga su velo y al ara, porque no queda más remedio.
3: Porque como se sobreentiende que ponga malla, él fornica en ella, no se podría.
0: Sí, todo está que ella no fornique, todo está que ella tenga la suficiente fuerza de voluntad para no llegar hasta el orgasmo de la fisiología.
1: Maestro,
0: muchas gracias.
1: Maestro, el Gandhi
0: Bandi
1: ¿puede utilizar también
0: en la transmutación? Voy a decirte, hace unos cuantos años, muchos años hacia atrás, platicaba yo con el ángel Aroche, ángel de mando, y se me ocurrió a mí preguntarle cara a cara, frente a frente, por algún mantra para el Kundalini. Le dije, maestro, te pido un mantra, el más poderoso que exista en todo el universo, para el despertar del Kundalini. Entonces él me respondió con mucho gusto. Y cantó el mantra, lo cantó así: Candil Bandi. Una forma muy aguda, dice, y a mí no me da la garganta. Pero ustedes pueden hacerlo mejor. A ver, cántelo una de ustedes, a ver.

0: Ese es el mantra más poderoso que existe en todo el cosmos para despertar el kundalini. Claro, se debe usar en la forja de los ciclos. Y también las parejas que están trabajando en la novena esfera lo deben usar cada vez que sientan la necesidad de ayudarlo a alcanzarlo. Y en esa forma, muy pronto se logra el despertar de la serpiente sagrada.
1: Pero maestro, ¿se utiliza al terminar la práctica del altar o durante la práctica?
0: Pues durante la práctica, antes de la práctica y después de la práctica. A ver, ¿qué otra pregunta hay por ahí? ¿De la qué?
2: De una clínica que está situada en México, que dicen que es dirigida por el
0: terrorista. Esas son papas. La realidad es que mientras uno no haya destruido el ego, no es posible que pueda, dijéramos, entrar en contacto con las inteligencias superiores del universo. Así pues, dejémonos de ilusiones, pensemos en desintegrar el ego, y una vez que lo hayamos vuelto ceniza, la conciencia despertará y entraremos en contacto con los seres inefables.
3: Yo sé que está en todo un libro de los maestros, pero a mí se me dificulta mucho la práctica de la muerte. Yo trato de hacerla, pero cuando creo que ya más o menos tengo un dolor, yo es bajito, de repente no voy a salir.
0: Yo no le veo ningún problema. Si esté uno observando todo el día a sí mismo a ver qué encuentra, de pronto tiene un arranque de ira, de coraje, y entonces viene a descubrir que tiene el yo de la ira, tratar de comprenderlo, reflexionarlo, tratar de revivir la escena aquella de la ira, y una vez que lo comprendió, se desintegrarlo. Se concentra en su madre divina Kundalini y le chilla y le chilla y le chilla hasta que al fin ella le desintegra el yo de la ira. ¿Qué trabajo tiene? Yo no le veo trabajo. ¿Ustedes le ven trabajo? Yo no.
4: Porque ya usted lo realizó. Mira, un lazo.
2: Déjame decirle, mira,
4: sí.
2: Pero hay una cosa.
4: Yo lo
2: juro. Puede ser varios roles que me molestan a uno. Puede que uno se manifieste en forma violenta y otro muy sutilmente, que ambos sean muy sutiles. Aquí en el mundo de la violencia.
0: Pues hombre, aquí en esto de la desintegración de los joys no deben haber preferencias. La ley debe ser para todos, cueste lo que cueste.
5: Se trabaja al más chiquito y al más grandote. Ya no se entiende, vea, chicharrón. Coge el uno y agarra el otro.
0: No te compliques tanto la mente. Simplifica un poco y para adelante, ya no te...
6: ¿Sabe, maestro, cómo se me ha parecido a mí los yoes? Igual a que si una persona estuviera acorralada y 20 personas quieren dispararle a la pues uno no va a ponerle atención a uno. Porque el que va disparando...
0: Ahí tiene uno que marchar, dijéramos, contra el chido de fuga. Sin tanta matarse la cabeza, sino el que descubra y para adelante. Estudiarlo, comprenderlo y luego, pues, rogarle a la madre divina Kundalini que le dé chicharrón. ¡Listo!
2: Meditar para la comprensión.
0: No, para eso no hay necesidad de tanta técnica. Cuando tú te pones a pensar por ahí, en cualquier cosa de la vida, pues tú no necesitas tener técnica. Cuando uno está interesado en algo, está interesado. Si uno está interesado en saber por qué tiene ira, no necesita de tanta técnica. Si uno está interesado, quiere saber, tiene derecho además. De manera que entonces, después de que esté uno interesado, viene a meditar de una forma tan natural que ni lo piensa. Es decir, no se podía pensar cómo va a meditar. No está interesado en comprender un yo y se acabó. Saber por qué se expresa de determinadas maneras y en determinado momento y por qué en otras ocasiones no se expresa, etcétera, etcétera, etcétera, y otras tantas hierbas. De manera que cuando uno lo ha comprendido, vea, se llamaba. Porque tú le pides entonces a la Madre Divina Kundalini que le dé chicharrón y ella, vea, se lo da. Para eso no se necesita hacer tanta. Bueno, vamos a darle preferencia aquí, la hermanita, la de frente ha preguntado.
7: Dime. ¿Qué otra función debe tener una INCI dentro de nuestro templo, aparte de asistir a sacerdotes, encendiendo el fuego y hacer el santo?
0: Vuelve a leerme un poquito. Bueno, barájame la más despacio.
7: ¿Qué otra función debe tener una INCI dentro de nuestro templo, aparte de asistir a sacerdotes, encendiendo el fuego y
0: hacer el santo? Bueno, la INCI tiene que asistir al sacerdote en nombre de la Grey, encender los fuegos, pues claro está, todo eso es simbólico. ¿Qué otra función debe tener? ¿Qué otra obligación? Vea, esta, pasar por el degollamiento, por la decapitación de Juan Bautista, preocuparse por desintegrar el ego. Esa es su principal obligación. A ver.
7: Sí, pero aquí hay una pregunta de una señora que decía que existe algún remedio para que una persona deje de fumar.
0: ¿Para dejar de fumar? Pues hombre, el mejor remedio es hacerle el análisis a la cosa esa del cigarrillo. Tratar de comprenderlo profundamente. Sentar sino por ahí a meditar sobre tal cigarro, para qué sirve, qué efectos produce en el organismo, etcétera. Una vez que uno ha comprendido que el cigarrillo es inútil y que lo único que consigue con eso es un cáncer en los pulmones o en la garganta, o en el mejor de los casos que los pulmones se le llenen de nicotina y se le rompan, se le rasguen y queden como un fuelle roto, pues entonces se propone desintegrar el yo del cigarro, le pide a la Divina Madre que tenga la bondad de devolverle los semillas. Y al fin un día de esos tantos, ese ego desaparecerá. Y después de que haya desaparecido, desaparece el vicio también. Yo no me explico cómo hacen ustedes para fumar. Yo no entiendo. Cuando
7: ay,
0: está...
7: Pregúntale a mi hija, no le dejo
0: un
7: momento, que
0: esa
7: es la
0: vida que tengo conmigo. Bueno, oye, mira las acusaciones que te hacen. ¿Qué dices tú ahora? ¿Estás dispuesta a responder de cargos? ¿Estás dispuesta a subir al patíbulo? Bueno, total que en realidad de verdad, yo me vine a la memoria cuando yo era muchacho. Como yo veía a los señores grandes que fumaban, me decía a mí mismo, yo quiero también ser un señor. Era un mocoso de 14 años, pero ya quería ser un señor. Los veía que echaban humo como chimeneas por las narices y por la boca. Y entonces le decía a mí mismo, esos son los hombres. Yo tengo que ser ya también un hombre grande. Compraba las cajetillas esas de cigarros y mientras más hacía por fumar, más horrible me parecía. Y luchaba por agarrar el vicio, porque como yo veía a los señores tan serios, con un cigarro en la boca, yo decía, estos señores son muy respetables. Yo tengo que también llegar a ser respetabilísimo, seguir el ejemplo tan digno que esta gente nos está dando a nosotros los muchachos. Bueno, así pensaba yo de la gente grande, pero inútil. No me pudo entrar en tal vicio. Mientras más fumaba, más horrible me parecía. Llegó un día en que cogí una cajetilla y cigarros y la tiré así contra el pelo. Y dije, yo no nací para esto. Al diablo con los tales cigarros. Yo no me explico cómo hacen ustedes para fumar. No entiendo. Quisieran ilustrarme, a ver, darme mis frasecitas por aquí. Bueno, a ver.
8: Que aquí hoy en la conferencia que tiene dan de que los varones tienen que estar en los motivos, ¿no? Y de qué manera las damas podemos ayudar al varón para
0: Bueno, digo que durante la cópula metafísica en la novena esfera, la mujer pues debe ayudarlo, animarlo para que la aprenda el varón a transportar las energías sexuales, darle ánimo, decirle, sea hombre, transfórmese, no derrame el vaso de Hermes, no sea necio, transmute, tenga fuerza. Bueno, si el hombre no se asusta, cuenta larga. Pero me parece que voy a contarles a ustedes. Por aquí debe estar Tony Macunarre. Parece que la anda por allá. Resulta que me llegó a pedir la mano de mi hija Isis, cuando ella todavía era una muchacha soltera. Le hice unas preguntas terribles. Le dije, ¿usted la ama? Sí, la adoro. Está bien. ¿Usted sería capaz de dar por ella hasta la última gota de sangre? El hombre se quedó. ¿Sería usted capaz de ir al paredón de fusilamiento por ella? ¿Cómo? ¿Al fusilamiento? Sí, al paredón.
9: ¡Ay, caramba!
0: Bueno, ese pobre hombre se venía enamorado. Ah, no, y semejantes palabras del suegro. Milagrosamente no corrió. Lo que sí puedo asegurarles fue que palideció. Días después me aseguraba que la adoraba, pero que no se había atrevido a contestar porque realmente él pues le parecía que no era como para tanto. Entonces yo pensaba no darle entonces la hija por esposa, puesto que la respuesta no me había sido afirmativa. Y yo no iba a confiarle una hija por la cual él no estuviera dispuesto a ir hasta el paredón de fusilamiento. Bueno, pero entonces la maestra literalmente es un poquito más mesurada. Me dice, bueno, hay que tenerle paciencia al pobre hombre. Después la querrá, la adorará. Ahí comienza con poco cariño y después eso se vuelve un incendio. En esas condiciones, sí, si eso es así, que se casen, que se casen. Que se casen. Y se casaron. Ahora me hicieron una buena. Ahí tengo un poco de nieto. Bueno.
10: Abre,
11: ¿cómo se fue
0: ¿Cómo es? Repite.
11: ¿Cómo es que hace eso cuando se manifiesta un defecto a una persona en varios tiempos? ¿Cómo se ve en varios tiempos? Ya se están.
0: Mira, uno tiene que preocuparse por los defectos de uno, disolverlos. Porque si uno no ha dicho los defectos psicológicos que uno tiene, ¿cómo podría hacer, pues, para eliminar los defectos psicológicos de los demás? Pensemos primero en sí mismos, en que tenemos que desintegrar tales o cuales errores. Y una vez que lo hayamos logrado, entonces sí podemos darnos el lujo de ayudar a otros. Mira, voy a decir, hay cinco centros importantes. Primero, centro intelectual. Segundo, centro emocional. Tercero, centro motor. Cuarto, centro instintivo. Cinco, centro sexual. También existen siete niveles de hombres. Y de mujeres también. Y veo puras damas. Primero, el hombre, dijéramos, meramente instintivo. Segundo, el emocional. Tercero, el intelectual. Cuarto, aquel que ha fabricado su cuerpo astral. Quinto, el que ha fabricado su cuerpo mental. Sexto, el que ha fabricado el cuerpo causal. Séptimo, el hombre perfecto. La Torre de Babel está formada por los hombres. Uno, dos y tres. Sí. Así que hay que saber entender. El círculo de confusión de lenguas está formado, pues, por las personas del nivel 1, 2 y 3. Es decir, el instintivo, emocional e intelectual. Esa gente no se entiende. El intelectual no entiende al instintivo. El instintivo no entiende al intelectual. El emocional no entiende al instintivo. El intelectual no entiende al emocional. Y el emocional tampoco entiende al intelectual. Esa es una torre de Babel. Un momento. De manera que, por ejemplo, si una persona intelectual le habla a una persona instintiva, pero una intelectual le habla a una emocional, tampoco se entiende. Las personas 1, 2 y 3 han formado la torre de Babel. Han llenado al mundo de desgracia. Lo han llevado a varias guerras mundiales. Son la calamidad para el planeta Tierra. Existe un cuarto nivel de personas. Me refiero en forma clara a las personas que ya lograron equilibrar todos los 5 centros de la máquina. Cuando ya los 5 centros de la máquina están perfectamente equilibrados, entonces puede uno controlar todos los centros. Mientras uno no haya llegado al nivel número 4, no puede lograr ningún control sobre los centros de la máquina orgánica. Y para llegar al número 4, se necesita eliminar de la personalidad humana todos los yoes pesados. ¿Cuáles son? El orgullo, el engreimiento, la vanidad, el egoísmo, el odio, los celos, la autoimportancia, la autosuficiencia, la vanidad, etcétera. Si uno consigue eliminar esos agregados psíquicos tan pesados, se establece un centro de gravedad consciente dentro de nuestra psiquis. Establecido tal centro de gravedad consciente dentro de nuestra psiquis, queda también establecido el equilibrio de todos los centros de la máquina y entonces puede controlarlos a voluntad. Antes no es posible. ¿Tres veces nacido? Bueno, uno puede haber pasado por las tres purificaciones y llamarse tres veces nacido. Si ha pasado por la primera purificación es una vez. Si ha pasado por la segunda purificación tiene dos veces nacido. Tres veces nacido es el de los maestros resurrectos, perfectos. ¿Alguna otra pregunta?
7: Maestro, ¿cómo hace un niño, digamos, de 10 años para atrás? ¿Cómo hace un niño menor de edad para equilibrar el yo psicológico?
0: Bueno, deja que el muchachito siga creciendo. Luego ya le das explicaciones sobre eso. Porque a un niño de 10 años le queda muy de para arriba el problema que le estás planteando.
7: Digamos, él comprende que tiene yo psicológico, ¿no? Y él invoca a la madre divina que es un yo designado. Pero él dice, pero mamá, si todos los que están en la noche son grandes, no han eliminado yo, el único que
0: han
7: eliminado
0: es
7: yo, que tiene...
0: Eso lo que hay es que morir en sí misma. Pasar por la aniquilación budista. Volver más objetiva a la conciencia. Cuando realmente haya destruido el ego, nada de eso le pasará.
7: Maestro, una pregunta. Debido a eso todavía que uno tiene... Cuando una persona entra a una parte y está dañada, así que se dice que la tiene dañada o una o un golpe, entonces, ¿qué es eso? ¿Qué me pasa? Siento como bien tanto así, por el cuerpo, y me sigue como hormigas por las piernas arriba.
0: Todo eso es subjetivismo. ¿Cómo no me sucede a mí eso? Pues sencillamente cuando uno ha aniquilado el ego, ya no le pasa eso. Eso le pasa a uno cuando tiene ego. Pero si lo desintegra, nada de eso le sucede. Vive normalmente. Una persona normal. ¿Cómo? Si uno se dedica en una sola existencia a destruir los yoes, los desintegra. La madre divina Kundalini tiene terribles poderes. Uno lo que tiene que hacer es desarrollar el sentido de la autoobservación psicológica. A cada hora, a cada segundo, a cada minuto, debe estarse observando a sí mismo, de momento en momento, de instante en instante. Sucede que los defectos que llevamos escondidos afloran en forma espontánea cuando uno menos lo piensa. Ya aflora a través de uno los celos, ya la ira, ya el odio, ya el orgullo, el engreimiento, etc. Una vez que uno ha descubierto en sí mismo que tiene un defecto, no debe justificarlo, no debe evadirlo. Debe sencillamente dedicarse a trabajarlo, a analizarlo, estudiarlo, comprenderlo, hacerle la disección para saber qué es lo que tiene adentro, cuál es su origen, de dónde viene. Y cuando ya uno ha comprendido íntegramente ese defecto, entonces, ¿qué debe hacer? Concentrarse adentro, en la Divina Madre Kundalini, suplicarle, rogarle, llorarle, pidiéndole que desintegre ese defecto comprendido. Y ella así lo hará. Esto debe hacerse todos los días, diariamente, con paciencia, hasta que el tal defecto se vuelva ceniza. ¿Entendido? Todo se debe trabajar aquí y ahora. Hay poquito a poquito va uno avanzando y los va descubriendo cada vez más y más y más. Es decir, uno tiene que ir ahondando, quitando capa tras capa, capa tras capa. A medida que uno va avanzando entre sí mismo, descubre uno muchísimos defectos que ni remotamente sospechaba que los tenía.
9: Maestro, una pregunta. Cuando uno pasa que cada ratito no llega a ni siquiera...
0: Pues eso es puro sentimentalismo morboso. Esa clase de sentimentalismo llorones no se debe a otra cosa que a algunos agregados psíquicos inhumanos que uno carga en su interior. Esos agregados psíquicos o yoes están relacionados con las emociones negativas. Sin embargo, yo no vengo aquí a pronunciarme contra las lágrimas, no. Lo que hay es que saber que existen emociones negativas y emociones positivas. Es obvio que las emociones positivas también llora uno, y más aún, debe llorar. Porque para poder eliminar cualquier defecto psicológico hay que llorar mucho, hay que pasar verdaderamente por grandes crisis emocionales. Si el agua no hierve a 100 grados, no se cuece lo que hay que cocer, ni se elimina lo que hay que eliminar. Así también, si uno en verdad no pasa por grandes crisis emocionales, no logra desintegrar esos defectos y no logra cristalizar en uno las divinas facultades del alma. Así pues, llorar es un lujo. Pero una cosa es llorar verdaderamente en forma positiva, dinámica, con arrepentimiento de sus propios errores psicológicos. Y otra cosa es el sentimentalismo, ese negativo, el llorón, que no llega a ninguna conclusión. ¿Entendido? Todo en el universo vibra. Solo que las vibraciones del ego realmente son negativas en un 100%. ¿Alguna otra pregunta?
9: Dime a ver. ¿Qué efecto cárnico produce un profesional del derecho cuando en el plano legal se libera a una persona de un
0: matrimonio? Pues bueno, voy a decirte, actualmente hemos estado luchando mucho por curar un licenciado que usó mal su mente. El pobre está así medio chispeta. Es un hombre de una capacidad intelectual formidable, extraordinaria. Y por estos días está en vísperas de desencarnación. Se le acabaron los valores intelectuales. Ese es el resultado. ¿Entendido? Es decir, el mal uso de la mente produce karma. Cuando uno no sabe usar la mente justamente, pues vienen las enfermedades a la mente. Quien procede así como tú estás diciendo, obviamente se llena de karma.
9: Es un caso, maestro, de la una pareja con problemas.
0: Sí.
9: Que lleguen al divorcio como una solución.
0: Pues hombre, eso es negativo. Porque Jesús, el Cristo estipuló en el Evangelio cuándo es que deben divorciarse. El divorcio solo es justo en caso de adulterio. Y la mujer que va por ahí con cualquiera así porque sí, y deja al pobre marido abandonado, o sencillamente si se mete con otro hombre, adultera. Y en ese caso, pues el divorcio es lícito. Pero eso de que van a divorciarse porque por incompatibilidad de carácter. Por ejemplo, en Estados Unidos una mujer se divorció del hombre porque el hombre roncaba mucho. Divorciarse así en esa forma, pues es sencillamente un delito. Y el abogado que haga tales divorcios, indubitablemente pagará caro. El caso es que si a uno la mujer le resultó un problema, o si a la mujer el marido le resultó otro problema, pues no queda más remedio que aguantarse. ¿Por qué? Porque el matrimonio, el hogar, es un gimnasio psicológico maravilloso. Pues hombre, aun en ese caso, si la mujer es lo suficientemente inteligente, aprovecha al hombre para autodescubrirse. A ver, ¿qué fue lo que le injurió? ¿El amor propio? ¿El orgullo? ¿Qué?
10: Bueno, en el caso donde el físico de él le diga que es infiel y que le mete hombres a la casa, esa serie de cuestiones.
0: Y entonces ella se siente ofendida en su dignidad, en su honor. Vaya, vaya. Así que con esa clase de pensamiento no habría gimnasio psicológico. ¿Cómo harían ustedes para autodescubrirse si no tienen un gimnasio? Los gimnasios más difíciles son útiles para el autodescubrimiento de sí mismos, porque, repito, en esos gimnasios los defectos escondidos afloran espontáneamente, y si estamos alertas y vigilantes, como decía, en época de guerra, entonces los vemos. Qué lindo es cuando uno descubre que quien eligió del amor propio y que otra persona se lo hirió, entonces puede darse el lujo de volverlo a poner. Qué lindo es cuando uno descubre que tiene orgullo y que ese orgullo fue herido. Entonces, ya hecho ese descubrimiento, pues a trabajar sobre el yo del orgullo para volverlo polvo. Qué lindo es saber que uno tiene ira cuando el cónyuge o la cónyuge le hirió, porque entonces fue a gusto trabajar el demonio de la ira. Así pues, el gimnasio psicológico del hogar es extraordinario. Y el que quiere divorciarse porque el gimnasio está duro, se parece al muchacho desaplicado que no quiere ir a la escuela y que lo mandan sus padres a la escuela y se escapa para otra parte. Aquí en México decimos que se va de pinta. No sé cómo dirán por allá en el país de Venezuela.
10: ¿Así? Sí. Pero realmente en nuestro país es
12: el hombre
0: que tiene la. Pues el hombre es el número uno, la mujer es el número dos. No quiero decir que los hombres pueden hacer lujo de adulterar y que por eso no van a pagar karma. Claro está que si un hombre adultera, paga karma. Pero entre adulterio y adulterio hay diferencias. Sucede que ser mujer es una responsabilidad tremenda. Si un hombre adultera por ahí fuera del hogar, puede que engendre hijos, pero su hogar seguirá como siempre, a no ser que sea un bribón. Pero si una mujer adultera fuera del hogar, ¿qué pasa? Traerá nuevos hijos al hogar, hijos que no son de su marido, y queda el matrimonio adulterado, como una medicina que le metan otro remedio distinto en la mesa. Esa medicina está adulterada.
10: ¿A qué se debe, maestro, esa diferencia?
0: Pues muy clara, porque el hombre no viene con la panza. No viene gordo. La que viene así es la mujer. Y eso de que le traiga al marido, pues, muchachitos ajenos, que tiene sangre extraña dentro de su familia, pues es muy grave. Es un atentado contra la unidad de la familia. Cambio el hombre, pues bueno, por allá metió la pata, adulteró y regresaba a la casa, viene con el estómago o la panza de farol, ¿no? No hay problema, pegada contra el espinazo, cuando mucho le darás un buen plato de comida y ya. Pero nada más, no pasó nada. A no ser que hayan quitado la virginidad, y creo que ningún hombre tiene ese problema. De manera que entonces, conclusión, es más grave el adulterio en la mujer. Por eso es que en la época precisamente de Moisés, a las mujeres que adulteraban las apedreaban públicamente. Porque adulteran, acaban con un hogar, lo vuelven polvo.
10: Maestro,
0: ¿qué es
10: lo que le
0: dicen
10: los varones ahorita
0: en
10: la
0: mesa?
10: Está grave,
0: no se lo vayas a decir.
13: Maestro,
0: a ver, dime.
13: ¿Y qué karma gana una dama que comete un delito de esta manera?
5: Mira, voy a decirte, supongamos que una mujer vive con su hombre y resulta que de la noche a la mañana se enamoró de otro cuate, como decimos aquí los mexicanos. Entonces, ¿qué pasa? Se va con el tipo, ¿no? Muy bien, nada pasó, ¿no? Pero en la nueva existencia vuelve a encontrarse los dos otra vez. Y vuelve ella a ver a su maridito otra vez y el maridito a ella y vuelven a adorarse. Pero ahora que se cambian los papeles, resulta que el maridito es el que se va. Y ella queda solitaria pagando el karma por el resto de su vida. Está... ¿Quién es DJ?
12: Y
5: Yo estoy en mi casa, el hombre puede darse el lujo, después de 10 años de no tener relación sexual con esta mujer, ya porque la mujer está enferma, o bueno, por lo que sea, hay tantas cosas, por lo que sea, tiene 10 años, supongamos un hombre de no tener relación sexual con la mujer por angas o mangas, etc. Es claro que allá, después de que un hombre hace 10 años no tiene relación sexual con la mujer, ese hombre es soltero ya de hecho. Y si entra otra mujer, se mete con otra mujer, no comete delito porque es soltero. El caso de la mujer es distinto, desgraciadamente. Se la pone más grave porque el asunto es que trae nuevos muchachitos a la casa o sencillamente porque como es la base del hogar, porque la mujer es la que forma el hogar, lo que pierde, lo destruye. No solamente es por ella, sino por la familia. De manera que hay doble responsabilidad. Yo las considero a ustedes que son mujeres, francamente. No quisiera sentirme en el pellejo de ustedes, ¿no? Es de doble responsabilidad. Nosotros los hombres somos distintos, ¿no? Porque somos hombres. Pero la mujer es de más responsabilidad. Es decir, sus responsabilidades son mayores. Es cierto, pero si el hombre no se ha ido, no le queda más remedio que respetarlo. Ahora, si el hombre se va y hace 10 años no tiene relación sexual con él, ella tiene libertad para tomar otro hombre, eso sí, pero ya el hombre se largó. Pero eso de que la mujer le venga a poner su buen par de cuernos aquí en la frente. Bueno, me cuentan por ahí una historia muy interesante. Resulta que un hombre fue a dar para allá al infierno, ¿no? Y resulta que se hacía mucho calor. No le quisieron meter la cosa. Y se contó cara a cara con el diablo. Son cuentos callejeros, ¿no? Le dice, señor, dígame, ¿usted es casado? El diablo le responde, insolente, atrevido, ¿no ves que soy el diablo? Bueno, señor, le hacía esta pregunta porque le estoy viendo cuernos en la frente. Dice que el matrimonio no es precisamente el cuerno de la abundancia, pero sí es la abundancia de cuernos. Bueno, esto es un poco de broma porque tenemos nosotros aquí que platicar dichosamente, amigablemente, sin tanta etiqueta, con una familia que somos. Todos nosotros somos una familia. A ver, pregunta ya, a ver qué es lo que me vas a decir.
13: Un matrimonio
5: que era 4 años pasado, ahora que está comunicando. Pues háblame un poquito más fuerte, que resuene tu verbo por aquí.
13: Era 4 años pasado.
5: Sí.
13: No han logrado concluir. Ahora que están comunicando, ¿será posible?
5: Bueno, es posible. Para concebir un hijo no se necesitan de tantos billones de zoospermos. Un solo zoospermo maduro que se escape de las glándulas sexuales del varón puede hacer fecunda una matriz. Es posible que mediante la transmutación resulte por ahí un muchachito. Me lo saluda, ¿sabes? ¿Cómo?
14: Si tener contacto con la esposa, no la enferma, ¿no? Que tenga mente.
5: Bueno, normalmente cualquier animal intelectual no puede durar tanto tiempo como tú dices. No, es lo más seguro que no se aguanta ni una semana, ¿sabes?
14: y que dure así, ¿no? Solamente pues un gnóstico que no tenga esposa y que quiera de verdad seguir por el camino recto puede darse el lujo de durar hasta años enteros sin contacto sexual, y todavía lo pongo en duda, ¿sabes? Eso no es así tan fácil, esas no son enchiladas.
12: A ver, ¿qué?
14: A un hombre casado que está en el hogar, se le va y vuelve otra vez para tratar de mantener la seguridad, o para decir, yo tengo derecho, porque él se va y trata de volver otra vez para mantener la seguridad. Bueno, ese es un tirano. Esa clase de hombrecito, sí, no se lo recomiendo a nadie, ¿sabes?
12: Pero como
14: debe estar, bueno, ya ese sí, ahí sí ve que me la pusiste grave. Pero lo único que yo pienso aquí es que si el hombre se va, tiene otra mujer, ¿de cuándo en cuándo?
12: No, no, sin tener otra mujer.
14: Ah, si tiene otra mujer, entonces no queda más remedio que guardarlo, ¿sabes? Pero a la hora que le comprueba que tiene otra y solamente de cuando en cuando viene como el conde Drácula a la pobre vieja, pues hasta ahí, a volar, joven. Pero ahí sí mejor está el divorcio.
12: Pues cuando la...
14: Bueno, un momentito, y ahora que citaba al conde Drácula, les voy a contar lo siguiente. Realmente el conde Drácula existió. No es una fantasía del cine. Fue verdad. Era un alcalde de la Rusia, aquella de los zares. Ese hombre era muy bueno. Azotaba a la pobre mujer todos los días. Así como sabía que tenía que desayunarse, también sabía que tenía que azotarla. Bueno, lo curioso del caso fue que murió el conde Drácula. Su cuerpo lo llevaron al panteón, allá en el antiguo San Petersburgo, que más tarde se llamó Stalingrado. Y después de muerto, venía otra vez a la casa a soltar a la pobre mujer. Le daba de latigazos terriblemente. Ella, pues, fue y se confesó con el señor cura y toda la cosa. Entonces, los curas, los obispos, con crucifijos, multitud de cosas, supieron que fueron a un puente, porque sabían que el conde Drácula, cada vez que venía del panteón, pasaba por ese puente. Pues sí, a la medianoche vieron el carruaje del conde Drácula. Ellos se situaron en el centro del puente, valerosamente, pero el carruaje desarrolló, siguió de lado a lado. Bueno, ¿qué sucedió? Voy a decirles. Cuidado, no hay que caiga una histeria, estado de trance, de ningún que me toque volver a trabajar esta nueva orden. Bueno, permanezcan alerta. Resulta que, viendo que era imposible poder acabar con el conde Drácula, los curas se fueron al panteón, o cementerio, como dicen ustedes, por allá en Venezuela. Abrieron, pues, el sepulcro y encontraron, y luego sacaron la caja. Dentro de la caja encontraron el cuerpo del conde Drácula, completamente conservado. La caja estaba llena de sangre. Se alimentaba con la sangre de la pobre gente. De noche salía para alimentarse con la sangre humana. Los pies estaban llenos de lodo. Se acusaba perfectamente que él de noche andaba por todas partes. Los curas consultaron viejos textos de magia, antiguos grimorios, y le clavaron una estaca en el corazón. Y el cadáver aquel se quejó. Pero el problema quedó definitivamente cancelado. De ese hecho, pues, se ha hecho muchas películas. Todas las películas que hay sobre el conde Drácula vienen de ese hecho histórico, que fue histórico de verdad. Sí, otro caso más grave en cuestión de vampirismo le sucedió precisamente a un discípulo de Apolonio de Tiana. El discípulo aquel dijo que se iba a casar. Ella tenía novio. Invitó a su maestro para ir pues al panteón. Digo que al panteón, el panteón no se casa nadie. No, sino para ir a la fiesta, a la pachanga, a las bodas. Y ciertamente aquel lugar resplandecía, luz, poesía, las vajillas de aquel gran comedor eran de oro, todas y de plata. El pórfido y el jacinto se veía por doquiera.
15: Los criados iban muy atentos.
14: Y viendo a los señores y a las señoras. Y dijo entonces el discípulo de Apolonio dijo a su maestro: maestro, te he invitado a esta fiesta porque me voy a casar. Esta fiesta es precisamente para el desposorio. Te voy a presentar a mi prometida dentro de unos instantes, es el matrimonio. Es una mujer fenicia, muy rica. Tú sabes, maestro, que yo soy un hombre muy pobre. Yo no tendría para tener todas esas vajillas de oro y de plata y tanta riqueza. Pero ella sí, porque es muy rica. Y viene de Fenicia. Y luego se la presentó al maestro. El maestro se quedó mirándola y dice: esta no es una mujer. Esta es una vampiresa que murió hace muchos años y vive de la sangre humana. Y todo esto que tú estás viendo, todo este comedor, todas estas riquezas, son pura cristalización mental, formas de la mente. Y voy a demostrarte. En momentos en que habló así delante de ella, la mujer se quedó mirándolo. Una mujer llena de extraordinaria belleza, vestida con una riqueza fabulosa. Y ordena a los criados que retiren ese hombre. El maestro da un paso atrás y agarra un vaso. Y dice: esto no es sino una forma de la mente. Se concentra en esa forma y la vuelve polvo. Se concentra en la mesa y la vuelve polvo. Se concentra en los criados y desaparecen como por encanto. Cuando la mujer vio todo eso, se lanzó a los pies de Apolonio de Tiana y le dijo: maestro, ten piedad, no te niego, yo soy una vampiresa. Lo que sucede es que yo estaba engordando a este hombre para después almorzármelo. El maestro se concentró en esa mujer, no le quedó a la pobre vampiresa más remedio que meterse en la cuarta vertical. Y desapareció. Y al fin, de toda aquella casa tan fastuosa, de aquel rico palacio, de tanta riqueza en orfebrería, de púrpuras y de sedas y de oro y de diamantes, no quedó nada. No era sino un lugar pedregoso del desierto. Claro, ante semejantes maravillas, no le quedó más remedio al discípulo de Apolonio que lanzarse a los pies de su maestro para darle las gracias. Se salvó como por encanto, se lo iban a almorzar. Vean ustedes ese tipo de vampirejas. Así pues, esto se los cuento a ustedes como para distraerles un poco, porque de todo hay que hablar. Ahora sígame con sus preguntitas, a ver
7: qué pasa. En Venezuela, en estos días, maestro, en Venezuela, hace como 5 o 6 meses, destaparon una maestra que tenía 16 años enterrada en Maracay. Ah. Y estaba enterita con el traje con que la habían enterrado, la cara, y todo, todo, todo. En Santa Bárbara del Turín. Entonces, como la gente se aglomeró en el cementerio para, y decía que era un milagro, la volvieron a tapar. A los días la volvieron a destapar y enterita otra vez, la enterraron enterita, con 16 años en boca.
14: Bueno, voy a decirte, es un caso muy común. Aquí tenemos nosotros en Perú, precisamente las momias de Guanajuato. Cantidad de cadáveres que quedan en proceso detenido su descomposición, que no se descomponen debido a ciertas sustancias químicas del terreno o a remedios que han tomado antes de morir. Eso es lo que pasa. Pero una cosa es eso y otra cosa es el vampiro. El vampiro camina con cuerpo de carne y hueso por todas partes. Se sale de la noche y se escapa de los sepulcros. En Jerusalén hay precisamente una orden de vampiros que se esconden tras el título de maestros inmortales y no sé qué más. Son vampiros.
7: ¿Qué debía ser un fenómeno?
14: Bueno, el origen de ese fenómeno está en el lesbianismo y en el homosexualismo combinado con la mágica sexual negativa.
7: ¿Qué debe hacer uno cuando ve un vampiro que está
14: en pues lo que debe hacer es tener ajos en la mano para ahuyentarlo. Te tienen terror al
7: comprender el asunto.
14: Bueno, pero no hablemos de vampiros. Eso no resulta. Bueno, ¿sabes? Una vez me puse a hablar yo de vampiros por ahí con un grupo de personas amigas y por la noche en el altar me los encontré. Y bueno, me sirvió un poco porque pude evidenciar que las vampiresas son lesbianas, que los vampiros son homosexuales. Yo vi entonces algunas vampiresas que de hecho me atacaron furiosas, pues odian a los hombres, como los vampiros, los machos, odian a las mujeres. Y luego más tarde esa gente hablemos de otra cosa. Pregúnteme pues de otra cosa.
16: La liturgia dice, como dice, que el velo de la mujer no está en negro.
14: como tinieblas en la noche, etcétera, porque hay muchas mujeres muy modestas, modestas y modestas, y se quedan modestas toda la vida, no se casan porque son modestas y siguen modestas hasta que se envejecen y se desencarnan, y su velo siempre es sombrío, nunca se autorrealizan. Mejor es que se consigan por ahí un marido. Es un problema.
7: Yo que le quedó a los niños pequeños, el marido se murió, y entonces ella dice que ella no se casa, que es jovencito, porque ella dice que ella no se casa.
14: ¿Quién?
7: ¿Quién? Una señora, por cierto, de Bambina Mía, que ella se sufre, ella es bueno, crió sus niños, seis muchachos.
14: Bueno, lo que pasa
7: ella
14: es que...
7: ella no se quiso casar porque para su para
14: ¿qué edad tiene?
7: Ah, yo tengo como...
14: bueno, todavía hay una posibilidad. Todavía hay una posibilidad, ¿sabes? Oh, el muerto al hoyo y el vivo al hoyo.
16: ¿Ah? Por ejemplo, en la dama cuando llega
14: frío de la noche, ¿tiene lo que bueno, es energía creadora, no transmutará hormonas, porque ya qué hormonas va a transmutar, pero sí transmuta energía, la energía del tercer lobo, eso sí puede transmutarlo. De manera que por el hecho de haber llegado una mujer a la menopausia, no significa que no pueda trabajar en la novena esfera, sí puede, pero eso sí tiene que guardarse el espacio que tiene esa terrible menopausia para continuar con el trabajo, porque trabajar durante la menopausia es muy difícil. Yo veo que a todas horas tiene.

0: Practicar.
1: No, desmayéis. Por favor, os ruego, practicar. Es urgente que practiquéis para que podáis ver, tocar y palpar las realidades de los mundos superiores. Hay que dejar las teorías y al grano, a los hechos, a la práctica, mis caros hermanos, a la práctica, repito, a la práctica. La mayor parte de los hermanos han perdido el tiempo teorizando, teorizando, y nada más que teorizando. Enormes, inmensas bibliotecas. ¿Para qué? Millones de volúmenes. Sin embargo, los pobres estudiantes no tienen facultades, no saben viajar en cuerpo astral, nunca han hablado con un maestro, no...

Podéis invocarme mentalmente, que yo concurriré a vuestro llamado para ayudaros intensamente. Estoy dispuesto a ayudaros, quiero despertaros, quiero iluminaros. ¿Entendido? Saber que yo no he descendido de los planos superiores para perder el tiempo. Yo descendí para ayudaros. Descendí de los mundos superiores para trabajar con vosotros, para serviros. Soy vuestro amigo, vuestro verdadero hermano, que os aprecio con todo el corazón. Es necesario que vosotros tengáis toda la fe en mí. Estas enseñanzas que estáis recibiendo vosotros se difundirán por toda la faz de la tierra, hermanos. Ha llegado la hora en que nosotros debemos lanzarnos a la lucha con estas enseñanzas. Ha llegado la hora en que nosotros debemos preocuparnos por conocernos a ti mismos profundamente, terriblemente, hondamente. ¿Entendido? No estáis solos. No estáis solos, repito. Estoy yo con vosotros en espíritu y en verdad. Que lo oigan los siglos, que lo escuchen las edades. Estoy con vosotros en espíritu y en verdad. Estoy muy cerca de vosotros. Cada vez que vosotros pensáis en mí, yo estoy con vosotros. Y estaré con vosotros, hermanos míos, hasta la consumación de los siglos. Continuad adelante, con valor, con voluntad, con tenacidad.

paz inverencial, apreciados hermanos y hermanas gnósticas. Hoy, agradeciendo a Jesús, a Saraí, moderadores de la radio de la Iglesia del Cristo Samael, que hacen una bella y hermosa misión en favor de la humanidad, que se los agradezco infinitamente y que los maestros están conscientes de su gran labor. Me dirijo pues a la conciencia de todos, hermanos, para que escuchen atentamente. Aquí vamos a llamar a este tema la meditación para la aniquilación de un yo demonio, de su causa, de sus tres furias, de Mara, con sus gérmenes de maldad, y de su personalidad. Bien saben todos, lo dice el bendito Samael en Pistisofía, que la personalidad se forma con las experiencias y es homogénea. Es decir, que está formada por varias personalidades que forman un solo monstruo por el cual se expresa el karma y el destino. Por tal motivo, que si por la personalidad homogénea de un yo, homogénea es que es de muchos yoes forman una personalidad, ese yo que ha actuado en nosotros de ira, odio, lujuria, pereza, mentira, infrasexualidad, lo que sea, ese demonio, esos demonios, traen karma, dolor y sufrimiento a nuestra vida presente y futura, y lo que han traído, un destino que impele a pecar también a los mismos demonios que cargamos dentro, pero a través de la personalidad. Por tal motivo hay que comprender que hay que disolver en el altar del amor, en la fragua de Vulcano, a la personalidad de cada yo, en su triple poder, en su causa, en sus tres furias, en Mara, en los gérmenes de maldad, con sus sellos, lazos negros, con los que estamos vinculados a ese monstruo espantoso, de la personalidad de cada yo, más los yoes, causas. Bueno, entonces, pónganse cómodos, relájense, cierren sus ojos, vean el sol, a un niño de oro, Dios en el corazón, a una virgen de luz con un niño de oro en su pecho. Madre divina, repitan, Madre divina Isis, humildemente te suplicamos, intercede ante el Espíritu Santo, el cisne Calahansa, y ante tu Hijo, el Cristo, para que me ayudéis a realizar esta meditación

para aniquilar este yo demonio, le decimos de la ira, de la lujuria, de la mentira, del odio, del que se sea. Entonces, le hacemos toda la didáctica que ustedes conocen, la causa externa, la causa interna, los daños que hicimos, los daños que nos hicimos a sí mismos, la peligrosidad del yo, todo. Y después de que terminamos esa reflexión con ese yo demonio, vamos a orar así: Madre Divina Isis, Madre Eros, Cristo bendito, te suplico, Sagrado Corazón, ante el trono de Anubis, ante el archivero del karma que lleva el libro de mi destino, realicen los negocios exóticos. Pague los valores ante la balanza de la justicia cósmica y decreta la aniquilación de este yo en todas sus facetas psicológicas y en su personalidad, con sus sellos y lazos negros y sus gérmenes de maldad. Te suplico, pues, Cristo bendito, con el ángel Zorocotora, el quinto árbol de la ley, haz girar el disco de oro del sol y el disco de plata de la luna con el apresurador, el bendito Zorocotora, para que así mi alma, no condicionada, y la que está en este demonio, sea liberada con su aniquilación. Ahora preséntame ante la madre Coatlicue Kundalini, Tonantzin Coatlicue, mi madre santa, que empuña en su mano diestra una lanza de oro, una antorcha de fuego gigantesca, una espada flamígera. Y Madre Divina Isis Tonantzin Coatlicue, te suplico humildemente, me concedas la gracia de aniquilar el triple poder, mente, deseo y sexo, de este yo demonio del odio. Visualizando el momento en que teníamos odio y hablando, sintiendo, con ira, como se sea. Crin, le metemos fuego, candela. Cada uno eliminará la ira, la lujuria, la pereza, el yo que haya destinado para hacer este trabajo. Ahora pongo ejemplo el yo del odio. Madre Divina Kundalini Eros, te suplico con el fuego del Cristo, aniquila la causa del yo de la ira, del yo del odio, el resentimiento. Aniquila en mí este otro yo causal de mi odio, el amor propio, herido. Y nos vemos lastimados, sufriendo por lo que el ego está endiablecido y el alma está oprimida. Aniquila ahora, Madre Kundalini, mi orgullo herido, cargado de odio, que muera, Crin, y todo lo que hayamos hecho a través de ese yo debe ser aniquilado. Luego, Madre Kundalini Eros, Cristo, aniquila, te suplico humildemente, libérame de la furia del deseo de este demonio del yo. Aniquílame, Madre Kundalini Eros, te suplico, y nos vemos nosotros actuando como diablos. La furia de la mente de este demonio en mi mente, que muera, Madre Kundalini Eros, aniquila la furia de la mala voluntad de este demonio dentro de mí, del odio, Cristo, Madre Eros, aniquílame la personalidad de este demonio. Que los sellos negros que me atan a este demonio y a la personalidad por la cual soy esclavo y se expresa en mí, muera este sello negro. Llevamos la energía al corazón, transmutada, y la canalizamos a la base de la nuca y ahí vemos un sol y cantamos. Ahí el hipotálamo, la parte vital del hipotálamo es la raíz donde están los sellos y los lazos negros. Ahora, Madre Kundalini Eros, aniquílame, por favor, este sello negro que me ata a mi cuerpo, mi alma,
a este demonio. Quémalo y fúndelo. Crim, que la personalidad tenebrosa muera en mí. Crim, Cristo Madre Eros, que los gérmenes del odio sean aniquilados. Inhalamos y crim, Madre Kundalini Eros, te suplico, aniquílame, por favor, los gérmenes de las tres furias dentro de mí y del odio. Crin, disuelve, desintegra, madre, el triple poder de estos gérmenes, de este demonio. Crin, que los gérmenes de la personalidad, que los gérmenes de la personalidad con sus sellos y lazos negros mueran en mí. Crin, que los sellos y lazos negros que me atan a este demonio del odio mueran en mí para siempre, se desintegre. Crim, oh Meteol, si así hiciereis, si así practicaras, hermano y hermana que me escucháis, estoy seguro que morirías en sí mismo. Si eres soltero y soltera, hazlo. Si eres, tienes hogar, en la fragua de Vulcano, realízalo, hasta que tu alma varias veces sienta que ya, y tú vas a sentir una paz que te indica que ese yo ha sido aniquilado con su personalidad. Entonces hay que comprender que existen 49 niveles de ser, 49 niveles en los niveles de la mente, y que un yo de cualquiera de los siete pecados capitales y otros que también son capitales, se expresa no solamente la vez que lo aniquilamos, sino que ese yo tiene 49 duplicados. Y el que eliminamos es el más bueno, el menos perverso, imagínense. Entonces van a seguir aflorando los yoes. La mujer puede decir, no, pues este no aniquila el yo. Siguen las mismas. Y el hombre dice, mira, esta diabla sigue haciendo lo mismo. Pero no hay tal, hermano. Son 49 niveles. Hay que estudiar la doctrina gnóstica de la pistisofía del Cristo. Entonces, habrá que eliminar 49 veces este demonio, hermanos, en la fragua de Vulcano. 49 veces, hermanos, por amor a Dios, para que seáis libres, de verdad. Lo vas a contar una vez en la fragua, dos veces en la fragua, y lo haces 49 veces y te liberas de los 40, de ese demonio en los 49 niveles, hermano y hermana. Por favor, les estoy dando las claves para la purificación de su alma, de su pistisofía. No las tiréis a la basura. No practiquéis un ratito y ya no lo volváis a hacer como lo hacen siempre. Dejad la pereza, hermano, y la negligencia. Practicad autonosis para que salvéis vuestras almas. He dicho, paz inverencial. Ahí está, pues, el mensaje para sus conciencias. El que tenga entendimiento y quiera practicar autonosis, que estudie la pistisofía del Cristo Samael para enseñarle los misterios gnósticos de la luz. Paz inverencial.

sin importar los obstáculos, el tiempo, tu pasado, tu presente o futuro, lucha sin cesar. El cielo está hecho para los valientes y no es fácil conquistar. Entre más grande sea la meta, mayor el sacrificio. Entre más alta sea la cima, más costoso el llegar. Por eso noche, día, no dejes de andar. No pares, no mires hacia atrás.

0: Frases para reflexionar. La felicidad no depende de lo que tienes o de quién eres, sino de lo que piensas. Buda.
1: Paz Inverencial, un saludo a toda la hermandad gnóstica que me escucha en estos momentos. Hoy vamos a dar inicio a esta hermosa conferencia que comparte con nosotros nuestro hermano abad de la Iglesia Gnóstica del Cristo Samael, Fernando Moya, misionero coordinador internacional de la Iglesia Gnóstica del Cristo Samael. Este tema hermoso que comparte con nosotros, que lleva por título Las humanidades del sistema solar son suprasexuales porque transmutan sus energías sexuales y no eyaculan el semen. Quédense a escuchar esta interesante y hermosa conferencia que nuestro hermano Abad comparte con todas nuestras almas. Veamos un abrazo fraternal a todas sus almas. Paz Inverencial.
2: Damas y caballeros, con el debido respeto me dirijo a sus conciencias para invitarlos a compartir esta reflexión evidente del ser que hemos titulado Los habitantes del sistema solar son suprasexuales porque los matrimonios transmutan sus energías creadoras sexuales en el altar del amor. Ante todo, debemos comprender en forma enfática que las humanidades de otros mundos, incluyendo las del sistema solar, de Venus, de Marte, de Júpiter, están formadas por grupos familiares, padre, madre, hijos, igual que nosotros. Por lo tanto, para la multiplicación de la especie humana en todos los mundos habitados en este sistema solar, y en todos los sistemas solares de la galaxia y en el cosmos infinito, obviamente se necesita la cooperación de un hombre solar y una mujer solar en el acto sexual. La única diferencia es cómo lo practican en relación a lo que realizan las personas de sexo femenino y masculino aquí en la Tierra. Su técnica es muy distinta a nosotros, la de los animales intelectuales, instintivos, sexuales de la Tierra. Quiero decirles en forma clara que todas las humanidades del sistema solar, a excepción de la humanidad que habita en la superficie terrestre de este submundo en el que nos movemos y tenemos el ser, son indubitablemente suprasexuales. El acto sexual que ellos practican es lo que llamamos y que el gran sabio marciano, el regente Samael, denomina transmutación de la libido sexual en el andrógino divino. En la unión del falo masculino con el yoni femenino se halla la clave de la redención del hombre y del desarrollo armonioso de su alma, de su ser, para consigo mismo y con los demás. El despertar en la conciencia de todas las facultades extrasensoriales del ser, del superhombre, y el perfeccionamiento físico, moral y espiritual de todo matrimonio en cualquier planeta, Venus, Marte, Júpiter, Saturno, se puede lograr, y ellos ya lo lograron, con la técnica de la transmutación sexual. Pongo al cielo por testigo que todas las humanidades del espacio infinito que habitan en todos los mundos, porque en todos los mundos existe gente de carne y hueso como nosotros, con alma de ángeles. Y las que viven aquí en el interior de la tierra hueca, como los que habitan en la cuarta vertical de este planeta y de los otros mundos, practican la magia suprasexual. Indudablemente, la inserción del lingam generador masculino dentro del yoni receptor femenino forman cruz de luz. He ahí el símbolo de la redención humana utilizado por el gran Kabir Jesús el Cristo. La combinación sabia, nos dice el regente de Marte Samael, del anhelo espiritual con el ansia sexual de la pareja, en plena cópula metafísica, en pleno coito químico, sublima, origina conmociones nerviosas, trascendentales y extraordinarias. Produce vibraciones áuricas entre las parejas, Adán-Eva. Es incuestionable que tales alteraciones íntimas influyen secretamente en las relaciones electromagnéticas, en las unidades vitales de nuestro organismo para transformar su estructura. La inducción eléctrica, producto de la unión del falo y del yoni femenino, ofrecen posibilidades sorprendentes, cambios psicológicos de fondo que pueden surgir en la hondura de la conciencia si sabemos aprovechar inteligentemente la cósmica oportunidad que se nos brinda y que se pierde tal oportunidad cuando solo proponemos gratificar nuestros sentidos, llegar a llevar el cuerpo, inducirlo al espasmo, al ergasmo y a la eyaculación del enséminis, de la materia prima de la creación. Así pues, como dice los sabios, desdichado el Sansón de la Cábala, que se deja dormir por la Dalila, es decir, que cae en la concupiscencia animal, extrayendo de sus glándulas sexuales el licor de la vida, el esperma solar, a través del espasmo de la fisiología orgánica del cuerpo físico. Nos explica el regente de Marte Samael que la magia suprasexual, esa gran magia, es el arte de influir conscientemente sobre nuestro mundo interior, en contraposición a esa magia suprasexual está la fornicación, que se le han dado cientos de interpretaciones por todas las pseudo-religiones que lo justifican de una y otra manera. En el decálogo del gran Kabir, Moisés dice textualmente: no fornicar. Eso es uno de los mandamientos de la ley de Dios, que significa no derramar el esperma sagrado, ni adentro, ni afuera, ni por los lados, ni por ninguna parte. Este acto anormal animal humano no es en modo alguno el que practican los suprasexuales, los hombres y las mujeres verdaderas en los matrimonios, en Venus, en Marte, Júpiter, Saturno, Neptuno, Urano, Vulcano, Perséfone, Clarión, en los 12 mundos del sistema solar y en los otros mundos. También, en vez de la incontinencia o abstención sexual fatal que practican algunas órdenes pseudo-religiosas, obviamente que es una depravación que conlleva a la sodomía, a la pedofilia, al lesbianismo, etc. El secreto, debemos comprender, de la felicidad de Dios íntimo dentro del alma de cada criatura, varón y mujer, consiste en la relación de él para consigo mismo. el propio estado divinal es fuera de toda duda el de la dicha suprema, el del goce legítimo sexual, el de la embriaguez dionisíaca, que es un derecho legítimo de él y de ella. Hablando pues de la transmutación sexual del acto, de los matrimonios, de las mujeres y de los hombres verdaderos, y no de animales intelectuales que eyaculan en el séminis, diremos que nuestros hermanos del espacio conocen a la perfección la fuerza eléctrica, sexual y magnética dentro de sus organismos, dentro de sus cuerpos, que ellos llaman unidades biológicas de transporte físico. El cuerpo es una unidad biológica de transporte físico dentro de un cuerpo planetario que es la madre naturaleza, donde nos movemos y tenemos el ser. Saben por experiencia las humanidades de los mundos vecinos de este sistema solar de Ors que la fuerza sexual ejerce al igual que un magneto fuerzas de atracción y repulsión. Es por eso que en los verdaderos amantes esta fuerza magnética y su acción llega muy lejos. Los hombres auténticos y las mujeres auténticas trascendieron la sombría corriente cotidiana de la eyaculación, del espasmo y del orgasmo con extracción del esperma sagrado, que es un acoplamiento vulgar. Ellos renunciaron a la concupiscencia animal en aras de la espiritualidad y del conocimiento y de la ciencia suprema. El acto sexual animal de los masculinos y femeninos de la tierra es el acto de los animales que pueblan la faz de la tierra, un burro y una burra. Él llega al espasmo, al orgasmo, eyacula y ella llega al espasmo. Un perro, una perra, un chivo, una chiva, una rata, un ratón, un conejo, una coneja, un león, una leona. Todas las especies animales se juntan, se cruzan y eyaculan el ens seminis. Los seres humanos con alma de ángeles de los mundos del espacio, no son animales intelectuales falsamente llamados hombres. Ellos son suprasexuales, hombres solares, porque renunciaron a la concupiscencia animal en aras de la espiritualidad. Cada pareja del cosmos es fiel una a la otra por siempre. Jamás cometen el delito gravísimo del adulterio, ni mucho menos de la fornicación, que en nuestra presente civilización terrestre es más común que comer, lavarnos las manos y cepillarnos los dientes. Así las parejas enamoradas se retiran antes del orgasmo. Así el deseo sexual refrenado mediante la voluntad consciente de los practicantes que están transmutando su licor seminal en sutilísimos valores, en energías que se polarizan positivas y negativas, estas energías electromagnéticas sexuales ascienden desde las glándulas sexuales del varón y de la mujer hacia el orificio de la base del coxis, donde se encuentra un centro magnético de altísimo poder llamado chakra aquí en la Tierra. Luego ascienden esas energías sexuales por dos hilos nerviosos de naturaleza semifísica, semietérica, que se enroscan en el interior de la médula nerviosa, formando el caduceo de mercurio de los médicos de la medicina universal de aquí del planeta Tierra. El símbolo actual de la medicina moderna, el caduceo de mercurio. Por dicho par de canales nerviosos, que en el oriente llaman Ida y Pingalá, sube a nuestro cerebro, los átomos solares y lunares del sistema seminal. Entonces seminizamos el cerebro y cerebrizamos el sexo. Y todas las áreas adormecidas, que son más del 97% del cerebro, entran en actividad en aquellos matrimonios que entran por la senda de la suprasexualidad. Este acto es solo posible a través de la unión de la imaginación, la voluntad en vibrante armonía de él y ella en el trance sexual, que a través de la respiración inhalan los dos, absorben la energía eléctrica, erótica, inteligente que hay en sus glándulas creadoras, que es el altar del amor, y la conducen a la base del coxis y la polarizan por ese par de hilos nerviosos y la llevan hacia el cerebro para seminizar toda la malla nerviosa, todas las neuronas, y después la pasan a la garganta, al útero de la garganta, donde se gesta la palabra para seminizar la garganta, y por último se deposita en el templo corazón. Así el cerebro se seminiza y el sexo se cerebriza. Esta es la magia suprasexual que el bendito Samael trajo aquí a la tierra como avatara de Acuario. Es el arte de influir la magia suprasexual conscientemente sobre nuestro mundo interior. Esto solamente es posible comprenderse en la práctica. La infrasexualidad humana es el polo negativo de la suprasexualidad divina. Seres humanos que me escuchan, la gran naturaleza está haciendo un experimento con el sol en su laboratorio para crear hombres auténticos aquí en la Tierra y mujeres solares con inteligencia superior. Por eso, el sol y la madre naturaleza y el ser interior han depositado los gérmenes del hombre solar en nuestras glándulas creadoras. Dichos gérmenes pueden despertarse mediante la transmutación suprasexual y dar con dichos gérmenes creación, vida al hombre celeste interior y continuar, pues, adelante, conectándonos con las humanidades solares de los mundos vecinos. Estamos en el dilema de entrar a la suprasexualidad o continuar en la infrasexualidad y la infrasexualidad normal, común y corriente, como los hombres mundanos y las mujeres llenas de soberbia y orgullo que se sienten el centro de gravedad del universo. El hombre selecciona las mejores semillas para la siembra. El hombre científico y biológico produce los mejores sementales de todas las especies animales de que se sirve para alimentarse. ¿Pero qué hace con su simiente? ¿Qué hace con su esperma sagrado? Los biólogos se esfuerzan y los químicos por producir medicamentos afrodisíacos, estimulantes sexuales y todo tipo de medicina que dan vida y virilidad. Más tarde que temprano llega la vejez como un verdugo y la decrepitud y la impotencia sexual en el varón y la mujer, y luego viene la muerte. ¿Qué se hace con la semilla humana en la tierra? ¿Acaso los biólogos y los químicos y los científicos han estudiado la semilla humana como la han estudiado en los animales inferiores para tener buenos sementales? Quiero decirles que en este mundo han sobresalido hombres de carne y hueso que fueron suprasexuales, como Buda, Hermes, Trimegistro de Egipto, Quetzalcóatl en México, Zoroastro entre los turcos, el Dante Alighieri en Europa, Mahoma en los países del Islam, Moisés, Abraham, Krishna, Rama y los grandes hierofantes como Yeshua ben Pandirá en hebreo, que es Jesús el Cristo, todos fueron suprasexuales. Trabajaron en la magia suprasexual. Por eso se convirtieron en grandes maestros y resplandecieron con sus sublimes mujeres. ¿Quién negaría que ante el Buda Gautama resplandeció gloriosa su esposa Yoshidhara? Y ante Yeshua ben Pandirá, Jesús de Nazaret, su sagrada sacerdotisa Marjan o María Magdalena, y ante Abraham, su sagrada esposa, como ante la de Moisés, ante la de Rama y la de Krishna. Gracias a la mujer y gracias al hombre, la pareja, se convierten en seres superiores. Y con esa energía suprasexual, seminizando su cerebro, su sistema nervioso medular y gran simpático nervioso, se operan transformaciones biológicas, químicas, internas, que despiertan la conciencia interior mediante la aniquilación de los defectos que cargamos dentro. Quiero decirles en forma enfática que Jesús el Cristo, en modo alguno, fue un castrado volitivo, como nos lo quieren pintar astutamente las sectas muertas cristianas, pseudocristianas. Jesús el Cristo tuvo esposa sacerdotisa. Era una bella mujer de cabellos rubios y ojos azules, con la que practicó magia sexual en Egipto y dentro de la Gran Pirámide, convirtiéndose en el más eminente maestro que haya pisado el planeta Tierra. ¿Acaso Jesús no es cierto que instituyó en las bodas de Canaán el matrimonio perfecto y transmutó el agua en vino? Ese es el simbolismo de transmutar el esperma sagrado en energía creadora. Porque Einstein dijo, la energía se transforma en masa y la masa se transforma en energía. El bendito Nazareno en las bodas de Canaán enseñó públicamente la transmutación del agua seminal en el vino energético de la luz conscientiva. Que los ignorantes de todas las falsas religiones de la tierra interpretan a la letra muerta. ¿Acaso Yod He Vav He, hebreo, antiguo, gnóstico, traducido al español por Jehová, no creó al hombre y a la mujer para que se unieran, pero que no comieran del fruto prohibido, que no eyacularan el semen, que no fornicaran? ¿Y por qué fueron echados del paraíso millones de seres humanos en la época de la Lemuria? Porque se pusieron a eyacular el semen, a sentir orgasmo y dejaron la práctica suprasexual. Así pues, que Yod He Vav He, Jehová, creó al hombre y a la mujer para que practicaran el matrimonio perfecto. Y Jesús instituyó el matrimonio perfecto en las bodas de Canaán y transmutó la energía creadora en pan y vino. Así pues, que Krishna, Rama, Buda, todos fueron suprasexuales y tuvieron sacerdotisas. Solo los que odian al sexo de la mujer, los sodomitas, los pedófilos, que se convierten en eso por la abstención sexual, que es imposible porque se hacen los más adictos al sexo por quererlo reprimir. Esa energía no se puede reprimir. Eso es una mentira, la abstención sexual. Yod He Bauge creó al hombre y lo hizo para la mujer, y creó a la mujer y la hizo para el hombre. Cuando las sectas cristianas decadentes se retiraron de los verdaderos principios gnósticos cristianos hebreos y entraron en la ascensión demoníaca, creada, inventada por el Papa Inocencio III en el año 1190, donde convocó al clero para dar una bula papal y prohibió el sexo entre los papas, sacerdotes, presbíteros, obispos, cardenales, etcétera, porque antes ellos se unían sexualmente para fornicar. Prohibió el sexo, porque así, pues todo lo que produjeran económicamente, tierras, tesoros, sería un tesoro para el Vaticano. Mientras estuvieran casados, todo el dinero era para la mujer y la familia. Aquellos que se negaron a cumplir con el decreto del tenebroso nigromante Inocencio III, esos cardenales, esos obispos, esos humildes sacerdotes fueron encerrados en las mazmorras hasta su muerte, y sus hijos y sus mujeres fueron vendidas como esclavos, y sus mujeres como esclavas sexuales. Así pues, que la abstención sexual es una depravación que conduce a la infrasexualidad, a la sodomía y a la pedofilia. Lo mismo sucedió con la doctrina sagrada, la nana, gnosis, sánscrita tibetana del Buda Siddhartha Gautama. Al retirarse, nacieron una cantidad de sectas decadentes, astemias, disque budistas, disque tibetanas, que se retiraron odiando a la mujer, entrando por el celibato y renegando del magisterio del fuego. Es decir, lo que en la India y en el Tíbet y en Birmania se denomina Pradikrita Yoga, o sea, transmutación de la libido sexual entre el hombre y la mujer, sin llegar a la eyaculación seminal. La auténtica humanidad divina de la Tierra vive en los paraísos de la cuarta vertical. Aquí en el mundo físico hay hombres y mujeres, grupos, órdenes secretas que practican la suprasexualidad, que practican los hombres de Venus, Marte, Júpiter, Saturno, Urano, Vulcano, Perséfone, Clarión y Neptuno. Por eso el gran Kabir dijo, el Cristo, que había una sola puerta, estrecha y difícil, que conduce a la luz. Y esa puerta es el suprasexo. Es falso lo que dicen todas las religiones y pseudo-religiones del mundo, que hay muchos caminos para llegar a Dios. Acordémonos pues que él dijo que es angosta y es estrecha la puerta y el camino, y además decretó que de 1.000 que me buscan uno me encuentra, y de 1.000 que me encuentran uno me sigue, y que de 1.000 que me siguen uno es mío. He aquí la dificultad de encontrar el camino que conlleva la suprasexualidad del corazón. Queda claro, pues, que todas las familias, todos los matrimonios que habitan en los mundos vecinos son suprasexuales. Pero hay una diferencia. Ellos no tienen ego animal. Las humanidades vecinas son hombres cristificados como Jesús el Cristo. Tienen al Cristo adentro. No tienen los siete pecados capitales. No son mentirosos, no son homicidas, no son masturbadores. No son adúlteros, no son genocidas, ni fratricidas, ni infanticidas, ni ladrones, ni orgullosos, ni soberbios. Por eso el gran Kabir Jesús el Cristo dijo, aunque tuviera paladar de acero y lengua de hierro, nunca terminaría de denunciar las abominaciones que cargamos dentro los seres humanos que caminamos sobre la faz de la tierra. Con el sexo nos levantamos o con el sexo nos caemos. Con el sexo nos convertimos en hombres solares, en ángeles. O con el sexo nos convertimos en demonios. Todas las entidades psicológicas que cargamos dentro, la ira, el odio, la lujuria, la pereza, la mentira, y etcétera, etcétera, tienen prisionera a nuestra alma, a nuestra conciencia, a nuestra chispa inmortal. Es necesario comprender que la psicología y la psiquiatría moderna son parte de la ciencia del anticristo. Ellos dicen que todas las reacciones perversas, demoníacas, crueles, de la ira, del odio, del homicidio, del infanticidio, del genocidio, de la pedofilia y de todas las degeneraciones del ser humano, son producto de reacciones nerviosas. Oigan cómo rebuznan, cómo ladran como hienas. Y eso es lo que le han clavado al ser humano para que siga fornicando. No, existen cinco centros en la máquina humana, o unidad de transporte biológico, como le llaman los extraterrestres. Mental, emocional, sexual, instintivo y motor. En los espacios intermoleculares, porque existen células, órganos, células y moléculas. ¿Quién lo negaría? En los espacios intermoleculares existen comunidades de entidades tenebrosas que personifican todos los defectos infrahumanos que la raza que habita este planeta Tierra los carga y nosotros también. Entonces, el que se quiera convertir en un suprasexual debe estudiar la psicología del conocimiento superior y aceptar que carga una cantidad de entidades demoníacas que son la causa del dolor, la miseria y el sufrimiento humano que todos vivimos. Así que los invito a estudiar la suprasexualidad que se practica en Venus, en Júpiter, en Saturno y en Neptuno y en todos los mundos del cosmos. Los satélites que envía la ciencia actual, que ha enviado a Venus, a Marte, a Júpiter y Saturno, jamás han podido tomar una foto de la superficie. Todas son mentiras. Las de Marte son de la Luna, porque sabiamente los científicos marcianos han desviado las cámaras hacia la Luna. El día que ellos permitan, verán que la superficie del planeta Marte tiene polos, tiene mares, tiene ríos, tiene lagos, cordilleras, pinos y seres humanos como nosotros en una civilización totalmente diferente a la nuestra. Y lo mismo sucede en Venus, en Marte, en Júpiter y Saturno y en todos los mundos. Nos han inventado el cuento de que no existe vida en todos los mundos. Y eso es absurdo. Día llegará que los marcianos, porque me lo dijo el regente de Marte, Samael, en una reunión que tuve con él en el año 75 y 76, que ellos permitirían, antes de la guerra nuclear y de la gran catástrofe que generará Hercólobus, que tomaran fotos de la superficie. Entonces se prepararían para colonizar Marte. Pero eso jamás sucederá. Además, ninguna humanidad que no tenga ego y que no la tienen y que viven en paz y felices permitiría que llegaran alcohólicos, drogadictos, masturbadores, fornicarios, adúlteros, homicidas, genocidas, mentirosos, farsantes, hipócritas, fariseos, a prostituir su planeta y su humanidad. Están totalmente equivocados aquellos que piensan que pueden ir a llevar su porquería demoníaca a los mundos vecinos. Los invito a todas estas palabras a una reflexión evidente del ser. Gracias por escucharme.
1: Bien, hermanos, así como hemos escuchado esta conferencia que el día de hoy nos compartió nuestro hermano Abad a todas nuestras almas, vamos a dar por concluido el día de hoy esta emisión. No sin antes cerrar con esta hermosa frase de nuestro Cristo Samael, que el día de hoy comparto con todas sus almas. Nos dice el venerable maestro Samael: en el trabajo sobre sí mismos no existe nada despreciable. Cualquier pensamiento, por insignificante que sea, merece ser observado. Cualquier emoción negativa, reacción, etcétera, debe ser observada. La observación de sí mismo permite que penetre un rayo de luz en nuestro interior. Las peores circunstancias de la vida, las situaciones más críticas, los hechos más difíciles, resultan siempre ser maravillosos para el autodescubrimiento íntimo. Sí, hermanos, con esta hermosa frase vamos a motivarnos, a motivar nuestras almas, alzar esas alas y volar por sobre todas las circunstancias o gimnasios difíciles que estemos viviendo en nuestras vidas. Recordemos que esas situaciones difíciles, por más que puedan afectar nuestro entorno y nuestra vida, siempre son maravillosos gimnasios. A la batalla, guerreros de Acuario, por el Cristo a triunfar. Paz inverencial.

aquel que te ignora? Es como un ciego que jamás ha visto la luz. ¿Y cómo describir a un ciego los colores? ¿O a un sordo una hermosa melodía? Así eres tú, intangible, inalcanzable, luz de los cielos, inacabable fuente de alegría y alborozo. Para los dioses, su victoria. Para nosotros los mortales, luz de esperanza y misericordia. Aquel que no acude a ti en oración, Virgen de la Luz, es como alguien que quiere hacer volar una paloma sin alas o cantar una alabanza sin voz.

0: Paz Inverencial, saludo a todos nuestros hermanos de Radio Escuchas de Radio IQ. Aquí ya todos presentes y listos para comenzar esta hermosa conferencia que habla acerca de la luz, del alma y de las partes del ser. Este tema, el día de hoy, trata la luz brilla en el alma y en todas las partes del ser. Para ello vamos a presentar a nuestro querido abad de la Iglesia Gnóstica Cristiana Universal del Cristo Samael, coordinador de las actividades gnósticas internacionales de la Iglesia Gnóstica del Cristo Samael, discípulo directo del Cristo Samael, que tenemos ya el honor de tenerlo aquí con nosotros para presentar esta hermosa conferencia de la luz brilla en el alma y en todas las partes del ser. Enviamos un gran abrazo, como siempre, a todos nuestros radioescuchas y un gran abrazo a nuestro hermano Abad. Los saludamos con toda nuestra alma y nuestro corazón para dar inicio a esta conferencia. Paz Inverencial, hermano Abad.
1: Bueno, Saraí, paz inverencial, me alegra y agradecemos tu labor como moderadora para los radioescuchas que nos escuchan en 5 continentes del mundo. Vamos hoy a reflexionar en voz alta sobre este tema: la luz brilla en todas las partes del ser. Ante todo, es necesario comprender que el ser es unidad múltiple perfecta. La unidad se reduce a la diversidad y la diversidad a la unidad. La palabra Elohim del hebreo, que está citada por Moisés entre los esenios, en Cafarnaún, en Qumran, la palabra Elohim significa, tiene dos desinencias: Elo es femenino y Hin es masculino, significa Dios y diosa, como la palabra Dios en su etimología sánscrita, en su etimología latina o griega. Di es una desinencia masculina, os es una desinencia femenina. Entonces, Dios es padre, madre, es un hermafrodita. La naturaleza es la fuerza por donde se expresa la gran inteligencia de Elohim, el creador. Así pues, de que para los escépticos materialistas, para los engelistas, los marxistas, los leninistas, los que adoran al Dios materia, a la religión del Dios dinero, pues obviamente que estos temas no encajan en el entendimiento de su humanidad. Pero queremos decir que la esencia divina, la chispa inmortal, la conciencia o la fracción de alma o el principio inteligente, como queramos llamarlo, a eso que mueve el cuerpo físico y que no es ni la mente, ni es los sentidos, ni es el cuerpo físico, es la chispa inmortal, es la luz interna de la conciencia. En psicología contemporánea, en psiquiatría, en patología, se dice textualmente de que en la ciencia materialista, que el cuerpo humano de hombre o de mujer es una unidad: mente, sentimientos, sentidos, procesos fisiológicos, químicos, es una unidad. Pero la cruda realidad de los hechos es que el cuerpo es una unidad biológica al servicio de un principio inteligente que está dentro de él. Se puede aceptar y se puede rechazar porque existe el libre albedrío de que cada cual puede pensar lo que quiera y como quiera sobre las cosas. Pero para aquellos que han tenido la experiencia directa, como el que mete el dedo en el fuego y se quema, indudablemente tenemos un principio, una chispa, una conciencia, una fracción de alma. Esa fracción de alma emanó de una llama sacra, que es el ser. Y el ser es unidad múltiple perfecta. En la Pistisofía develada, que son los volúmenes del Salvador, que se encontró en Mahadi, en el desierto de Mahadi, en Egipto, ahí habla muy claramente el Salvador, porque son las verdaderas enseñanzas directas de él a la humanidad. Si ese libro saliera a la luz pública, entonces los principios de todas las religiones caerían por el suelo, porque la Biblia está adulterada, está cambiada, han pasado muchas manos, está acomodada a cada religión, a su amaño y a su modo de manejo y de manipulación. Pero la Pistisofía, que es uno de los más de 40 manuscritos, ahí están las enseñanzas de Jesús el Salvador a Felipe el escriba, y donde se puede encontrar cómo él habla de las diferentes partes del ser que componen los principios conscientivos que dirigen al ser humano y a esta creación. Normalmente, en el materialismo dialéctico, se piensa que la naturaleza es un ser mecánico, pero no hay tal. La naturaleza es un ser vivo e inteligente, en el cual nos movemos. Tenemos el cuerpo y se expresa nuestro ser. La naturaleza no es un ser mecánico. Basta mirar el diseño geométrico de

brillantes, centellantes, iridiscentes, pulsantes. Son el reflejo de las diferentes partes del ser que cargamos dentro. Por ejemplo, los 12 salvadores o los 12 apóstoles históricos. En la antropología gnóstica se habla claramente a través del patriarca Samael de que esos están dentro del alma del ser humano, que esa energía masculina creadora y esa energía femenina creadora, que es la madre y la otra que es el padre, y la energía neutra, conciliar, que es el tercer logos, lo que la gente llama la paloma, el cisne, el Espíritu Santo, esas energías positiva, negativa y neutra, son estrellas de luz que están en el firmamento interior de la conciencia del ser humano que él desconoce totalmente. Así pues, de que es necesario, para poder uno amar a algo, hay que conocerlo, lo hemos dicho. Un hombre no puede amar a una mujer si no la conoce. Si no ha aparecido una mujer para amarla, ¿cómo la va a conocer? O una mujer, ¿cómo va a amar un hombre? Guardan en su corazón el anhelo de encontrar un amor. Eso es correcto. Por eso hay que conocer los principios inteligentes, divinales, que integran el alma. El alma es un conjunto de poderes, de fuerzas y de virtudes que ahora están condicionadas en los defectos psicológicos que cargamos dentro. La psicología y la psiquiatría contemporánea materialista creen que la ira, el odio, la lujuria, el crimen, todas las perversidades de la psiquis humana son cosas que salen del cerebro. Bueno, cada cual puede rebuznar, puede ladrar como quiera, pero la cruda realidad de los hechos es que son entidades psicológicas que cargamos dentro, la ira, el odio, la lujuria, la pereza, la mentira, el engaño, el adulterio, la fornicación, la infrasexualidad, la pedofilia, la criminalidad, etcétera, etcétera. Entonces son múltiples las energías negativas que se cargan dentro de la psiquis humana, que hacen sufrir al ser humano y hace que sufran los seres que él ama. Una persona de novio con una mujer o viceversa, en ellos se expresa la chispa del amor y son felices. Luego se juntan o se casan o se van a vivir como sea. Y luego que comienzan a tener sexualidad y a extraer el licor seminal de su cuerpo a través del orgasmo y el espasmo, comienzan a aflorar los defectos tanto en el hombre y en la mujer. Esas entidades psicológicas odian al amor, no les interesa el amor. Entonces hacen la vida insoportable el uno al otro. Y afloran los defectos del uno y el otro por el hecho de la fornicación o la extracción del licor seminal. Como consecuencia o corolario, pues el amor ahora huele a celuloide, a cuentas de banco. Ese perfume ha desaparecido. De tal manera, pues, de que todas esas entidades psicológicas que destruyen las relaciones humanas, que impide que nos entendamos unos como otros, como seres humanos, tienen a cada familia, a cada hogar, en crisis emocionales, en crisis mentales, en tormentas mentales. Y la humanidad colectiva se encuentra en un estado de bancarrota total de todos los principios anímicos, físicos, morales y espirituales. No se oye sino del genocidio de las guerras, del homicidio, de las dictaduras, de la maldad, de la droga, de la prostitución, de la degeneración. Y la gente cree que eso es bueno y que eso es lo normal, pero eso es anormal. Para que haya felicidad necesitamos que esté el amor consciente y los valores del alma en el alma. Pero los valores que forman al alma, la dulzura, la paciencia está en la impaciencia. La intolerancia está dentro del demonio de la ira. El amor está enfrascado en el odio. La fidelidad y la integridad está metida en el adulterio y la fornicación. La mentira tiene eclipsada a la verdad.

0: El respeto a la vida está metido en el homicidio. Por tal motivo, todos los elementos psicológicos que cargamos dentro, Yeshua Ben Pandirá, el nombre de Jesús en hebreo, decía que aunque tuviera paladar de acero y lengua de hierro, jamás terminaría de denunciar las abominaciones que carga cada ser humano adentro. Y él está conforme como es, porque así es, y cultiva sus defectos. Entonces los defectos tienen embutidos, enfrascado los valores de la conciencia. La revolución de la conciencia consiste en liberar los valores del alma, comprender nuestros defectos, aniquilar la ira para que se libere la dulzura, la paciencia y la tolerancia, aniquilar el odio para que muera la venganza, la revancha y la maldad hacia el semejante o hacia el cónyuge. En cuestiones de psicología analítica, pues hay que aniquilar la mentira. En estos tiempos mentir es lo más fácil para todo el mundo. Es como lavarse las manos. Pero en la mentira está la verdad embutida. Hay que eliminar dentro de nuestra psiquis la mentira para poder ser veraces y tener honor. No hay fidelidad porque está el yo de la lujuria personificando el adulterio. El adulterio es más común que lavarse las manos y cepillarse los dientes. El diablo es diablo con faldas o con pantalones. Conclusión, la luz que debía brillar en el alma está enfrascada, embutida, prisionera en los defectos que cargamos dentro, con los que hacemos sufrir al cónyuge, a los seres que amamos y a nuestros semejantes. La finalidad del ser humano, sin distinción de sexo, credo, raza o color, es el amor. El amor a su alma, el amor al cónyuge, a sus hijos, a la familia y a la sociedad. ¿Ustedes creen por un instante que en este planeta Tierra exista amor? Miren las noticias. Violadores, degenerados, homicidios, guerras, bombardeos. Y la historia negra de esta raza es la misma. Los romanos en sus conquistas, los antiguos persas en sus conquistas, las tribus del norte en sus conquistas, los últimos siglos y milenios han sido de una barbarie espantosa de la raza humana. Ellos creen que esto es civilización. Bueno, si tenemos ahora una tecnología, estamos en la edad de Acuario, obviamente que eso trae toda esta super tecnología. Pero ser civilizado con tecnología nos pone en un nivel superior de conciencia como seres humanos ante los semejantes que no lo son. Imagínense a una tribu de caníbales como esos que hay ahí en la Amazonía. Que vaya un periodista o un grupo de investigadores, de biólogos o gente que estudia las plantas. ¿Qué le pasaría a esos investigadores en una tribu de caníbales? No, pues los capturan, los amarran manos y pies, le meten un palo por la mitad y los llevan y los cuelgan y los asan y se los comen. Entonces, la doctrina del cambio interior de conciencia no le gusta a la raza humana. Dejar mi ira, dejar mi odio, dejar mi pereza, dejar mi mentira, dejar mi lujuria, dejar mi adulterio, dejar de asesinar, dejar de drogarse, de tomar alcohol. Eso no le interesa al colectivo humano. Son muy pocos los seres humanos los que anhelan un cambio normal. Existen las religiones de los hipócritas y fariseos. Hablan de amor, de los maestros de Krishna, de Rama, de Jesús, del Buda. Las doctrinas de ellos son sagradas y perfectas, pero acomodadas a sus maneras. Pero no les interesa estudiar la psicología que les permita comprender su ego animal y la didáctica científica para aniquilar el ego y emancipar la luz, para que brille la luz en el alma y haya felicidad y paz. La sabiduría se convierte en felicidad y la felicidad en paz. Y cuando hay paz, hay de todo en el corazón del hombre y la mujer. En otros tiempos, como dice el maestro Samael, el ser humano podría comer del árbol del vecino sin temor alguno. Ahora estamos en una época, la del Kali Yuga, como dicen los indotibetanos, el final de una gran raza raíz. liberar nuestra esencia, liberar nuestra luz, es indispensable. Y para ello es necesario comprender de qué está hecha el alma, la conciencia, la esencia, el principio divinal que carga el ser humano adentro. La psicología de la gnosis habla claramente que dice que en el principio Yod-Heh Vav-Heh dijo: hagamos al hombre a imagen y semejanza. Así dice Moisés en el Génesis. Eso no se puede negar. Ahí dice: hagamos al hombre a imagen y semejanza. Entonces, hermafrodita lo creó varón-hembra. La imagen de Dios no es la imagen que tenemos nosotros los seres humanos. El asesinato, la violación, el genocidio, el ecocidio, la criminalidad, la infrasexualidad, el lesbianismo, el homosexualismo, la lujuria, el adulterio, las drogas, el alcohol, la prostitución, el tráfico de órganos, el tráfico de niños, el tráfico de mujeres, mi ira, mi odio, mi lujuria, mi pereza, y todas esas abominaciones no son un reflejo de la imagen de Dios. Estamos hablando de una imagen tenebrosa de la oscuridad y de la maldad que reina dentro de la psiquis humana. Así pues, de que cuando se dice que Yod-Heh Vav-Heh, Elohim, hagamos al hombre a imagen y semejanza de nos, y así lo creó, la imagen de Dios quiere decir que el alma no tenía defectos, ningún defecto, ni de los siete pecados capitales, no tenía nada, era la imagen pura. Esa imagen decía que tenía amor, que tenía felicidad, que tenía alegría, que tenía altruismo, que tenía honor, que tenía palabra, que era veraz. Y todas las virtudes cardinales que se conocen en psicología, en valores morales y religiosos, formaban lo que se llamaba la chispa inmortal o la conciencia. Los japoneses le llaman la perla de Chikón, los budistas del Chan chino le llaman el Budata, a la esencia divina, el Budata. Ese Budata, la esencia divina, la chispa inmortal, sin ningún defecto, es a la imagen del Creador. Para que la luz brille de todas las partes del ser con que fue creada nuestra alma, tenemos que, obviamente, liberarla del condicionamiento egoico en que se encuentra. Esa es la psicología, la psiquiatría revolucionaria de la gran dialéctica de la conciencia. Existe la dialéctica racional, animal, del intelectual, falsamente llamado hombre, o del mamífero racional. Y una cosa es la dialéctica de la conciencia. La dialéctica de la conciencia implica, pues, un razonamiento objetivo, un sentimiento superlativo y una suprasexualidad trascendente. Indudablemente, pues, de que necesitamos una revalorización del ser para que el ser brille. Y para ello tenemos que estudiar nuestra conducta y hacer una lista verdaderamente de lo que somos y de lo que queremos ser. Es imposible aceptar que venimos al mundo sin saber a qué vinimos, ni de dónde vinimos. Trabajar para tener dinero para comer, trabajar para tener dinero para fornicar, drogarse y cometer delitos, envejecerse y tener una vejez decrépita, y luego morirse y no saber ni para dónde se va. Bueno, para los existencialistas, los que adoran al Dios materia, los escépticos y materialistas, pues ellos suponen que el cuerpo y todo lo que contiene dentro de él se muere y se acabó. Eso es muy respetable, esa teoría de cada cual. Pero el que ha tenido la experiencia de que tiene alma y que puede salirse consciente de su alma, de su cuerpo, y ver su cuerpo ya acostado y viajar con ella y entrar a los mundos de la luz, por eso es muy diferente. De tal manera, pues, de que tenemos que hacer un análisis psicológico, un análisis transaccional, un análisis estructural para autodescubrirnos, autoanalizarnos mediante autorreflexiones y autojuicios conscientivos para poder comprender a cada defecto psicológico que cargamos dentro y luego pedirle a ese poder que nos puso en el tapete de la existencia que lo aniquile. La mente por sí misma no puede aniquilar ningún defecto psicológico. Se necesita un poder superior. Los indotibetanos le llamaban la Shakti Kundalini. Los chinos le llaman Quan Yin. Los aztecas le llamaban Quetzalcóatl. Los mayas le llaman Kukulkán. No importa el nombre que le demos a la energía creadora femenina, masculina y neutra, al Padre, al Hijo y al Espíritu Santo, no importa el nombre que le den las religiones y las culturas que han descollado en la historia de la humanidad, pero dentro del alma existe un poder, que es el poder femenino del que puso en el tapete en la existencia al alma, de donde salió el alma, que es Dios Madre, Devi Kundalini Shakti, la potencia divina creadora que mora en los electrones. Con esa energía nosotros podemos apelar a ella para que ella elimine, por decir, la ira, la mente de la ira, el sentimiento de la ira, la voluntad de la ira. Cada yo, cada entidad polifacética, cada entidad psicológica o cada demonio, como queramos llamarles, tiene un triple poder: mente, deseo y sexo. Un lujurioso planea cómo seducir a la muchacha o robarle la mujer al vecino con la mente. Usa la lengua, el verbo y luego el sexo y enamora con sus sentimientos falsos. Alguien que va a robar planea con la mente, con el cuerpo actúa, con la palabra. Por eso cada entidad psicológica tiene un triple poder: mente, sentimiento y sexo. El amor propio, el orgullo herido, el sentimiento que se siente de dolor porque nos hacen daño, pues tiene su mente que tortura y con el sentimiento se clava la aguja, el puñal más y sufre. Y tiene su voluntad inquisidora, cruel, sádico y masoquista. Cada defecto es así. Entonces, el ser humano es víctima de sus propias creaciones. Cada cual atrae sus propias circunstancias de acuerdo a sus actos, de acuerdo a sus pensamientos, de acuerdo a sus palabras, de acuerdo a su conducta sexual y sus voliciones. Mientras el hombre no se conozca a sí mismo, está él totalmente en la ignorancia. Fiat luz, que la luz sea con nosotros. Obviamente, y en forma cardinal, es necesario comprender, pues, de que si que cada defecto tiene un triple poder: mente, corazón, sexo y voluntad, entonces quiere decir que tenemos muchas mentes, muchos corazones que sienten dentro de nosotros, muchos pensamientos que piensan dentro de nosotros, muchos sentimientos que sienten dentro de nosotros y muchas voluntades que hacen lo que le da la gana con nuestro cuerpo y con nuestra alma. Somos esclavos de las entidades psicológicas que cargamos dentro. Existe una charla mental continua. Un yo dice ahora voy a leer, el otro dice no, quiero comer, el otro dice quiero hacer tal cosa. ¿En dónde está la individualidad, la conciencia integral del ser humano? Está diluida, enfrascada y embotellada en los diferentes agregados psíquicos. Esta es la psicología revolucionaria de Acuario que el patriarca Samael trae a la conciencia colectiva humana. Sabemos que los psicólogos, los psiquiatras y los filósofos y los religiosos no aceptan esta doctrina, porque va en contra de sí mismos. Que alguien le diga, tienes que dejar de adulterar, tienes que dejar de mentir, tienes que dejar de matar, tienes que dejar tu orgullo, tu ira. Eso es como ponerle un revólver en la cabeza a alguien. Al yo no le gusta que lo amenacen. Entonces el yo pone todos los obstáculos para que la gente no se autoobserve, no se autoanalice, no se autoenjuicie, no se autodescubra y no se autoaniquile a sí mismo. Se necesita almas revolucionarias de conciencia, totalmente dispuestas a un cambio interior, para que así podamos, a medida que vayamos eliminando a través de la Chakti Kundalini, uno a uno los agregados psíquicos comprendidos, hacer que la luz brille en nuestra alma. Imagínese un alma llena de amor, un alma llena de alegría, un alma llena de paz, un alma llena de conocimiento, un alma con un cuerpo lleno de salud y de fuerza, con inteligencia, con una cantidad de valores, pues tiene una vida muy agradable, eso es obvio. La psicología revolucionaria contemporánea de la edad de Acuario trae los valores, la ciencia estructural que le permite al hombre y a la mujer entrar por una senda diferente a la que han dado toda su existencia y toda su vida. Indudablemente que es necesario comprender que para que la luz brille, pues ella tiene que ser liberada. Todos los valores de conciencia tienen que emanciparse, tienen que salir de la botella dentro del ego para que la luz brille. Nuestra alma es la punta de la espada de el ser. Y el ser es unidad múltiple perfecta. Son múltiples las partes del ser. Están los 12 apóstoles interiores. Están los 7 ángeles citados en el Apocalipsis dentro de nosotros mismos. Está Minerva, sabiduría y justicia. Está el león de la ley. Está el Anubis interior. Está el policía del karma, está el intercesor elemental, están los 9 guardianes de la novena esfera del sexo, están los 8 cabires, está la triada Padre, Hijo y Espíritu Santo, está Dios Padre, Dios Madre, Dios Hijo. Son múltiples las partes del ser. Y para que el ser brille es necesario pues que esa luz se emancipe, que está embutida en el ego. Y así asumimos la imagen y semejanza del ser. Todas esas partes del ser que el maestro nombra en Pistisofía, esas partes indudablemente emanaron de sí mismo su uridmia, su iliaster, su pristina original. Y con ella conformaron la chispa inmortal. Todas esas partes citadas en Pistisofía, algunas de las que hemos nombrado, forman en su conjunto eso que es el colectivo de conciencia. La conciencia no puede ser perversa. La conciencia tiene que ser un principio moral, digno, humano, reverente, llena de honor, de sabiduría y de valores increíbles. Así pues que es necesario recuperar la imagen real de la divinidad interior. Y para ello hay que eliminar aquellos elementos psicológicos que tienen enfrascada la imagen de nuestra propia alma. Voy a dejar un espacio para que me hagan preguntas sobre el tema. Y la próxima semana vamos a hacer la práctica sobre el mantra La Luz Brilla.
1: Perfecto, hermano. Muchas gracias. Bueno, invitamos a todos nuestros hermanos a realizar sus respectivas preguntas o consultas acerca del tema. Nos dice Jaguar Dragón, paz inmerencial, un fuerte abrazo a todos los misioneros de Radio IQ. Jesús González, paz inmerencial, un fuerte abrazo, paz inmerencial, hermanos del mundo. Cristian saluda, paz inmerencial. José Bejarano dice, los mundos de la luz. Estamos haciendo lecturas, son saludos, pero también los invitamos a realizar ya sea sus saludos o sus consultas. Son todos hasta el momento, hermano. No sé si guste
0: agradecer. Bueno, pues agradecemos su atención y los invitamos a que estudien ese libro de extraordinario, Pistisofía. Ahí pues van a encontrar el estudio de las diferentes partes del ser citadas por el Salvador y develadas por el Maestro Samael, que es lo más extraordinario que puede recibir el ser humano en esta existencia. Y como les decía siempre y les digo, que uno solamente puede amar lo amado, hay que conocer al ser para amarlo. Y eso es muy importante, eso es amar a Dios, pues. Entonces agradezco infinitamente a Saraí como moderadora y a todos los que nos escuchan en diferentes naciones del mundo por habernos hoy tenido la idea de compartir nuestras inquietudes que son con el mayor gusto y la mayor anhelo que sirvan de algo a la conciencia de los que nos escuchan. Paz inverencial. Gracias, Saraí.
1: Muchas gracias, hermano. Paz inverencial. Gracias por toda esa luz que nos presta, que nos da con esas palabras, porque a través de ello podemos despertar nuestra conciencia, abrir los oídos de nuestra alma para de verdad despertar conciencia en eso que nos instruye. Muchas gracias. Paz inverencial.
0: Bueno, estés bien.
2: Esta es una reflexión.
1: Paz inverencial.
0: Un abrazo.
2: Me dije a mí misma que tengo que ser fuerte y resucitar, cual ave fénix de mis propias cenizas. Me dije a mí misma, levántate, porque es tiempo de irse y dejar todo atrás, abrir mis alas y volar, dejando mis pensamientos, mis temores que tanto daño me han hecho, mi lenta pereza que no me deja andar, el odio que me impide amar, el rencor que no quiere perdonar, la crítica que se justifica en los demás, la codicia que endurece mi corazón y no me deja sentir qué es caridad, qué es bondad, la gula que siempre quiere más y más y más, la lujuria que se confunde con amor verdadero hasta el final, la infidelidad que sabe a porquería, que va dejando un gran remordimiento y miente, miente una y otra vez sin cesar. Los viejos amores que son producto del frenesí del alcohol, la pasión y la obsesión. La ira que desgarra mi corazón. La crueldad que un día se posó en mis ojos e hizo la más oscura de las vendas y me cegó. Y por más que quise mirar, no pude hacerlo ya. La soberbia que envaneció y en mi engrimiento me creí más que Dios, más que tú, más que cualquiera. Grande, sí, muy grande. Más alta que las montañas más altas, más que el profundo mar. ¿Y de qué me sirvió? ¿De qué? Eso me dejó en soledad. Nadie era lo suficientemente bueno para mí. No, nadie lo era. Solo yo, yo y yo. Y entre tantos demonios que cargo dentro, hay un grito en mí que dice, ya no más. 10,000 son mis demonios, pues 10,000 las batallas que tendré que librar. Esto, hermano, hermanos que me escuchan, lo comparto desde lo más profundo de mi corazón.
3: Me dirijo a la conciencia de las almas del mundo y de la hermandad gnóstica mundial, para reflexionar en voz alta, desde el podio de mi conciencia, sobre el Hacedor de Luz, el Cholot Nahua de los aztecas de México, citado por nuestro amado patriarca Samael, Avatara de Acuario, en su libro de oro, Antropología Gnóstica, titulado La Doctrina Secreta de Anahua. Indudablemente que nos dice el maestro Samael que Cholot significa a la vez perro y gemelo, porque el gemelo de Quetzalcóatl, el sol del atardecer, el sol Cristo que nos alumbra, se refleja en las aguas del mar como otro sol. Ese es su gemelo, simbolizado por un perro de luz. No se puede negar que el sol se refleja como otro sol en las aguas de la vida marina. Así también se refleja el Cristo íntimo de cada ser, hombre y mujer, se refleja con Cholot su sol en las aguas seminales como impulso sexual, y personifica al perro, que es el instinto sexual que ha de llevarnos a la purificación de la luz. Así pues, que el can de fuego, el perro simboliza la llama ardiente, suprasexual, y tiene origen celeste. Dice el maestro en el libro secreto de Anáhuac que el fuego sexual, es decir, el perro, el instinto erótico, repito, el instinto erótico, dice el maestro Samael. Otra cosa es el instinto animal lujurioso de Lilina Gemá, de la antítesis. El instinto erótico de Lucifer Nahua, del perro, es aquel agente extraordinario y maravilloso que puede transformarnos radicalmente mediante la aniquilación del ego a través de la madre Kundalini Eros y el fuego sexual del cholo en el centro sexual. Eso lo hay que entender. El Cristo se refleja como otro sol en las aguas seminales, en su cholo. Y ese fuego instintivo, natural, nos permite, con la madre Kundalini Eros, y él, como el doble del Cristo, aniquilar el ego animal. Así que el perro guía al caballero y la dama gnóstica, conduciéndolos por el angosto camino que va de las tinieblas a la luz y de la muerte del ego pluralizado a la inmortalidad del ser. Nos dice el maestro Samael que es urgente sacar de la morada de Plutón al Chop Cerbero. ¿Saben por qué hay que sacarlo? Porque nosotros negreamos ese sol con la lujuria de Lilina Gemá. Nosotros creamos una cantidad de demonios a través de esa energía instintiva. No la usamos sabiamente, sino para eyacular. Y el resultado es una cantidad de animales monstruosos de la lujuria que habitan en los cinco centros, de todos sin excepción. Así que ese cancerbero es pródigo de terror con sus ladridos y sus tres cabezas chatas y su cuello rodeado de serpientes, que llena de espanto a los difuntos a la entrada del averno. Así que es comprender urgente que hay que resucitar para morir en sí mismos. Y hay que comprender profundamente que el hacedor de luz del ser es el fuego sagrado erótico, instintivo, natural del Salvador gemelo, el doble de Quetzalcóatl, el Cristo, en nuestro interior. Él es el can celeste de la luz, el can blanco celeste de la luz, o el perro bermejo al estilo azteca de la luz. Entonces es una parte del ser fundamental que está relacionada con el instinto sexual. Comprendiendo esto, diremos que el perro de la luz, el hacedor de luz que desciende y se activa en la novena esfera, cuando el iniciado se cruza con la iniciada y el falus vertical penetra en el éter informal y se unen para crear luz. Por eso el maestro dice que el can celeste de la luz, el cholot, el hacedor, el perro de luz se complementa con el tigre que es el Cristo íntimo. Esto está escrito en Antropología Gnóstica. Es importantísimo, pues, comprender que el can de luz, el perro blanco del sol, indudablemente palpita dentro de nuestro interior. y que él tiene una antítesis tenebrosa que hemos formado con nuestro pecado y el mal uso de la energía sexual durante esta existencia y existencias pasadas. Esa antítesis tenebrosa es el perro negro del infierno interior, la siniestra lujuria de Lilín Ajemá, personificada en esta actual raza a la cual pertenecemos de animales intelectuales, como nos denomina el maestro Samael, por la abominable lujuria, con su inmunda fornicación, adulterio, masturbación, infrasexualidad y demás aberraciones infrasexuales, que conduce al asqueante espasmo, orgasmo con eyaculación seminal. Esto es una terrible realidad. Obviamente que este perro negro de la lujuria, que todos cargamos dentro, subsiste y se alimenta y se manifiesta cada vez que saquea el centro sexual a través de la eyaculación del en seminis, que es fornicación. Por eso, los demonios con cara de perro, citados en la Biblia Gnóstica Pistisofía, odian a la luz, odian a Dios, odian a Pistisofía, odian al Cristo. Es necesario comprender las palabras de Jesús el Cristo en la Pistisofía cuando dice que los moldeadores de cuerpos de bestias y de animales realizan su trabajo en la esfera sumergida y moldean cuerpos de perros de diferentes especies y de otros animales que personifican la lujuria y otra cantidad de yoes abominables pluralizados de los siete pecados capitales que todos sin excepción en mayor o menor grado cargamos dentro. ¿Está claro? Pues ellos moldean cuerpos de animales en involución que caminan aquí en las cuatro patas sobre la tierra y están cerca de nosotros, las diferentes especies de perros, ratas, jabalíes, hienas, conejos, murciélagos, gatos, caballos, etcétera, etcétera, etcétera, donde involucionan millares de yoes demonios de la lujuria y de otros que forman los siete pecados capitales. Entonces, en cada animal que involuciona van varios yoes con partículas de esencia que se robaron. Y esto no se puede negar. He estado observando en una casa dos perros. Había un perro que lo miraba y tenía la cara siniestra de asesino, cruel y perverso. Ese no quería a nadie en esa casa. Nomás se quería a sí mismo. Siempre andaba buscando pleito, discordia con los perros de los vecinos. Y había otro perro que era bueno y lo inducía a que fuera a pelear con la intención de que lo mataran los otros y él quedarse como único en la casa. Me di cuenta de la perversidad del perro. Bueno, la gente de esa casa lo querían y sentían un gran aprecio con ese animal. Nomás observaba y guardaba silencio. El otro perro era noble, un buen guardián, cariñoso, estaba al tanto de todo, etc. Entonces, obviamente que comprendía que dentro de ese perro involucionaban yoes que se habían robado partículas de fidelidad, partículas de amor, partículas de alegría y de otras virtudes que habitaban en ese perro. Entonces todos lo querían con infinito amor en esa casa, como quiere la gente a los perros que tienen en su casa. Pero hay gente que tiene perros en su casa y esos perros son malos por dentro. Sus vibraciones son tenebrosas porque están involucionando. Involucionando. ¿No han entendido qué es involucionar? Que tienen cuerpos del infierno. Y que ese es su último cuerpo físico que les dio la ley. Y que ellos saben que están involucionando y que están castigados. La gente se da hasta lujo hasta de dormir con ellos en su cama. Otros los tienen en los sofás de la casa, en alguna parte, y duermen con ellos. Con animales en involución. ¡Qué vergüenza para el Dios interior profundo! Tener una bestia en involución en su casa, porque el alma de los ignorantes aman a la bestia del infierno. ¡Qué horror, qué vergüenza ante Dios de esa gente que se comporta así! Pero así se comporta la mayoría de la humanidad con sus perros. Bueno, he podido comprender que en ninguna casa de un iniciado de la Logia Blanca verdadero, de un maestro, ni el maestro Samael, yo jamás lo vi con perros en su casa. Porque pues eso es como tener una rata en la casa, o un murciélago, o un animal en involución. Sus radiaciones no son buenas para la casa, eso es obvio. Pero ¿a quién le quita eso a la gente? Como la gente carga los mismos yoes que cargan esos perros, pues se hacen amigos de los yoes de los perros. Y se entiende muy bien como cuando alguien se hace amigo de una persona, de un hombre, de una mujer, de una familia. Y qué bonito, son amigos de yoes de las personas, que hoy los quieren y mañana no los quieren. Es la misma relación con los perros. También el patriarca Samael nos habla en Pistisofía y en el libro Doctrina Secreta de Anagua, que el cancerbero, el cancerbero, es el guardián de las puertas del abismo, de las puertas del dragón de las tinieblas, del averno, del infierno amarillo, de los mundos infiernos. Ese cancerbero, a las puertas del abismo, de los mundos infiernos, tiene tres cabezas chatas, dice el maestro Samael. Como de un de esos Bull Terrier, de esos animales homicidas, sanguinarios, asesinos, que a la gente le gusta tener en sus casas, de cabezas chatas, pero no es igualito a un perro, ese perro sería bonito. Esas tres cabezas son monstruosas y gigantes. Y debajo de esa cabeza está una serpiente, el cuerpo de una serpiente, que se enrosca según el círculo una o dos veces, o tres, o cinco, o siete, según el círculo infernal a que debe ir y debe ser conducida al interior de las mazmorras, las sombras de los fallecidos en involución. El perro ladra, el cancerbero de tres cabezas inmundas, y aterroriza a las sombras de los fallecidos que son transportadas por el barquero Aqueronte hasta las puertas, hasta la ribera que conduce a las puertas del Averno. Y los receptores tenebrosos pues toman las almas, las sombras en involución, de acuerdo como el can del abismo, el perro del abismo de tres cabezas chatas, indique a dónde debe de ir de acuerdo a cuántas colas envuelve. Si se envuelve una cola, va al, una vez la serpiente va al primer círculo, si se envuelve a la segunda, va al segundo círculo de Mercurio, al tercero de Venus, el cuarto del Sol, el quinto de Marte, los cinco, el quinto círculo infernal, y así sucesivamente. Entonces, ¿por qué no se ha comprendido lo que es un perro, lo que es una rata, lo que es un murciélago? ¿Por qué se abrazan a los perros? ¿Abrazarían a una rata, a un cerdo? ¿Verdad que no? Bueno, obviamente que es necesario comprender que el instinto erótico del can celeste es algo extraordinario, porque el maestro Samael también dice en Pistisofía que Bel y el dragón, o sea, el hacedor de luz, que Quetzalcóatl y su cholo, Apolo y Pitón, Krishna y Kaliya, Osiris y Tifón, Miguel y el dragón rojo, San Jorge y su dragón, siempre son el logos particular individual de cada mujer, de cada alma, de cada hombre en nosotros, y su doble proyectado en nuestra propia psiquis para nuestro propio bien. Así como el sol proyecta a su doble en el mar cuando lo vemos al atardecer, otro sol ahí, nuestro Cristo íntimo, Atman, el Sagrado Corazón, que es el sol Cristo, proyecta a Cholo, al otro sol, al centro sexual, y nos da el instinto erótico. Ese instinto erótico conjugado con la maga elemental, la potencia sexual, la madre de los instintos naturales, porque ella es la madre del Cholo, ella es la madre del Cristo y de todas las partes del ser. Entonces, ese fuego del Cristo proyectado en las aguas seminales del mar interior, en los órganos sexuales, obviamente que da el impulso. ¿Para qué sirve el impulso? Aquí en el mundo físico, ¿para qué sirve? Una persona se impulsa para caminar, se impulsa para tomar con la mano un objeto, se impulsa para ir a un lugar, etcétera. Entonces el impulso erótico sirve para impulsar, dirigir, canalizar la energía eléctrica suprasexual de las glándulas a la base del coxis y de ahí por el caduceo de la luz hacia el cerebro, sistema nervioso de la garganta y al sistema nervioso del corazón y pasa al corazón de la conciencia, al mundo causal. Para eso sirve el instinto del cholo en nosotros. Pero hay un problema gravísimo. Cuando caímos en la generación animal, porque nos pusimos a eyacular el enséminis, entonces ese perro blanco de la luz, ese cholo lo volvimos negro, cargado de la lujuria de Lili y Najemá. Hay que blanquear al cuervo, hay que blanquear el latón, hay que purificar el mercurio, hay que purificar el azufre. Tenemos que aniquilar los yoes de la lujuria para poder transmutar pura energía erótica sagrada. Si no se elimina la lujuria, aunque una persona esté transmutando y le haga toda la vida a la intención de transmutar y se cae aquí, y se cae allá, y una sí no, y otra sí, y varios unos días no, y otros sí, ahí se la pasa toda la vida. Así están muchos estudiantes que nosotros hace 25 años les dijimos que practicaran la aniquilación de Lili y Najemá y que persiguieran al demonio para que limpiaran su centro sexual, y lo han hecho irregularmente. Unos pasaron 10 años, no, pues es que no lo he hecho bien, pero ya lo voy a hacer. ¡Qué ignorancia, qué vergüenza! Cree que con llenarse de intelectualismo gnóstico y aprenderse la práctica de la meditación y seguir eyaculando y seguir así como bestia, se van a salvar. ¿Acaso creen que eso es posible? Sin aniquilar a Lili y Najemá. Eso se tiene que hacer, ese trabajo de aniquilación a Lili y Najemá, durante toda la vida y los primeros 10 años sin fallar. Cada año de la vida perseguir a Lili y Najemá para limpiar el altar, para sacar de las aguas seminales esos animales inmundos, esos gérmenes podridos de la lujuria y enajema. ¿Creen que se pueden salvar sin hacer ese trabajo? ¿No les da vergüenza? ¿No les da vergüenza? ¿No les da vergüenza que han recibido toda la enseñanza y no la han practicado? Y si lo han hecho mediocremente, porque son mediocres por dentro. Y eso es abominación para la ley. Porque entre más se le da, más se le exige. El que más recibe luz, la ley más le exige y con más severidad lo castiga. Que quede eso muy claro. Bueno, hay que blanquear al cuervo negro de la alquimia. Ese cuervo negro tiene que volverse blanco. Blanco. Me viene a la memoria que un día estaba en una selva por Veracruz, Catemaco, allá en la selva. Y estaba con mi esposa. Y de pronto venía un grupo de como de unos 50, 80 cuervos. Una manada graznando y volando y como un nido de abejas alrededor de algo blanco. Entonces se pararon como a 40 metros de un árbol muy grande en la selva y había un cuervo blanco que lo rodeaban todos los otros cuervos. Me quedé exhorto, asombrado, un cuervo blanco, un rey entre los cuervos negros. ¡Oh! Bueno, así comprendí pues que había que blanquear al perro y volverlo blanco y en verdad un verdadero hacedor de luz. Porque ¿cómo va a ser la luz si la luz está dentro de la lujuria y no se quiere aniquilar la lujuria, hermano? ¿Cómo se quiere que el hacedor de luz, el Cristo, trabaje si no se quiere trabajar con Lili y Najemá? Eso es lo primero que hay que enseñarle los misioneros a la gente que entra a los matrimonios. Mire, haga esto, hermano, y todo el tiempo sobre eso, pero como no lo hacen, pues no inculcan a los otros las otras cosas, y ahí se la pasan pues dormidos y enajenados en sus rollos toda la existencia. Los invito respetuosamente a que reflexionen sobre lo que hemos enunciado sobre el Cholot Nahua, el reflejo del sol en el altar interior. Acuérdense en que la Madre Divina Kundalini Eros, esta Virgen alada de luz blanca en nosotros, no traga nada inmundo. El Espíritu Santo, el Ibis, no se come un cerdo. La blanca paloma del Espíritu Santo no se come un ratón, ni un perro asqueroso podrido lleno de egos, ¿verdad? Porque Dios no traga nada inmundo. Se alimenta del pan supersustancial purificado. Entonces, por favor, limpiad, hermanos, el centro sexual. Limpiad, hermanas, el centro sexual. Que el altar del amor brille, para que en él brille la luz de la divinidad en su santo oficio de la transmutación suprasexual. He dicho que la paz del Cristo Samael reine en sus corazones.
4: Paz invenencial, hermanos gnósticos que nos acompañan el día de hoy con esta hermosa conferencia. Ya se encuentra con nosotros nuestro hermano Abad Fernando Moya, discípulo directo del Cristo Samael, sí, coordinador de las actividades de la Iglesia Gnóstica del Cristo Samael, aquí con nosotros para contestar sus preguntas que tomamos a bien pues que nos hayan realizado a través del chat de la página de la Iglesia del Cristo Samael, que es www.radioicu.com. A través, ahí se encuentra un chat, a través del email de preguntas radioicu@gmail.com. Igual para los que tienen acceso al WhatsApp, igual allí estamos recibiendo todas sus preguntas. Presentamos a ustedes a nuestro hermano Abad Fernando Moya. Paz inverencial, hermano.
0: Paz inverencial, Jesús. Gracias por tu noble misión en favor de la humanidad. estamos listos para responder las preguntas de los hermanos, esperando que hayan tomado en su conciencia el mensaje que se les ha entregado. Adelante, pues.
4: Sí, hermano. La primera pregunta la realiza nuestro hermano Martín Chávez y dice, paz inverencial, por favor quisiera hacer una consulta al hermano Fernando Moya. Les agradecería que la transmitieran. Su pregunta dice, en ocasiones cuando uno se despierta en la madrugada con el centro sexual activo y al recordar el sueño no hay elementos que indiquen escenas de lujuria, ¿este hecho se puede interpretar como el impulso sexual natural? Gracias de antemano y saludos a todos.
0: Martín, es correcto tu reflexión. Es el impulso natural sexual, que hay energía en el altar del amor y entonces se enciende y hay tensión erótica y se siente la fuerza. Entonces ese es un impulso natural del Cholot, de la Madre Divina, la potencia creadora, indicando que hay energía para transmutar. Otra pregunta.
4: Sí, hermano, gracias. La siguiente pregunta dice, hermano Abad, ¿podría explicar un poco más por qué el Cholot Náhuatl es escalera para subir y él mismo es escalera para bajar?
0: Bueno, el patriarca lo explica muy claramente, Samael. Porque él escalera para subir, porque nos da el impulso, nos da la voluntad, nos da la fuerza. Con las otras partes del ser, la madre Eros y el Cristo, y logramos la transmutación de la libido en el andrógeno divino. Pero ¡ay, ay, ay! De aquellos que toman ese impulso, se identifican con la fuerza sexual, el erotismo, la embriaguez, y con movimientos violentos, se impulsan para eyacular el enséminis. Se impulsan para eyacular el enséminis. Su mente lujuriosa, fornicaria, su najemá adentro, el demonio que está oficiando en ellos, está induciendo con su conducta física, movimientos, violencia, a eyacular el enséminis. Y lo logra. Esa es escalera para bajar a los infiernos, obviamente. Otra pregunta.
4: Sí, hermano. La hermana Margarita dice, paz inverencial, hermano, con cariño le saludo. Y la pregunta es, ¿el perro es el que ayuda al alma a pasar las aguas? ¿Es el significado de la transmutación que hay que limpiar las aguas con la ayuda del Cholotl?
0: Margarita, es correcto lo que tú dices. Las aguas se limpian con el fuego crístico del Cholo, porque él es un desdoblamiento del Cristo íntimo. El Cristo lo manda a la novena esfera a trabajar, hermano. Lo pone ahí para salvar el alma. Entonces, así se purifica el alma. Y es la que pasa, pues, el alma de la tierra al cielo y de la materia al espíritu. En su lomo, en su hombro. Otra pregunta.
4: La hermana Juanis dice, paz inverencial, hermano Abad, ¿nos puede explicar por qué el Cristo Lucifer tiene el arquetipo de can o perro?
0: Bueno, porque can celeste, perro de la luz, es castidad, es transmutación, es sublimación, es pureza sexual. Como el sol puro al atardecer reflejado en el mar, es un sol bello y hermoso. Pero el can negro, el perro negro del infierno, del averno interior, personificando todos los yoes de la lujuria, Najemá, Lili, y etcétera, y indudablemente que es la antítesis del sol inefable del Salvador gemelo, porque como dijimos, el Salvador gemelo es el desdoblamiento del Cristo. La Madre Divina tuvo dos hijos, pues, para que nos entendamos. Uno es el Cholo,

0: de llamas de pura luz blanca. Perro de llamas de pura luz blanca, el can celeste. También puede aparecer como un ángel blanco de pura luz con cuernos y un tridente en la mano de pura luz. También el cholot de un maestro cristificado puede asumir la figura de cualquier animal en evolución que el iniciado quiera. Lo puede transformar al iniciado también en estado de yina, en el elemental humano, en lo que él quiera. Puede hacer que el cholo puede tomar la figura de un águila, de un halcón, de un oso blanco, de diferentes animales. Ahí en la antropología gnóstica el maestro habla que al maestro del que él está hablando se le transformó en un caballo y lo transportó de una ciudad a otra en minutos. Entonces, él puede asumir la figura que el maestro le indique que tome. Eso es así. Y, o sea que son infinitas las figuras que puede asumir el cholot. Y en contraposición, pues un demonio con cuernos y cola, ¿sí? Es la viva personificación del cholot negro, un demonio, porque es un demonio. Lili es un demonio con rostro de mujer, cola, diabólica, perversa, con sensualidad depravada, y lo mismo Najemá. Son bestias con cuernos y cola, con figuras parecidas a las de mujer, pero monstruosas. Y un can negro, perro negro, pues obviamente simboliza el cholo negro por el pecado de la fornicación. Otra pregunta.
1: Gracias, hermano. La siguiente pregunta de nuestro hermano Joel dice, hermano Abad, paz inverencial, al liberar y purificar al can, ¿él nos lleva por el camino de la luz hacia la luz? Me imagino un guía para un ciego mostrando el camino y evitando, protegiendo y alertando del peligro. ¿Es así, hermano?
0: Sí, Joel, no hay que sumarle ni una palabra más a lo que tú dijiste inteligentemente. Esa reflexión tuya es la correcta. Es así, hermano.
1: Gracias, hermano. El hermano Daniel dice, paz inverencial, hermano Abad. ¿El trabajo gnóstico para purificar y liberar al hacedor de luz es aniquilar a Lili y Najemá dentro de nosotros?
0: Es correcto. Hay que aniquilar a Lili y Najemá con la práctica que está indicada, que aparece en el Facebook de Fernando Moya, práctica que nos enseñó el maestro Samael, con el fin de que limpiar el altar de las larvas inmundas, las entidades demoníacas que hay en las aguas seminales negras. Entonces la gente pretende aprender a transmutar con las aguas podridas y se les dice que hagan el trabajo de Lili y Najemá, pues por eso fracasan en la vida y pasan años entre subidas y bajadas, y si no blanquean las aguas, pues no pueden liberarse la energía pura para ser transmutada y ascender. Otra pregunta.
1: Gracias, hermano. El hermano Fernando pregunta, dice, paz inverencial, hermano Abad, ¿por qué los moldeadores de cuerpo le dieron forma a un animal en involución? ¿Es porque la ley así lo dicta o por castigo?
0: Porque la ley lo dicta, por castigo, y porque ese animal es semejante al yo pecador que actuó en esa persona, ¿sí? Imagínense que a alguien le dicen, aquí en México, a las personas adúlteras, don Juanescos, seductores de mujeres, etcétera, dicen burros manaderos. ¿Ustedes creen que eso es una palabra así al azar? No, es que realmente el burro es un animal adúltero que está cruzándose con todas las burras, las mujeres que tienen a Lili y Najemá bien desarrollada dentro de sí mismo, y ese sujeto tendrá un burro manadero adentro. Esa es la respuesta.
1: Muy bien. ¿Jesús? Sí, hermano. Sí. La siguiente pregunta la realiza nuestra hermana Nancy. Dice, paz inverencial.

0: hermano Abad, ¿por qué se encuentra en las puertas del infierno el Cancerbero? ¿Cuál es el motivo?
1: Bueno, el motivo fundamental es, como dice el maestro en el libro Si hay karma, si hay diablo, si hay infierno, y en el libro de antropología gnóstica. Porque él es el encargado. Él tiene la misión de señalar el círculo dantesco a donde deben ir las almas o los demonios de los desfallecidos. Por eso él con sus tres cabezas inmundas, ladrando, se enrosca 5 veces, supongamos. Cuando llega una larva ahí, una entidad demoníaca perversa, quiere decir que ese es un homicida, un ser cruel, un criminal, un genocida, un infanticida, una mujer que hizo aborto. Entonces, el perro, la culebra se enrosca 5 veces. Y atrás de él están los receptores tenebrosos. Recogen el alma y la conducen al quinto círculo dantesco para su proceso de castigo e involución. Otra pregunta.
0: Muy bien, hermano. La siguiente dice, hermano Abad, paz inverencial, ¿cómo podríamos diferenciar el impulso sexual del cholo náhuatl en la transmutación sexual del impulso de Lili y Najemá?
1: Bueno, el impulso sexual suprasexual del cholo, del sol Cristo, pues es el que está haciendo que el alma esté inhalando para transmutar, usando la imaginación para ver la energía que asciende, la voluntad, la inspiración divina en esa, y con infinito amor en esa energía, polarizándola en el sistema nervioso cerebral de la garganta, en el corazón, en el alma, y cantando los mantras sagrados para que la energía coajule, cristalice en los mundos internos, en los corazones de las diferentes partes del ser. Eso es muy distinto a cuando una pareja está nomás disfrutando del acto sexual como bestias, buscando la eyaculación y el espasmo y el orgasmo. Así de sencillito. Otra pregunta.
0: Muy bien, hermano. La siguiente pregunta de nuestro hermano Moisés dice, ¿el tigre o jaguar también representan al cholot o cuál es la diferencia?
1: No, el patriarca dice en el libro de antropología gnóstica que el tigre y el can celeste, el perro de la luz, se complementan en el altar del amor, porque el tigre representa a Dios sabiduría, al Cristo íntimo. Esos tigres de Bengala, es el Cristo íntimo, ¿sí? Y lo mismo el jaguar, jaguares de sabiduría, al Cristo íntimo. Esa es la representación del íntimo. Y la representación del cholo, pues ya hablamos de ella. Otra pregunta.
0: Sí, hermano, muchas gracias. La siguiente pregunta es de nuestro hermano Israel, al cual enviamos un fraternal saludo. Y dice, hermano Abad, ¿qué representación tiene el perro como amistad o enemistad? Ya que se dice que es fiel amigo del hombre.
1: Bueno, esas virtudes que tiene un perro de fidelidad, de guardián, de protector, de cariño, de amor, de todos esos valores, en ese perro están involucionando una cantidad de yoes en involución que le dieron ese cuerpo último de perro, de animal, ya no va a tener más cuerpo físico. Entrará al reino vegetal y luego al reino mineral, sumergida del abismo. Entonces, ese perro tiene yoes que se robaron en vida o en las diferentes 108 vidas virtudes de amor, de fidelidad, de cosas bellas como las que tienen los perros común y corriente, ¿no? Que son alegres con sus amos, protectores, que son celosos. Entonces esas virtudes se las robaron al alma, esos yoes, y ese conjunto de entidades con alguna especial que caracteriza al perro van en involución. Así de sencillito. Entonces eso es como tener un amigo que es fiel, que es un amigo que es buena persona, que nos siente alegría cuando nos ve, una amiga, que sentimos felicidad. La gente vive enamorada de los yoes buenos de los demás, así como de un perro que tiene yoes buenos. Eso es todo. Más tarde esos yoes se pelean y tanto que se amaban ya no se aman. Pero en el caso de los animales, de los perros, un perro es fiel hasta el último día de su existencia. Es diferente a la infidelidad de los seres humanos. Otra pregunta.
0: Gracias, hermano. La hermana Judith dice, cuando una persona siente temor a los perros, ¿cómo puede visualizar a Xolotl para practicar con él?
1: Bueno, el maestro da un mantra. S-U-A. ¡Sua! ¡Sua! Le pega el grito, ¡Sua! Y si uno está solo, dice, por el Cristo, ¡Sua! ¡Retírate! Y el perro, les aseguro que se tira para atrás. Hace un tiempo vino un hermano por allá que quería lo lleváramos a una casa en un rancho. Y salieron unos perros lobos y grandes. Nos atacaron violentamente. Él salió corriendo. Yo no, ¿por qué voy a correr? Me quedé ahí, esperé que como llegaran a 3 metros y les pegué el grito, ¡Sua! Durísimo, con mucha fuerza. El perro metió la cola entre las piernas, los perros, y salieron gritando, llorando. Entonces, ese mantra es una cosa maravillosa. De tal manera que es la manera como nosotros podemos conjurar a los perros y ante todo aniquilar el temor. Porque una cosa, el temor segrega una sustancia, una hormona, una adrenalina diabólica que los perros la odian y por eso atacan. Entonces hay que eliminar el yo que siente miedo por los perros para no segregar esa hormona diabólica que al perro la odia con el olor porque tienen un supraolfato. Otra pregunta.
0: Sí, hermano, gracias. La hermana Rosario le pregunta, hermano, en las órdenes de la luz antiguas, ¿por qué existía la orden del Can? ¿Ahí se enseñaban los misterios de Xolotl?
1: Exactamente, hermana. Sí, en los reinos de Irak, Irán, Anatolia, Turquía, existió el culto pues al Can celeste. Ahora se ha traducido que es al perro, las órdenes del perro. Si ustedes leen la vida del maestro Adonai, no hagan ruido. Del ángel Adonai encarnado, hay un libro que se llama Adonai y él habla de la orden del perro. La gente llega y se presenta a ese lugar y entonces tiene que decir las virtudes que tiene un perro normal para que lo puedan dejar entrar. 7 virtudes. Otra pregunta.
0: Gracias, hermano. La hermana Rosario también le pregunta, hermano, ¿nos puede explicar un códice donde está la pareja sentada sobre el perro?
1: Ah, claro, sí. Ese es hermoso, ese arquetipo divinal. Pues es la pareja cuando están trabajando en la novena esfera, en la fragua de Vulcano, transmutándose de energía. Él lo lleva por la senda del amor hacia la luz, hermano. Es como si se montaran sobre el reflejo del sol en el mar, en ese otro sol. Entonces él, con el impulso y sus valores y sus poderes, pues nos da todas esas energías sublimes para ascender de la materia al espíritu y de la tierra al cielo. Otra pregunta.
0: Gracias, hermano. El hermano Carlos Fuentes le pregunta, dice, ¿son las pruebas del Xolotl, Náhuatl, las más complejas, difíciles por las que puede pasar un iniciado? Y bueno, hermano.
1: Sí, sigue.
0: Ah, sí, ¿y el perro como animal solo existe en el planeta Tierra? Muchas gracias.
1: Bueno, indudablemente que ahí son varias preguntas. Haz la primera de nuevo.
0: Claro que sí. Él dice, ¿son las pruebas del Xolotl Náhuatl las más complejas, difíciles por las que puede pasar un iniciado?
1: Ahí está bien. El maestro Samael habla del entrenador psicológico. El entrenador psicológico, el que nos entrena. Obviamente que se le concede al cholot el entrenamiento para la purificación del alma. Entonces, él coloca los yoes de Lili o de Najemá en la mente, en el corazón y en el sexo, para que la persona se observe a sí misma y aniquile esas entidades psicológicas. Si tiene esposa y sale a la calle y está mirando otras mujeres, pues le están indicando que él trae un yo, que es un burro manadero adentro, que está en su mente mirando las piernas, las pompis de la mujer, que tiene que mirar a otra mujer un hombre, o que tiene que mirar una mujer a otro hombre. Entonces, el cholo, como entrenador maravilloso, coloca los yoes que deben aflorar en el gimnasio psicológico de la vida, y el que esté en alerta puede aprovechar eso para su purificación. Ahora, dame la otra pregunta.
0: Sí, hermano, y que si el perro como animal solo existe en el planeta Tierra.
1: Bueno, aquí en los 11 mundos del sistema solar, 11 mundos del sistema solar, y el doceavo, la Tierra, no existe sino perros aquí en la Tierra. Porque como el perro es un animal que personifica en la Tierra, encarnado en forma de perro, en involución, que es el fruto de agregados psíquicos de personas. Normalmente los perros llegan a las casas de sus dueños. La gente tiene cantidades de yoes en involución, en animales, en plantas, en minerales y también en el abismo. Eso no es nada raro. Entonces, normalmente todos los perros son el reflejo, son hijos de sus amos, son yoes de sus amos. Eso es, por eso es ese amor y ese cariño y ese rollo. Pues. Un perro huele horrible, pero ahí lo abrazan, hermano. Bueno, entonces, la cuestión es que los perros, ellos, en proceso de involución, con su cuerpo físico, no existe sino en este planeta, porque en todos los otros planetas del sistema solar y en el Sol son seres autorrealizados, cristificados, hombres dioses y mujeres diosas con cuerpos físicos inmortales y todas las piedras, las partes de ser autorrealizadas. Si hay mundos, que los hay en paralelas a este, me dijo que en la galaxia habían como dos mundos, me dijo el maestro, afines a la Tierra, pues obviamente que donde hay una humanidad degenerada por la fornicación, tiene que haber perros, burros, ratas, conejos, chivos, caballos, animales de la lujuria. Eso es normal. Otra pregunta.
0: Sí, hermano, sí. Gracias. El hermano Everardo Villescas dice: paz inverencial, hermano Abad. Saludos a la fraternidad gnóstica de Radio IQ. Gracias por su conferencia. Vamos al absoluto. Es su sentir, hermano, perdón.
1: Bueno, gracias por tus palabras inteligentes y sabias, hermano. Gracias.
0: Sí. Sí, la siguiente pregunta es de la hermana Ana. Dice: paz inverencial, hermano. ¿Cómo podemos limpiar nuestro caldero sexual y cómo se hace ese trabajo que nos describe en la conferencia?
1: Bueno, en el Facebook titulado Fernando Moya dice: la clave gnóstica del Cristo Samael para aniquilar a Lili y Najemá. Es toda una didáctica de poquitas hojas. Descárguelo, imprímalo en papel. No les dé pesar gastar para 4 hojas. Y estúdielo y practíquelo, y así usted podrá liberarse, hermana Ana. Otra pregunta.
0: Gracias. La hermana Liz dice: hermano Abad, ¿cómo podemos salir de la mediocridad?
1: Bueno, es el fruto del sueño de la conciencia colectiva del ego que nos hace mediocres. Entonces no hay más que practicar los 3 factores en armonía, hermano, para salir de este estado psicológico tan terrible en que nos encontramos, en este sueño, en este adormecimiento, como zombies, enajenados en la mente o con los sentimientos del ego o del sexo. Otra pregunta.
0: Sí, hermano, gracias. La hermana Liz agrega otra pregunta y dice, hermano Abad, cuando soñamos con perros furiosos días seguidos, ¿qué significa?
1: Me explicó el maestro Samael que un perro que te ataca es un enemigo que te odia y, o un amigo que te traiciona. Y entre más sea agresivo el animal, es más terrible la embestida. Entonces, cuando alguien trae el recuerdo de un perro que lo ataca, pues le pide a la Madre Divina Eros y al Cristo que al león de la ley capture ese perro y que el Cristo haga los negocios ante la ley, haga girar el disco de oro del sol y de la luna con Sorocotora, el receptor de la luz, para que el alma se libere de la acción de ese demonio con cara de perro, un cuerpo de perro. Entonces le pide luego a la Madre Divina que aniquile el triple poder, mente, corazón, sexo de ese perro, su causa, su violencia, su ira, y que no nos llegue esa maldad, esa perversidad a nosotros. La Madre Divina está enseñando, el Cristo está indicando, el Espíritu Santo está señalando que viene un enemigo a hacer daño. Entonces ya tienen la fórmula cómo liberarse de lo que la Madre Divina les está advirtiendo. Como la mamá le dice a un niño, oye, no camines por ahí porque te vas a caer, y el niño pasa por ahí y se cae. Bueno, ya saben qué hacer para que el perro no las muerda. Otra pregunta.
0: Sí, hermano, sí. Gracias. La hermana Saraí le pregunta, dice, hermano Abad, paz inverencial, hay un códice donde hay un cholo crucificado. ¿Nos lo podría interpretar de favor? Muchas gracias.
1: Sí. Conozco ese cholo, lo tengo la foto de él aquí. Indudablemente, la crucifixión del Cristo íntimo va paralela con la crucifixión del cholo. Las 12 caídas del Cristo, todo el viacrucis de los misterios dolorosos del Cristo íntimo los vive el cholo. Y todos los misterios gozosos suprasexuales los vive el cholo. Y también vive los misterios gloriosos. Entonces los misterios dolorosos los vive también el cholo, porque él es parte integral, pues, del alma y de la energía creadora sexual. Otra pregunta.
0: Sí, hermano, muchas gracias. La última pregunta la realiza, bueno, que tenemos, es el hermano Alexander Arciénegas. Está un poquito fuera de tema.
1: Hazla.
0: Sí, le pregunta, hermano Abad, ¿cómo se debe interpretar el arcano 5 del tarot en cuanto a lo económico? O sea, por ejemplo, para un trabajo. Y dice, ¿el 5 puede salir en el padre o de lo contrario en la respuesta?
1: Bueno, si ustedes miran el arquetipo, esa es la ley. Es la justicia, es el mismo Anubis interior, o en ante el trono de Anubis allá. Entonces, toda pregunta que te respondan y te salga la carta de la justicia, de la ley, te está indicando que si la persona dice, esto es correcto, que yo lo haga, y te sale el 5, te está diciendo que es correcto. Pero dice, esto sería malo que yo lo hiciera, y te sale el 5, te está diciendo no lo hagas, porque está malo, está fuera de la ley. O sea, ahí se necesita, pues, la intuición y la capacidad de entendimiento de las cartas. Y en cuanto a las demás cartas, todo es lo mismo. Maestro me decía que cada carta tenía 7 interpretaciones. Otra pregunta. Ah, ya se acabaron las preguntas.
0: En este momento llegó una última, hermano. La realiza el hermano José Eliazar Hernández. Le enviamos un saludo a nuestro hermano. Dice, hermano Abad, paz inverencial, ¿cómo se puede interpretar que en casa llegue a visitar una mantis o una lagartija o incluso un gorrión? De antemano, muchas gracias por esta conferencia tan interesante.
1: Bueno, una mantis es un animal en involución peligroso. Es una entidad demoníaca en involución. Todas las variedades de amantis que parecen palitos, que parecen flores, son sanguinarias, crueles, y representan yoes crueles, sanguinarios, perversos dentro de la psiquis humana. en el astral hay amantes de 2 metros, de 3 metros, monstruos, ¿sí? Ahora, que te llegue una amantis, pues hay que sacarla de la casa. Sacarla, llevarla a un potrero, al monte, a donde sea, y si no, pues mirar qué hacen con ella. Y si llega un gorrión que te canta, pues esa es la divinidad, la madre naturaleza. Es un mensaje que viene a tu corazón, a tu alma, del ser amado de alguien, de la familia, en fin. Es una manifestación divina. Y la lagartija en el código y códices aztecas representa el elemento tierra. Entonces, que te puede estar indicando que uno debe ubicarse, pues, en la realidad, porque hay tantas cosas que nos tienen fuera de la realidad. Y uno cree que está en lo correcto y está en lo irreal, o la gente se hace fantasía. Si viene un lagarto, te está diciendo, ubíquese, hermano, en alguna cosa especial te está indicando. Esa es mi respuesta. De modo que doy gracias, pues, a los hermanos que hicieron preguntas, porque estas preguntas quedan grabadas, pasan a YouTube con la conferencia y se hace misión con ellas. Dios les pague por su atención y espero que hayan tomado conciencia consciente de este misterio sublime del Cristo Samael sobre el sol reflejado en las aguas de la vida, en las aguas seminales nuestras, y que lo conviertan, pues, a su cholo en ese sol reflejado. Que la paz más profunda reine en sus corazones y al hermano Jesús, gracias por su noble misión en la radio. Paz inverencial.
0: Que así sea, hermano. Muchas gracias. Paz inverencial.
1: Paz inverencial.
0: Bueno, hermanos, muchas gracias por habernos acompañado el día de hoy. Con esto concluimos esta conferencia que esperamos que la escuchemos de nuevo detenidamente. En base a las preguntas todavía podemos profundizar más nuestro entendimiento sobre esta parte del ser, que es fundamental, pues, en el magisterio del amor para accesar a las fuerzas más poderosas del universo en nuestra alma y nuestro corazón, para poder cristalizar la luz de Dios en nuestro trabajo esotérico particular y que con ese poder podamos vencer al ego animal y rescatar nuestra alma de donde se encuentra. Agradecemos a todos los hermanos que nos hicieron sus preguntas que enriquecen la conferencia. Y bueno, los esperamos para el próximo sábado a las 15 horas, igual teniendo atención un poco en el anuncio, porque algunos países cambiarán sus horarios para coincidir, pues, a las 15 horas de la Ciudad de México, Distrito Federal. Gracias a todos nuestros hermanos, con nuestra alma y nuestro corazón les agradecemos su presencia y lo que anhelamos, pues, es que el Cristo sea en su alma y en su ser. Paz inverente.

0: practicar.
1: No, desmayé. Por favor, os ruego, practicar. Es urgente que practiquéis para que podáis ver, tocar y palpar las realidades de los mundos superiores. Hay que dejar las teorías, ir al grano, a los hechos, a la práctica, mis caros hermanos. A la práctica, repito, a la práctica. La mayor parte de los hermanos han perdido el tiempo. Teorizando, nada más que teorizando. Enormes, inmensas bibliotecas. ¿Para qué? Millones de volúmenes. Sin embargo, los pobres estudiantes no tienen facultades, no saben viajar en cuerpo astral, nunca han hablado con un maestro, no han podido jamás conversar con un heroíno cara a cara. Eso es muy triste, el estado en que se encuentran. Cabezas llenas de teorías y de confusión, eso es todo. Es necesario que vosotros os seáis prácticos, mis caros hermanos. La teoría, no, es perdera de tiempo inútil. Ser práctico. Tener mucha fe, no os canséis con estos ejercicios que os hemos dado. Sabed que yo, Samael aún peor, soy vuestro avatar. Soy vuestro Buda Maitreya. He descendido de los mundos superiores para enseñaros, para ayudaros. Estoy con vosotros, invocadme cuando vosotros me necesitéis. Ningún trabajo os cuesta a vosotros. Concentraros intensamente en mí e invocadme. Podéis invocarme mentalmente, que yo concurriré a vuestro llamado para ayudaros intensamente. Estoy dispuesto a ayudaros, quiero despertaros, quiero iluminaros. ¿Entendido? Saber que yo no he descendido de los planos superiores para perder el tiempo. Yo descendí para ayudaros. Descendí de los mundos superiores para trabajar con vosotros, para serviros. Soy vuestro amigo. Vuestro verdadero hermano, que os aprecio con todo el corazón. Es necesario que vosotros tengáis toda la fe en mí. Estas enseñanzas que estáis recibiendo vosotros se difundirán por toda la faz de la tierra, hermanos. Ha llegado la hora en que nosotros debemos lanzarnos a la lucha con estas enseñanzas. Ha llegado la hora en que nosotros debemos preocuparnos por conocernos a ti mismos profundamente, terriblemente, hondamente. ¿Entendido? No estáis solos, repito. Estoy yo con vosotros en espíritu y en verdad. Que lo oigan los siglos, que lo escuchen las edades. Estoy con vosotros en espíritu y en verdad. Estoy muy cerca de vosotros. Cada vez que vosotros pensáis en mí, yo estoy con vosotros. Y estaré con vosotros, hermanos míos, hasta la consumación de los siglos. Continuad adelante, con valor, con voluntad, con tenacidad.

respetados hermanos y hermanas gnósticas de la Iglesia Gnóstica de Cristo Samael y de todo el planeta Tierra, y a todas las almas del mundo. Me dirijo pues hoy para reflexionar en voz alta, desde el podium de mi conciencia, desde mi fracción de alma, sobre el tema los infiernos atómicos en el animal intelectual falsamente llamado hombre. Reflexión gnóstica que el Cristo de Acuario Samael nos hace en el quinto evangelio y en su Pistisofía. Indudablemente que en el animal intelectual, como dice el maestro Samael, se encuentran ubicados los cinco centros dentro de esta máquina humana. Esos cinco centros nos enseña el Cristo son el fuego infernal abominable del órgano cundartiguador, expresándose en 10.000 demonios que habitan en esos espacios intermoleculares de los cinco centros. Esa cola satánica, ígnea, es el fuá negativo que arde en los infiernos atómicos de toda criatura equivocadamente llamado hombre o mujer, y que esclaviza y por karma y destino impele al alma condicionada, al alma embutida, enfrascada, a cometer toda clase de delitos y pecar, impidiendo la autorrealización íntima del ser. Es bueno comprender que el cuerpo físico se reduce a órganos. Ejemplo, el hígado, el corazón, los intestinos, las glándulas endocrinas, el sistema nervioso, los huesos, etc. Es innegable, pues, que los órganos del cuerpo físico se reducen a células. Están compuestos por millones de células: el hígado, el páncreas, el bazo, el cerebro. Y las células en moléculas. Los microscopios biológicos ven las células, los microscopios científicos electrónicos ven los estados moleculares, el ADN, etcétera, etcétera. Más en los espacios intermoleculares, infrahumanos, no captados por el microscopio electrónico, dentro de los cinco centros viven y habitan y se manifiestan, como nos dice el Cristo Samael, un promedio de más de 10.000 demonios, agregados psíquicos que personifican nuestros defectos: ira, odio, lujuria, pereza, mentira, orgullo, criminalidad, etc. Y que luchan entre sí por la supremacía del control y el dominio de la mente, del cuerpo físico, del sexo y del corazón, para así poder expresarse, manifestarse, fortalecerse y alimentarse como vampiros, como sanguijuelas de las energías vitales anímicas del cuerpo físico y del alma. Así que estas entidades animalescas obviamente que necesitan comida. Los yoes necesitan alimento, como los cerdos, las ratas, los conejos, los chivos, leones, los burros, las fieras, todos las criaturas animalescas que caracterizan defectos humanos necesitan alimento. En los espacios intermoleculares de los cinco centros
intelectual, emocional, instintivo, motor y sexual, viven, habitan colonias, pueblos, clanes negros, tenebrosos, conglomerados, comunidades de agrupaciones de yoes demonios, que son la viva personificación de lo que se ha expresado en esta existencia en nosotros, y los que todavía no salen, pero que van a salir. Así que, en estos centros, en estos espacios intermoleculares, indudablemente se encuentran los mundos infiernos dentro del microcosmo hombre. Estos mundos infiernos son negados, rechazados por la psicología materialista del anticristo. Los infiernos atómicos, intermoleculares, donde habitan en aquelarre continuo todos los yoes demonios, las bestias que cargamos dentro, son desconocidos, son negados rotundamente por todas las falsas religiones del mundo. Solo el gnosticismo revolucionario crístico, por la gracia del gran psicólogo gnóstico Samael con su verbo de oro, nos explica claramente que esos yoes demonios son una cruda realidad en nuestro interior. La psiquiatría y la psicología barata del anticristo enuncia como vehículo de la oscuridad que todas las manifestaciones de ira, de homicidio, de crueldad, de perversidad, de mentira, de orgullo, con que se lastiman unos a otros los seres humanos, son reacciones del sistema nervioso neuronal. Falso, falso. Hipótesis absurdas de la logia negra encarnada. Y eso es todo. La cruda realidad de los hechos es que el gnóstico, la gnóstica que se auto-observa y se autodescubre, se da cuenta que las manifestaciones de ira resurgen por múltiples causas, por celos, por orgullo, etc. La lujuria del adulterio y todas las aberraciones infrasexuales de Lili y Najemá resurgen del centro sexual y toman control con su mente, de la mente y del corazón. Entonces los sentimientos de la lujuria, de un yo lujurioso, se apoderan del corazón. La mente tenebrosa de un yo lujurioso se apodera del cerebro. Y el sexo del burro, del chivo, de la rata, del animal lujurioso, se apodera del centro sexual. Para manifestarse, para copular, para masturbarse, para violar, para seducir a la damisela o viceversa, la mujer a los incautos. Así pues, que la psicología gnóstica trascendental lleva y entrega a la conciencia colectiva humana
La clave para comprender que todos esos múltiples agregados psíquicos del odio, del infanticidio, de la violación, de la ira, de la mentira, de la venganza, de la revancha, etcétera, etcétera, son entidades como animales de los que hay en la tierra, pero que viven, habitan en los infiernos internos nuestros, en el microcosmo hombre y mujer, en los espacios intermoleculares. Eso tiene que quedar clarísimo en la conciencia de todos. El centro, nos dice el maestro Samael, intelectual, está a la altura del cerebro. El centro del movimiento, a la altura de las vértebras cervicales. Abajo, en la nuca, el cuello. El centro emocional opera, conectado con el corazón y el plexo solar. El centro instintivo a la altura del hueso coxígeo. Y el centro sexual a la altura de los órganos sexuales. Así como existen cinco centros en la máquina humana al servicio de yoes tenebrosos, tántricos y perversos que todos cargamos dentro en mayor o menor grado. También, en contraposición a estos infiernos atómicos en el microcosmo hombre-mujer, existen cinco centros superiores, superlativos, divinales, llenos de luz en los hombres y mujeres cristificados, en hombres y mujeres solares, en hombres dioses y en mujeres diosas, como habitan en los planetas del cosmos infinito. En esos cinco centros de las humanidades solares son vehículo para la expresión de las diferentes partes autónomas y autoconscientes del ser, nos dice el bendito Samael. Nosotros, con las enseñanzas de nuestro amado patriarca Samael, podemos limpiar nuestros cinco centros, eliminando, aniquilando, desintegrando la catequesis suelta que personifican esos demonios infernales. Esos no son enanos de Walt Disney, ni son hadas. Son entidades perversas, con mente, corazón y sexo. Una de las grandes enseñanzas que la avatara de Acuario Samael nos entrega es el triple poder de cada agregado psíquico. Tiene mente, tiene sexo infernal y tiene sentimiento demoníaco. Todos los sentimientos perversos de los yoes dejan una huella en el corazón, una marca, un sello negro, con un lazo negro que los ata a ellos, a sus corazones. Todas las acciones lujuriosas de los yoes, de la lujuria, cuando entran al centro sexual, imprimen en el centro sexual, con su mente en el cerebro, y su sentimiento en el corazón, sellos y lazos negros que nos esclavizan a cometer los mismos delitos una y otra vez, una y otra vez, en repetición incesante, en escalas depravadas, de momento en momento. ¿Quién lo negaría? Así pues, almas que me escuchan, es indispensable tomar conciencia del triple poder de los yoes infernales que cargamos dentro. Eso está enseñado por el Cristo de Acuario en Piscis Sofía.
Cuando un yo se acopla en el cuerpo físico, su mente animal toma control del cerebro. Su sentimiento perverso toma control de nuestro corazón y su lujuria de nuestro sexo. Entonces somos posesos. Posesos y no más que posesos, como medium posesos. Todos posesos, de entidades, de instante en instante y de momento en momento. ¿Quién lo negaría? Mas hay posesiones satánicas, hay posesiones brujescas, hay posesiones de aquelarre, de yoes tantras negros que habitan en los centros adentro intermoleculares, en los infiernos atómicos de cada cual, clanes de la logia negra, que traman y planean intencionalmente cómo robar la partícula de alma que no se han podido robar para llevarla al dolor, al sufrimiento y a la esclavitud. Así pues, que es indispensable comprender por qué Jesús el Cristo y el bendito Samael en Pistisofía hablan que cuando se está formando el bebé dentro del útero materno, se está gestando el bebé, vienen los ángeles, emisores, distributivos, y depositan un sello negro con un lazo que nos ata al espíritu inmundo pluralizado. Esto es importante comprenderlo, apreciadas hermanas y hermanos gnósticos de la tierra. Ese sello negro que está en la base del plasma, a la altura de la nuca, del plasma vital humano, de él sale un lazo negro. Ese lazo negro está formado por más de 10.000 hilos negros. Escuchen. Ese lazo negro está formado por más de 10.000 hilos negros. Y cada uno está conectado a un demonio de los que habitan dentro de nosotros mismos. 10.000 lazos. Y cada demonio tiene en el pecho, en el sexo, en su corazón, en su cabeza, en su centro instintivo, un sello negro y un lazo negro conectado al espíritu inmundo de la base del plasma que nos esclaviza, hermano. Si observáramos un yo demonio cualquiera en esa región molecular inferior, zona de tipo sublunar, astral sumergido, camaloca secundario, llamado purgatorio por el Cristo Samael en las tres montañas, repito, la región molecular inferior, zona de tipo sublunar, astral sumergido, camaloca, mundo purgatorial. Ese astral sumergido es el espacio. El espacio, hermanos y hermanas, intermolecular dentro de nosotros mismos, en el microcosmo hombre y mujer. Así como existe en el macrocosmos, en la naturaleza planetaria, esa región purgatorial, existe un espacio intermolecular inferior, astral sumergido, donde habitan, pues, esos clanes de demonios,
que todos cargamos dentro. Ese sello negro que está en la base del plasma, compuesto por 10.000 hilos aproximadamente, que nos atan a 10.000 demonios y que termina en un sello en cada demonio de los que cargamos dentro, está íntimamente asociado a un átomo tenebroso que está en esa región del astral sumergido molecular en el microcosmo varón-hembra. Ahí hay un demonio perverso, con cuernos, ala y cola, gigantesca. Algunos la tendrán con la cola con la punta de un alacrán. Ahí existen monstruos espantosos. Capulinas con cola de alacrán y ponzoña de alacrán en la base del coxis, en el espacio intermolecular atómico del astral sumergido en el microcosmo. Ese o esa entidad tenebrosa gobierna desde ahí el centro sexual, el centro instintivo. ¿Quién lo negaría? Y la entidad tenebrosa que está en la base del plasma, que nos ata al espíritu inmundo pluralizado, gobierna el cerebro mental de los demonios, el centro del movimiento y del corazón. Indudablemente que esta entidad tenebrosa que gobierna el centro instintivo animal y el centro sexual tiene mente, corazón y sexo. Y a través de los yoes se acopla en el cerebro, en el corazón humano y en el sexo del hombre y la mujer cuando se manifiestan para eyacular, para fornicar, para masturbarse, para cometer infrasexualidad de todo tipo. Si nos viéramos de cuerpo entero tal como somos, viviríamos de rodillas llorándole al Cristo perdón y a la Madre Kundalini por lo que cargamos dentro. Y dejaríamos de estar autoengañándonos en el mundo y no trabajando por la salvación de nuestra alma. Ahora, este átomo negro demoníaco que está en la base del coxis tiene las llaves de las siete puertas infernales en el espacio molecular inferior de la criatura humana donde habitan los yoes, porque ahí habita él. Él puede abrir las puertas del infierno para que queden carreteras, caminos, canales directo a cada uno de los siete infiernos atómicos de la naturaleza y hacer que resurjan de allá abajo entidades tenebrosas que cargamos para que se expresen, como se expresan en cantidad de criaturas que gobiernan y se expresan en este mundo. Los siete chakras infernales, por destino y por karma, existen a la altura del bajo vientre, en el espacio intermolecular. La mayoría de toda la raza humana, sin excepción, por infrasexuales, por lilíes, por najemaes,
tienen abiertos los siete chakras del bajo vientre. No dice el Cristo Samael que la vida del bacanal de la orgía de la humanidad es la misma que está en los infiernos, en la epidermis de la tierra, trasplantada las orgías al mundo tridimensional. Por eso es urgente y necesario ser buenos devotos y respetuosos del Cristo, de Samael y su doctrina, y de la iglesia gnóstica establecida por él en la tierra, en México y en el mundo, para ser merecedores de recibir las claves para aniquilar el sello negro que está en la base del plasma, para desintegrar el átomo, el demonio tenebroso que gobierna nuestro centro sexual e instintivo a la altura de infradimensional del coxis. Y cerrar con los misterios de la luz los siete chakras infernales. Es la única manera de poder salvar el alma, hermanos. Es la única manera. Aquellos y aquellas que en todos los lugares de la tierra existen pseudognósticos, prenósticos, agnósticos, que se dicen gnósticos y son autonombrados y tienen engañada a la humanidad, odian los misterios gnósticos de la luz. Y por eso esas almas no practican la meditación para la muerte del yo. No trabajan con la aniquilación clave del Cristo Samael para aniquilar a Lilín, a Gemá dentro de nosotros mismos, con la cual hemos pecado a través de tantas existencias y en esta. No conocen, y aunque lo conozcan porque a todos se los hemos entregado, cómo evitar la eyaculación seminal como le enseña el Cristo Samael, no la practican. Ellos creen que con la actitud litúrgica de segunda cámara ya están salvados. ¿Cómo se va a salvar alguien? Si no practica la muerte del ego, pues seguirá fornicando, hermanos. Si no sabe cómo retenerse durante la cópula metafísica para evitar la eyaculación seminal, seguirá derritiéndose como la cera. ¿Y por qué sucede esto en algunos hermanos? ¿Por qué, pregunto? Si les hemos enseñado todo, ¿hasta cuándo van a seguir fornicando y eyaculando su semen? ¿Hasta cuándo van a negar al Cristo en el altar del amor? ¿Y por qué vienen con nosotros? ¿Qué es lo que quieren? Pregunto, pues. Entonces, a practicar gnosis de verdad, hermanos. A

0: de la Tierra. Está, hermanos y hermanas gnósticas, dentro del microcosmo, varón-hembra, dentro de nosotros mismos, personificado por los múltiples agregados psicológicos que habitan en los espacios intermoleculares. ¿Está claro? ¿Está claro? ¿O quieren que se la desmenuce más? Así pues, que esta Babilonia la grande, la madre de todas las abominaciones de la tierra, personificada por todo nuestro yo de ira, mentira, lujuria, orgullo, pereza, gula, infrasexualidad, homicidio, etcétera y etcétera. Como dice Cristo Jesús, si tuviese paladar de acero y lengua de hierro, nunca jamás terminaría de enunciar las abominaciones que se cargan dentro. De modo que dejemos de pensar que somos blancas palomitas, que somos hadas hermosas las mujeres o gnomos de oro los hombres. No, señor. La esencia es divina. La pistisofía es divina. Es la luz de la conciencia del ser. Qué bueno que haya un porcentaje que permita al ser trabajar para que ella coopere con el ser para hacer lo que hay que hacer en la práctica de los tres factores. He dicho, paz inverencial. Si alguien tiene alguna pregunta, puede hacerla.
1: Muy bien, hermanos, como ya lo habíamos anunciado en un principio, las preguntas van a ser elaboradas a nuestro hermano misionero Jesús Sandoval, el cual presentamos en estos momentos, y nos, hermanos, si quiere agregar algún sentir sobre esta conferencia.
2: Sí, hermanos, paz inverencial, un gusto, una alegría contactarnos con todos nuestros hermanos, y pues acabamos de escuchar esta cátedra que de verdad es inquietante, pues, para nuestras almas, y ojalá, pues, y lo guardemos en el fondo de nuestra alma y sea un aliciente para ponernos serios, pues, en nuestro trabajo particular, para enfocarnos más objetivamente en qué es lo más importante de nuestra existencia y, sobre todo, para comprender esta cátedra de nuestro hermano Abad, que sugerimos debe escucharse varias veces, porque habrá cosas allí que de verdad no habremos comprendido totalmente, excepto que se esté trabajando con lo que el hermano menciona, se comprendería en gran parte, pero de otra manera ni siquiera se comprendería lo que él está hablando, lo que él está diciendo. Por lo tanto, repito, sugerimos que se escuche varias veces y que de verdad comprendamos lo fundamental que es la enseñanza del Cristo Samael en la Iglesia del Cristo Samael, compartida por nuestro hermano Abad, para poder trascender en nuestro trabajo esotérico, gnóstico, crístico, para poder, como dice nuestro hermano Abad, trascender, pues, ese sello de esos lazos que del hipotálamo en la nuca, sí, liberar nuestra alma de todas esas fuerzas negativas de las cuales él hace descripción detallada, porque de no ser así, pues es muy triste, habríamos desperdiciado tristemente nuestra existencia, hermanos. Y regresaríamos de donde llegamos en peores condiciones y con el sueño de la conciencia y totalmente ligados y vinculados a la oscuridad. Sería muy triste. Entonces, sí, repito, al escuchar esta cátedra con detenimiento y sobre todo si hay dudas, si hay inquietudes en nuestra alma, bueno, contactar a nuestro hermano Abad, igual estamos a sus órdenes en el... Y el hermano Abad en el email abadgnóstico@gmail.com para contactarse directamente con él. O igual si tienen alguna inquietud y nosotros estamos a sus órdenes también para compartir cualquier duda que tengan en el email contacto@iglesiagnóstica.com. Así que

0: de verdad, esta cátedra, hermanos, guarda la enseñanza más valiosa para nuestra alma, para poder comprender la urgente necesidad, como dice nuestro hermano Abad, si nos viéramos internamente de lo que se carga en esos 10,000 defectos psicológicos, de verdad estaríamos de rodillas ante la divinidad, implorando, suplicando su auxilio, su ayuda, su asistencia. Sí, entonces, bueno, pasamos a la primer consulta, hermana Saraí.
1: Gracias, hermano Jesús. Bueno, la primera pregunta, enviamos un saludo a todos los hermanos que nos escuchan. Los invitamos a realizar cualquier pregunta o consulta que tengan con respecto a este tema, a este interesante tema que el día de hoy nos compartiera nuestro hermano Abad. La primera pregunta es de nuestra hermana Alicia. Ella dice, ¿cómo poder liberarnos de un falso sentimiento del ego?
0: Sí. Bueno, respondemos a la hermana. Pues antes que todo, hermanos, es fundamental, como lo instruye el Cristo Samael, la autoobservación, y el resultado de esto es que podemos descubrir un falso sentimiento. Es obvio que tendremos que aplicarle la meditación de los 22 pasos de la muerte del ego, pero sobre todo es muy importante hacer la retrospección del momento en el cual se expresó el agregado psicológico para poder ser objetivos en el análisis y la disección en esta meditación de ese ego en particular. Es muy importante, pues, hermanos, permanecer en un estado dentro de lo posible, del aquí y el ahora, como dice y se nos instruye, en un eterno presente, apelando a estar en una actitud despierta en nuestra alma, en nuestra esencia, para así poder ser objetivos en la autoobservación de nuestros sentimientos, las emociones, instintos, etcétera, etcétera. Es obvio que si aplicamos a través de una autoobservación objetiva los 22 pasos de la meditación para aniquilar el defecto psicológico, lograremos comprenderlo y encontraremos paz en nuestra alma al aniquilar a través de la Madre Bendita y de la misericordia del Cristo este defecto psicológico, este falso sentimiento que atosiga, que agrede a nuestra esencia, y así poder liberar la fracción de alma que yace embutida dentro de este falso sentimiento.
1: Muchas gracias. La siguiente pregunta nos la realiza nuevamente nuestra hermana Alicia, y ella pregunta, ¿cómo diferenciar entre una emoción negativa y una emoción positiva?
0: Bueno, habría que definir exactamente sobre lo que sería positivo. Sí, entenderíamos que sería lo que vincula hacia la divinidad, hacia la felicidad, la alegría del alma. Sí, si no caeríamos en ese falso sentimiento del cual acabamos de expresar hace un momento. Entonces, por esta razón, la autoobservación es fundamental. Si estamos apelando a mantener el autorrecuerdo, el eterno presente, apelando a estar en un estado de conciencia activo en ese instante, es obvio que habrá ausencia del ego. Y estará presente a nuestra esencia, y si invocamos con nuestro corazón a nuestro Cristo íntimo, a nuestra Madre Divina, en ese instante para tener esa lucidez, podremos ser objetivos en esa observación y podremos diferenciar, pues, lo que es una emoción negativa, obviamente que estaría inclinada con una tendencia egoica, ¿sí?, ya sea de fascinación, aunque pareciera que fuera de alegría y de una situación, porque el borracho cuando le traen la botella de tequila se pone feliz, ¿sí? Entonces, y diría, no, es que esa es una emoción positiva y sería falso, ¿sí? Entonces, igual la lujuria estaría feliz ante la tentación. Entonces, aquí repito, el estado de alerta, el eterno presente y el auxilio en ese instante de nuestro Cristo íntimo, de nuestra Madre Divina, nos permitirá la lucidez para poder discernir objetivamente y no caer en un falso sentimiento.
1: Muchas gracias, hermano. La siguiente pregunta la realiza nuestra hermana Adi. Ella dice, paz inverencial, buenas tardes. Entonces, si cada yo deja un sello y un lazo en nosotros y tienes 10,000, ¿tendríamos 10,000 sellos y 10,000 lazos?
0: Bueno, como lo mencionó nuestro hermano Abad hace un momento, y lo describe, lo instruye nuestro Salvador, el Cristo Samael, es un sello negro, sí, como un lazo, pero que está creado de 10,000 hilitos cada, o hilos cada uno de esos, para que hace ese sello, y es obvio que a través de esas conexiones, de ese sello negro y ese lazo negro de cada uno de los defectos psicológicos, se conectan y posesan el intelecto, ¿sí? En el individuo. Recordemos que parte de esto aparece en esa película de Matrix, donde le ofrecen que si quiere la pastilla roja o la pastilla verde para seguir dormido o si quiere despertar. Y ahí mismo podemos ver cómo el individuo que quiere seguir soñando lo tienen sujeto en ese sueño y está conectado por el hipotálamo con ese sello negro y ese lazo negro, esa conexión de donde le proyectan todas esas lucubraciones, sueños, fascinación, etcétera, etcétera. Entonces es correcto, cada defecto psicológico tiene su propio sello y su propio lazo, y como lo mencionó nuestro hermano Abad y lo menciona el bendito Cristo Jesús en Pistisofía, allí aparece pues que desde que el bebé está siendo creado dentro del vientre de la madre, los arcontes del destino, por karma y por destino, lo vinculan con sus propias creaciones, que son esos yoes demonios que ha creado en existencias pasadas, y entonces de esa manera es vinculado a sus propias creaciones con ese sello y ese lazo negro a cada uno de sus defectos psicológicos que le pertenecen. Son sus creaciones, son sus hijos y es responsable de ellos. Hasta aquí nuestra respuesta.
1: Muchas gracias, hermano. La siguiente pregunta la realiza nuestra hermana Adi. Dice, ¿cada sello y cada lazo nos ata al destino y al karma de cada ego?
0: Así es. Es obvio que hay un karma y un destino por cada defecto psicológico que cargamos dentro. Por esa razón es tan importante, pues, el trabajo serio en la transmutación sexual con la aniquilación del ego, la meditación de los 22 pasos de todos los defectos psicológicos autodescubiertos en nuestro diario vivir, ¿sí? Y acompañado de la misión para que haya los valores para negociar ante la balanza de la ley, y entonces de esa manera poder ir aniquilando cada uno de esos defectos psicológicos con su sello, su lazo, pero en especial su karma y su destino, para así liberar nuestra alma para trascender, ¿sí? Trascender, que es lo más importante, nuestro karma y nuestro destino, y poder lograr que nuestra alma pueda desarrollarse, despertar, recuperar nuestra alma, aniquilar el ego y poder avanzar en nuestro despertar interno de nuestra esencia, en el despertar de la conciencia, y sobre todo pues en el despertar del fuego sagrado en el altar del amor y la cristalización del alma, y obviamente, como nos dice el Cristo Samael, entrar en el camino iniciático, eso que está más allá del tiempo y del espacio, y eso que está más allá de las teorías.
1: Gracias. La siguiente pregunta la realiza nuestra hermana Moni. Ella comenta, entonces nuestro espacio intermolecular está lleno de egos, átomos negros, que si se trabaja con esos egos, podríamos llegar a trascender enfermedad, males físicos, etcétera.
0: Así es, hermana, tal y como lo menciona, por eso es que están íntimamente relacionadas los estados psicológicos con las enfermedades. Así como los médicos mencionan, el 98-99% de las enfermedades físicas tienen un origen psicosomático. ¿Sí? Tenemos que comprender que urge aniquilar los defectos psicológicos, transmutando nuestra energía creadora en el altar del amor y reduciéndolos a polvareda cósmica después de haberles realizado los 22 pasos de la muerte del ego, obviamente pasivamente, para solamente en el altar del amor ir a la aniquilación de esos defectos ya meditados, para que de esta manera trascender nuestro karma y nuestro destino, porque tristemente todos los defectos psicológicos están relacionados con el karma y con el destino y con las enfermedades. Están vinculados entre sí. Así que si de verdad queremos trascender nuestro karma y nuestro destino, las enfermedades y hasta el proceso que esté descrito por ley para desencarnar por X o Z enfermedades o vivir procesos tenaces, entonces si de verdad queremos ser asistidos y poder liberarnos de verdad nuestra alma de este peregrinaje tan tenaz por karma y por destino, es urgente pues la aniquilación de los defectos, pero también obviamente acompañado de la misión y de la transmutación sexual, como lo instruye el Cristo Samael, el trabajo sobre los tres factores de la revolución de la conciencia.
1: Muchas gracias, hermano Jesús. Esta sería la última pregunta que nos realizan nuestros hermanos. La realiza nuestro hermano Glenn, al cual enviamos un saludo. Y él dice, paz inverencial, hermano Jesús, ¿podría por favor comentar acerca de los lazos y los sellos en relación con la nuca o el hipotálamo? Gracias.
0: Sí, hermano Glenn, un saludo. Como ya se mencionó, aparece obviamente en Pistis Sophia, donde se describe a detalle pues que a partir del momento en que es engendrado un bebé, 360 arcontes pasan al espacio interno a crear ese bebé en base al karma y al destino. Y cuando ya es creado el bebé, luego le es colocado ese sello en la nuca, donde en realidad pues ese sello es muchos, está integrado en uno, pero en realidad ahí están conectados todos los defectos psicológicos que le pertenecen a ese, a esa alma que haya creado en sus existencias pasadas, ¿sí? Y pues es urgente pues trascender, por eso nuestro hermano Abad habla pues sobre esas enseñanzas supremas que comparte la Iglesia del Cristo Samael a sus estudiantes. Entonces, bueno, si alguno, ya lo mencionamos, tiene inquietudes, tiene dudas, tiene anhelos, quiere ingresar a la Iglesia del Cristo Samael a ser instruido, bueno, pues ahí están los email que acabamos de mencionar de nuestro hermano Abad, igual el email de contacto @ de la Iglesia Gnóstica.com, y entonces poder recibir la instrucción para poder empezar a estudiar todo este conocimiento divino que instruye el Cristo Samael, sí, y que instruyó a nuestro hermano Abad en el monasterio en Guadalajara. Así que invitamos a las almas que tengan inquietudes, que tengan anhelos, que de verdad estén dispuestas pues para entrar por el camino iniciático, como lo dice el Cristo bendito Samael, bueno, a que se acerquen a la instrucción con nuestro hermano Abad Fernando Moya para recibir esta sabiduría divina que de verdad es lo más importante para nuestra existencia. Paz inverencial.
1: Bien, hermanos, hasta aquí hemos terminado el día de hoy esta conferencia que pues viene a despertar nuestras conciencias del estado egoico en el que nos encontramos, con todos esos sellos, esos lazos, con todo ese espacio intermolecular, pues lleno de esos átomos negativos, que nos demos a la tarea de trabajar para liberar nuestra alma. Tiene que ser arduo el trabajo, como lo mencionaba nuestro hermano Abad, me impresionó cuando dijo que si supiéramos el estado en el que nos encontramos, viviríamos de rodillas pidiéndole perdón al Cristo y a la Madre Divina. Y es así como el día de hoy vamos a terminar con esta reflexión de hacer ese incesante trabajo, porque bien lo menciona en la conferencia nuestro hermano, que muchas veces lamentablemente creemos que por ir a segunda cámara o por estar yendo a las conferencias o a las clases que nos imparten en nuestros grupos gnósticos, pues lamentablemente ya nos sentimos salvos Pero el trabajo es más que eso, es un incesante sin ran del despertar de la conciencia, un incesante eterno presente, un incesante autoobservación de todos nuestros pensamientos, una incesante aniquilación de la muerte del ego con sus 22 pasos, pidiéndole al Cristo y a nuestra Madre Divina perdón, perdón, por tantos defectos psicológicos, por tantos lazos, por tantos sellos negros que cargamos dentro. Imagino, como lo mencionaba nuestro hermano Jesús, despertar de esa matrix con toda nuestra nuca sellada, con todos esos sellos y esos lazos. Creo que, pues, nos lamentaríamos mucho ese estado en el que nos encontramos si nos permitieran un segundo despertar y ver ese estado interno. Y nos queda trabajar intensamente, realizando los tres factores de la revolución de la conciencia, porque es por amor que nosotros tenemos que compartir esta enseñanza y por amor a nuestros semejantes, si ya hemos comprendido el estado en el que nosotros nos encontramos, por amor llevarles este mensaje de este despertar, por amor a nuestra madre, liberar nuestra esencia y a nuestro Cristo íntimo y poner los tres factores en armonía, trabajando intensamente, no solamente dando lo que nosotros creemos que es pues lo correcto, no, sino dando ese extra, siempre ese extra más y preguntándonos a nosotros mismos realmente, siendo sinceros, ¿esto es todo lo que puedo hacer el día de hoy por mi divinidad interior, por mi alma? Nos llevamos esa reflexión a nuestra conciencia y a nuestra alma, invitándolos a todos ustedes a dar ese 100% o ese 110% en los tres factores de la revolución de la conciencia por amor a nuestra divinidad, por amor a nuestra propia alma y por amor a los seres que nos rodean. Me despido enviándoles un gran abrazo fraternal con toda mi alma y mi corazón, como siempre, a todas esas bellas naciones en las cuales ustedes habitan, a todas sus almas, a todos sus corazones. Que la fuerza y la luz del Cristo Samael resplandezca en vuestras almas. Paz inverencial.

Samael aún veo. Buda Maitreya de la nueva era acuaria. Me dirijo a vosotros, hermanos dos. Ha llegado la hora en que debemos dejar de teorizar. Es urgente que vayamos al grano, a los hechos. Mirad en derredor vuestro. Hoy la vida es práctica, hermanos. El tiempo de estar teorizando y especulando ya pasó. En el ocultismo debemos ser prácticos. Es necesario que el ser humano pueda vivir esos mundos internos de los cuales habla tanto la teosofía. Es indispensable que los estudiantes se adiestren en su cuerpo astral. Creo que vosotros no ignoráis el trío aquel de cuerpo, alma y espíritu. Ciertamente, el alma está envuelta en un cuerpo astral. Es un cuerpo maravilloso. Con ese cuerpo podemos entrar y salir del cuerpo físico a voluntad. Podemos visitar los mundos superiores, transportarnos a otros planetas, etc. Así es como nos volvemos prácticos, hermanos. En vez de estar teorizando, es mejor asistir a los templos de Hina, hablar con los maestros cara a cara, verlos, tocarlos, hablar con los Elohim, los Prajapati, poder recibir las enseñanzas directas de labio a oído. Ha llegado la hora, mis caros hermanos, de ser prácticos. La vida ahora marcha sobre rieles y la teoría se está quedando a un lado. Escuelas que no se pongan al día en cuestión práctica, prácticamente quedarán echadas al olvido. ¿Entendéis? Es decir, quedarán rezagadas, son escuelas retardatarias. La vida hoy es práctica 100%.

0: Damas, caballeros, con todo respeto me dirijo a su esencia, a su conciencia, a su espíritu divino, para invitarlos a la reflexión evidente del ser sobre este tema extraordinario que el maestro Samael, el bendito avatar de Acuario, ha titulado La novena esfera, Yesod. ¿Sabéis que Yesod, el ángel de Yesod, con su cuerpo formado por células, moléculas y átomos en todas las dimensiones, es la novena esfera? Así pues, que me limito a expresar textualmente lo que nuestro amado patriarca nos enseña sobre la novena esfera. El bendito dice: hemos llegado al arcano 9, el ermitaño del tarot, el Sefira Yesod. Este Sefira es el mundo etérico, el Edén de la Biblia. Dicho Sefira está gobernado por la luna. El rector del Edén es nuestro Señor Jehová interior. Debéis saber, hermanos, que existe Jehová Dios en la naturaleza, el regente de todos los dioses elementales y de los cinco dioses devas de los elementos. Pero existe un Jehová Dios dentro de nuestro interior. Y Él es el rector supremo del Edén. Está gobernado por los rayos positivos de la luna madre, mientras que el abismo obedece las órdenes de los rayos negativos que devienen del inframundo y de este satélite. En el Edén viven los Elohim, en el abismo los Luciferes terribles y perversos. En el Edén existen los elementales inocentes del fuego, los elementales del aire, del agua y de la tierra. En el abismo existen los demonios, he ahí el par de opuestos de la filosofía. Esto nos lo enseña el bendito Samael. Resulta interesante saber que la luna tiene dos fases esotéricas, el Edén y el abismo. La Biblia dice que Dios puso al oriente del Edén a dos querubines y una espada encendida que se revuelve amenazadora guardando el camino del árbol de la vida. Es también muy cierto que el abismo tiene sus guardianes tenebrosos. ¿Quién lo negaría? Cuando un habitante del Edén eyacula el licor seminal, el fuego sexual o de Pentecostés llamado Kundalini, entre los orientales desciende por el canal medular y se encierra dentro de la iglesia de Éfeso, o chakra del coxis. El resultado es la muerte del hombre edénico. Este entra de hecho por las regiones infraatómicas de los luciferes del abismo cuando eyacula el semen y su mujer tiene espasmos y orgasmos, o disfruta cuando el hombre se le eyacula dentro. Existen cantidades de hermanitas falsas y hermanitos que llegan a la segunda cámara como niños buenos o doncellas virginales, como caperucitas inocentes, cuando la noche anterior estuvieron fornicando y vienen a dárselas de castos y puros ante la hermandad. Esos son los hipócritas y fariseos. De esa es la mayoría de mujeres y hombres que existen en el mundo. Así pues que el Edén existe la reproducción sin necesidad de derramar el semen. La semilla siempre pasa por la matriz sin necesidad de derramar el semen. Un esperma guiado por las fuerzas creadoras, elegido por la logia blanca del ser interior, penetra por las puertas solares del útero y se cruza con la doncella divina del ovario. Las múltiples combinaciones de las sustancias creadoras son infinitas y maravillosas. Es necesario reconocer que la humanidad actual es luciférica, perversa en alto grado. Todo Lucifer es intelectual y fornicario y fornicarias. Cualquier hermanita que se preste para que su marido eyacule en él y se dé de puritana, de Isis en un altar, es un ser siniestro, falso e hipócrita. Cualquier clarividente ejercitado puede perfectamente, escúchenlo bien, comprobar esta afirmación. No atacamos al intelecto. Cuando éste se pone al servicio de Satán diabólico, cuando se pone al servicio del Dios interno, es angélico. Los luciferes tienen chispeantes intelectualidades, dan conferencias extraordinarias, se conocen el cuerpo de doctrina de memoria, pero son viles y depravados, hipócritas, fornicarios, y sus mujeres gustan del esparmo con ellos. El Edén es el depósito de todas las fuerzas sexuales de la naturaleza en el microcosmo hombre y mujer. En el Edén de la naturaleza viven las fuerzas de los dioses, hombres dioses tetradimensionales con cuerpos etéricos, físicos y físico-etéricos. Cuando una mujer muere al alumbrar un hijo, el alma reencarnante pierde una oportunidad. Sin embargo, el fracaso es realmente aparente, porque en realidad se ha hecho una obra oculta totalmente completa. En el Museo Nacional de México existe actualmente la escultura de Xihualpipiltín, con X de Xihualcóatl, Xihualpipiltín, diosa poniente, o sea, del occidente y de las mujeres que mueren en el parto al tener un hijo. Esta diosa es verdaderamente un gran maestro de la logia blanca, que vive en el plano etérico, en el Edén, en la cuarta vertical, y tiene cuerpo físico y etérico. Dicho maestro trabaja con esas pobres mujeres que mueren en el parto. Las muertes de las parturientas resultan en los mundos superiores y de acuerdo con la ley del karma, aunque parezca increíble, una obra perfecta. El fruto de ese dolor es grandioso. En los mundos internos, esa alma florece y florecerá sobre la faz de la tierra. El alma desencarnada de la mujer, con el hijo entre sus brazos, la ley determina esta clase de muerte para bien de las almas que la necesitan. Ley es ley y la ley se cumple. La gente religiosa sabe que existe una virgen llamada Inmaculada Concepción. Las Inmaculadas Concepciones del Espíritu Santo, indudablemente cuando se realiza una concepción sin derramar el licor seminal, esta es del Espíritu Santo. Dicha clase de concepción está bajo la vigilancia y dirección de la Inmaculada. Advertimos que la Virgen mencionada no es la hebrea María. La Virgen Inmaculada es una mujer que alcanzó el grado esotérico de Virgen. Existen muchas vírgenes semejantes, mujeres búdicas vivientes que alcanzaron la quinta iniciación. La Virgen del Mar, la Madre de Jesús, las 11.000 vírgenes incas, las vírgenes de las estrellas, la Virgen Rey, etc. Todas estas mujeres son budas vivientes que tienen cuerpo físico etérico en la cuarta vertical. Obviamente que Sefira Yesod es la piedra filosofal de los alquimistas. La piedra cúbica de Yesod La misteriosa piedra de Anforacet de los hebreos, el sexo, es el mismo yeso de los órganos sexuales. Jesús le dijo al Pedro, tú eres piedra, y sobre esta piedra edificaré mi iglesia, y las puertas del infierno no prevalecerán contra ella. Porque el que se cimenta en la piedra, el diablo no puede contra él, aunque lo acose por dentro, por fuera, no puede contra él. Serán derrumbados y hechos pedazos los enemigos del Señor, el Cristo. Así pues, nadie puede encarnar al Cristo íntimo, nos dice el bendito Samael, sin haber edificado el templo sobre la piedra de Yesod. Aquellas y aquellos que se sienten bien, mujeres, hermanas, Isis, con sus maridos eyaculando en ellas, y creen que todo está bien dentro de su horizontal, están terriblemente equivocadas. Indudablemente están seleccionadas para ser encausadas a las puertas de Hades, a las puertas del Averno. Eso es obvio. Es urgente que cada hombre y cada mujer sea bien hombre y la mujer bien hembra, para que levanten sus siete columnas del templo de la sabiduría. En cada una de esas siete columnas está escrito INRI. Así que solo con la magia sexual se logran los siete grados del poder del fuego. Los misterios del sexo encierran la clave de todo poder. Todo lo que viene a la vida es hijo del sexo, de la naturaleza, de afuera y de adentro de nosotros. Así que urge que los matrimonios levanten la culebra del cuerpo físico, aniquilando sus defectos y canalizando esa energía para servir a la humanidad. Si no es así, están fracasando. Es urgente que todos los matrimonios gnósticos levanten la serpiente del cuerpo etérico para que florezca en su frente y estampe la cabeza de la culebra en la frente, el sello por el cual están listos para ser evacuados en el éxodo eminente que se avecina a la isla sagrada. Algunos pocos selectos serán llevados a otros mundos. Pero aquellos que no tengan el aliento de la serpiente en su frente del cuerpo etérico no podrán ser seleccionados e involucionarán en las entrañas del mundo. Hay cantidades de hermanitos y hermanitas que se las dan de gnósticos y viven en la horizontal. Y con sus amantes y sus novios y sus maridos y sus compañeros fornican. O permiten que forniquen en él y creen que está muy bien, que esa es la enseñanza verdadera de la gnosis. Bueno. Así que es necesario, urgente, inapasable comprender que en el Edén las montañas son azules y transparentes como el cristal. Me dijo el bendito una vez, Samael, ya no se ve aquí el éter en México. El azul etérico, que antes se veía en las montañas y en la mayoría de los lugares del mundo. Las montañas por la mañana, a mediodía, se veía un color azul sobre ellas. Ahora eso es muy difícil que se vea. Pero sí hay lugares donde la fuerza etérica de la cuarta vertical se amalga con la fuerza tetradimensional superior de la naturaleza y se ve azul las montañas, el éter sobre los ríos, sobre los lagos, sobre el mar. Quien quiera, nos dice el bendito Samael, penetrar al Edén, tiene que haber recibido el traje de bodas del alma. Así pues, que sin el traje de bodas del alma, que es un cuerpo organizado material etérico, es el cuerpo etérico, es transparente como el cristal y parece una niña inocente fusionada con el alma. Este es el vehículo que hay que practicar y trabajar para despertarlo en nuestra anatomía interior. Todos tenemos la esperanza de que con la gnosis del bendito Samael seamos salvos del holocausto biológico y nuclear que en breve iniciará. Todos tenemos la esperanza de no perecer ante la terrible catástrofe que se avecina. Pero esperanza sin obras conscientes y todavía en la horizontal de la vida cometiendo todos los delitos de esta misma humanidad y apareciendo en las segundas como hipócritas y fariseos, como cenicientas, mientras sus maridos eyaculan en ellas y ellas tienen espasmos y orgasmos. ¿No les da vergüenza? ¿No les da vergüenza? Así pues, que es necesario explicar que durante la práctica de magia sexual, oigan esto, los tres alientos de la casa puro descienden por el cordón brahmánico. A mí me dijo el Cristo Samael hace 44 años que cuando el lingam generador penetra en el yoni receptor, inhala la pareja al instante o al momento, al inhalar por la nariz el aliento divino, entra de los cielos de Urania de arriba los tres alientos brahmánicos. El aliento del Cristo, escuchen bien, el aliento del Cristo, el aliento del Espíritu Santo y el aliento de la Madre Divina descienden al altar del amor donde se oficia. Porque la inhalación comienza en el instante en que la imaginación y la voluntad se coloca en el altar del amor. Entonces descienden los tres alientos por el cordón brahmánico. Y queda reforzada la voluntad de la pareja. Así que cuando esto sucede, se convierten estos tres alientos en una fuerza tremenda, poderosa, que puede convertirnos en ángeles y transmutamos y evitamos la eyaculación seminal y no le cedemos el altar a los yoes de la lujuria para que forniquen o se disfrute como animal alternativamente con la transmutación sexual, como lo hacen muchos. Un ratito permiten que Najemá y Lili la lujuria entren a oficiar tenebrosamente con sus violentos movimientos, con su vulgaridad sexual. Y al otro ratito le ceden el altar, dizque a Dios para que transmute. Y cantan mantras y piden la muerte del ego. Y ahí se la llevan. Esa es otra clase de parejas, de matrimonio, de novios, de personas que viven juntas. Bueno, así pues, que esos tres alientos son una fuerza tremenda que puede convertirnos en ángeles, en seres de luz. Mas si durante la práctica de magia sexual el mago y la maga cometen el error de derramar el semen, de sentir orgasmo y espasmo los dos, entonces se pierden millonadas de átomos solares cuando sale el semen del falus y penetra en el yoni, por millonadas de átomos satánicos. Esas millonadas de átomos solares son reemplazados al salir por millonadas de átomos satánicos. Estos son recogidos, estos átomos, por el movimiento peristáltico de los órganos sexuales del hombre y del espasmo de la mujer durante el coito de la eyaculación seminal. Dichos átomos malignos infectan el cordón brahmánico del hombre y la mujer y luego intentan subir al cerebro. Pero las tres alientos de la casa puro, reforzados por la voluntad divina, detienen el ascenso de la intención diabólica de esos átomos de apoderarse del cerebro y tener control de la médula total. Y esos tres alientos arrojan con violencia hacia abajo, hacia los infiernos atómicos del hombre, esas energías diabólicas de la eyaculación seminal. Cuando esto sucede, chocan violentamente los átomos tenebrosos que devienen de la eyaculación y del espasmo y del orgasmo contra el rey de los átomos malignos, el rey demonio que vive en el coxis. Es un demonio con alas y cuernos, un agente de la logia negra que todo fornicario y toda fornicaria carga dentro, como toda la humanidad. Bueno, humanidad análogamente, porque son semejantes, pero no son seres humanos. Así pues, que dicho átomo realmente es un dios negro, un mago negro con cuernos, cola, grande, poderoso, y según los pecados contra el Espíritu Santo, su malignidad, su forma satánica, etcétera. Peligrosísimo. Y reside en la parte abismal del coxis, aguardando siempre la oportunidad para apoderarse del fuego del Kundalini y dirigirlo hacia abajo, con el derrame seminal y el espasmo y el orgasmo de los varones y las mujeres durante la magia sexual. Este rey atómico de las tinieblas recibe la oportunidad guardada por él, esperada, y lleno de gran fuerza despierta la culebra negra, ígnea. Así pues, la dirige hacia abajo. Así se forma la cola de Satán en los demonios y en los demonios que cargan esas personas. Cuando esto sucede, nacen los cuernos en la frente, en el astral. Quien descienden así, quien llega a tal grado, se hunde en el abismo. Estos son los perdidos, los desalmados y las desalmadas, que han de pasar por la muerte segunda. En el abismo se van desintegrando lentamente hasta convertirse en polvareda cósmica. Ha llegado la hora de las grandes definiciones, o con el ser y la luz, Samael el Cristo y la logia blanca, porque no hay más que un solo Dios y es Isuara. El Cristo cósmico que exaltó al y su mensajero, Samael, nuestro Dios. Existe una cantidad de múltiples escuelas de magia negra, muy venerables instituciones y matrimonios que practican la magia negra y que asisten a la segunda común y corriente. Ellos afirman a los cuatro vientos que son gnósticos. Además, no pueden engañar a la justicia divina. Cada acto, cada palabra sexual, cada sentimiento es registrado por los archiveros del karma. Estos archiveros del karma retransmiten esas conductas infrasexuales o suprasexuales al maestro. Que dirige y gobierna y tiene el libro de nuestro destino y de nuestro karma, y donde se apuntan las obras buenas y quedan como páginas de luz, y las obras malas que quedan como páginas de tinieblas. Así pues, que el cordón brahmánico, para explicar, es el canal central medular con los dos testigos del Apocalipsis, los dos cordones semifísicos y etéricos. En la senda iniciática existen muchas pruebas esotéricas. Hay que pasar por la prueba del guardián, del umbral, en las diferentes dimensiones, astral, mental y causal. La prueba máxima, nos dice el bendito Samael de la novena esfera, es muy larga y seductora. Es larga, es para toda la vida. Toda la vida somos probados cada vez que se desciende a la novena esfera. Pero si se permanece firmes, entonces se logra la realización total. Todo depende del esfuerzo del hombre y la mujer que se adentran en la novena esfera. Si son firmes hasta la muerte del ego y fabrican sus cuerpos solares, resucitará el Señor en ellos. Mas es raro hallar a alguien en la vida que salga victorioso de la novena esfera. Muchos comienzan, pero es raro a alguien que llegue a la meta. Estas son palabras textuales del Cristo Samael. Exhorto a la conciencia de la gente, de las almas que estudian gnosis, para que verdaderamente practiquen autognosis y no se autoengañen en la horizontal de la vida. Es obvio que se necesita equilibrar las acciones del mundo para la subsistencia, pero también hay que darle al ser lo que es del ser, a Dios lo que es de Dios y al César lo que es del César. Que viva la doctrina gnóstica del Cristo Samael. Es nuestra esperanza y Él es nuestro Salvador en nosotros. Que la paz más profunda reine en sus corazones. He dicho.
1: Paz inverencial, hermanos que nos acompañan en estos momentos. Continuamos con la etapa de preguntas y respuestas por parte de nuestro hermano Abad Fernando Moya, al cual damos la bienvenida con nuestra alma, con nuestro corazón, con una gran alegría, hermano. Paz inverencial.
0: Paz inverencial, Jesús, me alegra que estés ahí en la radio sirviendo a la humanidad. Vamos a responder. Adelante las preguntas.
1: Muy bien, hermano. La primera pregunta nos la hace nuestra hermana Nancy. Le manda un saludo, paz inverencial. Y dice nuestra hermana Nancy: gracias por la conferencia del día de hoy. Es una toma de fe, de conciencia, de que debemos cuidar nuestra simiente, ya que, como dice nuestro Señor el Cristo Samael, que el Edén es el depósito de las fuerzas sexuales de la naturaleza. Nuestra simiente es nuestro Edén. Y recordar que podemos pedir ayuda a los benditos dioses como Tlazolteotl para poder hacer fecunda nuestra energía sexual. ¿Qué nos podría compartir acerca de esta reflexión de nuestra hermana Nancy, hermano?
0: No hay que añadirle más palabras, tan correctas las reflexiones de ella, gnósticas, sobre la simiente creadora, y ella nombra a Tlazolteol, que el patriarca lo enuncia en el libro Magia Crística Azteca. Es un dios que ayuda pues al que lo invoca con amor y dentro del orden, puede ayudar a curar cualquier enfermedad de los órganos sexuales o de los ovarios de la mujer o del útero. Eso es todo. Gracias.
1: Sí, hermano, muchas gracias. La hermana Nilia le manda saludos, dice que fue hermosa la conferencia. Y así,
0: Gracias, Nilia. Gracias. Dios te acompañe.
1: sí, así continuamos con la pregunta de nuestro hermano Joel, que le pregunta, hermano, dice: mi reflexión es cuando la pareja se mantiene con castidad en pensamiento, palabras y actos, y se llega al altar del amor sin mancilla, ¿se convierte la pareja en columnas del templo de Dios?
2: Es correcto. En columnas, el alma y la mujer son las dos columnas del templo vivo. Entonces, obviamente, cuando la energía fluye limpiamente por la transmutación suprasexual hacia el cerebro y al corazón, ese par de columnas resplandecen de luz, que son las almas de los contrayentes en el trabajo de la novena esfera. Eso es correcto.
1: Muy bien, hermano. Muchas gracias. Nuestro hermano Daniel, bueno, él manda salud a Paz Inverencial. Le dice que muchas gracias por la conferencia y que para él es sabiduría que ilumina su alma y que destruye con esta luz la ignorancia. Que gracias por ayudarle a comprender un poco más los misterios de las leyes que rigen el AZF.
2: Bueno, pues es con gusto y con la pleno sentir de que son enseñanzas directas del Cristo Samael que nosotros retransmitimos, al cual todos debemos gratitud y amor. Gracias. ¿Otra pregunta?
1: Sí, la siguiente pregunta es de nuestra hermana Saraí y ella le pregunta, hermano, ¿cómo podemos pedir u orar para que ese átomo negro desaparezca, para que se queme y desintegre? ¿O cuál sería el trabajo a seguir?
2: Bueno, hermana, ante todo, el matrimonio lo primero que tiene que hacer en la vida es hacer la práctica de perseguir y aniquilar al iní y najemá dentro de sí mismo, antes que cualquier otra cosa. No se puede aniquilar ese demonio atómico, ni los sellos negros de arriba, hasta que no se persiga al iní y najemá y se aniquile, que es la práctica de hacer la retrospección de los cruces que ha tenido un hombre con varias mujeres en la vida, hasta que se metió con su mujer y si fue adúltero, pues también aniquilando el fuego infernal de esa mujer en su sexo y de todas las mujeres y prostitutas con que se cruzó en la vida. Ese fuego infernal de Najemá, de las mujeres con que se cruzó, tiene que aniquilarlo y esas mujeres dentro de sí mismo, una por una, y de sus cinco centros, en su triple poder, en su causa, con sus sellos y lazos negros. Y luego aniquilar, cuando esté aniquilando a esa mujer que tiene metido adentro en su centro sexual, tiene que aniquilarse él como lujurioso fornicario, en su triple poder, en su causa, con sus sellos negros, con sus lazos negros, su personalidad, etc. Es la única manera de poder limpiar el altar del amor y así más adelante poder trabajar contra ese átomo maligno que está en la base del coxis, que es el que usó la energía del espasmo y del orgasmo para sacar cola en los demonios y cuernos. Entonces, primero hay que aniquilar pues a Lilín, a Gemá, y hay que comprender pues lo que dice el maestro Samael en el matrimonio perfecto. Él dice muy claro pues que la raíz del dolor es la lujuria y que la fornicación y el adulterio, siendo, lo estoy leyendo, página 170, siendo la mujer el elemento pasivo receptivo sexual, es claro que recoge y almacena los resultados del acto sexual de todos los hombres con que ella se haya cruzado o adulterado. Esos resultados son sustancias atómicas abominables, demonios de los hombres con los cuales ha efectuado acto sexual. Cuando un hombre tiene relaciones sexuales con una mujer que haya sido de otro hombre o de otros hombres, recoge entonces las esencias atómicas, demoníacas de otros hombres y con ella autoenvenena. Y esto es un problema gravísimo para los hermanos que están disolviendo el yo, porque entonces no solamente tienen que luchar contra sus propios errores demoníacos, lujuriosos y defectos, sino también además contra los yoes, demonios y errores

0: al espasmo, al orgasmo, no respetan nada. Y aparecen en las segundas cámaras hipócritas y falsos como un incorriente, sin haber formado un matrimonio gnóstico. Porque el verdadero matrimonio gnóstico tiene que ser en un hogar. El matrimonio gnóstico no es para estar teniendo infrasexo lujurioso en moteles, en apartamentitos y llegar a la casa común y corriente a segunda cámara, porque eso está prohibido, eso viola todas las leyes crísticas establecidas por el maestro Samael, y eso es un delito contra la logia blanca, eso es una profanación contra el sexo. Eso quiere decir que son inmaduros y que no tienen la capacidad de enfrentarse a sí mismos para formar un hogar verdadero en una casa y recibir el sacramento del matrimonio. Todas y todos los que han actuado así han cometido un grave delito contra la ley. Entonces, esas mujeres que se cruzan con hombres por primera vez que vienen de fornicar toda la vida, una y otra vez y adulterar, indudablemente que esos hombres le meten la lujuria de todas las mujeres y se cruzó con una ramera. Esa ramera tiene cientos de yoes que están en el centro sexual de ese hombre y se los pasa a la mujer. Si se cruzó con una que tuvo cinco hombres, esos cinco hombres lujuriosos, fornicarios, con todos sus vicios, pasan al centro sexual de la mujer. Si se cruzó con una que tuvo dos o tres maridos que fornicaron toda la vida, toda esa inmundicia pasa al centro sexual de la mujer. Esa mujer queda podrida sexualmente por no haber contraído un matrimonio gnóstico correctamente y aparentar, y burlándose de los misioneros, presentarse en segunda cámara como muy puritanas, hipócritas los dos. Así pues, que hay que eliminar a Lilín, a Gemá, para poder luego confrontar a ese demonio, a esa antítesis tenebrosa, porque no solamente son siete antítesis, hermano, son muchas antítesis, cabezas de legión, que se encuentra como ángel atómico en el coxis, que toma la energía del espasmo y el orgasmo y la manda hacia abajo para crear colas en los demonios y cuernos en los demonios y controlar a las almas perversas que fornican. Esa es mi respuesta. Otra pregunta.
1: Sí, hermano, muchas gracias y pues mucha luz a nuestra alma en comprender todo esto. El hermano Andrés Mora Jaramillo le envía saludos, hermano, y a toda la hermandad gnóstica desde Colombia. Asimismo, el hermano Everardo Villescas saluda y pregunta, ¿cómo se define la cuarta vertical y cuál es la diferencia de la cuarta vertical y la quinta dimensión y el físico dentro del acto en la cuarta vertical? Esa es su pregunta, hermano.
0: Bueno, esa pregunta no tiene nada que ver con el tema. Tienen que hacer preguntas sobre el tema, pero se la vamos a responder. El mundo físico tridimensional de Euclides, largo, ancho y alto, es una dimensión intermedia entre el abismo y las dimensiones superiores. Eso es todo. Pero la cuarta vertical, el mundo tetradimensional, es un mundo físico como este, pero de naturaleza etérica, lumínica, crística, serpentina, extraordinario. En la cuarta vertical viven plantas, animales distintos a estos. Allá no hay animales involucionantes, hay unas aves hermosas, árboles frutales inimaginables, algunos parecidos a los de la Tierra. La especie humana que vive en la cuarta vertical pues son hombres dioses, y las comunidades elementales de las plantas que tienen cuerpo físico, las plantas tienen cuerpo físico, es obvio, pero tienen alma y tienen espíritu. Esas almas están revestidas de cuerpos etéricos, físicos, de la cuarta vertical, y ahí vemos comunidades, como decir un ejemplo, la de los pitufos. Cada reino de los pinos, de los manzanos, de los frijoles, de los tomates, de los pepinos, de todas las clases de árboles que hayan en la tierra, existen poblados, pueblos enteros bellísimos, físico-etérico de esas almas, ¿sí?, que habitan ahí, que comparten con los dioses de la cuarta vertical. que tienen el tosoma puchicón, el cuerpo de hombre, etérico del hombre,

0: solar. Y la quinta dimensión es el astral superior, la verdadera astral superior. Es el mundo de los ángeles, al cual debemos aspirar todos a convertirnos en ángeles mediante la transmutación suprasexual que enseña el Cristo Samael y nadie más en la Tierra. Otra pregunta.
1: Sí, hermano, muchas gracias. La siguiente pregunta desde Brasil es de nuestro hermano Nelson Nerbolino, al cual enviamos un gran saludo. Y él dice, paz inverencial. Hermano, Fernando Moya, ¿qué manera para ser libres y crear una fuerza de voluntad constante a todas las embestidas del ego? Paz inverencial.
0: Ser fieles a la simiente, ser fieles al Cristo en sustancia, ser fieles a la serpiente. Eso significa que si es soltero, mínimo una hora de pranayama y una hora de IA o cualquier otro mantra. Y hacer todos los días práctica de meditación de la muerte del yo y servir a la humanidad. Es la única manera de salir de la oscuridad a la luz, mientras se consigue en un vaso hermético. He dicho.
1: Muy bien, hermano, muchas gracias. La siguiente pregunta e inquietud es de nuestro hermano Alexander Arciénegas. Él dice, buen día, estimado hermano, agradezco su respuesta. Él pregunta, ¿alguien quien no consiga una dama gnóstica se ve obligado a tomar una dama de la horizontal? Pues uno es un degenerado y la única forma es esta, a través del vaso de Hermes.
0: Bueno, hay muchas mujeres virtuosas, buenas, que están en la horizontal, dice el maestro, que pueden estar haciendo cualquier servicio social o en la humanidad. Hay mujeres buenas, sanas. Es lo que tú vayas a hacer con el vaso hermético. Si tú todos los días haces una o dos horas de pranayama y eliminas el ego y sirves a la humanidad, te darán una mujer la cual tú le puedes enseñar la filosofía, la teología gnóstica. Pero esa mujer va a hacer lo que tú haces en el sexo. Si vas a ir a fornicar con ella, ella terminará con espasmos y orgasmos. Y la pudrirás con tu lujuria. Pero si esa mujer, tú le enseñas la gnosis, y no la obligues a que aprenda la gnosis, se la explicas. Ella solamente va a aceptar la gnosis como una verdad. Cuando el hombre tenga los pantalones bien puestos y sea bien macho y se una a ella y transmute y cante mantras con ella y no eyacule y no siente espasmos y no siente orgasmo. De modo que si Dios le pone una mujercita buena, pues no la obligue a que aprenda gnosis, porque la gnosis se aprende transmutando y aniquilando el ego. Enséñele todas las tres didácticas, que estudie el matrimonio perfecto, y si no quiere y te ama, pues entonces usted transmute con ella en el altar del amor y ella lo sigue, y entonces ella sabrá que eso es cierto, ese bla bla bla que dicen los hombres y que a la hora de la verdad nunca practican. He dicho.
1: Sí, hermano, muchas gracias. A nuestro hermano Alexander Arciénegas igual tiene otras preguntas, pero no están relacionadas con el tema. Si tiene
0: a ver que las haga, pues.
1: Oh, ok, hermano. Él dice que un grupo que diga que la pistisofía no es útil es del nuevo orden del maestro Rabolú y no acepta la pistisofía. ¿Es negro? Pregunta él.
0: Mire, esos grupos que dicen que son de Rabolú no son de Rabolú. Porque Rabolú es un arconte de la logia blanca, es un maestro de la luz. Se apoyan en él para cometer toda clase de delitos y aberraciones aquí en la tierra. Obviamente que esa secta, ese clan tenebroso, son hijos del abismo, son hijos del infierno, son gente en involución depravadas y degenerados, que le echan la culpa a Rabolú, que no se debe estudiar pistisofía, depravados y degenerados. Si usted anda con esa gente, va a perder su alma. La pistisofía son todas las partes del ser, de Samael y de Jesús el Cristo, para que nosotros nos veamos en ese espejo y la reconozcamos como propia y practiquemos los misterios de la luz para autorrealizarlas. Que dejen de echarle la culpa a los maestros de la luz, los clanes negros y aberrantes de la tierra. He dicho.
1: Gracias, hermano. Ahora la siguiente pregunta e inquietud es de nuestra hermana Antaris, y ella menciona: Yesod es donde se apoyan todas las fuerzas de la naturaleza para crear nuestros nuevos cuerpos existenciales.
0: Exactamente. Yesod es el sexo. Todas las fuerzas de la naturaleza encarnadas en el sexo llegan a él para convertirse en óvulos, en espermatozoides, en líquidos seminales. Y eso es el producto de una alimentación basada en el ritual del Pancatagua. Esas fuerzas de la naturaleza equilibradas y luego sublimadas en el altar del amor, pues permiten pues que se fabriquen los cuerpos existenciales del ser, y Pistisofía aniquile el ego y se levante, que salga de la oscuridad a la luz. He dicho.
1: Sí, hermano, muchas gracias. El hermano Moisés, al cual enviamos un saludo fraternal, él dice: mi pregunta es la siguiente. El patriarca nos dice que los perfumes y las sandalias son símbolo de Yesod. ¿Puede explicarnos más este simbolismo, por favor?
0: Bueno, el perfume del nardo, como dice el maestro Samael en el libro Rosa Ignea, es el perfume del Cristo. Es el perfume de la logia blanca. Tened perfumes en vuestra casa, oliendo a nardo, hermano, vuestra casa. Cargarla de la energía maravillosa del Cristo causal divina. Usad el nardo en los misterios del amor, hermano, embriagados en el nardo. Ahora, las sandalias de Pedro tienen que regresar a Roma. Pedro es el hierofante del sexo y Roma es amor al contrario. Cuando Pedro salía de Roma huyendo porque lo iban a matar, Jesús iba entrando y él vio al maestro resurrecto y le dijo: el maestro, las sandalias de Pedro tienen que regresar a Roma. Tienes que regresar. Y Pedro se regresó ahí mismo. Indudablemente, regresar a Roma las sandalias, donde están puestos los pies, nos indica que hay que realizar el lavatorio de los pies en el mandamiento de Roma para la purificación de Pistisofía mediante la aniquilación del ego y la transmutación sexual. Porque ese mandamiento del lavatorio de los pies es la magia suprasexual, simbólicamente así. Entonces, eso es llevar las sandalias al templo del amor para purificar el alma. Otra pregunta.
1: Sí, hermano, gracias. La siguiente pregunta la realiza nuestro hermano César Enríquez y él pregunta: buenas tardes, hermano. En la práctica del arcano, ¿puede haber movimientos o se tiene que estar conectado sin movimientos?
0: Bueno, el maestro dice refinar el mandamiento de Roma. Roma es amor al contrario. Tiene que haber movimientos muy delicados para que haya tensión erótica en el lingam generador y a la vez él retransmita al yoni receptor. Porque si se queda totalmente sin ningún movimiento, llega un momento en que la erección del lingam termina y entonces se acabó la transmutación sexual. Entonces son válidos y es correcto los movimientos delicados, refinados, y son rechazados en la fragua de Vulcano todo impulso instintivo animal de movimientos violentos de la lujuria que busca la eyaculación seminal, por tal motivo que en la embriaguez dionisiaca hay que lograr pues todos estos aspectos que el maestro señala en el libro El misterio del lauro florecer, hermano. Esa es mi respuesta.
1: Muchas gracias, hermano. La siguiente pregunta también es de nuestro hermano César Enríquez y él pregunta, dice: ¿en qué momento se debe pedir por la eliminación del ego? o desde que se conecta con la pareja?
0: Bueno, explica el maestro en el Misterio del Aura Florecer, para que se lo estudie, por favor, que en los 5 minutos primero de la inserción del falo vertical en el éter informal, hay un máximo de embriaguez dionisíaca, de delicias paradisíacas, de sensación sublime que el hombre y la mujer tienen el derecho a disfrutar. Si la energía en ese instante está muy exaltada, pues no hay más que transmutar inmediatamente la energía. Cada vez que la energía vaya subiendo de escala a escala, de nota en nota, para poder tener un control inmediatamente hay que sublimarla hacia el cerebro, al corazón y cantar los mantras. Cuando la energía se canta los mantras, inmediatamente se pide por la muerte del ego. Y ya para después de que se cantaron mantras, se pide por la muerte del ego, la tensión erótica, tanto en el hombre y la mujer, disminuyen. Por tanto, vienen los besos, las caricias, los movimientos sublimes para reactivar la potencia sexual y que eso se repite constantemente. Así es la fragua de Vulcano. Ese es el arte regio de los alquimistas varón-hombre. Otra pregunta.
1: Sí, hermano, muchas gracias. La última pregunta es de nuestro hermano Alexander y él dice, bueno, agradezco sus respuestas. Dice y pregunta, ¿por qué tiene tanto poder la logia negra en la Tierra? Incluso los problemas económicos que obstaculizan el camino y someten a los estudiantes a ser empleados o desempleados.
0: Bueno, la logia negra tiene poder porque cada criatura de los 8,000 millones, a excepción de los niños y las niñas, de los bebés y de las mujeres embarazadas y los ancianos impotentes y de los enfermos y de los paralíticos, todo el resto de la humanidad es fornicaria. Le gusta el espasmo, le gusta el orgasmo, le gusta extraer el licor seminal. Entonces se le degeneró el sistema nervioso cerebral, se ha apagado el sistema cerebral nervioso, se ha apagado. No hay resonancia hacia la luz, no creen en Dios, no creen en el diablo, no creen sino en el anticristo y en la gran bestia, porque son hijos de la gran bestia, porque la fornicación es el anticristo, la eyaculación es la gran bestia. Mientras la gente siga haciendo eso, pues seguirán así y esta humanidad ya no tiene remedio. La tragedia y el holocausto nuclear y la gran tragedia es un bien común para limpiar este terreno y en un futuro que haya semillas nuevas. He dicho, agradezco infinitamente pues a todos los que hicieron preguntas y que los que no están escuchando la conferencia, como los primeros que hicieron las preguntas, porque sé que no la están escuchando, pues ojalá que las escuchen, las respuestas. Y por otra parte, agradezco infinitamente que compartan con sus preguntas, porque esto pasa. Este audio se le pone en imágenes y estas conferencias y sus preguntas salen al mundo y ayudan para la expansión de la doctrina gnóstica. Les agradezco infinitamente y a nuestro hermano Jesús por moderador y que la fuerza del Cristo y la luz los acompañe para que sean castos, puros y limpios y con gran gratitud a Samael. He dicho, paz inverencial.
1: Paz inverencial, hermano, y muchas gracias por aportarnos este conocimiento, sobre todo basado en su experiencia tan sublime y que afirma nuestras almas y es un choque a nuestra conciencia para el despertar, sobre todo en estos tiempos tan difíciles en los cuales hay una inercia terrible sobre el planeta Tierra y se está cayendo en un insomnio terrible y espantoso y una desilusión. Entonces, pues invitamos a toda la hermandad que escuchen sus conferencias para poder recibir ese choque magnético en nuestras almas, para reactivar nuestros impulsos y poder afirmarnos en la luz hacia el Cristo bendito Samael y hacia los dioses santos. Gracias, hermano, por compartirnos su sentir.
0: Bueno, gracias a ti, Jesús. También quería pedirte un favor, aparte de lo que hay que hacer con la conferencia, con las preguntas y todo eso, quiero que me cortes las preguntas y me las envíes a mi celular. Las meras preguntas. Lo otro tú sigues con las preguntas y con la conferencia unidas y las promovemos como siempre se hace. Por claro. favor, cuando tenga un espacio, haga eso.
1: Claro que sí, hermano.
0: Bueno, que la fuerza del Cristo te acompañe a ti y a tu familia. Paz inverencial.
1: Que así sea y a usted también, hermano. Paz inverencial. Bueno, hermanos, pues hasta aquí las preguntas y respuestas de esta conferencia de Yesod. Es obvio que todos tenemos mucho que meditar en esto que se nos ha compartido el día de hoy, de lo que se citó textualmente del libro del Cristo Samael y sobre las palabras de nuestro hermano Abad, para que cada uno de nosotros pues comprendamos que el fundamento de nuestro trabajo esotérico, el poder de Dios se hará manifiesto y se activará en nuestra alma y nuestro corazón solamente a través pues del altar del amor, activando la energía creadora positivamente, y que con ese gran poder nuestra alma se fortalezca y así poder combatir al ego animal. Agradecemos a todos nuestros hermanos que hoy estuvieron presentes en esta conferencia en vivo, en esta parte de preguntas y respuestas, e igualmente a todos los que realizaron sus preguntas les agradecemos y los esperamos la próxima semana, como ya todos sabemos, a las 15 horas de la Ciudad de México, Distrito Federal, e igualmente estaremos compartiendo videos, spot, audios y subiéndolo al centro de descargas para los que los quieran volver a escuchar o descargar en sus máquinas, en sus celulares, y poder seguir afirmándonos en esta enseñanza del Cristo bendito Samael. Gracias a todos, hermanos. Los saludamos con nuestra alma y nuestro corazón y agradecemos su compañía. Nos vemos el próximo sábado, primero el Cristo bendito, a las 15 horas. Paz inverencial.
2: Me dije a mí misma que tengo que ser fuerte y resucitar, cual ave fénix de mis propias cenizas. Me dije a mí misma, levántate, porque es tiempo de irse y dejar todo atrás, abrir mis alas y volar, dejando mis pensamientos, mis temores que tanto daño me han hecho, mi lenta pereza que no me deja andar, el odio que me impide amar, el rencor que no quiere perdonar, la crítica que se justifica en los demás, la codicia que endurece mi corazón y no me deja sentir qué es caridad, qué es bondad, la gula que siempre quiere más y más y más, la lujuria que se confunde con amor verdadero hasta el final, la infidelidad que sabe a porquería, que va dejando un gran remordimiento y miente, miente una y otra vez sin cesar. Los viejos amores que son producto del frenesí del alcohol, la pasión y la obsesión. La ira que desgarra mi corazón. La crueldad que un día se posó en mis ojos e hizo la más oscura de las vendas y me cegó. Y por más que quise mirar, no pude hacerlo ya. La soberbia que envaneció y en mi engrimiento me creí más que Dios, más que tú, más que cualquiera. Grande, sí, muy grande. Más alta que las montañas más altas, más que el profundo mar. ¿Y de qué me sirvió? ¿De qué? Eso me dejó en soledad. Nadie era lo suficientemente bueno para mí. No, nadie lo era. Solo yo, yo y yo. Y entre tantos demonios que cargo dentro, hay un grito en mí que dice, ya no más. 10,000 son mis demonios, pues 10,000 las batallas que tendré que librar. Esto, hermanos que me escuchan, lo comparto desde lo más profundo de mi corazón.

indubitablemente. La humanidad, en vez de marchar, como se cree, por un camino evolutivo, muy al contrario, ha venido involucionando. Las gentes de la primera raza fueron realmente sublimes. Es bueno saber que la primera raza existió en el continente polar del norte, que es el primero en aparecer durante la ronda actual y el último en desaparecer. Está siempre iluminado tal continente por la estrella polar, ya puesto en el mismo su mirada. Esas gentes de la primera raza fueron andróginas, criaturas protoplasmáticas, cuerpos gelatinosos. No poseían una estatura fija como la que tenemos actualmente. Podían asumir aspectos gigantescos, como también podían empequeñecer su figura hasta reducirla al punto matemático. Así pues, las gentes de la primera raza poseían, como ya dije, un cuerpo protoplasmático, gelatinoso. Eran cuerpos semimateriales, semifísicos. El protoplasma de Haeckel, esa pizca de sal haeckeliana, que de la cual viniera pues a desarrollarse todas las razas existentes en el mundo, indubitablemente es trascendido por la raza protoplasmática. Haeckel intuyó, así como Darwin, de que las razas humanas venían del protoplasma. Pero, y ahí está precisamente lo interesante, no llegaron al meollo de la cuestión. La humanidad ciertamente viene del protoplasma, pero no en la forma hegeliana o darwinista. Pensemos en una raza protoplasmática. Y entonces hemos llegado a la raíz de la cuestión. Podría inclusive objetárseme
diciendo, ¿y de dónde surgió esa famosa rata? La respuesta sería, de las dimensiones superiores de la naturaleza y del cosmos. Esto es, que antes de que apareciera la raza protoplasmática sobre la faz de la Tierra, pasó por incesantes evoluciones y transformaciones en las diversas dimensiones de las naturales. Recordemos que el mundo no solamente tiene tres dimensiones, existe también una cuarta, y una quinta, y una sexta, y una séptima. Más allá hay dimensiones elevadas como la octava y la novena. Así pues, antes de que apareciera la raza protoplasmática como tal sobre la faz de la Tierra, pasó por incesantes transformaciones y evoluciones dentro de las dimensiones superiores de la naturaleza. Al fin asumió forma y apareció, pues, como agrupación humana en el continente polar. No está de más decir que por aquella época el continente polar no estaba situado donde ahora está situado. Estaba ciertamente ubicado en la región ecuatorial. Y es que la Tierra, además del movimiento de rotación, traslación, balanceo, palpitación, tiene otro, que es el de desviación de los polos o retrogradación. Los polos se van desviando poco a poco hacia la línea ecuatorial y el ecuador se desvía a su vez hacia los polos. De manera pues que en aquella edad el continente polar estaba ubicado en la región ecuatorial. Incuestionablemente, la raza humana, antes de pasar por todas las transformaciones y evoluciones que vinieron a dar una forma concreta en el citado continente, surgió pues el germen original, primitivo, elemental. Tal germen yacía en el caos, dormitaba profundamente en el caos. Mas conforme pasaron los siglos, eternidades, eternidades, dicho germen, ingresando en procesos de manifestación cósmica, evolucionó, se transformó, etc., hasta venir a tomar la forma, pues, de raza viviente en el casquete polar del norte. Marcha paralela a esa evolución humana con la evolución planetaria. Sabemos muy bien que nuestro mundo, Tierra, surgió desde el caos. Y es obvio que en ese mundo, Tierra, el germen también inició sus procesos evolutivos. Me refiero al germen humano. Y
La raza protoplasmática es una raza semieteica, semifísica. No necesitaba de caminar forzosamente. Podía flotar libremente en la atmósfera circundante. Aunque parezca increíble, fue esa raza de color negro. Si decimos que la primera raza que hubo en el mundo fue negra, estoy seguro que muchos se asombrarán, sobre todo aquellos que tengan prejuicios raciales. Más así fue. El proceso de reproducción se realizaba entonces mediante el acto sexual principal. Es un proceso semejante al de la división de las células. Ya sabemos que en determinado momento el núcleo de cualquier célula se divide en dos. Cada parte especializa para sí mismo la cantidad de citoplasma necesario a fin de organizarse en forma de nueva célula. Es mediante ese proceso de división celular como se va gestando la criatura dentro del vientre materno. Así, en determinado momento, el organismo palemable, dijéramos, el organismo andrógino, se dividía como la célula en dos. Ese era el sistema de reproducción. El vástago que se desprendía seguía alimentando del padre madre en la forma de cualquier mamífero. Sin embargo, aquellos seres humanos incuestionablemente habían trascendido al estado animal. Eran hombres en el más elevado sentido de la palabra. Bonchampas de los lipicas, es decir, de los antiguos pitris o criaturas divinales. Bonchampas de los dioses santos. Bonchampas de seres que habían vivido en el pasado Mahabhantara. Incuestionablemente eran criaturas autorrealizadas, perfectas. Cuando se producía en cualquier lugar del planeta el nacimiento de una criatura, que como ya les dije, era mediante el acto semejante al de la división celular, quienes asistían reverentes se prosternaban en tierra, adorando a la madre divina y al padre que está en secreto. Era pues todo el nacimiento celebrado pues religiosamente. ¿Qué pasó el acto sexual físico que hoy ya no se usa? Es verdad, pero continuó existiendo en la célula viva. Y si no fuera por ese acto sexual físico, la gestación de las criaturas hoy en día sería imposible. Afortunadamente las células se dividen en dos y mediante el proceso de multiplicación celular crecen los organismos. Así pues eso ha quedado en la sangre. Interesante resulta la civilización de la primera raza. Tenían ciudades enormes,
No es materia puramente físico-química en el sentido que nosotros lo entendemos. Más bien, edificaban con materia semifísica, semietérica. Templos maestuosos, extraordinarios. Por aquella época podemos decir que se conoció la auténtica masonería oculta, muy semejante a aquella que fundó el conde Cagliostro en París y en Londres. En vez de un PM, habían dos PM. Barón, el uno, baronesa, la otra. Podría decirse que, ¿cómo si eran andróginos? Pues sencillamente que aquellos que sabían poner a flote la parte masculina o femenina según las circunstancias. El PM masculino ponía a flote su parte masculina con todo el material, dijéramos, psíquico, biológico, etc. Y el otro polo, su antítesis, el negativo femenino, ponía a flote su parte femenina, sumergiendo la masculina en el fondo de su conciencia. Podrían hacerse tales cambios psíquicos, biológicos, debido al tipo de materia existente. No era una materia inerte como la que tenemos ahora o dura, sino elástica, plástica, psíquica, espiritual. Era otro tipo, pues, de materia. Y toda la tierra era, dijéramos, protoplasmática. De un bellísimo color azul, intenso. Las montañas se hacían transparentes como el cristal. Eran preciosísimas. Aquella humanidad divina vivía en estado paradisíaco, más allá del bien y del mal. En los templos de aquella masonería primitiva se trabajaba para hacer fecunda la materia caótica, a fin de que la vida se manifestara en forma intensiva. En la planta baja del templo, alrededor del ara, los andróginos divinos asistían a la liturgia. El guardián, como siempre, estaba a la puerta, con su espada de cruz, su anillo. Trabajaba, pues, tres tipos de fuerza. Representada por los polos masculino, femenino y por el coro de andrógenos de la planta baja, neutra. Y se manipulaban esos polos extraordinarios del universo para bien de la vida universal. En determinados momentos de la liturgia había cambios de los oficiales. El B1, por ejemplo, en determinado instante se convertía en B2, etcétera, etcétera. Los mismos hermanos en determinados momentos intercalaban sus lugares, cambiaban de sitio. Era extraordinaria, pues, aquel movimiento rítmico al compás de los ritos. Generalmente se usaba muchísimo la runa Harald para el cambio de columnas,
etc. Se trabajaba realmente cooperando con la vida universal. En uno de nuestros rituales, recordar que en los antiguos tiempos los rituales eran negros. Hay que saber entender lo que eso significa. La vida entonces venía en proceso de descenso, desde lo espiritual hacia lo material. Por tal motivo, la simbología estaba de acuerdo con ese proceso de la vida. Se usaba, por ejemplo, el cáliz invertido, la pentalpa al revés, con la cabeza hacia abajo y las dos puntas hacia arriba. Todo cetro, toda vara se invertía. Diríase magia negra. Hoy en día sería magia negra. Pero en aquella época, con eso se quería simbolizar el descenso del espíritu hacia la materia. Veníamos en bajada. Y había que simbolizar tal movimiento y de alguna forma. Los viajes meramente simbólicos de nuestra masonería actual eran por aquella época gigantescos. Se hacían esos viajes alrededor de todo el planeta Tierra. Con gran aparato y enorme solemnidad. Todo era felicidad. No existía el dolor. Estábamos más allá del bien y del mal. En las épocas de luna llena se celebraban especialmente los grandes ritos cósmicos. Pasaban los siglos, las edades, en un estado de felicidad inconcebible. Fue necesario después. Un gran cambio. Sucedió que la involución, o digo, los procesos de descenso se precipitaron. Aquellos cuerpos meramente gelatinosos se volvieron más bien gaseosos. Aparece entonces la gente hiperbórea, la segunda raza. Esos hiperbóreos estaban situados alrededor del casquete polar del norte. La tierra de los hiperbóreos formaba una verdadera herradura alrededor del continente polar. Incluía todo ese norte de Europa, de Siberia, de Inglaterra, de Escocia, todas esas tierras norte de Bretaña, en fin, que hoy en día forman, todavía existen, aunque no en su totalidad. En esa tierra de los hiperbóreos vivió una humanidad con cuerpos ya más bien gaseosos, no meramente protoplasmáticos, un poquito más densos que el protoplasma. Todavía flotaba en la atmósfera. En una raza que
podemos decir que se reproducía mediante el sistema de rotación. Examinemos cómo rotan, cómo se reproducen los corales. Veamos cómo se reproducen algunas plantas por medio de brotes. Un brote puede servir de base para una nueva planta. Así, de aquellos organismos, se da una especie de exudación o brote que en determinado instante se desprendía del padre. Era más bien oviforme. Y al abrirse, y allí salía de allí una nueva criatura. El sistema de reproducción por rotación desapareció como desapareció el sistema principal. Pero, y es lo interesante, hay todavía siempre remanentes en el organismo humano. Hay distintos procesos de brotación que los vemos en nuestro cuerpo. Brotar, por ejemplo, durante el crecimiento, las uñas, brota el cabello, todo eso es brotación. Indudablemente, la raza hiperbórea también tuvo su civilización, sus culturas. Sin embargo, no todo fue perfección entre los hiperbóreos. Hubieron fracasos, sobre todo al final de aquella raza. Hubieron hombres acuáticos terribles y perversos, como dice la maestra Blavatsky. Aparecieron criaturas, dijéramos, por apariencias monstruosas, productos de involución, criaturas uno, por ejemplo, aunque parezca increíble, que vivían entre las aguas, que tenían un par de alas para volar, que piedras, como dice la maestra Blavatsky, semejantes a los del macho cabrío, etc. O criaturas con dos cabezas. Se vieron también en las animales extraños, aves, por ejemplo, con acuáticas, anfibias, con dos cabezas, y muchas monstruosidades de diferente tipo. Pero eso fue especialmente al final del periodo hiperbóreo. Durante la civilización hiperbórea hubieron culturas extraordinarias, bosques profundos. La humanidad en aquella época, pues, tenía los poderes de la clarividencia completamente desarrollados, de la clarividencia. Podía percibir todas las dimensiones de la naturaleza y del cosmos. Cuando alguien se internaba, por ejemplo, en un bosque, no veía meramente árboles, como hoy en día, sino gigantes que levantaban sus brazos, que gritaban, que clamaban, etc. Y es que las gentes percibían
a los elementales vegetales, más bien el árbol meramente físico, las cosas puramente químico-físicas no eran percibidas. Si alguien, repito, atravesaba por entre las selvas espesas, veía la vida elemental. Si pasaba cerca de grandes rocas, podía ver a los elementales de las rocas, elementales minerales, a los gnomos o pigmeos transitados por los viejos alquimistas médicos.

La humanidad fue ya obviamente dicho de carne y hueso. No quiero decirles a ustedes que los hiperbóreos no hubieran sido de carne y hueso en cierto sentido, pero todavía eran demasiado sutiles, aunque entre ellos no se veían tan sutiles como los podemos ver hoy en día nosotros. Incuestionablemente hay una diferencia sustancial entre hiperbóreos y lemurios. Los hiperbóreos inclusive llegaron a tener hasta patas guerreras. Todavía se recuerdan los canales, pues, acásicos de la naturaleza, a esas castas de gigantes altos, delgados y armados hasta los dientes, peleando contra todo el mundo. Procesos involutivos del continente hiperbóreo. Sin embargo, no tenían, a pesar de todo, la densidad que pudieron tener los lemures. Las gentes del continente Mu fueron hermafroditas, en el sentido más completo de la palabra. Pues tenían desarrollado los órganos masculinos y femeninos a la vez. Eran de estaturas de 4, 5, 6 metros. Es decir,

especial por gemación. En la misma forma en que se reproduce las aves. Pero con una diferencia. Las aves tienen que realizar la copla. En ellas existe la cooperación para crear. En cambio, los legumbres hermafroditas no necesitan de la cópula sexual. Si observamos cuidadosamente el ovario en la mujer, vemos que cada 28 días se desprende un óvulo del ovario, de la vesícula de Graaf. Es claro que al desprenderse queda una pequeña heridita situada precisamente en aquel lugar de donde se desprendió. Entonces, de allí mana cierta cantidad de sangre. El monstruo. Resulta interesante saber que aquel óvulo que se desprendía del ovario de los hermafroditas lemores surgía hacia el exterior ya plenamente fecundado, porque ellos en sí mismos tenían los dos polos masculino y femenino. Entonces, aquel huevo permanecía por un tiempo como el huevo de cualquier ave entre su nido. Luego días.

Y el de formación, que es el de los limones. Aquellos hermafroditas limones tenían plenamente desarrollada la glándula piteal y percibían clarividentemente cerca de la tercera parte, o la tercera parte, digamos, de todas las tonalidades.

sea, entonces las gentes usaban en su lenguaje 300 consonantes y 51 vocales. Es decir, poseían un lenguaje reclusivo. La laringe no se había degenerado. El poder hablativo no se había deteriorado. No solamente podían escribir esas 300 consonantes y 51 vocales, sino que además tenían la capacidad para articularlas. En otra gente, ¿verdad? Estaba provisto de una fuerza terrible. Recordemos lo que nos cuenta Homero en su Odisea sobre el famoso cíclope aquel. Se levantaba enormes rocas con sus manos como si fueran pequeños guijarros. Ese ojo de los lacertidos, ese ojo cíclope, no es otro sino la facultad de la glándula clarividente, la pineal. Hablaban en el idioma universal, el idioma cósmico, divinal. Todavía no habían aparecido todos estos idiomas de la Tierra. Se hablaba un lenguaje único. Y entonces las criaturas del fuego, de los aires, de las aguas, de la tierra, se entendían con la humanidad. Era otra gente. Los templos de la Lemuria fueron cortes, todos. Allí se cultivaron los grandes misterios. Viajar a otros mundos del espacio infinito. Saber extraer la energía atómica no solamente del uranio, sino de muchos otros metales, piedras preciosas, y hasta de los granos que germinan en la tierra. Así poseyeron naves impulsadas por energía nuclear. Aviones extraordinarios. Y hasta, ya dije, llegaron a viajar a otros mundos del espacio estrellado. La civilización Lemuria fue potentosa. Grandiosa. Estaban en comunicación con otras humanidades planetarias. Los ojos no se habían atrofiado. Cuando alguien miraba al espacio estrellado, veía no solamente las moles planetarias, sino a las humanidades hermanas de los pueblos. Podía percibirse a los genios que gobiernan a las esferas celestes. Los hierofantes,

solamente en los mundos existentes actualmente, sino los que existieron en pasados días cósmicos. Y aquellos que deben o que deberán existir en lo futuro. Desafortunadamente,

fuerza solar y lunar, actuando, dijéramos, sobre la biología, sobre la psiquis humana, fueron produciendo lentamente el proceso de separación en sexos opuestos. Algunas criaturas comenzaron a nacer con un sexo más desarrollado que el otro. A través de las edades y de los siglos, llegó el día en que ya fueron surgiendo por aquí, por allá y acullá, criaturas unisexuales, ya hombres, ya mujeres. Así se dividió la humanidad en sexos opuestos. Pero ese fue un proceso muy largo, un proceso que no se realizó en dos ni en tres días, que recibió millares de años, hasta millones. La humanidad ya dividida en sexos opuestos fue diferente. La parte femenina siguió como siempre, en

che sul Cia ya no fue pues fecundado interiormente. Entonces se necesitó la cooperación sexual para crear y volver nuevamente a crear. Por aquellos días, los Kumbhas trabajaron intensivamente por la humanidad. Los días de la humanidad conducían pues a los gentes anualmente determinadas épocas del año a través de inmensos territorios a los templos donde debería verificarse la reproducción de la especie. Eran viajes larguísimos. Todavía como digamos leyenda o como remanente de todo eso quedó en

sacramento e la reproducción se consideraba como un sacramento. Nadie se atrevía ciertamente a profanar ese sacramento. La reproducción se realizaba por trillas santos, el poder de la voluntad y del yo. Entonces, nadie cometía el crimen de derramar el vaso de Hermes Trismegisto. Cualquier momento, durante la colección del Linga en Johnny, cualquier zoospermo se escapaba para hacer fecunda una matriz. Y así es como venían al mundo criaturas perfectas. No existía el dolor en el padre. Había felicidad por todas partes. Llegó el día en que todo cambió. Sucedió que la Tierra estaba inestable, es decir, las capas geológicas de nuestro mundo no poseían una estabilidad permanente. Entonces el cierto individuo sagrado que viniera de otros mundos encabezando a una altísima comisión, después de estudiar el problema, consideró necesario que la humanidad recibiera el abominable órgano fundativo. Finalmente, el cuerpo humano es como una máquina que transforma determinados tipos de energía y después los retransmite a las capas anteriores de la Tierra. Si se hace cualquier modificación a esa máquina, los tipos de energía también pasan por dicha modificación. Al darle el abominable órgano fundativo a la humanidad, el tipo de energía transformado se hizo demasiado lunar y pudo, es obvio, estabilizar la corteza geológica de nuestro mundo. No fue el órgano fundativo se refiere a la humanidad así porque sí, de cualquier manera. No. Aquellos seres inefables, es obvio que debieron entendérselas muy bien con la mónada de cada sujeto y con las mónadas en colectividad, a fin de que las mismas permitieran una mayor libertad al doble de cada uno, al Prometeo o Lucifer, a la reflexión lógica dentro de nosotros. Una vez que el Lucifer pudo actuar con más libertad dentro de cada uno de nosotros,

Desafortunadamente, el ambiente también flotaba muchos tenebrosos. Hicieron que la humanidad se precipitara definitivamente por el camino de la fornicación. Así dejaron las gentes de concurrir a los templos para la reproducción. Tomaron el sexo por su cuenta y hasta abusaron de él. Mas como estaban acostumbrados a combinar rito y sexo, de todas maneras siguieron haciendo tal combinación. Pero combinación equivocada de tantrismo con rito, tantrismo negro con rito, es decir, de eyaculación seminal con rito negro o con rito. El resultado fue pues que surgiera en cada sujeto el abominable órgano fundativo. El pueblo sagrado, en vez de subir, descendió, se precipitó, dijéramos, desde el cosmos hacia los infiernos atómicos del hombre. Y apareció así en cada uno la famosa cola pictórica con que se representa al Satán divino. Se tambicó la corteza geológica.

notable órgano Cunningham y su valor quedaron las consecuencias en los cinco cilindros de la máquina. Y eso fue gravísimo. Esos pésimos resultados o secuencias son los distintos defectos psicológicos que cargamos dentro. Así fue como vino a quedar en nuestra naturaleza una segunda naturaleza de tipo sumergido animal. Y la conciencia es obvio de que debemos pasar a esa segunda naturaleza. Obviamente la humanidad cayó en el error, en la equivocación, en el fracaso. Y así está hasta nuestro día. Por los últimos tiempos de la demonia, hubo mucha magia negra. Muchas escuelas se dedicaron al magismo de la mano izquierda. Se abusó de las leyes naturales y poco a poco, a través de 10.000 años de terremotos, la demonia se fue hundiendo entre el fondo del Pacífico. Surgió después la Atlántida. A medida que la demonia se iba sumergiendo, la Atlántida iba surgiendo. Cierto grupo selecto, pues, logró sobrevivir para vivir en la Atlántida. Los atlantes fueron de cuerpo aún más pequeño que el de los lemures, pero más altos que nosotros. Con relación a nosotros, eran gigantes. Poseyeron también una prodigiosa civilización. Construyeron enormes ciudades, como San Blius, por ejemplo, Poseidón, la ciudad de las siete puertas de oro machito. La civilización atlante fue gigante, pero máquinas extraordinarias. Las naves cósmicas descendían constantemente en San Blius, tenían allí aeropuertos especiales. La humanidad atlante estuvo en comunicación con los dioses. Se usó también la energía atómica, ya para mover sus carros, o para impulsar sus naves aéreas, o marítimas. El alumbrado era atómico. Se llegó a un grado de cultura al cual ni remotamente hemos llegado nosotros todavía. En materia de mecánica, ni siquiera le damos a los pies a los atlantes. Aparatos prodigiosos. En algunos lugares del mundo todavía se conservan en secreto ciertas máquinas.

completamente transformó en Rosario. Desgraciadamente los atlantes se precipitaron por el camino de la magia negra en los últimos tiempos. Se volvieron hechiceros, ¿verdad? Y fue necesario, pues, que ese continente fuera tragado por las aguas. Después de la sumersión del continente atlántico,

La lista ya no alcanza a percibir ni remotamente la cantidad de colores que los antiguos percibían. El lenguaje se volvió pobre. Hoy ya ni remotamente podemos pronunciar siquiera 100 vocales. Los antiguos usaban perfectamente 300 consonantes y 51 vocales.

với cả cùng người trên nhà sân lần kia là các ông muốn là cái bề kinh nghiệm đó là như vậy. Hoy ya nadie es capaz de percibir las causas de los fenómenos naturales que se suceden a nuestro alrededor. El cuerpo humano se deterioró. Los sentidos, como les digo, se acabaron de atrofiar. No ha habido pues tal evolución en la raza humana. Lo que sí ha habido son gigantescos procesos involuntarios. Esa es la cruda realidad de los hechos. Estamos actualmente en la quinta raza franca, que es la que puebla la paz de la luz. Marchamos hacia otro cataclismo inevitablemente, porque así como los atlantes fueron tragados por las aguas, así esta gente y ahora, esta tierra de la raza aria, será destruida por el fuego hará la obra. Hasta Pedro el apóstol dijo que la tierra antigua fue destruida por el mar, pero esta tierra será destruida por el fuego. La tierra y las obras que en ella hay, dijo, serán quemadas y los elementos ardiendo serán deshechos. Vamos pues hacia una catástrofe inevitable por el fuego. Ya los aztecas dijeron, los hijos del quinto sol perecerán por el fuego y los terremotos. Los hijos del primer sol

una testa rota, aunque parezca increíble. Ciertos sujetos, ciertos grupos de gente, desaparecen sin saber cómo ni por qué. Si es que son llevados a otros mundos. De este planeta se están llevando los extraterrestres. Lo mejor de la semilla humana. Y se la llevan para cruzarla con otra, con gente de otros planetas. De manera que fuera de la Tierra se está haciendo actualmente la creación de una nueva raza. Después del gran cataclismo que se avecina, los resultados de tal cruce serán puestos sobre la paz de nuestro mundo. Y surgirá entonces la sexta raza actual.

Los hijos del cerdo son chati. Así como en los hijos del cinto son, marcan la muerte de los dioses. Los hijos del cesto son, significan la resurrección de los dioses.

0: resucitará a la luz del sol. Todo será así. Esa será la nueva Jerusalén. Y por último, habrá una séptima gran rama, que será la última. Así pues, para todo planeta que viene del espacio, existe un plan de siete ramas.
1: Madre de Dios, yo me dirijo a vosotros a hablarme de hablar sobre las diversas razas que han existido en el mundo y también sobre la futura sexta y séptima que tendrán a la edición.

de la raza andrógena primigenia se reproducía de forma completamente diferente a la nuestra. Entonces existió el acto sexual principal. Este sistema de reproducción es similar al de la división de las células en el organismo humano. En determinado instante vosotros lo sabéis muy bien. Las personas se dividen en dos, y las dos en cuatro, y las cuatro en ocho, y así sucesivamente.

otro, y un cochino, cara de hermano. Me pegó el alma sufriendo. La felicidad reinaba sobre la paz de la tierra. Y entonces,

0: dar a hacer una pintura así para encontrar. Pero es mucho el tamaño de los mini pinturas que trae.
1: Esta es una reflexión. Me dije a mí misma. Me dije a mí misma que tengo que ser fuerte y resucitar, cual ave fénix de mis propias cenizas. Me dije a mí misma, levántate, porque es tiempo de irse y dejar todo atrás, abrir mis alas y volar, dejando mis pensamientos, mis temores que tanto daño me han hecho, mi lenta pereza que no me deja andar, el odio que me impide amar, el rencor que no quiere perdonar, la crítica que se justifica en los demás, la codicia que endurece mi corazón y no me deja sentir qué es caridad, qué es bondad, la gula que siempre quiere más y más y más, la lujuria que se confunde con amor verdadero hasta el final, la infidelidad que sabe a porquería, que va dejando un gran remordimiento y miente, miente una y otra vez sin cesar. Los viejos amores que son producto del frenesí del alcohol, la pasión y la obsesión. La ira que desgarra mi corazón. La crueldad que un día se posó en mis ojos e hizo la más oscura de las vendas y me cegó. Y por más que quise mirar, no pude hacerlo ya. La soberbia que envaneció y en mi engrimiento me creí más que Dios, más que tú, más que cualquiera. Grande, sí, muy grande. Más alta que las montañas más altas, más que el profundo mar. ¿Y de qué me sirvió? ¿De qué? Eso me dejó en soledad. Nadie era lo suficientemente bueno para mí. No, nadie lo era. Solo yo, yo y yo. Y entre tantos demonios que cargo dentro, hay un grito en mí que dice, ya no más. 10,000 son mis demonios, pues 10,000 las batallas que tendré que librar. Esto, hermano, hermanos que me escuchan, lo comparto desde lo más profundo de mi corazón.

0: Paz Inferencial, hermanos, iniciamos esta hermosa conferencia de Itzel. La música que acabamos de escuchar es una canción dedicada a la diosa Itzel. Itzel, la historia antropológica, la describe como la diosa maya de la luna, del amor, de la gestación, de la medicina, de la misericordia. Le solían representar acompañada de un conejo. En los jeroglíficos su nombre aparece como Chak-Chel, que significa arco iris grande. En el Chilámbala, junto a los libros que relatan hechos históricos de las civilizaciones mayas, su nombre aparece como Itzel, que significa mujer arco iris. Así iniciamos esta hermosa conferencia que el día de hoy nos va a compartir nuestro abate, la Iglesia Gnóstica del Cristo Samael. Este tema de oración a la bendita diosa Itzel, la diosa de la misericordia de los mayas. Presentando a nuestro hermano abad, coordinador de las actividades internacionales de la Iglesia Gnóstica del Cristo Samael y discípulo directo del Cristo Samael. Vamos a dar inicio, cedemos el micrófono, enviándoles un gran abrazo a todos los que nos escuchan, a todos los radioescuchas de Radio IQ y a nuestro hermano Abad de la Iglesia Gnóstica, un gran abrazo también con toda nuestra alma y nuestro corazón. Paz Inverencial, hermano Abad, cedemos el micrófono.
1: Paz Inverencial, hermana encargada pues de la radio como moderadora, hermana, te agradecemos, Saraí, por esta noble misión y a todos los misioneros gnósticos de la Iglesia del Cristo Samael. Por pregonar la doctrina de la Avatara de Acuario sobre la faz de la tierra en la conciencia humana. Hoy vamos a hacer una oración práctica sustentados en la antropología gnóstica del cual el presidente mundial es el venerable maestro Samael Aun Beor. En cuestiones de antropología gnóstica, no antropología profana, me comentó de labio a oído en una reunión exquisita que tuve con el bendito en el año 76 que solo mediante la antropología gnóstica podríamos descubrir las grandes verdades del ser y de las diferentes partes del ser contenidas en los papiros, en las esculturas, en las pirámides, en los templos, en los monolitos, en los códices, de todas las culturas del mundo que han precedido a la raza humana. Así pues, que gracias al gran revelador, al tercer logos, al Espíritu Santo, del bendito Avatara de Acuario, Samael, él escribió para nuestra conciencia de todos el libro La Doctrina Secreta de Anagua, otro libro sobre antropología gnóstica, varios libros sobre antropología en que devela los misterios fundamentales gnósticos de las grandes culturas del mundo, como están en el matrimonio perfecto. En la cultura maya, que es una cultura antiquísima que viene de la Atlántida, la cultura primaria del planeta Tierra, se rindió culto y veneración a Itzel, con X, Itzel, la diosa de la misericordia. Esculturas de Itzel resplandecieron en el Mayac, en Tikal, en el centro de México, entre los cachiqueles de la frontera entre Guatemala y México, cientos de ciudades arqueológicas enterradas en las selvas, nos decía hace 45 años el maestro Samael, ahora han sido mapeadas satelitalmente por escáneres poderosos aéreos que están dentro de las selvas profundas cubiertas. En todo se rindió culto a Ixchel, la diosa de la misericordia. Y en las conjuraciones entregadas por el Cristo de Acuario Samael, encontramos este mensaje: misericordia y justicia para el justo, severidad y justicia para el perverso. La diosa de la sabiduría en la cultura griega y romana era Minerva. Sabiduría, misericordia y justicia. Se le rindió culto entre los persas, entre los druidas, en el budismo zen japonés, en el budismo chan chino, en el budismo tibetano, entre los aztecas, entre los mayas. Fue venerada la diosa de la misericordia y la sabiduría. Cada maestro de la logia blanca tiene una parte del ser femenina que es Ixchel o Minerva. Misericordia y sabiduría y justicia. Entonces, la misericordia divina de la diosa Ixchel de Minerva, de esa parte del ser del patriarca Samael, nos ha traído estos misterios gnósticos de la luz que no son de mi propiedad porque estoy enseñando impersonalmente. La diosa Ixchel, la diosa Minerva, revelada por la Minerva interior, esa parte del ser bendito Samael, nos ha traído pues todo este conocimiento gnóstico sobre la balanza, sobre la justicia, sobre la acción de ley. De modo pues de que aquellos que me escuchan, si gustan por su conciencia y libre albedrío colocarse en posición de meditación, ya sentados, cómodos, cerrar sus ojos y seguir esta práctica, háganla, que les beneficiará profundamente. Con la imaginación creadora, esa que exalta la vida del alma, veamos el disco de oro del sol, blanco, luminoso, echando rayos dorados en su corazón grande. No pongan un sol del tamaño de una moneda. Su sol es muy grande, hermano, ¿sí? Gigantesco. Ese sol blanco de luz resplandece en su alma, en su conciencia, en su fracción de pistisofía, y se enaltece con la imaginación, la voluntad, y comenzamos a sentir adoración hacia el disco de oro del sol. Ahí, dentro de ese marco del sol, vamos a colocar a nuestra madre divina, la diosa de la misericordia, como misericordia, porque la madre divina en sus cinco impresiones de la luz tiene muchas virtudes. Escuchen, ella es amor, ella es justicia, ella es sabiduría, ella es belleza, ella es conciencia. Y todas esas palabras son femeninas, son rayos de las cinco impresiones de la luz. Así como el sol tiene rayos, los rayos de las cinco impresiones de la luz son infinitos y son las virtudes cardinales de la madre divina particular de cada cual. Pongan pues en el disco del sol a una virgen o a su madre virgen como se les haya revelado. Aquí en México, pues, hay la imagen de la Virgen de Guadalupe y de muchas otras vírgenes. En cada nación se rinden cultos a diferentes vírgenes. A Isis en Egipto, a Rea, la Cibeles griega, Astarte. Venus, Afrodita, son diferentes los nombres con que podemos colocar imágenes de ella en nuestro corazón. Entonces, con el verbo creador, nos concentramos y oramos así con la palabra. El que no quiera hacerlo con la palabra, lo hace con la palabra silenciada interiormente. Con la palabra silenciada. Dirigiéndose a la imagen de la Virgen que está en el sol. No es una oración mental, intelectual, no señor. Es una oración de corazón a corazón. Del corazón del alma, del corazón de Pistisofía, al corazón de la Madre Divina de la Misericordia, Ixchel. Porque lo que queremos es que haya misericordia para nuestra alma. Porque nuestro yo es perverso, no tiene misericordia con nuestra alma. Y la única que puede liberarnos de la inmisericordia y de la crueldad y del sadismo es la diosa de la misericordia. Tenemos que pedir esa gracia de misericordia a nuestra alma. Entonces, decimos así, con la palabra creadora, silenciada o sonora. No es lo mismo. Oh, mi madre divina, diosa de la misericordia, Ixchel, Minerva, tú que eres un rayo de la luz del pentagrama, de las cinco impresiones de la luz, que eres misericordia y justicia en favor de nuestra alma afligida, te invocamos en la flama de la serpiente de tu ser, humildemente, con nuestra alma, con nuestro corazón, en el nombre del Cristo que exalcó a Adel, y por la gran serpiente, Kukulkan. Oh Ixchel, misericordia y justicia, Minerva, por el poder de Kukulkan, por el amor de Kukulkan, la serpiente emplumada, te invocamos, bendita diosa Ixchel, Ixchel, Ixchel. Te llamamos en el nombre de tu hijo, y tu divina fuerza, humildemente, como mortales de la tierra, reconociendo nuestra realidad interior, te suplicamos, como parte de nuestro ser y parte de la justicia divina, te imploramos, por tu misericordia y caridad universal, deposites en el corazón de cada una de las partes de mi ser autónomas y autoconscientes, incluyendo mi fracción de esencia no condicionada, en deposites el sello luz atado al lazo luz de tu ser para que lo impregnes, lo imprimas en el corazón de mi alma para que así, a través de ese lazo luz que sale de tu corazón, a este sello luz de misericordia y justicia, mi alma pueda actuar con misericordia y justicia en favor de mi propia alma y mi ser, y contra los demonios rojos que tengo adentro, y en favor de todos los seres semejantes que me rodean. Que este sello luz despierte en mi alma el juicio interior para hacer juicios justos, palabras justas, sentimientos justos, pensamientos justos y obras justas sobre los semejantes y los seres queridos que nos rodean por el resto de nuestra existencia. Y así los juicios inicuos, los juicios perversos, los juicios crueles y despiadados contra los demás caigan sobre el pavimento del templo hechos pedazos. Humildemente bendita diosa de la sabiduría y Shel y misericordia, concededme la gracia con el poder del juicio justo, pueda a través de ti el Cristo y el colibrí sagrado, símbolo del Espíritu Santo en esta cultura maya, hacer juicio contra los demonios rojos pluralizados, los 10.000 que tienen embotellada mi alma, enfrascada, dogmatizada, fanatizada, zombizada, totalmente. Para que estos demonios de la crueldad, del cinismo, del odio, de la calumnia, de la murmuración, jamás tengan poder sobre tu misericordia. Te ruego humildemente, diosa Ixchel, me ayudes a aniquilar uno a uno a los surianos, nombre que le dan los aztecas a los demonios que han robado la luz de la misericordia, para usar ese poder como crueldad y odio y venganza sobre los seres amados, sobre nuestros hermanos, sobre nuestros semejantes, sobre la humanidad. Que tu misericordia florezca como una rosa roja de amor en el corazón de mi alma y de mi ser y de todos aquellos que te aman con justicia. Humildemente te ruego y suplico, diosa de la justicia Ixchel, Minerva, deposites en este sello luz que has puesto en mi alma el poder de la justicia ecuánime, el poder de la ley de la balanza, de la divina justicia, para que mi alma hable y sienta con justicia, con verdad, con misericordia, y pueda hacer juicios justos para que haya paz en mi alma y entre nosotros la humanidad. Entonces todos se ponen de pie con los talones unidos y extienden sus brazos horizontalmente. Con las palmas de las manos hacia el espacio, hacia arriba, formando el cincel del centro y los dos extremos de la balanza. Nosotros como cuerpo humano somos la balanza. Vean en la mano derecha un sol, un disco blanco, grandísimo, del que sale una pluma hermosa, de colores del arco iris, que es el alma y todas las partes del ser con sus virtudes y sus poderes. En la mano izquierda, hacia arriba, pongan un disco de plata, grande, donde está la fuerza de Gabriel. Y una vasija de plata, donde se colocan los valores de nuestras acciones. Por eso hay que cumplir con el tercer factor, servir a la humanidad para tener valores en el tazón de plata, para que cuando el Cristo haga negocios con la justicia para aniquilar el ego, se pueda pagar ante la ley con esos valores. Si no los hay, pues no se puede hacer el negocio ante la ley, hermano. Entonces se necesita caridad. Por eso la misericordia es caridad, hermanos. Solamente hace caridad y amor aquel que despierta la flama del amor en su corazón, porque ama su simiente, porque la transmuta, porque aniquila el ego y convierte su alma en un templo de la verdad. Y entonces pregona la verdad del Cristo de Acuario sobre la faz de la tierra. Los que no pregonan la verdad no practican gnosis. Fornican, eyaculan, les gusta el espasmo y sus mujeres usan anticonceptivos. El que pregona la verdad convierte su alma en la catedral de la verdad del Cristo cósmico y de su propio ser. Así pues, vamos todos a pregonar la verdad y la justicia y la misericordia. Pero antes, vamos a ser fieles al primer mandamiento de la ley de Dios, que dice: amarás al Señor tu Dios por encima de todas las cosas. De modo que si la televisión, que si la caricatura, que si las cosas del mundo son más poderosas que el amor a Dios, está indicando que esa hermanita, que ese hermanito es un farsante, que no ama a Dios, prefiere las cosas del mundo, masturbarse mentalmente, emocionalmente, acabar con sus energías de sus cinco centros y del centro sexual, y por eso no tienen energía para transmutar. Se masturban psicológicamente, mental y emocionalmente, sienten espasmos psicológicos y gastan su energía miserablemente en las cosas del mundo, y por eso no aman a Dios. Anteponen a Dios por amor al Cristo. Perdón, anteponen a Dios por rendirle culto a Satán interior. De modo pues que ha llegado la hora de amar a nuestro propio ser. Y para eso tenemos que amar la simiente. Y amar la simiente significa practicar Sahaja Maituna sin eyaculación del semen. Bueno. Ahora, en esta posición de la balanza, decimos así: viendo el sol con una vasija de oro en la mano derecha y viendo en la mano izquierda una vasija de plata, llena de plata líquida o monedas de plata, y decimos: misericordia y justicia, sé el esplendor de mi vida. Misericordia y justicia, sé el esplendor de mi vida. Misericordia y justicia, sé el esplendor de mi vida. Misericordia y justicia, sé el esplendor de mi vida. Llevadme, oh misericordia y justicia, por los caminos de la luz. Oh Ixchel, diosa de la misericordia, llevadme por los caminos de la luz. Oh Minerva y sabiduría y justicia, llevadme por los caminos de la luz. Que el poder sublime de misericordia Ixchel y de justicia Minerva guíe mi alma por los caminos de la luz. Que se convierta en el poder esplendoroso de mi pistisofía. Que la misericordia y justicia resplandezca gloriosa en todas las partes de mi ser. ¡Oh Meteol! Así decían los aztecas. ¡Oh Meteol! Bueno, esta práctica Es hermosa. Es extraordinaria. Practicarla diariamente. Son enseñanzas del patriarca Samael que legó a mi fracción de Pistisofía y que comparto con misericordia y con justicia al alma y a la misericordia de su ser. Para despertar esa luz poderosa, séllesen con la luz de la misericordia, séllesen con la luz de la justicia. Que resplandezca justicia y sabiduría en el fondo del alma de toda la hermandad gnóstica que ama al Cristo Samael y que hoy nos escucha, a nuestros amigos y hermanos. Los invitamos a que me hagan preguntas y se dirijan a mi dirección de abadgnóstico@gmail.com.

0: colectiva humana. Que la suban a la página para que la descarguen todos y que todos los que me escuchan no esperen a que le suban a la página las conferencias, sino que las graben, por favor. ¿Acaso no tienen celulares? No me van a decir que no tienen un celular para grabar. De modo que no se justifica que no las graben. Porque si ustedes las graban, pueden poner la conferencia, la práctica y seguirla. Y entonces, así es más fácil hasta que se la aprenden de memoria. Bueno, con la ayuda del bendito Samael, el próximo sábado nos reencontramos a la misma hora. Hora de México. Que la paz más profunda reine en el corazón de todos los que me escuchan. Paz inverencial.
1: Paz inverencial. Muchas gracias, hermano Abad, por esta hermosa, hermosa conferencia, por esta bella práctica a nuestra Madre Itzel, la Madre de la Misericordia. Muchas gracias, hermano Abad. Muchas gracias a todos los hermanos que el día de hoy compartieron con nosotros este espacio. Los dejamos con esta bella melodía, con esta canción dedicada a la Madre de la Misericordia, Itzel. Paz inverencial.

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El cielo está hecho para los valientes y no es fácil conquistar. Entre más grande sea la meta, mayor el sacrificio. Entre más alta sea la cima, más costoso el llegar. Por eso noche, día, no dejes de andar. No pares, no mires hacia atrás.

0: frases para reflexionar. La felicidad no depende de lo que tienes o de quién eres, sino de lo que piensas. Buda.
1: Me dirijo a la conciencia de los radioescuchas, invitándolos a hacer la apertura de su luz interna con la finalidad de que todos pues

Reflexionemos en este tema, el cual el patriarca Samael siempre lo dijo en conferencias y en diálogos exquisitos con su ser, me decía: hermano, el dilema es el ser o no ser. Y pasaron mucho tiempo y meditaba yo en el dilema del ser o no ser. Obviamente que el dilema de ser, porque la esencia es parte del ser, hermanos. La chispa inmortal, la fracción de conciencia, nuestra fracción de pistisofía, esta fracción de perla seminal al estilo budista japonés, o el budata indotibetano, nos indica y señala que, me dijo el patriarca, es que la esencia es parte del ser. Por eso hablo de que hay, decía el patriarca, hablo de la autorrealización íntima del ser. La esencia tiene que autorrealizarse a través de las diferentes partes del ser con el apoyo de ellas, porque por sí misma sería imposible. Entonces, el dilema de ser de la esencia divina, de la fracción de pistisofía que todos cargamos dentro, de ese nivel de ser en que estamos dotados, en la escalera luminosa del ser, su dilema es tener disponibilidad al ser. Y para tener disponibilidad al ser, hay que sentir amor por la divinidad, por el ser, por las diferentes partes del ser, y un gran remordimiento de conciencia de no querer tener las conductas agnósticas, tenebrosas, que los yoes en cada uno de nosotros cometieron en esta existencia antes de conocer la gnosis y en otras existencias. Entonces el dilema de ser o no ser es ser, es practicar autonosis, los tres misterios de la luz. Y no ser es que el ego pluralizado animal que tiene prisionera al alma, es decir, la esencia, el budata en condición egoica, que los tibetanos llaman Ahankrita Baba, la doctrina de los bonetes amarillos del Tíbet, los discípulos del Dalai Lama, y a través de la historia tibetana, Ahankrita Baba significa condición egoica de la conciencia. Es decir, que la esencia, la conciencia, la luz está enfrascada dentro del ego animal y la condiciona la castidad y la pureza del sexo a fornicar, a adulterar, a masturbarse, a cometer delitos. La condición egoica de la conciencia del mentiroso es engañar, cometer fraude, cometer delitos. Mentir. Y peca contra la verdad. Entonces, en la condición de la esencia condicionada de la humildad, en el orgullo, en la mitomanía, hace que la gente tenga esas posturas absurdas. Entonces, obviamente que necesitamos ser y dejar de no ser. Por eso el patriarca decía, el dilema es ser o no ser. Entonces, encontramos luz y tiniebla. Ser es autonosis y no ser es catesis suelta en la mente, en los cinco centros de la máquina humana. Dolor, sufrimiento, karma, involución y todo lo que significa no ser. Porque la palabra no ser significa que no es de Dios, que no es de la Madre Divina, que no es del Cristo, que no es de la ley, que no está de acuerdo con los misterios gnósticos de la luz. Por tal motivo, gracias al maestro Samael, al avatar de Acuario, el Cristo bendito, al cual rendimos siempre merecido homenaje con gratitud infinita por habernos enseñado los misterios gnósticos de la luz, tenemos la clave para hacer que la esencia se convierta en un ser total mediante la aniquilación del ego. Y es el único maestro
y a la luz de la conciencia pública ha hablado de los cinco centros de la máquina humana. Nadie, ningún maestro en la historia ha hablado de los cinco centros de la máquina humana. Es propiedad de la Logia Blanca las enseñanzas de los cinco centros de la máquina humana. Todos sabemos ya en la Gnosis, la mente, el centro motor, centro nervioso, que está en la, abajo de en las últimas vértebras cervicales, en la base del, de la cabeza y en el cuello arriba. El centro emocional a la altura del corazón, que tiene sus ramales hasta el plexo solar. El centro instintivo a la altura nervioso de las vértebras coxígeas. Y el centro sexual a la altura de los órganos creadores del hombre y la mujer. Estos son centros o están al servicio del ser o están al servicio del ego pluralizado con sus causas, sus demonios y sus antítesis. Entonces, gracias al bendito Samael, tenemos la capacidad ahora de comprender profundamente que esos cinco centros de la máquina biológica humana están al servicio en un 97% de la catesis suelta del ego animal. Perdón. Esto nos invita a reflexionar de que en los cinco centros están las consecuencias de todas las acciones de los yoes, de los siete pecados capitales y demás yoes, demonios, entidades psicológicas que cargamos dentro. Es obvio que la gente del mundo y la psicología contemporánea no acepta una psicología interior. No acepta el psicoanálisis gnóstico. Existe el psicoanálisis de la ciencia materialista. Entonces la psicología interior, llamada demonios rojos por los egipcios y todas las culturas del mundo, hablan de los demonios que cargamos dentro. Los hebreos, los judíos hablaban de los siete pecados capitales, los del Islam. Pero la psicología materialista del anticristo niega la psicología. Ellos tienen su psicología barata y dicen que las acciones del yo son alteraciones de ciertas áreas del sistema nervioso, que si una persona siente ira, odio, lujuria, es porque se alteraron ciertas áreas del sistema nervioso y eso es todo. Bueno, allá ellos con su rebuznar y sus ladridos, pero la psicología gnóstica de Cristo Samael enseña claramente que en cada uno de esos cinco centros habitan una multiplicidad de yoes que forman la ciudad interior psicológica de nosotros. Está claro que el cuerpo físico se compone de órganos de células, las células de moléculas y las moléculas de átomos. El sistema nervioso de cada uno de los centros está formado por células nerviosas, mental, emocional y sexual, instintivo y motor. Eso es obvio. Ese centro magnético, pues esas células están compuestas por moléculas, científicamente, y están científicamente compuestas por átomos. ¿Quién lo negaría? Que el centro sexual está compuesto por átomos de calcio, magnesio, titanio, por minerales de oro, plomo, cobre, estaño, mercurio, etcétera. Obviamente que la síntesis del organismo humano son átomos metálicos y no metálicos. Eso está claro y es irrefutable científicamente. Entonces, los cinco centros, desde este punto de vista científico-gnóstico, en los espacios intermoleculares, en los espacios interatómicos, porque así como hay una distancia entre el Sol y los planetas, ¿quién lo negaría que entre la Tierra y el Sol hay 150 millones de kilómetros? Eso es científico. Y que Marte tendrá
otros tantos millones de distancia del Sol. Así también, los electrones que giran alrededor de los átomos tienen distancias tan gigantescas como lo de la Tierra al Sol, o de Marte al Sol, o de cualquier planeta al Sol. Entonces, los electrones de los diferentes elementos que cargamos dentro, hierro, calcio, magnesio, mercurio, plomo, oro, plata, estaño, etcétera, en los espacios intermoleculares y en los espacios interatómicos, porque entre molécula y molécula hay espacios tan grandes como los espacios entre la Tierra y el Sol, pero son microespacios. En esos espacios, hermanos que me escuchan, interatómicos, existen comunidades, enjambres, dijéramos como de abejas, enjambres de avispas, enjambres de yoes. En cada uno de los 5 centros existen varias clases de enjambres. En cada 5 centros existe una ciudad maldita, formada por más de 7 ciudades que personifican los 7 pecados capitales, porque cada uno de los 7 pecados capitales tiene su exponente en cada uno de los 5 centros de la máquina humana. Están al servicio del ego, esos centros, lamentablemente. Lo que le dio vida a toda esa diablera, a todas esas entidades psicológicas en los centros nuestros, fue la eyaculación del enséminis. Los pecados contra el Espíritu Santo, que es la fornicación, masturbación, adulterio, infrasexualidad, etcétera, etcétera. Es decir, extraer la carne y la sangre de Cristo del sistema seminal. Permitió que se desarrollara una diablera espantosa que condiciona el alma al dolor, al sufrimiento, al karma, al destino. Por tal motivo, los 5 centros manejados por los yoes es la calamidad de la tragedia humana, porque no existe un hogar en la tierra donde no haya tragedia, no hayan problemas debido al ego animal. Ahora, comencemos por el centro sexual, al servicio del ego animal. Un alma de una mujer anhelando un hombre, un hogar, ser madre, es la finalidad de una alma buena femenina. Pues encuentra al varón, este también la ama, son novios, el amor, dice el Cristo Samael, comienza con un destello de simpatía, se sustancializa con la fuerza del cariño y se sintetiza con la adoración. Por tal motivo, muy bonito el amor de los novios, luego se unen sexualmente, casados o no casados, o como novios, como quieran, ahora es distinto, pues. Y se ponen, el hombre está acostumbrado a fornicar, a eyacular el semen, porque eso es lo que a él le enseñaron, y porque él trae esos yoes por destino y karma. Y es lo que se cultiva en la escuela, en el colegio, en la universidad, la masturbación, la promiscuidad. Es las enseñanzas de la logia negra para fornicar, es cuando los padres mandan a los hijos a estudiar, es decir, los mandan al manicomio de la fornicación, al manicomio del adulterio y la masturbación, donde aprenden todos los vicios de sus amiguitos de escuela, de colegio y de universidad. Conclusión, esa pareja que se amaba, forman un hogar, y ese hogar al poco tiempo se vuelve un infierno, porque la fornicación, la eyaculación del enséminis, que es la violación al sexto mandamiento de la ley de Dios, hace que afloren los demás demonios que se cargan dentro. Y esos yoes, demonios, esos animales de la fornicación psicológicos, no les interesa el amor de la pareja. A ellos les interesa vivir de la fornicación y vivir a despensas de los 5 centros, como vampiros, como garrapatas, como zancudos, como sanguijuelas, chupar la energía vital y física, mental, emocional, sexual, instintiva y motor de los centros. Eso es lo que hacen los yoes. Son animales que viven a despensas de los 5 centros del ser humano. Enjambres de animales perversos. Entonces, a los yoes de la lujuria no les importa el amor de la pareja. A ellos les importa que la pareja eyacule, para que los demás yoes afloren en ellos
y ellos pudieran seguir existiendo a través de la fornicación, esas larvas pues inmundas. Conclusión, que ese amor de la pareja va desapareciendo porque van aflorando defectos en ella y en él, y eso se va volviendo terrible. Hay más, y si el hombre es promiscuo y va y adultera con una prostituta o con una muchacha que cada fin de semana va a la discoteca y se duerme con otro, y que es una maratón de hombres que pasan por ella en un año y en dos o tres, cuatro, cinco años, entonces ese hombre le trae esa porquería sexual de esas mujeres y de los prostíbulos al sexo de su humilde mujercita buena, y le despierta una diablera a ella que ella ni siquiera tenía, le transmite todo eso, y que se atenga al hombre, porque ya también le pone los cuernos, y etcétera, etcétera, y ese matrimonio se vuelve, pues, un flagelo, donde se acaba la felicidad, porque el amor puro de sus sentimientos fue abolido por la inmunda fornicación, y eso es todo lo contrario, cuando, mediante la suprasensualidad, se evita la eyaculación seminal, entonces el amor crece hacia las almas mutuas y hacia Dios y hacia la naturaleza, y hay un respeto por la creación y por los seres humanos. Mientras eso no haya, no hay respeto en la tierra por nada ni por nadie. Por eso es este caos en que vivimos. Así que la lujuria de Lili, que es la madre de los abortos, de los anticonceptivos, de la infrasexualidad, del infanticidio, de las castraciones de vasectomía y el salpingo, y Najemá, la madre de las masturbaciones, del adulterio, de la eyaculación seminal, la fornicación, ese par de entidades en el centro sexual, pues ponen sus banderas y gobiernan a la psiquis del hombre y la mujer, y le dan vida a todos los demás demonios, porque esas son las cabezas de legión más terribles y repugnantes que se cargan dentro de la psiquis. Se apoderan del centro sexual, del poder centro mental, del centro emocional, instintivo y motor. ¿Cómo un yo de la lujuria se apodera del centro instintivo? El instinto animal, del animal intelectual, que tiene criaturas animales psicológicas. A un burro le gusta eyacular. A un cerdo le gusta eyacular, a un marrano le gusta eyacular, a una rata le gusta eyacular, a un conejo le gusta eyacular, a una hiena le gusta eyacular, a un caballo le gusta eyacular el semen. Todos esos animales son yoes reencarnados en cuerpos humanos, en involución. Pero nacieron de la cópula sexual entre hombre y mujer eyaculando el enséminis. Por tal motivo, esas entidades animales psicológicas que están en el centro sexual, pues van ascendiendo y van teniendo control de todos los cinco centros. Cada yo de los siete pecados capitales tiene su exponente en los cinco centros. Entonces la lujuria se apodera del centro instintivo, que es animal, donde al perro no le gusta sino tener muchas perras para eyacular, y al burro todas las burras que sea manadero para eyacular, ¿sí? Y al león tener muchas leonas para eyacular, puro menonitas, pues, adúlteros, terribles, alejados totalmente de Dios, y en un materialismo espantoso, los animales que cargamos dentro. No les importa a Dios, no les importa la luz, no son parte del ser, sino del no ser. Entonces, en ese no ser, esos yoes de la lujuria llegan a la mente, y en la mente hacen nido, y el yo de la lujuria planea cómo seducir a la muchacha virgen, conquistar a la mujer del amigo, seducir a tal muchacha. Andan en la jauría de la degeneración para alimentarse, no tiene llenadero la lujuria. Son cerdos, demonios con cara de cerdo de la lujuria, existen en lo interno psicológico de la mente y del centro sexual, instintivo y motor, demonios de la lujuria con cara de cerdo, demonios con cara de perros, hermanos, de la lujuria, con cara de caballo, de la lujuria, hermanos, sí existen. Ahí dice Jesús el Cristo en la pistilogía al final que sí existen y los nombra. Entonces, esas entidades psicológicas
hacen su nido de la lujuria en los cinco centros. Entonces hay gente que tiene su centro de gravedad en la lujuria. Todo es a través del centro sexual. Los don Juanes y las don Juanas. Las doña Inés y los grandes seductores. Tienen su centro de gravedad de la lujuria y lo anidan en los cinco centros. Entonces ellos en la mente planean el yo. El yo tiene mente. Tiene sexo y tiene sentir. Un perro siente emociones, claro, y siente el sexo, y tiene su mente de perro. Un chango, un mico, un mono, tienen su mente de mono, de chango, su sexo y sus emociones animales. Un burro tiene emociones animales, y sexuales animales, y mentales animales. ¿Quién lo negaría? Entonces, lo yo es en la mente. Acá arriba, a través de los ojos, ven una hermosa mujer o una mujer ve un hombre muy guapo y desea tener cópula sexual con ese contrario a él o a ella, al instante. Y en el mundo, aunque sea casado, y ve una mujer y el hombre se doblega por su lujuria. Entonces, el centro mental está al servicio de la lujuria y no más que de la lujuria. Luego el centro motor al servicio de la lujuria lo impele a que busque con el verbo, con los actos, lo lleva aquí y allá, que lleve serenatas, que los invite a comer, que las deslumbre, etcétera, etcétera. Y ahí, adulterio, lujuria, lujuria, ahí se la pasa. En el control del centro, pues, mental y emocional, el don Juan habla palabras hermosas, sentimientos sublimes, de adoración, de veneración, hace cosas hermosas y la mujer lo provoca para que las diga, como un tonto, el pobre. Conclusión, pues, que todos esos centros están al servicio de la lujuria. Y también cada centro está al servicio de la ira, del orgullo, de la pereza, de la gula, de la mentira. Podríamos hablar volúmenes y horas. Lo yo es en el mundo de la mente, totalmente intelectuales, materialistas, llenos de soberbia y de orgullo, conectados con el centro emocional inferior, creyéndose lo que no son, hablando de lo que no saben, etcétera, etcétera. Entonces así está, pues, los centros de la máquina humana al servicio de la oscuridad interior. Y eso es gravísimo, porque con ese condicionamiento nadie podrá conocer la luz. Y como es muy difícil, almas que me escuchan, que alguien acepte la psicología gnóstica del ego pluralizado que enseña el Cristo Samael. Si no se acepta eso es porque no hay una pequeña luz de autoobservación interior. Bueno, sí, a mí me da ira, yo siento lujuria, yo he mentido, he sentido orgullo, he tragado como cerdo, hemos adulterado, hemos cometido delitos aquí, allá, allá. Sí tengo manifestaciones de esas cosas, pero la psicología dice que son reacciones nerviosas del cerebro. Mire cómo se la baraja los demonios del anticristo con esa universidad de psicología barata. Porque es psicología y psiquiatría barata del anticristo, de los cerdos del anticristo, porque no los puedo calificar de otra manera, que de esa manera tienen engañada a la humanidad, a la logia negra, haciéndole creer que la psicología no existe, que solamente ellos son la única verdad, y que las doctrinas del Buda, que habla de los agregados psíquicos, y los egipcios gnósticos que hablan de los demonios rojos de sed y los aztecas y los mayas que hablan del yo pluralizado y los surianos y todas las doctrinas de los dioses santos antiguos de Krishna, de Rama, del Buda, de Quetzalcóatl, hablan de la pluralidad del ego en su idioma, hermano. Ahora viene la psicología barata a negarlo. Pero cuando un alma se le depositan los valores para ser, entonces ella comienza a sentir por mandato de su propio ser interno, la necesidad de autorreconocerse a sí misma.
mediante la autoobservación. Y se va dando cuenta de que sí tiene animales psicológicos dentro de sí mismo. Y el día que los vea en el astral, que los vea en visión, que la saquen y le muestren ese zoológico que cargamos dentro, se va a quedar asombrada totalmente, vislumbrada, no le va a caer el 20, sino hasta que tome conciencia de que realmente esas entidades sí existen dentro de nosotros mismos. De modo que aceptar la psicología gnóstica en gente intelectual materialista es muy difícil. Y luego de aceptarla, aplicar los pasos de la meditación para aniquilarla, eso es casi imposible que a alguien le interese. Muy pocos les interesa aplicar los pasos de la meditación para la aniquilación del ego, como lo tiene establecido el Cristo Samael y lo estableció en el monasterio de Guadalajara. 90 meditaciones para la muerte del yo en los 90 días del curso para los misioneros y misioneras, para que ellos llevaran esos pasos a todos los pueblos y naciones del mundo, que fueron abolidos por los líderes antiguos que no les interesó practicar gnosis. Sí, que terminaron en lo que terminaron, fracasados y fracasadas sus instituciones. Porque cuando no se reconoce la psicología y no se le enseña al alma cómo autoobservarse, cómo autoanalizarse, cómo autorreflexionarse, cómo hacerse un análisis psicológico, cómo hacerse un análisis transaccional, cómo hacer un juicio, cómo hacer negocios con la ley, pues no se puede aniquilar el ego. Todos esos misioneritos y que se dicen discípulos del maestro y que se inventan ideas de que hay que trabajar así, así para aniquilar el ego, evadiendo la realidad, sus instituciones y todo su pueblo tienen la cola y los cuernos bien vivos, todos. Esa es la cruda realidad de los hechos. Son instituciones fracasadas, aunque tengan cientos de de hermanos y misioneros y alardeen y todo eso, ¿no? Ahí están, están todos muy vivos. Y como no aniquilan el ego, como debe de ser, pues obviamente que están fornicando y eyaculando en sus hogares. Eso es obvio. Y sus mujeres tomando anticonceptivos. Y cada 2 años se casan en los congresos y en sus reuniones. Y todo eso. Entonces, pues eso es un absurdo, pues, que hay que trascender aplicando los pasos de la meditación de la muerte del yo. Y en eso sí somos radicales. Y está el libro que se llama Pasos para la meditación para la muerte del yo. En la zona de descargo de la radio y en la zona de descargo de la página de la Iglesia Gnóstica del Cristo Samael, @hotmail.com. De modo, pues, de que no ser es que los 7 pecados capitales gobiernen al alma y la tengan esclavizada en condición egoica terrible, al dolor y el sufrimiento, a la muerte, a la vejez, a las enfermedades, a las tragedias, a todo lo que vive la pobre humanidad doliente actual. Y ser es disponibilidad a la luz de parte del alma, de la conciencia, del Buddhata, de la esencia, de la chispa inmortal. Cuando la chispa inmortal, por mandato de la luz superior del ser, el Padre que es el primer misterio y la Madre Eros y el Cristo, depositan en ella la fuerza del quinto auxiliar, que es Samael interior. Samael interior en el microcosmos y Samael en el macrocosmos es el regente. Samael, el Cristo de Acuario, es el regente de la edad de Acuario en el planeta Tierra. Y como parte de las diferentes partes del ser en el microcosmo, hombre y mujer, existe los 7 ángeles del Apocalipsis interiores, y Samael es el quinto de los 7. Dice en Pistisofía el Cristo Samael que el quinto de los 7 es el que da la fuerza al alma para que practique los misterios gnósticos de la luz por orden y poder de la Madre Divina Eros, que es el Espíritu Santo y el Cristo y por mandato del Padre. Por eso Pistisofía, Sofía es sabiduría y Pistis es poder. El poder es de Samael, el Cristo interior, que recibe la fuerza de la avatara de Acuario para que se practique gnosis. Agarren el rollo, que les calgue y 20, como decimos aquí los mexicanos. Existen los 7 ángeles del Apocalipsis interior: Michael, Gabriel, Rafael, Anael, Samael, que son Sachariel y Orifiel, que son regentes de 7 planetas en el sistema solar, y otros 5 más. Son 12 mundos.